0: lo ha seguido y ha decidido que es merecedor de un premio.
1: Claro, yo no lo sé. No lo sé, pero sé que son colegas. O sea, colegas del gremio. Son científicos de una trayectoria muy reconocida también. Normalmente, cuando hay premios, y hablo en general, son los propios premiados de otros años y gente también, como digo, de prestigio muy reconocido, los que están ahí en ese tribunal que al final decide, pues, cuál es la candidatura que sale adelante cada año. Aunque yo las personas concretas no lo sé. Uh-huh. Imagino que eso, de hecho, no se sabe.
0: Pero estás tranquilo sabiendo que son personas, evidentemente, muy puestas en el tema.
1: Sin duda.
0: Y, como tú decías, quizás incluso premiados de otros años, ¿no?
1: Posiblemente.
0: Lo mismo te toca ser jurado.
1: Quizás, en el futuro, no lo sé.
0: Andrés, para ti, ¿cómo de difícil, o sea, para que la gente entienda en casa la dificultad, el mérito que tiene que te concedan este premio, ¿cómo difícil crees que es conseguir este premio? No sé, en Andalucía suele, no sé si vosotros tenéis ese conocimiento, ¿en Andalucía suelen ser premiados investigadores todos los años?
2: No, todos los años no, pero sí hay la Universidad de Sevilla y también el CSI, como representa Jesús. Siempre hay candidatura y en años anteriores ha habido otras personas que han sido premiadas. El premio es a nivel nacional, como dice Jesús, es un comité en el que fundamentalmente hay científicos de reconocido prestigio, algunos muy implicados en la valoración de la ciencia en el país, pero fundamentalmente para ir al premio la candidatura la presentan las instituciones. Uh-huh. Entonces no es un premio al que nos presentemos individualmente, sino las instituciones primero evalúan dentro de su ámbito a quién puede presentar y pues todos los años pues allí en Madrid ese comité decide. Por tanto, es difícil sin duda porque todas las instituciones del país presentan, ¿no? Da de cuenta, uh-huh, que esto no solamente es un reconocimiento a nosotros, sino que también es un reconocimiento que agradece la propia institución, porque es que haya alguien de una universidad determinada,
0: claro,
2: o de un centro determinado, pues siempre es algo que es bienvenido por la propia institución porque resalta un poco la labor que también hace la institución.
0: Claro, en tu caso la Universidad de Sevilla, correcto, ha intentado hacer, pues, eso, toda la comunicación posible para que, correcto, se conozca que un investigador de la Universidad de Sevilla ha sido, claro, galardonado con este premio, ¿no? ¿Y qué crees que se valora más? Por ejemplo, en tu caso, que es toda una carrera, sí, un avance científico en concreto, no sé, que
2: va unido. Yo, evidentemente, cuando los premios son más de senior, en mi caso yo ya soy persona que está un poco en la vía de salida, pues sin duda se evalúa la trayectoria, lo que ha hecho no solo a nivel científico, sino también por la comunidad científica y, por supuesto, unido, porque una trayectoria va muy unida también a descubrimientos, digamos, que han supuesto pues un cambio de paradigma o una nueva vía en la investigación, y todo eso se valora conjuntamente, ¿no? Uh-huh. Entonces, el de Jesús, que él puede comentar, pues quizás es un poco diferente porque es un estadio más temprano. Uh-huh. Pero en mi caso, evidentemente, como yo digo, la edad en este caso es un grado, ¿no? Y es una,
0: y, pues, el tuyo está así, claro, que es por trayectoria.
2: La trayectoria, evidentemente,
0: los avances conseguidos y el trabajo hecho.
2: Correcto.
0: ¿Te esperabas el premio? O sea, ¿en algún momento con esto piensan los investigadores que cuando estáis trabajando? O sea, porque un actor sí está pensando constantemente en premios, en ganar el Goya, el Oscar, el tal. ¿Los investigadores estas cosas la tienen en mente? ¿O el día que te dicen que te han dado el premio, dices, ¡pam!, pues alegría, pero...
2: Hombre, no creo que los investigadores estemos pensando en esto. Es decir, los investigadores hacemos ciencia porque nos gusta y para nosotros ya es suficiente satisfacción pues que se nos reconozca en las revistas cuando publicamos, en el entorno cuando solicitamos fondos, uh-huh, porque al fin y al cabo dependemos de un sistema bastante competitivo. Somos conscientes de la posibilidad del premio cuando nuestras instituciones, y de eso sí somos sabedores, nos presentan. Uh-huh. Entonces, cuando nos presentan, pues evidentemente, pues digamos que digamos albergamos una cierta esperanza en algún momento determinado, pero no estamos pendientes de eso. Para mí me llaman en septiembre del año pasado y ya ni me acordaba, lo digo con total franqueza, ¿no? Y evidentemente si hay otro año o algún investigador donde lo ha presentado, pues que ni se lo piensa. Entonces es algo que te empieza a entrar por el cuerpo si tu institución te presenta y dice,
0: una vez, bueno, ya está en el radar, ¿no?
2: Ya está en el radar, ¿no? Pero, uh-huh, evidentemente esto es muy competitivo y hay mucha gente dentro del país que podría haber sido merecedora.
0: Jesús, a ti te pasa un poco lo mismo cuando tú te acuerdas del premio cuando empiezan a... cuando te nominan, digamos, ¿no? Cuando te presentan.
1: Claro, es que es lo que ha dicho Andrés. Cuando te dicen te vamos a nominar, pues dicen, ah, pues oye, pues muchas gracias. Pero luego ya está, ya no le vuelvas a dar más vuelta a la cabeza hasta el día que te llama la ministra para decirte qué tal el premio y dice, ostras, porque...
0: ¿O llama directamente a la ministra?
1: Sí, eso fue un detalle curioso, sí. Pero hasta ese momento no le da más vuelta. Si la vida

0: Académica es un torbellino de cosas que hacer. Lo último que está uno pensando en qué va.
1: ¿Qué sale en el teléfono cuando te llama la ministra? Porque hoy en día
0: un número muy raro. Yo pensaba que
1: hoy en día
0: no
1: se cogen los teléfonos.
0: No, pero
1: lo mismo. Me ha llamado la ministra a mí para otra cosa.
0: Oye, cuidado.
1: Y yo intento no coger teléfonos raros. Por eso
0: claro, pero este es un teléfono muy largo y yo esperaba una llamada del médico. Así que digo, ostras, claro. Pues aquí está el médico y ya cuando lo coge pues ve que no es el médico.
1: Exactamente, es verdad que eso está ocurriendo, es cierto, la gente intenta no coger llamadas raras hasta que pide una cita del médico, entonces las coge todas, porque
0: correcto.
1: Como está la sanidad, como está, ¿qué ha significado este reconocimiento? Bueno, sé cómo con Jesús, ¿qué ha significado para ti este reconocimiento? Ya una vez que te llama ministra, te lo dan, habéis ido a Madrid, os han dado, bueno, habéis tenido una especie de gala, ¿no? Bueno, ya habéis tenido, digamos, la fiesta, ahora ya en calmado, ¿qué ha significado para ti? ¿Qué sientes?
0: Pues... Bueno, fue en Barcelona, por puntualizarlo la gala.
1: No en Madrid, en Barcelona.
0: Sí, es verdad que otros años era en Madrid, este año fue en Barcelona y luego, pues, a ver, allí yo y Andrés, yo creo que igual, yo me lo pasé estupendamente, porque echamos un día de conocí a un montón de colegas científicos de todas las áreas, las autoridades, el ambiente festivo, estupendo. Ya luego llega a casa y al día siguiente, pues nada, a trabajar. Vida normal.
1: Claro.
0: Vida normal, lo hemos disfrutado. Es un reconocimiento que, de hecho, ahora, pues nos vamos paseando los dos, bueno, y todos los premiados, imagino, pues las instituciones pues te pasean un poco para divulgar la ciencia, claro, que hace, que es maravilloso. Y a partir de aquí, vida normal, aquí hay que seguir trabajando.
1: Y entrevistas, y medios de comunicación,
0: correcto,
1: entiendo también, un poco como ahora en Espacio Innovación. ¿Tú qué sentiste? ¿Cómo viste aquello?
2: Pues sí, yo creo que Jesús lo ha explicado muy bien, ¿no? De la fama, como se decía, dura 15 minutos y después pues a trabajar, ¿no? Es decir... Efectivamente, la gala es muy agradable porque está además con la Casa Real, en un entorno muy bonito y por tanto se agradece, conoce a gente también de otros campos, pero después cuando vuelves a casa pues te dedicas ya a lo mismo, es algo que se olvida, tampoco tenemos que plantear que alguien porque tenga un premio pues mejor o peor que otro, porque evidentemente no hay para todos. En mi caso, y ahí sí quiero marcar un poco la diferencia, pues un poco un reconocimiento, como he dicho ya, en un estado de salida y que agradezco enormemente a mis colegas. Cuando el premio viene un poco antes, como le ocurre a Jesús, y eso lo digo un poco porque, porque yo creo que es importante, yo creo que le da una visibilidad que le puede servir, sin duda, como impulso en lo que todavía le queda de carrera científica. A mí ya es otra dimensión. Pero creo que es bueno también ese momento de recibir un premio porque lo pones en la antena pues a posibles estudiantes que quieran acudir a hacer una tesis doctoral o formarse como postdoc, y eso evidentemente creo que es muy importante.
1: Andrés, tú has ganado concretamente la modalidad de Ramón y Cajal en biología, ¿no?
2: Sí, correcto.
1: ¿Esto exactamente qué reconoce, o sea, qué área?
2: Los premios están divididos en función de las áreas de especialidad, ¿no? Entonces la mía es diferente a la de Jesús y la mía, como bien dices, de biología. Y bueno, pues lleva el nombre de Ramón y Cajal. Fundamentalmente recoge premios en investigación básica en biología, ¿de acuerdo? Fundamentalmente de biología de laboratorio, porque la de medio ambiente tiene otro premio diferente. Y básicamente es en ese, en el contexto en el que se evalúa.
1: ¿Cómo,
2: y Ramón y Cajal, pues, de senior,
1: vale,
2: es diferente.
1: ¿Tú cómo resumirías tu carrera como investigador y, digamos, en qué has estado siempre trabajando? ¿Estás trabajando ahora? ¿Cuáles serían los principales hitos que tú resumirías, ¿no? En un resumen.
2: Sí, nosotros hemos estado trabajando durante prácticamente los 40 y más años que llevo de carrera en los fenómenos de la inestabilidad genética, ¿no? Es decir, en los fenómenos por lo que los genomas de las células aumentan el nivel de reordenamiento cromosómico y de mutaciones. Eso es algo que normalmente ocurre a una tasa muy pequeñita, pero suficiente para que la evolución tenga un impacto. Pero hay condiciones patológicas asociadas a enfermedades en las que esos niveles de inestabilidad se producen a un nivel muy alto. Y eso, por ejemplo, es muy común en células tumorales. Entonces, tiene ese aspecto, digamos, de interés, pero nuestra investigación se basa en entender y en descifrar los mecanismos básicos. Y nuestra investigación, en el ala que quizás ha aportado una novedad, es en conectar lo que es el metabolismo del ADN, ¿no?, que de los genomas en sí, lo que es la estructura, con el metabolismo del ARN, que es la molécula mensajera. Entonces, esa intersección entre esos dos metabolismos no estaba realmente definida, y nuestra investigación pues ha contribuido a definir esa interacción, y en eso es lo que llevamos trabajando en los últimos 30 años en diferentes aspectos.
1: Tú investigas en el Centro Andaluz de Biología Molecular y Medicina.

0: medicina regenerativa, ¿no? Esto es 100% andaluz, esto es un centro...
1: Esto es un centro, vamos a ver, es un centro donde hay varias instituciones. Está la Junta de Andalucía a través de dos consejerías, las de investigación y la de salud. Está el CSIC, está la Universidad de Sevilla y está la Universidad Pablo de Olavide. Es decir, quiere decir que en este centro estamos personas trabajando de diferentes instituciones. La mía es de la universidad, pero trabajamos por igual. Entonces, es un centro que es andaluz, fundamentalmente, pero hay una contribución importante, evidentemente, del CSIC, que tiene un ámbito mucho más es nacional, ¿no? Por tanto, tiene peso andaluz, pero yo diría que es un centro nacional.
0: Vamos con Jesús. Jesús, tú has ganado en la modalidad María Teresa Toral, puede ser, si digo algo mal, me lo dicen, ¿eh? En sí, Ciencia y Tecnología Químicas, en los premios nacionales de investigación para jóvenes, como decía Andrés, digamos otro estadio, un estadio junior, no sé si junior no sea la palabra que se usa en estos casos, como había dicho senior, pero bueno, para jóvenes, ¿no?
2: Sí, sí.
0: Esto que nos lo desarrollas un poco más.
2: Sí, si me mira como tú, joven tampoco eres.
0: No, no, hombre. Esto siempre es muy relativo, ¿no?
2: Esto es muy relativo. Esto es hasta los 40 años, ¿vale? Y efectivamente, claro, es una categoría donde, a ver, para empezar, la competencia no es como la de Andrés, que es la carrera entera. Ahí eso es que están los mejores científicos de España. Nosotros, eso, hasta 40 años, un poco lo que te van a valorar es qué has conseguido hacer en esa primera etapa en la que tú arrancas tu grupo y arrancas tu línea de investigación desde cero por primera vez. ¿Cómo lo has hecho en tus primeros años? Si tú piensas en cómo funciona la carrera investigadora, que con 22, 23 acabas la carrera, 27, 28 la tesis, 30 y poco la etapa postdoctoral que haces en otros países, pues tú empiezas tu carrera independiente con 30 y poco si la cosa va bien.
0: Se ha ido
2: con lo
0: bien,
2: cual, ¿no? Tienes ahí pues una ventana de 7, 8, 9 años que es la que te van a evaluar. Y ahí te van a evaluar si te has convertido en un investigador independiente y como independiente si has conseguido tener una línea con entidad propia que sea distinguible a nivel nacional, a nivel internacional. Y hasta ahí.
0: ¿Y tú cómo resumirías tu carrera como investigador? O sea, la carrera que acabas de decir que sería la carrera estándar, digamos, de un investigador con éxito, o sea, que le ha ido bien. ¿La tuya cómo la resumirías?
2: ¿La temática te refieres?
0: Sí, no, la temática y tu trayectoria.
2: Mi trayectoria ha sido la trayectoria ortodoxa, que es eso. Hice la tesis doctoral aquí en Sevilla, luego... Dentro de la tesis doctoral ya hice una primera estancia en Estados Unidos y ya me fui al acabar la tesis a Estados Unidos y luego a Inglaterra, unos 3-4 años, y luego ya volví con uno de los programas que en su día tenía la Junta de Andalucía de reincorporación de talento, un poco con una mano delante y otra detrás, pero ya luego pues, fui empalmando una cosa con otra y ya saqué mi plaza estable, en este caso en el Consejo, y arranqué con mi grupo. Justo al llegar, en el primer año empecé una línea independiente, un grupo independiente y bueno, y ha ido bien la cosa.
0: ¿Y en qué trabajáis exactamente?
2: Pues yo soy químico organometálico y esto significa que estamos a medio camino entre la química de la vida, la química orgánica, del carbono, oxígeno y estos elementos que todos conocemos y la química inorgánica que es la de los metales, como platino, iridio, rodio. Los mezclamos y estamos en ese mundo de interfase que nos permite hacer moléculas organometálicas que tienen propiedades muy, muy, muy peculiares. En nuestro caso, normalmente lo utilizamos para hacer catálisis, que es la aceleración de las transformaciones químicas, y lo que nos ha puesto un poquito en el mapa es quizás el intentar tender puentes entre distintas áreas de la química organometálica, por ejemplo, haciendo cooperar elementos metálicos preciosos con elementos no preciosos como el germanio o el estaño o el aluminio, intentar encontrar configuraciones extrañas en moléculas organometálicas por vías que nunca antes habían explorado. Nuevamente intentando poner a cooperar elementos que antes no habían cooperado y ahí hemos encontrado pues, reactividades curiosísimas, estructuras curiosísimas. Y algunas aplicaciones.
0: Y como
2: también
0: decía Andrés, estáis en una etapa casi no, de inicio o intermedio, bueno, que os queda mucho, ¿no? Que,
2: sí, sí, ciencia básica, totalmente.
0: Estáis en el mejor momento para seguir avanzando todo posible, ¿no?
2: Ah, sí, sin ninguna duda. Yo eso espero que durante muchos años. Sí.
0: Estupendo. Oye, vamos a pasar un poquito a temas reflexiones y tal, sobre la ciencia, sobre la investigación en Andalucía. Sois dos pruebas del talento que hay en Andalucía, evidentemente. Porque sois premios nacionales de investigación, pero

0: ¿Qué se podría mejorar en Andalucía para que la investigación fuera aún más potente y aprovechar más el talento?
1: Es difícil resumirlo, pero algunos aspectos.
0: Jesús se ríe.
1: Algunos aspectos, sin duda. Una es la continuidad. Es decir, normalmente los científicos siempre pedimos más dinero, pero creo que eso no es todo. Uno es la continuidad en las convocatorias que, por ejemplo, hace Andalucía. Lo digo por las armas que Andalucía puede tener, ¿no? La convocatoria de proyectos que desde que la crisis de 2008, aquello entró en barrena, hubo muchísimos años que se dejaron de hacer las convocatorias, después se volvieron a hacer, después de pronto pararon, de pronto aparece, salen, pero muy poco dinero, y eso genera mucha incertidumbre. No se puede planificar a largo plazo, y en ciencia es importante planificar a largo plazo. Eso es importante. Y la otra, más que la vía, porque ahora se habla mucho de estabilización y eso es fundamental, también en Andalucía, desde mi punto de vista, y creo que lo comparten bastantes compañeros, falta una vía para atraer científicos que no tienen por qué ser necesariamente andaluces, o sea, que a ver, las haylas, ¿no? Hay programas del propio Ramón y Cajal, que es nacional, ahora hay otro programa aquí, que andaluz, que también permite traer gente de fuera, pero los que nos dedicamos a la ciencia en Andalucía tenemos una envidia bastante sana del programa ICREA en Cataluña. Y yo creo que un programa como ICREA, que tiene que ser un programa muy valiente, sería una magnífica herramienta para impulsar mucho más la investigación. Y te pongo un ejemplo con el fútbol, ¿no? El fútbol a nivel nacional pues ha mejorado muchísimo, en gran parte al talento, como tú dices, a nivel nacional, pero también porque se contratan estrellas internacionales que sirven para arropar y para poner el nivel más alto. Pues esto en ciencia también hace falta. Y Andalucía creo que podría hacer un esfuerzo mayor en ese sentido. Y después el otro aspecto tiene que ver mucho con los espacios. La investigación implica espacios nuevos, y cada 15, 20 años hay que revisar cuál es el espacio que hay. Hay que revisar cuáles son las líneas preferentes, y eso implica, bueno, pues introducir unos aspectos y trabajarlos entre los políticos y los científicos para conjuntamente ver hacia dónde ir en un plan a largo plazo. Y los planes, que no solo ocurre a nivel andaluz, pero está ocurriendo también a nivel nacional, no pueden estar simplemente limitados.
0: Claro, yo el problema que veo es que los políticos viven en el corto plazo, en el cortoplacismo, pero además de un día para otro prácticamente muchas veces, y la ciencia, como tú has dicho, es algo que necesita mucho tiempo, mucha planificación, mucha paciencia también, ¿no? Y claro, son dos campos que chocan por completo, ¿no? El que tiene que planificar, el político que tiene que dotar de recursos, planificar, y eso que vive al día, y el científico, el investigador, que lo que necesita es, por lo contrario, por tener tiempo, planificación, no esperar.
1: Y saber a dónde vamos. Date cuenta que la investigación se mide en un contexto internacional, ni en un contexto local ni regional, en un contexto internacional, y por tanto tenemos que jugar con las mismas herramientas y mirando a corto, por supuesto, pero a medio y largo plazo. Y eso requiere.
0: Jesús, ¿tú quieres aportar algo? Te reías cuando te he hecho la pregunta de que se puede mejorar en Andalucía. Entiendo que todavía se puede mejorar mucho, ¿no?
2: Se puede mejorar muchísimo. Se puede mejorar a nivel estatal. Y a nivel estatal hay muchos de los problemas que los ha comentado Andrés, y otro es el del monstruo burocrático con el que vivimos, que en gran medida depende del nivel nacional, que parece que en vez de científicos somos empleados del Ministerio de Hacienda, pero eso sería, o sea, limpiar eso sería maravilloso. Pero es que yo justo te iba a dar el ejemplo de ICREA también. Yo decía Andrea, envidia sana, yo no sé si sana o
0: sana,
2: pero es que si tú quieres generar de verdad un sistema competitivo, necesitas tener un marco competitivo, y es el marco ICREA que ya existe, o incluso Iker Vázquez en el País Vasco. Galicia también se está poniendo las pilas en cómo conseguir fichar talento. Es muy difícil, aquí nos basamos en las raíces. Aquí fichamos talento porque la gente quiere volver a su casa, pero con eso solo no es suficiente.
0: Claro. Oye, última pregunta, dejamos eso ahí para la nueva legislatura de Juanma Moreno, que cree un programa como ICREA, ¿no? Que lo copie.

0: Por favor.
1: Su próximo consejero que atienda a la rama de ciencia. Última pregunta, reflexión muy, muy rápido. ¿Está suficientemente reconocida la investigación, la ciencia en la sociedad? En la pandemia sí se estuvo. Todo el mundo está pendiente de los científicos, los investigadores. Eso se ha perdido ya un poco, ¿no? Otra vez, ¿no?
2: Yo creo que mucho más que hace, de luego, 5 o 10 años. Como tú acabas de decir, la pandemia ha contribuido y después ahora hay muchos detalles científicos, ¿no? Por ejemplo, lo del virus del Nilo. Entonces, hay noticia científica cada vez más y eso yo creo que es bueno y contribuye. Lo que pasa es que en este país hay mucho ruido de fondo, uh-huh, de nivel político y demás, que termina noqueando,
1: claro,
2: y apagando.
1: Cualquier noticia lo que no sea política o fútbol no,
2: claro, existe. Por ejemplo, una noticia de buen grado que aparezca en ciencia, como haya otra de a nivel político, que últimamente nos levantamos cada
1: todos
2: mañana
1: días,
2: con algo, pues lo apaga completamente. Y eso es algo que yo siempre he dicho, que es que la ciencia tiene que desligarse de la política en todos los contextos. Uh-huh. Y eso, bueno, pues mete un ruido de fondo que hace que no tenga el reconocimiento que debiera. Al final también es un nivel de formación y de cultura, ¿no? Es, uh-huh, decir, que en el día a día no todo el mundo entiende lo que es un avance científico. Claro. Simple aprende, Menganito le han dado un premio y tal, pero...
1: Claro, pero ahí queda. Son temas mucho más complejos, por ejemplo, que saberse la alineación de un equipo de fútbol y saber cómo se juega. Oye, aquí hemos intentado hacer un poco de divulgación y sobre todo dar un poquito el homenaje de que dos investigadores andaluces tengan estos premios tan importantes, el Premio Nacional de Investigación, concedido a Jesús Campos y a Andrés. Bueno, que sigáis trabajando y muchas gracias por venir a Espacio Innovación. Muchas gracias, Jesús. Muchas gracias, Andrés.
2: Encantado, gracias, y gracias por darle visibilidad.
1: Y a todos vosotros, muchas gracias por estar ahí un sábado más. Nos vemos el sábado que viene en Espacio Innovación. Muchas gracias.
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0: Bienvenidos al programa Huella Animal, cada domingo a las 11:30 aquí en 7TV para toda Andalucía. Hoy abordamos un tema fundamental para el bienestar ciudadano, la salud pública. Para ello contamos con Juan Carlos Díaz Conejero. Él es farmacéutico del Sistema Sanitario Público Andaluz y nos va a contar cómo la labor de sus compañeros es esencial para prevenir enfermedades, proteger la salud y garantizar la seguridad alimentaria. Su trabajo, muchas veces invisible, es esencial para garantizar una sociedad más segura y más saludable. Bueno, pues estamos aquí con Juan Carlos. Buenos días, Juan Carlos, y muchas gracias por recibirnos para esta entrevista.
1: Buenos días, Ana.
0: Bueno, pues lo primero de todo es, ¿qué papel tienen los farmacéuticos y los veterinarios dentro del sistema público de salud y cómo contribuyen a la protección de la población?
1: Sí, lo primero que tengo que decir es que las funciones que desarrollamos los farmacéuticos y veterinarios del Cuerpo Superior Facultativo de Instituciones Sanitarias de la Junta de Andalucía están regulados en un decreto en el cual pues se regulan las funciones, en un decreto del año 2008, se regulan las funciones que realizamos tanto farmacéuticos como veterinarios. Estamos hablando en el ámbito de protección de la salud, en el cual está bajo el paraguas de la seguridad alimentaria, la sanidad ambiental y la zoonosis y epidemiología. También trabajamos en el campo de la promoción de la salud y también en el campo de la formación e investigación. Dentro, genérica, si nos vamos un poquito a, realmente lo que hacemos en este tipo de funciones, en el campo, por ejemplo, de seguridad alimentaria, pues los veterinarios están en los mataderos, a nivel, de calle, pues hacemos todo tipo de inspecciones basadas en el riesgo, hacemos supervisiones, auditoría, hacemos tomas de muestras para control de peligros y riesgos biológicos, químicos. Hacemos también funciones a nivel ambiental. Estoy resumiendo un poco, son muchas funciones las que hacemos. Hacemos vigilancia y control en piscina, en temas de control y vigilancia de legionelosis, legionela, temas de zonas de baño, tanto marítima como continental, piscina. Esas son actividades todas programadas. Hacemos también el control de los centros de piercing y tatuaje, el control
0: de
1: también hacemos control de productos derivados de cannabinoides, biocidas, establecimientos biocidas, productos químicos y el riesgo que supone, que reporta el uso de productos químicos peligrosos a nivel industrial y a nivel doméstico. Esas son actividades programadas. Actividades no programadas, pues hacemos todo tipo de alertas, denuncias, brotes que puedan surgir en el entorno alimentario, como la toxinfección alimentaria, brotes o clúster del tema legionela, son no programadas porque, bueno, no están puestas en ningún plan funcional, pero pueden surgir en cualquier momento. Denuncias, alerta alimentaria, como he dicho. Existe también un equipo provincial en cada provincia que trabaja 24/7, todos los días, por semana, son diferentes equipos provinciales para si surge en un momento determinado pues un brote en legionela, un brote en datos de infección alimentaria, etcétera, que hay que solucionar y dar respuesta. Es lo que hacemos.
0: Es un control, desde lo público para prevenir que en cualquiera de esos contactos que el ciudadano pueda estar protegido, ¿no?
1: Correcto, eso en protección. Abarcamos tres campos. Uno es la protección, como estoy diciendo, subdividida un poco en seguridad alimentaria, salud ambiental. La salud ambiental, quiero concretar que estamos hablando no del medio ambiente, como las funciones que hacen los funcionarios que trabajan en la Consejería de Sostenibilidad y Medio Ambiente, que son agencias forestales, el personal Planifoca, etcétera. Eso es otra rama, eso es medio ambiente puro y duro. Se está hablando de salud ambiental en términos de factores ambientales que pueden ocasionar riesgo para el bienestar y la salud de las personas, que es muy diferente, ¿no? Eso dentro de la protección de la salud, seguridad alimentaria y salud ambiental. Y también el tema de la zoonosis y vigilancia epidemiológica. Cuando hablo de zoonosis, por ejemplo, como un ejemplo, el virus de la fiebre del Nilo Occidental, lo que es el VNO, ¿no?, que estará muy de moda también, estará dentro de la...
0: Y en los últimos años ha habido...
1: Efectivamente, que va aumentando de forma...

0: forma abrupta los casos que está habiendo y el control que estamos desempeñando todos los farmacéuticos y veterinarios. Eso desde el punto de vista de la protección. Desde el punto de vista de la promoción de la salud, hacemos menos, pero también hacemos, como puede ser, por ejemplo, el plan Evacole, que es el plan de la oferta alimentaria en centros escolares. También está el tema del tabaquismo, también lo vigilamos. O incluso también hacemos el tema de los proyectos locales en seguridad química. Por ejemplo, hacemos estudios, tanto proyectos europeos como proyectos locales, estudios de exposición al riesgo químico a nivel industrial o a nivel, lo que es nivel, la exposición profesional a nivel industrial. Esos son, digamos, un poco el tema de la promoción. Porque quiero incidir la prevención, que sería un pilar de los tres pilares de los que consta la salud pública, que es la protección, la promoción y la prevención, junto con la vigilancia epidemiológica. La protección y la promoción la hacemos, pero la prevención, eso forma parte del control que hacen los preventivistas, epidemiólogos, etcétera, etcétera. Que como ejemplo, para que la ciudadanía lo pueda entender, estamos hablando, por ejemplo, de la vacunación que se hace,
1: Que yo creo que
0: eso es prevención.
1: supongo que es fundamental, ¿no? Porque es más importante prevenir antes de que
0: Claro,
1: ocurra.
0: todo lo que estamos hablando, tanto protección, prevención y perdón, protección, prevención y prevención, promoción, protección y prevención, forma parte de la salud pública y son barreras indispensables y fundamentales para que no tengamos que llegar al siguiente nivel, que es el nivel asistencial, que es lo que
1: Claro,
0: se suele hacer
1: que es cuando ya hay
0: en
1: que
0: los hospitales,
1: actuar.
0: que es cuando hay que actuar, ¿no? Entonces, la prevención, como digo, por ejemplo, está en el calendario de vacunaciones o, por ejemplo, los estudios de screening tan famosos que han salido a la palestra, a la opinión pública,
1: Con
0: en
1: el
0: los
1: tema
0: últimos temas
1: de los cribados,
0: cribado
1: ¿no?
0: de cáncer de mama o de cáncer de cuello de útero, cérvix o el
1: O el de
0: cáncer
1: colon.
0: colorrectal, ¿no? Son los que en Andalucía, que estaría formaría parte de los planes de prevención.
1: Y Juan Carlos, generalmente la gente de a pie, el ciudadano, asocia la salud pública con lo que es el hospital público o el centro de salud. Sin embargo, detrás hay mucho más, ¿no? Como nos estás contando, ¿no?
0: Sí, bueno, los hospitales y centros sanitarios son entes para dar un servicio asistencial a la población, ¿no? Nosotros, los inspectores del cuerpo superior facultativo, farmacéutico y
1: ¿Y
0: veterinario,
1: veterinario?
0: tenemos por una ley del. Bueno, nosotros formamos parte, para que nos enclaven un poco, formamos parte de los servicios de salud pública de los distritos de atención primaria. Formamos parte, somos de primaria, no somos de especializada, formamos parte de primaria. Y además estamos ubicados, nuestros despachos están en los centros, suelen estar en los centros sanitarios de las poblaciones. La diferencia también a nivel de, por lo que he
1: O sea,
0: comentado antes,
1: lo que
0: asistencia.
1: antes llamábamos el ambulatorio, el
0: Sí,
1: centro de
0: bueno,
1: salud,
0: ambulatorio,
1: digamos,
0: centro de
1: de
0: salud,
1: los barrios.
0: nos habilitan unos espacios para que podamos estar allí, pero siempre en primaria, no estamos en los hospitales.
1: Ajá.
0: Y la diferencia entre hospitales, centro sanitario y nosotros, que nosotros, como he dicho antes, trabajamos en protección y promoción de la salud y siempre en el ámbito de la salud pública, es decir, en un enfoque comunitario colectivo de la población, mientras que la salud, digamos, que se desarrolla, que se hace a nivel de centro sanitario por los médicos, enfermeros, TCAE, etcétera, es una salud desde el punto de vista asistencial individual, es muy diferente. Nosotros estamos siempre antes que ellos para intentar prevenir, para intentar proteger a la población para que no tengan problemas sanitarios a nivel alimentario, a nivel ambiental y tengan que, digamos, tengan que gastar el servicio asistencial. En ese sentido, nosotros siempre estamos en un paso previo al nivel asistencial.
1: ¿Podrías ponerme algún ejemplo concreto de cómo vuestro trabajo ha evitado algún mal
0: Sí,
1: ciudadano?
0: voy a decir algunos ejemplos, pero no puedo decir marcas ni puedo decir
1: Vale.
0: establecimientos, pero que quede claro que son casos que están en nuestra ciudad, bueno, uno muy famoso, si puedo decir nombre, porque saltó a la opinión pública en el año 2019, por ejemplo, el brote de Listeriosis 2019, con el famoso. Es verdad que fueron competencias municipales, porque hay que decir que en Sevilla, Málaga y Granada, las competencias en seguridad alimentaria lo llevan los ayuntamientos, aunque también en connivencia con la Consejería de Salud. Pero bueno, fue un poco un trabajo, digamos, de colaboración. El famoso caso del Listeriosis, como he dicho, la
1: Sí,
0: carne
1: con la carne
0: mechada, en
1: mechada,
0: fin,
1: sí, lo
0: fue
1: recordamos
0: el
1: todos.
0: caso más importante en la historia que ha habido de una infección por Listeria monocitógene, que es la bacteria que lo provoca. Murieron tres, cuatro personas, mujeres embarazadas, abortaron, etcétera, etcétera. Ese fue el caso más llamativo. Después ha habido casos en los últimos años, mira, el más, digamos, más frecuente, la semana pasada, por ejemplo, la incautación de más de 100 kilos de producto alimenticio en el Corpus de Granada, fueron incautados por nuestros compañeros y compañeras. caso tan...
1: Y evitó que llegara,
0: claro,
1: que se comercializara.
0: Sí, sí. Otro caso, el

0: ferias, por ejemplo, también se incauta mucha mercancía y son precisas la intervención de los servicios de inspección por los ayuntamientos. También, por ejemplo...
1: ¿Cómo es ese servicio? Perdona, Juan Carlos, para que nos entienda
0: el
1: público. Bueno,
0: depende del ayuntamiento, pero piden servicio. Bueno, por ejemplo, yo cuando estuve en Conil, 4 años...
1: ¿Llega el material?
0: Llegaba, encontraban a vendedores ambulantes vendiendo en Conil pescado de forma clandestina, y nosotros lo incautaba la policía local, y nosotros íbamos a hacer la inspección del pescado para ver si había que, digamos, se podía dar, por ejemplo, a un centro benéfico, a una residencia, o había que... Nosotros, digamos, hacíamos la inspección sanitaria a ver el producto, ¿no? Y ya el ayuntamiento... La policía le pone la sanción correspondiente a la persona que hace esa actividad. Por ejemplo, hubo hace unos años, el año 2022, creo recordar, una contaminación de los huevos Kinder. ¿Conocéis los huevos Kinder? Sí. Por salmonela, un caso importante, no salió mucho a la luz pública, pero hubo una alerta importante de contaminación. Hace unos meses, de diciembre de 2025 a febrero de 2026, hubo más de 40 lactantes en España, también incluido en Andalucía, que tuvieron una sintomatología intestinal por contaminación por celeudina, que es una toxina que produce una bacteria que es Bacillus cereus, que estaba presente en la leche en polvo de leches en polvo que se venden de marcas muy conocidas aquí.
1: Entiendo entonces que si no existiera vuestro trabajo, ese control previo, estaría la población mucho más expuesta, ¿verdad?
0: Si no existiéramos nosotros y el resto de compañeros y compañeras que están en otras comunidades autónomas, que no se llamará cuerpo a cuatro, lo hemos llamado de otra forma, pero suelen ser compañeros veterinarios y farmacéuticos generalmente, pues habría crisis sanitarias graves, graves y frecuentes, en primer lugar. En segundo lugar, el sistema asistencial que hemos hablado al principio, que ya no lo componemos nosotros, sino que son los médicos, enfermeros, lo que son los hospitales, los centros en primaria, pues estarían más colapsados de lo que actualmente están, que es mucho. ¿Por qué? Porque nosotros, como he dicho al principio, somos la barrera, somos el filtro que, digamos, que garantiza que muchas de las situaciones graves que puedan ocurrirse se paren antes, justamente con estos mecanismos de protección de la salud.
1: Que incluso podríamos estar hablando de un ahorro económico para las arcas públicas, claro.
0: Todo lo que suponga un desatasco asistencial, lógicamente la prevención, la promoción y la protección está pensado, y yo creo que es la sanidad del futuro. Sí, más que todo a nivel económico, todo lo que podamos prevenir, no solamente en este sentido, en este ámbito, también a nivel nutricional, si tenemos una buena alimentación, si hacemos deporte, si emocionalmente y mentalmente estamos bien o nos educan para que estemos bien, todo eso supone un ahorro para el sistema sanitario, no el andaluz, sino para todo.
1: Cualquiera,
0: y claro. Todo, no solamente en Andalucía ni en España, a nivel internacional, todo está enfocado, la OMS enfoca cada vez más la salud en ese sentido, en la protección, en la prevención y en la promoción, lo que es la educación sanitaria, para evitar tener que llegar al último punto, que es el nivel asistencial, todos ahorros, por supuesto.
1: ¿Vuestro colectivo cuántos profesionales lo conforman?
0: Sí, mira, exactamente lo dice el propio decreto, es más un decreto blindado que nos permite, eso es el origen de nuestras demandas por parte de UGT, es un decreto que blinda la plantilla del año 2008, de hace cerca de 20 años, somos justamente 888 u 889, no llegamos ni a 900 personas, 300 y pico farmacéuticos y 500 y pico.
1: ¿Y si hay una vacante hay que suplirla inmediatamente?
0: Si hay una vacante se suple, lógicamente, el proceso es complicado porque tiene que pasar por intervención, nosotros somos funcionarios, no somos estatutarios, bueno, en fin, hay un proceso un poquito más complicado, que eso no es culpa de nadie, simplemente es por el régimen jurídico del cuerpo nuestro, pero es muy difícil de aumentar de dotar la plantilla de más efectivos, es tarea imposible, y estamos hablando de hace más de 20 años. Entonces, en fin, como podrás comprender, Andalucía ha crecido en 20 años y en los últimos 10 años ha crecido de forma desorbitada, el tejido empresarial, social, económico, y la plantilla es la misma. Claro. Y cada vez tenemos más programas y más planes, con lo cual esto va en detrimento de la salud pública de toda la ciudadanía de Andalucía.
1: Fíjate, algo que a lo mejor en un momento determinado era un objetivo, digamos, por arriba, claro, con el tiempo, 20 años, se ha quedado escaso.
0: Hacemos lo que podemos, hacemos mucho. Hacemos muchísimo, pero se queda la cosa, nos hace falta una dotación extra de plantilla.
1: ¿Cómo describirías en una sola frase la importancia de la labor que hacéis desde el colectivo de farmacéuticos y veterinarios de
0: pues
1: la
0: salud? Yo diría que, bueno, que somos invisibles para la mayoría, pero estamos presentes en la salud diaria de los ciudadanos, aunque no lo sepan.
1: Muy bien, y bueno, lo has comentado antes, tú tienes un poco ese

0: doble papel porque eres trabajador, pero además eres representante de los trabajadores por UGT. Ahora mismo tenéis algunas demandas, ¿verdad? Tenéis algunas reivindicaciones
1: Sí.
0: que... ¿Cuáles serían
1: Sí,
0: las demandas?
1: bueno, nosotros, fruto de una mesa técnica que abrió la administración, digamos, tuvo voluntad hace un mes y pico de abrir una mesa de diálogo para reabrir el tema del cuerpo a cuatro, del cuerpo superior facultativo, farmacéutico veterinario. El 14 de mayo tuvimos una mesa técnica en la cual se abordó todos los puntos del decreto 70-2008, que es el decreto que nos regula desde el año 2008, para abordar punto por punto. Lógicamente, para que podamos modificar el decreto de funciones, plantilla, etcétera, de nuestro decreto para adecuarlo a la realidad actual del año 2026, han pasado casi 20 años, hay que hacer un nuevo decreto o hacer pequeñas instrucciones que parchen ese decreto. Se va a hacer y se va a intentar conciliar, pero eso lleva tiempo. Lleva tiempo porque tiene una forma, el decreto tiene una fórmula jurídica que tiene y eso requiere unos trámites y eso lleva tiempo. Planteamos de que de igual forma que en las negociaciones, en la negociación que hubo de la oferta, la OPE de 2025, en octubre de 2025, que se negoció una oferta de muchas miles de plazas, hubo una voluntad política por parte del Gobierno de Andalucía, por parte del Gobierno de Juanma Moreno, de aumentar, mediante un acuerdo del Consejo de Gobierno, un contingente de casi 4.000 plazas añadidas, dotadas presupuestariamente extras, 3.700 y pico. No hubo ninguna plaza para el cuerpo a cuatro, hubo plazas para muchas categorías que, por supuesto, apoyamos y
0: Y que
1: nos
0: eran
1: dimos
0: necesarias
1: y
0: también,
1: son
0: claro.
1: necesarias y siempre van a ser necesarias muchas más plazas. Y por supuesto que lo vimos con muy buenos ojos. Pero del cuerpo a cuatro y de otra mucha categoría tampoco hubo. Lo pedimos, pero no hubo. Yo pienso, UGT piensa, que de igual forma, dada la situación, y quiero decir claramente, dramática, no de todos los distritos, de todas las zonas de Andalucía en tema de salud pública, pero en algunas zonas, además que conozco.
0: ¿Y cuáles serían esas zonas? Perdona.
1: Bueno, algunas zonas más que otras. Por ejemplo, la zona de Sevilla, en algunos distritos, algunas áreas están
0: Están.
1: tremendamente castigadas con un defecto importantísimo de plaza. Ahora explicaré eso qué repercusión tiene, pero es una repercusión importante en la salud pública
0: Claro.
1: y en la salud pública en los ciudadanos y en los productos que consumen, lógicamente, ¿no? Entonces, lo que pedimos es que haya una voluntad por parte del gobierno actual, cuando se cree, para que se haga una dotación extra de plazas para el cuerpo a
0: A
1: cuatro, al
0: cuatro.
1: margen de la negociación que se haga con el decreto y tal, que hay que hacerlo, es necesario, pero que se haga un acuerdo, un nuevo acuerdo del Consejo de Gobierno para reforzar la plantilla orgánica del cuerpo a cuatro, tanto de farmacéutico como de veterinario. Creemos que un contingente de ni siquiera 900 personas trabajando. Yo conozco a la mayor parte de compañeros y compañeras del cuerpo a cuatro y se matan trabajando, incluso fuera de sus horarios, para hacer sus planes funcionales, para cumplir planes y programas. Es complicadísimo, se dejan muchas cosas que hacer, que siquiera lo comento ahora, para que la gente sepa lo que se deja de hacer porque no hay profesionales. Y entendemos que tiene que haber una dotación presupuestaria extra para, si hay voluntad, se puede hacer. No pedimos 3.000 y pico plazas, ni siquiera 2.000 ni 1.000 plazas, pero que haya una dotación extra que sea, digamos, apropiada para que se puedan hacer todas las funciones que se hacen, muchas más que hace 18 o 20 años, y con un tejido empresarial y económico muchísimo mayor
0: Muchísimo
1: que
0: más
1: el de hace
0: dimensionado, claro.
1: 18 o 20 años. Pero hay enfermedades reemergentes, como puede ser la fiebre hemorrágica Crimea-Congo, que está habiendo un aumento moderado de casos en Andalucía. Tema de, por ejemplo, de la inserción de los mosquitos tigre que están, digamos, viniendo a la zona mediterránea andaluza, importando enfermedades tropicales como puede ser el Zika o el dengue o el, en fin, diferentes tipos de enfermedades, incluso enfermedades locales que antes que habían casi desaparecido, están reemergiendo por este tipo de vectores. Bueno, es decir, una serie de, por ejemplo, la leishmaniosis, que es muy frecuente en perros
0: En
1: también
0: perros, sí,
1: por
0: algún caso
1: flebotomo,
0: hemos visto nosotros
1: claro.
0: en el programa.
1: Por transmisión por flebótomos, que son unos mosquitos pequeños que hay también por el tema de estas enfermedades emergentes, con lo cual vemos que bueno, cada vez hay más problemas y, lógicamente, más problemas, más tejido empresarial. Hay una cosa que también quería comentar: hay muchas más empresas que antes. Al haber muchas más empresas que antes, se exporta. Andalucía en los últimos años está exportando muchísimo más que antes. Al exportar muchísimo más que antes, las empresas necesitan una cosa que se llama certificación.

0: certificado de exportación. Hay empresas que generan al año de cientos y cientos y cientos de certificados de exportación. Esos certificados de exportación tienen que ser revisados y firmados por los compañeros.
1: Por el servicio público.
0: Y eso tiene que salir. Si no, el contenedor no puede salir a Estados Unidos, no puede salir a Túnez, no puede salir a Marruecos. Entonces, estamos bloqueando también la actividad económica. Entonces, entendemos que nos hace falta una dotación extra de
1: Sí, que está
0: de,
1: más que justificado el incremento de la actividad. Muy bien. ¿Vale? Mencionabas tú que hay determinadas cosas que no se están haciendo porque no está dimensionada la plantilla. ¿Cuáles serían exactamente esas cosas?
0: Sí, pues mira, yo me estoy haciendo ahora mismo altavoz de compañeros y compañeras que trabajan en la gestión de algunos distritos y áreas de gestión sanitaria y me están diciendo que hay actividades que se están dejando de hacer justamente por esta escasez de recursos. Por ejemplo, los mataderos, por supuesto, los mataderos están perfectamente cubiertos, perfectamente garantizados por la presencia de los veterinarios, que tienen que estar allí. Pero es verdad que los mataderos hay puntos críticos de control permanente. No solamente tiene que haber, a lo mejor, un veterinario, tiene que haber tres veterinarios para que estén en tres puntos críticos de, digamos, de exposición al peligro. Pues lo mismo no pueden. Se está cubriendo, digamos, la seguridad, pero no la normativa, porque lo mismo no se están cubriendo uno de los tres puntos que se tienen que cubrir. Entonces, eso no se puede, no se debe permitir. ¿Por qué? Porque no hay suficiente veterinario. Por ejemplo, hace unos años se hacía el tema de la legionelosis, que es una bacteria que produce, bueno, la legionela neumófila, produce una enfermedad de origen total y absolutamente ambiental, por, digamos, inhalación de aerosoles contaminados, etcétera, etcétera. Bueno, pues antes hacíamos inspecciones de instalaciones de mayor y menor riesgo y hacemos un censo y tenemos censado y anualmente hacemos censo de todas las instalaciones de mayor y sobre todo de menor riesgo. Como no hay personal, se hacen las de mayor riesgo, pero las de menor riesgo no se hace. Esto tiene un especial hincapié, por ejemplo, en el afloramiento de alojamientos turísticos que está habiendo, que también tiene que tener un control de legionela, son de menos riesgo, en algunos casos, pero no se están haciendo todos o ninguno porque no hay personal. Piscinas siempre se han hecho, muchas o casi todas, y actualmente llevan años, en algunos casos, no en todos, en algunos distritos, que me dicen que no se pueden hacer porque no hay personal. Minoristas, por ejemplo, en la zona de Costa del Sol, restauración colectiva, bares, restaurantes, para que nos entendamos. Cuando llega el verano, que se cuadriplican y se quintuplican en unos casos. Con Conil, por ejemplo, yo he estado 4 años, yo he estado de inspector 4 años. Conil pasa de 20,000 habitantes a 120,000 habitantes, o a 100,000, se cuadriplica la población. Pues, como podrás entender, abren muchísima cantidad de bares, restaurantes, de sitios que no abren todo el año, abren del mes de abril hasta el mes de octubre. Y si el censo tengo en X y se me triplica el censo, lógicamente, si no me ponen a nadie allí, yo no puedo hacer todo el censo. Claro. Entonces, todos son, podría seguir, pero son todo suma y sigue, consecuencia de que no hay un refuerzo ponderado del colectivo para que puedan hacer todas las funciones.
1: Y que al final se está corriendo un riesgo, lógicamente. Muy bien, pues ahí quedan esas demandas. Muchas gracias.
0: Muchas gracias a ustedes.
1: Hoy nos encontramos en la Sociedad Protectora de Animales y Plantas de Málaga. Aquí se encuentran dos perritos que requieren de adopción muy urgente. Por un lado está Yanko. A Yanko lo abandonó su propia familia diciendo que era muy inseguro y que debía estar siempre con doble bozal, que era una carga. Y nosotros, conociendo a nuestro Yanquito, qué rabia nos dan esas palabras. A pesar de tener 11 años, nos da la sensación de que nunca ha existido hasta que llegó a nosotros. Yanko es un perro al que han castigado por tener el corazón roto a pedazos. Pedía ayuda a gritos, pedía amor y respeto, y a cambio lo castigaron con el abandono y la indiferencia. Es un perro curiosísimo y juguetón, que cuando te busca se roza como un gatito para sentir ese amor que jamás le han dado. Sabe comunicarse muy bien con nosotros, por lo que pide su espacio cuando se siente amenazado, asustado o abrumado, y además lo hace de una forma muy respetuosa. Le gusta mucho jugar a la pelota y te la trae de vuelta. Además sabe sentarse, es muy obediente. En los paseos camina tranquilito a tu lado y todo le genera fascinación. Va olisqueando y viendo el mundo como si fuera la primera vez que lo hiciera. A veces pensamos que es la primera vez que alguien le permite ser él y se siente querido por nosotros, seguro. Ay, si vierais lo especial que es y si lo mirarais con los ojos de amor con el que lo miramos. Ya los años pesan para nuestro querido Yanko, pues aunque dar paseos sigue siendo lo que más le encanta, también disfruta de estar tranquilo junto a nosotros tumbado en el patio. Dejar que lo acariciemos mientras le da el solecito en la cara y darnos unos cuantos besitos. Él no duda en expresarnos su amor. Solo buscamos una familia tranquila para él, que le guste pasear, ya sea por el campo, la playa, la casa.

calle, le deje su espacio cuando lo necesite y siempre tenga sus brazos abiertos cuando venga a llenarles la carita de besos. Por otro lado está Monty. Monty es un perrete que bajó del zoo sanitario. Tiene 14 añitos y con esta edad ya presenta artrosis. Sin embargo, no pierde esa alegría y esa actividad durante el día, buscando mimos y juego. Lo operaron hace poco de un tumor de bazo, pero ya está recuperado. Lleva casi 2 años con nosotros y nos preguntamos, ¿serás tú quien le dé su final feliz? Si estás interesado en darle un hogar a alguno de estos dos perritos, no dudes en contactar con la Sociedad Protectora de Animales y Plantas de Málaga. Os dejamos por aquí los datos. Y hasta aquí el programa de hoy. Como siempre, os animamos a participar en él enviándonos vuestra historia de adopción o las fotos y vídeos de vuestra mascota aquí, a huellaanimal@7tvandalucía.es. Y hoy nos despedimos con un perrito espectacular. Se llama Felipe y nos envían sus fotos Carmen y Plácido. ¡Feliz domingo!

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Bienvenidos. Hoy les saludamos desde Vélez, Málaga. Nos hemos venido aquí para hablar de uno de los sectores clave de la economía en Andalucía, el campo, una actividad, un sector, bueno, pues muy maltratado las últimas semanas por ese tren de borrascas que ha atravesado toda Andalucía. Les estamos hablando desde la provincia de Málaga, que es un polo de referencia en Europa en cultivo de tropicales. ¿Para qué?

0: de kilos de aguacates, y las dos principales productoras de todo el país están aquí. Es una actividad que está en cifras de récord y que genera, por ejemplo, 15.000 empleos directos. A pesar de que es una actividad pues creciente y en un momento dulce, pues tanto la agroindustria en Málaga como el campo en Andalucía en general se enfrentan a retos y desafíos pues muy importantes, y los estamos viendo: periodos de sequía pues muy amplios o aguaceros y lluvias torrenciales, falta de mano de obra, relevo generacional, políticas arancelarias, acuerdos de comercio históricos como Mercosur, como India. Hoy lo que vamos a hacer es radiografiar el campo en Andalucía, hacer la foto fija de la agroindustria en este lugar donde estamos, en Vélez Málaga, en la provincia de Málaga, en la Axarquía, y lo vamos a hacer con el apoyo de la Diputación de Málaga, con la colaboración del Ayuntamiento de Vélez, con todos los que nos siguen y están en esta sala, con los que nos siguen a través de streaming, con los que nos ven a través de 7TV Andalucía. Así es que vamos a empezar a contarles cómo está este puntal de la economía andaluza, el campo y la agroindustria. Yo, para empezar, pediría que suba al escenario nuestro anfitrión, que es el alcalde de Vélez Málaga, Jesús Lupiáñez, cuando quiera. Alcalde, y ya empezamos. Si los que están aquí mientras... ¡Eso! Mientras que sube el alcalde.
1: Bien, pues, buenos días. Bienvenidos a Vélez Málaga y también a los que nos están viendo a través de 7 Televisión. Ciertamente, bueno, pues como va a quedar acreditado a lo largo de esta jornada, es cierto que la potencia agroalimentaria de Vélez Málaga, especialmente en el sector de los tropicales, pero no solo de los tropicales, sino de algo más, pues es evidente, ¿no? Pero a ello también quiero añadirle en el centro en el que estamos, ¿no? Un poco por el nombre que lleva este Centro de Arte Contemporáneo Francisco Hernández, porque Vélez Málaga también es la tierra de los artistas, ¿no? Nos acompaña Paco Hernández, Evaristo Guerra, Eugenio Chicano y también, cómo no, pues ese recuerdo también imborrable de María Zambrano, que nació muy cerca de este Centro de Arte Contemporáneo. Muchísimas gracias a las autoridades, el presidente de la Diputación, el delegado de Agricultura, el presidente de Mancomunidad, responsables de las empresas, el presidente de la Interprofesional del Tropical, familia también responsable de Reyes Gutiérrez, el gerente de Asalagua. Bueno, yo creo que hoy estamos todos, también el presidente de la Asociación Nacional de Tropicales, y bueno, pues todos los que de alguna manera nos llevamos viendo durante mucho tiempo, ¿no? También el responsable de Asaja en Málaga, presidente de los comerciantes, nos llevamos viendo mucho tiempo precisamente para hablar de agua, ¿no? Y bueno, cuando afortunadamente ahora tenemos el pantano de la Viñuela al 80%, la película ha cambiado un poco, pero no podemos olvidarnos que esto, como hablaba la presentadora, son temas cíclicos, y desde el Ayuntamiento de Vélez Málaga queremos seguir demostrando día a día nuestra colaboración, nuestra puesta en marcha también de todas las mesas que sean posibles para trabajar como hasta ahora lo hemos venido haciendo, ¿no? Gracias al magnífico apoyo que desde la Consejería de Agricultura se le ha prestado al tema de las aguas regeneradas, y que también en este caso ha tenido un guiño importante por parte de la Diputación Provincial para mejorar esa calidad del agua, ¿no? Ahora el escenario es un poco diferente, pero de todas maneras vamos a seguir trabajando por conseguir esa ansiada desaladora que nos tranquilizaría de una manera ya más permanente en todas las preocupaciones que hemos tenido pues a lo largo de este tiempo. Pero si hablamos de agroindustria en Málaga, pues afortunadamente aquí tenemos un buen ejemplo, ¿no? No me quiero dejar de recordar nuestra visita a Fruit Attraction de este año en Madrid, en el Palacio de Feria, en el que pudimos tener la oportunidad de conversar y compartir momentos con 20 empresas que están radicadas en el municipio de Vélez Málaga, con récord, bueno, pues de facturación, récord de trabajo, récord de esa fuerza que tiene, que da Vélez Málaga en este sentido, no solo en el mercado del aguacate, sino también especialmente en el del mango, en el que copamos, bueno, pues gran parte de lo que luego se consume en el resto de Europa, precisamente por la calidad y precisamente por ese mimo que nuestros agricultores le prestan a este sector, ¿no? Como digo, en este caso, Hemos venido de años complejos, ¿no? Pero estamos avanzando en ese uso de agua regenerada, también en la construcción de nuevas balsas, en esa consecución de las juntas de regantes, gracias también, en este caso, también a la

0: apoyo de la Junta de Andalucía y, por tanto, bueno, pues sigue siendo una tarea importante el que sigamos mimando, evidentemente, este sector, que desde el Ayuntamiento vamos a seguir trabajando con ellos y cojamos, bueno, pues todos los retos a los que nos enfrentamos. Pues verdad que Mercosur es una palabra que ahora suena bastante de manera preocupante, pero yo creo que esa pujanza, esa fuerza, esa actualidad y ese dinamismo que siguen generando, porque no solo se quedan estancadas, sino que tenemos nuevas ampliaciones. De hecho, por ejemplo, Trof está ampliando las instalaciones y además viene peleando para que podamos ampliarlas aún más, por parte de Reyes Gutiérrez también y todas las empresas del sector, porque sin duda ese liderazgo local se sigue ejerciendo día a día. Por tanto, como digo, bienvenido. Espero que sean muy fructíferas estas jornadas, porque de hecho se van a debatir todos los temas importantes y bueno, pues nada, agradecer evidentemente a Publicaciones del Sur y a la Diputación Provincial por haber coincidido en organizar estas jornadas aquí en Vélez Málaga y que sigan siendo muchas y que trabajemos juntos, porque juntos evidentemente cuando se unen las distintas administraciones en un mismo cometido, ahora lo hemos vivido, ¿no?, en determinados problemas, en determinados fenómenos atmosféricos que todavía está sufriendo, en este caso, los vecinos de Cádiz, ¿no?, y parte de la provincia de Málaga también. Pues cuando todas las administraciones juntas remamos en el mismo sentido, evidentemente todo va mucho mejor. Así que esperemos que también se una a todo este movimiento la Administración Central del Estado, especialmente con esa desaladora declarada de interés general del Estado y que además, bueno, pues ya que tenemos previstos los terrenos, tenemos prevista todo lo que es la ubicación, pues que esa documentación, esa primera piedra, llegue lo antes posible para estar mucho más tranquilo. Así que bienvenido y espero que sean muy fructíferas estas jornadas. Muchas gracias.
1: Bueno, seguro que sí. En esa idea, ¿no?, que decía el alcalde de la unidad aquí, vamos a unir a la Junta de Andalucía. Acabamos de escuchar al alcalde, va a estar después la Junta de Andalucía, va a estar todo el sector con esas productoras tan potentes a escala nacional que nos van a acompañar. Y yo, para empezar, para situar, ¿qué peso tiene el campo en una provincia como Málaga, que además es tan turística, que además es tan tecnológica, pero el campo también es clave? Yo le voy a pedir ya al presidente de la Diputación de Málaga, Francisco Salado, que suba para contextualizar, presidente, para contextualizar un poco en qué momento está el campo en la provincia de Málaga y qué supone, cuando estamos hablando, insisto, para toda Andalucía, estamos hablando del campo andaluz y estamos hablando de la agroindustria aquí en Málaga. Presidente, antes que nada, bienvenido.
2: Muchas gracias, encantado de estar en este foro y aprender de todos los que van a participar en estas mesas, que ellos son los que saben y los que nos tienen que guiar a las administraciones públicas a tomar decisiones acertadas.
1: Presidente, antes que nada, es verdad que la provincia de Málaga no ha estado entre las más afectadas por este ciclo de borrascas que nos ha atravesado, como decíamos al principio, a toda Andalucía. Pero ahora mismo no sé qué supone para la provincia de Málaga, qué ha supuesto todos estos temporales, si han hecho evaluación de daños, cómo puede ayudar la Diputación de Málaga y qué solicita Málaga al resto de administraciones para compensar los daños que haya habido.
2: Bueno, Málaga sí se ha visto muy afectada. Quizá a lo mejor la zona de Jerez, Cádiz y eso ha sufrido con más fuerza y virulencia el distinto tren de danas que hemos sufrido de temporales, pero la comarca de Ronda ha sufrido muchísimo, la de Guadalhorce, incluso alguna parte de la Axarquía también. Bueno, pero si no de esta última, no nos toca esta última, sí nos tocó la anterior, la granizada que cayó hace poco en la dana, bueno, en el ciclo que se llamaba Francis, y al final pues tenemos que, como bien se ha dicho el alcalde de Vélez Málaga, trabajar todos conjuntamente. Los daños son cuantiosos, son importantes. Desde el punto de vista de la Diputación Provincial de Málaga, lo que tenemos que garantizar ahora es la movilidad en el interior de la provincia, porque tenemos 900 kilómetros de carretera dependientes de la Diputación Provincial de Málaga, sin contar la del Estado y la de la Junta de Andalucía, y sobre todo en la serranía de Ronda y en parte de las Axarquías, pues han sufrido muchísimo daño y cuantioso es importante, ¿no? ¿Qué hemos hecho? Pues rápidamente a poner a disposición para esa recuperación 15 millones de euros, hemos bloqueado del presupuesto de la Diputación Provincial de Málaga para proceder a la recuperación.

0: de esas carreteras. Algunas, pues bueno, están prácticamente limpias, retirar taludes, barros y árboles caídos, pero hay algunas que prácticamente la plataforma ha desaparecido. Así que hay que evaluar, ir con la rapidez que nos gustaría todo, porque hay que evaluar qué actuación hay que hacer ante esa carretera que ha desaparecido. Si hay que hacer una escollera, hay que micropilotar, y los taludes que se han desprendido, si hay que poner una red para evitar nuevo desprendimiento, o también hay que hacer una escollera o un muro de contención. Todo eso se está evaluando y yo espero que en breve empecemos la ejecución de esas obras, porque se declaran obras de emergencia. Afortunadamente, la declaración de emergencia supone, pues, no esos largos procesos administrativos de redactar proyectos, licitar de obra, ejecutar la obra, etcétera, etcétera, que eso entonces se eternizaría, sino que rápidamente se adjudica la obra a empresas con una leve valoración, un leve proyecto, y los técnicos de la Diputación van dirigiendo que se hagan correctamente. Así que ahí vamos a estar, y tenemos que contar con la colaboración de todos, del Gobierno de España. Por eso nos hemos unido a la reivindicación del presidente de la Junta de Andalucía, Juanma Moreno, a que el Estado tiene que poner sobre la mesa ya, cuanto antes, su fondo de contingencia, que es una cuantía muy importante, de miles de millones de euros, no lo que tiene la Diputación, que al final, pues bueno, todo suma, ¿no? Pero nuestro presupuesto es ridículo con respecto a lo que es la Junta de Andalucía y el Gobierno de España, y sobre todo ese fondo de solidaridad que tiene la Unión Europea, solicitarlo cuanto antes, porque con eso llegaremos a todos, no solo a reponer la infraestructura, no solo de las administraciones, sino también de los agricultores y ganaderos, evidentemente, que han sufrido, de las personas a título individual. Si sumamos todo, podremos llegar a ese 100%, ¿no? Así que todo lo que le venga a la Diputación de ese fondo del Gobierno de España para recuperar las carreteras, si hemos puesto 15 millones, nos dan el 50%, eso se va a seguir destinando a ayuda a agricultores y ganaderos, como hemos hecho todos los años, y a personas, ¿no?, a los sectores productivos. Así que yo espero que cuanto antes se ponga sobre la mesa esas cantidades. Nosotros ya hemos puesto 15 millones.
1: Que ahora mismo el campo, la agroindustria, ¿qué peso tiene en una provincia como Málaga?
0: Pues un peso importantísimo. Afortunadamente, la provincia de Málaga se ha sabido diversificar. Antes, nada más que dependíamos de la industria turística, la industria más importante que hay actualmente en la provincia de Málaga, donde el impacto económico durante el año 2025 fue de 21.000 millones de euros, es decir, una cantidad bestial. Más de 150.000 personas trabajan en la industria turística, pero se retroalimenta la industria turística del sector agroalimentario, y el sector agroalimentario se retroalimenta de la turística, porque uno de los factores importantes de la excelencia de nuestro sector turístico es que el sector agroalimentario, el sector de la restauración, de la hostelería, se nutre de unos productos de kilómetro cero, de una gran calidad, y eso nos da una ventaja competitiva con respecto a otros destinos. La alimentación, comer cuando vienes aquí a un destino turístico, comer bien, de calidad, sanitariamente y de todos los aspectos, pues eso es un valor añadido que decide un turista de decir, no, yo me voy a la Costa del Sol porque tiene unos productos de calidad, una buena mesa, y sobre todo ese agroturismo también que se ha unido también al segmento turístico, y el sector agroalimentario es importantísimo. Así que tenemos esa gran pata que es la industria turística, el sector tecnológico que está creciendo exponencialmente, y el sector agroalimentario que también es muy importante. Es muy importante de las exportaciones que ha hecho la provincia de Málaga durante el 2024, que fueron 3.200 millones de euros, el 51% es del sector agroalimentario. Imagínate lo importante que es.
1: No está mal.
0: Está muy bien, eso genera muchísimo empleo, evidentemente, y sobre todo los productos que más se exportan, pues el aceite, los productos cárnicos, el vino, la aceituna de mesa, somos unos de gran calidad, esa aceituna loreña, y otros productos como son los productos subtropicales, que somos aquí en la Axarquía grandes productores. Así que es un segmento muy importante, y no solo por eso, ¿no?, porque crea empleo y eso, sino porque lucha contra uno de los objetivos que tiene la Diputación. Eso sí, una competencia nuestra y de todas las administraciones, hay que evitar la despoblación de nuestros pueblos, y el sector agroalimentario es fundamental. Si las producciones agrícolas y ganaderas son rentables, que cuesta mucho trabajo que sean rentables, al final, pues los ciudadanos deciden quedarse en sus pueblos a trabajar y a que los pueblos no pierdan población.
1: Habla usted de la dificultad para que las explotaciones sean rentables. Hablemos de, a su juicio, ¿cuál es la principal amenaza que tiene ahora mismo el campo? ¿Climatología adversa, falta de mano de obra, relevo generacional, política arancelaria, tercero?

0: países, Mercosur,
1: India. Yo creo que en mayor o menor medida todos esos son problemas del sector agroalimentario, ¿no? Pero yo creo que actualmente el problema que tienen es que están produciendo están vendiendo por debajo de los costes de producción. Muchas explotaciones agrícolas y ganaderas están perdiendo dinero y eso no puede ocurrir, ¿no? Por el aumento de los costes de producción, de los costes laborales, de los aranceles, impuestos, sobreregulación administrativa, están agobiados por esa sobreregulación administrativa y hasta el final hace que muchas veces pues que los jóvenes no haya relevo generacional porque se vayan. Yo que voy a estar toda mi vida aquí trabajando para no ganar dinero. En fin, pues al final pues eso hace que huyan. Así que eso es uno de los grandes problemas que hay. También la competencia desleal. Yo creía y pensaba que la Unión Europea, que lo ha hecho, era para construir una sociedad muchísimo mejor, una sociedad de calidad, como es la sociedad de socialdemócratas que se está construyendo en Europa, pero se ha construido en una máquina de hiperregulación, ¿no? Que muchas veces el hecho de protegernos sanitariamente, de crear un producto de calidad, evidentemente que eso hay que hacerlo, pues ha hecho que no seamos competitivos con otros mercados en este mundo globalizado, como es Mercosur, como es los acuerdos que se están haciendo con otros países, donde las condiciones de producción de esos países no son las mismas que las nuestras. Entonces, nos estamos engañando a nosotros mismos. Si nosotros a nuestros agricultores y ganaderos le estamos exigiendo unas exigencias que hay que cumplir, me parece muy bien, y eso le supone un coste adicional de producción y que nuestro producto sea más caro, el que venga aquí, lo primero que hay que decirle es que tiene que cumplir las mismas condiciones. Si usted no, entonces no puede vender aquí en Europa. Eso tendría que ser así. Y si los acuerdos que se llegan allí, yo no entro en política, se ha votado favorable por parte de un partido u otro, yo estoy totalmente en desacuerdo. Y hay que dar una vuelta de tuerca a esa hiperregulación, a esa normativa, y tenemos que proteger a nuestros agricultores y ganaderos, porque no podemos depender, nuestra despensa no puede depender de países terceros, porque mañana, como pasa con Trump, te ponen un arancel y te suben los precios, o bajan la producción, o bajan la calidad sanitariamente, no podemos depender de Marruecos, tenemos que depender de nosotros mismos. Y luego, pues bueno, si hay acuerdos comerciales, que sean en las mismas condiciones de competitividad. Y eso es también uno de los grandes problemas que tiene. Problemas de agua. Evidentemente, no tenemos que bajar la guardia por estas grandes lluvias que han caído, están llenando los pantanos. Yo creo que el pantano de la Viñuela, con las lluvias que llegue también primavera, va a llegar prácticamente al 90% y vamos a tener unas grandes reservas ahí, pero todo lo que hemos pasado y hemos planificado con la sequía tenemos que continuarlo, cada uno en sus competencias, nosotros en la Diputación, en las nuestras, sobre todo evitando las fugas, poniéndole dinero a los alcaldes y alcaldesas para que renueven su red de abastecimiento, que tenían muchísima fuga, sus depósitos, ayudando nosotros también a la Junta de Andalucía en el tema de bajar la salinidad, la conductividad del agua reciclada, en fin, y en políticas también de digitalización y mejora de la gestión del agua. Nosotros tenemos un proyecto que es el PERTE Málaga Acua Rural 2.0, que vamos a invertir 15 millones de euros en 71 municipios para optimizar la digitalización y el control telemandos y eso del agua en baja, para que evitar rápidamente fuga, pérdida y mejorar la gestión de la misma. Y durante estos últimos 6 años hemos invertido 153 millones de euros en política de aguas, que en un presupuesto de la Diputación que ronda los 500 millones de euros es mucho dinero, porque otros tienen 50 y tantos mil millones de euros, otros tienen 500.000 millones de euros. En fin, en proporción estamos haciendo un esfuerzo importante y tenemos que seguir en esa línea. Como ha dicho el alcalde, la desaladora tiene que seguir ahí, mejorar la utilización del agua reciclada, la capacidad de abastecimiento, de embalsamiento del agua, esas presas que se están anunciando, son necesarias para que cuando llegue otra vez la sequía, que va a llegar, evidentemente, estemos mejor preparados.
0: Es decir, ¿la provincia de Málaga ahora mismo no estaría preparada para otro periodo de sequía?
1: Pues por supuesto que no, por supuesto que no. Por eso es importante la desaladora y seguir aumentando esa capacidad con nuevas balsas y seguir mejorando el ciclo integral del agua, el agua reciclada, para seguir utilizándose con una mejor calidad, ¿no? Para que, bueno, los agricultores se quejaban que tenía mucha salinidad y evidentemente cuando se regaba pues muchos árboles pues se secaban, ¿eh? Por todos esos procesos tenemos que seguir mejorándolo. Luego también nosotros estamos ahí con sobre todo en la Axarquía, con esa tubería del río Benamargosa que suministra

0: todo el agua a los pueblos de la Alta Axarquía, como es Comares, como es Colmenar, Viñuelos, de eso. Con la Mancomunidad también estamos en un acuerdo para financiar esa obra, y todo ese proceso hay que seguir haciéndola para cuando venga la sequía estemos mejor preparados.
1: Usted mismo, estamos terminando, presidente, usted mismo estaba enumerando las amenazas y los problemas a los que se enfrenta el campo, la agroindustria. ¿Usted considera que hay un apoyo institucional decidido, determinante, por parte de las distintas administraciones para con este sector?
0: Si hay apoyo, no es suficiente. Hay que ayudarlo aún mucho más, porque es un sector prioritario para la economía de la provincia de Málaga, de Andalucía y de España. Es que tenemos que comer, nuestra despensa tiene que ser, está llena, saludable y ser rentable. Y nosotros, en esa línea, yo creo que la Junta está aprobando una línea de ayuda de paquetes y normativas que, bueno, porque está ayudando que sea un poquito más sostenible el sector agroalimentario. Pero la Unión Europea tiene que cambiar el concepto de lo que es la política agraria común y ganadera, ¿no? Yo creo que se le pone demasiados requisitos que muchas veces hace inviable las explotaciones. Nosotros también, como siempre desde nuestra iniciativa, estamos intentando ayudar también al sector. Casi todos los años dedicamos ayudas, el último año ha sido de 5 millones de euros al sector agroganadero y pesquero, este año ha sido 3 millones de euros, se han beneficiado cerca de 380 empresas, en estos últimos 5 años casi 2.000 empresas. Damos ayudas directas al gasto corriente para cubrir los costes de producción que han subido, para las inversiones, para que sean más productivas, evidentemente más eficientes, y en esa línea vamos a seguir. Son ayudas directas que negociamos con la asociaciones agrarias, está aquí el presidente de la SAJA, las consensuamos con ellos y sobre todo estamos ayudando también a un apartado muy importante que es la formación. Hemos creado con la SAJA un campus agrícola o agrario se llama, donde en estos últimos años los cursos de formación que hemos dado, que la formación es importantísima, sobre todo en materia digital, digitalización, hay maquinarias que son naves espaciales para hacer todos los procesos mucho más productivos, pues que necesitan esa formación, ¿no? Y ahí hemos formado casi a 5.200 personas jóvenes. Uh-huh. Y este año hemos renovado el acuerdo con 110.000 euros, donde vamos a formar a 800 personas para que dentro de su sector pues sean lo más eficientes posible. Así que la colaboración tiene que continuar y toda la ayuda que se le presta es poca. Para mí.
1: ¿Qué horizonte fija para los próximos 5 o 10 años para este sector en la provincia de Málaga y qué reclama para este sector a otras administraciones?
0: Pues más ayuda.
1: ¿Pero alguna concreta?
0: Más ayuda, sobre todo, menos tramitación administrativa, menos burocracia administrativa. Es que no se puede estar todo el día rellenando papeles. Ellos tienen que estar con sus explotaciones, comercializando sus productos, siendo más competitivos y no rellenando todo el día papeles. Evidentemente, un cambio en la política agraria común, donde no se potencie más el sector de la agroindustria europea frente a otros destinos, evidentemente, y si se le da esas ayudas económicas también y una fiscalidad mucho más positiva, yo creo que hay que tratar al sector del campo con una fiscalidad muchísimo más positiva que otras industrias, ¿no? Y sobre todo cuando hay inclemencias del tiempo, tanto sequía como evidentemente pues catástrofes como ha ocurrido en estos momentos. Pues al campo hay que darle un tratamiento especial, una fiscalidad especial y sobre todo también desde el punto de vista de la seguridad social un trato especial, porque ahora con el aumento del salario mínimo interprofesional, pues evidentemente eso le va a suponer a ellos un aumento de los costes de producción brutales, ¿no? Ellos no se dan cuenta que cada vez que se sube X las cotizaciones a la seguridad social y los sueldos a un sector que va a pérdidas prácticamente, le supone que explotaciones ganaderas y agrícolas van a desaparecer. Así que yo pido más atención porque ellos están haciendo todo lo posible para que sus explotaciones sean más eficientes, más ecológicas y más sostenibles. Así que, ¿cómo podemos competir si esto no cambia? Con la calidad, evidentemente, que nuestro producto sea muchísima más calidad y el cliente final, al final, la apuesta, aunque sea un poquito más caro, por nuestro producto que uno que viene de fuera, que no tiene las garantías sanitarias y la calidad que tiene nuestro producto. En eso podemos competir, pero no sé hasta qué cierto punto, ¿no?
1: Y terminamos, presidente. ¿Usted cree que Málaga puede ser una potencia agroindustrial en el sur de Europa? La potencia agroindustrial en el sur de Europa y en el caso de que ese objetivo sea posible, ¿en qué plazo?
0: Ya lo es, los datos que...

0: quedado que prácticamente el 51% de las exportaciones que se hace de toda la provincia, sea del sector agroalimentario, es que ya lo es, ¿no? Evidentemente, podemos tener más capacidad de seguir creciendo, evidentemente. Muchas veces el fenómeno climatológico nos frena esa, porque la sequía ha hecho muchísimo daño al sector subtropical, bueno, a todos prácticamente, al sector ganadero, pero lo somos. No solo, como te digo, tenemos a TROPS, que es una de las principales industrias de subtropicales, no solo de producción, de transformación. Tenemos a DECOP, que es una de las más importantes de aceite de todo el mundo. Y yo creo que somos un sector muy importante y podemos seguir creciendo, ¿no?
1: Bueno, pues Francisco Salado, presidente de la Diputación de Málaga, muchas gracias.
0: Nada,
1: Y ahora
0: encantado.
1: escuchamos al sector, si a usted le
0: ¿Qué
1: parece,
0: es lo que
1: ¿no?
0: nos corresponde?
1: Es lo que
0: Escucharlo.
1: corresponde. Bueno, pues hacemos esa pausa y a la vuelta escuchamos, bueno, va a estar también la Junta de Andalucía en esa mesa de coloquio y empresas productoras. Hasta ahora. Ya está.

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11: Si se acaban de incorporar, hoy les estamos saludando desde Vélez, Málaga. Estamos radiografiando el campo en Andalucía, la agroindustria en esta provincia de Málaga, que es una referencia en Europa en cultivos de subtropicales. Ya hemos escuchado al alcalde de Vélez, hemos dialogado con el presidente de la Diputación de Málaga para situar, para conocer el contexto, qué peso tiene el campo, la agroindustria en la economía de Málaga y de toda Andalucía. Y a partir de ahí escuchamos a otra administración muy relevante, la Junta de Andalucía, y escuchamos sobre todo al sector, porque esta es una actividad que está en cifras de récord, yo lo decía al principio de este encuentro informativo, pero también se enfrenta a enormes retos y a enormes desafíos. Ya hemos hablado de algunos de ellos y ahora los vamos a aterrizar. Para ello vamos a saludar y me acompañan cuatro personas. Empiezo por mi derecha. Fernando Fernández Tapia Ruano es delegado territorial de Agricultura, Pesca, Agua y Desarrollo Rural de la Junta de Andalucía en la provincia de Málaga. Bienvenido, delegado, ¿cómo está?
12: Muchas gracias, encantado.
11: Encantado nosotros de que nos acompañe. Cambio de lado, además hay que darle la enhorabuena porque me acompaña aquí David Sarmiento, presidente de la sociedad cooperativa TROPS, que acaba de ser elegido presidente. Enhorabuena.
13: Muchas gracias.
11: Y bienvenido, David.
13: Muchas gracias.

0: Bueno, su predecesor en el cargo, que ha estado hasta hace 2 semanas, ¿no, Pepe?
1: Sí, hasta
0: dos
1: el día 30.
0: semanas. Pero bueno, claro, es que aparte de presidir TROPS, y eso lo sigue siendo, y es el gráfico que ustedes le ven, en este caso, Pepe Linares es presidente de la Organización Interprofesional del Aguacate y del Mango. Digamos que el nombre comercial es Intertrop. Bienvenido.
1: Intertropic.
0: Intertropic. Bienvenido.
1: Muchas gracias.
0: ¿Todo bien, Pepe?
1: Muchas gracias por la invitación.
0: No, gracias a usted. Además, por la lección que nos dio en los preparativos del programa.
1: Sí, ¿no?
0: Todo lo que aprendimos ya entonces. Y yo les decía que nos iban a acompañar, porque cuando hablamos de esta actividad, hablamos de este cultivo, decimos que los productores, los dos principales productores en toda España están en la provincia de Málaga y dos están aquí con nosotros. Por eso saludamos y ya terminamos de saludar a esta mesa, Juan Antonio Reyes, que en este caso es CEO de Grupo Reyes Gutiérrez, que es otro gigante de esta actividad. Bienvenido.
2: Muchas gracias, gracias por la invitación.
0: A usted siempre.
2: Y aquí estamos, a pelear un poquito.
0: Bueno, vamos a pelear poco, pero vamos a informar mucho, vamos a intentarlo. Primero vamos a situar, yo les pediría, para arrancar de manera muy breve, una foto fija de este sector y un poco que definan. Estamos en un momento de crecimiento, un momento de consolidación, un momento de cambio, un momento de incertidumbre, de adaptación. ¿En qué momento estamos? Empezamos con usted, Delgado.
3: Bueno, pues yo creo que estamos en un momento de consolidación y un momento de crecimiento y de expansión también, ¿no? Son muchos los problemas que naturalmente se enfrenta al sector agroalimentario, pero también son muchas las fortalezas, ¿no? Yo creo que tenemos un sector muy pujante, con unos grandes empresarios, con unos grandes productores y que están haciendo del sector agroalimentario malagueño y andaluz uno de los referentes a nivel europeo. Más de 500 millones de europeos consumen los productos andaluces, ¿no? Y una gran parte de ellos se producen aquí en Málaga, tanto en el sector de los subtropicales, que es una potencia a nivel internacional, como otros sectores, ¿no? Como el olivar también, o las frutas y hortalizas en su conjunto, ¿no? El sector agroalimentario en Málaga está representado por más de 880 empresas y, como digo, por no extenderme más, supone el 16% del sector a nivel andaluz y exporta a cifras cerradas ya del año 24, 1.700 millones de euros. Por lo tanto, yo creo que esos datos dan una buena muestra y una buena foto fija de lo que es el sector agroalimentario y la pujanza que tiene en nuestra provincia.
0: Foto fija positiva por aquí, David.
1: Pues bueno, yo creo que le pondría otro nombre. Yo creo que estamos ante una oportunidad. Después de los años que hemos pasado años problemáticos con la sequía, se ha trabajado y se ha trabajado bien por intentar solucionar los problemas. Se ha trabajado bien desde la Administración de la Junta de Andalucía. Y ahora tenemos la oportunidad, desde la tranquilidad, después de la lluvia, de poder abordar todos los temas que necesitamos, todos los temas de regularización, y poder juntos buscar fórmulas de convivencia entre agricultura, turismo, desarrollo industrial. Todos tenemos que ir de la mano para buscar soluciones, regularizar el sector de una vez por todas, y tenemos la oportunidad de seguir siendo el referente que somos ahora mismo en Europa en el cultivo del tropical.
0: Pepe. ¿Foto fija?
4: Bueno, la foto fija es, bueno, nosotros hemos pasado, la foto fija actual viene de pasar una crisis tremenda con 2 o 3 años anteriores por falta de agua. Y de ahí se pusieron las pilas la administración en todos los niveles y han estado ayudando para llevar a cabo una obra hidráulica que son muy necesarias e imprescindibles para el sector subtropical. Creo que ahora con las lluvias nos ha dado una posibilidad de que esas obras se sigan y se hagan con más tranquilidad, con más, digamos, mejor hecha, sin prisa, pero sin pausa. Entonces, bueno, es ilusionante el tema de la actualidad de tropicales. Este año concretamente tenemos una cifra de negocio bastante importante, que creo que esa cifra de negocio va a continuar. Si pensamos en los problemas que han tenido, los que han tenido que arrancar, lo hablaremos ahora, pero será otro problema.
0: ¿Y Juan Antonio, foto fija?
2: Bueno, yo creo que estamos en un momento de crecimiento. Yo creo que y más ahora con las lluvias y los días estos que hemos tenido, estas tormentas, estas borrascas, estas 9 borrascas consecutivas que todo el mundo habla del desastre y la ruina que es, yo pienso que es una riqueza impresionante la que nos ha tocado y ahora tenemos tiempo de pensar, como bien se dice, todas las administraciones que habían iniciado los trámites para el tema de desaladoras y demás, pues yo creo que ahora hay que ponerse las pilas.

0: y toca trabajar. Yo creo que es el momento de darle lo más duro que podamos, pensando que bueno, que el agua la tenemos ahí, pero que ahora nos da tiempo a pensar y a relajarnos un poco, pero no mucho.
1: A las empresas, a los productores, ahora le preguntaré a la Junta de Andalucía, ¿cómo se está adaptando la producción a esa climatología tan cambiante que venimos de una sequía y ahora acabamos de tener lluvias torrenciales y esos pantanos llenos? ¿Cómo os estáis adaptando?
2: Bueno, esta lluvia lo único que han venido a hacer es que el año pasado tuvimos ciclo de lluvia, este año ya se ha confirmado. Estamos en un proceso de recuperación de fincas porque no tenemos que dejar atrás esas hectáreas que se han quedado en el camino, que nosotros calculamos que han sido más de 1.000 hectáreas, las de tropicales, concretamente en la comarca de la Axarquía, que se han perdido en este periodo de sequía, y estamos empezando a recuperar parte de esa capacidad productiva que teníamos en el tropical. Entonces, lo que tenemos que seguir es trabajando para que se confirme esa recuperación y poner herramientas para que nuestros agricultores puedan recuperar esas parcelas perdidas o esas hectáreas perdidas y recuperar esa capacidad de producción de manera que sigamos siendo la referencia, ¿no?
1: De momento el agua no se está dañando.
2: De momento el agua en la comarca de la Axarquía ha caído bien, en la provincia de Málaga en alguna zona sí que ha caído más fuerte y en Cádiz se ha hecho daño, pero en nuestra zona ha caído bien y estamos recuperando bien.
1: ¿Cómo se están adaptando?
0: Totalmente, de acuerdo. Hombre, aquí en lo que es la Axarquía no hemos tenido daño prácticamente. Yo tengo finca en los límites de Málaga con Cádiz, allí sí hemos tenido un poco más de daño, las lluvias han sido más torrenciales. Enfrentándonos a la realidad, finca, o sea, parcelas en las que no podemos entrar a cosechar, las inclemencias del tiempo, los ríos, los desbordamientos, eso no nos ha ayudado demasiado. Pero es verdad que aquí en la Axarquía, de momento, el agua ha caído muy bien y el pantano se está llenando

0: tampoco, y eso es bueno.
1: ¿Y qué estáis haciendo? Sobre todo eso, para adaptarse a que ahora viene sequía, después vienen lluvias torrenciales.
0: Pues tienes que adaptarte, o sea, no te cabe otra. Si te llueve, te tienes que adaptar a la lluvia, y si no llueve, te tienes que adaptar a que no llueve. Y no somos, o sea, no tenemos otra que adaptarnos a lo que hay. Pepe. Pelear.
2: Bueno, yo estoy de acuerdo con lo que han dicho los dos, porque además es real lo que estamos hablando. Yo creo que lo que ha ocurrido, por ejemplo, ha hecho bastante daño en algunos sitios, como es en la desembocadura del Guadiaro y en la desembocadura del que pasa por Jerez, que no recuerdo el nombre, el Guadalete, que ha hecho bastante daño en la finca, y hay muchas de ellas que no se van a poder recuperar. Y eso es lamentable. Lamentable, aparte de que se ha muerto alguna gente por culpa de la sed de este tema. Pero ha venido bien, y yo creo que podemos mirar el futuro con perspectiva positiva. Uh-huh. Es decir, que el hecho de que haya hecho daño, nunca llueve a gusto de todos, la realidad es que ha caído bastante, bastante agua, los pantanos están llenos, el de la Viñuela yo creo que se va a llenar, porque el 90% seguramente estaría lleno, se puede considerar lleno. Uh-huh. Y que es la mayor reserva que tiene Málaga, ¿no? Porque es el pantano más grande, y para esta comarca lo que hay que ver es que si ese pantano y la desaladora y la agua regenerada se van a poder utilizar para las 15.000 hectáreas que tenemos en la zona, no lo que contempla el plan Guaro, sino que pueda contemplarse todo lo que hay plantado, que suponen unas 14, entre 14 y 15 mil hectáreas. Y esa es una lucha que tenemos que llevar a cabo y que debemos de arreglarla en el futuro, y para eso las administraciones tienen que apostar por denunciar el tema de Guaro y crear otro nuevo que contemple toda la superficie plantada, ¿vale?
1: Y delegado, desde la consejería, ¿cómo se hace para ayudar a que un sector tan importante sea más resiliente al agua y sobre todo que esté más preparado para funcionar y ser efectivo y ser competitivo, haya lo que haya y caiga lo que caiga o lo que no llegue?
3: Claro. Vamos, el objetivo que nosotros nos marcamos cuando llegamos al Gobierno de la Junta en enero del 19 es a través de la planificación hidrológica. En ese momento los planes hidrológicos de la cuenca mediterránea andaluza estaban anulados por una sentencia del Tribunal Supremo, con lo cual no había planificación, ni de esa ni de ninguna otra. Entonces empezamos a planificar. Y para planificar el objetivo era atender la demanda de todos los usos agrícolas, usos turísticos, usos agrarios e industriales, durante todo el año. Es decir, lo que no podemos esperar a que llueva para que estos señores puedan tener agua para sus cultivos, ¿no? Entonces, la planificación lo que contempla es eso. ¿Cómo lo hacemos para poder tener agua durante todo el año para atender la demanda que la provincia de Málaga necesita para todos sus usos? Porque, claro, luego entramos en contradicción, que si al turismo siempre tiene agua y al campo se le quita. Y en cierto momento, claro, cuando hay poco hay que repartir lo poco que hay, ¿no? Entonces, una de las ideas fundamentales era incorporar recursos nuevos. ¿Cuáles son esos recursos nuevos? Los recursos no convencionales. Es decir, los recursos convencionales del agua son los regulados, los que están en los pantanos almacenados, los superficiales, los ríos, y los subterráneos, las masas de agua subterránea, que por cierto están en muy mal estado, tanto de manera cuantitativa como cualitativa, y el plan hidrológico lo que pretende es preservar para llegar al año 27 en un buen estado esas masas de agua subterráneo. Por lo tanto, en vez de seguir extrayendo agua del subsuelo, lo que tenemos que buscar son recursos alternativos. Esos recursos alternativos no convencionales son la regenerada y la desalada. Bien, gracias al trabajo que ha hecho la Junta de Andalucía a través de esos cuatro decretos de sequía del año 2021, 2022, 2023, 2024, cuatro años consecutivos de extrema sequía, pues hemos conseguido incorporar a la zona de la Sarquía 22 hectómetros cúbicos de agua regenerada. ¿Cómo? Pues poniendo en uso los tratamientos terciarios de Rincón de la Victoria, de Belén Málaga, las dos depuradoras de Torroz, la de Algarrobo y la del Peñón del Cuervo, conectando Peñón del Cuervo con Rincón de la Victoria y de ahí a la zona regable, ¿no? Han sido 22 metros cúbicos, una inversión superior a 43 millones de euros, y ahora mismo tenemos en marcha un plan que hemos denominado el Plan Parra. Y el Plan Parra consiste en, está dotado con 165 millones de euros. El Plan Parra consiste en llevar el agua regenerada de esas depuradoras a través de conducciones y almacenarla en balsas de autorregulación, pues a toda la zona regable, la Sarquía. 165 millones de euros para toda Andalucía, pero solo en Málaga, en la Sarquía, las peticiones que hay, las propuestas que hay, alcanza los 70 millones de euros. Naturalmente, ese es nuestro trabajo, y luego el trabajo de todos es la gobernanza del agua. Es decir, ¿En qué consiste? Pues que el agua no es que haya poca agua o no haya agua, es que hay que saber gestionar el agua o tenemos que poner

0: ponernos todos alineados para gestionar el recurso del agua. Y en ello estamos. Yo creo que junto con el agua regenerada, más las aguas superficiales, haciendo una buena gestión del agua, más la desaladora, que pronto se esperan noticias buenas en cuanto a sus avances.
1: ¿Pronto pues, cuándo es?
0: Pronto, según yo tengo entendido, y digo tengo entendido porque la Junta de Andalucía en ese punto no tiene capacidad de acción, sino que son los propios Juntas Centrales de Usuarios los que han redactado el anteproyecto para entregárselo al Gobierno de España. Fíjate que el Gobierno de España el 14 de mayo de 2023, justo antes de las elecciones municipales y las elecciones generales de julio, declaró como prioritario una desaladora para Málaga, para la provincia de Málaga, para la Costa del Sol, sin determinar la zona exacta. Luego la Costa del Sol resultó ser la Costa del Sol Oriental Axarquía. Bien, mayo de 2023, estamos en febrero de 2026. Si no es porque la Junta Central de Usuarios, TROP, y la Mancomunidad de Municipios de la Costa del Sol Oriental Axarquía ha echado para adelante y han dado un paso decisivo para hacer el anteproyecto. Ahora mismo el Gobierno de España todavía no ha hecho absolutamente nada. Está esperando que se le entregue el anteproyecto para, a través de su empresa pública, Acuamed, llevar a cabo la licitación y adjudicación de ese proyecto más la obra, ¿no? Por lo tanto, pues vamos a un paso muy, muy ralentizado en cuanto a la desaladora, pero sí es cierto que la Junta de Andalucía sí que ha dado pasos de gigante en cuanto a la incorporación de agua regenerada y no regenerada, porque hemos hecho también un montón de obras de infraestructuras hídricas en la provincia que han venido, como digo, a garantizar de alguna manera ese agua.
1: Entonces, ¿se podría dar un plazo algo más concreto en la desaladora?
0: ¿O no, pero si es que la desaladora no depende de la Junta de Andalucía.
1: Bueno, digo que porque tenga
0: bueno eso lo tendrán que decir estos señores, que son los que han pagado, han financiado el proyecto, y Acuamed, que la empresa pública, el Gobierno de España, tendrá que decir cuándo piensa poner en carga y en marcha la desaladora para la Axarquía.
1: Delegado, ¿cuál es el objetivo en regeneración?
0: El objetivo en regeneración es llegar a lo máximo posible. Es decir, nosotros ahora mismo, como le he dicho, tenemos la de, principalmente, es decir, desde el punto de la planificación, y digo, hablo ahora del servicio de planificación, el 100% de las aguas regeneradas de las depuradoras que estén en el litoral es reutilizable. ¿Por qué? Uh-huh. Porque las depuradoras del litoral vierten al mar. Uh-huh. ¿Eh? Por lo tanto, ese agua es reutilizable en el 100%. Estamos hablando de Vélez, Torró.
1: ¿Y a qué tanto por ciento cree usted que se podría llegar?
0: Al 100%, al 100%, por supuesto, al 100%. Ahora mismo están todas, la del litoral oriental, la del litoral occidental, Costa del Sol Occidental con Acosol, están trabajando para poner, uh-huh, poder poner casi los 40 hectómetros cúbicos que producen de agua regenerada, poder ser reutilizada, tanto en campos de golf. Uh-huh. Allí en la Costa del Sol Occidental la agricultura no es la fuerza como lo es en la oriental. Allí son los campos de gol y el turismo, ¿no? El riego de jardines, de plazas públicas, de hay un proyecto muy interesante, por ejemplo, el Ayuntamiento de Benaví, que es introducir el agua regenerada para el riego de todas las plantas, de todas las urbanizaciones que tienen allí, ¿no? Entonces se está trabajando en colaboración con las mancomunidades, con las empresas públicas, con el objetivo de llegar al 100% del agua regenerada.
1: No sabemos en qué plazo.
0: Bueno, hemos dado un paso de gigante. Ya le he dicho que en 4 años hemos puesto 22 hectómetros cúbicos a disposición de los agricultores. Ya me hubiera gustado que años anteriores hubiera hecho ese trabajo.
1: En el caso, hemos dicho que uno de los mayores problemas es la falta de mano de obra, el relevo generacional. Se da en muchos sectores económicos y también se da en el campo. Ustedes constatan, a pesar de que estamos hablando de una actividad que es referente en Europa, a pesar de que estamos hablando de que estáis ahora mismo en cifras de récord, ¿constatáis que tenéis dificultad para encontrar mano de obra?
2: Sí, que lo constatamos y es un problema que tenemos diariamente en nuestras empresas.
1: ¿Pero y por realmente... qué, David? ¿Por falta de interés? ¿Por falta porque no hay relevo generacional? ¿Por la rentabilidad que apuntaba el presidente?
2: Te voy a apuntar varias cosas para que se produzca ese relevo generacional y ahí tenemos que participar todos. Lo primero que tenemos que hacer es, como bien ha hablado el delegado, es garantizar el agua en nuestras fincas, en las 14.000 hectáreas, no en 7, en 14.000, que son las que hay. Tenemos que garantizarla. Tenemos que garantizar ese agua a un precio que sea competitivo, porque realmente, si queremos mantener nuestros campos tienen que ser rentables. La gente joven tiene que ir al campo y tiene que ver algo, tiene que vivir dignamente del campo. ¿Para qué? Para que no se vayan a la construcción, para que no se vayan a otros puestos de trabajo. Entonces, para eso tienen que ser rentables y tenemos que garantizar ese agua a un precio que sea razonable, porque los costes de cultivo están subiendo mucho. Entonces, tenemos que abordar la renovación de las plantaciones, porque nuestras plantaciones tienen ya 40 o 50 años, tenemos un sector viejo, también necesita un relevo generacional los árboles y tenemos que abordarlo. Para abordarlo necesitamos

0: regularizar las 14.000 hectáreas, porque los agricultores, a través de TROS, por ejemplo, tienen los programas operativos, pero si no tienen agua, agua totalmente legal, no pueden entrar en ese ciclo de ayuda. Con lo cual, si no regularizamos, esto es un ciclo que no avanzamos. Entonces, una vez que tengamos todo esto y tengamos nuevas plantaciones, vamos a volver a hacer el centro o la referencia o la cabeza tractora del tropical en Europa y podremos, y el relevo generacional va a venir solo. Pero para eso necesitamos garantizar el agua, garantizar unos precios de agua que sean competitivos y renovar nuestras plantaciones. Y para eso necesitamos también ayuda. Renovar una hectárea de aguacate está en torno a 25 o 30 mil euros por hectárea. Si tenemos que renovar, pues no lo sé, si tenemos 14.000 hectáreas y hay 7.000 hectáreas por 30.000 euros, son 210 millones de euros, si no me equivoco. Es decir, necesitamos también ayuda porque venimos de 3 años en los cuales los agricultores han estado en pérdida. Entonces, por eso decía antes que estamos ante la oportunidad de trabajar todos juntos con sentido común, buscar una estabilidad y buscar un punto de acuerdo que el sector pueda seguir siendo pujante y siendo cabeza tractora, porque nos ponemos por un minuto a pensar si el sector tropical dejara de ser rentable y toda esa población que hay en los campos diseminada, todos esos trabajadores que hay, todos los trabajadores que hay en los almacenes, no tuvieran trabajo en el tropical, no íbamos a Málaga, tenemos problemas estructurales de carretera, tenemos problemas estructurales de trabajo, es decir, tenemos que luchar por el campo porque la agroindustria en Málaga es muy potente y tenemos que luchar por ella y tenemos que luchar todos juntos.
1: Mano de obra es un problema, el gran problema.
2: La mano de obra es un gran problema, evidentemente, como está diciendo David, hay que empezar desde abajo y hay que legalizar todas las hectáreas que tenemos aquí, tratando de ayudar a que las generaciones siguientes se interesen por el campo. Creo que hay que hacer el campo, el trabajo de campo, como algo más atractivo de lo que es en sí. Se habla que si tú eres piloto, que si tú eres arquitecto, que si tú eres ingeniero, pero la gente dice, tú que trabajas en el campo, es como si fuese un trabajo un poco inferior, ¿no? Yo creo que hay que dignificar la profesión del campo, hay que dignificar el trabajo de los agricultores, a fin de cuentas somos los que le damos de comer a toda la población. Creo que es un trabajo que ya tendríamos que sentirnos dignos e ilusionados por hacerlo, y creo que hay que hacer un lobby contra toda la sociedad para que los chavales jóvenes tengan intención. Haría falta que, bueno, ya que nos ponemos a pedir, que en Málaga tuviésemos una universidad que tocara el tema agro, que diera ingeniería agrícola o a carreras similares que nos sirviesen. Creo que los organismos y la diputación y demás, los cursos de formación que se están haciendo, tienen que ir muy enfocados a lo que estamos haciendo con respecto al tema agrícola. Creo que, como bien ha dicho David, hay que renovar una pila de hectáreas que han sufrido durante 3 o 4 años la sequía, y que hay que lavar esa tierra, hacer que renovar esos árboles. Estamos hablando de un costo de unos 30.000 euros aproximadamente hectárea, de 30, incluso más si lo tecnifica por hectárea. Las entidades financieras también tienen que ayudar a esto, los organismos oficiales también tienen que ayudar. O sea, yo creo que tendríamos entre todos que poner un poquito para que esto fuese mejor. Y a la pregunta de si falta mano de obra, mucha.
1: Mucha, ¿no? Les cuesta.
2: Nos cuesta, hombre, yo no sé la bolsa de parados que hay aquí en Vélez, Málaga, creo que estaba por el orden de los 7.000, 8.000 trabajadores. Ha bajado, ¿no? Vale. Pues no sé, habría que hacer algo también con ese tema, porque yo creo que estamos con el tema de inmigración, son temas muy delicados, pero no encontramos gente. O sea, yo me encuentro que hay días que yo dejo de servir pedido y ahí está mi hijo que dirige una de las empresas y nos encontramos con que no tenemos mano de obra.
1: ¿De todo tipo, Juan Antonio? ¿Más especializada, más cualificada, menos?
2: Bueno, desde campo, en el tema de cosecha, recolección, evidentemente más tecnificada, tratamiento fitosanitario y demás. Y luego si pasamos al almacén, pues no sé, pues desde carretilleros, envasados, nos faltan por todos lados. O sea que no es un tema, es un tema general, y es general de todos los almacenes, ¿no? Yo hablo en boca de muchas empresas y es así.
1: Sí.
3: Totalmente de acuerdo con las dos explicaciones que han dado anteriormente. La falta de mano de obra es estructural ya, lleva unos cuantos años, pero va a más, a todo pastilla. Yo, siendo presidente de TROS antes de que entrara David, hemos sufrido ese tema, esta temporada concretamente, mucho. Y hemos tenido que poner autobuses y traerlos de otras localidades, trabajadores, porque aquí era imposible encontrarlos. Y además, con muchas dificultades. Hemos estado trabajando con 200 personas menos en la agroindustria, menos de lo que necesitábamos, con lo cual había que repartirlo en 3 turnos, lo que había y demás, y teníamos 1.200, pero faltaban 200 o 300. Y ya te digo, hemos tenido que poner. Y es lamentable porque

0: La mayoría que ellos, que cuando se llaman, vienen algunos y dicen, oye, que cuidado, que no me vayas a, lo siento, pero es así, ¿eh? No me vayas a pedir que entre, como me llame otra vez, verás, que yo no voy a trabajar, pero yo tengo que venir. Quiere decir,
1: Se refiere a los parados, ¿no?
0: claro,
2: Cuando se
0: entonces,
2: solicita.
0: ¿qué ocurre? Que ese es un problema, ese es el principal problema, porque es verdad que hay 7.000 parados, o 6.000. O 6.000 o 5.000, me da igual. Si tú necesitas 200 nada más, no los 5.000. Pues de los 200 no hemos podido conseguirlo. Hemos podido conseguir 200 o 300, pero el resto no se ha podido conseguir. Eso es un problema gravísimo del sector para el futuro. Por eso no hay más remedio que tecnificar la agroindustria, poner maquinaria para suplir un poco la falta de personal. Eso es así. Eso
3: ¿Y
0: no
3: eso que
0: tiene
3: es
0: nada.
3: educacional?
0: ¿Eh?
3: ¿Es educacional? ¿Un problema educacional?
0: Pues no, eso yo creo que es otra cosa. Otra cosa.
3: Delegado, ¿qué puede hacer la administración para atraer mano de obra joven, para atraer talento al campo? Juan Antonio hablaba de FP, hablaba también de la necesidad de que estuviera, bueno, ingeniería agrónomo, entiendo, ¿no? La Universidad
1: Universidad.
3: de Málaga. No sé si con la formación se puede atraer a la gente joven al sector o va por otro lado.
4: Bueno, yo creo que lo primero que hay que hacer, como todo, es hacerlo atractivo, ¿no? Y incentivar a los jóvenes, ¿no? Principalmente a los que están ya en la explotación agrícola y ganadera. Nosotros de la Junta de Andalucía, de la Consejería de Agricultura, tenemos líneas de ayuda y líneas específicas para incentivar la incorporación de jóvenes agricultores y agricultoras y ganaderos y ganaderas. Y en los últimos años se han producido, entre el año 16 y 20, 22, se han producido la incorporación de más de 150 jóvenes. Tanto así, es decir, somos tan conscientes en la Consejería de que es importante que en el año 24 sacamos la convocatoria más ambiciosa de lo que es la historia de la Junta de Andalucía. Una convocatoria para incorporar jóvenes que estaba dotada, que está dotada, porque aún no ha finalizado el periodo, con 130 millones de euros. 130 millones de euros la convocatoria 2024 para incorporación de jóvenes agricultores. Ahora mismo se está en la fase de resolución y bueno, pues van a hacer mucho los jóvenes de Andalucía que se van a incorporar porque se ha cubierto todas las expectativas y ahora, bueno, pues está en la fase de resolución final, ¿no? Eso desde el punto de vista de lo que es la administración de la Consejería de Agricultura. Luego hay otros problemas a los que se refería o insinuaba Pepe que no van por ahí. Es decir, el campo es atractivo para las personas, ya no para los jóvenes, sino para el mundo en general.
0: Sí.
4: Pues naturalmente que sí. Naturalmente que sí, porque es un oficio, es un trabajo. El campo produce alimentos, ¿no? Y de él comemos todos, ¿no? Y por lo tanto, bueno, pues habrá que hacer una labor, no sé si pedagógica o inspectora, para que a través de los organismos competentes en materia de seguridad social o de empleabilidad o de promoción del empleo, pues puedan llevar a cabo esas labores, ¿no? Para que el personal que está en búsqueda de empleo pues pueda encontrar en el campo el destino a su búsqueda de empleo, ¿no? El fin a esa búsqueda del empleo, ¿no? Yo creo que hay motivo más que suficiente para que en el campo se trabaje, se pueda trabajar y por lo tanto será cuestión de buscar esa herramienta y esos cauces para que el personal que está en periodo de búsqueda de empleo pues pueda acabar trabajando
1: Hay que
4: en el
1: hacerlo
4: campo.
1: atractivo.
4: ¿No?
0: Bueno, yo entiendo que hay que hacerlo atractivo, sin duda, y el atractivo no solo pasa por una ayuda estatal que viene o de las administraciones, que viene muy bien. Es que el campo tiene que ser rentable, tiene que ser tecnológico, rentable y tener futuro y que los chavales vean que es una. Además, es bonito, el campo es bonito. Yo, por ejemplo, que soy industrial y otras cosas, llevo 40 años en el campo y mi día de descanso es el día que voy al campo. Es decir, el campo, aunque tenga dificultades y tengamos pérdidas, el estar en el campo es una maravilla, ¿no? Son 40 años y no me canso. Sigo yendo al campo con ilusión y sigo viendo al campo cómo crece una flor y cómo se traduce en un fruto, que eso es una maravilla. Y esa maravilla hay que hacérsela ver a los jóvenes. Tiene que ser rentable las explotaciones, al margen de las ayudas al principio, pero tiene que ser rentable. Tiene que ser tecnológicamente importante para que ellos se sientan más realizados con las cosas modernas que hoy en día hay en el campo y que no está todo, no es todo quitar hierba, que hay
1: Hombre, yo
0: otras
1: creo que el
0: labores.
1: campo ya se ha profesionalizado
0: Claro.
1: y que la historia nos cuenta, hombre.

0: que los agricultores que había hace 50 años no tienen nada que ver con los agricultores de hoy día. O sea, yo creo que la profesión existe y que se ha modernizado y que se ha tecnificado. Es decir, hoy día tú tienes una finca y si quieres estar al loro tienes que tener todas las tecnologías del mundo. Es decir, desde la el 4.0, los drones, el manejo del riego, los dendómetros, los tensiómetros. Es decir, hay un mundo ahí en el que si no hablo ya de aparte de la ingeniería, hablo del mismo manejo de los que lleven el campo, se hace bastante atractivo porque la tecnología está ahí.
1: Pero todo esto, perdona,
2: sí, David,
1: todo
2: claro.
1: todo esto está muy bien, pero hay un detalle que no podemos abandonar y es que al final de todo son fincas, las fincas del sector tropical son fincas de dos hectáreas y media, son fincas familiares y tiene que ser rentable. Si es rentable, mínimamente rentable, la gente van a ir al campo, seguro, porque en el campo se está bien.
2: Delegado, yo sé que usted es responsable de la Consejería de Agricultura, Pesca, Agua, Desarrollo Rural, que no es su competencia la Consejería de Universidad, que no es su competencia la Consejería de Formación, de Educación, pero bueno, ya hemos escuchado una reivindicación por parte del sector. Yo no sé si el sector puede esperar esa titulación de Ingeniería Agrónoma en la Universidad de Málaga, si es muy descabellado o si puede esperar...
3: Lo cierto es que están trabajando en esa dirección. Ahora mismo, según mis conocimientos, yo creo que hay escuelas en Córdoba, en Sevilla y en Almería, me parece, ¿no?
0: Correcto.
3: En esas tres capitales de provincia. En Andalucía hay 8 capitales de provincia. No sería descabellado. El sector en Málaga agroindustrial es muy potente, ya lo hemos puesto en manifiesto. Me consta que se está trabajando, se están dando pasos importantes desde el punto de vista de las instituciones con el fin de, bueno, de conseguir o de comenzar ese camino, esa ruta, que pudiera dar como resultado el establecer aquí en la provincia de Málaga, según el alcalde, en la zona de Belén Málaga, en la zona de la autarquía, una titulación, unos grados en esa dirección. Si no es ingeniero agrícola, pues será ingeniero técnico agrícola. No sé si la titulación es grado y luego máster o en fin. Pero bueno, yo creo que es importante trabajar
2: la
3: en esa dirección.
2: La FP también, ¿no?
1: Ha sido una reivindicación del sector desde hace muchos años. Aquí tenemos a nuestro alcalde, que me ha escuchado a mí muchas veces decirlo. Yo soy un enamorado de la formación. Creo que por la vía de la formación podemos crecer todos. Y bueno, ya en Vélez tenemos el primer paso. Tenemos un grado medio dedicado en el campo, el FP. Pronto se pondrá en marcha, supongo, el grado superior. Y, hombre, para cerrar el círculo, pues ya estaría el graduado en ingeniería, que sería ya el perfecto para dotar de personal cualificado al sector, ¿no?
2: De todas las demandas que ustedes han dicho, si tuvieran que elegir una que le plantearían a las administraciones supramunicipales, puede ser Diputación, y aquí está el presidente, puede ser Junta de Andalucía, y aquí está el delegado territorial, Gobierno de España, Unión Europea. ¿Cuál sería la mayor petición, exigencia, necesidad que le plantearían ustedes a una administración supramunicipal, Pepe?
4: Bueno, yo tendría 4 o 5
2: pero
4: cosas
2: importantes.
4: Pero vamos, si es una, tiene que ser el agua, no tiene mayor historia. Tiene que ser movilidad del agua, que tengamos agua suficiente para lo que he plantado y posiblemente sobre agua para plantar más. Es decir, esto es algo que nadie se plantea, pero yo me lo planteo. Igual que hicimos al principio, hace 40 o 50 años, que fue un boom en la zona.

0: y se ha convertido en referente en Europa, como ya bien sabemos, no solo por las producciones, sino por los comercializadores, fuera de temporada tienen que seguir vendiéndole a sus clientes. Y lógicamente hay un movimiento económico importante para la agroindustria que no lo hablamos nunca, pero es cierta y real. Es decir, la venta es mucho mayor de la producción. ¿Por qué? Por ese motivo, porque tenemos que tener a los clientes los 12 años cubiertos, ¿no?
1: 12 meses.
0: Bien, entonces, pues yo diría que el agua es fundamental. Es
1: movilidad del agua, delegado.
2: ¿Qué le pido yo a la administración?
1: Sí, claro, ¿por qué no?
2: Bueno, el agua ya la tenemos, le voy a pedir otra cosa entonces. Bueno, yo creo que aquí la colaboración es fundamental. Yo lo que le pediría a la administración es que cada uno asuma sus competencias. Eso es fundamental. Vale. Además, así lo dice el plan hidrológico. Está delimitada las competencias del Estado, los de la Junta, las administraciones locales y demás. Entonces, que cada uno asuma sus competencias. Si algo ha hecho bueno este gobierno desde el comienzo, ha sido mantener una interlocución permanente con las organizaciones profesionales agrarias y cooperativas, de eso puede dar fe las mismas, y de tener una interlocución permanente con el sector. Por lo tanto, yo creo que es fundamental esa cooperación, esa coordinación, esa puesta sobre la mesa de los problemas y de las posibles respuestas y búsqueda de solución a esos problemas. Y por lo tanto, yo, en definitiva,
1: al gobierno central, ¿qué le pediría?
2: Yo le pediría al gobierno central que asuma sus responsabilidades, nada más.
1: Vale, por aquí.
3: Bueno, yo creo que le pediría regularización del sector y gobernanza entre todos. Yo creo que la gobernanza tiene que ir dirigida entre todos los agentes implicados, población, turismo, industria, agricultores. Deberíamos de fijar el camino a seguir entre todos y regularizar el sector. Yo creo que es la única manera de que en un futuro seamos competitivos.
4: Bueno, yo ya que han pedido el agua, que ya me la han quitado, esa era mi palabra milagro, ¿no? Yo creo que la burocracia. Yo creo que había que pensar en que nos tienen machacados. Entre las administraciones locales, tanto para todo. Entre la Diputación, entre la Junta de Andalucía y el Gobierno, yo estoy hasta las narices del problema. Es decir, nos tienen total. Bueno, señores, cada uno tiene que decir lo que piensa, ¿no? Y yo he para dar un golpe a esto, ¿no? Yo creo que la burocracia nos está matando. Es decir, yo como empresario empiezo a recibir notificaciones, cartas de los distintos organismos que he dicho, con los cuales me llevo muy bien con todos, pero entiendo que la cuestión se está poniendo muy complicada y que cualquier empresario que esté en este sector y empiece a recibir, aparte de que no llueva o que llueva en exceso, aparte de las inclemencias meteorológicas, aparte de la que le falta mano del personal, que es un problemón, y empieza a recibir cartas misivas, yo creo que la burocracia. Yo creo que las cosas tenían que ser más sencillas. Es decir, si tú vas a un ministerio y vas a hacer un proyecto o vas a pedir una licencia, que todo funcionase de otra manera. Es decir, cualquier cosita que pedimos hoy día es lento. Bueno, y ha cambiado muchísimo en los últimos años. Es decir, que también hay que decirlo, pero que hay que seguir en esa lucha.
1: Pero por otro lado tiene que haber garantías.
4: ¿Garantías en qué sentido?
1: Sí, garantías. Garantías en el sector, que cuando uno hace algo tiene que haber unos papeles, tiene que haber unos procedimientos y tiene que haber, ¿no?
4: Yo estoy totalmente de acuerdo que tiene que haber garantías, pero la toma de decisiones, la rapidez de ejecución de las cosas no funciona. Es decir, no sé por qué una licencia tiene que tardar mucho o un proyecto o por qué le damos tantas vueltas a las cosas. Yo creo que habría que empezar a eliminar tantos mandos intermedios y llegar al final de la cuestión. Es decir, evidentemente un proyecto tiene que ser sostenible, tiene que tener todas las garantías del mundo, pero ¿por qué se entretiene en el tiempo? Por ejemplo, el tema del agua, ahí tenemos al presidente de la comunidad de usuarios. ¿Por qué hay todo este follón con el agua y no se toma una decisión rápida? ¿Por qué no hay un tío que mande y dirija y ordene? ¿Por qué las cosas no van al ritmo que deberían de ir? ¿Por qué nos tiramos meses, años dando vueltas a lo mismo? Es decir, hay decisiones que no pueden esperar tanto tiempo. Como bien hemos dicho ahora, la legalización. Hay 14 o 15 mil hectáreas, pero eso que no lo saben todas las administraciones, lo sabemos todos. Entonces, ¿por qué no se legalizan o no se legalizan o se toma una decisión? Es decir, en lugar de tenerlo ahí en el limbo, es decir, si tú vas a invertir, ¿cómo inviertes si no tienes los permisos, no tienes la licencia? Lo primero que te piden. Pero la licencia del agua, ¿qué licencia? Si he solicitado el pozo que hice hace 40 años y todavía no me lo han legalizado. Ese es el quid de la cuestión, la burocracia.
1: En los próximos 10 años, les voy a preguntar por un lado a los productores.

0: por un lado a las empresas y por otro lado a la administración. ¿Cuál es el objetivo? ¿Dónde puede llegar este sector en esta comarca en la próxima década? David.
1: Pues mira, podemos llegar a donde nosotros queramos llegar, porque yo creo que tenemos el clima, tenemos la voluntad de la administración para hacer que tengamos una garantía del agua, tenemos el conocimiento en el sector, porque bueno, somos los primeros que empezamos en la península hace ya 50 años a cultivar uh-huh. aguacate y mango, entonces el conocimiento lo tenemos y yo veo en 10 años a la provincia de Málaga como cabeza tractora del sector tropical en Europa, con un cultivo rentable, con un cultivo renovado y siendo un referente a nivel mundial.
0: ¿Y en empleo dónde se puede llegar?
1: En empleo tenemos que trabajar para que ese empleo sea mejor, podemos uh-huh. mejorarlo. Yo creo que estas nuevas tecnologías que se están introduciendo en las empresas y en el campo son una oportunidad para que la calidad del empleo que se está creando sea mejor. Uh-huh. No vamos a tener un empleo básico, vamos a tener un empleo más tecnificado, más profesional, y eso nos va a permitir tener mejor poder adquisitivo y yo creo que va a ser más atractivo. Yo veo así el futuro en los próximos 10 años.
0: ¿Dónde se puede llegar, Pepe?
2: Bueno, como bien ha dicho, donde queramos nosotros llegar. Hay una cosa que está clara. Europa quiere productos de calidad, que es lo que nosotros hacemos. Es decir, aquí en la comarca y en toda España posiblemente se está produciendo una fruta de calidad, de cercanía, pero sobre todo de calidad. Y eso es lo que quiere Europa. Con lo cual nosotros aquí en Andalucía producimos lo que Europa quiere. Y esa es una cosa que tenemos que aprovechar para el futuro. Y nosotros a través de la Intertropi es un antes y un después, porque nosotros vamos a empezar a hacer publicidad ya, porque tenemos medios, tenemos económicos y de todo, a hacer publicidad ya en Italia, es decir, ya no salimos de España, también en España, pero no salimos, vamos a Italia, vamos a Francia, vamos a España y vamos a Reino Unido y vamos a hacer, a proyectar la excelencia de nuestra fruta en esos cuatro países en principio, ¿no?
0: Y un eso salto internacional, aunque ustedes ya están exportando, no sé, a 30 países, no sé.
2: Sí, no, bueno, yo represento ahora mismo a todo el sector sí. de España, ¿no? Entonces, pues claro, yo no sé dónde se exporta, pero claro, a toda Europa, sobre todo desde Andalucía uh-huh. es donde más, donde uh-huh. hay más preparación para eso. Lo demás son puntos que más o menos se venden localmente o lo que sea, pero la agroindustria fuerte está aquí en Andalucía.
0: ¿Dónde puede llegar en la próxima década
3: bueno,
0: esta actividad?
3: Como bien han dicho ellos, a donde queramos. Es decir, yo creo que está en nosotros, en hacerlo bien. Yo creo que si se controla, si el tiempo nos ayuda, las reservas hídricas se ponen en marcha, los recursos hídricos, tanto de desalación como regeneración, como las aguas de lluvia y demás, se van gestionando de una forma correcta, podemos llegar donde queramos.
0: Uh-huh. ¿Y para la Junta cuál es el objetivo?
4: Bueno, yo creo que el camino hay que hacerlo día a día, ¿no? Yo creo que en este momento se está haciendo un buen trabajo. Si echamos la vista atrás, bueno, nosotros llevamos 7 años en el gobierno y desde que llegamos hemos notado un avance importante con las dificultades, ¿no? Todo no es un camino de rosas. Evidentemente ha habido grandes dificultades en temas de escasez hídrica. Hemos pasado 4 años de sequía muy extrema, que bueno, que hemos intentado solventarla de la mejor manera posible, ¿no? Pero yo el sector agroindustrial lo veo muy fuerte, lo veo muy consolidado, lo veo. Además, con importantes iniciativas, ¿no?, de internacionalización, como bien dice Pepe, es fundamental. Es decir, hemos pasado a un ámbito más localista, ¿no?, más endógeno, a abrir las puertas y a tener una presencia internacional y a garantizar que el producto español, el producto andaluz, el producto malagueño es un producto de garantía, de calidad, de excelencia. Y eso lo sabe toda Europa, ¿no? Por lo tanto, el sector avanza a buen ritmo, tenemos que ir de la mano, como hemos dicho siempre, dando pasos firmes y seguros, y yo le auguro, no sé lo que pasará, pero le auguro un futuro esplendoroso al sector de la agroindustria porque lo está trabajando y porque está poniendo las bases para que así sea.
0: ¿Algo que quieran apuntar que yo no haya preguntado? ¿Alguien? ¿O está todo dicho? ¿Está todo dicho?
4: Yo ¿sí? lo único que a quiero ver. Decir... Sí, sí. Ah, perdona, Pepe. Nada, no, es que, pero además, es un mantra, ¿no? Es decir, que aunque haya llovido, que aunque los pantanos estén llenos, que estamos... El pantano malagueño tiene ahora mismo 133 hectómetros cúbicos almacenados. El año pasado, en este día, tenía 35. Wow. Está al 81% de su capacidad. Bien, hemos hecho un montón de obras de infraestructuras, de saneamiento, de tal... Bien, que vamos a seguir con nuestro plan de infraestructuras hídricas. Ya lo ha dicho el consejero, lo ha dicho el presidente de la Junta. Y yo, como representante de la Junta en Málaga, lo digo, que pueden estar los pantanos llenos, pero que nuestro plan de inversiones va a seguir haciendo

0: entonces tal como lo teníamos previsto y que no vamos a bajar la guardia en ningún momento y que vamos a garantizar el recurso a todos los usos. Usos agrarios, usos urbanos, usos turísticos y usos industriales. Y ese es nuestro,
1: recurso agrario para los 15.000 hectáreas, ¿eh?
0: Venga, no te olvides,
1: ¿no? Es que se te puede olvidar y no quiero que se te olvide.
2: ¿Vale? Es que, ¿algo más que apuntar, Pedro?
1: Bueno, no, yo de apuntar un poco, ya que tengo la oportunidad. Hombre, y posiblemente claro, aquí para que nos conozcan en la ciudad de Málaga, Intertropia es una organización interprofesional que defiende el aguacate y el mango de toda España, incluido la isla, es decir, todo lo que se produce en España. Y ya tenemos recursos, extensión de norma, que es ley, la extensión de norma es como una ley que se crea, que la publica el Ministerio en el BOE, y ya tenemos la extensión de norma en marcha y tenemos también recursos de Europa para hacer lo que he dicho de resaltar nuestro producto como de calidad en Italia, en Francia, en España y por ahora en el Reino Unido. Unos están dentro de Europa, como son estos tres que he dicho, y Reino Unido, que está fuera, y todo eso está subvencionado también por Europa. Nosotros ponemos una cantidad y Europa pone otra para dar publicidad. Entonces, ¿qué quiero decir con esto? Que será un antes y un después. Entonces, yo creo que estamos todos muy ilusionados con el tema y dentro de 10 años creo que será importantísimo el haber dado ese paso para que Europa califique a nuestro fruto de alta calidad y de cercanía, ¿vale?
2: Bueno, pues Fernando Fernández Tapia Ruano, delegado territorial de Agricultura, Pesca, Agua, Desarrollo Rural de la Junta de Andalucía en la provincia de Málaga. Muchísimas gracias, David Sarmiento. Enhorabuena de nuevo por ese nombramiento. Presidente de la Sociedad Cooperativa TROPS, Juan Antonio Reyes, en este caso CEO de Grupo Reyes Gutiérrez y Pepe Linares, a quien acaban de escuchar, que ya no es el presidente.
1: Está en buenas manos, lo he dejado en buenas manos.
2: Preside la organización, me lo dijo desde el principio, ¿eh?
1: Sí.
2: Pero que preside la Organización Interprofesional del Aguacate y del Mango. Nosotros, muchísimas gracias a los cuatro. Nosotros nos habíamos venido aquí para hablar del campo andaluz, pero no habíamos elegido Vélez Málaga por casualidad, ni esta comarca, ni esta provincia, porque ya ven ustedes que es referencia en Europa en este cultivo. Así es que gracias a ustedes, gracias al alcalde de Vélez Málaga por la acogida, gracias al presidente de la Diputación de Málaga por hacer posible este foro de diálogo del sector para extraer conclusiones, a ustedes que han venido aquí, a los que nos siguen por streaming, a los que nos ven por la tele. Para nosotros, para Publicaciones del Sur, siempre es un placer pues organizar estos debates sobre, bueno, que son tan importantes en la economía andaluza. Decía Juan Antonio, hay que dignificar el campo, pues nosotros estamos convencidos de que con iniciativas como esta se logra y se contribuye a ello. Un placer y hasta la próxima.

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1: 7. Protegida por las estribaciones meridionales de la Sierra de Gredos, la comarca de la Vera desciende hasta el río Tietar, ofreciendo un hermoso paisaje y pueblos que han conservado costumbres y oficios tradicionales. En Villanueva de la Vera, población declarada conjunto de interés histórico-artístico, ejercen su actividad diversos artesanos. Ángel Jiménez, tallista de madera de esta localidad de la comarca de la Vera, nos va a mostrar el proceso de elaboración de un rabel, instrumento musical tradicional, que antaño era confeccionado y tocado

0: por los pastores.
1: Voy a hacer un rabel y la madera es de aliso, que tampoco yo creo que tiene mucha importancia la madera, porque yo lo he hecho de varias maderas. Yo lo he hecho de peral, lo he hecho de cerezo, pero luego el resultado yo creo que viene a ser... O sea que la madera en sí, siendo una madera no noble como es esta y tal, pues tampoco tiene mucha importancia, ¿sabes?
0: Ángel comienza su trabajo desbastando un trozo de tronco de aliso con el hacha, que ha sido cortado en el momento idóneo.
1: Pues, hombre, la madera, como todas las maderas, hay que cortarla en tiempo de que... cuando la savia ya está, por ejemplo, a partir de septiembre, o tal vez cuando empieza la savia a bajar, ¿no? Y es cuando más o menos se corta la madera. Entre septiembre hasta... no sé si hasta diciembre, por ahí. Cuando la savia está... no sube, ¿no?
0: Con pericia, Ángel alisa una de las caras del tronco. En la madera se puede leer el proceso de secado que ha llevado.
1: Esta parte, esto se cortaría, pero no será hace unos meses, ¿no? Y esto ha estado al sol este verano. Esta es la parte que estaba en la tierra, que había tapado con hierba y tal, entonces lo que se ha secado ha sido esta parte. Esta aún no está seca, ha perdido mucha fuerza ya, ¿no? Pero no está seca aún. A lo que vamos a ver, queda muy bonito, con dos colores. Mira, ahora vamos a lo que es a quitar la corteza de madera y a lo que es a devastarle un poco lo en bruto. Va luego y dando la forma a lo que es el rabel, claro, que ahora solamente estamos quitando la madera que sobra.
0: Con la pieza de madera limpia de corteza, Ángel debe determinar las medidas del rabel.
1: Voy a marcar más o menos lo que va a ser la caja del rabel. Voy a medir para sacar aquí más o menos lo que es el centro.
0: Una vez que el artesano ha trazado la forma del rabel, cierra las hendiduras que marcan los límites superiores de la caja de resonancia. Sin estas muescas, Ángel no podría continuar trabajando con el hacha.
1: Aquí hay que cortar con más tiento, porque si damos abajo, no podemos atropellar.
0: Con golpes firmes, el artesano talla el mástil del instrumento en el tronco de aliso, eliminando la madera que sobra. Para dar forma a la caja de resonancia, remata las esquinas y rebaja la parte trasera.
1: Y esto, cuanto menos madera se lo deje, mejor suena luego. Lógicamente, si le dejamos mucha madera, pues no tiene resonancia.
0: Ángel reduce también el grosor del mástil del rabel, valiéndose del hacha. Su experiencia en la talla de madera le permite perfilar el instrumento con minuciosidad. Cuando la forma del rabel se ha esculpido en la madera, hay que afinar el trabajo con la gubia. Con esta herramienta, el artesano consigue mayor precisión en el acabado. Para rebajar el mástil del rabel y darle el grosor definitivo, Ángel utiliza un afilado cuchillo, fabricado especialmente para él por un herrero, con la hoja de una navaja de afeitar.
1: Ya digo, se pueden hacer de otros materiales, una tijera buena o de una hoz, por ejemplo, que tenga un buen acero, también se hace, también los tengo yo de eso. Pero vamos, donde se ponga esto, pues se quiten los demás.
0: Las medidas del rabel vienen determinadas en gran parte por las de la pieza de madera de la que se talla. Cada instrumento, como cualquier obra artesanal, es único.
1: Que no hay ninguno igual, no hay ninguna medida estándar, o sea que cada uno que hago es diferente. Puede ser más largo, más corto, más ancho, más estrecho.
0: Modelar la unión del mástil del rabel con la caja de resonancia es posible gracias a la pericia de Ángel y al afilado acero de su cuchillo. Aunque las medidas varían, el artesano siempre busca la simetría del rabel y la máxima perfección en su forma.
1: Ahora vamos a hacer lo que es el vaciado de la caja. Lo voy a marcar un poco para tener un poco de idea. Esto, como todo, se hace un poco abajo de... ya sabes.
0: Ángel comienza a vaciar el rabel marcando el borde con una gubia pequeña. Una vez tallada la parte más delicada, Ángel cambia de gubia para avanzar en el vaciado de la caja de resonancia del instrumento. Aunque el tronco de aliso no es muy duro, son necesarios los golpes con la maza para ir desgajando la madera. Para afinar las paredes de la caja de resonancia, el artesano retoma la gubia pequeña y cambia la maza por la presión ejercida con ambas manos.

0: Esto se llama una alegra. Entonces esto sirve para vaciar lo que es el fondo. Porque la gubia ya no. La gubia ya no lo puedo sacar.
1: Con el objeto de darle la mayor resonancia posible al rabel, Ángel rebaja a conciencia la caja con la alegra. Una vez vaciado el instrumento, se alisa con la escofina, quitando marcas del hacha. Para proporcionarle un suave acabado, Ángel lija la superficie.
0: Esto sí hay que quedarlo fino, porque si no, el que toque se puede hacer daño en la mano. Esto es una piel de cabra, un trozo de piel de cabra, que la he tenido en agua como 2 o 3 horas así, para que se ablande, para poderla tirar y poderla poner a colocar aquí bien. Entonces ya se ha secado un poquito, ahora la voy a pegar y luego cuando se seque, porque ahora va a quedar un poquito floja, pero cuando seque, estira y se va a quedar tensa, se va a quedar como tiene que quedar.
1: La piel de cabra que Ángel utiliza para tapar la caja de resonancia ha seguido un sencillo proceso de curtición natural.
0: Se la mete el agua durante un mes o por ahí y se pudre el pelo y lo que queda luego es lo que es la piel, claro, sin pelo.
1: Cuando la piel ha quedado perfectamente adherida a la madera, el artesano corta los sobrantes ajustándola al instrumento.
0: De aquí se sacaba también, se sacaban las correas para coser los zapatos antiguamente y las cosas de cuero. Se sacan unas correas aquí y esto no se rompe. Una vez ya la piel seca y estirada, que ha quedado bastante bien, porque mira, ha quedado, al secarse, ha estirado y ha quedado pues como tiene que quedar. Hemos hecho aquí un agujero con un taladro, entonces esta es la clavija que va a tensar lo que es el pelo, lo que lleva de para tocar la cuerda, digamos. Y esta es la clavija que hemos hecho. La vamos a poner. Aquí está, aquí tiene el agujero y aquí irá el pelillo metido.
1: En un extremo del rabel, el artesano coloca el cordal, la pieza que, junto a la clavija, servirá para tensar la cuerda.
0: Estos son pelos de cola de caballo, que de yegua no valen. ¿Por qué? Porque la yegua dice que se orina la cola y se parten. No sé si será por eso, porque son muy curiosas las yeguas, yo creo que no se orinan, pero bueno, la verdad es que se parten antes que esto. Entonces aquí hay que buscar y buscando los más largos, y colocándolos uno por uno, que es, y la verdad es que es un poco entretenido, ¿eh?
1: Cuando el artesano reúne los pelos suficientes, pasa la cuerda que ha formado por el agujero del cordal. A continuación repite la operación con la clavija. Con sendos nudos en los extremos, la cuerda está lista para ser tensada. Ángel marca el agujero de la caja de resonancia con un compás y termina de cortar la piel con un afilado cuchillo. Dos pequeñas piezas de madera elevan y sujetan la cuerda. El artesano funde resina en el pie del mástil para impregnar con ella el arco que hará sonar el instrumento al frotar la cuerda.
0: Vamos a hacer el arco lo que hace, va a tocar lo que hace sonar el rabel. Entonces ya aquí tenemos los pelos del caballo preparados y los vamos a meter aquí. Lo tensamos un poco y ya queda. Entonces aquí, bueno, ahora viene esto. Esto hay que frotarlo aquí hasta que pille la resina.
1: El rabel está listo para que manos expertas extraigan los agudos sonidos característicos de este instrumento. En la vecina localidad de Viandar de la Vera, el músico Miguel Alonso es un experto estudioso y tañedor del rabel, con un instrumento muy similar al tradicional rabel extremeño, al que ha añadido una cuerda y colocado un clavijero moderno. Miguel interpreta y canta el romance de la Serrana de la Vera.

El instrumento con el que Miguel va a interpretar una canción de ronda es un híbrido entre la bandurria asturiana y el rabel extremeño que él mismo ha ideado.

El rabel, que fue introducido en España por los árabes y en la Edad Media sonaba en todas las cortes europeas, presenta en la comarca de la Vera las señas de identidad particulares que los instrumentistas de la zona le han conferido a lo largo de siglos de relación.

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1: 7.
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0: Hoy es un gusto compartir mesa y mantel en este avanteclado del centro de Sanlúcar. Se han venido al entorno de la Plaza del Cabildo, desde Bajo Guía, y compartir este ratito con Ezequiel Benítez, uno de los artistas con más sensibilidad. Ya el artista y la sensibilidad van de la mano, ¿no? Pero sí. Se le fue la mano al que reparte las bolitas, se le fue la mano con nuestro invitado esta semana, Ezequiel.
1: El placer es mío estar contigo siempre. Nos conocemos, pues fíjate, ¿no? Desde que yo era un nene y daba boletillo por Jerez, intentando que todo el mundo me escuchara, y tú me conoces desde que en mi comienzo, así que un placer estar contigo aquí y que compartamos mesa.
0: Ha sido complicado ponerle fecha a esto, porque mira que sí. Tú tienes una agenda que es que no para de...
1: Gracias a Dios.
0: Gracias a Dios.
1: Gracias a Dios, la verdad gracias es que sí. Dios, ¿no? Pero bueno, ya está, querido Dios, que estemos aquí y aquí estamos compartiendo, y seguro que vamos a hacer un ratito muy bueno y de algo que nos gusta mucho, que el tema de la gastronomía.
0: Hombre, ¿no? La buena mesa o la mesa tradicional, tampoco hay que volverse loco. Tú eres muy clásico con esto de...
1: Yo soy muy tradicional tanto para el cante, para mi música, e incluso cuando escucho música de otro tipo, ya sea cubana o otra así, me gusta la gente tradicional.
0: También,
1: ¿sabes? La base, me gusta la base. Y en la comida también, porque yo he tenido la suerte de tener en mi casa una cocinera que es mi madre, que ha sido cocinera de la familia Domé durante 17 años, que se dice pronto, y yo he visto una buena cocina. Aparte, mi mujer cocina increíble también, como las antiguas, olla abierta, así esas comidas sofotadas y esas... Así estoy, tan hermoso.
0: Vamos, es que lo que pasa es eso, hemos tenido la suerte de tener gente que cocinó muy bien a nuestro alrededor. Tu madre entonces fue cocinera de 17 años profesional, estamos hablando de una profesional de la cocina.
1: Mi madre hacía comida tradicional, sí. Es decir, no era sofisticada ni sofisticada ni de otro tipo, era comida tradicional, puchero, berza, comida, y a Álvaro era, no, don Pedro Domé, sí. Que era quien atendía a mi madre, pues era... le hacía ese tipo de comida tradicional.
0: Y también una paleta muy interesante, porque claro, desde la comida más humilde hasta la comida de una casa donde se podían permitir materia prima, unas buenas carnes, unos buenos pescados, que eso también hacía que la nómina de platos fuera también bastante
1: claro, importante. Claro, la materia prima era de primera, claro, sí. Entonces con esa materia prima, pues fíjate, ¿no? Es importantísimo. Yo muchas veces, como tú has dicho bien, yo viajo mucho y yo siempre que voy a los sitios, por ejemplo, hace poco estuve en Almería, sí. Y siempre me traigo mi tomate ras.
0: ¡Hombre!
1: Pero no te puedes imaginar el sabor que tiene un gazpacho con los tomates ras. La gente no se puede imaginar, porque aunque sean verdes, tú le echas luego un poco de zumito de tomate para darle ese colorcito, pero la potencia de sabor es el doble de lo normal que compramos.
0: Pero un gazpacho con tomate ras es una vacilada que tú te pegas, ¿eh?
1: Sí, es una vacilada porque eso... lo normal que te lo corten cuatro, así.
0: Sí, pero bueno, pero
1: que y eso... tu aceitito solo, ¿no? Porque eso es un caramelo nada más. Pero por eso, porque como es un caramelo, la potencia es doble.
0: Qué bueno. ¿Tú entonces te gusta?
1: A mí me encanta comer.
0: Te gusta experimentar. Tú viajas y al mismo tiempo que te gusta lo tradicional, te abres a nuevas cocinas, nuevas culturas.
1: Me traigo buenos aceites, que para mí es importante, porque yo soy de aceitito, salmorejito por la mañana y todas esas cosas. Y tengo mi casa llena de garrafas de aceite. Por si viene otra pandemia, aceite tengo.
0: Oye, Ezequiel, bueno, por eso, como nos gusta tanto esto, nos hemos venido hasta Sanlúcar. Que Sanlúcar, la suerte es tenerla tan cerca de todo.
1: Sí.
0: Que es un lugar donde vienes y las posibilidades son tan variadas a cada cual.
1: Maravillosa, mejor, ¿eh?
0: Que quieres sitio barato, pero castizo, los hay.
1: Con buena materia prima, además, ¿eh?
0: Que quieres sitio un poquito más vanguardista, los hay, además de buen nivel, cocina de calidad. Aquí nos encontramos de todo. Y yo creo que aquí, en Avante Claro, se sintetiza un poco lo tradicional con lo vanguardista en un equilibrio muy interesante de la mano de José Ángel Rodríguez Camacho, que nos ponemos en sus manos.
1: Hoy lo vamos a descubrir. Vamos a probar su exquisitez. Y yo creo que es importantísimo Sanlúcar es muy famoso por sus tomates.

0: por sus papas y bueno, por todo ese tipo
1: los
0: de...
1: Los chollos y la forma de riego tan ancestral que hace que, bueno, y la arena que tiene, que es maravillosa, la salinidad que le aporta a los productos.
0: Vamos. Y aquí viene España entera a probar la gastronomía de San Lucas de Barrameda.
1: Y a llevarse patatas y pimiento y lo que pueda.
0: Además, bonito el nombre de este restaurante, Avante Claro, que así vamos todos adelante.
1: Sí, señor. Vamos. Sí, señor. Además, con mucha historia, con mucho recorrido. Sí, ¿no? Ahora en el centro de San Lucas, bueno, Balbino, pared con pared, Puerto Victoria aquí al lado, o sea que estamos en un sitio que estamos en todos los
0: pueblos. Además, sitio súper elegante, tiene un fresquito, estamos
1: estupendo. Estamos en la cava, además, de Avante Claro, que nos hemos puesto aquí un reservadito, porque sí, como no, veníamos con un personaje ilustre hoy, pues tenemos que tener un sitio a la altura.
0: ¿Eh? Muchas gracias.
1: Bienvenido, Ezequiel. Ya estamos con los entrantes. Dicho y hecho, ensaladilla de chicharrones de Avante Claro Centro.
0: La pinta es maravillosa.
1: Tú tienes buenos ojos ahí, ¿eh? Ha tenido buenos ojos, porque tú lo has visto y dices, oye, ¿he visto una ensaladilla de chicharrones?
0: Nunca la he probado, por eso he dicho, yo creo que esto puede...
1: Además creo que tiene no solamente el chicharrón por encima, sino también tiene el chicharrón mezclado con la patata, con la...
0: Ah, sí,
1: una también cosa por dentro. Cuando menos novedosa. Y tú fíjate que Avante Claro siempre estaba en Bajo Guía, Barrio Marinero, comida marinera, y aquí, al venir al centro, también va a hacer un guiño a lo cárnico. Pues mira, fíjate, una propuesta como esta, con una ensaladilla.
0: La propuesta es maravillosa, la pinta es, vamos.
1: Y aquí tenemos también un poco de picadillo.
0: Salpicón, ¿no?
1: Salpicóncito, sí. De boquerón. Ahí vemos también, bueno, un detallito, digamos, para empezar, sí. Para ir abriendo y activando los paladares. ¿Empezamos con el picadillo o empezamos con la ensaladilla?
0: Vamos a empezar. Yo creo que primero la... Venga, el salpiconcito.
1: Vamos a coger de aquí.
0: Vamos a probar a ver cómo está. yo figlo todo. A mí me gusta todo.
1: Está muy sanito, ¿eh?
0: Sí, primero hay que meterse en el cuerpo verdurita. Uy, chiquillo.
1: Oye, que una verdura. Un salpicón, un picadillo, una ensalada, unas verduras a la plancha. Las verduras son también una parte.
0: Y yo soy muy de salpicón. De gazpacho, a mí me gusta un buen tomatito aliñado. A mí ese tipo de cosas me encanta.
1: A mí lo de gazpacho con tomate rama me ha dejado muerto. Me ha dejado muerto, es una delicatessen.
0: Seguro que más de uno lo va a hacer algún día solo por probarlo.
1: Le va a costar un pico el gazpacho, pero va a merecer la pena.
0: Pero es un gazpacho que te lo puedes tomar y cada sorbo es como una bomba de potencia.
1: Esto sí que es una bomba.
0: Vamos a probar esto.
1: Vamos, ¿no? a ver cómo está la cosa. A ver. La ensaladilla de chicharrón. Tiene por arriba también un poquito de tomate.
0: Tiene hasta pita tosti. Sí. Vamos a probarla, hombre, a ver cómo.
1: Mira, lo de una ensaladilla con chicharrón es una cosa.
0: Y le pinchamos el chicharrón también, ¿no?
1: Sí, claro, no costa, ¿no?
2: Bueno, y unos vinitos de la tierra, ¿no?
0: Esto es una maravilla.
2: ¿Te ha gustado? Muchas gracias.
1: Se lo había metido en los ojos. A mí me sorprende que no solamente el chicharrón por encima de la ensaladilla, sino la ensaladilla también tiene...
0: Y tiene trocitos por dentro, ¿no?
2: Claro, lo cogemos el chicharrón, lo vamos picando, lo hacemos con la patata, con la mayonesa.
1: Esto es un mar y montaña.
2: Hasta el aceite del chicharrón también se hace.
0: Con la mayonesa que hacéis, ¿no?
1: Y no resulta pesado, ni resulta... No, muy ligerito, con mucho sabor, diferente, y que está rico, que al final he servido un plato que está rico.
0: Una maravilla, el único bocado que hemos dado, justo cuando tú has llegado, es como si fuera una bomba en la boca, y eso, sí. Ese tipo de cosas a mí me encanta.
1: Tú además eres ensaladilla erotela, o sea que tú ya sabes lo que
0: estaba. Yo soy muy de ensaladilla, y me he quedado porque está todo en su justa medida. No tiene ni más de mayonesa, está todo como muy equilibrado, y eso me gusta.
1: Tú no solamente eres cantante... Y compositor. Bueno, cantador. Bueno, cantante también, lo cantaba también.
0: Sí, no, pero yo no he hecho canciones nunca. Entonces, a los artistas de flamenco se le dice cantador y cantante se le dice que canta música más popular.
1: Pero que tú te pones a cantar.
0: También las hago, también.
1: Lo
0: haces,
1: digo. Y yo que te quería englobar un poquito en ese paraguas.
0: Cantador, bueno, vale.
1: Mil disculpas, cantador.
0: No,
1: para nada. Y compositor para otros, cada vez más para otros que piden tus temas, que conocen tu sensibilidad, que. Esto también te da salida a temas que no has querido tú cantar por no verte y que sí estás viendo en otros artistas, ¿no?
0: Yo con la edad, Eugenio, he visto

0: me he visto que lo que me hace feliz es cantar mi tradición, mi flamenco, lo que yo, con lo que yo me he criado, con lo que yo he visto en mi casa, y eso es lo que me hace feliz cantando. Pero como tengo muchas inquietudes musicales, tengo mi estudio de grabación, llevo muchos años haciendo canciones para... Tengo premios en Miami a Mejor Autor Latinoamericano, tengo muchos premios como autor. Yo lo que me gusta es que esas canciones que yo no hago, que las cante gente.
1: ¿Qué sientes cuando ves que mucha un felicidad. Tema tuyo lo canta un cantante o una, sí, un artista que...
0: del pop o de otro género?
1: Sí.
0: Pues yo siento mucha felicidad. A veces hasta me quedo bloqueado, porque es tan bonita esa sensación de que alguien, tú sientas que está saliendo alguien y que la gente está conectando con tu canción mediante ese artista.
1: ¿Tú dedicarías el resto de tu vida artística a trabajar para los demás o sientes esa necesidad de tú también transmitirlo con tu voz y con tu...
0: No, yo lo primero es mi voz, sí. Y mi mundo artístico, que es el que me hace feliz. Y el componer es como una segunda felicidad. Sí. También es un poquito evadirme de muchos pensamientos y de mucha causa de toda la vida, ¿sabes? Tocando la guitarra, estoy aprendiendo a tocar el piano, tengo mi estudio de grabación. Es como ilusiones que tengo, pero con otras músicas y con otros artistas, ¿no? Es otra forma también de expresarme, ¿no?
1: ¿Tú te pegas tus buenas horas en el estudio?
0: Yo me quito muchas horas de sueño por estas ilusiones y por todo. Me levanto muy, muy temprano y como ahora, por ejemplo, que llevo unos años que tengo muchos proyectos que no paran de llamarme para hacer discos, para hacer temas y tal, me lo quito de mi sueño. Pero no me duele porque como me gusta tanto, no me duele.
1: Y esta creatividad no para. O sea, tú puedes estar... Tú te despiertas de noche, por ejemplo, con una idea, con una letra, con un tono, con un...
0: Mi creatividad va antes de la vida.
1: Sí.
0: Te voy a decir por qué. Porque yo, en otros aspectos artísticos, muchas veces compañeros o situaciones me han dicho, oye, ¿esto cómo podríamos hacerlo? Y se me han ocurrido cosas. Es decir, yo soy muy intuitivo, se me ocurren cosas muy rápido. No sé si Dios me ha dado ese don, pero yo siento que tengo buenas decisiones en cuando voy a componer o voy a hacer algo ante la vida, ¿no? Artístico.
1: Esto es, Ezequiel, el sushi de Avante Claro que viene haciendo Ángel desde hace 20 años. Cuando nadie hablaba todavía de sushi y cuando la gamba se tomaba o cocida o frita o a la plancha. Y cogió una buena gamba Ángel, la salpimentó, le puso un aceite de oliva virgen extra, lo dejó marinando 5 minutos, que es lo que lleva ahora mismo, y se come así, tal cual.
0: Es crudo.
1: Yo soy
0: marinado.
1: Es crudo, pero cuando tú veas la gamba en la boca, te vas a dar cuenta de que yo no cambio ya esta forma de comer la
0: gamba. El olor es espectacular, ¿no? El olor es espectacular.
1: ¿Tú verás el sabor?
0: Pues vamos al lío, ¿no?
1: Porque es puro sabor, ¿eh?
0: Vamos a probarlo, tengo curiosidad. Sí, nunca lo he probado así, la verdad.
1: Venga, pues pilla por
0: ¿cómo
1: ahí
0: se coge? ¿Con tenedor, con mano?
1: Con la mano mismo.
0: Con la mano, ¿no? Con la vida.
1: Sí. Está pelada.
0: Y se come hasta aquí entera, ¿no?
1: Se come quitando la cabeza, la cabeza la dejamos fuera.
0: ¡Guau! Wow. ¿Y la cabeza se come? ¿Se chupa?
1: Se chupa.
0: Hay que chupar.
1: Siempre. Pero cosa bueno, de buena calidad.
0: ¿Qué diferencia, pero qué amalgama de sabores con el aceite, con la pimientita. Qué curioso es en boca.
1: Y que te estás comiendo una gamba cruda.
0: Pero no la sientes cruda.
1: Que tiene toda la intensidad del sabor de la gamba con una textura, una melosidad. A mí me parece que es.
0: Una gamba. Y de la mar que te estás comiendo en la mar.
1: Hombre, un langostino a lo mejor te digo que igual es demasiado. Pero una gamba.
0: Sí, no.
1: Buena de calidad.
0: No me siento yo, porque a mí, por ejemplo, el tema ese de las ostras. Me da un poquillo de.
1: Un poquito de cosas.
0: Sí, un poquillo de cosas, pero. Sí. Pero este no, este me ha entrado muy bien.
1: O sea, que tú con los crudos no te llevas especialmente bien, o con la carne cruda, el steak tartar,
0: no
1: por ejemplo.
0: Bien, es que no estoy acostumbrado.
1: No está acostumbrado. Falta...
0: Entonces, esa textura no la tengo yo en mi paladar.
1: Tú te nunca.

0: Tú tienes un puchero habitualmente y resulta
1: que... Yo soy de cuchara. Ya, entonces... Claro. Pero me ha gustado, vean, que voy a coger otro.
0: Vamos a repetir, ¿no? Cuéntame esto de que tu padre era vegano.
1: Pues sí, yo...
0: Pero era vegano cuando nadie sabía ni lo que era...
1: En mi casa era una contradicción porque mi madre era de toda la vida comidas tradicionales.
0: Sí.
1: Como se hacían todas las casas, todas las madres y todas las abuelas. Y mi padre era vegano.
0: ¿Pero vegano de toda la vida o de chiquitito?
1: No, empezó siendo vegetariano.
0: Sí.
1: Por temas de que tenía un poquito de acné, le aconsejaron ir a un centro de yoga un poco para quitarse de cosas, que lo ayudaran.
0: Sí.
1: Porque quería quitarse los acné y las cosas que tenía que le salían. Y le fue bien. Es decir, vio que la alimentación esa le fue bien y fue ya ahondando más. Que se llegó a hacer vegano cuando nadie en Jerez, yo recuerdo que era muy poca gente habría vegana, que yo me acuerdo que hasta mis amigos decían, y mi madre incluso decía, que te va a morir, que no va a comer carne, porque no comía ni carne, ni pescado,
0: ni huevos,
1: todo lo que viniera del animal, ni huevos,
0: nada,
1: él comía solo verduras, vegetales, y era un hombre espectacular, andaba todos los días, era espectacular su forma de vivir. Hacía muchas horas de meditación al día.
0: Muy parecido a ti. Sí, tú has heredado su sensibilidad.
1: He heredado su forma, su amor a la música, porque él ha sido un grande del flamenco. Ha aportado muchísimas cosas que la gente que lo llegó a conocer lo sabe. Todo lo que hizo por el flamenco desinteresadamente, porque él amaba el flamenco y la tradición. Y de ahí viene mi amor a esto, porque yo veía a mi padre con tanta ilusión, tanta dedicación, tanto apoyo al flamenco, a los artistas y todo, que todo pues lo deja impregnado en mí. Y esa búsqueda que yo tengo de la vida y de todo es gracias a lo que yo he visto en mi casa. Por eso siempre digo que uno es la causa de lo que le rodea.
0: Él incluso llegaba con letras que te enseñaba.
1: Era muy emocional.
0: Sí.
1: Y como te he contado antes, él venía a casa, me decía, Ezequiel, mira, te he hecho una letra, y era tan emocional que fíjate que tenía 4 versos y cuando iba por el tercero no podía cantarme el final, se porque como ya él lo sabía, se le hacía un nudo y se le saltaban las lágrimas de la emoción, de cómo vivía con la intensidad y el amor que él vivía el flamenco.
0: Él ahora muere muy joven, con
1: unos 72 años.
0: Hace 6 años. ¿No?
1: Sí, murió por las emociones.
0: Por las emociones, como
1: sí, porque hay muchos tipos de enfermedades.
0: Sí.
1: Esa enfermedad maldita de hoy día, que es el cáncer.
0: Sí.
1: Y era un hombre vegano, andando súper sano ante la vida. Iba al campo por las mañanas a hacer agricultura biológica, que era hacer agricultura biológica. Y cuando llegó al hospital, el hombre dijo: usted está perfecto, usted lo que tiene es por las emociones. Usted es muy emocional, ¿no? Y se puso a llorar. Fíjate, porque las emociones dañan a los órganos y de ahí vienen pues muchas cosas. Fíjate que era un hombre muy centrado y muy fuerte, pero su talón de Aquiles eran las emociones.
0: La muerte de tu hermano muy joven también.
1: Sí, sí.
0: Me supondría, sí, sí. Me imagino, un palo.
1: Sí, fíjate en mi casa, ¿no? Mi hermano con 38 años y también mi hermano fue por otro tipo de... Sí. Ya fue, tú sabes. Entonces, no sabíamos si es por fumar o por lo que sea, pero también he tenido esa mala suerte. Y mi mejor amigo se fue casi en el mismo año que mi padre, ¿no? Fue unos años muy duros para mí. Ha sido un crecimiento emocional muy fuerte, ¿no? En mi vida. Creo que a partir de ahí he cambiado muchos aspectos. Veo mi cante desde otro prisma. Ahora comprendo cosas que antes no comprendía. Y creo que la conexión de la gente ahora conmigo en todos estos festivales y todas las cosas que me salen, todas las producciones, es porque creo que ahora más que nunca estoy encontrando mi verdadero Ezequiel. Y la gente está conectando mucho conmigo, con mis ideas, con mis letras, con mis formas. Y bueno, estoy agradecidísimo a la vida porque esta es mi ilusión, es mi amor y yo respeto mucho a mis mayores, a mis gitanitos de Jerez, porque yo he aprendido muchísimo de ellos, mi familia es de la Calle Nueva, todos me quieren muchísimo cuando me ven, siempre que

0: lo llamo para mis producciones, ya sea para una bulería, para lo que sea. Me tiene mucho cariño porque ellos han vivido con mi familia cosas en la calle Nueva y ellos saben el respeto que yo les tengo, ¿no? Les tengo.
1: Tú te criaste en la calle Nueva, pero tú eras gitano rubio.
0: Yo no me llegué a criar a la calle Nueva, pero mis padres, ya por último, cuando se fueron a vivir frente al hospital, que se fueron muchos flamencos a vivir allí, me llevaban porque había muchas amistades. Entonces yo iba, mi hermana creo que sí llegó a vivir, pero yo no. Yo no llegué a vivir, pero tuve muchas vivencias de vamos a ir a casa de no sé quién, vamos a ir a no sé cuánto.
1: No sé si te no te ha puesto las cosas más difíciles o no.
0: Bueno, es una gran pregunta esa. No, no sé si a no ser gitano, siempre cuando no tienes un apellido, te cuesta el doble que a otra persona que sí lo tiene, o quieras o no, eso es una ayuda. Tú eres tal, de la familia tal, ya instintivamente tú lo escuchas, ¿no?
1: El soniquete de
0: Eso,
1: los Carrascos.
0: eso. Cuando no es así, tienes que demostrar el doble que cualquiera para decir, que estoy aquí, que estoy aquí. Y ese es mi caso, pero soy. Ya, yo creo que da igual, porque al fin y al cabo el mejor artista de todos los tiempos es Dios. Nosotros somos una vía ante Él de comunicación y de cosas bonitas hacia la gente. Dios me ha dado este don de comunicar cosas, de escribir, de contarle cosas a la gente y la satisfacción es doble, porque he hecho un trabajo triple, pero el trabajo triple me está funcionando muy bien y estoy conectando con la gente. Que sea, al fin y al cabo, es lo que todos soñamos, estar en los mejores festivales y que el público conecte contigo, como lo hacía con Camarón, o lo hacía con Paco Lucía, o lo hacía con los grandes.
1: Parece que hemos llegado a los postres,
0: Sí.
1: pero nada más lejos de la realidad. Esto parece un postre, parece un pocito, ¿verdad? De la esperanza.
0: Sí, sí,
1: Podría
0: sí.
1: ser algo así, ¿verdad?
0: Nunca he visto algo así, de verdad.
1: Esto es un falso maqui que hacen en Avante Claro, es uno de los clásicos de la carta, que es un falso maqui en el que esta especie de alga nori,
0: Lo que les rodea,
1: que
0: ¿no?
1: parece un maqui.
0: Que viene de los sushi, eso, larga.
1: Exactamente, exactamente. La alga nori está rellena de un guiso de langostino con tomate. De toda la vida de Dios de San Lucas, guiso marinero, langostino
0: ¡Wow!
1: con tomate. Y arriba va con una espuma de alioli con una especie de reducción de amontillado. Es una delicia.
0: Braseado, ¿no? Que veo otra.
1: Sí, lo habrán pegado con la pistolita, digo yo, una cosa de esta.
0: Todavía tengo el sabor de la gamba que hemos probado
1: Pues
0: antes.
1: tú verás el sabor que va a tener.
0: Oh.
1: Puedo por aquí con la pala
0: Venga, vamos allá.
1: y ahí no tiene por.
0: Tú primero.
1: Mira.
0: ¿Cómo
1: Nos
0: lo
1: hemos quedado sin toma falsa. No hay toma falsa.
0: ves? ¿Cómo lo ves?
1: Esto lo partes
0: Mira.
1: así y ya vas cogiendo.
0: Mira, mira qué bueno.
1: Sí, señor.
0: Mira qué pinta.
1: Tú lo haces más fino que yo.
0: Vamos a probarlo, ¿no?
1: A ver cómo está ese guiso de langostino con tomate.
0: Wow. Un tío, ¿sabes a qué me ha recordado? A un ajo.
1: Bueno, tomate frito, ¿no?
0: Ha venido el sabor de un ajo con pelo.
1: Te viene el ajo por el ajo de la liori
0: Puede ser.
1: y por
0: Y por el
1: el
0: tomate.
1: tomate frito. Y puede tener, pero
0: ¿Esto tendrá trazas de pan? No, ¿no?
1: yo qué sé.
0: Ahora se lo vamos a preguntar.
1: ¿Por qué? ¿Tú tienes un problema de intolerancia? A ver.
0: No, porque
1: ¿No?
0: al ver el espesor del interior,
1: Sí.
0: se me hace que de alguna manera tengo que espesar eso. Y como me ha venido tan pronto el sabor a ajo campero, lo he pensado, digo, a lo mejor le voy a preguntar si lo han espesado los del interior con pan.
1: Puede que sí.
0: ¿Verdad?
1: 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Porque el Avante Claro tradicional, incluso la taberna de Avante Claro, que continúa en Bajo Guía, más pescado, productos del mar. Y aquí, pues ya le meten el guiño a la carne. Hemos
0: A
1: visto
0: la
1: una
0: carne, ¿no?
1: ensaladilla de chicharrones empezando el almuerzo. Y ahora nos sugiere Ángel unos rollitos de pato con una crema de foie y reducción de Pedro Jiménez, que está saliendo una barbaridad aquí en
0: La
1: Avante Claro
0: pinta es
1: Centro.
0: espectacular, vamos.
1: Yo no he probado, no lo he probado.
0: Ah, ¿no?
1: No, no,
0: Pues
1: esto no lo he
0: entonces
1: probado.
0: vamos a estrenarlo hoy,
1: Vamos
0: ¿no?
1: a tenerlo, ¿no?
0: Venga, vamos a ver.
1: Venga.
0: Yo primero.
1: No, no, si te coges, da igual.
0: Ah, te coges en el aire,
1: Eso
0: ¿no?
1: es, ahí está igual, sin problema.
0: Uy,
1: Y esto va.

0: Vas frito en una pasta brie, rellena de un guiso de pato.
1: Entonces le coge el cardito este. ¿Qué tal? ¿Cuál es tu primera impresión? Mira, esto se ve, esto es la carne, ¿no? Que
0: Eso
1: hay por
0: pato,
1: dentro, ¿no?
0: eso pato.
1: El pato.
0: Pues
1: Ah, qué
0: mira,
1: frío.
0: la impresión, no, está muy rico y tiene un toque así un poco moruno. Un poco moruno,
1: Sí,
0: yo no sé,
1: ¿verdad?
0: sí. Un toque moruno y no sé exactamente qué ingrediente, porque el foie no es moruno, el pato tampoco. La pasta brie a lo mejor te puede recordar un poquito a los dulces árabes, esto.
1: Creo que la crema
0: La crema de foie
1: puede tener un poquito de eneldo.
0: igual tiene alguna especie de moruna, seguramente sí, ahora le preguntaremos a Ángel, pero aparte de nata, que es lo que le da también ese color un poquito
1: Es verdad
0: más
1: que está
0: blanquecino,
1: moruno, ¿verdad?
0: sí.
1: Qué diferente, de sabor.
0: Está rico, ¿verdad? Esto puede ser, esto era un plato que no tenían siempre la carta en Levante, claro, pero a fuerza de la gente ir y pedirlo, rape al pajarito, yo, para mí, mira que tiene buena carta con una calidad, lo estamos comprobando hoy, ¿no? Pero para mí es el plato de referencia.
1: De aquí, ¿verdad?
0: El falso nigiri, el falso maki, perdón,
1: Como nos ha contado él, ¿no? Que es
0: está muy
1: como
0: bueno, es original,
1: que ha
0: pero
1: pasado en su infancia, ¿no? En su
0: claro,
1: padre.
0: pero esto es el recuerdo,
1: Qué
0: infancia,
1: bonito.
0: aroma, claro. Torrija, que la ha cogido el vuelo
1: Sí, la he
0: Ezequiel.
1: cogido con pistachitos por el.
0: Torrija, tarta
1: ¿De galletas,
0: de
1: dicho?
0: galletas y bizcocho
1: Sin
0: de
1: gluten.
0: chocolate sin gluten y sin
1: Y
0: lactosa.
1: sin lactosa.
0: Bueno, bien, un poco de todo, ¿no?
1: Hombre.
0: Para cerrar un almuerzo de altura, un postre
1: De altura.
0: a la medida, ¿no?
1: Vamos a probarlo,
0: ¿Por
1: ¿no?
0: dónde empezamos? ¿Por la torrija?
1: Yo creo que la tortilla va a ser lo más dulce, pues, de las tres. A mí me gusta empezar por lo
0: Lo más
1: que.
0: invasivo va a ser el chocolate, por lo cual yo voy a empezar por la torrija, por
1: ¿Empezamos por ahí?
0: si no me
1: Venga.
0: sabe todo el chocolate, ¿sabes?
1: Venga, pues dale.
0: No, no, pégale, pégale tú, pégale
1: Venga,
0: tú.
1: voy a coger esto por aquí. Vea.
0: Vamos,
1: Buena
0: vamos,
1: pinta. Y tiene un fondo. Ese fondo rojito, no sé si se vendrá.
0: vamos.
1: ¿Cómo lo ves? Te ponemos una calle en San Lucas.
0: ¿Tú me estás viendo la cara?
1: Está anotado en la cara. Qué barbaridad.
0: Esta es una torrija. Además, ¿sabes qué pasa? Yo no sé si será pan brioche o no, no lo sé.
1: Que es una bomba en la boca.
0: Pero es un.
1: De verdad, decirme que me gusta todo, pero es que la verdad es que me estoy sorprendiendo mucho de este sitio, ¿eh? Además, fijarse que blandito, es decir, que esto se deshace en la boca.
0: Sí, señor. Vamos a ver cómo está la tarta de galleta. Esto me da pena, pero. La galleta también es original. Por dentro, efectivamente, hay galleta. ¿Eh?
1: Wow. Me voy a mandar aquí. ¿Cómo está esto de galletas? ¿Quién va ganando el Torrija?
0: Hombre, competir con la torrija es complicado, ¿eh? Competir con la torrija es complicado, pero cada una es la tarta de galleta que has tomado toda tu vida, con una presentación así un poquito más vanguardista.
1: La torrija tiene ese puntito de vino,
0: Hombre, es
1: ese
0: que una torrija
1: puntito.
0: tiene que tener un poquito de vino, y más en tierra bodeguera.
1: Además, muy borrachita. Hay gente que las deja un poquito sequerona. A mí me gusta que esté borrachita.
0: Sí, sí, sí, sí,
1: ¿No?
0: sí, sí. Mira, como la tarta de chocolate hecha.
1: Voy a probar este de galleta. Wow, ¿no?
0: ¿Te digo lo que más me ha gustado de los tres? Es un bizcocho de
1: Tía,
0: chocolate
1: está muy nivelado, ¿eh?
0: muy borrachito, con mucho chocolate bueno y de calidad, muy bien hidratado. Y si te gusta el chocolate.
1: Venga, vamos a probarlo. Después de lo sabroso que está,
0: Sí.
1: no me esperaba que este iba a estar.
0: A
1: Iba a estar.
0: nivel.
1: Pues está a nivel.
0: A nivel, a ver cómo está eso.
1: A ver. hostia. Y...

0: Es no, verdad, ¿eh?
1: Bizcocho extraordinario, ¿eh? Extraordinario.
0: Es que no sé ni cómo explicarlo.
1: Nada, si viéndonos la cara se dice todo.
0: Es que se deshace en la boca. El chocolate se nota que es de calidad.
1: No hay un bizcocho seco ni nada, que no, no
0: está nada, todo entrado muy bien. ¿Eh? A comerte un kilo en casa.
1: Bueno, tú has comido bien aquí en Amante Claro Centro, ¿no?
0: Yo estoy súper encantado de estar contigo y de haber descubierto este sitio. Porque verdaderamente yo...

0: toco menos mi zona, porque siempre estoy viajando. Entonces, descubrir cosas de nuestra zona, de San Lucas, de Sipiona, de Puerto Santa María, de mi Jerez, que son unos máquinas en la gastronomía. Es que me encanta, porque a mí, yo soy una persona que me gusta disfrutar de la comida y no lo hago por falta de tiempo. Y me encanta que me hayas invitado a este sitio y descubrí otras cosas, por ejemplo, la gamba esa cruda, este tipo de postres. Sí, todo lo que hemos comido hoy me ha sorprendido muchísimo.
1: Oye, me alegro mucho haberte descubierto un sitio. Muchas gracias. También a los telespectadores de Abocallena, en el centro de Sanlúcar, Avante Claro, que bueno, aúna lo clásico con la tradición. Y por supuesto, me encanta haber compartido este ratito con Ezequiel Benítez, que le tengo muchísimo cariño.
0: Un placer.
1: Mucha admiración hace mucho tiempo. Y bueno, te deseo que profesionalmente te siga yendo tan bien o mejor.
0: Escucha de MBI.
1: Y que bueno, que siga haciendo lo que más te gusta, lo que más te apasiona.
0: Aquí tenéis un amigo para lo que queráis, menos por una mudanza, como yo siempre digo yo.
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1: Estamos en uno de los locales clásicos de la provincia de Cádiz de hace pues casi 40 años, como cervecería Los Dos Deditos. Antes fue un tabanco que se remonta a mediados del siglo pasado, del siglo XX, y por tanto, pues tres cuartos de siglo lleva como local de hostelería, pero es verdad que desde finales de los 80, cuando lo coge Javier Sánchez Mellado, un conocidísimo hostelero y muy querido además en Jerez, este local se conoce desde entonces como Los Dos Deditos, una de las cervecerías con mayor número de referencias, desde el año 2009 en manos de Marko Stamenković, serbio, y que nos recibe en su casa. Marko, muy
14: buenas.
1: ¿Qué tal? Buenas tardes. Cervecería de auténtica referencia. Yo creo que pocas locales pueden presumir de tener casi un centenar de referencias como tenéis vosotros, ¿no?
14: Sí, correcto. Los Dos Deditos hoy día trabaja como una cervecería internacional con una amplia carta de cerveza de importación.
1: Habéis tenido más de 100 incluso en un momento dado, sí, pero no tenían tanta salida todas, ¿no?
14: Yo cuando empecé

0: hacer cartas. En un momento llegué a tener hasta 120 referencias.
1: Sí.
0: Pero me di cuenta con el tiempo que en un momento que es para lo que es público en Jerez, fue una carta demasiado amplia para dar una rotación de toda la referencia. Entonces, más o menos veo que más óptimo entre un 90 y 100 referencias es para que tiene una rotación. Bueno, independientemente que cada mes vienen cervezas nuevas, algunas se van, algunas nuevas vienen y se hace una rotación de,
1: claro,
0: de la capa.
1: Marco, en 15 años el mundo cervecero ha evolucionado muchísimo. Llegaron las cervezas artesanales, en las que, bueno, aquí en Jerez abrieron incluso pequeñas,
0: sí,
1: fábricas, ¿no?, de producción de cerveza artesanal. Llegó una explosión de la 00, pero ya muy perfeccionada gracias a la tecnología, y que no eran las primeras cervezas cero que prácticamente sabían a otra cosa menos a cerveza. O sea, todo ha ido evolucionando mucho y tiene poco que ver los hábitos de consumo de entonces, de hace 15 años, como los de ahora. Ha habido, digamos, que cambios muy, muy rápidos, ¿no?
0: Sí, evidentemente, las nuevas generaciones hoy día quieren probar cosas nuevas. Por tanto, el mundo de cerveza se abrió de una forma muy, muy, muy amplia, ¿sí?
1: Uh-huh.
0: Sí, las cervezas que más fueron diferentes momentos y modas de cervezas.
1: Sí.
0: Empezaron con cervezas IPA, Indian Pale Ale, después llegaron cervezas artesanas. Ahora están de moda lo que dijiste, las cervezas sin alcohol 00, pero de buena calidad.
1: Uh-huh.
0: Todas las marcas empiezan a sacar prácticamente una versión de cerveza sin alcohol, pero de una alta calidad. Yo en la carta estoy aumentando también cerveza 00.
1: Sí.
0: Tengo cerveza negra, tengo el F00. El Brusenso también tiene una cerveza sin alcohol muy buena.
1: Sí.
0: O sea, llegan, esos son momentos, son tendencias que cambian. Cerveza sin gluten, otra tendencia que veo que la gente demanda y que tiene una buen público. Así que, igual como en todo, pues el mundo de cerveza también evoluciona de...
1: ¿Eres capaz de... te pueden dar gato por liebre en un momento dado y confundir una cerveza sin alcohol con una cerveza con alcohol? ¿O tu paladar identifica el producto con alcohol, por muy perfeccionado que esté ya el proceso?
0: Normalmente se diferencia una cerveza sin alcohol con una cerveza con alcohol.
1: Sí.
0: Mada, última cerveza que estoy probando, que están veniendo de sin alcohol, son bastante, bastante auténticas. Cervezas que tienen, que no se siente que es una cerveza sin, o sea, no se siente esa diferencia de una cerveza sin alcohol con una cerveza de alcohol.
1: Claro.
0: Están muy bien elaboradas.
1: ¿Estamos en el mejor momento cervecero de la historia en cuanto a perfección del producto, en cuanto a calidad, en cuanto a variedad, en cuanto a...?
0: Bueno, en calidad tiene de todo. Siempre existían cervezas muy buenas y cervezas que son más rutinarias, ¿sí? Entonces, creo que sí, que el truco es lo que gente demanda cada día es ese cibarito cervecero que le gusta probar cosas nuevas, que le gusta probar cosas diferentes, y eligen una opciones que antes fue muy complicado vender. El mundo cervecero fue muy, muy encerrado en cerveza lager, cervezas tradicionales de toda la vida, ¿sí? Hoy día ya gente joven y la gente generalmente prueban cosas nuevas, ya están perfeccionando sus demandas en el mundo cervecero.
1: Es curioso, pero una de las capitales mundiales del vino es una ciudad también muy cervecera, ¿no?
0: También, es una ciudad donde gente le gusta probar cosas de la cerveza diferente. Yo pienso que igual como en mundo de vino, en mundo de cerveza, cada cerveza tiene su momento, y siempre digo que dependiendo de la hora y de ambiente, pues gente me demanda otro tipo de cerveza.
1: Ya. Y lo de tirar cerveza y demás, eso también se ha perfeccionado bastante. Ya difícilmente un camarero se le puede resistir, ¿no? Una cerveza bien tirada, ¿no?
0: Sí. Es una cosa que nosotros en los Oditos tenemos. Ahora mismo he tirado dos cervezas de importación y una cerveza nacional.
1: Mm.
0: Y normalmente el resto tenemos todo en el formato de botella y lata.

0: latas, una cosa que hoy día latas no son como antiguamente, latas llegan de alta calidad y sí. Cerveza es una tendencia nueva también de envasar la cerveza.
1: De casi un centenar de referencias, seguro que hay alguna rareza, ¿no? Alguna cerveza rara, alguna cosa...
0: Sí, hombre, siempre vienen las cervezas, siempre se traen algunas unidades de cervezas que son muy especiales, ¿sí? Sí. Entonces, evidentemente llegan en muy poca cantidad y eso, pero siempre tenemos cosas nuevas y siempre tenemos una cosas interesantes, ¿sí?
1: Bueno, aquí este es un lugar de cerveza, pero últimamente estáis metiendo también cosas de comer, ¿no?
0: Sí, últimos 6-7 años.
1: Sí.
0: Estilo de negocio se transformó. Exactamente después de COVID, pues se hace una pequeña transformación. COVID hizo mucho daño, como en todos los sectores, ¿sí? Y tomó decisión transformar que Los Oditos se queda como una cervecería. O sea, ya no es un bar de copa como anteriormente. Es una nueva etapa. Mantiene misma decoración, el mismo estilo, pero también se añade el tema de cocina y platos snack que pueden combinar con tomar diferentes cervezas. O sea, estilo de cocina es una cocina, como hoy día la gente dice, cocina rápida, pero de alta calidad. Significa que los productos que se utilizan y la comida que vendemos es comida de todos los productos son de alta calidad.
1: La clientela
0: para también, que más o menos sea en nivel con la cerveza que gente toma.
1: Te decía que la clientela también es de alta calidad, ¿no? Aquí tenemos varias generaciones de clientes ya, ¿no?
0: La clientela, Doditos tiene primero una clientela propia y muy fija y después cada día tenemos más clientela que viene, prueba y cuando ve que la cosa está bien, cuando se hace bien, pues sigue viniendo.
1: ¿Cuál es la cerveza top en cuanto a calidad, precio también? ¿Cuál es la cerveza más exclusiva que despacháis?
0: Pues las cervezas exclusivas, yo tuve muchas cervezas exclusivas.
1: Sí.
0: Cerveza tipo trapense, tengo una buena carta. Uh-huh. Cerveza trapense, como conoces, son cervezas hechas en abadías. Uh-huh. Y entonces son como más una manufactura antigua, ¿sí? Con una receta antigua y cerveza que tiene un sello especial, ¿sí? De la trapense, pues tenemos unas pocas, ¿sí? Aquí podemos ver el Chimay, la Trappe, la Hachel, Rochefort, tenemos una buena cartita.
1: Entonces hablamos de precios que oscilan entre el botellín, más
0: sobre unos 6,90, 7,50, más o menos sale
1: la aristocracia de la cerveza, claro.
0: Sí, es una cerveza. El de precio de cerveza es muy amplio. Cerveza desde las cervezas Pilsen, que son más económicas, hasta las después trapense y las cosas especiales. Pero normalmente la trapense puede decirse como una parte media alta, ¿sí? De precio de cerveza. Bueno, después siempre llegan cervezas exclusivas. Sí. Hace poco tuve una cerveza, la Corner, que está reposada en barrica de Bourbon, y una cerveza que está magnífica y también tenía, evidentemente, un precio más elevado. Pasa que eso son cosas muy sibaritas para un público muy, muy, muy exclusivo.
1: Bueno, pues Los Doce Ditos, un local de absoluta referencia. Hemos tardado en venir a mostrárselos, pero es que Los Doce Ditos es parte de la historia de la hostelería de esta provincia, lo es como cervecería con el mismo nombre desde finales de los 80, pero lo es también como establecimiento desde hace tres cuartos de siglo prácticamente, actualmente en manos de Marko Stamenković, que es un serbio afincado en Jerez, hostelero de referencia, en un local también de referencia. Marko, muchas gracias por abrirnos las puertas de tu casa.
0: Muchísimas gracias, señora.
1: Y larga vida a Los Doce Ditos.
0: Muchísimas gracias y bienvenido cuando desean.

0: Buenas, hemos vuelto.
1: Hemos vuelto. Pensabais que nos habíamos ido, pero no.
0: No, no, estamos de nuevo aquí. Estamos momentos ajetreados en la feria de Jerez, Vinoble. Qué buenas semanas para Jerez.
1: Sí,
0: ajetreadas para la gastronomía, para el vino, la gente.

0: español era el epicentro, ¿no? El salseo de todo, todo lo que pasaba, pasaba aquí, y por supuesto, todo pasaba por nosotros también. Entonces, bueno, pues hemos andado un poco más justos de tiempo, pero volvemos.
1: Entonces, como ya ha pasado Vinoble y tal, y la feria que hemos estado viviendo muchísimo vino de Jerez, traemos algunas alternativas para ahora el verano, cara verano, que son unos vinos blancos de diferentes zonas de la geografía nacional, que sean económicos, como tiesos friendly, que llamamos nosotros,
0: sí, sí,
1: y que sean fáciles de beber, ricos, y que estén como con mucha identidad también.
0: Y que podéis encontrar aquí también en Álvariz, en Las Vegas. No hemos dicho quiénes somos.
1: Y si se lo ha olvidado la gente, Dios mío.
0: Venga, vamos a presentarnos. Rocío.
1: Y Juan Carlos.
0: De Álvariz, en Las Vegas.
1: La sección de vino de Agua
0: Boca Llena. Perfecto. Ahora ya sí, sí.
1: Pues mira, empezamos por un primer vino, que mira qué fantasía. Mira, mira. Oye.
0: ASMR.
1: ASMR, totalmente. ¿Qué pasa con los tapones de rosca, Rocío?
0: Ya, vamos a abrir un melón, porque hay mucha gente que ya cuando ve el tapón de rosca ya es como que coge distancia, ¿no? Porque piensa que va a ser un vino de mala calidad, porque estamos muy acostumbrados a ver las botellas con corcho, y nada más opuesto. Hay vinos de mala calidad con corchos muy, muy caros y con rosca. Pero no todos los vinos con rosca son vinos de mala calidad. ¿Qué significa un vino con rosca? Pues un vino con rosca es un vino joven. Es un vino que hay que consumir en el año. Entonces, para un vino joven no hace falta un corcho. Y aparte, los corchos son muy caros. Pueden acarrear algún que otro problema, alguna que otra enfermedad que se traspasa al vino, que es una movida. Entonces, hay muchas bodegas que sus vinos de entrada deciden ponerle rosca. Y esto es perfecto, ¿vale? No penséis que un vino con rosca ya es un vino malo. No.
1: Además, es comodísimo para la hora de servicio, conserva mucho mejor el vino, evoluciona más lento.
0: A la hora de guardártelo en tu frigo.
1: Sí, sí, total.
0: No se vuelca. Entonces, ¿dónde estamos?
1: Pues estamos en La Rioja. ¿Rioja Alavesa?
0: Sí, sí, Rioja Alavesa, la Rioja que nos gusta a nosotros. La
1: uno de los proyectos que más nos ha gustado y sorprendido últimamente. Uh-huh. Ellos estuvieron aquí en El Rabanito hace un par de años, en noviembre, y es Bodega Las Orcas, una bodega familiar que ahora coge las riendas un poco, creo que es la segunda generación.
0: Creo que sí, Lucía es segunda generación.
1: Uh-huh. Sí, sí, sí.
0: La Lucy. Lucía estuvo aquí en El Rabanito también, claro. Y nos encantó un poco, bueno, pues la manera que tienen de coger el testigo familiar y, bueno, pues darle como seguir con esa identidad, pero bueno, al final es otra generación y tiene que haber cambios. Ellos montan un wine bar en su bodega en verano, le prestan como mucha atención también a la comunicación, ellas son súper divertidas y luego encima pues tienen unos vinos riquísimos. Entonces nosotros de Cenio, como vino de entrada, un vino de copeo, cuando no quieras tampoco como pensar mucho, simplemente beber rico y disfrutar, pues nos encanta. Y luego también salir un poco de que La Rioja es, que hay blancos en La Rioja.
1: Sí, hombre, y aparte los blancos de La Rioja suelen ser blancos como con mucha crianza, mucha potencia y tal, pero también hay este tipo de blancos que son blancos frescos, son blancos con mucha fruta. Esto es una viura 100% de 2025. La viura es la variedad blanca reina allí en La Rioja. Pero luego lo toma y es un vino que además está bastante frío ahora mismo.
0: Sí, sí.
1: Tiene potencia, tiene un punto amargo interesantísimo. O sea, es un vino súper rico, sencillo, simple, pero no por eso no quiere decir que sea una mierda.
0: No,
1: al contrario,
0: no,
1: porque es sencillo, porque es simple, es perfecto para el verano, buena temperatura, y es que cumple todas sus funciones.
0: Hay veces que queremos eso, o sea, vinos sencillos que nos den lo que queremos en cada momento. Así que, pues nada, vamos a brindar por Lucía, por Las Orcas, que es tu animal favorito.
1: Además es que mi animal favorito es una orca.
0: Y por La Rioja Alavesa, ¿no? que nos encanta.
1: Sí, sí.
0: Pues, además está viendo un movimiento, bueno, La Rioja, ¿eh? De gente joven, laboradora.
1: Claro, que está renovando un poquito, está renovando un poquito el plantel de aquello. Oye,
0: ¿un plantel?
1: Bueno, por vosotras.

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2: ¿Qué le pasa al PSOE en el Ayuntamiento de Carboneras? ¿Por qué no quiere anular la licencia de obras del Hotel El Algarrobico? ¿Por qué no quieren cumplir la sentencia del TSJA que les mandata judicialmente anular la licencia para proceder a su demolición inmediata? Preguntas sin respuesta después de la sorprendente decisión del Pleno esta mañana de este consistorio almeriense con los votos del PSOE y el exalcalde del PP.

de aplazar la anulación de la licencia hasta una próxima sesión plenaria debido, dicen, a la extraordinaria complejidad jurídica, urbanística, patrimonial y económica de este proceso administrativo. El PSOE abre expediente disciplinario a sus concejales porque les pidió expresamente que votaran la nulidad, pero eso no le ha valido ni a la Junta ni a Greenpeace para que hayan exigido explicaciones y responsabilidades a los socialistas y hayan instado al TSJ a anular de oficio esta licencia y acusa a los ediles díscolos de desobediencia. En fin, capítulo 8.349.000 de este del Algarrobico, de este mamotreto de hormigón fruto del urbanismo desaforado que sigue ahí, en pie, en pleno Parque Natural del Cabo de Gata, 20 años después de su indecente y vergonzosa construcción. Es nuestra reflexión de portada en un día en el que recibimos al diputado más joven del Parlamento andaluz en la nueva legislatura que acabamos de estrenar, parlamentario de Adelante Andalucía, el partido de José Ignacio García, que se convirtió en la gran sensación de las elecciones autonómicas que se celebraron hace justo hoy un mes. Con Javier Monte, naturalmente con todos ustedes y por Andalucía, les hablamos esta noche siempre con el más rico e inteligente castellano del mundo, el acento andaluz.

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0: Buenas noches, Andalucía. Un año de las elecciones andaluzas y después de que la portavoz de Vox en el Congreso, Pepa Millán, negara ayer que el PP pueda gobernar en solitario en Andalucía, es decir, que quieren entrar en un gobierno de coalición, la oposición de izquierda denuncia que PP y la ultraderecha están ya repartiéndose consejerías y no están debatiendo sobre lo importante, medidas para mejorar la sanidad y la educación.
1: Esta mesa ha sido un paripé, un simulacro, un teatro que han dejado en stand-by la negociación de la mesa hasta que no tengan todos los cargos y todos los sillones repartidos. Esto que está diciendo la extrema derecha de que a ellos no les importan los cargos, nada más lejos de la realidad.
2: ¿Cómo podemos nosotros y nosotras hacer presidente a un señor que se niega a decir la verdad sobre el caso de los cribados de cáncer de mama? ¿Cómo podemos desde Adelante Andalucía hacer presidente a un señor que ha anunciado que cierra el 75% de los centros de salud por las tardes en verano?
3: No vamos a caer en ninguna trampa de que el señor Moreno Bonilla quiera utilizarnos a la izquierda como fortaleza de posición ante Vox. No la vamos a utilizar, no vamos a jugar a las trampitas de Moreno Bonilla para hacerse fuerte ante Vox.
0: A todo esto, Vox juega al despiste, porque ayer, lo dicho, decía la portavoz en el Congreso que quieren entrar en el Gobierno y hoy una nueva diputada autonómica afirma que lo que quieren es un buen pacto y no sillones.
4: Hemos dicho por activa y por pasiva que para que una negociación lleve a buen puerto hay que abordarla con seriedad, que es como se está abordando, y también con discreción. Nosotros estamos trabajando en las medidas, es lo que comentó el portavoz del grupo, Manolo Gavira, el día que se constituyó la mesa del Parlamento. Y en ese punto seguimos. Nosotros no vamos a negociar, entiendo que bueno, lo comprendéis, ni en ruedas de prensa ni a base de titulares, por aquello de que la seriedad y la discreción es lo que nos ha llevado a buen puerto en otras comunidades y vamos a hacer lo mismo en

0: Andalucía.
1: Y ante el ruido existente, la Junta dice que siguen trabajando y negociando con discreción.
2: Sobre las negociaciones, pues seguimos trabajando. El único acuerdo es la discreción. Por lo tanto, seamos discretos.
1: La crónica política nos lleva también a Algeciras, donde el PP se plantea quitar de sus listas en las próximas elecciones municipales al alcalde José Ignacio Landaluce, tras las quejas recibidas por comportamientos machistas en el Grupo Popular en el Senado, del que el regidor era miembro hasta el pasado mes de diciembre. La oposición pide que el PP le retire el apoyo para que deje la alcaldía y señala al presidente andaluz Moreno por encubrir un supuesto acoso del Landaluce.
3: Y hoy lo que venimos a exigir, a reclamar, es que Landaluce, el alcalde del Partido Popular de Algeciras, no puede seguir ni un minuto más al frente de la alcaldía.
4: Es una completa vergüenza que el Partido Popular se esté planteando mantener a Landaluce al frente de la alcaldía de Algeciras hasta el año que viene. Y desde luego una vergüenza que debe caer sobre los 15 concejales y concejalas que tiene en el ayuntamiento y que mañana mismo podrían sacarlo de la alcaldía, pero también sobre Moreno Bonilla, que es el presidente del Partido Popular en Andalucía.
1: El alcalde ha enviado un vídeo a los medios de comunicación en el que dice que no hay ninguna denuncia de acoso que pese sobre él.
5: No voy a entrar a responder rumores, ni especulaciones, ni los bulos. Corresponde al Partido Popular decidir, cuando llegue el momento, quién será su candidato. Y estoy seguro, estoy convencido de que lo hará con total libertad y responsabilidad. Lo que sí puedo decir es que a día de hoy no existe ninguna denuncia contra mi persona.
1: El Pleno de Carboneras aplaza la anulación de la licencia hasta una próxima sesión tras la decisión sorprendente de los concejales socialistas a los que el PSOE ha abierto expediente. La Junta pide responsabilidades al igual que Greenpeace.
2: No entendemos esta traición del Partido Socialista. En su momento fueron los máximos responsables de este atropello medioambiental y hoy el Partido Socialista tiene que dar muchas explicaciones porque no solo crearon el problema en su momento, sino que ahora están evitando que se pueda solucionar.
6: Eso es una tomadura de pelo. Es decir, ¿cómo van a necesitar más informes? Está más claro que el agua, que voten. Y se ha acabado. Lo que pasa es que no quieren anular la licencia. Por eso, por un lado, no quieren anular la licencia, presunto delito de desobediencia, que llevamos ya muchos años con esto.
1: Y acabamos con una tragedia que se repite en demasiadas ocasiones. Un niño de 3 años ha muerto al caer este miércoles en una piscina de un cortijo privado de Periana, en la provincia de Málaga. Los servicios de emergencia no han podido hacer nada por salvar la vida del pequeño. Hasta aquí el resumen de la actualidad, como siempre completamos con una primera pincelada de opinión. La columna de cada día, los miércoles, llega desde Cádiz, la firma Fernando Santiago, Le Dial Andaluz.
7: No sé exactamente por qué motivos la extrema derecha española odia a los sindicalistas. Curiosamente quieren montar ellos un sindicato, será que pretenden que sus mensajes franquistas, racistas, lleguen a las fábricas y a los trabajadores. Quizá es que echan de menos el sindicalismo vertical de sus años de esplendor. El caso es que sin sindicatos sería todo un problema. Como toda obra humana es perfectible, tuviera que ver. Y el sindicalismo, por supuesto, que se hacía hace 40 años, no es el sindicalismo que se hace ahora. Todo ha cambiado. Viene todo esto a cuento porque ayer martes se reunieron en Cádiz amigos, compañeros, camaradas y familiares de Juan Pérez para rendir homenaje a este hombre, un imprescindible que toda su vida luchó para defender y mejorar las condiciones de la clase trabajadora. Fue un homenaje muy merecido, un recuerdo muy merecido. De manera casual, por la mañana se recordaba al padre Gabriel Delgado, que toda su vida también luchó por las clases desfavorecidas, de manera muy especial por los migrantes, que son los nuevos parias de la tierra, a quienes quieren repatriar, despreciar, no sé si tirar al mar, esta misma extrema derecha que viven tan cómodamente en Los Remedios, Bahía Blanca o el barrio de Salamanca, servidos y atendidos por cuidadores o criadas venidos del otro lado del Atlántico o de África. Pero

0: defienden su mensaje, ya digo, contra sindicalistas y contra los migrantes. Son las paradojas de la sociedad actual.
1: La opinión, como todos los miércoles, de Fernando Santiago en su columna El Ideal Andaluz, que nos llega siempre desde Cádiz. Más opinión en tiempo de tertulia esta noche en compañía de dos de nuestros habituales analistas, dos periodistas, María Iglesias, el diario.es. Buenas noches.
2: Hola, buenas noches, Fernando.
1: Nos llega un halo de calor, aunque en verdad llevamos ya varios días 35, 36, 37 grados. Hoy en aviso amarillo tres provincias andaluzas, entre ellas Sevilla.
2: Yo hoy es el primer día que ya...
1: Han notado algo, ¿no?
2: Exacto, el primer día que he empezado ya a rutar, que viene. Gracias no hace, pero... Vamos a hacer
1: que eso,
2: y no conocemos ya el paño, tampoco nos vamos a hacer los sorprendidos, que es grave, lo tomamos a risa, es grave, sobre todo porque hay gente que lo pasa en vivienda donde no puede usar el aire acondicionado porque está muy caro, con unos también aislados, y como no hacemos lo que tenemos que hacer para parar el desastre climático, pues claro, sí.
1: Oye, por cierto, había una noticia que me ha llamado mucho la atención en La Vanguardia, cómo el Ayuntamiento de Barcelona destina por completo la tasa turística a refrigerar los colegios en Barcelona.
2: Te ha llamado la atención por comparación.
1: La escuela de Caló, primero porque aquí no hay tasa turística, lo impide el consejero, aunque lo quiere el alcalde, ¿no? Y lo quieren todos los alcaldes del PP en la mayoría de Andalucía. Pero qué buena medida, ¿no? Que se destine ese dinero precisamente para equipar a los colegios, ¿no?
2: Para que los chiquillos y las chiquillas no pasen calor y puedan aprovechar la educación, que la educación no solamente que los tengamos allí como una parca mueble, sino que estén en condiciones de poder aprender. Y, pues claro, sí, sería buena medida. No solo eso, sino que el toldo no lo van a poner dentro de 3 años, porque no, por lo menos en Sevilla, los que nos veis de otro lado no lo sabéis.
1: Decía el alcalde en un foro el lunes de la SER que para repetir el mamarracho no iban a ponerlo. Digo, bueno, pero el mamarracho lo ha presentado el ayuntamiento, ¿no?
2: Exactamente. Y ya se sabe que entonces hay que ponerlo en verano, todos los veranos, luego no es que coja por sorpresa.
1: Uy,
2: en fin.
1: Pero ahí hay una derivada política, ¿verdad?, entre sí. Patricia del Pozo y José Luis Sanz. Está muy bien, está muy interesante. Carlos Rocha, el Confidencial, buenas noches. ¿Cómo llevas el calor?
3: Yo bien, yo sí. Más o menos...
1: Sí, buen color ya, ¿eh?
3: Pero yo, de verdad...
1: Pero color de terraza.
3: Hago un llamamiento.
1: De velador.
3: Mi color es de rueda de prensa. No he ido a la playa todavía, no me he podido escapar todavía entre campaña y vida normal, pero ayer estuve media hora esperando a que el señor presidente de la Junta acabase de dar su speech sobre el plan Infoca y estábamos al sol allí en el helipuerto de la Cartuja, ¿no? Y ese es el color que tengo. Yo hago un llamamiento a que la gente lo sepa y que no estoy todo el día en la playa, por desgracia.
2: Pues hijo, deben repartir una sombrillita porque os va a dar más lipotimia que viendo al Papa León.
3: Ya, imagino que a partir de la semana que... El único sitio donde se sombra en este terreno político nuestro que tenemos es el Parlamento, que gracias a Dios es muy grande, tiene sus partes estupendas de sombra y otras partes en las que no se puede estar por el calor, pero...
1: Oye, Carlos, y lo de las escuelas Caló, ahora que los estamos escuchando mucho, evidentemente reclamando lo que reclaman, parece un déjà vu todos los años por esta fecha, pasando los chavales Caló. Y hoy hemos visto esa noticia de Barcelona, que es verdad que no es nueva, porque hace 6 meses el ayuntamiento dijo que iba a destinarlo, pero ya es que vemos los resultados, que están todos los colegios refrigerados en Barcelona con el dinero de la tasa turística.
3: Uh-huh. A ver, hay que tener en cuenta una cosa, en Andalucía tenemos una ley de bioclimatización que creo que la aprobó el Parlamento con los votos de todos los partidos e impulsada por Podemos hace ya unos cuantos de años. Que claramente no es suficiente o no tiene suficiente dotación porque no llega a donde tiene que llegar, ¿no? La consejera decía esta mañana en el Consejo de Gobierno que han con esa ley han arreglado o han mejorado la situación de unos 140 colegios, creo. Hacen falta más y aparte hacen falta medidas más importantes porque, claro, con un toldo muchas veces no solucionamos el problema. Este año, sin embargo, hemos tenido suerte porque hasta ahora no empieza el calor y la semana que viene acaban las clases, ¿no? Entonces, no hemos vivido lo que hemos vivido otros años de olas de calor a finales de mayo, a principios de junio, que incluso han tenido que cerrar los colegios, han tenido que mandar a los niños a casa, ¿no? Pero bueno, es una cosa a tener en cuenta y esto es como lo que se dice ahora, ¿no? Los incendios se apagan en invierno y los colegios se tienen que climatizar en invierno también, no acordarse solo cuando llega esta fecha que claro. Los niños tienen calor en clase.
1: Totalmente. Bueno, pues son las primeras opiniones y bien que se lo agradecemos de Carlos Rocha y María Iglesias, que nos van a acompañar en tiempo de tertulia y también en la entrevista con nuestro invitado, al que anunciamos en el arranque de Acento Andaluz, que como siempre decimos cada noche se ve a través de las 37 televisiones que tiene 7 TV repartidas por las 8 provincias de Andalucía. Y hoy, lo dicho, Rocha e Iglesias me van a acompañar en la entrevista con nuestro invitado, el parlamentario más joven de esta legislatura.

0: legislatura.
1: Con mi conciencia prometo desempeñar fielmente el cargo de diputado en el Parlamento de Andalucía y por imperativo legal acatar la Constitución y el Estatuto de Autonomía para Andalucía. Me comprometo a defender una sanidad universal, pública y de calidad, porque esta es mi forma de decir, sea por Andalucía libre, los pueblos y la humanidad.
0: Javier Monte, buenas noches.
2: Buenas noches, muchísimas gracias.
0: Lo primero, enhorabuena, parlamentario. ¿Qué tal? ¿Qué sintió, qué siente cuando ves esa imagen y qué sintió en ese momento?
2: Bueno, pues un poquito de...
0: responsabilidad, de miedo, vértigo, una mezcla de todo.
2: Una mezcla un poco de todo, ¿no? Un poco de responsabilidad por saber y por intentar transmitir lo que nosotros queremos transmitir a la gente, por intentar representarla en el Parlamento andaluz, nuestra gente y toda la gente que nos ha votado, todos los andaluces en general, pero también un poco de ilusión, ¿no? Y esa misma responsabilidad, transformarla en ilusión y, bueno, saber que tenemos bastante legitimidad para hacerlo y sabernos capaces de hacerlo, ¿no? Entonces, una mezcla de todo.
0: ¿Quién es Javier Monte?
2: Pues Javier Montes es un enfermero de la sanidad pública que tuvo que emigrar cuando acabó la carrera en 2021, emigrar a Bilbao. Estuvo allí casi 3 años por la falta de estabilidad laboral que tenemos aquí los sanitarios. Nos vamos allí para puntuar, para poder trabajar aquí con condiciones de estabilidad. Yo me politicé un poquito antes, quizá en el instituto, gracias a la influencia de mis hermanas en el movimiento estudiantil y demás. Y después, bueno, ya estando allí en Bilbao, pues me afloreció un poquito más el sentimiento andalucista y decidí pues militar en Adelante Andalucía, ¿no? Viendo el potencial y la falta que hacía de un partido andalucista de izquierda, milité en Adelante y nada, y ahí empezó un poco mi trayectoria militante.
0: ¿De qué se siente más orgulloso un joven de 26 años, ¿no? 26.
2: Sí, 26.
0: Por estar en Adelante Andalucía.
2: Bueno, pues yo creo que...
0: militar en este partido.
2: Sí, yo creo que de tomar conciencia de que hace falta que toda la sociedad, toda la clase trabajadora, en concreto los jóvenes, nos organicemos políticamente de la manera en la que sea una organización de vecinos, un sindicato de inquilinas, o en mi caso en un partido político, o una plataforma de enfermeras, como también fue mi caso. Yo creo que un poco es ese, ¿no? El tomar la responsabilidad de militar en algo y de intentar cambiar la sociedad de manera organizada y colectiva, que yo creo que es la forma.
0: ¿Le molesta que se diga habitualmente o recurrentemente que la juventud española y andaluza se está derechizando?
2: Sí, yo creo que en realidad también es un poco un análisis a veces interesado, ¿no? Porque a veces, muchas veces, pues esa derechización o teórica, que en algunas ocasiones pues si la acompañan los datos, responde en realidad a una frustración que tienen los jóvenes en la actualidad, pues en situación, pues en el caso concreto, por ejemplo, de difícil acceso a la vivienda, difícil acceso a un empleo estable en condiciones dignas aquí en Andalucía, frente a la necesidad de emigrar. Entonces yo creo que hay una respuesta por parte de la gente pues que empieza a votar, o de la gente joven y no tan joven, que es pues votar alternativas que no sean responsables directos a corto plazo de esas cosas, ¿no? Entonces yo creo que hubo una respuesta a esa frustración votando en algunas ocasiones a la extrema derecha, pero no creo ni de lejos que la juventud sea de extrema derecha, y de hecho en mi entorno lo veo bastante...
0: De ese entorno le quiero preguntar, sí. No sobre su familia ni sobre los miembros de su partido, sino sí. Los jóvenes, sus amigos, los de su pandilla, los de toda la vida, sí. ¿Qué le dicen por estar usted en política?
2: Bueno, pues yo creo que un poco se lo vieran, o sea, no es que se lo vieran venir, porque yo tampoco tenía este tipo de intenciones, pero un poco que tampoco se sorprendían, ¿no? Porque en realidad siempre he sido como un poco el politizado del grupo, como el que estaba siempre quejándome y diciendo hay que ver qué tal esto y qué tal lo otro. Yo creo que un poco se lo veían venir, ¿no? Sin más, porque también ha sido algo progresivo, no ha sido algo que de repente, ¿no? Como, pues, me voy...
0: O sea, que nosotros no acabamos de descubrirle, claro, pero que esto viene, tiene un recorrido, evidentemente. ¿Y qué cree que puede usted aportar en el Parlamento andaluz?
2: Bueno, pues yo creo que puedo aportar, en general, yo creo que los diputados de adelante, pero bueno, si quieres hablo de mí, creo que podemos aportar frescura, una izquierda nueva sin mochila, y que además pues estamos cercanos a los problemas de la gente, porque los sufrimos diariamente. Yo soy, ¿sabéis? Tengo 26 años, he tenido que emigrar, vivo de alquiler, con la dificultad que eso supone y que ha supuesto acceder a ese alquiler. Soy sanitario, soy enfermero, he vivido hasta hace 2 semanas la situación en la que se encuentra la sanidad, la inestabilidad laboral, soy usuario de la sanidad pública, por tanto también lo sé desde esa parte. Yo creo que lo que puedo aportar pues es esa experiencia, aunque a pesar de ser joven, esa experiencia de la calle, de la vida real, trasladar toda esta experiencia a las instituciones, al Parlamento en este caso, ¿no? Y también nosotros, como te he dicho, claro que nosotros llevamos una andadura progresiva, digamos. Nosotros también tenemos venimos de los contactos con los movimientos sociales. He estado en la plataforma de enfermeras, hay compañeras que están en sindicato de inquilinas, en sindicato de trabajadores. Entonces yo creo que también eso es lo que podemos aportar, pues llevar todas esas reivindicaciones y esa realidad al Parlamento.
0: He escuchado en numerosas ocasiones al anterior líder de Adelante Andalucía, Teresa Rodríguez, y también al actual portavoz.

0: pues, si no hace falta decirlo en muchísimas ocasiones, que en el Parlamento la moqueta está alejada de la calle. Uh-huh. ¿Qué antídoto hay para que quien entre en el Hospital de las Cinco Llagas no sea parte de la realidad social?
1: Yo creo que, o sea, no hay como una clave concreta y única, pero nosotros sí que intentamos, pues, poner barreras a eso, ¿no? Varios antídotos, como tú dices. Uno de ellos es intentar vivir como la gente a la que aspiramos a representar. O sea, nosotros lo que hacemos es renunciar a parte del sueldo, bueno, en nuestro caso lo donamos adelante. Yo voy a cobrar lo que cobraba de enfermero, entonces esa es una forma de tratar de vivir como yo he llegado viviendo hasta ahora. Pues con mi salario, con mi situación en el alquiler, con mi situación en otras situaciones. Y yo creo, como decía también Teresa, que hay que tener un pie en las instituciones y en la calle. Si no, olvidamos qué es lo que pasa afuera, cuáles son los problemas que tienen en general nuestra gente y no somos capaces de llevarlos al Parlamento, ¿no? Si nosotros no supiéramos qué problemas hay en las ratios, qué problemas suponen las ratios insoportables en las aulas o las ratios en los hospitales, los centros sanitarios o la dificultad de un autónomo para pagar la cuota de autónomo, pues si no supiéramos qué es lo que es eso, no podríamos representarlos dentro de la institución.
0: Del Pleno Constituyente, ¿qué imagen se le ha quedado? ¿Qué le ha sorprendido? ¿O qué no le ha gustado o qué le ha gustado? Esto, llegas a casa y dices, ¿esto es como yo lo imaginaba? Evidentemente es poco tiempo, sí, solo una sesión, sí. Alguna imagen se te quedaría, ¿no?
1: Sí, bueno, yo creo que era como todo un poco protocolario, claro, un día así como el Pleno de Constitución.
0: Sí, de buen rollismo, ¿no?
1: Ya sí, eso se acabará. Sí, un poco, ¿no? Así de tal, nosotros llevamos un poco lo nuestro. A mí, la verdad es que cuando estás en el momento, pues no, como que no llegas a disfrutarlo, porque estás como un poco con la presión, con los nervios, no sé qué. Después te das cuenta que, bueno, a lo mejor podías haber disfrutado algo más de, por ejemplo, el momento que hemos visto la promesa del cargo, que fue algo bonito que hicimos los 8 diputados, pero bueno, al final, con naturalidad, algo anecdótico y con ganas ya de empezar a trabajar y de llevar cositas al Parlamento.
0: Bueno, enseguida hablamos de política, de la política andaluza, de cómo ve usted la política. Queríamos conocerle un poquillo a usted y se incorporan en esta entrevista María Iglesias y Carlos Rocha.
2: Hola, buenas noches, señor Monte, encantada. Bueno, estamos escuchando ese brío transformador del que empieza la nueva andadura de la juventud. En la legislatura anterior, yo creo que el hito que usted también suele señalar más, con dos diputados nada más que tenía adelante, ha sido quizá el tema de la gratuidad de las lentillas, de las gafas para los niños menores de 16 años. ¿Qué reto concreto, muy preciso, cree usted que debe ser urgente, prioritario, que ahora impulsen teniendo cuatro veces más representación, teniendo 8 diputados autonómicos?
1: Nosotros siempre hablamos de cosas así un poco generales, pero creo que lo transformamos en ideas concretas, ¿no? Nosotros durante la campaña hemos anunciado una ley andaluza contra el cáncer, hemos anunciado medidas también para los autónomos y hemos anunciado bastantes propuestas que yo creo que llevaremos y concretaremos dentro del Parlamento, las instituciones. Desde luego, lo más principal, lo más básico, lo más rápido que hay que hacer es pues, dejar de derivar dinero a la sanidad privada, invertirlo en la pública, invertirlo en contrataciones de la pública, hacer una ley de vivienda, como presentamos también en el Parlamento, enfocada a solucionar todos estos problemas de vivienda que está habiendo, y en definitiva pues llevar estas ideas, pues concretarlas a través de las leyes, de las alternativas que nos presentan.
2: Y como alguien joven que ha tenido que emigrar de Andalucía, como nos contaba, Vox está obsesionado con atacar a los inmigrantes, pero no habla nada de esta realidad, de una juventud andaluza que de nuevo tiene que buscar sus oportunidades fuera de nuestra tierra. ¿A eso le ha dado vueltas, habiéndolo vivido en carne propia? ¿Qué se podría hacer, incluso en el ámbito sanitario, que es muy común que sanitarios andaluces vayan a otras comunidades donde hay mejores condiciones laborales? ¿Qué debería hacer nuestra comunidad para retener ese talento andaluz? Si se quiere quedar, se quiere ir, por supuesto, pero que no sea por obligación.
1: Bueno, yo creo que tiene que creer y que invertir en determinados sectores, ¿no? Como por ejemplo en la sanidad. En la sanidad nos vamos no buscando, muchas veces se creen que nos vamos buscando mejores salarios, obviamente después te vas y cuando vuelves notas que cobras menos, pero en realidad nos vamos buscando estabilidad laboral. Entonces yo creo que lo que habría que hacer es analizar pues qué sectores se están yendo, por qué se están yendo y combatir esas causas, como por ejemplo en el caso de la sanidad, pues ofrecer contratos estables porque nos hacen falta, venimos escuchando que faltan profesionales y la realidad es que están distribuidos por los hospitales de España. Entonces, esta es una de las situaciones y otra también, pues impulsar un modelo también en el cambio productivo de Andalucía, que el empleo de los jóvenes y los no tan jóvenes no dependa pues exclusivamente del turismo o de otras actividades económicas que en realidad repercuten sobre otros territorios, pero que se desarrollan aquí, ¿no? Que operan aquí.
3: ¿Qué tal, señor Monte? Buenas noches.
1: Buenas noches.
3: Yo quería preguntarle una cosa, igual me anticipo, ¿no? Pero eran, como hemos comentado, ¿no? Eran dos compañeros suyos los que estaban en la anterior legislatura. Eso provocaba una multiplicidad de funciones que ahora os podéis permitir

0: Misma repartida, entiendo que todavía no lo habéis hecho, pero no sé si tú tienes ganas de ser el portavoz sanitario. No sé si está entre los planes, pero si lo está, sí, si no le parece un reto importante, porque uno de los asuntos quizá que más se debate en el Parlamento, que más se van a seguir debatiendo, y es verdad que de vez en cuando hay debates más relevantes que puede ser el portavoz quien los asuma, pero no sé si usted tiene esa idea o esa intención de esa voz de los sanitarios que están trabajando en esa precariedad llevarla al Parlamento.
1: Sí, bueno, esa es un poco la idea. En realidad también esa es un poco la causa, ¿no?, de que yo estoy aquí, ¿no? Poder trasladar de primera mano las reivindicaciones que tienen los sanitarios, a pesar de ser también usuario, por supuesto, de la sanidad pública, y de, bueno, de hablar con voz propia y de saber todas estas experiencias que vivimos. Yo soy sanitario, me tengo que ir, pero no, ya sabéis que no es algo concreto mío. Una vez que estamos aquí nos ofrecen, yo estaba en un contrato de mes en mes hasta hace 2 semanas, entonces yo creo que estamos bastante legitimados, y estoy bastante legitimado como a poder llevar estos problemas, nuestras propuestas, al Parlamento de Andalucía. Siempre, por supuesto, trabajado de manera colectiva y desde la perspectiva de los diferentes movimientos sociales, asociativos, pero sí, me veo en ello.
0: Y también quería preguntarle una cosa que ha mencionado usted al principio cuando le estaba preguntando a Fernando sobre su pandilla y como usted es más politizado de esa pandilla, pero claro, al final, bueno, entiendo que más o menos todos lo están un poco. ¿Esos colegas suyos de su pandilla sabían que Adelante Andalucía era un partido anticapitalista o es esa una de las claves del éxito que ha tenido Adelante Andalucía? ¿Esconder un poco esa parte más ideologizada que puede echar para atrás o que anteriormente en otros años ha echado más para atrás a votantes y que ahora no ha sido tan aguda, por llamarlo de alguna forma?
1: Bueno, yo creo que eso, vamos, que no ha echado para atrás a nadie, por lo menos en mi contexto y en mi entorno, sí sabían que era una fuerza anticapitalista. Realmente las medidas, las propuestas que llevamos lo son abiertamente, ¿no? Entonces yo creo que no ha supuesto un impedimento ni para mi contexto ni para los votantes en general de Adelante Andalucía.
2: Yo hay algo que también quería comentar. No sé si se ha planteado o si no llegará pronto el momento de planteárselo. La relación entre ese deseo de cambiar, de mejorar la vida de la gente, hablando de la gente en abstracto, y luego la necesidad a la que se ven abocados y la aspiración de todos los partidos de crecer electoralmente. Por ejemplo, ustedes van a luchar por los 10 barrios de los. Andalucía tiene 10 de los 15 barrios más pobres de toda España. Y los asentamientos chabolistas en infravivienda inhumana cerca de los invernaderos, en Almería, en Huelva. ¿Por esa gente se va a luchar? ¿O se va a poner foco en potenciales votantes para intentar crecer como formación, incluso para legítimamente luego tener más fuerza para cambiar la realidad de la gente, ¿no? ¿Los van a poner como prioridad a las personas que en principio, por lo que sea, porque no pueden legalmente votar, porque son despolitizados, porque tienen otros problemas más acuciantes, no van a darle un rédito electoral directo?
1: Bueno, nosotros creo que lo hacemos, de hecho, de manera diaria. Nosotros cuando hablamos de los problemas que hay en la sanidad, la vivienda, la educación, en realidad estamos hablando de toda la gente y todo el conjunto de la clase trabajadora de Andalucía, vivan donde vivan, estén en la situación administrativa en la que estén, y yo creo que en realidad nuestras políticas, nuestro discurso repercuten sobre toda esa gente. Nosotros, además, creemos que la mayoría social de Andalucía es una mayoría social trabajadora y que nuestras políticas, nuestras medidas y nuestras propuestas van encaminadas a mejorar la vida de toda esa gente, vivan donde vivan y estén en la situación en la que estén.
0: Yo también, a nivel un poco más local, porque usted, si no me equivoco, es el coportavoz, ¿no?, de Adelante en Sevilla.
1: Sí, la Asamblea Local.
0: No sé si eso tiene. Ese puesto tiene responsabilidad orgánica, digamos, de estar en el día a día del partido, pero ¿cómo están gestionando en el partido el aluvión que nos ha dicho ya el señor García que están teniendo de gente que se acerca a ustedes, que quiere militar? ¿Cómo lo están gestionando?
1: Bueno, pues supone un reto, la verdad, porque al final está acercándose muchísima gente. Tenemos que ver la forma en la que esa gente, pues, que se quiere acercar y que quiere venir con toda la ilusión del mundo, con todas las ganas y con toda la fuerza, pues sea de la mejor manera más operativa posible, ¿no? Y que todo sea de lo mejor. Nosotros hemos empezado haciendo asamblea, creo que en general en Andalucía, aquí en Sevilla Local hemos hecho asamblea con muchísima gente. Y
0: Después
1: lo
0: de
1: que
0: las elecciones, ¿no?
1: después de las elecciones, mañana mismo tenemos una actividad sobre vivienda en la sede también, y lo que estamos haciendo, pues, explicarles cómo funciona Adelante Andalucía, cómo funciona orgánicamente el partido. Hemos hecho un balance sobre las elecciones, lo que ha funcionado, lo que no ha funcionado y un poco los retos a futuro que vamos a ir teniendo, y esa es la manera, ¿no? Hay gente, obviamente, que es su primera experiencia militante, y creo que también, pues, es bonito acompañarles en ese proceso y ver.

0: ¿De qué manera podemos ser todos más útiles y más operativos para Andalucía?
1: Bueno, a ver qué le dice a usted su olfato político, su joven olfato político. Negociaciones PP-Vox. Ya Vox ayer cantó y dijo por primera vez que quiere entrar en el gobierno. Parecía una obviedad si analizamos el modus operandi que ha ocurrido en

0: a pactar y que se van a repartir los sillones, van a repartir los sillones que les correspondan a vos por voto o por como lo determinen, pero nosotros no tenemos ninguna duda de que van a pactar. Nosotros lo que sabemos que realmente ellos no tienen ninguna diferencia en las cuestiones que afectan día a día a los andaluces. No hemos escuchado a Vox hablar del problema de la vivienda o confrontar a los fondos de inversión, no hemos escuchado a Vox criticar el desvío de dinero público a la sanidad privada, no hemos escuchado a Vox decir nada de esto, así que nosotros creemos que en cuestiones programáticas, en cuestiones de programa, no tiene ninguna diferencia, lo que les queda es repartirse los sillones.
1: Usted quiere que va a entrar en el gobierno, ¿no?
0: Sí, nosotros queremos que va a entrar en el gobierno, como va a entrar.
1: Pero como ha dicho Paula Badalejo, que no buscan sillones. No bueno, sé si juegan al despiste.
0: Claro, yo creo que es parte del teatro, ¿no? Primero no tienen un acuerdo para la mesa, después no van a entrar en el gobierno y acabarán entrando.
1: O sea, ¿usted no cree que haya repetición electoral?
0: No, yo creo que se van a poner de acuerdo porque es que en realidad no tiene mucha diferencia, ya digo.
1: Le podría venir muy bien la repetición electoral desde el punto de vista egoísta de la Andalucía, ¿no? Como ahora mismo que están en la cresta de la ola, ¿no?
0: Bueno, no sabemos.
1: Mejor que no, ¿no? Mejor que no repetir elecciones.
0: No, o sea, si echamos a Moreno Bonilla a la derecha.
1: ¿Adelante Andalucía está actuando de manera irresponsable por no abstenerse en una posible investidura de Juan Manuel Moreno, que fue lo que dijo ayer el presidente en funciones?
0: Yo creo
1: que... se refirió a toda la oposición, pero como lo tengo a usted, adelante, claro. Le pregunto, ¿adelante está siendo irresponsable impedir que Vox condicione el nuevo gobierno andaluz?
0: Yo creo que lo irresponsable sería investir presidente a un señor que no ha dado ni una explicación sobre la crisis del cribado del cáncer de mama. Creo que irresponsable sería que hiciéramos presidente al señor que tienes a nuestros niños desmayándose en las aulas porque no aplica la ley de bioclimatización, e irresponsable sería hacer presidente a un señor que no para de dar dinero a la sanidad privada y que estrangula a las universidades públicas. Nosotros lo hemos dicho en la campaña y por eso nos han votado en los andaluces, pues porque no vamos a permitir un gobierno del Partido Popular ni de la derecha, ni por activa ni por pasiva, ni por acción ni por omisión. Nosotros creemos que si nosotros investimos presidente a Moreno Bonilla, realmente las cuestiones programáticas, las políticas concretas se van a poner de acuerdo con Vox, porque es que ya lo están. Entonces nosotros de ninguna manera vamos a hacerlo y no creemos que lo irresponsable es pues permitir un gobierno del Partido Popular.
1: Ha descolocado a muchísimos sectores de la izquierda la posición del líder de UGT Andalucía, el secretario general, Óscar Martín, pidiendo... La primera vez que lo dijo aquí fue precisamente pregunta de María Iglesias, que dejó caer la idea de que los partidos tenían que actuar con grandeza, y María le dijo, está usted pidiendo la abstención del PSOE, pero no lo dijo tan claramente hasta que en un comunicado, en una carta, dijo que quería la abstención del PSOE y de los partidos de izquierda. ¿Usted cree que es una opinión mayoritaria en el sindicato o es solo una opinión del líder sindical, como ayer dijo María Jesús Montero?
0: Bueno, yo no lo sé, ¿no? Porque tampoco estoy en UGT, pero lo que desde luego le diría es que en realidad no beneficiaría nada a los trabajadores un nuevo gobierno del Partido Popular ni de Vox, pero que es que no va a beneficiar nada que nosotros o cualquier fuerza de izquierda se abstenga, porque en realidad es permitir y legitimar que no nos voten, ¿no? Si nosotros mismos diciendo en la campaña que no vamos a permitir un gobierno del señor Moreno Bonilla, nosotros no podemos ahora abstenernos, sobre todo porque es que no, que en realidad las cuestiones concretas se van a poner de acuerdo y van a llevarlas a cabo. Entonces nosotros creemos que lo que no se puede permitir el gobierno de la derecha a los trabajadores.
2: Bueno, ahora mismo estamos pendientes de ver si se conforma este gobierno andaluz, pero yo quería saber a medio largo plazo cuál es el planteamiento que os hacéis en Adelante Andalucía para llegar a una situación de influencia en un gobierno o de formar parte de un gobierno o de ganar un gobierno. Las próximas elecciones serán las municipales, tenemos también a la vista las generales, donde a priori nunca habéis dicho que vayáis a confluir con otras fuerzas, siempre es más bien lo contrario. ¿Cuál es un poco el planteamiento que puede hacerse a medio largo plazo para llegar con fuerza a transformar la sociedad?
0: Bueno, nosotros estamos, como decimos, el trabajador hormiguita, ¿no? Como decía la compañera Teresa, estamos construyendo un partido para las próximas generaciones, no para las próximas elecciones, entonces vamos despacito pero lejos. Nosotros llevamos 4 años haciendo un trabajo parlamentario con los dos diputados y los compañeros extraordinario, que se ha visto reflejado y reforzado en la calle, estando con los colectivos, con las asociaciones, y yo creo que ese es el plan de Adelante Andalucía, seguir, pero con más fuerza y más peso dentro del Parlamento, seguir defendiendo y seguir llevando los problemas de la gente a las instituciones y seguir poniéndolas en el foco, y yo creo que eso es lo que nos va a ir dando un poco la fuerza para ir subiendo en las próximas elecciones, ¿no? Que a su vez nos seguirá dando más fuerza, claro.
3: Cuando la señora Rodríguez anunció que se marchaba de Podemos, dijo en aquella rueda de prensa que su objetivo era llevar la voz de Andalucía a Madrid, creo que literalmente. Eso entiendo que está entre esos objetivos, ¿no?
0: Por supuesto, sí. Nosotros nos vamos a presentar a las generales. en todas las provincias, y nosotros creemos que tiene que haber una fuerza andalucista de izquierda.

0: ahí en el Congreso de los Diputados que permita pues influenciar políticas que beneficien a Andalucía y que desde luego pues transformen toda esta ilusión y toda esta esperanza y todos estos votos en medidas concretas y cuestiones que nos
1: ¿Y en qué
0: beneficien.
1: se diferencia eso de un posible Make Andalucía Great Again o Andalucía la primera?
0: Bueno, nosotros siempre lo decimos que el andalucismo, o desde luego como nosotros lo entendemos, es un soberanismo que pone en el medio pues a la clase trabajadora. Decía Blas Infante que el andalucismo antes que andaluz es humano y nosotros tenemos eso muy presente. Mi ejemplo más claro, tú lo has mencionado antes, para dar a entender a la gente qué es el andalucismo, es la ley de gafas. Nosotros lo hacemos desde Andalucía para mejorar la calidad de vida de la gente de Andalucía, pero que afecte también al resto del Estado. Entonces creo que esa es la principal diferencia con el MEC Andalucía Great Again, sí.
2: Y en ese contexto del que estamos hablando ahora, ¿cómo le suena a usted la propuesta del señor Gabriel Rufián, ¿no? ¿Le suena bien? ¿Le suena como? Claro, porque Andalucía, adelante Andalucía, se puede presentar a generales en todas las provincias y lo puede hacer en una alianza mayor, aunque no vayan con su misma sigla. ¿Eso a usted le parecería bien?
0: Es que en realidad no sabemos concretamente cuál es la propuesta de Gabriel Rufián. A nosotros no nos ha llamado, no nos ha explicado qué va a ser, si va a ser una confluencia con el resto de fuerzas soberanistas o si va a ser una confluencia con Sumar y demás, ¿no? Entonces nosotros, pues hasta que no sepamos realmente la propuesta, no la debatimos. Nosotros sabemos que nos va a presentar como adelante, creemos que es el mandato de las elecciones del 17M, creemos que hay un espacio que nosotros tenemos el derecho a ocupar y creemos que eso es lo que va a beneficiar a los andaluces, que adelante Andaluz, que haya diputados andalucistas en el Congreso de los Diputados.
1: Diputado que además le gusta la Feria de la Semana Santa, que eso ha llamado mucho la atención en algunos medios.
0: Sí,
1: ¿Cómo ha vivido esa sorpresa de que alguien pueda ser andalucista de izquierda y le gusten las fiestas populares de nuestra tierra?
0: Bueno, yo creo que nosotros en adelante lo tenemos eso un poco bastante normalizado. Yo personalmente lo tengo bastante normalizado, que bueno, en realidad son bueno, cuestiones familiares, cuestiones de Sevilla en mi caso, y no lo vemos tan raro.
3: ¿Qué le ha pedido José Ignacio García?
0: ¿Él a mí? Pues nada.
3: Cuando supo que usted
0: sí,
3: era
0: sí,
3: diputado,
0: sí, sí. Sí,
3: dijo,
0: sí, sí.
3: Quiero de ti esto, o qué le ha dicho.
0: Sí, pues nada, pues que sepamos, que seamos capaces, bueno, lo dijo un poco en general, ¿no? Que seamos capaces de representar a la gente que bien había confiado en nosotros, que también un poco un ejercicio de afianzarnos, ¿no? De decir, bueno, que somos capaces, que tenemos la legitimidad para hacer todo esto, porque en realidad, como he dicho, pues vivimos lo más o menos parecido a la gente que podemos. Y nada, que para adelante con
3: Y
0: todo esto.
3: usted le ha confesado a José Ignacio García que usted entró en política por él, por las siglas Adelante, por el discurso de Adelante, por las iniciativas y medidas en el Parlamento. ¿Usted por qué decide Adelante y no, yo qué sé, por Andalucía, el PSOE o cualquier otra fuerza de izquierda?
0: Bueno, yo siempre he sido, yo, bueno, estaba un poquito politizado en el instituto y demás, y siempre he sido andalucista, pero es verdad que cuando me fui fuera, como he dicho, pues
3: O sea, usted se
0: aflora,
3: metió en Adelante por
0: aflora.
3: andalucismo.
0: Sí, bueno, andalucismo de izquierda, claro. O sea, dentro de las opciones que hay de izquierda, ¿no? Pues yo creo que una opción andalucista es la que más se parece a mi forma de ser, a mi forma de pensar y a las soluciones que yo creo que debe plantear una organización política a la clase trabajadora.
3: Javier Montes, diputado en el Parlamento Andaluz, el más joven de la legislatura. Muchísimas gracias por atendernos. Buenas
0: Muchas
3: noches
0: gracias a vosotros.
3: Y mucha suerte. Y disfrute usted, porque es un honor, supongo, representar a todos los andaluces.
0: Pues sí, pues muchísimas gracias a vosotros, a ustedes. Y nada, buenas
3: Y
0: noches.
3: Para ser su primera entrevista, tenía bien preparada la pregunta un poquito más complicada, ¿eh? Nos ha hecho. Le vamos a pillar a usted un renuncio. Venga, Javier Montes, muchísimas gracias por acompañarnos. Despedimos a nuestro invitado y en tan solo 5 minutos analizamos la actualidad con Carlos Roche y María Iglesias aquí en Acento Andalucía, en Sitio TV Andalucía. We'll be right back.

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2: Seguimos en Acento Andaluz en compañía de Carlos Rocha y María Iglesias. ¿Tenéis la sensación de que ha pasado un mes de las elecciones andaluzas?
3: Yo tengo una sensación del día de la marmota, Fernando, porque es que una y otra vez cuando hablamos siempre sube. Pero bueno, ¿qué es lo que están negociando? ¿Cuándo se van a poner de acuerdo? ¿Cuándo lo van a anunciar? Y esto también es desafección. Si la gente ve que aquí se está por intereses estratégicos, por escenificar esto o lo otro, en vez de ponernos en acción.
2: Sobre todo se dio el mensaje en campaña de que Andalucía
3: no perder el tiempo, no podía, el lío. Claro. No
2: podía perder un minuto.
3: Y ahora estamos como, venga, a ver si estiramos un poquito más y llegamos al verano y ya empalmamos con las vacaciones y ya. Qué sensación más mala y de poca efectividad y de poca acción, ¿no?
2: Un mes.
4: Yo, fíjate, pues
2: yo hasta me he equivocado hoy en un informativo de la serie, he dicho un año, perdón, un mes.
4: Pues yo esta mañana he escuchado a Elena Carazo y ha sido ella la que me ha dado la noticia. Yo no me acordaba, yo no me he dado cuenta de que ha pasado un mes. A mí se me ha pasado extrañamente rápido, no porque estemos muy entretenidos, sino porque, bueno, no sé.
3: Que lo estamos.
4: Sí, pero que no es entretenimiento de actividad política, de run-run, de... Es un, no sé, será que tenemos otras cosas, como las cosas de Madrid y los juicios, los tribunales y todo.
3: Y el Papa, se nos ha pasado.
4: Y el Papa, que, claro, y empieza el Mundial y todo lo que tú quieras, pero yo no veo... o sea, no tengo esa tensión política, pero yo, fíjate, yo creo que están negociando, vamos, estoy convencido, vamos, lo sé a ciencia cierta. Yo ya sé o ya sabemos que Vox ya le ha trasladado su documento al PP, que de momento no tienen respuesta, que están esperando a ver eso. Yo sí me creo, yo imagino que habrán tenido ya la conversación. No creo que sea una conversación o unas negociaciones como antiguamente, que había reuniones larguísimas. Yo creo que hay una negociación muy de WhatsApp, muy de te mando esto, tú esto cómo lo ves. Yo creo que seguramente ya haya habido preguntas por las consejerías, ¿no? Porque Vox parece claramente, como dijo la portavoz en el Congreso, que ellos quieren entrar en el gobierno. Esa va a ser, yo creo, la última arista que deberán limar para llegar a un acuerdo. Pero yo, todo lo que me llega de PP y de Vox, aunque llega poco porque están en este pacto de silencio que solo no respeta a Vox en Madrid, Vox en Andalucía y sí lo respeta, y PP tanto en Madrid como en Andalucía sí lo están respetando, de que hay mucho optimismo, de que ellos tienen claro que van a llegar a un acuerdo y de que además ese acuerdo va a estar a punto de caramelo a mediados de julio. Entonces yo vivo esto con un poco de aburrimiento, pero yo creo que es que hay unas conversaciones de las que no nos están informando.
3: Pero es que fíjate, mediados de julio, ¿te parece pronto que mediados de julio queda todavía 3 semanas?
4: En el PSOE había gente que decía que el Congreso iba a septiembre. Yo estoy convencido de que no.
3: Pero cuando no hay sorpresa, cuando ellos no pueden tener sorpresa, tú dices, vos les ha pasado ya sus peticiones, sus exigencias, pero si es que no van a ser muy diferentes de las que ya han puesto sobre la mesa, claro, para llegar a pacto en otro gobierno autonómico. O sea, que lo que vos quieres ya se sabe. Todo lo demás es marear la perdiz, que parezca que el PP ha estado más duro de lo que finalmente va a estar, o que ha sido más reticente.
2: Aquí se está construyendo el relato, ¿no?
3: Claro.
2: El pacto, yo creo que tarde o temprano lo conoceremos, ¿no? Yo creo que es el relato, y en ese relato os pregunto directamente por cómo está descargando la culpa de ese pacto en los grupos de izquierda el presidente en funciones Moreno al decir que están actuando de manera irresponsable.
3: Pues fíjate que ahí sí que me ha llamado la atención, y tú has hecho mención antes, a la coincidencia temporal, si es que es coincidencia, de la petición por parte del secretario general de UGT de Andalucía, que empezó en este mismo programa, de que se abstuviera la fuerza de izquierda, y ese mensaje y ese relato por parte del PP andaluz. Poco chocante que hayan ido a coincidir.
2: Hay connivencia, hay connivencia.
3: No, yo cómo lo voy a saber eso, pero es verdad que dices tú, oye, qué cosa más rara que justamente el argumentario que va a sacar el PP de Andalucía para, de alguna manera, descargarse de responsabilidad, aquí cada palito que aguante su velita. Si el PP de Andalucía quiere llegar a un pacto con Vox y

0: su apuesta, pues que cargue con esa responsabilidad. Los demás, bueno, tendrán su responsabilidad de X, de no haber ofrecido un proyecto que haya ilusionado más a la gente, que haya convencido más, de no ser útiles entre ellos a la hora de coordinarse. Ahora, de con quién gobierna el PP no va a ser responsable justamente su oposición, ¿no?
1: Yo no sé si hay connivencia con UGT y el gobierno andaluz, pero como mínimo hay buen rollo. Eso ya lo hemos visto muchas veces y es obvio, ¿no? El presidente de la Junta no fue a la recepción de la Feria de Abril de UGT porque no estaba allí ese día, y el día siguiente fue a UGT. Cuando no había recepción, fue allí a saludar. Y eso es una muestra muy hasta cómica dentro de las relaciones buenas que mantiene la actual dirección de UGT con el PP y el gobierno de Andalucía, para disgusto del PSOE Andalucía y para el disgusto de UGT federal. Pero bueno, más allá de eso,
2: es cierto, en esa visita del presidente a UGT, grandes abrazos al presidente.
1: Sí, grandes
2: abrazos.
1: Es lo que te decía, es un poco anecdótico, pero es sintomático más que anecdótico, creo.
0: Más que para disgusto o no disgusto, que no estamos aquí en un plano estrictamente personal, sino bueno, realmente claro, es sorprendente que, bueno, en las políticas de empleo o las políticas públicas que está desarrollando el gobierno de Juan Manuel Bonilla, pues haya, bueno, este capote, cuanto menos un capote, lo que se le
1: bueno, echa. Bueno, pero yo creo que hay que diferenciar, porque luego, poco antes de las elecciones, UGT y Comisiones Obreras llegaron a un acuerdo con la Consejería de Presidencia para la mejora de las condiciones laborales de la gente del Infoca, ¿no? De la EMA, de la agencia.
0: Pero eso, Carlos, eso aparte, la obligación de los sindicatos es mejorar las condiciones laborales, claro, de los pero trabajadores.
1: Que yo no creo que claro, eso es un capote, eso era una,
0: no, hombre, no,
1: una zancadilla a la izquierda, ¿no?
0: No,
1: pero
0: hombre,
1: es que
0: no,
1: el sindicato está para defender,
0: claro,
1: a
0: eso es distinto que decir no va a tener más remedio que pastar porque la izquierda no se abstiene. Yo eso lo delito absolutamente.
1: Pero que no vamos a ser aquí inocentes, ¿no? Ni naif. Aquí UGT.
0: No me doy por aludir.
1: No, hombre. Andalucía tiene una deuda enorme a causa de una serie de procedimientos judiciales, de sentencias que pusieron en riesgo su supervivencia, y el gobierno del PP Andalucía, con la inteligencia grande que tiene Antonio Sanz, llegó a un acuerdo para aplazar esa deuda una serie de años, y bueno, pues eso tiene unas consecuencias posteriores.
2: Claro, hay una hipoteca ahí.
0: Eso sí que es gravísimo, y además nosotros lo hablamos como periodista que trabajamos con estos temas, pero no estoy yo tan clara que la sociedad andaluza eso lo maneje tan abiertamente, porque aquí lo que estamos diciendo, sí, pero bueno, lo que se está aquí diciendo es que UGT no es crítica con cosas que lógicamente lo tendrían que ser, porque van en perjuicio de los trabajadores y las trabajadoras de Andalucía, porque tiene una deuda económica contraída con la Junta de Andalucía. Hombre, son un poquito fuertes, por no decir mucho.
2: Bueno, lo que sí es una obviedad es que el papel crítico con el gobierno andaluz de Comisiones Obreras no tiene nada que ver con el de UGT. Eso sí, efectivamente, como dice Carlos, hay como mínimo buen rollo. En fin, bueno, cambiemos de asunto, introducimos un nuevo elemento de análisis, y es el algarrobico, que la verdad que esto sí que es un déjà vu. Llevamos no sé cuántos años informando de esto, decía yo 8.349 y añadía y 1.000, porque tenía que haber dicho 8 millones, ¿no? Porque es un capítulo que no termina de cerrarse en fascículos, pero sí ha sorprendido y mucho la posición del PSOE. El PSOE ha abierto expediente disciplinario a los concejales, los 5 concejales de Carbonera, que han votado para aplazar la anulación. Que, por cierto, no es que tenga que decir el ayuntamiento, es que el TSJ mandata al ayuntamiento a anular esa licencia, y se exponen a un ejercicio de desobediencia judicial. Pero en cualquier caso, es cierto que te pones a rascar un poquito y dicen que esos concejales tienen miedo, que pertenecían algunos a las anteriores corporaciones o conocen a los anteriores que votaron esa licencia, de que no estaban seguros si van a tener que responder patrimonialmente con el recurso que la propietaria Zata pueda hacer en un futuro. Pero claro, oye, mira, a última hora va.
0: Pero
2: a
0: sí, pues, es que eso es lo que te iba a decir yo, que tú puedas tener una reticencia, o sea, cuando, el problema no es que se posponga, el problema es que hayan llegado a hoy sin resolver sus dudas. Pero si llevamos 20 años, chiquillo, vale, es legítimo que tengáis dudas, pero esas dudas no se pueden resolver el día que ya está decidido proceder.
2: Ay, en deporte hay muchos periodistas, por lo menos en Radio Sevilla, que dicen eso hace el charló, ¿sabes? En fin.
1: Yo no sé si es hacer charló. El miedo ese que trasladaban es el que no solo traslada el PSOE, trasladaba al Ayuntamiento de Carbonera en otras etapas municipales. Es lo que ha llevado a la situación en la que estamos, de veintitantos años, y de una sentencia del TSJA, que es del año 21, que no se ha acatado.

0: aquí yo creo que no justifico ni muchísimo menos la posición de los concejales, porque creo que la van a tener que acabar negando, sobre todo cuando hay una sentencia de TSJ, un informe del consultivo, que eso ya creo que no tiene cuenta atrás. Pero aquí yo sí pediría al Estado, al Gobierno Central y a la Junta de Andalucía que llegaran a, que pusieran ya o que dieran tranquilidad a esa corporación, porque ya no es solo los concejales, es qué supone para un ayuntamiento de un pueblo de 8.500 habitantes una multa o una devolución, una reclamación patrimonial de 20 millones de euros. Una ruina absoluta a un ayuntamiento tan pequeño. Yo eso lo entiendo, y entiendo que en este caso, dada la excepcionalidad del asunto y el consenso que hay en PP y PSOE en que hay que derribar al Garrobico, porque es lo que dicen portavoces de un lado y de otro, y de un gobierno y otro, oye, mira, pues nosotros vamos a garantizar que el Ayuntamiento de Carbonera no va a verse bloqueado por una deuda enorme a causa de esto, porque nuestra prioridad es tumbar al Garrobico. Y yo creo que ese es el asunto, y no lo que ha hecho hoy la portavoz del Gobierno de Andalucía, que de forma un poco irresponsable, en mi opinión, ha cargado las tintas contra el PSOE andaluz y federal por esa situación de cinco concejales, a los cuales cuando la señora España ya ha salido a hablar ya tenían el expediente abierto.
1: Uh-huh. Y en todo caso yo espero que también haya herramientas judiciales para hacer efectivas las decisiones. Bueno,
2: de hecho Greenpeace, también la Junta, pero Greenpeace esta mañana a primera hora ha dicho al TSJ, llevamos pidiéndole un año, claro, Alto Tribunal Andaluz, que usted anule de oficio esa licencia,
1: claro,
2: porque no están acatando la decisión. Ya usted, si quiere, presenta una denuncia por desobediencia ante la Fiscalía o lo que sea, pero usted tiene herramientas para anular de oficio esa licencia,
1: es que
2: y no lo hace.
1: Es que fíjate, te digo una cosa, ayer a Elisa Mulia le mandaron orden de detención por no presentarse en los juzgados, en el caso de Rejón, que bueno, pues me parece muy bien ser lo que está previsto, contra un particular, hombre, en este caso institucional, con 20 años de lucha detrás, yo espero que los tribunales tengan también su herramienta para proceder contra aquellos que obstruyen la justicia. Uh-huh.
2: Bueno, han sido las opiniones, y bien que se las agradecemos, de Carlos Rocha, del Confidencial, y de María Iglesias, del Diario.es. María, Carlos, a los dos, como siempre, muchísimas gracias. Recordaros del calor que viene y fuerte en los próximos días. Y mañana volveremos con nuestra querida tertulia de sabios y de sabia, como siempre, con acento andaluz.
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0: Esto ya está. Buenas tardes de nuevo con ustedes y vamos a seguir hablando de carnaval. En este caso vamos a hablar de una institución y con su presidente, una institución de carnaval muy interesante. Se llama el Aula de Cultura del Carnaval de Cádiz. Su presidente, que está con nosotros, es Antonio Montiel. Antonio, muchísimas gracias por
1: venir.
0: Hola,
1: muy buena. Aquí estamos para hablar del aula y para darle a conocer a

0: los que nos están viendo, qué es el aula, para qué sirve el aula.
1: Eso es.
0: ¿Y qué hacemos en el aula de cultura de Carnaval de Cádiz? Pues, dale. Bueno, esta gente, ¿qué es lo que hace ahí?
1: ¿Qué es lo que hacen? Antonio, ¿cuánto tiempo de existencia tiene el aula?
0: Mira, te voy a contar el desarrollo y el porqué del aula. En el año 89-90 cuadro yo con Eugenio Mariscal Carlos. Eugenio, en aquel tiempo, lo que había eran coleccionistas, es decir, había gente que guardaban las cosas, compraban los libretos, coleccionaba. Pero en Cádiz, institucionalmente, no se había apostado nada por el legado anterior, ni posterior, ni actual del carnaval. O sea, era una fiesta que venía en febrero.
1: Y se iba y ya está.
0: Pero ya está. Pero lo que quedaba lo recogían los coleccionistas. Vale. Porque ni el archivo municipal ni el ayuntamiento hacía nada por ello. De hecho, te cuento una historia que es para poner los pelos de punta, pero que te la cuento. En el año 88 saco yo el primer coro mixto en San Fernando junto con Paco Melero. Y el coro era Colorín Colorado. Y le digo a Paco, mira, yo me voy a acercar al Ayuntamiento de Cádiz o al archivo a ver qué hay, a ver si hay anteriormente algo
1: parecido
0: claro. Para no rayar en eso. Pues tú sabes que antes se tenían muy en cuenta los nombres, la hecho. Total, que después de mucho andar, me dicen en el Ayuntamiento, sí, bueno, el archivo de carnaval, arriba está en el piso de donde está el reloj, para situarnos. Total, que yo subí allí arriba y me llevé la gran decepción de que los legajos estaban tirados por el suelo, atados con cuerda y tirados de aquella manera. Yo me quedé allí perplejo, digo, bueno,
1: esto... ¿Y ahora qué? Claro, ¿esto cómo puede ser?
0: Año 88, ¿eh? Bueno, pues en aquel tiempo Eugenio me empieza a hablar de que hay que ver, que no tenemos, que el anterior, que se nos va, que los viejos se nos van y no hay nada grabado y lo vamos a perder. Y nos reunimos una serie de coleccionistas y en el Café Correo, en el año 94...
1: Sí, de Juan Reyes, ¿no?
0: Se funda el Aula de Cultura del Carnaval de Cádiz. Y se funda con dos objetivos. El primer objetivo era recopilar todos estos datos que estaban difuminados por la sociedad gaditana en personajes que se dedicaban a recepcionar, ¿no? De hecho, una vez me dijo Pepe Vázquez, yo tengo un libreto del año 20 que no lo tiene nadie. Y yo le dije, bueno, no lo tiene nadie porque tú nos quieres. Porque a mí lo que me interesa es lo que dice el libreto, no el libreto en sí.
1: Claro, claro.
0: Ese año, Pepe Vázquez y yo compramos el mismo tipo de escáner, en el mismo sitio. Él compró uno para él y otro compré yo para mí. Y empezamos a escanear cositas. Y te estoy hablando del año 94, ¿sabes? Eso ha ido evolucionando, y ya los poderes institucionales se han dado cuenta de que es importante no olvidar el pasado, de que hay que recuperar estas cosas. Entonces, pues claro, el Aula de Cultura ha tenido un apoyo institucional por parte del Ayuntamiento de Cádiz, y la sede que nos la dio Teófila Martín en la calle Venezuela, que es la calle de la Barra del Faro, para situarnos, para que los gaditanos sepan dónde estamos.
1: Sí.
0: En la calle Venezuela, número 8, está la sede del Aula de Cultura del Carnaval de Cádiz. Allí puede ir cualquiera.
1: Eso te
0: a ver qué es lo que tenemos. Aquello es libre y es
1: está abierto.
0: Aunque sea privada.
1: Sí, pero.
0: Aunque sea privada y esté costeada con el sufragio económico de nuestros socios, vale, que en total somos hoy unos 61 investigadores, muchos de ellos doctores en historia, ¿sabes? Licenciados en pedagogía, en fin, que pues todas estas personas pagan una cuota anual

0: a sostener el esto. Esto unido a con una ayuda que tenemos anual de la excelentísima Diputación de Cádiz, pues nos da margen para hacer nuestras cosas y nuestras actividades de gestión. Hoy por hoy, por ejemplo, el año pasado, sacamos todas las coplas de todos los libretos de todas las agrupaciones que fueron al concurso oficial de agrupaciones del año 60. Uh-huh. Esto lo estamos haciendo desde el año 48. O sea, desde el 48 al 60 tenemos publicados 7 o 8 libros,
1: sí,
0: nada más que con todas las letras de todas las agrupaciones. Es una forma de decir, tú no te vas a perder.
1: Ya está aquí. Está.
0: Ya está aquí.
1: Antonio, ¿y cómo? Me imagino que los que conocen la institución se ponen de acuerdo, o sea, se ponen en contacto con ustedes,
0: de hecho,
1: y ofrecen los...
0: De hecho, nosotros hace seis años fundamos la Cátedra de Carnaval de la UCA. Nos pusimos al habla con el rector anterior, no con Casimiro, esta hora, con el anterior, y fundamos la Cátedra de Carnaval en la UCA, que la dirige Alberto Ramos, catedrático de Historia. Cuando Alberto Ramos tomó las riendas de la cátedra, pues algunos se reían, ¿no? Como diciendo, cátedra de UCA, cátedra de Carnaval, cátedra de Carnaval. Pues la cátedra de Carnaval está rindiendo, está haciendo y está sacando cosas que estaban ocultas con sus estudios y con su esto. De hecho, este verano hay un curso de verano en la UCA,
1: sí,
0: que lo lleva a la cátedra, sí, sobre el papel de la mujer en el carnaval, es, sí, decir, que ahí vamos tocando. Y en noviembre hay otro curso de la cátedra también en la UCA, es decir, estos son cursos abiertos, pueden participar todo el que quiera, se apunta en Selama, en la página de la UCA,
1: sí,
0: y puede participar perfectamente.
1: ¿Eh? Pues solo tenéis abierto todos los días aquello.
0: Sí, no, los martes y los jueves.
1: Los martes y los jueves.
0: Sí, el compromiso que teníamos nosotros, que tuvimos nosotros con el ayuntamiento, es que los martes y los jueves de 6 a 8 estaba abierto.
1: Vale, vale.
0: De
1: vale.
0: Todas maneras, hay un correo que es aula.carnavalcadi@gmail.com para todo el que quiera ponerse de acuerdo de al habla con el aula.
1: Vale.
0: Nosotros tenemos ahora mismo un servidor que presentamos en la UCA hace ya 3 años, y ese servidor contiene los miles de archivos de vídeo, de audio, de fotos, de libretos que están en el aula. ¿Eh?
1: Vale.
0: Pero están digitalizados y están ahí. ¿Para qué están ahí? Pues están ahí para las personas que están estudiando o que hacen un máster,
1: sí, sí,
0: ¿sabes?
1: Sí, sí.
0: Tienen acceso a ellos. ¿Cómo se accede al servidor de la NAS? Se accede escribiendo a la UCA, a la cátedra.
1: Uh-huh.
0: Escriben a la cátedra, le dicen para qué quieren esa investigación y la cátedra filtra ese acceso a la NAS, ¿sabes? Porque también ha venido gente al aula diciendo, mire, a mí me gustaría que me proporcionaran ustedes toda la obra de Antonio Martínez Ares. Nosotros no podemos hacer eso porque eso tiene unos derechos y nosotros somos respetuosos con los derechos de los autores. ¿Cómo le voy a dar? ¿Usted para qué quiere esto? No, es que yo soy coleccionista. Si usted es coleccionista, vaya usted comprando las cosas. Pues no puede usted comprarlas. Esto está para el servicio público, pero para el estudio
1: y investigación.
0: El engrandecimiento
1: de Antonio, yo recuerdo que en la época de ¿cómo se llama? Rodríguez Piñero, ¿no?
0: Sí,
1: se grababa para el ayuntamiento, sí, concurso entero.
0: Sí. Se grababa y está grabado.
1: Y está grabado, ¿no?
0: En aquel tiempo era Fundación Gaditana del
1: Fundación
0: Carnaval.
1: Fundación del Carnaval.
0: Sí. Además aparece el logo de Fundación Gaditana del Carnaval.
1: Sí, sí, sí.
0: Muchos archivos de esos se han perdido.
1: Claro, porque eran vídeos, ¿no?
0: Y eso se han perdido. Y otros, hay gente mañosa,
1: sí,
0: que le quitan la mosca, que le llaman, y lo hacen propio.
1: Ya, lo ponen
0: en YouTube. Algún día se arreglará esto del YouTube, porque vamos, esto es una vergüenza.
1: Claro.
0: De que haya tantas cosas que no son tuyas, que las tenga ahí, esto te cobrando por tener esas cosas ahí, ¿sabes?
1: Son muy celosos los coleccionistas.

0: de sus cosas.
1: ¿Cómo?
0: Son muy celosos de sus cosas, o son en el momento que tú escaneas y eso ya no hay tanto problema, ¿no?
1: Bueno, hay de todo. Hay gente que tiene la colección y no se la enseñan a nadie.
0: Sí.
1: Y hay gente que también tiene verdaderos archivos, verdaderos grandes archivos, ¿no? El caso de nuestro fundador, de López Prat, pues López Prat tiene un archivo muy importante, que lo tienen sus hijas y que lo tienen ahí pendiente a ver si lo pueden vender. Pero nosotros no tenemos dinero para comprar, ojalá pudiéramos comprar ese archivo.
0: Claro. Y Antonio, tú llevas de presidente, tú fuiste presidente durante un periodo.
1: En el aula, este es mi segundo mandato como presidente.
0: Segundo mandato.
1: ¿Sabes?
0: Sí.
1: Sí. Y estuve un mandato anterior, en el año 12, que fue cuando doña Teófila nos cedió la sede. Que la sede aquella, para que tú te sitúes, era el centro cultural de la villa.
0: Sí.
1: Se accedía por las dos partes.
0: Sí.
1: Se accedía por la zona del Campo del Sur y se accedía por la calle Venezuela.
0: Uh-huh.
1: Entonces, gracias a esos dos desniveles que hay, porque hay un desnivel entre Campo del Sur y Venezuela, pues en medio está la biblioteca.
0: Uh-huh.
1: Y de la biblioteca para abajo es nuestro.
0: Sí.
1: Y de la biblioteca para arriba es municipal y trabaja con su biblioteca, ¿sabes?
0: Antonio, tú profesionalmente te has dedicado más bien a la docencia.
1: Sí, yo he sido maestro de primaria toda la vida de Dios.
0: Toda tu vida. Hasta que te jubilaste.
1: Sí, me jubilé en el colegio Cacería de Ocio.
0: ¿Y has vivido en San Fernando?
1: Sí, en San Fernando.
0: Pero bueno,
1: tú tienes mucho contacto
0: con Cádiz continuamente, ¿no?
1: Bueno, yo prácticamente vivo en Cádiz. Duermo en San Fernando, es lo que digo yo. Yo vivo en Cádiz y duermo en San Fernando.
0: ¿Por qué vives en Cádiz? Porque te traslado casi todos los días.
1: Por un día con otro estoy siempre aquí.
0: Claro.
1: ¿Sí?
0: Claro.
1: A los hechos me remito.
0: Claro. Bueno, y también te ha interesado la gastronomía, te ha interesado la cocina, y ahora presides una institución, me parece.
1: Esto lo heredé de mi madre.
0: Sí.
1: Lo de la cocina lo heredé de mi madre porque mi madre decía, Antoñito, venga, ayúdame, venga, ponte a pelar ajo, ven, párteme almendra, desplúmame la gallina. O sea, que le ayudaba a ella de chico. Y la verdad que la cocina es una cosa muy apasionante y me gusta.
0: Claro.
1: Me gusta, soy cocinita,
0: sí,
1: entre comillas. Y en el año, hace 12 años, pues junto con Pepe Oneto, que es un gastrónomo importante, pues fundamos, y junto con unos cuantos más, claro, fundamos la cofradía isleña Los Esteros.
0: Los Esteros.
1: Y la misión de Los Esteros, desde su fundación, era la puesta en valor de la riqueza que teníamos en nuestros marismas, que es una cosa que nunca se le ha dado importancia, porque yo recuerdo que de chico en las marismas lo que tiraban eran las lavadoras viejas, los colchones, todas las mierdas iban a la marisma, ¿no? Inclusive aquí en Cádiz había un caño de mierda que salía para el Campo Azul.
0: Sí.
1: O sea, nunca se ha valorado el entorno. Esto, ¿cómo se está valorando ahora?
0: Antonio, si tú le tuvieras que decir a un profano lo que es el pescado estero y por qué tiene ese valor que tiene, ¿qué le diría? ¿Cómo lo explicaría?
1: Sencillo. Eso es muy sencillo. Yo, por ejemplo, cuando en mayo o en junio veo pescado estero, yo me tengo que reír. Me tengo que reír. ¿Por qué? ¿Por qué? Porque le están llamando pescado estero al pescado de piscifactoría. Que hay... En la piscifactoría hay distintas, ¿no? Hay de engorde, de... Pero no es el pescado de estero tradicional que conocemos nosotros de siempre. El pescado de estero es el pescado que entra en el estero.
0: Es más,
1: se cierra la compuerta y no sale.
0: Vale.
1: Y ha entrado pequeño y allí búscate la vida.
0: Claro.
1: Dentro del estero hay un campo trófico que comen de todo, porque hay desde alga, hay fitoplancton, hay animales, hay crustáceos, hay animales para el engorde y el pescado sigue una cadena trófica,
0: Sí.
1: ¿sabes?

0: Sí. Así que uno se come a otro y allí
1: se cría un...
0: ¿Qué ocurre? Que el estero recibe aguas limpias todos los días.
1: Claro.
0: Pero agua, no vale, por una malla y allí entra pescado, pero no sale nunca. Todo el pescado que está dentro...
1: Pero el agua sí, y oxígeno.
0: Allí hay, por ejemplo, la gente no sabe que en la provincia de Cádiz, en la zona marismeña, existen 5 tipos de lisa diferentes. Tú va a la plaza y dice, ¿ver una lisa? Y es una liseta, ¿sabes? Vale. O es una zorreja, o es un...
1: Sí,
0: un alburito, o es un alburejo.
1: Misma familia, pero...
0: ¿Vale? Es decir, que hay 5 especies de lisa.
1: Sí.
0: También está la Spagus aurata, que es la dorada de toda la vida de Dios,
1: sí.
0: Que nosotros conocemos como zapatilla.
1: Vale.
0: Por lo menos la zona de las marismas, la zona de San Fernando, cuando la dorada tiene menos de 1 kilo, es una zapatilla. Sí,
1: una zapatilla.
0: Y ya cuando es grande, es dorada.
1: Antonio, la piscifactoría es un estanque donde se echan pescado a engordar con...
0: Y le echa de comer.
1: Y le echa de comer pienso.
0: Eso es.
1: Y esto no tiene nada que ver.
0: Pienso.
1: No tiene nada que ver.
0: Nada.
1: Y el pescado salvaje o del mar, ese sí es el que se pesca directamente
0: el salvaje,
1: mar.
0: Claro. El estero es salvaje.
1: Sí, es salvaje, claro. Porque come de...
0: El estero es salvaje. Claro. No, tú no le echas nutrientes.
1: No.
0: Ellos se tienen que buscar la vida. Es un pescado salvaje.
1: Claro.
0: Allí...
1: Está... Y es difícil de encontrar ahora mismo, ¿no?
0: Entonces... Es que tiene su tiempo. El estero, te lo cuento rápidamente.
1: Sí.
0: Te lo cuento rápidamente. Los esteros se despescan normalmente, cuando yo era chico, se despescaban en noviembre, diciembre. Ahora se despescan antes. ¿Por qué? Porque el cambio climático afecta y vienen los cormoranes del norte, vienen antes. Un cormorán es un bicharraco que se come todos los días de 3 a 4 kilos de pescado. Entonces, no solo se los come, sino que muchas veces los mata. Entonces, cuando viene el cormorán, tú tienes que adelantarte y despescar el estero, porque si no te quedas sin pescado. Por eso se empiezan a despescar en septiembre.
1: Ah.
0: Septiembre y octubre se despesca el estero. Cuando noviembre se termina de despescar. Cuando se ha terminado de despescar el estero, se deja la compuerta abierta. Y empiezan a entrar las mareas, a salir las mareas, entra pescado, sale pescado, entra pescado. Y está abierta. Diciembre, enero, febrero, marzo. Y a finales de marzo, primero de abril, se echa la compuerta. Con marea llena, lo que haya dentro es lo que hay dentro.
1: Vale.
0: Y ya se empieza a darle agua todos los días.
1: Vale.
0: Se levanta la compuerta con una red y va entrando pescado.
1: Quiere decir que
0: todo pescado que entre se queda allí.
1: Se queda allí. El pescado de estero es el que se hace después, o sea, el que sale del despesque y dura un tiempo.
0: Del que te he dicho yo.
1: Y los restaurantes, por ejemplo, bueno, lo tendrán, pero durante un tiempo nada más.
0: Durante este tiempo.
1: Claro.
0: Hombre, tú puedes congelar.
1: Sí.
0: También, ¿no?
1: Sí,
0: puede congelar, es decir, este pescado es salvaje.
1: Vale.
0: Una dorada, una espada dorada.
1: No es lo mismo, pero está bien también, ¿no, Antonio?
0: Claro, sí, pero es pescado de estero.
1: No es lo mismo.
0: Que tengamos su fecha.
1: Vale.
0: Cuando vamos para la plaza en octubre o noviembre y vemos el pescado de estero, las lisetas, o vemos los alburitos, los que tienen la mancha amarilla, vemos con las escamas, todo lleno de grasa, esos pescados de estero.
1: Claro.
0: Pero no me vaya a buscar pescado de estero en mayo ni en junio, porque no hay.
1: No hay. Qué bueno. El atún pasa también, que es que hoy en día lo congelan.
0: Gracias a los japoneses, que nos enseñaron muchísimo. Gracias a los japoneses se congela a 62 grados bajo cero.
1: Eso es.
0: Y conservan todas sus propiedades. Magnífica. ¿Sabes?
1: Claro.
0: Y entonces el atún te lo puedes comer en cualquier época del año que te mantiene bien.
1: Antonio, tú también has sido autor de carnaval y has sacado cosas
0: también,
1: ¿no?
0: Sí, claro.
1: O sea, te ha gustado como protagonista.
0: Sí, sacado.
1: ¿Y te venía para Cádiz?
0: He dirigido siempre los coros en Cádiz. Yo he sido autor de coro. Porque en los colegios lo que he sacado son chirigotas infantiles.
1: Sí.
0: Yo estuve en Padre Franco y en Padre Franco saqué 4 chirigotas infantiles, 4 que participaban en los concursos en San Fernando.
1: Ah.
0: A Cádiz no vinieron.
1: Sí.
0: ¿Sabes?

0: he sacado romancero, pero principalmente coro. Empecé con el coro mixto con Paco Melero, saqué cinco coros dirigiéndolo con él.
1: ¿La hacías música o la dirigías
0: No,
1: más?
0: lo dirigía.
1: Lo dirigías,
0: Paco
1: ¿no?
0: hacía letra y música de los coros.
1: Vale.
0: Anteriormente, de ahí salió el coro Colorín Colorado, lo que teníamos fue una agrupación familiar,
1: Sí,
0: ¿sabes?
1: sí.
0: Que la escribía yo,
1: Sí.
0: eso sí. Pero Paco dijo, mira, pues por el año que viene podríamos sacar un coro, armo un buen tango. Y sacamos el coro. Con
1: Antonio.
0: él saqué cinco coros.
1: Ah, sí.
0: Después lo dejé y volví en el año 2000
1: Sí.
0: con Federico Gavilán, hice La Gran Vía.
1: Sí.
0: Después volví en el año 2007 con mi hijo y hice Hasta el 10. Hasta el 10.
1: ¿Y qué experiencia? Fue buena
0: Bien,
1: experiencia,
0: bueno,
1: Antonio, no
0: es
1: veas.
0: que
1: Te lo pasaste estupendamente.
0: el que saca un coro o disfruta de un coro, cuando vive el carnaval no quiere otra cosa,
1: Claro.
0: porque lo vive intensamente
1: Intensamente.
0: y disfruta de él montonazo,
1: Claro,
0: ¿sabes?
1: claro,
0: Es
1: claro.
0: otra historia.
1: Otra
0: Por
1: historia.
0: eso ahí tiene el coro de Luis Frade, por ejemplo, que
1: Sí.
0: Luis ha sacado muchísimos coros con Adela,
1: Sí.
0: pero cuando terminó su vida, digamos, de concurso, pues sigue sacando el
1: Sigue,
0: coro en la
1: sigue.
0: calle y
1: Sigue
0: disfrutando él,
1: disfrutando.
0: que me dice Antonio, cómo me lo paso en la calle,
1: Claro.
0: y realmente es así.
1: No, me dice que tenemos que ir terminando. Antonio, entonces, por cerrar, ¿se te ha quedado por decir algo del aula
0: No,
1: de Cultura
0: no,
1: Carnaval? Lo hemos dicho todo.
0: simplemente que, hombre, nosotros que estamos recogiendo legados de gente que tienen cosas y que sus padres o sus abuelos se han muerto y quedan esas cosas tiradas y que muchas veces no se les da el valor, que por favor, que el aula de cultura recoge estas cosas. De hecho, hemos recogido hace 2 años todos los tipos de Basilio, del coro que salía en el coro de la Salviña, Basilio,
1: Sí.
0: y hoy están en la Casa del Carnaval en buceo. Están
1: Exacto.
0: expuestos
1: Sí, sí,
0: todos allí, es
1: sí, sí,
0: decir,
1: sí.
0: que no, nosotros no cogemos las cosas para guardarlas, cogemos las cosas para ponerlas en
1: En
0: valor.
1: valor, claro, darle
0: Así
1: utilidad.
0: que así
1: Bueno,
0: estamos.
1: Antonio, pues nada, pues muchísimas gracias, te agradezco mucho que hayas venido y
0: Muy bien,
1: nada, hasta siempre.
0: aquí nos tienes,
1: Muy bien,
0: lo
1: muchas
0: que tú
1: gracias.
0: quieras.
1: Y a ustedes muchas gracias también por estar ahí y hasta el próximo programa. Muy buenas tardes.

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Se han incorporado 45 vehículos nuevos destinados a la limpieza urbana, 142 contenedores y la renovación de papeleras con la instalación de 120 papeleras al año. 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Un servicio de limpieza más moderno, respetuoso con el entorno y alineado con las necesidades de hoy y del futuro. 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

¿Qué tal, amigos? Muy buenas noches. Comenzamos una nueva edición de este programa que se llama Cádiz Suena Bien. Y Cádiz suena bien por muchos motivos, principalmente porque tiene grandes músicos, bueno, también tiene grandes productores, tiene grandes lugares donde se pueden grabar, también tiene grandes luthiers, tiene muchísima gente que gira alrededor de la música, una música que suena francamente diferente en el resto de España, que es donde principalmente más aprecian la música que se hace aquí en Cádiz. Pero bueno, el caso es que comenzamos este Cádiz Suena Bien. Ya saben que hoy les proponemos un programa muy interesante. Si nos siguen en redes sociales, bueno, hoy vamos a conocer un poco más de un grupo sanluqueño que va a actuar, por cierto, este sábado, es decir, mañana. Lo va a hacer en la Sala Milwaukee de Cádiz. Hablaremos con los Farelli y también, bueno, pues van a descubrir por qué tengo yo la voz así un poquito tomada en el día de hoy. Hemos tenido un fin de semana bastante movidito, así que en nuestro reportaje de hoy vamos a dar un pequeño repaso a diferentes actuaciones que hemos tenido en la provincia de Cádiz. Pero lo primero es lo primero, y aquí yo sé que usted está deseando enterarse de todas las actuaciones que nos vamos a encontrar en la provincia de Cádiz, así que lo primero que hacemos es dar paso a nuestra agenda. En la agenda Cádiz Suena Bien, destacar que hoy viernes a las 9 en Café Teatro Pai Pai de Cádiz estarán los Lilones, 10 años bregando. También hoy a las 9 y media, mañana sábado a las 5 y media de la tarde y a las 9 y media de la noche, y el domingo 14 de junio a las 6 de la tarde tenemos una cita en el Teatro Villamarta de Jerez con la comedia musical Tutsi. Hoy viernes, dentro del 24º Festival Internacional de Cádiz en Danza, a las 10 de la noche en la Playa La Caleta, podremos disfrutar con el colectivo Electroverdiales. Nos va a presentar el folclore ancestral malagueño, pero visto a través del prisma de la experimentación. También hoy viernes, a las 11 y 45 minutos, en Sala Momar de Cádiz, Bembé en concierto. Hoy y mañana, dentro de la sexta edición del Festival Castellas en Castellar, en la Plaza de Andalucía, hoy a las 9 y media, Jazz Colombia, y a las 11, Bernardo Parrilla Quintet. Mañana, en el Castillo de Castellar, a las 9, Lola Santiago Quartet, a las 11, Trío Garun, y a la 1 de la mañana, Jan Session. Mañana sábado, en la Alameda Vieja de Jerez, dentro de las actividades conmemorativas del Día del Orgullo, podremos disfrutar a las 9 de la noche con las actuaciones de Merche, Laura Gallego, Jorge González y Samantha Valentines. También mañana a las 8 y media, perteneciente al 24º Festival Internacional Cádiz en Danza, en el Gran Teatro Falla, la cita será con Rocío Molina y su obra Calentamiento. En la línea de la Concepción tendremos concierto de Iba Dive en The Arena Ocean Village. Iba Dive se caracteriza por su habilidad para crear paisajes sonoros que invitan tanto al baile como a la reflexión. Otro evento interesante mañana se nos plantea en Jerez, concretamente el No Connection Fest, un evento musical inédito y pionero en la Sala Paula a partir de las 6 de la tarde. Los grupos No Fusion, junto a Bedroom Talks, Wet Snack y Space Urimi, van a compartir escenario en una jornada en la que no se van a permitir dispositivos electrónicos en la sala. Mañana en el Puerto de Santa María, la cita será con los Farelli en la Sala Milwaukee a partir de las 10 de la noche. También el sábado disfrutaremos del buen hacer de la banda Motor West en el Moana Beach Bar de Cádiz. Saúl Álvarez y Suso Gámez estarán mañana.

a las 9 en el Café Teatro Pai Pai. Otra cita interesante va a ser en la iglesia de Nuestra Señora de la Palma de Algeciras, a las 9 de la noche, 24ª edición del Encuentro Coral Ciudad de Algeciras. Y por último, mañana sábado en el Teatro Paseo de la Velada de la Línea, a las 7 y media de la tarde disfrutaremos gratuitamente de la ópera Romeo y Julieta de Charles Gounod. Y para finalizar con nuestra agenda, no podemos olvidar que el domingo Martirio, con su inconfundible estilo, actuará en el Pelícano Musicafé de Cádiz. Recuerda que si quieres promocionar tus conciertos, puedes escribirnos a redacción@cadiz.es.

0: están disfrutando tan solo un poquito, podríamos decir, de lo que supone ver a los Farelli en directo y sobre todo escucharlos. En este caso, bueno, pues esas imágenes que han estado viendo y ese sonido era de la Guarida del Ángel en Jerez de la Frontera, de una de sus actuaciones. ¿Por qué estamos con ellos hoy? Pues muy fácil, porque como han escuchado en la agenda, van a estar mañana en el puerto de Santa María, en la sala Milwaukee. Están con nosotros, por un lado, el vocalista, que es Pete, muy buenas, bienvenido.
1: Muy buenas, Leo, tío.
0: Y también está con nosotros el bajista, Eduardo, muy buenas. Hola.
2: Hola.
0: También habla el bajista.
2: Sí,
0: habla.
2: Sí, sí, poco.
1: No le tenemos permitido hablar mucho, pero...
0: Pero habla. Lo suficiente, ¿no?
1: Bueno, como cualquier bajista, ya, tío.
0: Bueno, no te creas, hay algunos que hablan demasiado. Bueno, el caso que, como decimos, mañana vais a estar en el puerto de Santa María. Bueno, contadnos un poquito, ¿vais a tener alguna novedad? ¿Vais a hacer el concierto clásico de los Farelli? ¿Cómo lo tenéis enfocado?
1: Pues mira, Leo, tío, y el resto de televidentes. Lo bueno y lo malo de un concierto de los Farelli es que ni siquiera los Farelli sabemos qué coño va a pasar en un concierto de los Farelli. Pues nos podemos tener preparado tal y después nos sale, podemos traer artistas invitados que al final no vienen, o no tener artistas invitados que al final se vengan
3: algunos.
1: Con lo cual, pues va a ser un concierto de los Farelli.
3: En toda regla.
1: En toda regla. A lo que caiga, a lo que surja en el momento.
0: Para aquellos que, por ejemplo, no conozcan los Farelli, porque aquí como hablamos de todo tipo de música, claro, nos podemos encontrar absolutamente de todo. A mí me llamó la atención cuando estaba yo buscando información, digo, a ver si hay algo por ahí que no me sonara a mí mucho. Que vosotros como grupo, bueno, hace ya más de 20 años, ¿no? ¿Nacisteis en Madrid?
1: Porque estamos en Madrid.
0: Y ya está, porque ya además está. La mayoría era de
1: San Lucas. Sí, pero estaba con mi hermano. Y claro, pues estábamos con otro hermano más, el Lion, el perro rabioso, y se nos unió a la fiesta Vini Farelli. Y como estábamos allí, pues nacimos allí, pero de esto que si hubiéramos estado en Murcia, hubiéramos nacido en Murcia.
0: O en Wisconsin.
1: Wisconsin, en Massachusetts.
0: Eso suena muy así.
1: Massachusetts siempre me ha gustado más alta, porque ni siquiera los de Massachusetts saben pronunciar el nombre de su pueblo.
0: Tienen que deletrear.
1: Pero estábamos allí en aquel momento y nació allí. Los Farelli somos una banda sanluqueña, pero en aquel momento estábamos allí y salió allí, pero por combustión espontánea. Claro. Si hubiéramos estado en cualquier otro lado, hubiera salido de cualquier otro lado.
0: Además, curioso,
1: nos

0: estabais contando el local donde ensayabais, ¿no? Que era un cuchitril, como quien dice, pero que costaba una pasta el alquiler.
1: Un pastizal, tío. Pero era súper divertido porque podías ir a la hora que te diera la gana, el día que te diera la gana, y siempre estaba abierto para nosotros. Entonces estaba guay, pagaba un pastizal y compartíamos el local con un par de grupos más. Pero tú llegabas un sábado a las 5 de la mañana
0: y podía tocar.
1: Y estabas harto de estar en la calle porque estás aquí en cuanto y te ibas a ensayar y asar hasta las 10 tranquilamente. Era un precio que había que pagar y lógicamente lo pagábamos. Estaba hablando de Madrid, tío, y Madrid incluso a principios de los años 2000 era una ciudad bastante cara.
0: Bueno, los orígenes, ¿vale? Luego, al poco tiempo, volvisteis a Sanlúcar y seguisteis tocando.
1: Y seguimos tocando hasta la eternidad. No vamos a morir, bueno, vamos a morir, en algún momento moriremos, pero no vamos a dejar de tocar.
0: Porque los Farelli, ¿por qué tocan? A ver, porque vosotros cuando estáis tocando, no amenazáis a nadie, amenazáis a todo el mundo directamente, porque todas las letras vuestras son iguales, bueno, iguales, ¿verdad?
1: Que sí, hablan de pero
0: hablan de lo mismo.
1: Somos manifiestamente violentos, pero en el fondo somos buena gente. Somos como unos ositos amorosos de rock and roll, pero los ositos amorosos no venden nada, y nosotros tampoco. Pero nos hemos labrado esa historia de que somos los Farelli, que somos del barrio alto, que somos mafiosos, que está, que cual. Hay gente que nos tiene respeto, hay gente que nos toma por el pito del sereno, pero a nosotros nos divierte muchísimo eso.
0: Que tengan cuidado.
1: Que tengan cuidado, exactamente, que no te fíen mucho.
0: Que yo como me entere no vea.
1: Claro,
0: ¿no?
1: Claro, vamos de guay, pero ojito con nosotros.
0: Bueno, ¿cómo se vive de la música? ¿Se puede vivir de la música? ¿Vosotros creéis que es probable que se pueda vivir de la música?
1: Tema peliagudo. ¿Se puede vivir de la música? Sí. ¿Se puede ser digno viviendo de la música? Sí. Ahí entramos ya en terreno pantanoso. ¿Se puede vivir de la música? Actualmente en la provincia de Cádiz se puede vivir de la música. ¿Haciendo temas propios se puede vivir de la música? Pues puede tener la suerte de que sí, pero generalmente no es así. Y menos haciendo rock and roll de extra radio. Es imposible. ¿Se puede vivir de la música?
2: Es que yo no quiero entrar mucho en el tema
0: de la banda. No tributo, porque mira, dentro de lo que cabe, bajo mi punto de vista, y lo digo yo, las bandas tributo, bueno, pues tienen su mérito. Las tributo. Pero las bandas estas de versiones que te estás encontrando ahora que pegan una patada y tienes 7.000 bandas de versiones, antes estaban los chavales tocando. Ahora ya no tocan los chavales.
1: Que haya, que me parece magnífico que las haya. Pero coño, cambia de repertorio. No puede ser que
0: no hay manera,
1: tengas un grupo.
0: No hay manera de que cambie
1: de repertorio. Y todos tengamos, no hay manera, o todos digamos, ¿dónde estabas entonces? ¿Sabes? Por favor. Vale. Hay mucha música de la que se podría tirar de los 80 y 90. Pero Los Secretos, de Nachapó, de Los Chanclas, de incluso del coño este del Coque Maya, del Último de la Fila, sin caer los típicos tópicos. Pero yo no le echo la culpa a los músicos, me le echo la culpa al público.
0: El que va a verlo, ¿no?
1: El que va a verlo, quiere escuchar y cantar las mismas canciones de siempre.
0: Bueno, pero todavía hay algunos, esto es como lo de Asterix, ¿no?
1: Alguno
0: que está todavía ahí, que está ahí todavía aguantando, como es el caso de los Farelli. Claro. Pero bueno, si tú te pones a buscar en la provincia de Cádiz, hay muchas bandas, hay muchas.
1: Buenísimas.
0: Que además es que luego, como decía yo al principio del programa, ¿no? Que fuera, tú sales de Andalucía y tienes un reconocimiento tremendo. Y luego aquí parece que es que, mira, estos son los rockeritos, estos son los que tal, los que cual.
1: Aquí tradicionalmente rock nunca ha tenido tampoco, creo, si nos dedicamos a la sevillana, nos dedicáramos a la canción ligera o a hacer rociero o cualquier otra índole, tendríamos nuestro reconocimiento. Pero resulta que no, que vivimos en Andalucía, ¿sabes? A mí me sorprende muchas veces que me escribe gente de Santander o de Bilbao, que yo los Farelli cuando venía aquí. Y yo, ¿para qué? ¿Para que tú los veas? Dice, no, aquí hay un montón de gente que estaría dispuesto a pagar una entrada por veros. Pues, primero no lo creemos, y segundo que no hay nadie que nos lleve, y muchas veces vamos. Algunas veces salimos por ahí, no sé qué, y viene gente a vernos. Pero aquí, en la zona en la que nos meneamos, bueno, real, tenemos que torsionar, amenazar o tirar de amistades para que la gente venga a nuestros conciertos. Pero bueno, aún así, seguimos pasándonos bien. Bueno. Y no hemos caído todavía en la cuenta de hacer ninguna sevillana. Bueno, ojalá.
0: Oye, ojalá se podría estudiar algo de
1: una sevillana rockera. Muy buena por ahí, sí, de las que podríamos tirar.
0: Bueno, pues mañana te va a sorprender de todos.
1: Mañana me voy a sorprender.
0: Sí, de todos los que van ahí allí a verte.
1: Ah, vale.
0: Hombre, me refiero a.

0: pensaba que mañana había un festival de sevillanas que me iba a dejar.
1: Que digo que mañana, cuando estoy tocando en el Milwaukee, verás tú cómo se peta la sala y el Carly está contento. Hombre, que también el Carly tiene que estar contento porque es complicado mantener una sala.
0: El Carly, tío, desde aquí le damos las gracias. Carly, tú sabes que te quiero, pero además mantiene un negocio por el simple placer y el mero hecho de pasárselo bien, porque también puede, ¿sabes? Pero, joder, lo mantiene ahí para que haya algo y para que la gente vaya y para que la satisfacción propia y de los demás. Todo el que busca un negocio y saca un dinero de eso, un rédito, pues lo tiene más complicado. Y al final tira por lo fácil. Pero Carly no ha entrado en esa...
1: Es de agradecer, joder, y por eso lo deseo. Sí, señor. Bueno, mañana los faréle allí. Me encanta cómo habla Eduardo. Ha sido, sí, vamos, la voz sensata aquí en el día de hoy.
0: Es necesario.
1: Pero luego dice que, es la imagen de los bajistas, claro. Si no habla, dice, bueno, pues tocará realmente, no tocará.
2: Tercera fila, perfil bajo. Perfil
1: bajo. Bueno, que los faréle, que están mañana precisamente, como decimos, en la sala Milwaukee. Vamos a cerrar la entrevista con un poquito de música de ellos para que se vayan haciendo una idea de lo que nos vamos a encontrar mañana. Vete, Eduardo, muchísimas gracias por haber estado con nosotros un ratito aquí, ¿eh? Y a disfrutar mucho mañana.
2: Muchísimas gracias por invitarnos.

El hábito no. Bueno, pues precisamente vamos a continuar porque todavía hay que contar más cosas interesantes. También, como yo decía al principio del programa, ahora van a descubrir pues por qué tengo yo hoy la voz tan tomada. Y es que el pasado fin de semana pues había muchísimos conciertos y muchísimas actividades interesantes que, por supuesto, por necesidad teníamos que cubrir. Yo qué sé, desde conciertos en la Guarida del Ángel con Acanthe Lang, espectacular, el soul de esta mujer, hasta una prueba de sonido con los Gas Drummers, que también estuvo muy chulo, o una fiesta punk. No sé, vamos a ver ese reportaje y se van a enterar de lo que ocurre en Cádiz.

Y hoy, pues nuestro reportaje, como decía anteriormente, va a ser múltiple, porque vamos a hacer un repaso de lo que ocurría este pasado fin de semana en algunos lugares de nuestra provincia de Cádiz. Por ejemplo, el viernes, en la Guarida del Ángel de Jerez, tuvimos ocasión de disfrutar con el soul y la voz espectacular de Akanza Lang. La cantante y su banda supo mantener en vilo al numeroso público que abarrotaba la sala.

El sábado también en Jerez tenía lugar, en este caso en la bodega Escape Center, la tercera edición del Jerez Hardcore Fest, con actuaciones de Speedway, No Turning Back y los Gas Drummers, y a cuya prueba de sonido pudimos asistir con el fantástico técnico Álvaro Lacabe.

el mismo sábado por la tarde, en la sala La Quema, otra cita interesante, en este caso con el punk rock, de la mano, por ejemplo, de los Payasos Ninja.

también estuvieron inestables. Y por último, Chupa del Búcar. Y cerraremos comentando que el domingo en Cádiz y dentro del ciclo Estéreo Parque, en el Parque Genovés, disfrutamos con la actuación de Camellos.

Bueno, pues para que no digan que no hay actividad en la provincia de Cádiz, y esto es solo un pequeño ejemplo, porque el cuerpo no da para más. Por cierto, nos vamos a tener que ir marchando ya porque el tiempo es oro en televisión. Ya saben que si quieren, por ejemplo, fomentar, bueno, o dar a conocer su grupo musical, la banda, usted que canta, lo que sea, mándenos un correo a redaccion@cadizsuenabien.es, ¿vale? Y así le conocemos y aparte también podemos promocionar su próximo concierto, nos vamos enterando. Dicho esto, la semana que viene, ¿quién viene? Viene Mapi B, va a llegar desde Puerto Real. Cambiamos totalmente el estilo musical, si hemos estado con los Farelli, con un poquito de rock, con ella, bueno, pues hablaremos de música latina y de otros ritmos diferentes. Así que, para que se vayan haciendo una idea de lo que nos espera la semana que viene, nos quedamos con Mapi B, que en este caso está acompañada de Jesús de Manuel.

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0: Saludos. La histórica verja de Gibraltar comienza a desaparecer. Ya han arrancado las obras de demolición de la frontera, paso previo a la entrada en vigor del acuerdo entre España, Reino Unido y la Unión Europea el próximo 15 de julio. José Ignacio Landaluz rompe su silencio ante las informaciones que apuntan a que el Partido Popular habría decidido relevarlo como candidato a la alcaldía de Algeciras en 2027. El alcalde asegura que no existe ninguna denuncia contra su persona y afirma que no entrará a responder rumores ni especulaciones. Las playas de Rota afrontan una nueva temporada alta, avaladas por su calidad, sus servicios y los reconocimientos ambientales obtenidos. El municipio celebra estos días el inicio del verano, reforzando su posición como uno de los principales destinos del litoral gaditano. Manuel García.
1: Rota dará la bienvenida al verano con unas jornadas festivas junto al mar que reunirá ocio, deporte y música para todos los públicos. La cita servirá también para promocionar la oferta turística del municipio y reforzar la imagen de sus playas como uno de los grandes referentes de la costa de Cádiz.
0: El próximo 29 de junio arranca una nueva edición de los cursos de verano de la Universidad de Cádiz, una cita que ha sido presentada hoy con el apoyo del Ayuntamiento y de la Diputación. Diego Marchán.
2: Este miércoles se ha presentado aquí en el edificio Andrés Segovia la 76 edición de los cursos de verano de la UCA, un programa amplio, diverso, en el que a partir del 29 de junio se tratarán materias de todo tipo, desde la transición al patrimonio de las cofradías de Cádiz.
0: Arte, tradición, nuevas tecnologías y convivencia se dan cita estos días en la Semana Cultural del CEPER Guadibeca. Pinturas, maquetas y trabajos artesanales inspirados en la identidad de Barbate comparten espacios con actividades literarias, talleres y experiencias de realidad virtual en una iniciativa que pone en valor el aprendizaje a cualquier edad. Hoy tendremos también nuestras secciones de salud y empleo, entre otros muchos temas de actualidad, pero antes echamos un vistazo a los cielos.
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0: Para mañana en la provincia tendremos cielos poco nubosos con intervalos de nubes altas. Las temperaturas se mantendrán con pocos cambios, aunque algunas mínimas irán en ascenso. Los vientos serán flojos, variables, con levante moderado en el estrecho. Momento histórico en la frontera de Gibraltar. Han comenzado ya los trabajos de demolición de la parte de la infraestructura fronteriza española, el primer paso hacia la desaparición de la separación física entre España y el Peñón. Una transformación sin precedentes que llegará de la mano del acuerdo sobre Gibraltar previsto para el próximo 15 de julio. Valeria Ruyu.
4: Pues sí, la imagen que durante décadas ha separado Gibraltar y España empieza ya a formar parte de la historia. Los operarios ya trabajan en los trabajos de demolición para que a partir del próximo 15 de julio desaparezca esa verja tal y como la conocemos. Las actuaciones se desarrollan día y noche, aunque el ritmo de las obras está provocando algunos contratiempos, con incidencias puntuales en los sistemas de control documental y retenciones en el paso fronterizo. Mientras tanto, aquí crecen las expectativas, pero también el escepticismo entre vecinos.

0: y trabajadores que esperan comprobar si el calendario previsto se cumple y si esta transformación histórica se hace finalmente realidad.
1: Abrimos la crónica política. José Ignacio Landaluce ha roto su silencio ante las informaciones que apuntan a que el Partido Popular habría decidido relevarlo como candidato a la alcaldía de Algeciras en las elecciones de 2027. El alcalde asegura que no existe ninguna denuncia contra su persona, recuerda que todas las actuaciones promovidas contra él fueron archivadas y denuncia los intentos de apartarle de la vida pública. Además, insiste en que su prioridad sigue siendo trabajar por Algeciras y culminar los proyectos en marcha.
2: Lo que sí puedo decir es que a día de hoy no existe ninguna denuncia contra mi persona. Todas las actuaciones que se han promovido contra mí por parte del Partido Socialista han sido archivadas en menos de un mes, porque no había nada, absolutamente nada. Quien considere que tiene algo que denunciar ya sabe lo que tiene que hacer, irse a los juzgados. Llevan años intentando desgastar mi imagen y apartarme de la vida pública. No lo han conseguido. Y tampoco lo van a conseguir con titulares, rumores o campañas de desprestigio.
1: La Diputación de Cádiz invertirá más de 26 millones de euros en los próximos 5 años para reforzar la conservación y mantenimiento de las carreteras de la provincia. Una inversión que, según la presidenta de la institución provincial, Almudena Martínez, no tiene precedentes en la historia de esta administración. El PSOE ha sido la única formación que ha votado en contra de este punto en el pleno celebrado hoy en el Palacio Provincial. Una sesión en la que también se han aprobado inversiones de casi 5 millones de euros para asuntos sociales, cultura, deporte y servicios públicos, y la petición de mejoras al gobierno en las comunicaciones ferroviarias e información sobre el estado de la obra del nudo de Tres Caminos.
3: Tenemos una inversión que no se había hecho nunca por esta Diputación en carretera, y usted lo sabe. Y si quiere usted una respuesta a esas ayudas que no se han cogido, que dice del gobierno, yo le recuerdo una llamada que recibí de un alcalde que me dijo que por favor que ayudara a la Diputación, porque las ayudas del Gobierno central sabíamos lo que iban a tardar.
1: En Jerez, el delegado de Servicios Públicos, Jaime Espinar, ha anunciado hoy las novedades al respecto de la revisión de la tasa de basura, que señala viene impuesta por una ley estatal de obligado cumplimiento por los ayuntamientos de más de 5.000 habitantes. Para minimizar el impacto de la subida de esta tasa, ha anunciado varias bonificaciones. Jorge Miró.
4: Tres de esas nuevas bonificaciones van ligadas al reciclaje. Por ejemplo, los vecinos de Jerez podrán descontarse un 10% máximo de su cuota si acuden a este punto limpio del polígono industrial del Portal a depositar sus enseres o a cualquiera de los puntos limpios móviles que se sitúan en las diferentes barriadas de Jerez. Otras bonificaciones ligadas al reciclaje van dirigidas a empresas de restauración y distribución alimentaria que entreguen alimentos y enseres a organizaciones sin ánimo de lucro, mientras que aquellos ciudadanos que tengan sistema de compostaje también podrán beneficiarse de un 10% máximo de descuento en su cuota. Estas medidas se añaden a las bonificaciones ya anunciadas días atrás por el gobierno local, dirigidas a familias numerosas, con vulnerabilidad y pensionistas. Espinar señala que este recibo de la basura está vinculado al valor catastral de los inmuebles, por lo que afirma que un tercio de los vecinos de Jerez no notará la subida e incluso habrá zonas, especialmente la rural, en la que pagarán menos de tasa. Aún así, calcula que la subida máxima para aquellos que no puedan obtener bonificaciones no superará los 10 euros, dependiendo del barrio en el que vivan.
5: Hay zonas de la ciudad donde el recibo va a bajar, por ejemplo, en La Corta, en El Portal, o por ejemplo, en la zona de la calle Empedrada, por ejemplo, ahí el recibo va a bajar, pero hay otra zona de la ciudad donde el valor catastral es más amplio, donde sí que se incrementará el recibo de la basura, pero que en ningún caso va a estar por encima de los 10 euros de más que tenga que pagar al mes ningún vecino de la ciudad.
1: También en Jerez, el PSOE ha realizado hoy un balance de los 3 años de gobierno de mayoría absoluta de María José García Pelayo al frente del ayuntamiento, una etapa que los dirigentes socialistas consideran que han sido 3 años perdidos para la ciudad. Los socialistas señalan que Jerez sigue sin avanzar, mientras que otros municipios sí lo hacen, y denuncian el incremento de la deuda municipal. También han avanzado 5 líneas maestras del proyecto del PSOE para Jerez, centradas en la limpieza, materia fiscal, infraestructuras y equipamientos, inversiones para la ciudad y vivienda.
6: El PP solo sabe venderse, humo, todo es humo. Detrás de las fotos del PP, detrás de esos maravillosos fotos llenas de banderas de Jerez, con esos leds azules, nada más que hay humo.

0: humo. Y la pregunta que nos hacemos desde los socialistas jerezanos es que ¿dónde está el proyecto de la ciudad de Jerez?
1: En el campo de Gibraltar, el alcalde de los barrios, Miguel Alconchel, sitúa a la localidad como epicentro logístico e industrial del sur de Europa. El regidor de la villa destaca más de 1,6 millones de metros cuadrados de suelo en desarrollo, nuevas inversiones empresariales y la mejor situación económica de la historia del ayuntamiento.
2: Este es el plano del futuro del municipio de los barrios. Los barrios tienen muy poco suelo que no esté protegido, son un pueblo eminentemente natural y protegido, el 80% y pico de nuestro espacio, como digo, tiene esa protección, ya sea el paraje de Palmones o el Parque Natural de los Arcos Locales y zonas muy potentes también de preparque que se concentran aquí. En lo que queda de suelo, bueno, pues aquí tenéis ustedes todo el desarrollo que, como digo, son la punta de lanza de uno de los desarrollos más importantes a nivel andaluz.
1: Alconchel también ha restado importancia a la citación judicial prevista para el próximo 2 de octubre, cuando deberá declarar junto a la concejal Sara Lobato como investigados por un presunto delito de prevaricación relacionado con la cesión del uso de la Plaza de Toros. El alcalde ha calificado la polémica como un show político y asegura que ni él ni su equipo de gobierno están preocupados por el procedimiento.
2: Es que claro, yo estoy esperando el día después. No quiero contar la estrategia el día antes, ¿vale? Primero porque si no, algún letrado se va a elevar a un infarto, y sobre todo porque yo explicaré en su momento, con pelo y señales, quién es cada actor. Que yo creo que además, estas cosas es un poco como lo que pasaba, ¿no? Al principio con el sector 8, ¿no? Con el polígono. Cuando todo el mundo ha tenido la información, esto ya, capuf. ¿Por qué? Porque al final la gente entiende de legalidad, de procedimiento. Y cuando ve los actores que están detrás, aquí nos conocemos todos. Esto, para lo bueno y para lo malo. Y además también te digo, Alberto, con todo el cariño, que no me preocupa, porque usted ve las publicaciones y ve los que le dan me gusta y me comparte, y es que, en fin, la familia, los amigos y cuatro llegados, es que no hay más.
1: En Cádiz, el concejal de Adelante Izquierda Gaditana, David de la Cruz, ha anunciado hoy su cese como portavoz de la formación en el ayuntamiento a causa de su nueva situación laboral. De la Cruz ha explicado que ha logrado una plaza en un proceso de oposiciones y renuncia por ello a la portavocía, aunque continuará como concejal de la formación de izquierdas en lo que resta de mandato. La vacante la asume Lorena Garrón, también concejala de Adelante y que fuera responsable de las delegaciones municipales de Feminismo, LGTBIQ+, y Juventud en el anterior gobierno de José María González Kichi.
3: Yo creo que esto debería ser lo común, que la política no la entendamos como una profesión vitalicia, sino como un periodo temporal en el que entregarnos y en el que tengamos como meta el servicio público, pero que tengamos un lugar al que volver, que tengamos una vida laboral que vaya más allá de la política y que sea el compromiso con nuestra ciudad lo que nos mueva.
4: Yo asumo la portavocía con responsabilidad, pero también con toda la normalidad del mundo, ¿no? Porque más que un cambio, hablamos de una continuidad del trabajo que estamos haciendo como grupo municipal, como Adelante Izquierda Gaditana, dentro del ayuntamiento, pero también en las calles, las asociaciones de vecinos, con los colectivos. Y al final, como decía, somos un equipo y las decisiones se toman de forma compartida y la portavocía al final pues una de esas responsabilidades más que tenemos dentro del equipo.
1: Hablamos ahora del verano porque lo tenemos a la vuelta de la esquina. Rota da la bienvenida a esta estación con una gran fiesta en la playa de la Costilla para inaugurar oficialmente la temporada alta de playas. Una cita que combinará ocio, deporte y música junto al mar y que servirá además para promocionar el potencial turístico del municipio en uno de los momentos más importantes del año. Manuel García.
5: La playa de la Costilla será el escenario el próximo 19 de junio de la gran fiesta de inauguración de la temporada alta de playas en Rota, un evento pensado para vecinos y visitantes que combinará actividades deportivas, propuestas para los más pequeños, música en directo y animación junto al mar. La jornada servirá además para poner en valor el atractivo turístico de un municipio que vuelva a situar a sus playas entre las más destacadas de la provincia gracias a la calidad de sus servicios, su entornos y sus reconocimientos ambientales. Una invitación a disfrutar del inicio del verano en uno de los enclaves más emblemáticos de la costa gaditana. La inauguración oficial de la temporada alta de playas servirá también como escaparate turístico para Rota en el inicio de uno de los periodos más importantes del año para la localidad. Con este acto, el municipio busca poner en valor la calidad de su litoral y la amplia oferta

0: que ofrece a quienes eligen este destino para disfrutar de sus vacaciones. Las playas roteñas se presentan este verano con todos sus servicios operativos y con reconocimientos que avalan su excelencia, convirtiéndose en uno de los principales reclamos turísticos de la provincia. A ello se suma una oferta complementaria que combina gastronomía, patrimonio, actividades náuticas y una intensa programación de ocio para todas las edades. La fiesta de apertura de la temporada quiere ser precisamente una carta de presentación de todo lo que Rota ofrece durante los meses estivales, en un momento clave para atraer visitantes y reforzar la imagen de la localidad como destino turístico de referencia de nuestras costas.
1: Y en Cádiz se ha presentado hoy la edición número 76 de los cursos de verano de la UCA, una iniciativa que arrancará el próximo 29 de junio con Sara Varas como protagonista. A lo largo del mes de julio se celebrarán distintos seminarios acerca de temas tan diversos como la transición, el carnaval o las cofradías de Cádiz, y también actividades culturales y de ocio. Diego Marchán.
2: Hoy se ha presentado la 76 edición de los cursos de verano de la UCA, que comenzarán el próximo 29 de junio... y van a explicarnos un poco en qué consisten, en qué van a consistir estos cursos.
3: Bueno, pues tenemos dos semanas fundamentalmente, aunque luego estaremos hasta principios de agosto, pero dos semanas de actividad intensa: seminarios por la mañana y talleres con un contenido más práctico, y actividad cultural por la tarde. Empezamos el 29 de junio con una conferencia, más que una conferencia, un diálogo entre Sara Varas y Alberto Romero, profesor de la Universidad de Cádiz, y Cristina Cruces, profesora de la Universidad de Sevilla. Y a partir de ahí, pues ya os digo, seminarios sobre prácticamente todas las temáticas: inteligencia artificial, historia contemporánea, patrimonio. Un programa que hemos configurado, no solo la universidad, bueno, me acompañan Marina Ramallo de Diputación y José Manuel Verdulla del Ayuntamiento de Cádiz, que son con quienes hemos configurado el programa, atendiendo, bueno, tratando de ver cuáles son los intereses de la ciudad y de la provincia, ¿no? Este año, pues gracias a la mediación también del Ayuntamiento, pues introducimos un curso sobre el patrimonio cofrade.
4: Sí, bueno.
5: Sí, ese curso, una de las grandes novedades, un curso sobre
2: el patrimonio de las cofradías, que podemos decir.
4: Sí, por segundo año el mundo cofrade está presente en los cursos de verano de la UCA. Es decir, es una intención del Ayuntamiento que se refleje un poco. Diputación se encarga un poco de que esté la provincia, pero nosotros miramos un poco por la localidad. El carnaval siempre estaba presente, pero era una apuesta también del mundo cofrade. Y esa colaboración que tenemos junto con la UCA, que además de la dotación económica, que de unos 9.000 euros que estaba cuando llegamos, estamos ahora mismo en 35.000 euros, es apostar por lo que la UCA representa en la ciudad de Cádiz, que es como un ente fundamental en lo que es el organigrama de la ciudad.
2: Y unos cursos que no se centran solo en lo que es la comunidad universitaria, sino que están abiertos a toda la ciudadanía, ¿no? Y de interés para diferentes ámbitos, ¿no? Eso también a la Diputación pues le interesa, ¿no?
6: Sí, bueno, Diputación, aparte de colaborar en la parte académica, digamos, también colaboramos en las demás actividades que rodean a los cursos de verano, y bueno, también he propuesto, encuadrado en la Cátedra de Memoria Democrática, este año se celebra el curso dedicado a la transición, y bueno, eso, las múltiples actividades que rodean a los cursos.
2: Es unas actividades que son para aprender, pero para aprender de manera además muy muy específica, pero también muy amplia, ¿no? Porque recogen muchos ámbitos.
3: Claro, esa es la idea, y trasladar conocimiento de otra manera también. Nosotros abrimos las aulas, pero no las abrimos evidentemente como se hacen los grados o en los másteres, sino que es otra manera de transmitir conocimiento, con seminarios muy aplicados, muy orientados a intereses, y con una forma también de transmitirlo pues más fresca, ¿no? Y con un enfoque distinto. Y no se nos puede olvidar, no son solo seminarios y talleres, sino también un programa cultural. Tenemos prácticamente todas las tardes conciertos, teatro. Vamos a tener uno especial también, distinto este año, que es mitad concierto y mitad conferencia, sobre cómo el flamenco y la música popular ha reflejado temáticas económicas. Entonces tenemos a un economista sevillano, especialista en el tema, que va a estar acompañado pues de músicos, no solo cantaores y guitarristas flamencos, sino también, bueno, músicos de otras músicas tradicionales que van a ir, pues, explicando cómo la música tradicional ha recogido, pues,

0: las temáticas, los problemas del campo, de la industria, en un enfoque muy moderno que yo creo va a ser interesante. Eso va a ser el viernes 3 por la tarde.
1: ¿Y las inscripciones están ya abiertas?
0: Sí, están abiertas a través de la plataforma que utiliza la universidad para gestionar este tipo de cursos, que es CELAMA, celama.uca.es. Allí pues cualquier persona puede consultar los programas, el contenido de los cursos, inscribirse y también, importante, pedir las becas. O sea, tenemos un programa de becas intenso, ¿no?, que pudimos reforzar ya el año pasado gracias al incremento de la colaboración del ayuntamiento, y este año lo mantenemos, que bueno, va a hacer que nadie, por una cuestión económica, se quede sin participar en los cursos de verano.
1: Pues a partir del próximo 29 de junio, una nueva edición de los cursos de verano de la UCA.
2: Nos marchamos ahora a publicidad. A la vuelta abrimos nuestras secciones de salud y empleo. Hablamos de un congreso sobre el cáncer que arranca hoy en Jerez y de la raza española del perro del agua, entre otros temas. ¡Hasta ahora!
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2: Seguimos en Viva 7 y continuamos ahora con nuestra sección de salud. Y hoy recibimos al doctor Ander Bengoechea, cirujano del Hospital Público Puerta del Mar de Cádiz y miembro de la Unidad de Cirugía Bariátrica. Además, recientemente ha recibido una importante acreditación europea que reconoce su excelencia en esta especialidad. Con él vamos a hablar de una enfermedad que afecta a muchas personas, la obesidad severa, y de cómo la cirugía bariátrica puede convertirse en una herramienta clave para mejorar su salud y la calidad de vida de muchos pacientes. Ahí lo estamos viendo al otro lado de la videollamada. Doctor, muy buenas tardes. ¿Qué tal?
8: Hola, buenas tardes.

0: así te llamo, hablamos desde el hospital, precisamente.
1: Muy bien, bueno, lo que comentábamos, la obesidad, bueno, pues suele asociarse, doctor, más a una cuestión estética, vamos a decir, pero bueno, según los casos hablamos ya de una enfermedad. ¿Cuáles son, vamos a decir, los principales riesgos para la salud?
0: Bueno, la obesidad, como acabas de decir, no solamente es algo morfológico y estético, sino, aparte del peso, bueno, pues está asociado a una serie de enfermedades muy importantes que comprenden el síndrome metabólico, ¿no? Así, para que todo el público conozca, suele estar asociado a la diabetes, a problemas de tensión, colesterol y todo tipo de problemas pulmonares y cardiovasculares. Luego, que no hablamos solo de un problema funcional, morfológico y estético, es un problema de salud muy importante.
1: Y cuando hablamos, doctor, de cirugía bariátrica, ¿de qué tipo de intervenciones estamos hablando?
0: Bueno, la cirugía bariátrica es un arma más. Es un arma más en todo el complejo arsenal y amplio que tenemos para combatir la obesidad. La cirugía bariátrica podemos decir que es el último recurso que existe para la obesidad y se encarga, bueno, pues de operar pues casos extremos, casos de obesidad importante que fracasan otro tipo de alternativas, dietas, farmacológicas, etcétera. Y al final el paciente necesita un tratamiento definitivo que no solamente adelgace, sino también consiga mantener a largo plazo el peso. ¿Qué consiste la cirugía bariátrica? Bueno, pues consiste en una cirugía mayor que hacemos diferentes técnicas y procedimientos, sobre todo a nivel del estómago y del intestino delgado. Por una parte tenemos cirugías que simplemente lo que hacemos es operar sobre el estómago, disminuyendo su tamaño y, por tanto, la cantidad de alimento que ingiere. Y por otro lado tenemos otro tipo de técnicas que ya son algo más complejas, que lo que hacemos es, aparte de disminuir el tamaño en sí del estómago, sino una serie de empalmes intestinales que cambian el metabolismo y la absorción intestinal, y por tanto el paciente pues absorbe menos, come menos y adelgaza. Y como curiosidad decir que no solamente el paciente adelgaza, sino también lo que vamos a conseguir es que incluso antes de la pérdida de peso, es decir, el paciente recién operado, lógicamente, tiene su obesidad, pero en pocos días ese paciente, que aparte de obesidad tiene problemas de diabetes, problemas de tensión, problemas pulmonares, lo vamos a solucionar. Es decir, un porcentaje altísimo, combatimos la obesidad, pero también sanamos al enfermo en todas las patologías asociadas a él.
1: Comentaba que, bueno, que esa cirugía bariátrica ya es, como digamos, el caso más extremo, pero bueno, ¿cuándo se tiene que realizar o qué requisitos, vamos a decir mejor, debe cumplir el paciente para que se le realice esta cirugía?
0: Bueno, pues como te he dicho antes, tratamos cirugía muy importante. Nosotros, a grandes rasgos y a grosso modo, nos basamos para indicar la cirugía en un parámetro que se llama IMC, que es ampliamente conocido, que es una relación entre el peso y la altura del paciente. Cuando este IMC supera un nivel de 35 con la enfermedad asociada o 40 sin enfermedades, estaría en sí indicada la cirugía bariátrica. Es verdad que no solamente es este parámetro, hay muchos factores y los pacientes antes de someterse a la cirugía, pues debe de pasar un comité multidisciplinar, una serie de profesionales especialistas, como por ejemplo una evaluación psiquiátrica, una evaluación pulmonar y sobre todo la más importante es la evaluación endocrina, por el cual los compañeros especialistas de endocrinólogos del hospital nos remiten, que son la puerta nuestra de entrada, seleccionan, le hacen todos los estudios previos y nos remiten los que son candidatos a operar. Luego, no solamente la indicación en sí de este parámetro, sino una serie de profesionales y evaluados por el endocrino, que son nuestros compañeros que seleccionan y nos remiten los pacientes candidatos.
1: Comentabas que bueno, que después de esta cirugía, bueno, se pueden solucionar también otro tipo de patologías. Entiendo que bueno, que hablamos de auténticos cambios de vida, ¿no? De estas personas. Yo le preguntaría también qué es lo más gratificante que suele ver después en esos pacientes meses o años después de la intervención.
0: Pues sí, la verdad que es gratificante, porque es una cirugía que curativa, una cirugía que, aparte de, como te he dicho, la obesidad, pues solucionamos o mejoramos en gran proporción diabetes, hipertensión. Vemos un paciente con una cantidad de tratamiento para diabetes enorme, con otras lleno de pastillas para la tensión,

con máquinas para dormir y vemos que cuando lo vemos en la consulta, las revisiones, oye, ya me tomo o ninguna o una, no necesito la máquina, y ya a nivel de peso, con una satisfacción de pacientes con unas limitaciones funcionales tremendas a nivel de movilidad.

0: al final de estos pacientes que en gran medida están muy limitados.
1: Bueno, pues Ander Bengochea, muchísimas gracias por sacar estos minutos para 7 Televisión, ha sido un placer.
0: A vosotros, muchas gracias.
1: Y nosotros seguimos hablando de salud, porque Jerez se convierte hoy en un punto de encuentro para pacientes, familiares y profesionales sanitarios, con la celebración del primer congreso para personas que viven con cáncer, una cita pionera que busca dar voz a los pacientes y abordar la enfermedad desde una perspectiva más humana y participativa. Jorge Miró.
2: Efectivamente, Juanma, este congreso, que se celebra desde hoy hasta el próximo viernes en el recinto de la Atalaya y está organizado por la Sociedad Andaluza de Oncología Médica, estamos con el presidente de esta sociedad, que además es jefe de Oncología del Hospital de Jerez, Jesús Corral. Buenas tardes.
3: Pues muy buenas tardes y muchas gracias por la oportunidad de la entrevista.
2: Bueno, es un congreso que aúna ciencia y también su vertiente social, porque los pacientes y los familiares de los pacientes con cáncer también van a tener protagonismo.
3: Pues mira, sí, es la primera vez que unimos el congreso científico con la jornada previa que justo se celebra hoy, el primer congreso de personas que viven con cáncer. Y efectivamente no estamos viviendo en la oncología una época muy buena de avances, diagnóstico y tratamientos, ¿no? Pero el paciente es algo más. El paciente no solo necesita la mejor innovación de diagnóstico y tratamiento para vivir más, sino también, ¿no?, que el oncólogo sea capaz de acompañarlo en las necesidades y que nos transmita qué es lo que necesita para que esa vida además sea con muy buena calidad de vida.
2: Porque, ¿cómo acompaña ese oncólogo al paciente durante su tratamiento?
3: Pues yo creo que hoy día es fundamental que hagamos la medicina personalizada, eso es encontrar en cada paciente la mejor opción terapéutica, pero también abordemos a la enfermedad de una manera integral. ¿Eso qué significa? Que lo acompañemos y le demos consejos y nos guiemos de especialistas en el abordaje de la nutrición, del ejercicio físico, de las necesidades sociales, de la reinserción laboral, de la sexualidad, etcétera. O sea, esto se ha vuelto cada vez más complejo y al paciente con cáncer hay que abordarlo no solo desde el punto de vista físico de su enfermedad, sino en todo lo que implica su calidad de vida que rodea al tener el cáncer.
2: Y desde el punto de vista científico, ¿en qué momento estamos ahora mismo en los avances contra el cáncer?
3: Pues yo creo que estamos viviendo grandes momentos en la oncología, grandes momentos en el diagnóstico. Como decía previamente, somos capaces de seleccionar molecularmente los tumores y ver qué alteraciones genómicas son las responsables del tumor. Y esto hace que podamos ofrecer a los pacientes lo que se llama terapia personalizada, que frente a lo que teníamos previamente, que era la quimioterapia, esto ofrece mejor tasa de supervivencia y sobre todo mejor tolerancia y calidad de vida. Y cómo no, no podemos olvidar el gran avance que ha supuesto la inmunoterapia. La inmunoterapia es tratar al tumor en base a la activación del sistema inmune, evitando, ¿no?, el reconocimiento del tumor por parte del cuerpo y que a largo plazo podamos conseguir largos supervivientes con la enfermedad.
2: ¿Cuáles siguen siendo los grandes retos para mejorar la calidad de vida de estos pacientes?
3: Yo creo que uno de los retos que tenemos todavía pendiente es la prevención, ¿no? Tenemos que incidir mucho en oncología, en combinación con atención primaria y con otros especialistas de la salud, en la necesidad de tener una vida sana, ¿no? Los hábitos de vida saludables, como es evitar el alcohol, evitar el tabaco, hacer ejercicio físico, una dieta saludable, evitar el sol y acceder al programa de vacuna, esto haría que evitáramos un tercio de los tumores y, cómo no, acudir a los programas de screening. Eso es la prevención secundaria y hoy día tenemos 3 programas de screening aprobados por el Sistema Andaluz de Salud: el cáncer de mama, el cáncer de colon y el cáncer de cérvix, donde tenemos que profundizar mucho en que el cumplimiento sea máximo y de esa manera habrá menos casos en el futuro y evitaremos la aparición de la enfermedad, más allá de lo que estamos avanzando mucho en diagnóstico y en tratamiento cuando la enfermedad ya está presente.
2: Doctor, y para ir finalizando, ahora justo que empieza el verano, que empieza ya la gente a ir a la playa, los cánceres de piel, por favor, que la gente se tome en serio las cremas y...
3: Hay que concienciarse de la necesidad de evitar la exposición solar. Muy importante el usar cremas protectoras de más de 50 de factor de protección, el repetirlo cada hora y media, que eso se nos olvida muchas veces, y evitar la exposición directa al sol entre las 12 de mediodía y las 4 de la tarde, que es cuando la intensidad es mayor. Se puede acudir a la playa, uno puede disfrutar del verano, pero siempre bien protegido para evitar, ¿no?, el desarrollo de tumores cutáneos, sobre todo del melanoma.
2: Pues Jesús Corral, muchísimas gracias.
3: Muchísimas gracias a vosotros.
1: Cambiamos de asunto. El perro de agua español es una especie muy singular y apropiada para ayudar al ser humano en diversas tareas de seguridad. El próximo sábado se celebra un

0: campeonato de trabajo de la raza que tendrá lugar en el lago de Arcos. José Antonio Benítez.
1: De nuevo en el lago de Arcos de la Frontera, porque este próximo fin de semana, sin ir más lejos, el sábado día 20 de junio, va a tener lugar la edición ya número 27 de una de las pruebas clave en el Campeonato de España, que tiene como absoluto protagonista a una raza increíble, maravillosa, el perro de agua español. Uno de los promotores, tanto de la raza como de este evento, es el ubriqueño Antonio García, que es un asiduo en este lago de Arcos. Hay que venir, decías en la presentación, sí o sí, para estar presente en ese campeonato nacional.
2: Buenos días, es así. El que no venga con su perro a participar aquí en esta prueba, jamás conseguirá que su perro de agua español sea campeón de trabajo. Premio que le da la Real Sociedad Canina de España, que es la dueña de la normativa y del estándar de la raza, conjuntamente con la Junta de Andalucía. Uh-huh. Esto, como bien has dicho, llevamos ya 27 años. La primera fue en el 2000, si hacemos bien la cuenta, el 2000 es uno, estamos a 26, son 27 años disfrutando de este maravilloso entorno hasta de ensueño, porque no hay en toda España ninguna zona de agua que reúna condiciones como esta, ni ningún ayuntamiento que lo patrocine todo. Es decir, esto no cuesta dinero a la Asociación Española del Perro de Agua Español, porque, como bien digo, siempre, siempre el ayuntamiento ha sido nuestro sponsorista. Decir que hay empresas de pienso, de champú de perro y de otras cosas que colaboran también, pero sobre todo el ayuntamiento. Y cada vez vemos este entorno mejor preparado y más abierto el ayuntamiento, sea de la sigla que sea, que es lo bonito. Han seguido uno tras otro, esto no es político, esto es una raza autóctona española, muy, muy de la Sierra de Cádiz. Estamos dentro de la Sierra de Cádiz, pero ya es una raza mundial. Aquí ha habido participantes, amigos, que han venido desde Holanda y desde Inglaterra exclusivamente a participar aquí en estas fechas, con el calor que hace. Gente interesada en decir, mi perro ha ganado el campeonato de trabajo en España, en el sur de España, aunque haya tenido que hacer 3.000 kilómetros.
1: Antonio, por cierto, porque no hasta hace mucho tiempo era una raza que no se valoraba en su correspondiente medida. Es un perro que ha estado presente con las fuerzas de seguridad realizando rescates en terremotos. Vamos a comprobarlo en ese campeonato de trabajo, cómo se puede rescatar también a un náufrago. Es un perro en este sentido muy versátil, ¿no?
2: Efectivamente, es un perro súper funcional y a eso debe su existencia. Ten en cuenta que este es el perro de nuestros pastores. Yo tengo antecedentes 5 generaciones para atrás de tatarabuelos que ya los tenían y a las fotos me remito. Entonces es un perro eminentemente de trabajo, pero también de compañía y súper adaptable a cualquier situación ambiental y familiar. Como tú bien dices, pues lo están utilizando los bomberos de Huelva tienen dos perros nuestros que han rescatado gente, la policía, el caso de Diana Kerr, incluso en prisiones, como perro de terapia. Yo los he traído aquí a Lies Alminares para terapia con los niños, al lago de Arco, a la residencia con los ancianos. Es decir, es un perro muy amordable a cualquier situación y además es nuestro perro, es una raza autóctona española.
1: Bueno, pues un hombre, como están comprobando, la mar de orgulloso de una raza que ha impulsado definitivamente en todo el mundo, el perro de agua español. Es protagonista este fin de semana en aguas del embalse de Arcos con ese campeonato de trabajo donde vamos a ver a los perros buscar objetos entre la arena y también participar del rescate de un náufrago y además sobre una tabla de surf. Todo un espectáculo que servimos en bandeja desde Arcos de la Frontera el próximo sábado 20 de junio.
0: Y en Cádiz hoy se ha presentado la programación de la Semana del Orgullo de Cádiz, Cádiz 2026, que arrancará con el tradicional izado de la bandera LGTBI inclusiva el día 26 de junio. El barrio del Pópulo será el principal escenario de una celebración que se prolongará hasta el 5 de julio y que contará este año con la presentadora Toñi Moreno como pregonera. Diego Marchán.
3: Cádiz se prepara ya para vivir su Semana del Orgullo 2026, que se celebrará del 26 de junio al 5 de julio. La presentadora Toñi Moreno será la pregonera de una cita que comenzará, como es ya tradicional, con el izado de la bandera LGTBI inclusiva en la Plaza de Sevilla y en el Ayuntamiento de Cádiz. Vendrán después 7 días de celebración, memoria y reivindicación, con actividades como conciertos, cines, exposiciones, talleres, encuentros o tributos como los homenajes para no perder la memoria, que este año reconocerán a Joana González, Samantha Marta Valentine, Marta Tocón y la directora

0: General de Diversidad de la UCA. Nos faltarán actividades lúdicas como la carrera de tacones o el lanzamiento de bolso en una programación que se completará con las iniciativas de los colectivos del barrio del Pópulo, que celebra este 2026 22 años reivindicando y celebrando la diversidad.
1: El orgullo no solo es una celebración, a mí me gusta decir que el orgullo es memoria, es reivindicación, es convivencia y sobre todo son derechos. Es una oportunidad para reconocer a quienes nos abrieron el camino antes, pero también para seguir avanzando en la igualdad, para seguir reafirmando nuestro firme compromiso con una ciudad libre de discriminación por razón de sexo y donde cada uno pueda vivir con dignidad, con respeto y con libertad.
2: El municipio serrano de Olvera recibirá del 25 al 28 de este mes Prodanza 360, un encuentro organizado por la Fundación Provincial de Cultura de Diputación, que reunirá a 32 talentosos estudiantes de danza en torno a un programa de formación en las especialidades de clásico, contemporáneo, flamenco y español. El objetivo de estas jornadas es dotar de herramientas al alumnado, de experiencias y contactos que les permitirán afrontar con mayores garantías su futuro profesional. Las actividades se concentrarán en el Hotel Sierra y Cal de Olvera y combinarán entrenamiento físico, interpretación, improvisación, creación escénica, investigación corporal, gestión cultural, emprendimiento y networking profesional.
3: Para los docentes, de una oportunidad formativa en otro entorno. Para la profesionalización de la danza, vincularla con me encanta cuando he escuchado decir, no todas las bailarinas se quieren marchar a Nueva York. No, quédense algunas en la Sierra de Cádiz, que hay muchos recursos culturales.
2: Y la Asociación de Funerarias y Cementerios Municipales de España ha distinguido al Cementerio Municipal de Villaluenga del Rosario en la categoría de Memoria Colectiva e Historia Local. La gala de entrega de premios celebrada en Reus reconoce el esfuerzo realizado por el Ayuntamiento Serrano en la conservación, puesta en valor y divulgación de un espacio que forma parte esencial de la historia y la identidad del municipio, convirtiéndose en un referente de respeto al patrimonio, a las tradiciones y a la memoria de generaciones de vecinos. Hablamos de cultura y nos marchamos ahora a Barbate. Aprender, crear y seguir descubriendo. Con esa filosofía, el CEPER Guadibeca celebra estos días su Semana Cultural, una cita que abre las puertas de la Escuela de Adultos para compartir la creatividad y las experiencias que cada día dan vida a sus aulas. Almudena Pérez.
4: El CEPER Guadibeca celebra esta semana su Semana Cultural, que como podemos ver a mis espaldas, trae muchas exposiciones con muchos proyectos, entre ellos muchos que nos va a contar aquí en detalle Agustín Ponce, que es uno de los maestros de aquí del centro y bueno, también responsable de las manualidades de aquí del centro. Como podemos ver aquí, hay muchos proyectos. Cuéntanos.
5: Bueno, estamos ahora mismo en el taller de Empleita, donde hay una pequeña muestra de lo que se hace a lo largo de todo el año. Uh-huh. Es una pequeña muestra porque en realidad hacen muchas más cosas. Se lleva desarrollando durante varios años, uh-huh, aunque este último están trabajando con lo aprendido, digamos, porque el monitor este año no ha podido venir y impartir el taller. Uh-huh. Pero siguen para adelante con lo aprendido.
4: Sí. También, si pasamos por aquí, tenemos los maquetas, ¿no? Que ha sido una colaboración con unos...
5: Con un vecino, sí. Juan Sánchez, que es un vecino que colabora con nosotros y es muy allegado y ha representado aquí edificios emblemáticos del pueblo, algunos que están y otros que ya no están, que están destruidos. Por ejemplo, están los cines Avenida y Atlántico, que ya no existen, está el ayuntamiento, hay alguna iglesia, el monumento de la entrada del pueblo, uh-huh, el faro de Trafalgar antiguo, no el actual. Y bueno, es una pequeña muestra, pero con mucho valor cultural, uh-huh, que bueno, estamos muy orgullosos de ella.
4: Sí, si seguimos por aquí, también vemos que incluso las escaleras no se han perdido ni un detalle.
5: Bueno, eso es algo que vamos realizando durante todo el curso y hemos ido decorando y dándole un poco de luz, color al centro.
4: Uh-huh. Ve comentándonos porque no hay todas las paredes, todo está lleno de una exposición increíble.
5: Bueno, tenemos aquí este rincón alguna muestra de lo que hemos ido haciendo a lo largo del curso. En realidad esto es lo último que hemos hecho.

0: porque llevamos todo el curso haciendo distintos tipos de manualidades y esto es lo último que hemos hecho y por eso lo hemos puesto, porque la gran mayoría de lo que hemos hecho se lo han llevado ya a las casas. Uh-huh. ¿Vale? Hay trabajo con arcilla polimérica, hay cuadros en papel, porque utilizamos mucho el material reciclado y material de papelería. Uh-huh. ¿Vale? Hay aquí también cuadros envejecidos, con madera y fotos envejecidas. Uh-huh. Y bueno, es una pequeña muestra. También tenemos aquí arriba en el techo trabajos de macramé. Sí. Contamos con la colaboración de familiares o amigos que desarrollan alguna actividad de este tipo y bueno, le pedimos colaboración y ellos encantados colaboran.
1: Bueno, no podemos olvidar también los cuadros, ¿no? Esta posición de cuadro que tenemos aquí en nuestro...
0: Sí, bueno, aquí tenemos varios cuadros porque este hombre es un pintor del pueblo, es el padre de una alumna de manualidades. Y bueno, le gusta mucho el tema marino, el faro de Trafalgar y demás, y bueno, es digno de ver, por eso está en la exposición. Este hombre, que no se me olvide, se llama Benito Domínguez Vela.
1: Bueno, como vemos también, algo fundamental es la identidad del pueblo de Barbate, ¿no? Y esta exposición la podemos disfrutar, ¿hasta cuándo?
0: Vale, realmente hasta el jueves. Lo que pasa es que el jueves tenemos la fiesta de fin de curso y vamos a estar bastante ajetreados, ¿vale? A partir de las 10:30. Entonces lo ideal es que de lunes a miércoles, que está más desahogado y se puede visitar sin problema, y bueno, y le podemos atender los maestros y explicarles un poco.
1: Vale. Pues muchísimas gracias, Agustín.
0: A vosotros.
2: Y abrimos ahora nuestra sección semanal de empleo y recibimos ya a Patricio Pérez de Comisiones Obreras. Patricio, ¿qué tal? Muy buenas tardes.
3: Buenas tardes, amigo.
2: Bueno, hoy con muchas más ofertas que... Bueno, muchas más no, pero algunas más que otras veces tenemos, ¿no?
3: Bueno, sí, es que eso depende cómo me coja el cuerpo, tú sabes, ¿no? Intento además buscar cosas variadas, de perfiles distintos. Sobre todo me preocupo de la gente que lo tiene más difícil, que son las que tienen menos requisitos, pero bueno.
2: Bueno.
3: Y bueno, vamos a empezar.
2: Vamos aquí a comenzar. Vamos, venga, a comenzar. Nos vamos primero cerquita de aquí, nos vamos a Rota.
3: Sí, esta además, esta oferta la encontré el otro día que estuve en Rota y paré a tomarme un café en la salida y ya pues me encontré con esta oferta en una panadería que es muy conocida, que el grupo La Rota. Que además esta gente del bucarito y todo esto, ¿no? Uh-huh. Pues aquí lo que decían es que necesitaban personal para las tiendas, personal agrario, porque ellos tienen en la parte del bucarito que está en la carretera de Rota, desde Jerez el puerto, y panadero, porque además la tienda esta tiene un panadero, ¿no? Tiene panadería, San Antonio, está muy bien.
2: Un poco,
3: ¿no?,
2: de todo.
3: Contrato temporal y tiempo completo, es decir, temporal, porque me imagino que lo que van a es a percatarse de cómo es la persona, ¿no? Pero vamos, panadero no hay tantos, ¿eh?
2: No
3: vale,
2: tanto, es
3: vale,
2: verdad.
3: Bien. Tarea, atención en el Bucarito, en San Antonio, Origen, que es una panadería, cafetería, restaurante. Bueno, y aquí se trabaja también incluso en el campo, porque esta gente tiene cerdito, tiene... que además es muy bonito verlo, yo no sé si has ido nunca.
2: No, no lo conozco.
3: Pues
2: no,
3: además te enseñan a hacer queso, están allí con las cabritas, bueno, es espectacular, se te arriman. Lo de los cerdos me da mucha más pena, porque están ahí apretados, pero bueno. Ahí hay un correo donde pone que había que mandar ahí el currículum, cv@gruposlarrota.es. De todas formas, hay un teléfono donde tú puedes llamar y preguntar, oye, mira, pues yo tengo interés en trabajar y tal, en Rota. Es una opción, yo creo que interesante, bien, la cafetería, que el restaurante también tiene unos pastelitos...
2: Curiosos. Bueno, ¿vale? Vamos a la siguiente, nos vamos al Algeciras ahora.
3: Nos vamos a Algeciras, vamos a ir variando de puntos de la provincia. Pues mira, tenemos esta tienda, la Casa de las Carcasas, es una tienda que es de Bogotá. Uh-huh. De Colombia, está repartido por medio mundo y hay una oferta en Algeciras de una de las tiendas que necesitan un vendedor, ¿vale? El salario base es 1.300 euros, lo que es el salario mínimo interprofesional, pero sí es verdad que pagan comisiones por ventas, ¿sí? Si vendes más, pues más. Es verdad que la gente de las carcasas, cuando va, que yo compré alguna cosita allí alguna vez, te tratan con mucho cariño. Claro, evidentemente, si tienen una comisión,
2: efectivamente, más, tienen más que vender, claro.
3: No se requiere experiencia previa. Madre. Digo, cualquier... El trabajo en tienda, evidentemente. Ahí tenéis, mira, una fotito. La gente, yo lo digo siempre, una fotito, que luego lo escriban, porque a veces las direcciones son complicadas, que la escriban y que vean ahí la viabilidad de... Bueno, hay más ofertas Esta es la que hay en la provincia de Cádiz ahora mismo, pero hay un montón, ¿eh?
2: Más.
3: Por todo el mundo, en Colombia también, si alguno se

0: queréis, por Colombia por ahí yo no es un sitio que especialmente me atraiga mucho.
1: Bueno,
0: pero bueno,
1: o sea, un
0: pero,
1: aventurero se quiere ir por allí.
0: Bueno, ya está, porque te vaya con cuidadito, ¿eh? Yo siempre como me acuerdo de mi madre, ay, a los sitios con problemas no vaya. Bueno, pues bueno, nada, esto es un vendedor en Algeciras, ¿vale?
1: Venga, nos vamos a Jerez de la Frontera.
0: Nos vamos a Jerez de la Frontera. Tenemos, hombre, a los animales hay que quererlos. Yo, tú sabes que yo el amor que le tengo a los animales. Esto se busca un peluquero canino, ¿eh? En Jerez. Es un contrato temporal, lo advierten y además lo dice. Es una cobertura de baja médica de previsión larga. Es decir, alguien está enfermo y hay una previsión de largo tiempo. ¿Vale? Entonces, bueno, esto nunca se sabe. Jornada completa, incorporación inmediata, evidentemente, porque va a sustituir. Tienes que tener formación en peluquería estética canina, conocer las distintas técnicas de corte y todo esto. Piden tener experiencia en peluquería canina. Hombre, si uno tiene formación y no tiene experiencia, yo también me lanzaba. Y las funciones son prestar servicio de peluquería, asesorando al cliente según las necesidades de la mascota. Esto es, pues ya sabes, que este pelito rizado como mejor queda, la perrita Marilyn que
1: también tiene que ir guapete los perros.
0: Evidentemente, no, y además los perros hay que cuidarlos. Es curioso porque en el anuncio una parte decía peluquero canino y además ponía felino. Y yo decía, bueno, yo tengo gato, ¿no? Yo digo, a los gatos como los pelas. Yo a los gatos lo que hago es cepillarlo mucho porque son tan pelo por todos lados. Pero no sé, pero bueno, ya está. Ahí hay un teléfono.
1: También hay que cuidarlo.
0: En la clínica, la Cánitas Clínica Veterinario, ese teléfono, uno puede llamar, es una cadena que nunca uno sabe y dice, oye, mira, pero aquí no, pero sí te puedo ofrecer también aquí o
1: otra
0: allí.
1: Otra cosa que nunca se sabe.
0: Y entrar en una cadena siempre es bueno, ¿no? Es decir, demostrar las valías de uno, aunque esto sea una cobertura de una persona que tiene la plaza, bueno, que tiene el puesto y que está enfermo. Pero no sabemos si cuando se va a incorporar, si se abre puertas a otro sitio. ¿Vale?
1: Preguntando se llega a todas partes.
0: Eso,
1: Patricio.
0: Eso es así.
1: Bueno, vámonos a Tarifa ahora.
0: Nos vamos a Tarifa. Mira que los saltos que pegamos en la provincia, ¿eh? Conseje de noche. Esto parece un nombre de película, ¿verdad? Pues conseje de noche. Pues mira, hay un hotel de la cadena de Senator Hotel Resort, el Guagua Tarifa, que ese hotel necesita un conseje que esté de noche, ¿vale? Que es un contrato fijo discontinuo, es fijo pero es discontinuo para los periodos que está. El otro, normalmente tú sabes que muchos hoteles de enero, febrero los cierran, ¿no? El resto del tiempo suele estar.
1: Temporada alta, claro.
0: Sí, claro. Jornada completa, experiencia mínima de un año desempeñando labores similares como conserje. Hombre, hay que tener en cuenta que un fijo discontinuo, normalmente cuando llevas un tiempo, el periodo que no trabajas estás cobrando desempleo, ¿no? Claro. Es decir, una manera de. Ahí tienes que tener dominio de paquete Office. Un nivel intermedio, es decir, poder hacer funciones administrativas básicas. Valorable estudio en turismo, formación equivalente, un ciclo formativo, puede valer, ¿no? Inglés avanzado, esto sí que es importante. Ya sabemos todo lo importante que es el idioma y sobre todo cuando estás trabajando en un hotel, ¿no?
1: Claro. Muchos turistas de fuera, claro.
0: Claro. Aquí, ¿cuál es la función? Pues mira, un conserje, pero de noche tiene algo peculiar, que tiene que controlar los accesos, hace rondas de seguridad por el hotel. En las zonas comunes para ver que todo vaya bien, porque es difícil que aparezca alguien, aunque puede aparecer, atender peticiones básicas de huéspedes fuera del horario de recepción. No, mire usted que no tengo toalla a las 2 de la mañana, que puede ocurrirte.
1: Puede pasar.
0: Entonces tú facilitas eso, también custodiar las llaves, el acceso y material sensible que tenga el hotel. Si es un trabajo, ahí tenemos la página web. Uno se puede dirigir si quiere al Guagua Tarifa, pero yo digo que sí, porque lo puedes poner en Google y sale, ¿no? Si uno va a un hotel directamente, por favor, siempre pregunta recursos humanos, porque si no, la persona que te coge el teléfono no tiene ni idea. Por favor, departamento de recursos humanos, eso no es aquí, eso lo lleva a Madrid. Por favor, me produce el teléfono y hablar directamente con recursos humanos, porque la persona que te coge es la que hace la reserva del hotel, a lo mejor es de cafetería. A lo mejor es la persona que hace los cobros. No.
1: Siempre preguntamos humano. Por recursos humanos y nos van a informar bien.
0: Eso es.
1: Venga.
0: Bueno, seguimos.
1: Seguimos, nos vamos a Chipiona ahora.
0: Nos vamos, Patricio. A Chipiona. Esta oferta ya. En tiempo he traído yo ofertas de este supermercado, aquí en Chipiona, pero se ve que tiene mayor demanda y sobre todo en verano. El grupo Más. Ahí tenemos el correo electrónico. Tim Taylor, o en el grupo Más, teamtaylor.com. Fotito, venga, pues ahí me interesa. Haz una fotito, te la guardo y te meten en el Google. Estamos hablando de que hace falta personal de charcutería, de pescadería, de fruta, de pan. Hay distintos tipos de contratos. Por ejemplo, el de charcutería es a tiempo completo. El de pescadería es de 30 horas y el de fruta y pan es a 20 horas. Por el momento, el contrato del 1 de julio.

0: 9 de septiembre en algunos de esos puestos, no en todos, en algunos, el de charcutería es para más tiempo.
1: Ajá.
0: ¿Vale? Son de, a 30 horas semanales, en este caso el de 1 de julio, que es la pescadería básicamente, ¿eh? Jornada tarde-noche con 2 días de descanso consecutivos. Es decir, si trabajas o tarde o mañana o tarde, y a lo mejor tienes 2 días, pues tienes martes y miércoles esta semana libre. Uh-huh. La semana que viene tiene jueves y viernes. La otra tiene, depende, ¿no? ¿Qué te piden? Pues ciclo formativo de grado medio o eso. Estamos hablando de una persona, no hay que tener una gran formación, pero sí tener una formación básica en conocimientos de paquete Office. Yo a la gente que no tiene formación, aunque sea de estos cursos que hacen incluso los sindicatos, comisiones, sí, lo hacemos, ¿no? Hace cursos de conocimientos básicos informáticos. Uno tiene que tener un mínimo por este tipo de puestos, porque es verdad que no es un puesto informático, pero es verdad que a lo mejor tiene que hacer un pedido, tiene que reseñar algo.
1: Hay que saber desenvolverse siempre.
0: Eso es. Claro. Experiencia, mínimo un año en el puesto requerido. Es decir, si uno va a charcutería, pescadería, fruta, pan, tener un año. Si uno tiene menos, yo siempre lo digo,
1: intenta,
0: que
1: claro,
0: inténtelo. Manejo de herramientas y utillajes fundamentales de la sección. Es decir, si tú vas a charcutería, tú tienes que saber cortar con la máquina y toda la historia. O en la pescadería, pelar quitarle la escama a un pez. Está claro. Funciones: manipulación, mantenimiento y conservación de productos, gestión comercial y atracción al cliente. Básicamente es el trabajo que supone un dependiente. Grupo Más, aquí tenemos la página web en Chipiona, pues una opción, sobre todo básicamente para verano, pero es verdad que alguno de los puestos puede tener más tiempo, ¿vale?
1: Interesante. Y nos vamos a nuestra sección favorita.
0: Hombre, por supuesto.
1: La de Gavitanos por el Mundo. Hoy vamos a salir de Noruega, Dinamarca, Suecia, sí, nos vamos a ir a otro sitio.
0: Nos vamos a ir fuera de la Unión Europea, ¿eh? Nos vamos a ir a Inglaterra. Este puesto está abierto hasta el día 20 de junio, ¿eh? Cuidadito. Es decir, que la persona que esté interesada
1: tiene que escribir ya.
0: Porque salió el día 9, es muy pocos días, son 10 días, porque estas cosas las suelen hacer así, yo no sé por qué, prefiero no pensarlo, pero se hace mínimo. Entonces, ¿uno qué es lo que tiene que hacer? ¿Lo tienes abajo? Pues mira, uno le puede escribir a londres@comunicacion.presidencia.gov.es de gobierno. Ese es el correo electrónico donde uno puede escribir, pero uno, yo personalmente me iría a la página web de exteriores del gobierno de España, al apartado de embajada y al apartado de londres.es, y luego dentro de ahí ofertas de empleo. Si tú te vas a la página web de exteriores, te vas a embajada y te entra un apartado que pone ofertas de empleo, y en la oferta de empleo aparece este puesto. ¿Por qué? Porque ahí si lo quieres ver, tienes el boletín oficial donde aparece la consideración del puesto, que se publicó, te digo, el día 9. Vamos, yo he buscado porque viendo que eran 10 días, digo, vaya tela. Digo, yo muchas veces me pasa, ¿eh? Que veo algunas ofertas y cuando entro y para consultarla y tal,
1: ya han pasado.
0: Entonces te dicen, puf, eso estaba todavía a tiempo. Había algunos puestos muy interesantes, pero algunos han pasado. Este en concreto no. Piden un título de bachillerato equivalente.
1: Hemos dicho, bueno, administrativo en la Embajada de España en Londres.
0: Eso es allí. Es un contrato laboral fijo, ¿eh? Estamos hablando de más de 40.000 euros anuales en 14 pagas. Estamos hablando de casi 3.000 euros al mes, ¿vale? Es verdad que estamos hablando de Inglaterra, ¿eh?
1: Sí.
0: La vida un poquito más cara. Pero bueno, es un concurso posición selectivo, ¿eh? Uno dice, bueno, pues yo no me... No, no. Unas pruebas de cultura general sobre el mundo mundial. Y esto, saber que estás en el mundo, estamos hablando que estás en una embajada, ¿eh? Un supuesto práctico que harías en un caso este o lo otro. Es verdad que en el boletín puedes ver los ejemplos. Y tener nivel. Esto es importante, de inglés, español. Porque
1: se trabaja en una embajada.
0: Está en una embajada y además una de las funciones que te dice es la traducción de textos del inglés. Uh-huh. Traducirlo al castellano para facilitar a todas las personas de la embajada el uso del material, ¿no? Hay que acreditarlo, el dominio de español e inglés, acreditarlo, te van a hacer una prueba de idioma, y ahí lo vas a acreditar. Permiso de residencia y trabajo en Reino Unido. Tienes que tener un permiso de residencia porque esto ya no es la Unión Europea.
1: Claro.
0: Entonces, si uno ve que
1: está hecho...
0: Hacer el trámite. Ellos no te lo van a facilitar, y además te lo dicen, ¿eh? Nosotros no facilitamos el trámite, esto lo tiene que hacer la persona interesada, ¿vale? Seguimiento de medios de comunicación locales, tareas económicas, administrativas y de secretaría en la embajada, apoyo a la atención de medios españoles y británicos, traducción de idiomas y tal. Y yo creo que es un trabajo interesante. Londres es una ciudad cosmopolita única, es verdad que tiene un clima horrible, para mi gusto, pero y que los ingleses son un poco especiales, pero Es verdad.

0: que es una ciudad espectacular. No, yo tengo buenos amigos ingleses, ¿eh? Pero verá, ellos mismos lo dicen, que son un poquito especial. Y además Inglaterra tiene un problema, y es que en el mismo día, a distintas horas, están pasando todas las estaciones. Tiene frío, llueve, sale el
1: Todo,
0: sol,
1: todo
0: bueno,
1: seguido.
0: todo a la vez, ¿no?
1: Bueno, si
0: Bueno,
1: aventure lo que quiera, que lo
0: ahí
1: quiera
0: tenéis
1: probar
0: un correo
1: fortuna.
0: electrónico y tenéis en la
1: Eso
0: página
1: es.
0: web, hemos visto, poder entrar y comprobar efectivamente que el boletín oficial y ver las bases y tal. La prueba se hace el 6 de julio. Uno dice, bueno, pues tienes tiempecillo para echarle un ojillo. Tampoco te están pidiendo. Importante, tienes que tener un control del idioma. Si no lo tienes, olvídate. ¿Vale?
1: Vea,
0: Bueno,
1: pues
0: pues.
1: si alguien que nos esté viendo lo echa y le toca la suerte de poder conseguir el contrato, que nos hable y que nos
0: Por
1: diga,
0: favor,
1: hacemos una
0: sí.
1: videollamada desde Londres.
0: Hombre, hombre, hombre. Y
1: Otro
0: si no,
1: día.
0: vamos a visitarlo, vamos a visitarlo. Londres es una ciudad espectacular.
1: Patricio, muchísimas gracias por estar con
0: Venga,
1: nosotros.
0: tío, Juanma.
1: Bueno,
0: Venga.
1: nosotros llegamos al final de este bloque, nos vamos a publicidad, a la vuelta encaramos el tramo final con los deportes, los titulares de los periódicos de mañana y el tiempo. Hasta ahora.

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4: Y comenzamos con el Cádiz Club de Fútbol, que ha comunicado hoy que el Elche ha ejercido la compra para el traspaso de Víctor Chust. El central valenciano ha pertenecido a la entidad cadista desde 2021, disputando 108 partidos. Ya esta temporada ha jugado cedido en el conjunto del Martínez Valero, en donde ha disputado 32 encuentros. En Primera Federación, el Algeciras ha anunciado el fichaje de Tony Ramón para la próxima temporada. El mediocentro llega procedente del Tarazona, donde ha jugado esta pasada campaña 30 partidos con más de 1.000 minutos. Anteriormente pasó por el Atlético Baleares. Y el Atlético sanluqueño ya tiene nuevo entrenador. Pablo Rey será el encargado de dirigir al cuadro verdiblanco esta temporada en Segunda Federación. Con amplia experiencia en el fútbol profesional como analista y asistente técnico, ha militado los últimos 5 años en el Cádiz Club de Fútbol. Por otro lado, el club ha presentado su campaña de abonados para la próxima temporada 26-27. Bajo el lema "Más tuyo que nunca", arranca hoy el periodo de renovaciones. De hecho, de aquí al 30 de junio, todo el aficionado que renueve su carnet se llevará una acción del club. Como novedades, el club verdiblanco presenta el pack familiar con descuentos según el número de miembros y el pago en 10 veces mediante domiciliación bancaria. En categoría adulto, las renovaciones irán de los 230 a los 90 euros y las nuevas altas de los 260 a los 120 euros. Por otro lado, el Jerez Club Deportivo ha comunicado una nueva salida en su plantilla.

0: Mané deja el equipo después de dos temporadas y no continuará la próxima campaña. Se marcha después de 64 partidos en estas dos temporadas en Segunda Federación y 14 goles en su haber. Este año ha sido el pichichi del equipo. El club también ha anunciado el cuerpo técnico que acompañará en el banquillo a Xavi Molist. Rafa Padilla será el segundo entrenador junto con Juan Pedro Ramos como técnico asistente. Ismael Falcón será entrenador de porteros y Jesús Estrada preparador físico. En tercera, el Jerez Deportivo Fútbol Club ha anunciado oficialmente el fichaje de Juan Becken. El lateral llega procedente del Bollullos, club de fútbol en donde ha jugado las dos últimas temporadas, acumulando 66 partidos y 3 goles. En esta campaña ha disputado además el playoff de ascenso a Segunda Federación. La Balompédica Linense ha fichado al lateral derecho Víctor Martínez. Llega procedente del Torre del Mar, con el que esta temporada ha jugado 31 partidos en el grupo noveno de Tercera Federación. Anteriormente ha pasado por otros equipos como el Palo, el Diocesano o el Málaga City. Y el Racing Portuense se ha hecho con los servicios de Adri Rodríguez. El centrocampista dejaba el Jerez Club Deportivo el pasado lunes y ya tiene nuevo destino. El isleño llega ahora a la disciplina portuense en el regreso del club a Tercera Federación. Además de por el Jerez, Adri tiene experiencia en el Gerena, Sanluqueño, Jerez Deportivo Fútbol Club, Arcos y San Fernando. El proyecto de reforma integral del Estadio Iberoamericano de Vallasur ha superado el último trámite administrativo antes del inicio de las obras, por lo que únicamente queda pendiente la firma del contrato para poner en marcha una actuación valorada en 12,5 millones de euros. La noticia llega de forma prácticamente simultánea a una nueva incidencia detectada en el propio recinto. Técnicos municipales han observado un leve hundimiento en uno de los módulos de la grada del fondo sur, lo que ha obligado al ayuntamiento a acordonar la zona afectada como medida preventiva. Precisamente la reforma prevista contempla una renovación integral de las instalaciones con actuaciones en las gradas, la accesibilidad, los accesos, los espacios interiores y los servicios para los espectadores.
1: Una vez que se formalice el contrato, las empresas tienen el plazo de un mes para iniciar la obra. Nosotros vamos a seguir poniendo, como hemos hecho hasta ahora, todo el empeño, pase lo que pase, a pesar de que hemos encontrado dificultades en el camino, para que cuanto antes podamos poner esa primera piedra y empezar a materializar, como decía, ese sueño que compartimos.
0: Y el Jerez Toyotani Mauto sigue celebrando su ascenso a Segunda División. El club de fútbol sala jerezano ha sido recibido por la alcaldesa de la ciudad en el ayuntamiento para ofrecer este éxito deportivo a la ciudad. En el acto, el presidente ha firmado en el libro de honor y se ha regalado una camiseta a la regidora, que ha anunciado además inversiones en el Polideportivo Ruiz Mateos para mejorar la impermeabilización del techo y las ventanas. El ayuntamiento quiere que la instalación, que es municipal, esté en las mejores condiciones para competir en la categoría de plata de fútbol sala nacional la próxima temporada. Y en Chiclana, más de 300 niños participarán este verano en la séptima edición del Campus Ciudad de Chiclana, una iniciativa deportiva que se desarrollará entre el 29 de junio y el 31 de julio. La actividad, organizada por el Club de Fútbol Ciudad de Chiclana, está dirigida a menores nacidos entre 2012 y 2019 y se celebrará en las instalaciones de Novo Santipetri y Heit. El campus combinará entrenamientos, juegos y actividades de ocio durante 5 semanas y se consolida como una de las principales propuestas deportivas del verano en la localidad, facilitando además la conciliación familiar durante las vacaciones escolares.
2: Ya este es el 7º año que lo organizáis. Pasan por vuestros campus más de 300 niños a lo largo del verano. Y al final, pues esto viene a sumar siempre positivamente a lo que Chiclana viene ofreciendo, además de todas las cuestiones de positivas, ¿no?, que tenemos frente al turismo, nuestras playas, la hostelería, todo lo que podemos ofrecer. Pues esto es un elemento más que Chiclana ofrece y que suma positivamente, que tanto los chiclaneros y chiclaneras como la gente que viene de fuera, pues valora positivamente.
0: A continuación, después del deporte, nos vamos a conocer los titulares con los que abrirán mañana los periódicos. Comenzamos con Viva Jerez, Abraham Ceballos.
3: Hola Juanma, pues como comentábamos en el día de ayer, hoy ha tenido lugar la presentación del nuevo recibo de la basura, que implica un alza en el precio del mismo, en el coste de este

0: servicio tras la incorporación del quinto contenedor, el contenedor marrón, al servicio de recogida de basuras selectivas en la ciudad. El delegado de Medio Ambiente, Jaime Espinar, ha incidido nuevamente que la subida de este recibo está impuesta por el Gobierno central, aunque lo más importante de la rueda de prensa del día de hoy no ha sido incidir en ese argumento que ya se abordó en la sesión plenaria y en diferentes comparecencias políticas, sino en los detalles de este nuevo recibo que va a comenzar a pasarse a los vecinos de Jerez a partir del próximo mes de julio. Las novedades importantes es que además podrá fraccionarse el pago en 10 meses y que se van a establecer una serie de bonificaciones especiales para que familias en riesgo de exclusión social, pensionistas, familias numerosas y también quien haga uso del punto limpio puedan ver bonificados esos recibos y pagar menos de lo establecido en las tarifas correspondientes. Hoy, por cierto, el Partido Socialista también ha hecho su balance de los 3 años de gobierno del Partido Popular en la ciudad y su secretario general y portavoz municipal, José Antonio Díaz, ha señalado que el Partido Socialista está ya preparado de nuevo para volver al gobierno municipal después de que haya dicho que han sido 3 años perdidos para la ciudad de Jerez. Y otra noticia importante del día tiene que ver con la industria aeroespacial. En el día de ayer, la edición que hemos publicado hoy de Viva Jerez, hablábamos de 2 proyectos importantes, el del Centro FPE de San Juan de Dios para formación en materia aeroespacial y también novedades en torno al hub aeronáutico que se va a instalar en Jerez, en la zona del aeropuerto. Y hoy ha llegado una tercera noticia destacada y es que la empresa Airtificial va a construir 800 elementos para los 4 Airbus C-295 que ha comprado el gobierno tailandés. Se trata de aeronaves para transporte militar en las que Jerez va a tener un papel también determinante y subrayando de esta forma también la proyección de la industria aeronáutica a nivel andaluz.
1: Nos marchamos ahora a conocer los titulares de Viva Cádiz.
2: Mañana en Viva Cádiz hablamos de la renuncia de David de la Cruz como portavoz de Adelante Izquierda Gaditana en el Ayuntamiento de Cádiz. Por motivos laborales, Lorena Garrón asumirá el cargo para lo que resta de mandato. Hoy se ha dado a conocer también el programa del Orgullo de Cádiz-Cádiz 2026, que se celebrará del 26 de junio al 5 de julio con el barrio del Pópulo como epicentro. Finalmente, en deportes analizamos la previa de la comparecencia del presidente del Cádiz, Manuel Vizcaíno, que mañana presentará la campaña de abonados para la temporada 2026-2027.
1: Y terminamos, como siempre, con Viva Campo de Gibraltar.
3: Saludos, buenas noches. En nuestra edición de mañana jueves de Viva Campo de Gibraltar hablamos del terremoto político que ha sacudido a Algeciras tras publicarse que el Partido Popular habría decidido relevar a José Ignacio Landaluce como candidato a la alcaldía en las próximas elecciones de 2027. El actual regidor ha respondido asegurando que no va a entrar a contestar rumores, especulaciones ni bulos y se defiende recordando que todas las actuaciones promovidas contra él han sido archivadas. Por otra parte, otro alcalde, el de los barrios, Miguel Alconchel, ha defendido el papel del municipio como epicentro logístico e industrial del sur de Europa, destacando su potencial para atraer nuevas inversiones. Sobre su citación y la de la concejal Sara Lobato por presunta malversación por el uso de la Plaza de Toros, asegura que está muy tranquilo y deseando que llegue el momento, el día 2 de octubre, para desvelar todos los actores de esta causa. Y atención, porque la Guardia Civil alerta de una campaña de ofertas falsas de billetes de barco entre Algeciras y Ceuta que circula por redes sociales y que busca estafar a los usuarios por medio de páginas fraudulentas.
1: Y a continuación nos quedamos con la previsión meteorológica.
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0: Para mañana en la provincia tendremos cielos poco nubosos con intervalos de nubes altas. Las temperaturas se mantendrán con pocos cambios, aunque algunas mínimas irán en ascenso. Los vientos serán flojos variables con levante moderado en el estrecho. Lo vemos por municipios. En Cádiz tendremos intervalos de nubes durante todo el día, algo menos a partir de las horas centrales. Los vientos irán cambiando con levante por la madrugada y poniente durante casi toda la jornada hasta la tarde. Las temperaturas casi no registrarán cambios, con una ligera subida de la mínima hasta los 23 grados y una máxima de 30. En Jerez los cielos estarán despejados hasta el mediodía y a partir de ese momento tendremos intervalos de nubes. Los vientos de levante durante la madrugada cambiando a poniente por la mañana. Los termómetros registrarán un ascenso en la temperatura mínima hasta los 20 grados. La máxima se mantiene en los 36. En Algeciras las nubes y el sol se van a ir alternando durante toda la jornada del jueves. Aquí aparecerá el levante por la mañana y luego por la tarde, aunque sin mucha fuerza. También habrá subida de la temperatura mínima, que llegará a los 20 grados. La máxima será de 27. Por último, en Arcos, cielos despejados por la mañana e intervalos de nubes a partir del mediodía. Los vientos del norte por la mañana y de componente oeste en las horas centrales. El mercurio registrará una ligera subida de las temperaturas con 21 grados de mínima y 37 de máxima.
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0: Y con esto llegamos al final de nuestro programa. Nosotros volvemos como siempre mañana a partir de las 8:30 de la tarde aquí en Viva 7. Muchas gracias por estar ahí. Muy buenas noches.

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1: Hoy os vamos a contar la historia de la pobre Juana, una reina que no reinó, víctima de la ambición de los hombres que la rodearon, primero de su padre, Fernando el Católico, luego de su marido, Felipe, apodado el Hermoso, y después de su hijo, Carlos, el que acabaría siendo el hombre más poderoso sobre la faz de la Tierra.

hermano Juan, el destinado a gobernar, pero la vino a palmar luego de tanto copular. Ahora es Isabel la siguiente en la lista, pero su próximo parto no creo que lo resista. Y ¡paf! Se murió. Veamos ahora quién queda. ¡Uy! Es la pobre Juana, que tiene poco de cuerda. Dicen que tiene arrebatos y que hasta se inflige daño, y que dio luz a su hijo en una taza de baño. ¡Por Dios! ¡Qué locura! Triste España sin ventura, ahora que doña Isabel no da señales de cura. Eso sí, la reina ha dejado todo bien zanjado, para que su reino nunca quedase mal gobernado.

0: en su codicioso yerno.
1: Pues claro, él pensó, voy a agenciarme las coronas y que Juana siga apartada en su sucia alcoba.
0: Pero lo que Felipe no contabilizó en su mente es que tras coronarse le visitaría la muerte.

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0: Hola, buenas tardes, bienvenidos a Espacio Innovación, un espacio en el que cada semana intentamos abrir una ventana a lo nuevo, al futuro, a lo que está ocurriendo en Andalucía a día de hoy y mirando siempre hacia el futuro, como decía. Hoy vamos a hablar de investigación científica, que es un tema que, como todos sabéis, nos apasiona tratar de vez en cuando en Espacio Innovación, que no todos son emprendedores, no todos son startups. También nos interesa mucho la investigación, la medicina, todo ese tipo de cosas donde también se avanza diariamente gracias al esfuerzo de un montón de gente de andaluces, ¿no? que pues están metidos en estos temas. Hoy además estamos especialmente contentos porque contamos con dos de los mejores investigadores que hay actualmente en Andalucía, como son Jesús Campos. Buenas tardes.
1: Buenas tardes.
0: Jesús, eres premio nacional, desde hace poco, Premio Nacional de Investigación, ¿no? Ahora intentaremos hablar un poco de en qué consiste esto, ¿no?
1: Sí, bueno, a ver, consiste en que...
0: En que te han dado el premio. Pero voy a presentar también a Andrés Aguilera, porque es el otro andaluz que ha sido galardonado con el Premio Nacional de Investigación. Cada uno en un campo, ahora iremos poquito a poco desarrollándolo, pero ahora mismo estoy con, no me equivoco si digo que soy dos de los mejores investigadores que hay en Andalucía, por lo menos a nivel de reconocimiento.
2: Sí, digamos de este año, porque ha habido otras personas también reconocidas andaluces otros años, pero sin duda.
0: Sí, vamos, digo de este año.
2: Sí.
0: Que, Andrés, ¿qué significa ganar un Premio Nacional de Investigación?
2: Bueno, significa un reconocimiento al trabajo hecho a lo largo de todos estos años. Y no solamente al trabajo hecho por mí, sino al equipo que había detrás. Y por tanto, bueno, yo creo que es bueno también para la ciencia que se reconozca desde un ámbito más general y le dé publicidad de alguna manera, más allá de lo científico, a la sociedad, pues lo que hacemos en este país, lo que hacemos en Andalucía y que tiene repercusión. Entonces, básicamente es eso y por tanto se toma de buena manera y, y que sirva también como impulso para los jóvenes investigadores, ¿no?
0: Claro. Oye, y para ti, Jesús, ¿qué significa un premio como de estas características? Bueno. Es un premio otorgado por el Ministerio, creo, ¿no? O sea, por el Gobierno, tiene una envergadura importante, incluso tiene una dotación económica, no sé si suficiente, pero notable, ¿no? Que normalmente se dan muchos premios que van sin dinero, digamos, aquí hay dinerillo, ¿no?
1: Sí, hombre, está fantástico, pero es verdad que lo más importante, y es verdad, no es eso, es el hecho de que te reconoce tu comunidad, que al final quien te evalúa son científicos y científicas como tú y que consideren que eres merecedor de un galardón a nivel nacional, pues imagínate, es un subidón tremendo.

0: Y además un reconocimiento, como dice Andrea, al equipo entero y a los maestros que vinieron y que nos formaron para poder llegar hasta aquí, claro.
1: ¿Quién, vamos a andar, ¿quién concede exactamente el premio? ¿Quién valora el trabajo de los investigadores, digamos, que están trabajando a lo largo de toda España? Porque, insistimos, es nacional, no es andaluz, no es regional, es nacional. Es el premio más importante que se da en España en temas de ciencia, entiendo, ¿no? En temas de investigación. ¿Quién valora esos trabajos?

0: de Cremes, son científicos de una trayectoria muy reconocida también. Normalmente cuando hay premios, y hablo en general, son los propios premiados de otros años y gente también, como digo, de prestigio muy reconocido los que están ahí en ese tribunal que al final decide pues cuál es la candidatura que sale adelante cada año. Aunque yo las personas concretas no lo sé, imagino que eso de hecho no
1: pero
0: se sabe.
1: Pero estás tranquilo sabiendo que son personas evidentemente muy puestas en el tema.
0: Sin duda.
1: Y como tú decías, quizás incluso premiados de otros años, ¿no?
0: Posiblemente.
1: Lo mismo te toca ser jurado.
0: Quizás, en el futuro, no lo sé.
1: Andrés, para ti, ¿cómo de difícil? ¿Cómo de difícil? O sea, para que la gente entienda en casa la dificultad, el mérito que tiene que te concedan este premio, ¿cómo difícil crees que es conseguir este premio? No sé, en Andalucía suele, no sé si vosotros tenéis ese conocimiento, ¿en Andalucía suelen ser premiados investigadores todos los años?
2: No, todos los años no, pero sí hay la Universidad de Sevilla y también el CSI, como representa Jesús. Siempre hay candidatura y en años anteriores ha habido otras personas que han sido premiadas. El premio es a nivel nacional, como dice Jesús, es un comité en el que fundamentalmente hay científicos de reconocido prestigio, algunos muy implicados en la valoración de la ciencia en el país, pero fundamentalmente para ir al premio la candidatura la presentan las instituciones. Entonces no es un premio al que nos presentemos individualmente, sino las instituciones primero evalúan dentro de su ámbito a quién puede presentar y pues todos los años pues allí en Madrid ese comité decide. Por tanto, es difícil, sin duda, porque todas las instituciones del país presentan, ¿no? Da de cuenta que esto no es solamente un reconocimiento a nosotros, sino que también es un reconocimiento que agradece la propia institución, porque es que haya alguien de una universidad determinada,
1: claro,
2: o de un centro determinado, pues siempre es algo que es bienvenido por la propia institución, porque resalta un poco la labor que también hace la institución.
1: Claro, en tu caso, la Universidad de Sevilla, correcto, ha intentado hacer pues eso, toda la comunicación posible para que,
2: correcto,
1: se conozca que un investigador de la Universidad de Sevilla ha sido, claro, galardonado con este premio, ¿no? ¿Y qué crees que se valora más? Por ejemplo, en tu caso, que es toda una carrera,
2: sí,
1: un avance científico en concreto, no sé, que
2: va unido. Yo, evidentemente, cuando los premios son más de senior, en mi caso yo ya soy persona que está un poco en la vía de salida, pues sin duda se evalúa la trayectoria, lo que ha hecho no solo a nivel científico, sino también por la comunidad científica y por supuesto unido, porque una trayectoria va muy unida también a descubrimientos, digamos, que han supuesto pues un cambio de paradigma o una nueva vía en la investigación y todo eso se valora conjuntamente, ¿no? Entonces, el de Jesús, que él puede comentar, pues quizás es un poco diferente porque es un estadio más temprano. Pero en mi caso, evidentemente, como yo digo, la edad en este caso es un grado, ¿no?
1: Pues, el tuyo está así, claro, que es por trayectoria.
2: La trayectoria, evidentemente,
1: los avances conseguidos y el trabajo hecho.
2: Correcto.
1: ¿Te esperabas el premio? O sea, ¿en algún momento con esto piensan los investigadores que cuando estáis trabajando? O sea, porque un actor sí está pensando constantemente en premios, en ganar el Goya, el Oscar, el tal. ¿Los investigadores estas cosas la tienen en mente o el día que te dicen que te han dado el premio, dices, ¡pam!, pues alegría, pero...
2: Hombre, no creo que los investigadores estemos pensando en esto, es decir, los investigadores hacemos ciencia porque nos gusta y para nosotros ya es suficiente satisfacción pues el que se nos reconozca en las revistas cuando publicamos, en el entorno cuando solicitamos fondos, porque al fin y al cabo dependemos de un sistema bastante competitivo. Somos conscientes de la posibilidad del premio cuando nuestras instituciones, y de eso sí somos sabedores, nos presentan. Entonces, cuando nos presentan, pues evidentemente, pues digamos que, pues digamos, albergamos una cierta esperanza en algún momento determinado, pero no estamos pendientes de eso. Para mí me llaman en septiembre del año pasado y ya ni me acordaba, lo digo con total franqueza, ¿no? Y evidentemente, si hay otro año o algún investigador donde lo ha presentado, pues que ni se lo piensa. Entonces, es algo que te empieza a entrar por el cuerpo si tu institución te presenta y dice,
1: una vez, bueno, ya está en el radar, ¿no?
2: Ya está en el radar, ¿no? Pero evidentemente esto es muy competitivo y hay mucha gente dentro del país que podría haber sido merecedora.
1: Jesús, a ti te pasa un poco lo mismo cuando tú te acuerdas del premio cuando empiezan a... Cuando te nominan, digamos, ¿no? Cuando te presentan.
0: Claro, es que es lo que ha dicho Andrés. Cuando te dicen, te vamos a nominar, pues dicen, ah, pues, oye, pues muchas gracias. Pero luego ya está, ya no le vuelvas a dar más vuelta a la cabeza hasta el día que te llama la ministra para decirte que te va a dar el premio y dice, ostras, porque...
1: ¿O llama directamente a la ministra?
0: Sí, eso fue un detalle curioso, sí. Pero hasta ese momento no le da más vuelta. Si la vida académica es un torbellino de cosas que hacer, lo último que está uno pensando ¿Qué va?
1: ¿Qué sale en el teléfono cuando te llama la ministra? Porque hoy en día...
0: Un número muy

0: raro, yo pensaba que
1: hoy
0: era
1: día
0: el
1: no
0: médico.
1: Se cogen los teléfonos,
0: no, no,
1: a la
0: no,
1: estafa
0: pero...
1: lo mismo. Me ha llamado la ministra a mí para otra cosa.
0: Pues, oye, cuidado,
1: ¿eh? Y no, yo intento no coger teléfonos raros, por eso.
0: Claro, pero este es un teléfono muy largo. Y yo esperaba una llamada del médico. Así que digo, ostras, claro. Pues aquí está el médico. Y ya cuando lo coge, pues ve que no es el médico.
1: Exactamente. Es verdad que, lo que eso está ocurriendo, es cierto. La gente intenta no coger llamadas raras hasta que pide una cita del médico, entonces las coge todas. Porque,
0: correcto.
1: Como está la sanidad, como está. ¿Qué ha significado este reconocimiento? Bueno, sé cómo coge Jesús. ¿Qué ha significado para ti este reconocimiento? Ya una vez que te llama la ministra, te lo dan. Habéis ido a Madrid, os han dado. Bueno, que habéis tenido una especie de gala, ¿no? Bueno, ya. Habéis tenido, digamos, la fiesta. Ahora ya en calmado, ¿qué ha significado para ti? ¿Qué sientes?
0: Pues. Bueno, fue en Barcelona, por puntualizarlo la gala.
1: No, Madrid, Barcelona.
0: Sí, es verdad que otros años era en Madrid, este año fue en Barcelona y luego, pues, a ver, allí yo y Andrés, yo creo que igual, yo me lo pasé estupendamente, porque echamos un día de conocer a un montón de colegas científicos de todas las áreas, las autoridades, el ambiente festivo, estupendo. Ya luego llega a casa y al día siguiente, pues nada, a trabajar. Vida normal.
1: Claro.
0: Vida normal, lo hemos disfrutado. Es un reconocimiento que, de hecho, ahora, pues, pues nos vamos paseando los dos, bueno, y todos los premios, imagino, pues las instituciones pues te pasean un poco para divulgar la ciencia, claro, que hace, que es maravilloso. Y a partir de aquí, vida normal, aquí hay que seguir trabajando.
1: Y entrevistas, y medios de comunicación,
0: correcto,
1: entiendo también, un poco como ahora en Espacio Innovación. ¿Tú qué sentiste? ¿Cómo viviste aquello? ¿O
2: pues
1: lo
2: sí,
1: estás viviendo?
2: Yo creo que Jesús lo ha explicado muy bien, ¿no? De la fama, como se decía, dura 15 minutos y después pues a trabajar, ¿no? Es decir... Efectivamente, la gala es muy agradable porque está además con la Casa Real, en un entorno muy bonito, y por tanto se agradece, conoce a gente también de otros campos, pero después cuando vuelves a casa, pues te dedicas ya a lo mismo, es algo que se olvida. Tampoco tenemos que plantear que alguien, porque tenga un premio, pues mejor o peor que otro, porque evidentemente no hay para todos. En mi caso, y ahí sí quiero marcar un poco la diferencia, pues un poco un reconocimiento, como he dicho ya, en un estado de salida, y que agradezco enormemente a mis colegas. Cuando el premio viene un poco antes, como le ocurre a Jesús, y eso lo digo un poco porque, porque yo creo que es importante, yo creo que le da una visibilidad que le puede servir, sin duda, como impulso en lo que todavía le queda de carrera científica. A mí ya es otra dimensión. Pero creo que es bueno también ese momento de recibir un premio, porque lo pones en la antena pues a posibles estudiantes que quieran acudir a hacer una tesis doctoral o formarse como postdoc, y eso evidentemente creo que es muy importante.
1: Andrés, tú has ganado concretamente la modalidad de Ramón y Cajal en biología, ¿no?
2: Sí, correcto.
1: ¿Esto exactamente qué reconoce? O sea, ¿qué área?
2: Los premios están divididos en función de las áreas de especialidad, ¿no? Entonces la mía es diferente a la de Jesús, y la mía, como bien dices, de biología. Y bueno, pues lleva el nombre de Ramón y Cajal. Fundamentalmente recoge premios en investigación básica en biología, ¿de acuerdo? Fundamentalmente de biología de laboratorio, porque la de medio ambiente tiene otro premio diferente. Y básicamente es en el contexto en el que se evalúa.
1: ¿Cómo,
2: y el Ramón y Cajal pues es de senior.
1: Vale. ¿Tú cómo resumirías tu carrera como investigador y digamos en qué has estado siempre trabajando? ¿Estás trabajando ahora? ¿Cuáles serían los principales hitos que tú resumirías, ¿no? En un resumen.
2: Sí, no, nosotros hemos estado trabajando durante prácticamente los 40 y más años que llevo de carrera en los fenómenos de la inestabilidad genética, ¿no? Es decir, los fenómenos por lo que los genomas de las células aumentan el nivel de reordenamiento cromosómico y de mutaciones. Eso es algo que normalmente ocurre a una tasa muy pequeñita, pero suficiente para que la evolución tenga un impacto. Pero hay condiciones patológicas asociadas a enfermedades en las que esos niveles de inestabilidad se producen a un nivel muy alto. Y eso, por ejemplo, es muy común en células tumorales. Entonces, tiene ese aspecto, digamos, de interés, pero nuestra investigación se basa en entender y en descifrar los mecanismos básicos. Y nuestra investigación, en el ala que quizás ha aportado una novedad, es en conectar lo que es el metabolismo del ADN, ¿no?, que de los genomas en sí, lo que es la estructura, con el metabolismo del ARN, que es la molécula mensajera. Entonces, esa intersección entre esos dos metabolismos no estaba realmente definida, y nuestra investigación pues ha contribuido a definir esa interacción, y en eso es lo que llevamos trabajando en los últimos 30 años en diferentes aspectos.
1: Tú trabajas, investigas en el Centro Andaluz de Biología Molecular y Medicina Regenerativa, ¿no?
2: Correcto.
1: ¿Esto es 100% andaluz? ¿Esto es un centro...?
2: Esto es un centro Vamos a ver, es un centro.

0: Otro donde hay varias instituciones, está la Junta de Andalucía a través de dos consejerías, las de investigación y la de salud, está el CSIC, está la Universidad de Sevilla y está la Universidad Pablo de Olavide. Es decir, quiere decir que en este centro estamos personas trabajando de diferentes instituciones. La mía es de la universidad, pero trabajamos por igual. Entonces, es un centro que es andaluz, fundamentalmente, pero hay una contribución importante, evidentemente, del CSIC, que tiene un ámbito mucho más nacional, ¿no? Por claro. tanto, tiene peso andaluz, pero yo diría que es un centro nacional.
1: Vamos con Jesús. Jesús, tú has ganado en la modalidad María Teresa Toral, puede ser, si digo algo más me lo dicen, ¿eh? En sí, Ciencia y Tecnología Químicas, en los premios nacionales de investigación para jóvenes, como decía Andrés, digamos otro estadio, un estadio junior, no sé si junior no sé la palabra que se usa en estos casos, como había dicho senior, pero bueno, para jóvenes, ¿no?
2: Sí, sí.
1: Esto que nos lo desarrollas un poco más.
2: Sí, sí, me mira como tú, joven tampoco eres.
1: No, no, hombre. Esto siempre es muy relativo.
2: Esto es muy relativo. Esto es hasta los 40 años, ¿vale? Y efectivamente, claro, es una categoría donde, a ver, para empezar, la competencia no es como la de Andrés, que es la carrera entera. Ahí eso es que están los mejores científicos de España. Nosotros, eso, hasta 40 años, un poco lo que te van a valorar es qué has conseguido hacer en esa primera etapa en la que tú arrancas tu grupo y arrancas tu línea de investigación desde cero por primera vez. ¿Cómo lo has hecho en tus primeros años? Si tú piensas en cómo funciona la carrera investigadora, que con 22, 23 acabas la carrera, 27, 28 la tesis, 30 y poco la etapa postdoctoral que haces en otros países, pues tú empiezas tu carrera independiente con 30 y poco si la cosa va bien.
1: Se ha ido
2: con lo
1: bien,
2: cual, ¿no? Tienes ahí pues una ventana de 7, 8, 9 años que es la que te van a evaluar. Y ahí te van a evaluar si te has convertido en un investigador independiente y como independiente si has conseguido tener una línea con entidad propia que sea distinguible a nivel nacional, a nivel internacional. Y hasta ahí.
1: ¿Y tú cómo resumirías tu carrera como investigador? O sea, la carrera que acabas de decir que sería la carrera estándar, digamos, de un investigador con éxito, o sea, que le ha ido bien. ¿La tuya cómo la resumirías?
2: ¿La temática te refieres?
1: Sí, no, la temática y tu trayectoria.
2: Mi trayectoria ha sido la trayectoria ortodoxa, que es eso. Hice la tesis doctoral aquí en Sevilla, luego, dentro de la tesis doctoral ya hice una primera estancia en Estados Unidos y ya me fui al acabar la tesis a Estados Unidos y luego a Inglaterra, unos 3-4 años, y luego ya volví con uno de los programas que en su día tenía la Junta de Andalucía de reincorporación de talento, un poco con una mano delante y otra detrás, pero ya luego pues, fui empalmando una cosa con otra y ya saqué mi plaza estable, en este caso en el Consejo, y arranqué con mi grupo. Justo al llegar, en el primer año empecé una línea independiente, un grupo independiente y bueno, y ha ido bien la cosa.
1: ¿Y en qué trabajáis exactamente?
2: Pues yo soy químico organometálico y esto significa que estamos a medio camino entre la química de la vida, la química orgánica, del carbono, oxígeno y estos elementos que todos conocemos y la química inorgánica que es la de los metales, como platino, iridio, rodio. Los mezclamos y estamos en ese mundo de interfase que nos permite hacer moléculas organometálicas que tienen propiedades muy, muy, muy peculiares. En nuestro caso, normalmente lo utilizamos para hacer catálisis, que es la aceleración de las transformaciones químicas, y lo que nos ha puesto un poquito en el mapa es quizás el intentar tender puente entre distintas áreas de la química organometálica, por ejemplo, haciendo cooperar elementos metálicos preciosos con elementos no preciosos como el germanio o el estaño o el aluminio, intentar encontrar configuraciones extrañas en moléculas organometálicas por vías que nunca antes habían explorado. Normalmente intentando poner a cooperar elementos que antes no habían cooperado y ahí hemos encontrado pues, reactividades curiosísimas, estructuras curiosísimas y algunas aplicaciones.
1: Y como
2: también
1: decía Andrés, estáis en una etapa casi no, de inicio o intermedio, bueno, que os queda mucho, ¿no? Que,
2: sí, sí, ciencia básica, totalmente.
1: Estáis en el mejor momento para seguir avanzando todo posible, ¿no?
2: Ah, sí, sin ninguna duda. Yo eso espero que durante muchos años. Sí.
1: Estupendo. Oye, vamos a pasar un poquito al tema reflexiones y tal, sobre la ciencia, sobre la investigación en Andalucía. Sois dos pruebas del talento que hay en Andalucía, evidentemente, porque sois premios nacionales de investigación. Pero, ¿qué se podría mejorar en Andalucía para que la investigación fuera aún más potente y aprovechar más el talento?

0: Es difícil resumirlo, pero algunos aspectos.
1: Jesús se ríe.
0: Algunos aspectos, sin duda. Una es la continuidad. Es decir, normalmente los científicos siempre pedimos más dinero, pero creo que eso no es todo. Uno es la continuidad en las convocatorias que, por ejemplo, hace Andalucía. Lo digo por las armas que Andalucía puede tener, ¿no? La convocatoria de proyectos que desde que la crisis de 2008, aquello entró en barrena, hubo muchísimos años que se dejaron de hacer las convocatorias, después se volvieron a hacer, después de pronto pararon, de pronto salen, pero muy poco dinero, y eso genera mucha incertidumbre. No se puede planificar a largo plazo, y en ciencia es importante planificar a largo plazo. Eso es importante. Y la otra, más que la vía, porque ahora se habla mucho de estabilización y eso es fundamental, también en Andalucía, desde mi punto de vista, y creo que lo comparten bastantes compañeros, falta una vía para atraer científicos que no tienen por qué ser necesariamente andaluces. O sea, que a ver, las AILAS, ¿no? Hay programas del propio Ramón y Cajal, que es nacional. Ahora hay otro programa aquí, que andaluz, que también permite traer gente de fuera, pero los que nos dedicamos a la ciencia en Andalucía tenemos una envidia bastante sana del programa ICREA en Cataluña. Y yo creo que un programa como ICREA, que tiene que ser un programa muy valiente, sería una magnífica herramienta para impulsar mucho más la investigación. Y te pongo un ejemplo con el fútbol, ¿no? El fútbol a nivel nacional pues ha mejorado muchísimo, en gran parte al talento, como tú dices, a nivel nacional, pero también porque se contratan estrellas internacionales que sirven para arropar y para poner el nivel más alto. Pues esto en ciencia también hace falta. Y Andalucía creo que podría hacer un esfuerzo mayor en ese sentido. Y después el otro aspecto tiene que ver mucho con los espacios. La investigación implica espacios nuevos, y cada 15, 20 años hay que revisar cuál es el espacio que hay. Hay que revisar cuáles son las líneas preferentes, y eso implica, bueno, pues introducir unos aspectos y trabajarlos entre los políticos y los científicos para conjuntamente ver hacia dónde ir en un plan a largo plazo. Y los planes, que no solo ocurre a nivel andaluz, pero está ocurriendo también a nivel nacional, no pueden estar simplemente limitados.
1: Claro, yo el problema que veo es que los políticos viven en el corto plazo, en el cortoplacismo, pero además de un día para otro prácticamente muchas veces, y la ciencia, como tú has dicho, es algo que necesita mucho tiempo, mucha planificación, mucha paciencia también, ¿no? Y claro, son dos campos que chocan por completo, ¿no? El que tiene que planificar, el político que tiene que dotar de recursos, planificar, y eso, que vive al día, y el científico, el investigador, que lo que necesita es, por lo contrario, por tener tiempo, planificación, no esperar.
0: Y saber a dónde vamos. Date cuenta que la investigación se mide en un contexto internacional, ni en un contexto local ni regional, en un contexto internacional, y por tanto tenemos que jugar con las mismas herramientas y mirando a corto, por supuesto, pero a medio y largo plazo, y eso requiere.
1: Jesús, ¿tú quieres aportar algo? Te reías cuando te he hecho la pregunta de qué se puede mejorar en Andalucía. Entiendo que todavía se puede mejorar mucho, ¿no?
2: Se puede mejorar muchísimo, se puede mejorar a nivel estatal. Y a nivel estatal hay muchos de los problemas que los ha comentado Andrés, y otro es el del monstruo burocrático con el que vivimos, que en gran medida depende del nivel nacional, que parece que en vez de científicos somos empleados del Ministerio de Hacienda, pero eso sería, o sea, limpiar eso sería maravilloso. Pero es que yo justo te iba a dar el ejemplo de ICREA también. Yo decía Andrea, la envidia sana, yo no sé si sana o
1: insana,
2: pero es que si tú quieres generar de verdad un sistema competitivo, necesitas tener un marco competitivo, y es el marco ICREA que ya existe, o incluso Iker Vázquez en el País Vasco. Galicia también se está poniendo las pilas en cómo conseguir fichar talento. Es muy difícil, aquí nos basamos en las raíces, aquí fichamos talento porque la gente quiere volver a su casa, pero con eso solo no es suficiente.
1: Claro. Oye, última pregunta, dejamos eso ahí para la nueva legislatura de Juanma Moreno, que cree un programa como ICREA, ¿no? Que lo copie.
2: Por favor.
1: Su próximo consejero que atienda a la rama de ciencia. Última pregunta, reflexión muy rápido.

0: ¿Está suficientemente reconocida la investigación, la ciencia en la sociedad? En la pandemia sí se estuvo. Todo el mundo está pendiente de los científicos, los investigadores. Eso se ha perdido ya un poco, ¿no? Otra vez, ¿no?
1: Yo creo que mucho más que hace, de luego, 5 o 10 años. Como tú acabas de decir, la pandemia ha contribuido y después ahora hay muchos detalles científicos, ¿no? Por ejemplo, lo del virus del Nilo. Entonces, hay noticias científicas cada vez más y eso yo creo que es bueno y contribuye. Lo que pasa es que en este país hay mucho ruido de fondo, de nivel político y demás, que termina noqueando,
0: claro,
1: y apagando.
0: Porque noticia lo que no sea política o fútbol no,
1: claro, existe. Por ejemplo, una noticia de buen grado que aparezca en ciencia, como haya otra de a nivel político, que últimamente nos levantamos cada
0: todos
1: mañana
0: días,
1: con algo, pues lo apaga completamente. Y eso es algo que yo siempre he dicho, que la ciencia tiene que desligarse de la política en todos los contextos. Y eso, bueno, pues mete un ruido de fondo que hace que no tenga el reconocimiento que debiera. Al final también es un nivel de formación y de cultura, ¿no? Es decir, que en el día a día no todo el mundo entiende lo que es un avance científico. Simple, claro, aprende, Menganito le han dado un premio y tal, pero...
0: Claro,
1: pero ahí queda.
0: Son temas mucho más complejos, por ejemplo, que saberse la alineación de un equipo de fútbol y saber cómo se juega. Oye, aquí hemos intentado hacer un poco de divulgación y sobre todo dar un poquito el homenaje de que dos investigadores andaluces tengan estos premios tan importantes, el Premio Nacional de Investigación, concedido a Jesús Campos y a Andrés. Bueno, que sigáis trabajando y muchas gracias por venir a Espacio Innovación. Muchas gracias, Jesús. Muchas gracias, Andrés.
1: Encantado, gracias, y gracias por darle visibilidad.
0: Y a todos vosotros, muchas gracias por estar ahí un sábado más. Nos vemos el sábado que viene en Espacio Innovación. Muchas gracias.
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¿Saben? Llevamos 642 semanas con todos ustedes aquí en Siente Andalucía, este programa que se dedica exclusivamente a la industria turística andaluza y que llega semana a semana a Siete Televisión. Hoy vamos a hablarles de cosas como, por ejemplo, la limpieza del litoral de la Costa del Sol. Hablamos de una franja de casi 100 kilómetros donde, bueno, pues hay 15 embarcaciones encargadas de

0: la temporada de verano con una programación de 2,1 millones de asientos desde Málaga, un 1% más que el verano anterior, operando 23 rutas que conectan la Costa del Sol con 9 países, con Reino Unido, Suiza e Italia entre sus principales mercados. La base estacional de Málaga, que celebra este año su 5º aniversario, desde el inicio de sus operaciones en la ciudad, ha transportado a más de 40 millones de pasajeros desde y hacia la Costa del Sol, lo que refleja un crecimiento sostenido de la demanda y la importancia estratégica que Málaga ha adquirido dentro de su red europea. Actualmente, EasyJet es la tercera aerolínea del aeropuerto de Málaga con una cuota de mercado cercana al 10%, reforzando su posición como uno de los principales operadores internacionales de la Costa del Sol. Por su parte, la división turística de la compañía EasyJet Holidays ofrece 214 hoteles en la Costa del Sol y de cara a este verano prevé recibir a más de 51.000 viajeros en Málaga a través de sus escapadas y paquetes vacacionales, lo que sitúa a la ciudad como el 11º destino con mayor volumen de viajeros dentro de su red, que opera actualmente en 123 destinos. Desde la apertura de la base de Málaga hace 5 años, más de 237.000 personas han viajado a la Costa del Sol con EasyJet Holidays, reflejo del atractivo sostenido del destino entre los viajeros europeos y de la importancia que mantiene Málaga dentro de la oferta vacacional de la compañía.
1: Les invito en Siente Andalucía a que conozcan un sitio formado por los municipios de Alozaina, Casarabonela, El Burgo, Istán, Monda, Ojén, Tolox y Junquera. Son 8 municipios que constituyen esa maravilla llamada, que además es un parque nacional y reserva de la biosfera, llamada Sierra de las Nieves. Un destino, desde luego, único para cualquiera que le guste por los espacios abiertos, el turismo de naturaleza, y del que vamos a hablar en los próximos minutos con Tomás Rueda, que es el gerente de esa mancomunidad de municipios de la Sierra de las Nieves. Tomás Rueda, gracias por acompañarnos, bienvenido.
2: Muchas gracias, buenas noches y un placer estar con vosotros.
1: A mi espalda, no sé si él lo verá porque es que no está ni siquiera en la provincia de Málaga, está fuera, está haciendo otras cosas. Tengo una imagen del Torrecilla, que es una de las referencias, uno de los picos más altos que hay en la provincia de Málaga, y la imagen, desde luego, de uno de los sitios únicos también que existen en esta provincia y que tiene especial abundancia en la Sierra de las Nieves, como es el pinsapar, pinsapos, esa especie de pino abeto que se da en muy poquitos sitios de Europa. Con eso a lo mejor valdría ya, ¿no?, para invitar a los andaluces a que se den una vuelta por la Sierra de las Nieves.
2: Sí, bueno, el pinsapo evidentemente es nuestro buque insignia, nuestra seña de identidad. El pinsapo, como bien dices, es un abeto, es una especie que no debería estar aquí teóricamente. Es un relicto de la época glaciar y que se quedó en Andalucía aislado cuando el clima cambió y que se puso a vivir, solo pudo vivir en 3 pequeñas localizaciones de las cordilleras béticas, de las provincias de Málaga y Cádiz, donde queda ese pinsapo en Grazalema, en los reales de Sierra Bermeja y donde está el 85% de los pinsapares del mundo, que es la Sierra de las Nieves. Es sobre todo nuestra seña de identidad y un relicto de un pasado. Es un bosque absolutamente extraordinario que nos traslada al norte de Europa.
1: La Sierra de las Nieves, entre otras cosas, debe su nombre y la mancomunidad, y esa zona en concreto, que es amplísima, bueno, pues a esa maravilla, que además es reserva de la biosfera, que esta catalogación en Andalucía es la única, que yo sepa.
2: Sí, bueno, como hay varias reservas andaluzas, lo que ocurre es que se dan en Sierra de las Nieves, al igual que en Sierra Nevada y en Doñana, se da esa conjunción de ser Reserva Mundial de la Biosfera por la UNESCO y de ser Parque Nacional. Somos los 3 únicos parques nacionales andaluces, los 3 territorios de mayor valor ambiental claramente en Andalucía, y con esto la Sierra de las Nieves, con estas 2 catalogaciones, demuestra que es uno de los insignias de los valores principales ambientales de toda España. Solo hay 16 parques nacionales en España, uno de ellos es la Sierra de las Nieves, y como reserva de la mundial de la biosfera, pues tiene ese reconocimiento internacional que le hace comprometedor a un desarrollo sostenible.
1: El atractivo de esta zona es pueblos pequeños, pueblos blancos,

0: metidos en la sierra, una sierra que, hombre, en esta época seguramente no, pero tiene nieve prácticamente durante todo el año y que es, como decía, un foco para ese turista de naturaleza que cada vez abunda más.
1: Sí, la Sierra de las Nieves, cada estación tiene lo suyo. El invierno es verdad que ese uso de la nieve que se hacía aquí, que se capturaba la nieve durante el invierno, se guardaba y se llevaba y comerciando con ella hacia muchas zonas de Andalucía, es lo que dio nombre a esta sierra. Pero claro, cada época, evidentemente las nieves están en invierno, posteriormente vendrá una primavera esplendorosa con muchísimas especies de floraciones, cría de muchísimas especies de fauna. Luego vendrá un verano que, bueno, en algún momento puede ser tórrido en calor, pero esa altitud que nos dan las montañas hace que sea mucho más fresco y mucho más llevadero que en otras zonas de Andalucía. Y luego vendrá también un otoño esplendoroso con un contraste de colores entre bosques caducifolios, bosques siempreverdes, con esos pueblos, como bien dices, a modo de manchas blancas en las laderas de las montañas que domina el verde. Bueno, pues evidentemente tanto paisajísticamente como ambientalmente, como humanamente historia, porque estos pueblos están cargados de historia, de una historia de relación estrecha con la naturaleza que les hace coexistir desde hace siglos, manteniendo la esencia. Bueno, pues yo creo que es un destino absolutamente extraordinario que muy pocos andaluces y muy poca gente conoce, porque la gente asocia la provincia de Málaga a esa playa, a esa costa, y el turismo lo asocia a ese modelo, pero no saben que justo pasar ese kilómetro que separa las montañas de la costa aparece un entorno absolutamente extraordinario, rural, serrano, de interior, auténtico, que nos ofrece la Sierra de las Nieves.
0: Hombre, yo hablaba con Tomás Rueda, porque nuestros estudios están en Málaga, y le decía que, hombre, es una alegría, sobre todo en invierno, cuando uno viene a trabajar, a la tele, y cuando entra por esa carretera del Guadalhorce, bueno, pues ve al fondo esa silueta blanca que está ahí, que la tenemos ahí a la mano. Es algo que rompe totalmente con esa otra imagen de la costa, de la playa, de los chiringuitos. No tiene nada que ver.
1: Sí, bueno, yo me gusta comparar porque la Sierra de las Nieves, yo creo que la mejor comparación que podemos hacer en esa visual que estás diciendo, Lino, desde una Málaga costera ligada al mar, cálida, a unas montañas nevadas muy cerca, prácticamente en línea recta, desde Málaga puede haber unos 50 kilómetros a esas montañas, y es como hacer un recorrido como si viajáramos desde el sur de la península ibérica al Pirineo en esos 50 kilómetros. Es pasar por ese paisajes primeros del valle, agrícolas, es un poco estepáricos en algunos sitios, de lo que podría ser La Mancha, e ir subiendo hacia el Pirineo, donde llegas a esas montañas tan altas, con nieve, con abetos, con un paisaje totalmente nórdico, y eso lo tenemos en Málaga, como digo, en 50 kilómetros. Podríamos recorrer paisaje, geología, flora, fauna, en 50 kilómetros, prácticamente como si atravesáramos la península ibérica. Eso es lo que ofrece, yo creo, que Sierra de las Nieves a la gran población de Málaga y de la Costa del Sol.
0: Hombre, y aparte, sin olvidar cosas propias bueno, de la gastronomía, del producto de la tierra. De hecho, hicieron ustedes una plataforma que creo que se llama Sierra de las Nieves Market, que me llamó la atención, ¿no? Cuando lo vi, digo, hombre, para vender producto local.
1: Correcto. Tenemos una plataforma con donde la mayoría de los comerciantes de nuestra zona, que además ofrecen muchos de ellos producto auténtico, hecho a mano y hecho tanto artesanal como agroalimentario, nuestros quesos, nuestros vinos, se pueden comprar directamente ahí, en esa Sierra de las Nieves Market, que tiene su plataforma de comercio electrónico, igual que nuestra página web o nuestra aplicación, donde pueden accederse a los servicios turísticos de nuestro territorio, que hay muchas empresas que ofrecen bueno, pues barranquismo, senderismo, espeleología, paseos en bicicleta o a caballo, una forma directa y sostenible de conocer nuestro territorio, que es nuestro objetivo.
0: ¿Cómo le gustaría que estuviera posicionada la Sierra de las Nieves dentro de este mercado turístico, más en concreto en Andalucía, claro?
1: Bueno, evidentemente nos gustaría estar en el sector que nos pertenece, que es un sector de turismo ambiental, ecológico, rural, de calidad, porque tenemos

0: que decir que nuestros hoteles y restaurantes son hoteles y restaurantes de pueblo, pero que ofrecen producto de calidad, servicio de calidad. Hay hotelitos rurales donde al levantarse por la mañana vas a ver un paisaje como el que estáis viendo en las imágenes, abrir la ventana y encontrarte eso, escuchar a lo lejos un canto de un gallo o ver un rebaño de ovejas o de cabras pastando con el pastor allí, donde puedes hablar con ellos. Es decir, me parece que es un destino de mucha calidad y sobre todo pasear por nuestro parque nacional y las montañas que hay alrededor, que te va a meter en un territorio de naturaleza virgen, de naturaleza real y muy bien conservado.
1: Supongamos que un espectador de Almería, pongo por caso, dice, voy a ir a la Sierra de las Nieves, ¿cómo va a tener cómo se va a poder hospedar? ¿Cómo está la cosa de alojamiento?
0: Bueno, tenemos, como digo, una amplia red de pequeños, bueno, muchas casas rurales, también de muchísima calidad. Se pueden encontrar por las plataformas habituales de búsqueda de alojamiento. También se pueden encontrar vinculando a través de nuestra página web, que es sierradelanieves.es, que también conectará con las páginas de los ayuntamientos que ofrecen esos catálogos de alojamiento. Ahí vais a encontrar, como digo, casas rurales, pequeños hoteles, evidentemente una amplia oferta de nuestra compañeros y de viaje, que son los municipios de Ronda, por ejemplo, Benavís, Igualeja, Serrato, también Parauta. Todos los pueblos que antes ha citado que conforman la mancomunidad tienen una amplia red de alojamiento, desde camping hasta hoteles de 4 y 5 estrellas. También está, evidentemente, toda la red de alojamiento que tiene la Costa del Sol, porque, como digo, la Sierra de las Nieves está muy cerca, en coche prácticamente a 40 o 45 minutos de cualquier zona de la costa, con lo cual el alojamiento no es un problema. Y en cuanto a lo que sería comunicaciones, bueno, la provincia de Málaga ofrece comunicaciones muy buenas para llegar en AVE, para llegar en avión, para llegar en cualquier medio de transporte y conectarte con los autobuses o el vehículo particular, que, como digo, en 40 o 50 minutos estás en el corazón del parque.
1: De momento, problemas de aglomeración no hay, ¿no? Aunque ustedes ya están pensando en el futuro y tienen la idea de instalar sensores para saber cuántos entran, cuántos salen, cuántos hay en cada momento dentro del Parque Nacional.
0: Sí, nuestro parque no es un parque que tenga una masificación, es evidente, como ocurre en otros parques nacionales, como puede ser el Teide o Ardesa o momentos puntuales, picos de Europa. Nosotros, bueno, es un parque que está muy abierto al territorio, no tiene una masificación, pero sí es importante para nosotros conocer por dónde son las preferencias de la gente. Y estamos acabando concretamente, pues eso, una instalación de sensores a través de imagen y de contadores que van a contar vehículos y personas que acceden fundamentalmente al parque y que con el tiempo nos van a dar datos reales, fidedignos, que nos permita, para el caso de que pudiera darse algún problema de acceso mayoritario o puntual en algún lugar, pues tenerlo prevenido y tenerlo organizado. Como digo, ahora, salvo los momentos puntuales de grandes nevadas, que sí hay una afluencia muy grande y tenemos un protocolo que limita un poco el paso de vehículos y particulares y demás, salvo esos momentos puntuales, la Sierra de las Nieves está soportando muy bien la afluencia de visitantes.
1: Pues está en Andalucía, está en Málaga, esto no es una película, es la realidad, es la Sierra de las Nieves. ¿Han podido ustedes ver, mientras que hablábamos, cabras monteses? ¿Han podido ver, pues, también aves rapaces? ¿Se pueden encontrar cascadas, se pueden encontrar ríos? Me imagino que algún endemismo también tiene que haber. Vamos, que es un lugar único y además, como les decía, con esa reserva de pinsapos, que es un árbol muy raro, muy particular de esta zona y que en la Sierra de las Nieves pues tienen prácticamente, como decía Tomás, el 80-85% del total de pinsapos que hay en Europa. En fin, que no se lo piensen, que ánimo, que hay que conocer la Sierra de las Nieves. Tomás Rueda, que muchas gracias y que ojalá que esas ideas de sostenibilidad turística y enfocada a ese segmento del turismo de naturaleza pues sigan desarrollándose en esta maravilla llamada la Sierra de las Nieves.
0: Pues muchísimas gracias a vosotros por vuestro interés, Lino, y serán bienvenidas las personas que accedan a este paraíso natural de la provincia de Málaga y de Andalucía.

0: Eric Escobedo ha destacado que esta edición supone un momento histórico para el municipio y sus vecinos, que ha mantenido viva esta tradición generación tras generación. Para Escobedo, la declaración como fiesta de interés turístico nacional es un reconocimiento al carácter único de la Carrera del Agua y la implicación de todo un pueblo en una de las tradiciones que forma parte de la identidad de Lanjarón. La distinción de fiesta de interés turístico nacional supone una oportunidad para seguir posicionando a Lanjarón como uno de los referentes turísticos del sur de España, siempre desde el respeto a su historia y apostando por un modelo de desarrollo sostenible.
1: Así hemos llegado al final del programa de hoy. Les comentaba al principio, hemos abierto con la noticia de la semana, con la inauguración de esa pasarela del Caminito del Rey, que ya está puesta en servicio. Una pasarela que les invito a que vean cómo se ha gestionado, cómo se ha hecho, cómo se ha creado y cómo ha quedado. Así, nos vamos. La semana que viene volvemos. Programa 643 de Siente Andalucía, aquí en 7 Televisión. Tomen nota, seguro que les va a gustar. Hasta la semana que viene.

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Muy buenos días, buenas tardes, buenas noches, mis queridos amigos y amigas de la Cocina de Romero. Aquí estamos un día más con una receta de película. A ver, la receta no es de película, la receta está dedicada a una película. A la película El hijo de la novia, que tenía un plato de pasta especial en un restaurante que tenía.

que le venía la receta de su padre, en fin, que tenía cierta fama. Y yo no tengo quesos de esos, de esos de, así que parecen un tambor, que echaba la pasta dentro del queso, le tomaba el sabor, o sea, un quilombo. En cualquier caso, estos espaguetis con salsa Alfredo creo que son un plato de pasta que merece la pena conocer. Si no lo habéis comido nunca, pues os recomiendo que lo probéis porque está riquísimos. El original sería fettuccine Alfredo, pero yo como me he elegido los espaguetis porque a mí me gustan más. Entonces, espagueti Alfredo, una receta de cine. A ver si tengo suerte y me funciona la cazuela en este fuego, que parece que de momento sí, sí. Es que como es tan pequeño este cacito, pues hay veces que funciona y hay veces que no. Estos son los secretos de las historias. ¿Por qué hay veces que sí y hay veces que no? No tengo ni idea, pero es lo que hay. Entonces casi no conviene darle vueltas. Bueno, estoy fundiendo la mantequilla a un fuego moderado, porque como ya os he explicado en otras ocasiones, si lo ponemos en fuego fuerte, pues como que nos va a salir demasiado suero, va a soltar demasiado suero la mantequilla. Bueno, medio diente de ajo y otro medio. Voy a poner dos dientes de ajo porque son pequeñitos, entonces esto teóricamente lleva un diente de ajo, pero sí es grande, porque si es como esto, esto ni es ajo ni es nada. Cuando empezamos una cabeza de ajo, primero cogemos los más grandes, ¿verdad? Y después nos van quedando los pequeños. Bueno. Venga, esto lo puedo dejar aquí. A ver, y a ver cómo vamos haciendo esto. Porque yo quiero que el ajito me aporte algo de sabor. Entonces, hay que esperar a que se funda la mantequilla, que la mantequilla empiece a cocinarse, a cocinar con cierta temperatura, para que el ajo se vaya friendo. En cuanto lo tenga un poco dorado, lo saco. No quiero, o sea, el ajo no se queda en la salsa. El ajo no sirve para perfumar la salsa, pero lo sacaremos para que, en fin, para que dé el sabor, que es lo que tiene que hacer. Y otra cosa que os quería comentar, por la experiencia que he tenido en otras ocasiones, a ver, cuando esta receta es una receta de restaurante. El señor Alfredo Di Leggio, un italiano de pro, tenía un restaurante e hizo esta receta para su mujer, porque tenía problemas de estómago la mujer, y se ve que la mantequilla y la nata son suaves. Pero bueno, el caso es que le iba bien. Entonces, dos artistas de Hollywood, de la época, pues cayeron en su restaurante, probaron el fettuccine Alfredo, porque la verdad es que la receta, yo no lo hago con fettuccine porque me gusta más ese espagueti, pero lo lógico sería hacer fettuccine Alfredo. Entonces, cuando volvieron a Hollywood, bueno, lo que habló esa gente, ahí lo que habló. Y claro, empezaron a hablar, bla, bla, bla, bla, bla, y todo Hollywood al restaurante de don Alfredo a comer la pasta. Debe tener su importancia porque los herederos de la receta, estoy convencido de que cobran royalties. Yo estoy convencido porque yo cada vez que he publicado pasta Alfredo, enseguida, esta, me la retaila, esto tiene propiedad, no sé qué, no sé cuánto. Sí, bien, si ya lo sé, si esto es un homenaje, esto es un homenaje. Yo no estoy diciendo, ni siquiera estoy seguro que sea la receta. No sé si me entiendes. Pero bueno, el caso es que tiene esa pequeña historia, esta receta. Entonces, a ver, esto dice que hay que ponerle 60 gramos de queso aquí. El parmigiano reggiano es el que voy a utilizar yo en polvo. Pero ¿qué es lo que ocurre? Que cuando lo he hecho así, pues al poco tiempo de estar la pasta en el plato, el queso hace un efecto de espesar y se queda ahí todo, no me gusta cómo queda. Entonces, ¿qué es

¿Qué es lo que yo he ido haciendo con el paso del tiempo? Con el paso del tiempo lo que hago es poner menos queso aquí y le pongo el queso directamente en el plato. Y al resultante de la salsa, de la mantequilla con nata y el aroma de ajo, lo que hago luego es añadirle agua de cocer los, en este caso, los espaguetis. Evidentemente, quizás no sea la solución ideal, pero me quedan más ricos para mi gusto, me quedan más jugosos los espaguetis, no se queda una pasta tan seca. Así que nada, eso es lo que voy a...

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Ya saca los ajos, ahora me toca poner la nata. Estoy utilizando una nata que hay de cocinar, que tiene pocas calorías. De hecho, solo tiene un 5% de grasa, que es un poco más que lo que tiene la leche entera. Pero te da el sabor de la nata. Bueno, pues es una nata que a mí me ha convencido, porque aporta menos calorías. Y para mí eso es importante. Bueno, ahora que tengo aquí, mira, se ha quedado. Del ajo se había quedado un poquito. Vale, pues ahora vamos a cocinar la nata. Que para eso lo que tenemos que hacer simplemente es esto: remover con unas varillas. Espero que se integre bien todo. Es que esto tiene tanta mantequilla que vamos. Y notaremos poco a poco que la nata se va espesando. Y una vez que esté espesa la nata, la retiramos. Y así de fácil se hace la salsa Alfredo. Bueno, primero hay que echarle un poquito de queso. Ni siquiera la mitad de ese paquetito son 60 gramos, pues menos de la mitad le voy a poner. La verdad es que luego resultan unos paquetes muy ricos. Y mirad, estoy loco por irme. A ver, loco. Quiero decir que estoy empezando a organizarme un viaje a Italia con mi mujer. Porque yo, o sea, tengo muchas ganas de visitar Italia. De visitar la cuna de muchas de las recetas que al final yo también hago y disfruto. Pero necesito conocer, aparte de los monumentos históricos y el arte tan fantástico que hay en Italia, necesito conocer un poquito el origen de esa cocina. Y me gustaría, bueno, pues estar en Roma, voy a estar en Roma, en Florencia, visitaré Venecia, Pisa, no sé si llegaré a Nápoles, pero voy a procurar visitar sitios donde se coman especialidades. Porque la cocina italiana, francamente, o sea, a mí hay cosas de la cocina española que me encantan, de la cocina italiana que me encantan. Bueno, la milanesa, la napolitana, aunque es de Argentina, Uruguay, que se disputan ahí el origen, pues yo creo que también viene de ahí, de Italia. De Italia quiero decir la milanesa y la pizza, ¿de dónde es? Bueno, vamos a poner una parte de queso. Más o menos la mitad. Ahora cocinamos. Y ya tenemos nuestra salsa Alfredo. ¿A qué no es difícil? Lo que pasa es que, bueno, tiene sus peculiaridades. A ver, también se le puede poner un poquito de pimienta negra molida. Eso ya. Lo que pasa es que yo esos toques me gusta añadirlos ya cuando están los paquetes en el plato. Le he puesto la salsa por encima. Porque hasta ahora yo el error que he cometido, error entre comillas, porque es lo que hace la mayor parte de la gente, es hacer como se cocina en casa. Que coges, pones la salsa, los paquetes, todo junto, lo cocinas. Ya está, yo aquí hago como en los restaurantes. Tengo la salsa hecha, cuezo los espaguetis y luego pongo una ración de espaguetis y le echo su ración de salsa y le hago el aliño final.

que en este caso hoy va a ser, por ejemplo, va a ser un... Voy a hacer un bacon, ha hecho roscadito, que le vamos a poner también unas hojitas de albahaca bien picaditas, pero todo eso ya rematando el plato. Antes se lo ponía todo en la cazuela, ahora ya no. Pero claro, eso ya entra un poquito al gusto de cada uno. Bueno, pues aquí tenéis la salsa Alfredo, lista y dispuesta para aliñar nuestra pasta. ¡Ea! Vamos a poner el bacon que se ha hecho rosca un poquito. A ver, no sé si... Yo creo que para cuatro raciones, cuatro, cinco raciones, yo creo que es poco bacon. Y como lo creo firmemente, y tengo más, no me voy a andar con tonterías. No es la misma marca, pero me da exactamente igual. Al fin y al cabo, bacon es bacon. Es que para cuatro o cinco personas, ahí no hay nada. Ahora sí que hay. Y no le pongo ni aceite, si te das cuenta. Porque eso tiene... Con la grasita que me va a soltar el bacon le sobra. A ver.

El agua está casi hirviendo. Aquí tengo la pasta, que me equivoqué. Y no son espaguetis, son linguini. ¿Qué barbaridad? Linguini. ¿Cuál es la diferencia entre un linguini y un espagueti? Que el linguini es aplastado, un poco aplastado. Es redondo y aplastado. Espaguetis aplastados.

No lo he hecho nunca, pero me dan ganas de machacarlo con un tenedor y ponerlo aquí. Bueno, si acaso ya lo pensaré luego. Bueno, esto le va a costar unos minutitos. A esto le falta también unos minutitos. Que se ponga, porque tenemos que echar la pasta cuando el agua esté hirviendo. Y mientras voy a ir avanzando, ¿vale? 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Media cucharada sopera de sal. A ver, vamos a coger aquí. Lo de enganchar luego los espaguetis. Remuevo la sal. Y venga. ¿Cuánto tiempo tienen que estar? Pues tienen que estar cociendo 10 minutos, según las órdenes del fabricante, que al final es el que conoce su pasta. De todas formas, yo iré controlando como me gusta hacer siempre. 10 minutitos, que me voy a poner aquí, me voy a poner 8. Y a partir del minuto 8 soy yo el que controla. Y cuando vea que está...

En mi punto perfecto, en mi punto, lo retiraremos. 9 minutitos, está a punto de hacer esto ya. Y en 9 minutos lo voy a quitar por una sencilla razón, porque lo voy a cocinar un poquito más ahí en la salsa. Ya está. Bueno, entonces vamos a poner una ración, lo que sería una ración de espagueti. ¡Espagueti linguini! ¿Qué más da? ¿Qué más dará? Lo escurrimos así un poco. Oye, yo creo que ya es una buena ración, ¿no? Esto es una señora ración, Ojito, Vamos a ponerle unos cacitos de salsa. Cuatro. Sí, yo creo que para 4 raciones me llega perfecto. A ver, vamos a encender el fuego, que ya está encendido. Vamos a ponerle una parte de bacon, así. Y ahora, pues los cocinamos un poquito. Aquí junto con la salsa. Oye, ¿ves cómo esta vez la salsa me ha quedado mejor? Está más líquida. Porque he cocinado, yo creo que he cocinado todo muy bien. Aún así, voy a ponerle. Pues ese cazo está manchado, no quiero que se me manche. Pero voy a poner un poquito del agua de cocer. Y ahora lo que voy a hacer va a ser cocinar esto aquí. 2 minutejos. Pero 2 minutejos en que rompa esto a. Que se ve que se está calentando, porque de momento esto no. De momento esto no hace nada. 2 minutejos para que la pasta se quede en su punto, la salsa también, entonces serviremos en el plato y remataremos aquí con el queso y la albahaca. Darme un par de minutos. 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Sencillamente, creo que tengo aquí un plato de pasta extraordinario. Bueno, de esta manera se sirve, que parece que está así enredadito, que está un poco más, no sé, más atractivo, ¿no? ¿No crees? A ver.

Es que si no se ve el bacon, ¿eh? Si no le ponemos aquí el bacon, no se ve nada. Un poquito de salsa así más por encima. Bueno, esto lo estoy poniendo bonito para la foto, que esto lo ideal sería que estuviera todo en el plato. Eso sería lo ideal. Pero a veces lo ideal no es lo que ocurre. A ver. Vamos a limpiar.

Vamos a ponerle un poquito de queso, así en polvo, por encima. Perfecto. Y ahora vamos a ponerle un poquito de albahaca mediterránea para darle aromita, aromita. A ver. Voy a poner esto así. Aromita del bueno. La albahaca fresca. A ver. No es barata, ¿eh? Esto habría que cultivarlo en casa. Pero es lo que mejor aroma da a la pasta. Le da un aroma extraordinario. Y hay que ponerla así, en crudo. No se cocina. Pues venga, oye. Ahí está. A ver. No quiero que le falte. Ahí tenéis un plato de pasta como Dios manda, servido como Dios manda. O sea, nada de echar todo en la cazuela y luego de servir o no. Es mejor hacerlo así, ración por ración. Claro, entiendo que eso en los restaurantes es lo que se hace, pero que en casa no vamos a estar a esas. Bueno, pues cada uno en su casa que haga lo que quiera. A mí me gusta la pasta servir así, a cada uno su plato, recién cocinado y espectacular. ¡Mmm, qué aromita albahaca!

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0: Bueno, aquí seguimos. Bienvenidos, buenas noches, una nueva edición del Café del Correo. Están hoy con nosotros Manolo Gómez de la Torre, Emilio de la Cruz, Manolo Pérez Fabra y Daniel López Marijuán. Les planteamos a nuestros invitados, en primer lugar, como viene siendo una tradición en los temas de carácter local, los 3 años de Bruno García como alcalde. El cambio que se produjo cuando el Partido Popular sacó mayoría absoluta, alcanzada a última hora de la noche, cerca de las 12, cuando se escrutó la última mesa de la ciudad. Hasta ese momento tenía 13 concejales, 7 adelante y 7 el PSOE, y en esa última mesa perdió por 200 votos. Su séptimo concejal adelante y la alcaldía cayó de manos de Bruno García. Y ya cada cual que nos vaya dando su opinión sobre estos 3 años de Bruno, si es menos de lo esperado o, en fin, ¿cómo lo veis? ¿Quién empieza? Daniel, empieza tú.
1: Sí, bueno, desde Ecologista de Nación, desde Agadén y desde el grupo de peatones La Zancada hicimos el otro día una nota de prensa muy crítica, ¿no?, haciendo ese balance crítico, ¿no? Y nos fijábamos sobre todo prioritariamente en el tema de transporte, ¿no? Cómo se podía haber evolucionado, por ejemplo, la ciudad de Cádiz para hacer una ciudad más amable o más sostenible, y cómo lo que se aprobó en la época de Teófila, que se llama el PEMUS, el Plan de Movilidad Urbana Sostenible, hicimos un recuento y todas las previsiones están completamente incumplidas. Es decir, no se ha renovado, por ejemplo, la flota de autobuses urbanos, se opta de forma descarada, por ejemplo, por los aparcamientos privados como una solución presunta, ¿no?, para el tema de los parking en la ciudad. No hay medidas disuasorias, por ejemplo, para hacer, digamos, aparcamientos en la periferia no te obliguen a coger el coche privado. No se ha avanzado tampoco en la conexión ciclista con Puerto Real, por el puente Carranza o bien por el puente de la Constitución. El balance es completamente desolador, ¿no? Te parece que no tiene nada que ver lo que un gobierno del PP local en su época, digamos, anunció y lo que al cabo de unos cuantos años o ya década, por ejemplo, se ha conseguido, que es prácticamente nada, ¿no? Si hablamos de limpieza, que justamente el diario de Cádiz se accede con el otro día también, la situación es que Cádiz, de esta cita de plata, tiene más bien poco, ¿no? Es una ciudad realmente muy sucia, ¿no? Y tampoco se están cumpliendo las obligaciones legales, por ejemplo, de recogida de materia orgánica, ¿no? Los contenedores marrones que vemos que otras ciudades, por ejemplo, ya tienen, ¿no? Entonces, esa situación es también, la verdad, que lamentable, ¿no? Y en temas de participación, por no extenderme más, todos los órganos de supuesta participación social en el ámbito local

0: están completamente, digamos, congelados. No se reúne el Consejo Local de Medio Ambiente. Hay un observatorio, por ejemplo, Ciudadano del Agua, que hizo Oliden, muy, muy importante, que no se ha vuelto a convocar. No hay, por supuesto, ningún tipo de convocatoria tampoco para temas de cambio climático. Un plan, y con eso termino, un plan local de cambio climático se aprobó por unanimidad, en la cual Kichi está completamente también abandonado y arrinconado. Entonces, ¿dónde está esa ciudad, por ejemplo, digamos, acorde con los tiempos y con los cumplimientos y las obligaciones legales, que no está, ya digo, que no está satisfaciendo en absoluto, ¿no? El balance realmente es muy, muy negativo, ¿no?
1: Bueno, yo después del balance de Daniel no es que me toque irme a la parte positiva, que no lo voy a hacer, porque...
2: Pero si lo quieres hacerlo, pues...
1: No, lo digo por cómo ha dejado el tema Daniel en su intervención. Pero bueno, sí me gustaría deslindar como dos cuestiones, ¿no?, a la hora de analizar los tres años de gestión. La primera es comparar un poco lo que es la percepción o lo que se intuye del equipo de gobierno y de Bruno respecto a lo que había antes en cuanto a su capacidad de trabajar por los temas, ¿vale? Y esto, yo creo que en eso sí me parece que se lo pusieron muy fácil un equipo anterior, sobre todo en el segundo mandato de Kichi, en el cual pues el ayuntamiento prácticamente no existía, ¿no? Era un ayuntamiento en el cual los concejales ejercían como si fueran funcionarios, ¿no? Se iban a la 1:30 para coger el tren, el que vivía afuera, el otro, Kichi también se daba de baja, no sé cuánto. Entonces, bueno, ahí había una situación en la cual había un cierto desgobierno que yo entiendo que por lo menos este equipo está cubriendo. Pero, sin embargo, entrando en detalles y en parcelas de gestión, no voy a hablar de las que ha hablado Daniel, en las cuales puedo discrepar alguna, pero yo metería otro elemento que además se ha destacado mucho en la propia entrevista que hizo Bruno. Creo que en esta casa también ha hecho una o va a hacer una, ¿no? Hay prevista, ¿no?
3: No, eso lo que quien viva lo verá, será.
1: Quien viva lo verá, ¿no hay entrevista con Bruno?
4: Sí.
1: Va a verla, ¿no?
4: Hoy me parece que se la grabamos la semana pasada.
1: Eso es.
4: Y hoy coloca en las redes sociales.
1: Pues entonces, evidentemente hay unas cuestiones en las cuales quiere apuntarse tantos que yo creo que le queda mucho camino por recorrer. En concreto, voy a hablar del tema de la vivienda. El tema de la vivienda es verdad que se han hecho algunas cosas vinculadas fundamentalmente a capas sociales desfavorecidas. Era un remate, como apuntaba en un artículo ayer José Antonio Hidalgo, un remate de cuestiones que le habían dejado los del anterior equipo y ellos han sido capaces de rematarlo. Eso está bien. Sin embargo, hay una percepción, y quiero ponerla en la mesa, de buena parte de gaditanos. Cuando hablamos de los gaditanos que se van, los que se van de la ciudad no son las clases desfavorecidas, los que se van no son los que necesitan pisos sociales, los que se van, se está yendo lamentablemente la clase media gaditana, que no puede, digamos, optar a una vivienda en este entorno, pues porque no hay una política municipal, y estoy mirando a San Fernando, como por ejemplo Patricia Cabal ha puesto en marcha una promoción de 130 viviendas en régimen de vivienda de protección oficial en compra, y la hace la empresa municipal de San Fernando. Sin embargo, aquí en Cádiz lo que se está haciendo es vender el terreno para viviendas de protección oficial y a privado, que lo están poniendo en los límites más altos y que están poniendo inaccesible para ciudadanos que pueden optar a una vivienda en un régimen más o menos que pudiera ser, repito, accesible, aunque me repita con la palabra, y que se la ponen como vivienda de lujo. O sea, los precios que estamos conociendo de viviendas de protección oficial, que no son competencia del ayuntamiento, aunque el ayuntamiento debería vigilar determinadas cuestiones, como son las de Puntales, por ejemplo, pues son precios de viviendas de lujo y inalcanzable incluso respecto a las condiciones que la propia promotora, VPO, le pone a los que quieren comprarla, ¿no? Entonces lo pongo aquí porque me hago eco de cuestiones que me hacen llegar pues muchas personas que están en este, y que creo que son los que se están yendo de Cádiz. O sea, que de Cádiz no se va los no pudientes, de Cádiz se están yendo los que tienen un nivel de clase media.
4: Emilio.
3: Bueno, yo he tenido acceso a algunos datos de algunas encuestas de otros que en la parte de intención y tal, como es lógico, no me van a dar, pero hay datos muy curiosos que son interesantes sacar después, porque esto es de hace un mes y pico, o sea que estamos cercanos a... que por ejemplo, más del 55% no está contento con la limpieza, ni con los jardines, ni con el tema de equipamiento. Después hay otra parte, no es que haya un 45% que sí está contento, no, es que o no contento.

0: contestan o no sé qué tal. Después hay un 82% que no tiene confianza en los proyectos de la ciudad, que dicen ningún partido, es decir, ya no del PPN, sino que de ninguno, que cuando se adelantan proyectos, en un 82% de cualquiera de los partidos dice no nos creemos nada. Por lo tanto, la gente se centra más en el día a día de la limpieza, el transporte, el aparcamiento, que es lo que entiende que debe hacer un político y tal. Cuando hablas de la burocracia, dice que la burocracia efectivamente es lenta y que la mayoría dice, pero que para eso están los políticos. Es decir, es lenta. Bueno, ¿y quién la cambia? Los políticos llevan muchísimos años en el ámbito general, nacional, autonómico y tal, y todos dicen, es que la administración, bueno, ¿quién tiene capacidad de cambiarla? ¿Va a venir uno de fuera a cambiarla? Que son datos muy interesantes. El 70% considera, digo el 70%, y el resto no, que el Partido Popular es un partido de derecha y que el PSOE es un partido de izquierda. Es decir, la gente tiene clarísimo y que tal. Y que la mayoría, en un 50 y tantos%, vota con la ideología, pero cuando puede cambiar es por una gestión contrastada. Es decir, efectivamente, estos han hecho algo. Hay un, digamos, pase de uno a otro. Y en definitiva, limpieza, mantenimiento, seguridad, aparcamiento son los elementos básicos que preocupa a los ciudadanos, ¿no? El 80% piensa que no hay política de vivienda y que el precio les hace marchar, como tú has comentado, de la ciudad. Y hay un 60% que considera que los apartamentos turísticos sí generan economía y que no son efectivamente el elemento negativo para estar aquí, sino que hay una situación, especialmente en el centro de Cádiz, que viene de hace muchísimos años. Que esto puede tener alguna incidencia, pero no en. Y después, el 90% de los jóvenes reciben la
1: Yo no
0: información.
1: voy a poner en duda tu encuesta porque
0: No, no, no, no, sino,
1: es
0: oye, que no es mía, que no es mía,
1: no, no, la
0: que no
1: encuesta
0: es
1: que nos
0: mía.
1: estás contando, pero
0: El
1: yo,
0: 90%.
1: de todo lo que has contado, yo creo que lo de los apartamentos turísticos es lo que yo menos me creo, que la gente esté
0: Bueno,
1: contenta con los apartamentos turísticos, ¿eh? Hay una sensación.
0: Bueno, escúchame, que no estoy para que me diga,
1: No,
0: porque
1: no,
0: repito, no me lo
1: no,
0: han dado y
1: opinión,
0: lo
1: opinión.
0: cuento. Hay un 90% de los jóvenes que reciben la información local por las redes sociales,
1: Sí.
0: pero que sin embargo no les atrae la información local, ¿no? Esos son los poquitos que he podido sacar porque tenían más, pero me lo dieron. Pero en definitiva, vamos a lo que decías tú, ¿no? Hay una serie de elementos que son los básicos, que la gente dice, hombre, si en la limpieza, si en. O sea, yo el otro día creo que escuché, no sé si ha sido en esta entrevista anterior, a Bruno decir, bueno, que la limpieza, que se ha gastado mucho más dinero, la limpieza, que se está gastando más dinero. Bueno, si es que no se trata, la gente eso no,
1: Y
0: no
1: de
0: lo percibe.
1: resultados, sí.
0: Entonces, no, no,
1: Sí.
0: la gente lo que quiere saber es que haya resultados. Oye, y es más, si dice que con menos dinero tiene más resultados, pues muchísimo mejor, ¿no? Pero si encima dice que haga. O sea, yo creo que hay cosas que están heredadas, porque los proyectos que ocurren. Claro, ¿por qué hay para mí ese desencanto en los proyectos? Porque como desde que se dice hasta que se hace uno, pues nadie sabe, porque oye, cuando tú dices algo,
1: Claro.
0: mañana lo tienes,
1: Pero es que no
0: pero
1: se
0: la gente
1: hace.
0: dice, bueno, claro, claro que se hará.
1: Sí.
0: Hombre, pues claro que se
1: Sí.
0: hará, pero ¿cuándo se va a hacer, no? Y ahora mismo las circunstancias que hay y todo eso genera realmente algo que está demandando la juventud de
1: Desconfianza,
0: vivienda, de
1: sí.
0: trabajo.
1: A mí me llamó el otro día la atención lo entusiasmado que quedó el defensor del pueblo, Maestu, con el trabajo que se está haciendo con los sin hogar aquí en Cádiz, e incluso hablaba de ponerlo de ejemplo a
0: Eso está
1: otros
0: bien, eso sí
1: ayuntamientos y
0: está
1: todo. Y
0: bien.
1: eso siempre había sido una bandera diríamos, del otro sector, que nosotros nos ocupamos el tema de la deuda, que él también presume de haber bajado, fue otra de las cosas que Kichi, acordaros cuando decía que estaban rebajando la deuda, lo importante que eso era, etcétera. Y luego está el cambio que se hace, la cantidad y se mezclan las cosas. Se mezclan lo que se está haciendo de inmediato. El otro día se hablaba no de la limpieza de Cádiz, sino de la mugre. Hablaba el ayuntamiento de mugre que tenía, se quejaban los vecinos, perdón, sobre la limpieza en Cádiz y se mezclaba ya con todos los proyectos que de vez en cuando aquí mismo hemos sacado en procesión. Cuando pasa un tiempo, pues se empieza a hablar de nuevo del Portillo, del Castillo San Sebastián, el Pelícano, que ese sí parece que se ha terminado y son proyectos que, ya digo, salen de vez en cuando a esto cuando se está un poco apuradete, pues se sacan estos proyectos que

0: Fijaros que ahora se está poniendo en duda la ubicación del hospital. Y lo que eso puede traer en problemas de tráfico, eso después de cuántos años 35, se lleva hablando de.
1: Tantos años, ¿eh?
2: Pues, 20.
1: 20.
0: 20, 20, 20, pues, 20. Ahora a los 20 y tantos años, se empieza a dudar de si eso puede generar unos problemas de
1: no,
0: de
1: eso se inició en la propia, ¿te acuerdas? Debate sí. Del foro Hércules, que lo dijo precisamente el último director jubilado, que y aquí lo hemos comentado. Hay situaciones que después de 20 años, uy, es que te van a poner ahora, te vas a poner ahora a decir que lo cambias. Pero
2: la ubicación, eso ya, por mucho que nuestro amigo Pepe Barroso se empeñe, eso no tiene solución.
0: Pero sin embargo, os habéis dado cuenta que
2: tiene solución acelerarlo, claro. Tiene que decir que, pues claro, yo, vamos, el otro día hablando con Bruno, es que dan por hecho como si ya estuviera en el hospital. Y digo, eso es que va a tardar la intemerata. Ellos tienen un plazo de 8 años, pero va a tardar más de 8 años.
0: Eso está pasando lo mismo que otros proyectos que no son locales aquí en Cádiz, pero que empiezan a sonar. El unir las dos bahías, Algeciras, de aquí, ¿cuánto llegará eso a
2: eso hacer? No lo vamos a ver ninguno de nosotros. No,
3: a mí sí hay una
0: hacer,
3: cosa que a lo
0: mejor hacer una realidad. Y entonces, la línea entre el puerto de Santa María y Sanlúcar, ¿os acordáis que aquello se quitó? Y
1: hombre, ahora
0: se
1: habla. Estando Beardo es más fácil que sea.
2: Pero esa línea existió. Eso no es difícil, fíjate. Eso no es difícil. Las dos bahías tienen un grave problema, que es el mismo problema para que llegue el ferrocarril.
3: Un tren turístico,
2: medio ambiente. Tiene que atravesar
3: dos parques.
2: Después tiene que atravesar toda la sierra, ¿cómo se llama? Sierra de Tarifa.
3: Sí, de policía local.
2: El Cabrito.
3: El Cabreo y
1: el concejal de.
2: Atravesar eso, ¿qué va a hacer? Un túnel desde Tarifa. Ahí emerja. Allí en el Pelayo.
0: En el tren que se volvía a hablar, el de la línea desde el puerto de Santa María hasta Sanlúcar, ahí había un problema con la base de Rota. Atravesar la base de Rota era algo que los americanos hicieron todo lo que pudieron para que el tren se fuese de allí. Y ahora, cuando hablan de la posibilidad de que eso vaya ahí, eso va a ir lejos. Incluso el otro día se hablaba también del tema del AVE aquí a Cádiz, haciendo un replanteamiento. Quiero decir con eso que se hacen mezclas en las que aparecen todos estos proyectos que, a base de repetirlo, parece que ya han empezado a funcionar, pero que no,
1: bueno,
0: no
1: es así. A mí sí me gustaría, cosa, lo que hemos comentado aquí unas veces, que llega el periodo preelectoral y hemos dicho que no se cambia para nada lo que se hace 40 años y empiezan a sacarse de los cajones y tal, pensando que es como, después hablaremos, que es como escuchar hoy a Sánchez, pensando que el que está en el otro lado es tonto.
0: Lo que es incomprensible es el tiempo que tardan en ser una realidad los pliegos.
2: ¿El balance que hacéis es positivo o negativo?
3: Yo creo negativo, que un balance, llamémosle, de un aprobado raspaillo. Y lo que sí me gustaría aprovechar este análisis de los 3 años, porque evidentemente el que está gobernando es el que se le da los palos, ¿no? Pero bueno, estos 3 años de oposición municipal, yo creo que también podríamos pensar alguna cosilla.
2: Lo importante es el que gobierna.
3: Sí, Fernando, pero...
2: Yo valorar la oposición...
3: Bueno, yo me gustaría valorarla en un sentido, y es que creo que poco, yo por lo menos no lo he visto, ha aportado, digamos, al debate municipal, ¿eh? Por un lado, la rémora que tiene el grupo de David de la Cruz, pues que todo se le puede volver en contra, la gestión que hicieron. Él no estaba, pero el partido que él representa y el tema de Kichi, y yo el Partido Socialista tampoco, aparte de por todo lo que esté lloviendo a nivel nacional, tampoco le veo que tenga una fuerza para que, digamos, haya una contrarréplica al gobierno municipal que pueda, por lo que dice Emilio, ¿no? De lo que la gente es tonta, lo que la gente ve o deja de ver, ¿no? Creo que la situación municipal en la ciudad está, el que gobierna, que ya le hemos hablado todas las cosas, pero luego, por otro lado, no estoy viendo una oposición que realmente tenga fuerza para...
0: Yo creo que la gente ha dejado de darle importancia a estos proyectos porque no se cree que se vayan a hacer. No se lo cree. Y entonces pasan olímpicamente. Ya te digo que cada cierto tiempo se sacan a reducir, se le da una pasada, hasta que vuelva el tema serie. Siempre te dicen, falta poco para que salga tal proyecto, para que salga tal proyecto, pero la gente se ha acostumbrado a que eso, en Cádiz en concreto, no ven nunca la realidad de que eso se concrete en algo.
4: Pero en el caso de la oposición, Manolo, tiene dos problemas. El PSOE tiene el problema de

0: descoyuntamiento y de absolutamente crisis, ¿no?, interna que tiene y que no salen de esa melé, ¿no? Y en el caso de Adelante Izquierda Gaditana tiene el problema de, digamos, se le puede adjudicar o achacar el tema de la herencia recibida, ¿no? Es decir, bueno, si vos habéis estado 8 años gobernando, ¿por qué esos que estáis reivindicando ahora no habéis sido capaces por lo menos de iniciarlo, ponerlo en práctica, ¿no? Entonces, son dos limitaciones. Pero con esas dos limitaciones yo creo que han hecho una oposición
1: de todas
0: digna,
1: formas,
0: porque están en minoría absoluta.
1: Sin que yo vaya a defender a Bruno, claro, ha resuelto problemas que heredó, ¿eh? Así que... se va a resolver
0: el Teatro del Parque, por ejemplo,
1: el Teatro del Parque,
2: el Portillo.
1: El Instituto del Rosario,
2: es que eso
1: se
2: no
1: ha
2: se
1: concluido la operación de los depósitos de tabaco, parece que se está reformando la pérgola, es decir, que como ocurre cada vez que hay un cambio de gobierno, ¿por qué hay un cambio de gobierno? Porque ahí la gente no está satisfecha con el gobierno anterior. Pues por distintos motivos. Entonces aquí había muchos temas pendientes. Hay otros que es que dependen de la Junta de Andalucía. Podrá vendernos el PP y decorarlo como quiera, que si va al cárcel, que si la Ciudad de Justicia o el hospital. Pero eso no depende de él, ¿entiendes? Él podrá ser más o menos beligerante con la Junta de Andalucía, pero no depende de él. Lo que depende del ayuntamiento, más o menos se va resolviendo. Más o menos, digo yo, ¿no?
2: Ahí iba mi aprobado Raspaillo.
3: Claro, hay cosas que hemos sacado, que efectivamente, como tú dices, se va en esa lentitud que la gente dice sobre la administración.
1: No hemos dicho, por cierto, que el sobrino de Emilio ha dimitido esta mañana como portavoz.
2: Y se va. ¿Sí? Se dijo en esta mesa, se avanzó, ¿no?, que podía.
1: Bueno, es que ha sacado una plaza en unas oposiciones y lo primero tiene que trabajar, quizás fuera de casa.
2: ¿Casalilla estaba en la lista por abajo, no?
1: ¿Quién?
2: Lola Casalilla estaba en la lista por
1: Lola
2: abajo.
1: Dimitió.
2: Dimitió, no, estaba de concejala, con lo cual
1: yo
2: no
1: creo
2: puede...
1: que iba de número 2.
2: Sí, sí,
1: y dimitió porque está en Tailandia.
2: Sí, sí, sí.
1: Está en Tailandia.
2: Sí, bueno, pues,
1: la ha sustituido Lorena Garrón.
3: Ah, no, Lorena.
2: El reinado de Witiza se ve un poco
1: incierto.
2: ¿No,
1: la gran frase de Mus? No sé si algunos son jugadores de Mus, pero en el Mus incierto se presenta el reinado de Witiza.
2: Pues por ahí va la cosa, por ahí va la cosa.
4: Los dos temas que la gente en la...
2: Y no lo sabía cuando he hablado de la oposición.
4: ¿Os acordáis que se hacía mucho hincapié en los dos temas, limpieza y el pliego de transporte, y en eso no se ha avanzado?
1: Creo que el pliego, según nos contó el otro día Bruno, se aprueba este mes. Que luego tiene el proceso de adjudicación, como bien sabe Emilio, luego la impugna, la empresa perdedora, va al tribunal de contratación, vuelve y se puede tirar la intemerata.
3: Eso no llegará,
1: y creo que vienen no sé cuántos autobuses híbridos, es que hay autobuses que tienen 25 años.
4: Es que acordaros de que se hablaba de eso mucho, y sin embargo, ¿vosotros creéis que Cádiz está más limpio?
2: Sí, no, sí. Yo estoy de acuerdo con todos los
1: que... Pero ahí hay un problema que también vuelvo a recurrir a Emilio. Ya no hay problema de dinero, porque tú le puedes meter más dinero, pero la empresa perdedora dice, oye, eso tendrá un límite legal, que yo desconozco, pero debe tenerlo. Es decir, que si a este lo hemos adjudicado por 10 millones, ¿cómo tú le vas a dar 5 millones más? Haber sacado el pliego por 15 millones. Claro. ¿Entiendes? Yo eso lo veo complicado, el tema de los dineros, ¿eh?
3: Sí, sí, sí, complicado.
1: ¿Habrá otro problema del contrato?
3: Hay situaciones como el famoso el siguiente contenedor, ¿no? Que eso parece que eso estaba contemplado por...
1: Bueno, a los que vivimos en el casco antiguo nos dieron para nuestra casa un bidón marrón. Y no hemos vuelto a tener noticias de ese asunto, ¿eh? Parece que la zona de bajas emisiones también la van a
0: recurrir, efectivamente.
1: No tiene, ellos no tenían mucho interés en ponerla.
0: No, desde luego la han desvirtuado completamente.
3: Hombre, tendría que venir más el Papa a los actos, porque la gente que va al Papa no tira nada en el suelo y recoge las cosas.
1: Y la gente que va a Semana Santa
2: gente que se relaciona con el episcopado gaditano, esa gente no ensucia.
1: Yo no he visto a don Ramón, he visto un día más, tirar nada al suelo.
0: Pero la cera luego en toda la calle ancha y tal se queda impregnada durante meses.
1: ¿Y eso qué? ¿Eso qué?
0: De la mugre.
3: Desgraciadamente hay mucho concepto de que para eso pagamos, que lo recojan, ¿no?
0: Eso es.
3: Desgraciadamente lo...
0: Bueno, había una propaganda en la época de Teófila y tal, para hablar de cosas buenas y malas, que decía, diviértase que nosotros limpiamos. Tengo todavía el cartel.
1: Eso no,
0: o sea,
1: me acuerdo.
0: Usted,
1: no, tengo, me acuerdo tengo, lo de Cádiz, como se aplasta.
0: Eche lo que quiera, que
3: Teófila, nosotros vamos a limpiar. Teófila se asustó y casi me echa del despacho.
0: Dices,
3: a mí casi me echa del despacho porque

0: De verdad hicimos, yo digo, aquí hay que reactivar esto, una limpieza. Entonces, entre otros, pusimos, y yo, era un cartel que decía, gaditano guarro. ¿Cómo vamos a poner eso? Digo,
1: Y
0: es que hay que llamar a
1: no,
0: la gente.
1: y apoyando lo que dice Emilio, una de las cofradías de la Semana Santa, de la madrugada gaditana, planteó el
2: Perdón.
1: perdón. Mi buen amigo, el hermano mayor, Manolo Garrido, planteó que, dadas las horas en las que salía, ellos pagarían lo que era la suciedad que provocaran. El ayuntamiento dijo que no, pero que ellos
2: Al estilo japonés, he visto los
1: estuvieron
2: japoneses, por
1: dispuestos a
2: ejemplo,
1: pagar ellos la suciedad
2: Fernando, que los
1: que.
2: japoneses limpian después del partido de
0: Sí,
2: fútbol y están diciendo que
1: pues, lo digo en la línea de lo que apunta Emilio,
2: bueno,
1: sobre la
2: impensable.
1: gente de orden,
3: Y si
1: sobre la
3: alguna
1: gente
3: vez
1: de
3: he
1: orden,
3: tenido la
1: Emilio.
3: suerte de visitar Japón, en Japón
2: No se puede
3: no hay
2: salir, no hay
3: papeleras.
2: papeleras, claro.
3: No hay
2: Lo llevan a
3: papeleras.
2: su casa.
3: ¿Y por qué no hay papeleras? Porque la gente que tiene algo, una bolsa, una lata, la guarda, se la guarda y cuando llega a su casa la tira a la basura. Digo, para que os hagáis una idea de cómo funciona en otros países. Aquí, como dice Emilio, la gente lo tira y dice, bueno, paso, pagamos.
2: Diviértase que nosotros limpiamos, era el lema de Teofilo.
4: Y sin olvidar el tema de las murallas, que el ayuntamiento tendrá que ir cada vez implicándose y buscando financiación por donde sea, porque es un
3: Es
4: problema
3: que hay un tramo grande de muralla, Manolo,
4: por
3: de
4: eso,
3: San Roque a Santiago, el lienzo
4: pero
3: ese es grande.
4: pero que eso tendría que quedar fijo de que
3: Julio Malo siempre le
4: se va a seguir.
3: odiaba el aspecto exterior del baluarte de Santiago, porque tú llegas por la estación, ahora porque se sale por otro lado,
4: Sí,
3: pero llegas por la estación y ves
2: todas las
3: las
2: condiciones.
3: canalizaciones ahí pegadas y tal. Y Julio se
2: Era
3: indignaba con
2: horrible.
3: eso, pero dice, pero ¿cómo esta ciudad puede tener ese aspecto nada más llegar? Bueno, vamos a dar por concluido este primer bloque y llegará el momento sabiniano en el próximo bloque.

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1: Seguimos en el Café del Correo, recordamos que están hoy con nosotros Daniel López Marijuán, Manolo Pérez Fabra, Emilio de la Cruz y Manolo Gómez de la Torre. Vamos a dedicar este momento a la agitada vida de la política nacional. El lunes estuvo compareciendo ante el juez Peinado Begoña Gómez, ayer martes compareció en el Senado la directora general de la Guardia Civil, hoy, y no sé si mañana, está también compareciendo ante el juez Calama Rodríguez Zapatero, y suma y sigue. A ver, nuestro hombre en la UCO, no, que nos informe.
2: No diga eso, que en la UCA. En la UCA, sí. No diga eso, que a lo mejor alguno hasta se lo va a creer, y tengo por ahí una foto con algún amigo.
1: Yo no creo que nadie me tome a mí en serio.
2: No, vamos, yo creo que...
1: Hacen bien,
2: ¿no? No, alguna gente te toma en serio, Fernando. Alguna
1: ¿sí?
2: Gente,
1: sí, joder, sí, qué sí. Desastre.
2: Los que te llaman a primera hora...
3: Tengo que hacer algo.
2: Los que ven que has publicado algo y te llaman a las 7 de la mañana, y sabemos algunos nombres que te llaman a las 8.
1: No es primera hora para mí, ¿eh? Bueno. Primera hora para mí a las 5 de la mañana.
2: Bueno, hay una sección en el diario El Mundo que se llama PSOE y Gobierno Judicializado, porque es que realmente... Es lo que hay y es en lo que estamos.
1: Los dos grandes periodistas del mundo que investigan estas cosas son Cádiz,
2: de Cádiz,
1: Ángela... Juan Malamed y Ángela Martialay.
2: Entonces,
1: bueno, Juan Malamed no es nacido en Cádiz, pero bueno, como si lo fuera.
2: Entonces, bueno, pues en estos días se sigue, digamos, cada vez...

0: haciendo más tensa la cuerda judicial sobre un montón de temas en los cuales está presuntamente implicado el gobierno. O sea, lo que no tiene sentido es la actitud que está teniendo el gobierno. Y el otro día, fijaros bien, esta que era una impresentable y que ahora resulta que tocaba todos los hilos del poder y del Partido Socialista, que es Leire, decía en una entrevista en un diario, el diario Montañés, me parece, un diario local, pero bueno, la entrevistaron, y decía, a Pedro Sánchez nadie se atreve a decirle a la cara las cosas, por el carácter que tiene. Y coincidía que ese mismo día conocíamos, en los dos periódicos más de mayor difusión, El País y El Mundo, decía que en el comité ejecutivo del Partido Socialista del lunes, el mensaje era, o sea, nadie habló de todos los problemas que había y que el mensaje era para adelante, ¿no? O sea, y nadie se atreve a decirle al rey, entiendo yo, al rey Sánchez en este caso, que está desnudo. Nadie le habla a la cara para decirle, oye, ¿tú te estás dando cuenta el nivel de podredumbre y de enfangamiento en el que estamos? Que esto que es aguantar, remar, como dice bien Emilio, con esa cara que le vemos en la foto, que es que está cada vez más desencajado. O sea, esta mañana estaba Zapatero y seguirá estando, porque son dos días de comparecencia, al parecer, a menos que haya optado por callarse la mayoría de las preguntas que le puedan hacer, y bueno, pues estaba Zapatero, pero es que...
1: Eso lo respondía a su abogado y al juez.
0: A su abogado y al juez, lo que
1: a
0: parece que...
1: A la Fiscalía Anticorrupción y a las acusaciones...
0: Y lo primero que hemos conocido durante la grabación del programa es que él niega cualquier tema con el Plus Ultra y niega... Y que va y supongo que también va a decir que todo lo de Julito, su amigo y Testaferro, pues eso era una operación de él y que él estaba al margen. Bueno, muy bien, pero él está imputado. Él ha entrado en la Audiencia Nacional, ¿eh? O sea, el primer expresidente del gobierno que ha entrado como investigado, imputado en la Audiencia Nacional. Y esta mañana hemos visto a un presidente respondiéndole, obviamente lo que le ha dicho Feijóo era lo que tenía que decirle, un buen discurso, y el otro pues lo que ha hecho es enfangar y contestar en una clave, como el resto de ministros que tienen el mismo guión, del y tú más, y lo de la kitchen, y lo del no sé qué, y lo bien que lo estamos haciendo. Tratando, digamos, a los ciudadanos, que estamos expectantes en esta cuestión, yo entiendo que de una manera totalmente como si fuéramos, decir, imbéciles, ¿no? Porque cuando estamos viendo lo que estamos viendo, ¿cómo nos contáis las cosas de la manera que nos las estáis contando? Bueno, pues parece, y las encuestas es lo que también parece, van a la baja, pero hay un sustrato que es al que ellos alimentan, que los van a votar pase lo que pase. Pase lo que pase, los van a votar. Entonces, bueno, pues en eso descansan, tienen el colchón. El otro día venía un artículo muy interesante en el diario El País que hablaba de que España, dentro de lo que era la... No me acuerdo ahora mismo qué autor era, pero suelo leerlo bastante, diciendo cómo en el panorama político europeo España era de los pocos que el bipartidismo y los partidos tradicionales estaban aguantando. Realmente.
2: Sí, el artículo de Sánchez Cuenca. De
0: Sánchez Cuenca, gracias, porque tú eres buen seguidor de... Entonces, Sánchez Cuenca decía esto, ¿no? Como en todos el marco...
1: Pero no es eso lo que tú te has traído.
2: No, es otra cosa. No,
0: sí, termino,
2: pero,
0: termino.
2: Pero del país también, ¿eh?
0: Sí,
2: pero digo sanchista, según Manolo.
0: No, yo es el primero que leo, Daniel. Entonces, decía eso, ¿no? Como en el resto de Europa todos los partidos, digamos, están desapareciendo, los tradicionales están desapareciendo y están entrando los nuevos, los
2: y el PSOE resiste,
0: la derecha. Y aquí el PSOE y el Partido Popular, los dos partidos, digamos, del bipartidismo, son de los pocos que están resistiendo, ¿no? Bueno, pues con estos bueyes estamos arando en este país,
2: ¿eh? No, yo quería traer a colación es, digamos, esa responsabilidad política del PSOE que no está asumiendo, ¿no? Y que le está provocando un desgaste, una erosión bestial que le puede llevar incluso a pensar hasta la propia desaparición, ¿eh? Pensar en el Partido Socialista Italiano de Dino Crassi, que fue una cosa muy similar a lo del PSOE, es una situación de corrupción generalizada, que prácticamente ya no solo eran los cimientos, sino que era toda la estructura, por ejemplo, orgánica, y prácticamente acabó desapareciendo, o desapareció también por otros motivos el Partido Comunista, el PIS y tal, ¿no? Entonces, en este caso, por ejemplo, el lunes precisamente venía un artículo a toda página en El País y tal, diciendo que esas medidas que hemos, por ejemplo, también analizado en esta tertulia del supuesto plan anticorrupción, de las famosas, por ejemplo, 15 medidas, ninguna se ha llevado a cabo, de las que anunció, os acordáis, por ejemplo, Sánchez, ¿no? 12 simplemente

porque están en trámite, que no se ha avanzado absolutamente nada, y las tres restantes simplemente porque han hecho absolutamente caso omiso, ¿no? Entonces, claro, no puedes anunciar un plan de regeneración, por ejemplo, cuando se queda en pura palabrería, que es lo que está haciendo el PSOE, ¿no? Y cuando está intentando solamente echar balones fuera, intentar resistir, por ejemplo, de aquí al año que viene, ¿no? Eso crea una situación de

0: simplemente de asumir que la situación es absolutamente inaguantable, absolutamente insostenible, ¿no? Sobre todo porque la famosa ley esta que venía relacionada a la política, la Ley Orgánica de Integridad Pública, la LOIP, está en agua de borraja, es decir, no se ha avanzado absolutamente nada. Y no se le puede echar la culpa directamente a que está en minoría, que no tiene la mayoría parlamentaria, etcétera, porque se puede avanzar con medidas concretas independientemente tenga una tramitación legal o no la tenga. Y desde luego esa labor de regeneración y de recuperación de la confianza por parte del PSOE está, no, ni está ni se la espera, ¿no? La situación va a ser de agonía literal, ¿eh? De posible desaparición como ¿no? partido de Estado, por llamarlo así, por parte del PSOE, ¿no? Y los propios dirigentes, si se han echado la cabeza, no se están dando cuenta del mal y del daño que están haciendo a su propia organización.
1: Yo una de las veces que hemos comentado, hemos empezado con hablar del yerno de Sabiniano, he dicho en varias ocasiones que entre otros objetivos está acabar con el PSOE. Es decir, él aparece en una circunstancia complicada que tiene que buscarse la vida, entre comillas, todo lo que ha hecho para estar ahí, y él se lo toma como algo personal. Esto es mío, y de hecho, ¿cuál es el problema que existe ahora con la... ¿Por qué dice hay tantos cargos municipales que están cabreados, que no quieren elecciones, pero están callados? ¿Por qué? Porque depende también la decisión de él de colocarlos en las siguientes listas. Entonces, evidentemente, lo tiene absolutamente todo controlado. Pero era fácil de prever, porque al igual que en su momento comentamos que Zapatero, que ayer estuve hablando con un importante político que me recordaba, porque la tiene mucho del PSOE, que tuvo contacto, me decía, eso era inesperado, y lo hemos comentado aquí, cómo fue la elección hasta llegar Zapatero, era fácil prever que un tonto termina haciendo tontería. Es decir, cuando una persona viene de no haber trabajado en su vida, de tener un cierto complejo siendo de la cierta burguesía, pero que no había hecho nada y quería de mayor tener también dinerito como la burguesía, y le toca estar en un partido que tiene unas circunstancias que le hace llegar como este. Porque fijaros, hacer todo esto que ha hecho Zapatero, que ya sea o no penal, sabemos que está muerto políticamente, pero haber metido en el lío a la mujer y a las hijas, eso es de tonto, pero de tonto de capirote. Entonces, si ese señor es tonto de capirote, ¿qué no habrá hecho por ahí que nos queda por llegar? Y en el caso del tema Leire y las cloacas, vuelvo a lo mismo. Vamos a ver, ¿creéis de verdad, y yo no digo presuntamente, yo digo que es culpable y quien lo ha hecho es Pedro Sánchez, yerno de Sabiniano? No digo que sea la presunción que lo diga la... ¿Por qué lo digo? ¿Por qué lo digo? ¿Creéis de verdad que alguien que no sea presionado por el jefe va a coger a todos los Mortadelo y Filemón y los va a poner en eso? Sinceramente, ¿creéis que un santo Cerdán, que no tiene tampoco capacidad, con una formación muy limitada, va a coger a otra que también es otra de formación limitada y la mete en todo este lío? Es que el de arriba,
2: que no ha dicho, coge, que estaba en la estructura antes.
1: Bueno, perdona, pero el de arriba ha dicho ese día, y me lo creo todo, y sabes que hay gente muy cercana que ya lo va diciendo, que ha dicho, hay que acabar con esto, y hay que, y mi mujer hay que sacarla, mi hermano, todo lo que sea. Y porque una persona que es secretario de organización del PSOE, que dice a la gente del PSOE de gerencia y tal, esta señora lo que quiera, si tiene que viajar, si tiene que comer, si tiene que pedir, que se le dé. ¿Con qué autoridad? Oye, yo estoy secretario en una cosa tan importante como esto, y digo, oye, a mí o estoy amparado, ¿no? ¿O cómo voy yo a hacer todo esto? Por lo tanto, estamos dándole vuelta a una pelota, pero que la propia... ¿Qué ocurre? Que evidentemente en las circunstancias que estamos y un conde Pumpido que tenemos ahí, que también es para echarle de comer aparte, si realmente tuviera una imputación, no va a dar el Congreso para que pueda ser imputado. Por lo tanto, incluso se salvaría porque ya no se le podría imputar nuevamente. Por lo tanto, yo creo que ahí estamos en una circunstancia que, como bien decía Daniel, se está trasladando una podredumbre que es que ya la gente de cualquier ideología dice que yo que no quiero saber nada de esto, es que si esto no tiene solución, bueno, que ese es el grave problema. Hoy ha dicho, por ejemplo, después de rebatirle y después, o sea, un tío que él tiene lo que tiene y le dice a Feijóo, usted lo que está es aquí para amparar la corrupción de Díaz Ayuso, ¿eh? Claro. Y entonces la gente ya lo coge y te dice, pero bueno, pero aunque, imaginaros, aunque fuera así, ya el ciudadano dice,
2: Ah, que el novio...

0: defraudó Hacienda y el otro, pero coño, ¿qué tiene que ver eso con todo lo que tú tienes? Para echar pecho, para sacar pecho con todo esto, ¿no? Entonces, de verdad, que esto tiene, es una pesadilla que hemos dicho en muchas ocasiones que debería terminar cuanto antes. Y yo, ahora hablará mi querido amigo, ya también dudo de si no sería eficaz, no por el final, que haya que presentar una moción de censura. O sea, tenemos que darle a los ciudadanos, la oposición le tiene que decir qué planteamiento hay para cuando se acabe este señor. Hay que jugársela, sí, pero no se puede ir a todo solo cuando tiene la garantía de ganar. Esa es mi opción.
1: Yo, los que hablan ahora de que a este hombre no se le puede decir nada porque tiene un carácter horrible, porque impone su voluntad, etcétera, etcétera. Y eso es un funcionamiento anómalo dentro del Partido Socialista. Pero, ¿se acuerdan de cuando Alfonso Guerra manejaba las riendas dentro del
0: Sí.
1: Partido Socialista? ¿Quién le llevaba la contraria? ¿Quién le llevaba la contraria? ¿Quién le llevaba la contraria a Felipe González, número uno? ¿Os acordáis, Chiqui, en los viajes?
2: Los audios
1: el
2: que
1: Dios
2: emitió la
1: que
2: cadena
1: decía.
2: SER.
1: Y entonces, quiero decir con eso que es que presentan como novedoso un funcionamiento que ha sido así. Los jefes funcionaban así y en el Partido Popular, Bestringe, el que luego fue presidente de Asturias, me parece, no me
0: Ah,
1: acuerdo ahora.
0: Cascos, Álvarez
1: Álvarez
0: Cascos.
1: Álvarez Casco, ¿quién le tosía a ese tipo? No voy a llegar a lo crudo de lo que decían de Stalin. Stalin hacía vida durante la noche, luego se acostaba y no se atrevía nadie a tocar en la puerta para ver si estaba
0: ¿Hay
1: despierto.
0: alguien
1: Ah,
0: ahí?
1: bueno, pues y eso conllevaba a que cuando murió, pues estuvieron varios días antes de entrar porque no se atrevía nadie a dar a la puerta. Exagerando, pero a lo que me refería es que parece que es que no, que es que antes todo era consensuado y las corrientes funcionaban estupendamente y que como que ahora hay secretarios generales a los que no se les puede ni toser y en el Partido Comunista no te digo. Allí, pues como siempre, en plan de camaradería y el responsable de organización, pues era también una persona muy llegada a todos los militantes. Entonces, eso hay que tenerlo en cuenta sin exagerar la situación de que parece que es que este hombre es la encarnación de todos los males sin bien ninguno, que se decía. Yo, sí, no, no,
0: Sí, pero perdona, lo
1: sí.
0: perdona, que lo importante que quiere decir, que aparte de responderle así a Feijóo, ha dicho, nosotros seguimos haciendo cosas por los ciudadanos y
1: Claro,
0: tal. Y
1: pero fijaros
0: dice
1: bien.
0: que es
1: Vamos a
0: que el
1: ver,
0: próximo Consejo de Ministros va a aprobar
1: y vamos
0: no
1: a
0: se
1: ver,
0: sabe qué.
1: y va, vamos a ver en qué acaba el tema de los regalos, porque el ministro
2: No,
1: Sebastián decía el otro día, pero si en
2: de entrada
1: la.
2: ya sabemos, y por eso lo que apuntaba Emilio, de tener que cargarse, digamos, a la estructura que en este país persigue a los delincuentes, ya hemos conocido que esta mañana, y si lo ha pedido, es por algo que el fiscal anticorrupción en la Audiencia Nacional ha pedido, y lo sabemos ya, que le retiren el pasaporte a Zapatero después de su declaración. Acabamos de
0: Pero
2: conocer. Entonces,
0: le hacen un favor, ¿eh?
2: y que cada 15 días comparezca. Ojo, es decir, que eso no se le dice a alguien que no tiene ninguna mochila pesada. Ya el fiscal, que era ese al cual había que cargárselo, el famoso Luzón, ¿no? Es decir, que estaba dentro del grupo que las cloacas decía que había que ir a por él, a
3: Oye,
2: por él, a
3: y
2: por él.
3: los teras que son las joyas, ¿eh?
2: Hombre, hombre, por favor.
1: Sí.
2: Y lo bien que le quedan en los memes, Fernando. O
1: Sí,
2: sea, eso
1: sí.
2: es lo mejor, ¿no? Cuando
3: Ayer
2: existe
3: decía Manolo, no sé si es
1: Dice
3: esto de
1: bien.
3: Manolo Chávez,
1: Sí.
3: luego hablaremos un poquito del acto de ayer de Juan Pérez, ¿no? Decía Manolo Chávez que Felipe hizo una exposición con todos los regalos que había recibido
1: Sí,
3: en los 13 años que él había sido presidente del gobierno, que quiso que se lo quedara patrimonio del Estado y patrimonio decía que no se podía hacer cargo. Y digo yo que eso tiene que estar regulado por una ley. ¿Entiendes? Que decía, oye, mira, todos los regalos, todos, no se hacen porque Pepito sea muy guapo y sea fantástico y cuente unos chistes
0: claro, por el
3: maravillosos.
0: cargo, y
3: Se
0: es
3: hace por
0: curioso
3: el
0: porque,
3: cargo, luego,
0: claro.
3: por tanto, pertenecen a todos los españoles. ¿Cómo se entregan? ¿Dónde se depositan? Eso es otra cosa. Pero todos esos regalos no son privativos del que los recibe cuando viaja o las mujeres. que hay veces que los regalos son a la mujer de

0: Pero parece, según dice esta persona, y él fue ministro, que eso era corriente el que lo regaló. Y si os dais cuenta, nadie de los anteriores presidentes han abierto la boca sobre ese tema. Porque
1: Sebastián tiene mucho que agradecerle a ZP.
2: Mucho del Atleti, mucho cuidado.
1: No, no, da igual, Felipe.
2: No,
1: en el Atlético de Madrid hay gente que son indeseables. Y no me refiero a nadie que esté
3: en el Cádiz. Vamos a ver, que cada vez está peor la mano que le quieren echar. Sabemos que Sebastián era íntimo amigo de Sabiniano, que es quien le ayuda a hacer la tesis a Sánchez, que le dice el suegro: oye, a ver, que está ganando poquito, a ver si me lo subo un poquito. Bueno, y lo ayudó en eso y lo metió. Y después, Arroyo, resulta que nos enteramos ahora, es su amigo, que dice: hombre, esto vale entre 30 y 50 mil, que está... No, pero no estoy comportado como amigo. Resulta que es que trabaja y tiene una iguala mensual en el PSOE.
2: Claro.
3: Dices tú: bueno, pero entonces es que está haciendo su trabajo.
2: Es el presidente del Ateneo.
3: Sí,
2: cierto,
3: sí, pero que trabaja para
2: Ateneo
3: el PSOE
2: de Madrid,
3: y que tiene un sueldo mensual en forma de iguala que él factura. Claro, ahora dices tú, vamos a ver, dices: ¿cómo este hombre se ha tirado al charco? ¿Es que lo ha engañado Zapatero? No, es que está dentro del sueldo. Es que está en el sueldo que le da el PSOE, porque es que tirarse ahí para hacer el ridículo. Entonces, estamos viendo que todo esto es una pantomima. Es una pantomima para gente que es que encima es cutre. Porque lo que ha hecho Zapatero es cutre, porque sabe, y sabéis perfectamente, porque además ha salido en medio, que ese el día que tienen el registro ya tenía salir de España, y que lo estaban esperando los americanos en Estados Unidos, en Santo Domingo, y que fueron los que dijeron
1: sin pasaporte.
3: Ahora mismo
1: lo vamos a tener sin pasaporte.
3: No, pero que era un escándalo, que lo hubieran detenido y extraditado a Estados Unidos. O sea que ha tenido hasta suerte.
2: Bueno, vamos a hablar un poquito, que estamos ya terminando, del acto de ayer. A ver, Manolo, ayer se le hizo un homenaje, un recuerdo al que fuera secretario provincial de Comisiones Obreras durante 20 años, Juan Pérez, que luego estuvo en la Ejecutiva Regional de Comisiones también, y allí se juntaron los viejos roqueros del sindicalismo, gente que llevaba, o por lo menos llevaba sin verlos, muchísimo tiempo, ¿no?
4: Sí. Manolo. La verdad que fue un homenaje muy, muy bien dado, porque Juan era una persona excelente como persona, como sindicalista, y como capaz de enfrentarse a las situaciones, dejando, se decía ayer, dejando siempre un camino abierto a la negociación, incluso en los momentos más duros. De la gente que había allí se puede observar que había gente de distintos, muy distintas ideologías. Y entonces yo, la verdad es que me dio ayer tiempo de saludar.
2: Tenía a mi derecha a Santiago Cobo. Y delante a Javier Sánchez Rojas, ¿eh?
4: Sí, sí, sí.
2: Y estaba... Santiago Cobo también del Atleti, ¿eh?
4: Sí, sí.
2: Ojo el dato,
4: ¿eh? Sí.
2: A mí me llamó mucho la atención, antes de pasar a los capítulos de agradecimiento, ver allí a Manolo García Túnez en una silla de ruedas. Sí. Y hay que recordar que Manolo sufrió en sus carnes las torturas de la policía, ¿eh?
4: Sí, sí.
2: O sea que, y un hombre que llevó eso con mucha dignidad siempre, ¿eh?
4: Sí, sí.
2: A Horacio Lara Palma, que
4: fue de los más citados, si te das cuenta.
2: Sí, claro, porque era de los que estaban en el origen. Sí.
4: Además, era entonces pues un jesuita dirigiendo al Partido Comunista, que por eso lo echaron de
2: yo me acuerdo, yo necesito te acordar a Manolo, que se lo conté ayer a Yélamo. Digo, yo me acuerdo a Horacio el expediente para expulsarlo de los jesuitas en latín.
4: En latín.
2: Entonces a él le acusaban en latín y él respondía en latín.
4: Sí.
2: Firmado Horacio Lara SJ.
4: Luego estaba con lo que era el sector, diríamos, católico de entonces, que tanto en el partido
1: Que de Juan,
4: con Comín y esta gente, pues,
1: muy brevemente. Fernando sabe,
2: varios compañeros de la UCA
1: en su época,
2: de este señor, Pepe Díaz, Mamen Gómez Cama.
1: En su época yo estuve, digamos, en la junta de personal de la Universidad de Cádiz, cuando empezaron a funcionar ese tipo de organismos, y tuve un buen contacto con Juan. Y a mí lo que me destacaba de él siempre era un hombre que te transmitía, siempre tenía una sonrisa.
4: Sí, sí.
1: Y era una buena persona, aparte de como dirigente sindical, pero era una bellísima persona, ¿no?
4: Era Rodolfo Lazarín.
2: Rodolfo Lazarín. Que yo hacía que no lo veía. Que iba

0: con un taca-taca,
1: sí,
0: un Rafa Zalich.
1: El hombre, pero la
0: verdad. Javier Fajardo, que también hace que no lo veía es que 20 o 30 años.
1: Eran, la verdad, líderes que se subían y se dirigían a 500, 600
0: también
1: personas.
0: También te diré, voy a hacer un comentario viejuno. Ahora no hay líderes así, ¿eh? No sé, ni para bien ni para mal, ¿eh? O sea, que es constatar el hecho de que gente que tenían esa presencia, que hablaban en una asamblea y la gente les seguía. Porque tenían esa trayectoria, yo eso ya.
1: Sí, ya, hombre, ya, ahora eso la verdad es que no, y es cierto, bueno. Que eran. Yo creo que se ha sido injusto, cuando se ha hablado del todo el proceso de la transición, se ha sido injusto con el papel que jugaron los sindicatos, fundamentalmente en el caso de Comisiones Obreras, por ejemplo, ¿no? Porque se ha hablado y ha quedado para algunos el relato de que la transición, Suárez, Carrillo, el Rey y cuatro más, los demás, y sin embargo fueron clave las manifestaciones pidiendo la amnistía, lo mismo que el movimiento vecinal, después...
2: Y el movimiento universitario,
1: muchos de ellos
2: artífices,
1: que luego
2: fuimos
1: colaboraron en listas para las municipales, que la encabezaban mucha gente que eran curas obreros, que aquí tuvieron una importancia en Cádiz tremenda cuando vivían en Loreto, entre ellos Horacio Lara,
0: por ejemplo, Luis
1: Pizarro,
0: y Goyo, también de
1: Goyo, ¿os acordáis? El concejal Gregorio López, el concejal
3: Gregorio López,
1: de eso, pues todo esto ejercían, diríamos, su labor de apostolado.
0: Bueno, alguna nuestro hombre en la Guardia Civil tiene algún pronóstico.
3: Todavía no ha salido la sentencia de
0: Ábalos.
3: De Ábalos está al caer. Apunté una cifra y creo que no me he distanciado mucho de lo que se está hablando. Parece ser que hay unanimidad en el Tribunal Supremo sobre la sentencia de los dos, la de Ábalos y Coldo, y el problema se está suscitando. En lo que le va a caer a Aldama, si realmente Aldama,
4: como dicen, cae menos para que no tenga cárcel, ahí va a haber un cambio importante en Leire y en todos los demás.
3: Claro, porque cante, bueno, y luego, perdón, en predicciones, en predicciones, mucho está tardando Peinado en contestar. Digamos, a las peticiones que se hicieron el lunes.
0: No son previsiones, son pronósticos.
3: ¿Pronóstico?
0: No le dé la vuelta.
3: No, pronóstico.
0: ¿Cuál es el pronóstico?
3: Pronóstico que nos va a sorprender Peinado con lo que va a sacar sobre Begoña. Atento.
1: Yo quisiera jugar.
3: Tres días me ha contestado.
0: A Ignacio Moreno, gran persona, gran gaditano.
3: Sí, Ignacio, por favor.
4: Sí, desde aquí un abrazo para todo lo suyo. María Ángeles,
1: su hermano.
4: Y su viuda, y por supuesto a todos sus hermanos. María Ángeles, que además fuimos. Hicimos la comunión juntos, o sea, nos conocemos hace muchos años.
0: ¿Tú no también te privas de nada en tu trayectoria?
4: ¿Has visto? De nada.
0: La mili, la comunión.
2: ¿Has visto? Es el hombre de orden.
4: De orden. Al amigo Yello, gran profesional y propietario de Persianas Cádiz, que nos sigue. A la familia Rosendo, que también José María Rosendo, otro buen amigo de los que hicieron historia en el Miguelito en Puerto Real, porque era tan pillo que el Miguelito, el pobre, se la llevaba. Era un tío simpatiquísimo y ha fallecido, así que a toda su familia, especialmente a sus hijas, a Susana y a Marta. Y también un abrazo muy fuerte, que estuvimos ayer pasando un rato estupendo, a Josefina Junquera y a Ramón Vargas Machuca, que tuvimos precisamente ocasión de hablar de lo que estabas tú comentando, la diferencia que había y que sigue, ¿no?, viendo del trato entre unas personas de un tipo, de una ideología o de otra, y cómo ha ido cambiando esas circunstancias.
0: Bueno, pues con estas dedicatorias damos por concluido el Café del Correo esta semana. Agradecemos a nuestros invitados, Manolo Pérez Fabra, Emilio de la Cruz, Manolo Gómez de la Torre y Daniel López Marijuán, sus opiniones, sus comentarios. Agradecemos a nuestros patrocinadores que hacen posible este programa. Agradecemos a todos ustedes que nos prestan atención y a 7 Televisión que nos acoge. Les convocamos para dentro de una semana en un nuevo Café del Correo.

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0: ¿Qué tal, señoras y señores? Muy buenas noches. Nos han cogido así gesticulando. Estas son las cosas del directo. Porque estamos ya acabando temporada. Estamos ya con los ojos puestos en el verano. Un verano que descansamos de programación semanal, pero que va a tener, como ya saben, pues esa cobertura a las Hermandades de Gloria que saldrán en tanto la Virgen del Carmen el 16 de julio como la Virgen del Amor Hermoso el 15 de agosto. Esas dos citas las vamos a seguir manteniendo a pesar de que nuestro programa descansará, no hoy, la semana que viene. Es el último programa de la temporada y lo vamos a aparcar, como hacemos todos los años, para el verano, con esas dos excepciones, para volver ya en septiembre, con lo que concierne el mes de septiembre. Nuevo pregonero, nuevo cartelista, nuevo Vía Crucis, además de nueva salida de la Virgen de los Desamparados, a la que le vamos a dedicar prácticamente hoy nuestro programa completo. Para ello hoy nos van a acompañar José Antonio Pérez, que es su actual hermano mayor y todo un clásico de la hermandad, el archiconocido Pepe Rivas, que ahora es tesorero, pero que bueno, tiene la medalla de oro de la cofradía y es el asesor en muchos aspectos de esta querida hermandad de Gloria. Con todo el equipo preparado, con Encarne y Revuelta, con María Palacios, con Luis Gómez en las tareas técnicas y aquí con nosotros ya nuestro querido Juan Carlos Carmona. Juan Carlos, te veo ya veraniego, con cubanita incluida. Bienvenido, buenas noches.
1: Buenas noches, pues sí, veraniego, época de mundial, que estamos todos pues prácticamente metidos en la piscina, en la playa.

0: pero sí que es verdad que la información cofrade no cesa y sí que es verdad que agradece este tiempo con las cofradías, ¿no? Aunque a veces el calor suele ser importante en Cádiz y también en otras localidades, pero tiene otro sabor esas procesiones de verano y esas procesiones con otra temperatura y también con otras puestas en escena en cuanto a la luminosidad. A las 9 de la noche sigue siendo de día, un tiempo agradable para, pues también para pues, disfrutar de las cofradías. Por cierto, Jesús, antes de que empecemos el programa, me gustaría mandar un abrazo a Pablo Castellano, que recientemente perdíamos a Miguel Ángel Castellano Pavón, colaborador de este programa, un gran cofrade, amante de la historia, amante de la Semana Santa de Cádiz, y que muchísima gente del mundo cofrade pues, se ha volcado también en su memoria y el legado que deja Miguel Ángel Castellano.
1: Lo íbamos a comentar más adelante, pero aprovechamos, y bien tirado por parte de Juan Carlos el tema, para comentar dos cosas acerca de esta pérdida, ¿no? Porque efectivamente se nos ha marchado una buena persona, colaborador de esta casa, Miguel Ángel Castellano Pavón, trabajó mucho por la Semana Santa de Cádiz, y por ello hoy le vamos a dedicar nuestro paseo cofrade, no a él, sino a su hermandad de la Veracruz, que lógicamente es la mejor manera que tenemos de acordarnos de él, ¿no? Ese gaditano que tanto trabajó y difundió la cofradía de la Veracruz y la de la Buena Muerte. Por ello, es la otra cosa que quería comentar, la semana que viene, nuestro último programa de la temporada, vamos a rescatar de los archivos el programa que le dedicamos, lo recordarás bien, a la Hermandad de la Buena Muerte, un programa que sin él hubiera sido imposible, no solo por lo que él aportó a la investigación sobre la autoría del Santísimo Cristo de la Buena Muerte, sino también por el elenco de invitados que estuvieron aquí en nuestro programa, con Daniel Franca, el hermano mayor de Buena Muerte, el propio Antonio Álvarez del Pine, en fin, que fue un programa memorable, de hecho, de los programas que siempre recordamos cuando hablamos de la trayectoria de Luz de Pasión, ese, el de Huiza y algunos más, son los programas que quedarán para los anales de esta casa, y lo vamos a rescatar en homenaje a Miguel Ángel, porque sin él ese programa no hubiera sido posible. Eso será el próximo lunes a partir de las 10 de la noche. Y aparte de esto, hemos dicho, hoy hablamos de los desamparados, de su nuevo hermano mayor y de su salida después del verano.
0: Pues sí, han tenido los cultos a final de mayo aproximadamente, unos cultos todavía en la Iglesia del Carmen, puesto que tanto la Hermandad de Expiración como la Hermandad de los Desamparados está aún en la Iglesia del Carmen, por desgracia, porque su templo castrense está todavía en proceso parado de obras y que, bueno, su realidad estos últimos años está siendo en la Iglesia del Carmen, muy pegado también a la Hermandad del Prendimiento y a la Archicofradía del Carmen, y bueno, el próximo 12 de septiembre tendremos en la calle a la Virgen de los Desamparados. Pese a que la hermandad esté en un proceso complicado con el tema de la sede canónica, la hermandad está dando pasos adelante muy buenos para cambiar no solo la estética del culto interno, sino también la estética del culto externo.
1: Tenemos hoy también la pasión en las redes, que es tu sección favorita. Cuéntanos de qué vamos a hablar, un atisbo de lo que vayamos a hablar hoy en esta sección.
0: Bueno, pues parece que en las últimas semanas se está hablando en las redes sociales, cuando no hay cofradías y cuando hay este vacío después del Corpus precisamente, se habla mucho de imaginería, es curioso, ¿eh? Es un tema que se toca bastante en los mentideros cofrades y que da que hablar, y la verdad que es bueno porque al final el arte cofrade es cultura y la verdad es que nos gusta que haya debate, no solo en restauraciones, sino también en cambios de misterio, ya lo veremos.
1: Como su propio nombre indica, es cultura. Totalmente. Es cultura. Bueno, pues estos son todos los argumentos que les proponemos desde este mismo instante y hasta el filo de las 11 de la noche. Y vamos a empezar pues saludando a los invitados de hoy. Empezamos por el hermano mayor, por José Antonio Pérez, que bueno, ha sido nombrado recientemente. Querido hermano mayor, buenas noches y bienvenido.
2: Buenas noches, muchas gracias, bien hallado.
1: ¿Cuándo juraste el cargo?
2: En enero hicimos hicimos el capítulo de elecciones en diciembre y juramos el cargo en enero.
1: Hablábamos hace unos instantes con las cámaras apagadas, ese acierto de mover a la hermandad en su salida hacia el mes de septiembre. Yo coincido, creo que es de las mejores decisiones que habéis tomado en los últimos años.
2: Sí, la verdad que la hermandad

0: después de esa salida forzada por el cambio del carnaval del año de la pandemia, pues nos dimos cuenta que septiembre era un mes bastante bonito para ellas, ¿no? Porque la climatología todavía está en un momento que ni hace frío ni hace calor, porque todavía las tardes son largas y nos gustó. Se trasladó a Cabildo de Hermano, se aprobó y se tomó la decisión que creo que era más acertada que en el mes de mayo.
1: Luego profundizaremos de los cultos y de la salida de este año, pero vamos a saludar también, decíamos, a todo un clásico de la hermandad, Pepe Rivas, actual tesorero. Pepe, buenas tardes, buenas noches, bienvenido.
2: Buenas noches, Jesús. Buenas noches, Juan Carlos. Pues nada, muy bien hallado con ustedes.
1: Creo que has recibido hace poco la medalla de oro de la cofradía.
2: La medalla de oro de la cofradía la recibí en el 2014. El año pasado quien recibió la medalla de oro fue mi hermano Félix, que se la merecía más que yo, se la tenían que haber dado antes que a mí, porque él hace mucho trabajo, pero no suena, ¿no? Y gracias a él, por los montajes y todas esas cosas, es el que la lleva para adelante.
1: Tú estuviste en los tiempos de la fundación.
2: Yo estuve en los. Yo fui el primer presidente, me llevé 18 años de presidente. Cuando cambian las normas, me llaman del secretariado y lo que no se pudo hacer en 18 meses, 18 años, se hizo en un mes, no llegó ni al mes, fuimos hermandad. Estuve 9 años de hermano mayor y ya después, una vez que terminé de hermano mayor, yo estoy muy a gusto en la hermandad, yo estoy siempre al servicio de la hermandad y no me gustaría volver a ser hermano mayor. La verdad que no me gustaría. Si tuviera que serlo, ¿por qué no hubiera otro? Pero mientras que haya gente y haya ganas, no quiero ser yo otra vez hermano mayor.
1: Bueno, de momento hay
2: Hay
1: buenas
2: muchas ganas,
1: generaciones,
2: hay
1: gente
2: muchas ganas
1: empujando
2: y.
1: y tú estás en la Junta de Gobierno.
2: Sí, yo estoy en
1: Quiero
2: la
1: decir
2: Junta
1: que
2: y.
1: eso es lo deseable, ¿no? Que los hermanos, da la sensación muchas veces en cofradías que cuando terminan sus dos mandatos de hermano mayor se desentienden, incluso se ponen en la oposición de la actual Junta de Gobierno. En tu caso,
2: No, no,
1: estás como siempre lo has estado.
2: yo estoy siempre con la hermandad, porque la hermandad significa, no solo para mí, para mi familia significa mucho. Ten en cuenta que hemos empezado desde cero con la hermandad y entonces significa mucho.
1: Forzosamente la visión que tú tienes de la hermandad tiene que ser diferente del hermano que se haga hoy, hermano de los desamparados. ¿Qué es para ti la hermandad de los desamparados,
2: Uy, la
1: Pepe?
2: hermandad de los desamparados para mí es muchísimo. No solo ya para mí, te lo digo, para mi familia. Yo muchas veces he dicho, que aunque suene a una barbaridad, ¿tú cuántos niños tienes? Digo, yo tres. Y yo nada más que conozco dos. El otro es la vi y el niño sí con mi nieto. El niño Jesús es mi nieto. Porque para mí significa muchísimo la hermandad. Significa parte de mi vida. Ten en cuenta que yo tenía 26 años cuando empecé con la hermandad y tengo 68. Y yo le he dedicado, sin tener tiempo, lo buscaba de donde no lo tenía y le he dedicado. Y si Dios quiere, ahora que tengo más tiempo, voy a
1: Ahora estás
2: seguir.
1: jubilado.
2: Ahora estoy
1: O
2: jubilado.
1: sea, que ahora ya estás 100%
2: Más o menos.
1: con la cofradía, ¿no?
3: José, hemos hablado antes, de Félix, de una persona que, como bien has dicho antes, no hace ruido, pero está y hace mucho por la hermandad, no se da a valer él mismo como persona dentro de la hermandad o no quiere destacar. ¿Creéis que en la Junta de Gobierno es importante gente que esté trabajando en segundo plano y que esté durante todo el año antes que sacar ese beneficio propio del cargo? ¿Es importante tener a personas que estén delante sin tener ese afán de protagonismo, ¿no?
2: Hombre, claro que es importante. Además, él nunca quiere, es que él no quiere, además, porque él por derecho propio tenía que haber sido hermano mayor. Él tenía que haber sido el que me sustituyera a mí y no quiso. No nos quiso, no hubo manera de convencerle y sigue sin querer ser hermano mayor. Sus montajes, su fiscalía y
1: Bueno, es que claro, cada uno
2: cada exactamente
1: muestra su
2: no.
1: mejor imagen ante la hermandad según
2: Bueno, sí,
1: su
2: pero vamos,
1: criterio, ¿no?
2: que él
1: A lo
2: sería un
1: mejor.
2: buen hermano mayor porque él quiere la hermandad tanto como la quiero yo o más, es decir, que no.
1: José Antonio,

0: Este año, bueno, habéis tenido ya los cultos. Cuéntanos un poco cómo os estáis preparando para la salida del próximo mes de septiembre. ¿Qué significa para vosotros este verano? Que imagino que para vosotros será como una mini cuaresma, ¿no?
1: Una mini cuaresma y una mini magna parece que va a haber en el mes de septiembre, ¿no? Se han aliado los astros y bueno, va a ser un septiembre movidito, que eso a fin de cuentas moviliza un poco el ambiente cofrade de la ciudad y bueno, estamos nosotros, que es nuestra fecha y nosotros no nos movemos. El día 12 de septiembre, como bien has dicho, sobre las 7 de la tarde, pues nuestra madre estará bendiciendo las calles de la ciudad, ¿no? Pues nos estamos preparando pues con los cultos, que fue el momento cumbre de la hermandad, con el 6, 7 y 8 de mayo, con la función solemne el día 9, y nada más que terminar los cultos, con el altar que montamos, que es un altar complejo y con un estilo que determinó la
0: Con
1: hermandad en
0: gusto,
1: su día,
0: además.
1: bueno, determinamos un estilo de hermandad, con un estilo de paso y un estilo de cultos, pues la hermandad se empezó a preparar, evidentemente, de la primera manera, haciendo hincapié en qué banda íbamos a llevar. Terminamos el contrato con Enrique Galán, nos reunimos, se plantearon distintas ofertas y optamos de nuevo por Enrique Galán, que creo que es una banda de confianza que nos aprecia, nos estima y nos tiene mucha consideración. Eso ha sido el primer paso. El segundo paso ha sido cambiar de capataz. Tenemos un nuevo capataz con nuevas ideas, joven,
0: ¿Quién
1: con
0: era?
1: ganas, Jesús Valero.
0: Jesús Valero, correcto, sí, lo leí.
1: Un chaval joven con ganas, ya tiene configurada la cuadrilla, ya tiene preparados los ensayos. La hermandad, pues ya hoy veníamos de camino y Pepe y yo empezamos, estábamos hablando ya del tema de la cera. O sea, ya parece que septiembre queda lejos, ¿no? Pero ya nos estamos empezando a mover porque no queda tanto. No queda tanto.
2: Con respecto al año pasado, el año 2025, pocos cambios en lo musical, pero normalmente soléis innovar en el recorrido de la hermandad, en el tema del callejero, de las marchas y tantísimas cosas. ¿Qué novedades hay para este año? Así
1: Hay alguna
2: destacado.
1: novedad, hay algún cambio de recorrido que se está planteando por parte de la capatacía y de mayordomía y de fiscalía. Están ahí con varias propuestas, se presentan a Junta de Gobierno, creo que mañana, ¿no, Pepe?
3: Sí, mañana
1: Creo que
3: tenemos
1: mañana se
3: junta de
1: presenta a
3: gobierno.
1: Junta de Gobierno y creo que mañana saldrá posiblemente en la reunión que tenemos el nuevo recorrido.
0: ¿Vosotros cogíais por la nueva zona peatonalizada de Plaza España?
1: No,
0: No, no cogíais por
1: no hemos
0: dentro,
1: llegado,
0: ¿no?
1: no hemos llegado. No, en Isabel la Católica nos tirábamos hacia San Francisco.
0: Correcto,
1: Sí.
0: sí, hacia San Francisco. ¿Puede estar ahí la novedad o...?
1: Bueno, incluye San Francisco en el recorrido, pero puede ser que en vez de tirar por la Alameda, optemos por otro lado.
0: Estaremos muy pendientes de esa
2: Nueva
0: novedad.
2: estética en la hermandad, la Virgen pues se le hizo una peana para tener mucho más altura, se ha prestado como cada año el manto de la Virgen de la Esperanza Cigarrera. Muchos cambios en la estética. ¿Qué estética es la que quiere conseguir la hermandad?
1: Pues la estética la que se ha ido planteando en los últimos años. La Virgen tiene que ganar altura, evidentemente, era una prioridad y una necesidad. La Virgen ganó en altura.
0: Ahí la estamos viendo, la verdad
1: Estéticamente,
0: es que
1: pues
0: impone la Virgen en la calle ahora,
1: claro, ganaba. Ella ya impone por sí, ella ya es bastante grande, con esa ráfaga tan identificativa y propia de ella, pues la altura ya pues la hizo a la perfección de la estética, que es la, creo que la que la hermandad quería, de una hermandad de gloria diferente a una hermandad convencional, ¿no? Sí, se cambió la candelería, como todos vimos, se quitaron candelabros, se quitaron algunas piezas de luz
2: La
1: y
2: flor rizada, ¿no?
1: se optó por la cera decimonónica, creo que le da otro caché, rememorando que somos real, histórica, archicofradía y sacramental, o sea que los siglos de historia también se tienen que ver un poquito dentro de la hermandad. Y creo que ese es el concepto que nosotros queremos para el futuro. El manto bordado fue otro punto de inflexión. Evidentemente, la hermandad ya vio que ella demandaba uno propio. Es uno de los grandes proyectos de esta candidatura, la ejecución de un manto de salida. Y en ello estamos, buscando compromisario y buscando financiación, que Pepe es el que más pegas pone, porque Pepe es de o todo o nada y lo tenemos que tener cerrado, pero va para adelante y viendo todo.
0: El tema de los compromisarios, Pepe, se ha convertido en algo fundamental en Cádiz. Las hermandades que afortunadamente son muchas hacen o tienen nuevos estrenos, si no fuera por esa figura del compromisario.

0: Aquí sería imposible, ¿no?
1: Que aquí es imposible, porque aquí las hermandades tienen muy poco, vamos, nosotros tenemos muy pocos hermanos, muy pocos recursos, y menos mal que afortunadamente a través del consejo y el ayuntamiento con la subvención nos ayuda muchísimo.
2: Que por cierto ha subido la subvención
1: ya me he enterado hoy. Pero que gracias a eso podemos, porque si no nosotros, por ejemplo la banda que llevamos nosotros, no podríamos llevarla, y es verdad que ellos ponen mucho de su parte, ¿eh? Yo sé que el caché de ellos es más alto que lo que nos cobran a nosotros, pero ellos tienen muchas ganas de tocar en Cádiz y se adaptan a nuestro presupuesto.
0: Bueno, vienen a tocarle a los desamparados, no es moco de pavo, ojo, el caché según se mire.
2: Que la hemos perdido en Semana Santa, pero en septiembre la
0: tendremos con los desamparados, claro que sí, es un buen tándem, la banda, pero la hermandad también. Claro, y tú estás ahora de tesorero, que tú eres el que hace los números.
1: Más o menos, bueno, me ayuda José, la verdad. Yo cuando los números me se van, ya me ayuda, ya entro, mira José esto, y él está más puesto ya que yo ya perdí un poquito los números.
0: Bueno, vamos a hacer un pequeño inciso, ahora seguiremos hablando de muchos asuntos, pero lo decíamos anteriormente, hoy queríamos dedicarle el paseo cofrade, además, aunque ha sido unánime por parte de nuestro equipo, pero hay que decir que la idea partió de nuestro querido Francisco Borja Chamorro, y hay que decirlo. Así que el reportaje de hoy, de nuestro querido Francisco Borja Chamorro, va dedicado a la Hermandad de la Veracruz, en honor y en memoria de Miguel Ángel Castellano Pavón.

Bueno, pues hasta aquí el reportaje de nuestro compañero Francisco Borja Chamorro, en esta ocasión dedicado a la Hermandad de la Veracruz, en memoria de nuestro querido Miguel Ángel Castellano. Vamos a aprovechar para hacer un pequeño inciso para la publicidad y enseguida retomamos aquí en Luz de Pasión, la luz que nunca se apaga.

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0: Como tú, ninguna, de David Hurtado para ese transitar de la Virgen de los Desamparados por esa plaza Fragela. Echáis de menos, ¿verdad? La castrense y sobre todo con ese caramelo que se os dio y se os quitó, ¿no? Que
1: Bastante.
0: fue la reapertura y el cierre de nuevo del templo, ¿no?
1: Eso fue el caramelo que te lo. Vamos, en la segunda chupadita te lo quitan, vamos, no, no, no nos dio tiempo. Bah, la verdad, eso. Hombre, estamos bien en el Carmen, estamos bien acogidos, pero indiscutiblemente
0: Como en
1: nuestra
0: casa, en ningún
1: casa y
0: sitio.
1: demás. Si casa estuvieran malamente, pero es que en casa no la habían puesto nueva, estaba nueva, estábamos recién estrenando el camarín. Y tuvimos la mala suerte de. ¡Ah! ¡Qué
0: Y
1: pena!
0: de eso, hermano mayor, de eso, ¿qué se sabe? Poco, ¿no?
1: Pues mira, la verdad que, bueno, todos sabemos que César es constante, ¿no? Y César no va a ceder en el empeño de conseguir que se abra la parroquia, estamos totalmente convencidos. Sí sabemos que aunque ha estado parado un tiempo, me consta que en los últimos meses algún movimiento ha habido. Algún movimiento ha habido porque así nos lo ha trasladado el director espiritual. Entonces, no sabemos hasta qué nivel está ahora mismo el tema, pero sí sabemos que de un parón total se ha empezado a mover algo. Por lo tanto, como está en manos de César y hasta que él no lo tenga bien cerrado, no lo va a comunicar, pues cuando sepamos algo, pues.
0: Claro, es que al no pertenecer a la diócesis, sino que pertenece al Estado,
1: Claro.
0: el templo castrense, un gobierno que tenemos que no aprueba los presupuestos,
1: Presupuesto.
0: pues está todo parado. Este es un ejemplo de las muchas administraciones que tienen sus proyectos parados, perdón, por mor de la falta de aprobación de los presupuestos. Bueno,
1: El otro
0: esto.
1: día que estuve yo en el Congreso hablaron precisamente de los presupuestos, que hay una prórroga, pero que seguramente a finales del 26

0: puede que se puedan aprobar. O sea que eso por lo menos a la Hermandad de Expiación y al Desamparado le da ese hilo de esperanza, ¿no?
1: No, dos hermandades que efectivamente está cómodo, como tú decías, en el Carmen, pero que en ningún sitio como en casa, y más cuando se os ha hecho prácticamente a vuestra medida
2: Exacto.
1: con esa reforma, ¿no?
2: Claro, además todavía, mira, Expiración tiene más problemas que nosotros, porque nosotros al fin y al cabo nada más que somos un paso, ¿no? Ellos son dos pasos, una cofradía más grande, que por supuesto. Entonces ellos tienen más, a la hora de los montajes, tienen más dificultades que nosotros.
1: Bueno, pues esperemos que, como dice el hermano mayor, que César, pues de pronto, iba a decir un golpe de estado, ¿no? Un golpe de estado no,
0: No, hombre, otro
1: pero al menos un golpe en la
0: no.
1: mesa y que pronto tengamos ya el templo abierto.
2: Por falta de él no va a ser, la verdad, porque es
1: Estamos
2: constante
1: convencidos.
2: y él es constante y está, vamos, está siempre ahí encima.
1: Bueno, había un tema que a mí me parecía interesante, de hecho lo hemos estado hablando mientras veíamos el vídeo de la Virgen, que es el tema del título de la hermandad. Una cofradía que cuando Pepe la funda, no la funda, sino que la reorganiza, ¿no? Hay signos, datos históricos que hablan del siglo XVIII incluso, de la Hermandad de los Desamparados. Lo que se hace es una reorganización, de hecho se recupera el escudo primitivo, pero sin embargo hay una serie de títulos que no recuerdo cuáles son, si te parece los recordamos.
3: Sí, somos muy real e histórica archicofradía sacramental de Nuestra Señora de los Desamparados y también somos primitiva hermandad de Santo Rosario. Por lo tanto, no cae, eso no va a caer en saco roto en ninguna junta de gobierno de la que ningún hermano mayor va a permitir que eso no pase, ¿no? Porque nosotros sí sabemos perfectamente que nuestros hermanos que reorganizaron la hermandad hace ya bastante tiempo, pues ellos eran conscientes que la hermandad no se había extinguido. O sea, no llegó a ese plazo legal de extinción de la hermandad. Por lo tanto, una vez reconocida como hermandad, pero sin los títulos primitivos que legalmente le pertenecen por derecho propio a la hermandad, pues todas las juntas de gobierno de todos los hermanos mayores que han, desde la época de Pepe Rivas hasta Inmaculada Rivas, que ha sido la última, todos han reclamado por distintas vías, evidentemente por el cauce ordinario, que así no nos marcan, esa recuperación de los títulos. Y en ello estamos,
1: Lo
3: evidentemente.
1: habéis solicitado ya varias veces.
3: Sí, creo que van ya cuatro, ¿no, Pepe?
2: Sí,
3: Creo que
2: cuatro
3: van
2: veces
3: cuatro
2: ahora.
3: veces, cuatro veces se ha solicitado, porque la hermandad nos quiere más allá de lo que creemos que legalmente le pertenece. Y nosotros solamente, evidentemente, viendo precedentes en la ciudad, que lo ha habido, de otras hermandades, ¿no? Que sí, estando extintas, sí las reconoció a efectos de protocolo y de presentación esos títulos, creemos que es de justicia que la hermandad también los tenga, porque una hermandad de ese renombre, de ese caché, que fue, creo, la primera real de las glorias de Cádiz, que creo que fue, ese título fue la primera que lo consiguió. Pues que haya caído un saco roto por mor de la historia, cuando la hermandad nunca, nunca, nunca, nunca ha estado extinta.
1: Además, choca un poco que si os aceptaran el escudo
3: ¿Primitivo?
1: primitivo y que no se os acepten los
3: ¿Los
1: títulos.
3: títulos?
1: Bueno, cuanto
3: Sí.
1: menos chocante, ¿no?
0: Pues sí. Bueno, la historia al final creo que le debe algo a la Hermandad de los Desamparados, ¿no? Que no sea solo una cosa del clero, de que no quiera, sino al final. Si aprueban lo de los títulos a la hermandad, al final es algo que le pertenece a la hermandad, no es un capricho de la Junta de Gobierno.
3: No, nosotros siempre lo comunicamos y lo decimos, y tú, Juan Carlos, como hermano que nuestro que eres, sabes que siempre que tenemos la ocasión decimos como que, como herederos que somos de la muy, no, muy real e histórica archicofradía, tú sabes que nosotros siempre lo reiteramos. Y de hecho, muchas hermandades de la ciudad no lo reconocen así, o sea que es curioso. Que en el ámbito cofrade sí, pero.
1: Bueno, pues es interesante el tema y bueno, apoyamos también nosotros que no cejéis en ese propósito. Nos estamos quedando sin tiempo, pero me gustaría que no se quedara nada en el tintero de cara a la próxima salida procesional. Hemos hablado de banda, hemos hablado de nuevos capataces. ¿Qué otras novedades veremos este próximo mes de septiembre?
2: Pues con las flores sigue Jesús Garrido, porque tenemos la gran suerte de que los profesionales que nosotros acudimos

0: mayo para que nos trabajen, son magníficos todos. La acerería, la de Chiclana en la madrugada.
1: La madrugada.
0: El transportista Chano, que está siempre al servicio, no solo nuestro, yo lo veo de todas las hermandades, ¿no? Pero que está. Nosotros estábamos contentos con la gente que trabajan para nosotros.
2: Uh-huh. Bueno, y queda abierto ahí un poco el tema del itinerario, que lo vais a aprobar en breve, ¿no?
0: En ello está Félix, como bien dice Pepe, que es un pilar fundamental de la hermandad. Pues yo creo que ya sabemos perfectamente que lleva un par de semanas con dedicación plena al recorrido.
3: Seguro que está dando vueltas al recorrido por si hay algo, por si hay
0: Feli
3: un andadio.
0: Félix ya ha mirado todos los balcones, Feli, hasta el último valle de la calle. Félix ya tú lo conoces y él ha dado 15 vueltas antes de hacer las propuestas que hará, supongo, mañana a la Junta de Gobierno.
2: Muy bien, José Antonio Pérez, Pepe Rivas, hermano mayor y tesorero de la Hermandad de los Desamparados, muchísimas gracias por estar con nosotros. Ha sido un placer, estaremos con vosotros en septiembre disfrutando de esa procesión de la Virgen para Cádiz.
0: Muchísimas gracias a ustedes.
2: Gracias de verdad. Nosotros no nos vamos, llega la sección de La Pasión en las Redes de la mano de nuestro compañero Juan Carlos Carmona.

0: ¿Qué tal? Pues aquí seguimos, no nos hemos ido, porque ahora llega la pasión en la red, este breve balance o batería de cosas que se ven en las redes sociales, en Instagram, en X y hasta en TikTok, en todo lo que rodea el mundo cofrade, no solo de Cádiz, sino de Andalucía y del mundo entero. Para eso pues tenemos también a Jesús de Besa para conversar y hablar sobre los diferentes temas que he ido planteando, novedades.
1: Que además he estado viendo esta semana que está especialmente, como tú decías, ¿no? El tema del arte, el tema de la imaginería, la restauración del amor, otras restauraciones que se van a hacer dentro de poco y que que se van a hacer público, la visita del Papa, en fin, que hay madera, hay madera.
0: Hay cosas también que vienen muy a lo lejos, pero que podemos comentar también, que es el traslado a la aldea al pueblo de Almonte, desde la aldea del Rocío, de la Virgen del Rocío, que dentro de muy poco tendremos cartel, y que el llamado Rocío Chico se va a hacer presente en este 2026, que es una cosa que pasa una vez cada 7 años. Y sin más dilación, Jesús, vamos a empezar con la primera imagen, y se la he querido dedicar al Papa León XIV con los Reyes de España.
1: Por cierto, estuviste en Madrid, ¿no?
0: Sí, estuve allí en Madrid con el Papa, precisamente en la misa del Bernabéu. Ajá. Y la verdad es que ha sido una experiencia muy bonita, ¿eh? Me la quedo a la altura de cuando fui a Roma, cuando el cachorro. La verdad es que es una de las experiencias que te marcan, y en la radio lo estaba escuchando durante mucho tiempo, que las personas que hemos ido allí a Madrid, diremos en un futuro, yo estuve ahí cuando el Papa vino a España y ha ido pues a un montón de templos y un montón de actos, y sobre todo me quedo, no sé si será una cosa temporal, sino que la doctrina de la Iglesia, la doctrina católica que ha impartido el Papa León XIV, está calando. Además de lleno, cosas como la inmigración, como temas importantes que hasta en el mismo Congreso de los Diputados, delante de nuestros representantes, nuestros políticos, ha dicho su opinión como jefe del Estado, como jefe del Estado Vaticano. Y creo que es muy importante este tipo de visitas. No descarta en el año 2027 volver a España, a Santiago de Compostela, por el año jubilar de Santiago, y también al Rocío, porque se cumple el aniversario, no me acuerdo bien si es de la coronación de la Virgen del Rocío o el jubileo, se cumple un año jubilar allí en Almonte, así que puede aprovechar la visita también para visitar Cádiz, ¿por qué no?
1: Pues sí, estaría bien que estuviera aquí en la Catedral de Cádiz, que duda cabe. Esperemos que para entonces ya sea don Ramón obispo de pleno derecho de nuestra diócesis de Cádiz y Ceuta.
0: He estado buscando imágenes de él con Ramón, pero no la he encontrado. He encontrado a José Ángel Sainz Menezes con él en la misa, Rico Pavés también, obispo de Jerez, pero de Ramón sabemos que estuvo con el Papa, pero no hemos encontrado ninguna imagen con él.
1: Que por comentar también un tema acerca del Papa, pareció muy interesante y muy valiente el discurso que empleó en el Congreso de los Diputados, donde en una Cámara que precisamente ha sido la que ha aprobado la ley de eutanasia,

0: o del aborto, él diera su opinión y que encima fuera aplaudido de manera unánime
1: Durante 7 minutos.
0: durante 7 minutos. Es decir, me parece. Esto lo que confirma es que la iglesia pasarán, como decía el verso al gran poder, ¿no? Pasarán, la gente pasa, pasan los siglos, pasan las modas, pero la iglesia siempre prevalece, se adapta a los

0: siempre prevalece a pesar de los pesares. Yo me emocioné escuchando al Papa, entre otras cosas por el marco, ¿no? Porque digo, es curioso lo que está diciendo, dónde lo está diciendo, y aquí está todo el mundo aplaudiendo. Es decir, cuando menos me parece interesante.
1: Eso que me hablaba me recuerda mucho a un poema de antes, mucho antes de que llegara internet, el Cristo de la Veracruz. Estaba, eso es uno de los versos del pregón de Jesús. Y yo es que el Papa, la sensación que tuve allí en Madrid, es una figura tanto intelectual como esa mente, esa cabeza intelectual. O sea, que el Papa no está en el cargo en el que está por azares de la vida, sino porque Dios ha decidido que en ese momento
0: Totalmente.
1: estuviese ahí, y creo que ha calado muy bien su mensaje, y que lo que ha movido tanto en Madrid como en muchísimos sitios, pues lo está haciendo muy bien.
0: Estando el mundo como está, en guerras y demás, tener el Papa que tenemos es un auténtico privilegio porque es un Papa que se va a mojar, que se va a implicar y que va a rezar para que esto, y veremos a ver si poco a poco es así, ¿no? Porque ya hemos visto el acuerdo entre Estados Unidos y la guerra, ¿no? Que se está produciendo.
1: Hemos visto también que ha tenido palabras para las hermandades y cofradías. En su primer discurso, nada más llegar a España, valoró la forma en la que España realiza esa fiesta y realiza esa labor de hermandad, de expresión de arte, expresión de cultura, expresión de musical en las procesiones. Y creo que es bastante valiente y bastante importante que el Papa se decante con eso. Así que creo que
0: Esperemos que, como digo, esperemos que el acuerdo de paz que se ha firmado entre Estados Unidos e Irán, pues que sea ya duradero en el tiempo, ¿no? Eso significaría mucho por el tiempo en el que estamos, ¿no? Por los momentos y los tiempos en los que nos ha tocado vivir.
1: Vamos a pasar a la siguiente imagen, sin más dilación. Y esto que obtenemos preparado, a ver si la podemos ver. Esto es el medallón
0: ¡Bah!
1: que se ha bendecido.
0: Qué maravilla, lo he visto en internet, pero aquí lo estoy viendo más nítidamente. Qué maravilla, ¿eh?
1: Es el altar del Cristo de las Tres Caídas de Triana.
0: Explícalo, explícalo.
1: Básicamente, representa a la Virgen María como conciliadora y una persona, una figura que ampara a todos los marineros, a la gente del mar, a la gente de esa, bueno, pues, que estuvo tan implicada en ese río Guadalquivir, con los mercaderes, con esas personas que nunca llegaron a puerto, nunca llegaron a tierra, y la Virgen María como primer faro, primer y único faro de todos esos marineros, pues está acogiéndolos con ese manto. Yo creo que es una.
0: Sublime,
1: Sí.
0: en una palabra, sublime.
1: Vamos a pasar a la siguiente imagen, y esto es lo que quería que comentáramos. Este es el boceto de Álvaro Abrines para la Hermandad de la Estrella de Triana. Y el segundo boceto, la siguiente imagen que tenemos, es la de Navarro Arteaga. Y yo quiero, Jesús, que te mojes y te decantes entre uno y otro.
0: Bueno, es que, ¿sabes qué pasa? Que estamos entre un Velázquez y un Murillo. Sí, es que es cuestión de gusto, pero que la Hermandad de la Estrella va a dar un giro del 100%, ¿eh? Yo creo que me quedo. Yo soy la voz discordante. Yo creo que me quedo con el de Navarro Arteaga, a pesar de que sé que este es más atrevido, es más. Rompe más con lo establecido. Pero yo es que sigo la obra de Navarro Arteaga, soy un enamorado de la obra de Navarro Arteaga y a mí me parece sublime, me parece sublime, insisto, me parecen sublimes los dos, pero creo que el de Navarro Arteaga está un pasito por delante.
1: Yo no me voy a mojar, pero sí que voy a criticar
0: O sea,
1: la
0: tú me pides que
1: figura.
0: me moje yo, pero no te
1: Sí,
0: mojas tú,
1: bueno, pues
0: ¿esto
1: me
0: cómo va
1: mojo
0: a
1: yo.
0: ser?
1: A mí me gusta más el de Abrines, ¿eh? A mí me gusta más, porque creo que tiene una línea mucho más italiana, mucho más de lo que vivió José de Arce al hacer el Cristo de la Estrella. Y yo lo que quería criticar es al hermano mayor de la Estrella. Creo que no lo ha hecho del todo bien esa decisión. Creo que los hermanos deberían de haber votado una y otro boceto, no solo el de Navarro Arteaga.
0: Claro.
1: Creo que los hermanos tienen que tener, si tú haces una comisión artística y la comisión artística vota al de Álvaro Abrines, no estás obligado.

0: o hacerle caso a la comisión artística, pero si la creas y eliges uno de los bocetos, creo que los hermanos son los que tienen la última palabra y tienen que votar uno u otro. O sea que veremos lo que pasará el próximo 18 de junio.
1: Creo que yo coincido también en lo que has dicho, que es verdad que Álvaro Abrines ha intentado marcar esa línea genovesa de la que bebió José de Arce, pero es que yo en este que tenemos ahora, que es el de Navarro Arteaga, veo también ese movimiento, esos movimientos en los paños, en las capas de los romanos, en la ese, creo que es el ladrón, ¿no?
0: Sí.
1: Que está sentado,
0: sí.
1: Parece súper original esa posición. Es que los dos son una maravilla.
0: Sí.
1: Yo creo que lo que deberían de hacer es, bueno, si este finalmente se ha decidido que sea este, pues que el otro se quede también en Sevilla o nos lo traemos a Cádiz, ¿eh?
0: Que, por cierto,
1: lo traemos a Cádiz, que aquí también le daríamos mucho cariño al de Abrines.
0: Una frase que ha dicho el hermano mayor precisamente en el programa La Pasión de los compañeros de Sevilla, que no me ha gustado nada, dice, no, es que el misterio no se va a exponer en un museo, vamos a ver, no se va a exponer en un museo, pero se va a exponer arte en la calle.
1: No, es que, es
0: que... Tú no puedes decir, no, es que es un misterio, no es un Velázquez.
1: Claro, teniendo en cuenta de que los pasos, los misterios son auténticos museos andantes, partiendo de esa base ya ese comentario sobra, pero bueno.
0: Vamos a pasar a la siguiente imagen, un poco más cómica, y estos son los romanos haciendo un casting en la iglesia de la Estrella.
1: Pues Gía, ¿no? Dime que es Gía. Vale.
0: Los romanos haciendo el casting para ver qué misterio cogen, qué romano cogen. Bueno, es un poco cómico, ¿no? Esta imagen que, bueno, se ha comentado también bastante. Vamos a pasar al siguiente tema, y esto lo he querido hacer un poco también más cómico. Hoy se vota la restauración del Cristo del Amor. Muchísimas ganas teníamos los cofrades, sobre todo aficionados al arte, en que se restaurase el Cristo del Amor, ¿no?
1: Ha ocurrido exactamente lo mismo que cuando se restauró el Gran Poder, exactamente igual. El Gran Poder, el pobre mío, estaba ya que se le caía la policromía a trozos. Pero, claro, ¿quién le pone el cascabel al gato? Es que estamos hablando de un Velázquez, ¿no? Ahora, hilando un poco lo que comentabas tú anteriormente, estamos hablando de una obra de Juan de Mesa, al igual que el Santísimo Cristo del Amor, que sabemos que lo van a hacer bien, pero con las últimas restauraciones que hemos tenido, que no han estado exentas de polémica, insisto, ¿quién le pone el cascabel al gato? Pero bueno, sabemos que van a hacer un buen trabajo.
0: Hoy precisamente se vota, esta noche.
1: Esta noche.
0: Esta noche se votan los hermanos en Cabildo Extraordinario, que es donde se tienen que votar las cosas. Los cabildos de hermanos, pues van a ver si se restaura o no. Vamos a pasar a la siguiente imagen, que esto es un altar muy comentado de la festividad del Corpus, además en Cádiz, pero es que no se ha comentado solo en Cádiz, sino también se ha comentado en muchos puntos de Andalucía, en España, muchas reproducciones, muchos tuits de personas, muchos comentarios a favor, en contra, muchos más en contra que a favor.
1: Bueno, pero yo tampoco lo veo, te puede gustar más o menos, pero ahí no hace falta el respeto a nadie. Y no sé por qué últimamente las cosas trascienden como la pólvora en las redes sociales y además con comentarios descalificando. Insisto, te puede gustar más o menos, puede haber más o menos gusto, pero ¿qué es lo que representaba exactamente?
0: Representaba pues la conversión de San Pablo, pero realmente he estado preguntando a diferentes personas que saben de esto, de la Biblia y saben del Antiguo Testamento, dicen que San Pablo nunca llegó a caerse del caballo. Y que la María Magdalena...
1: Bueno, ahí no está caído, ahí no está caído.
0: Ahí no está caído.
1: Está
0: que precisamente es uno de los apóstoles de la cena. Pues la mujer que está a la derecha no se sabe muy bien qué es. ¿Sabes? Que a mí me parece que la intención no es mala, porque al final hacer un altar, ya nada más que poner un candelabro en la calle, ya la intención es buena. Pero sí que es verdad que podrían haberlo hecho un poco mejor, ¿no? Un poco con más gusto, ya no solo la representación, sino que la estética.
1: Y esa imagen, creo, si no me falla la memoria, que es de Luis Álvarez Duarte, ¿no?
0: La verdad que no lo sé.
1: Pues tiene toda la pinta, no me lo ha dicho nadie, pero yo reconozco, a veces tengo un sensor en la mirada con las obras de Álvarez Duarte.
0: Pues ¿sabes lo que creo que es? Creo que es la Claudia Prócula que sacó el Feo en la Manda.
1: Pues podría
0: creo
1: ser,
0: que es eso.
1: Podría ser.
0: Y el caballo, por supuesto, de
1: las aguas, sí, eso no cabe duda.
0: Entonces, lo

0: que me quería referir, la intención es buena, pero quizás la persona, cuando tú haces un altar, la persona que ve un altar y quiere evangelizar con imágenes y con imágenes precisamente, tú ves esto y ves a un hombre cayéndose de un caballo, pero no sabes qué es San Pablo, la conversión de San Pablo, en fin. Vamos a pasar a la siguiente, y esto es que el Cristo de la conversión del buen ladrón de Montserrat va a ir a la exposición de Juan de Mesa, otro Cristo de Juan de Mesa que hablamos en esta sección, y bueno, la verdad que es una alegría, ¿no?, que veamos al Cristo de la conversión junto también a la Virgen de, no sé si es de las Angustias, de Córdoba, que estará también en la exposición. Sin embargo, hay varias hermandades que han declinado la invitación, como la Hermandad del Santo Entierro y también la del Amor.
1: Sí, claro, hay debate sobre si una imagen bendecida, sagrada, pues se debe abandonar un templo sagrado para exponerse en una sala de museo o en una sala de exposiciones. Hay debates y hay opiniones para todos los gustos. Como no me has pedido que me moje, no me voy a mojar.
0: A mí lo que me ha gustado es la exposición Querisma de Granada. Ahí creo que lo han hecho bien, en la catedral, en un marco
1: Claro, es que imponente. Si se hace en un templo sagrado la exposición en sí, como se hizo en Málaga, la exposición hace un par de años también, bueno, pues está, no deja de ser un marco sagrado, ¿no? No desentona. Pero, ¿tú te imaginas que llevaran al Gran Poder a una exposición?
0: No,
1: ¿a un museo?
0: La verdad es que no.
1: Pues no hay más preguntas, señoría.
0: Vamos a pasar a la siguiente imagen que tenemos. Ah, esto se nos quedó en el tintero de hace unos meses. Este es el nuevo altar en la parroquia de San Antonio de Cádiz, de la Hermandad de Columna, con la Santa Cruz del Sudario,
1: sí,
0: que la verdad que ha quedado muy bien.
1: Muy bonito.
0: Ha quedado muy bonito, con esos ángeles que van en el canasto del Cristo de Columna. Y la verdad que está en uno de los laterales del patio de San Antonio, y creo que ha quedado muy
1: bien. Sí, sí. Muy interesante.
0: Darle culto a la cruz. Que
1: claro,
0: que...
1: sí, al final es la insignia más importante. Cuando Cristo dijo aquello de toma tu cruz y sígueme, ¿no? Pues ahí está, expuesta.
0: Vamos a pasar a la siguiente. Estas son imágenes del Corpus Chiquito, que tenía lugar...
1: Mira, ha tenido muy, muy buena aceptación el Corpus,
0: sí,
1: ¿eh?
0: Sí, sí. La verdad es que cada año se van incorporando muchos más colectivos, como por ejemplo la parroquia de San Lorenzo. Este año se ha incorporado los Carmelitas, Santa Joaquina de Vedruna, y muchos más pasos y reliquias que se van incorporando al Corpus Chiquito, que la verdad que siempre tiene muy buena aceptación.
1: Bueno, pues vamos terminando, ¿no? Esta era la última.
0: Esta era la última.
1: Ah, pues cuadrado entonces. Que muy interesante, ¿eh?, la sección de hoy. La verdad es que esta sección cada vez gusta más porque al final es de lo que habla la gente, ¿no?
0: Claro.
1: Y a nosotros nos gusta estar en lo que está la gente. Y desgraciadamente las redes te pueden gustar más o te pueden gustar menos, pero ahí está lo que busca la gente.
0: Es lo típico que en una barra de bar con una cerveza dice, mira, ¿tú has visto esto?
1: Es lo que intentamos nosotros.
0: Lo que intentamos.
1: Así que nada, Juan Carlos, que tenemos que despedir. Nos vemos dentro de dos semanas, porque, como hemos dicho, la semana que viene vamos a tener un homenaje con Miguel Ángel Castellano y vamos a emitir el programa íntegro de homenaje a la Buena Muerte. La imagen de la Buena Muerte, desconocemos su autoría, y el último estudio, el último gran estudio que se le hizo a la imagen, se hizo aquí, en este plató, con personas como Miguel Ángel Castellano Pavón, Antonio Álvarez del Pino, Daniel Franca y su propio hermano mayor, el señor Salguero.
0: Por cierto, ya
1: vamos a reponer ese programa el próximo lunes a las 10 de la noche.
0: Lo que va diciendo que ya tenemos fecha para presentación de El Escultor de Almas en Cádiz.
1: Sí, sí, sí, correcto. Gracias por recordarlo, porque lo vamos a presentar, que nos lo han preguntado mucho por redes sociales, el próximo viernes 26 en la Asociación de la Prensa a las 8 de la tarde, ¿eh? Vamos a presentar la novela El Escultor de Almas, esa novela que versa sobre la vida y la obra del escultor de Utrera, Francisco Antonio Ruiz Gijón. Así que creo que no ha quedado nada en el tintero, ¿eh? Nos despedimos hasta la semana que viene. Sean buenos y estaremos a través de las redes sociales pues alimentando la información cofrade en esta época estival. Gracias por su atención y buenas noches.

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2: El Ayuntamiento de Chiclana de la Frontera y Bertresa han puesto en marcha un nuevo servicio de limpieza con el objetivo de modernizar, ampliar y mejorar dicho servicio en el casco urbano y en el extrarradio. El nuevo servicio de limpieza urbana implica una inversión de 2.500.000 euros y conlleva una mayor cobertura, frecuencia de limpieza y mejora del rendimiento. Se han incorporado 45 vehículos nuevos destinados a la limpieza urbana, 142 contenedores y la renovación de papeleras con la instalación de 120 papeleras al año. En cuanto al nuevo servicio de limpieza de playas, UTE Playa La Barrosa ha realizado una inversión de 2.100.000 euros destinados a una mejora del servicio con la ampliación de las temporadas y prestación de servicios, así como el aumento de la flota de vehículos con 21 vehículos y un total de 465 papeleras. El Ayuntamiento de Chiclana y Chiclana Natural, a través de la firma de estos dos contratos, reafirman su compromiso con el medio ambiente, modernizando el servicio de limpieza con tecnología avanzada. Nuevos vehículos eléctricos y maquinaria equipados con GPS hacen que la ciudad sea más eficiente y sostenible. Un servicio de limpieza más moderno, respetuoso con el entorno y alineado con las necesidades de hoy y del futuro.

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Muy buena familia, bienvenidas y bienvenidos un día más, una semanita más aquí al Gallinero. Hoy nos hemos ido de plato, salimos a la calle porque nos hemos venido para la Casa del Carnaval para conocer un poquito más la Escuela del Carnaval. Ya ustedes saben, porque nos hemos tratado en alguno de otros de los programas que hacemos semanalmente, pero hoy tenemos una cita con sus dos coordinadores, Álvaro Pérez y Dami Medina, que además son amigos y nos van a hacer un tour por la escuela para contarnos un poco también cómo ha ido el año. No sé qué estarán haciendo los niños y las niñas que hoy han venido y tienen clase. Nosotros, lo dicho, que nos vamos a ir para adentro, que hemos quedado y vamos a echar un ratito en esta Casa del Carnaval que tanto, tanto nos gusta, y sobre todo en la escuela, que yo todavía tengo mucho que aprender. Vámonos para adentro, comienza el Gallinero.

0: con los pibes, la pibita, la gente que de verdad nos tiene que relevar, ¿ves? Una escuela de gente que haga programas de carnaval también, para yo jubilarme.
1: Última fase.

0: Bueno, pues hemos subido hasta la tercera planta, Escuela Municipal del Carnaval de Cádiz. Está bonito esto ahí. Contadme un poquito sobre las instalaciones también, que hemos hablado un poquito abajo, pero contadme, desarrollarme.
1: Bueno, pues tenemos dos aulas. Una está aquí en la tercera planta, la otra está justo arriba. Tenemos en cada aula, ahora lo veréis, pues pantalla, ordenador, acceso a internet, tenemos pizarra y después tenemos pues instrumentos que los vamos subiendo y bajando, los tenemos almacenados, pero bueno, guitarra, cajas, bombo, clave, cartelones de romancero, por supuesto que sí, está completísimo todo, que bueno, que eso, vamos, es material que le solicitamos lógicamente al ayuntamiento, que lo ha aportado en tiempo y forma y nos ha hecho fundamental, claro, todo el tema de la de que tener esos recursos para poder trabajar.
0: Claro, porque si no, sin herramientas no se puede. ¿Qué tenemos ahí ahora?
2: Pues ahora mismo está ensayando un grupo de 8 a 10 años, cuya tutora es Verónica Sánchez. Ajá. Y el especialista que está dentro es Manolín Santander.
0: Bueno, y están preparando la gala a fin de curso.
2: Efectivamente.
0: Vámonos para adentro. Venga, vámonos. De hecho, vámonos. Y en plano secuencia. Estamos aquí ya. Vamos. Lo corto, ¿no? Lo corto. Coordinadores. Venga. Lo corto. ¡Hola! ¿Qué pasa? ¿Cómo estamos? Bueno, mira lo que estamos. Verónica, vente para acá, Verónica, ¿qué tal? Hola.
3: Hola, ¿qué tal?
0: Perdonadme, de verdad. Oye, ¿vaya a tener ganas de hablar conmigo? ¿Sí? ¿Seguro? Mira, un poquito. Bueno, estamos aquí en el aula, perdona, Manolín. Ahora te atacamos a ti también. Estamos preparando, me lo han dicho ya los señores coordinadores, que les falta venir de uniforme a los dos. Tienen hasta el mismo tipo de novillero. Preparando la gala fin de curso, ¿no?
3: Efectivamente, después de este curso en el que hemos trabajado todas las modalidades, tanto desde una visión pedagógica como con estos pedazos de especialistas que hemos tenido de cada modalidad, pues ya vamos a hacer una pequeña gala final, donde ellos van a tener, por supuesto, su reconocimiento. Y están preparando una actuación que no os digo nada. Aquí está la cantera, que viene fuerte.
0: Oye, cuéntame un poquito, a nivel pedagógico, ¿cómo valoras tú este primer año?
3: Pues mira, creo que ha sido un acierto, porque es verdad que el carnaval, al ser algo tan cultural, tan familiar, tan de nosotros, pues muchas veces los conocimientos que tenemos es lo que escuchamos, donde sale algún familiar nuestro. Pero aquí es verdad que se le ha buscado darle una visión mucho más profunda, donde ellos tengan el conocimiento de nuestra cultura, de todas las modalidades, de parte de la historia. Yo os digo ya que saben más de carnaval que mucha gente. Y la verdad es que se han hecho actividades muy apropiadas para las edades. Tenemos distintos grupos, desde los 8 años hasta prácticamente los 14. Y de una manera muy lúdica, ellos han tenido un acercamiento a la cultura general para que el día que digan yo quiero ser Tabillita o yo quiero ser Bandurria, lo hagan desde un conocimiento general y no solamente desde una experiencia particular, ¿no? A lo mejor de lo que tenemos en casa.
0: Manolín, vente para acá. Ahora voy con ustedes, ¿eh? No escaparse.
2: ¿Qué pasa,
0: amigo? Que no te veo desde carnaval, ¿eh? Hay que ver.
2: Pues es raro.
0: ¿Te has metido debajo de un boquete o qué? Que escúchame, tú que estás acostumbrado a hacer cantera en el Falla, tú que llevas desde que tenía la edad de esta gente, o más chico, haciendo carnaval, ¿cómo vives? ¿Hacerlo dentro de un aula y con eso, con una pedagogía, con unas cosas que están como preestablecidas?
4: La verdad que es una experiencia muy chula, muy bonita, porque es diferente, ¿no? Yo que suelo hacer cantera, los niños y las niñas que vienen al ensayo saben a lo que vienen. Entonces, claro, son otras pautas. Aquí es diferente, aquí tienen que conocerlo, aquí no saben lo que les gusta. Entonces, las veces que yo he venido, yo he sido especialista, digamos, pasa que yo toco todo, entonces he venido dos o tres veces. Yo que toco dos, entonces.

0: He venido en varias partes del curso, entonces, pues la chirigota, por ejemplo, ¿no? Que yo vine, pues le dimos desde el paso del cuplé, las clásicas, las modernas, las callejeras, ¿no? Por ejemplo, la guitarra, pues le hemos dado una cosa muy básica, pero a ver si alguna le gusta tocar la guitarra. El bombo, pues lo mismo, ¿no? Todo. Entonces, digamos que el primer año, por lo menos lo que yo he venido, es una cosa muy, eso, para los comienzos, que ya cada uno y cada una elija lo que le va gustando.
1: Es un poco, estaréis de acuerdo todos los que estáis, un poco descubrir, ¿no? Sabe, uno es pequeño, una es pequeña y sabe que le gusta el carnaval, pero tiene que descubrir qué palo, qué parte del carnaval es la que más te gusta, ¿no?
2: Además, yo creo, ¿no?, que exactamente igual que aprendemos historia, lo primero que uno tiene que aprender es lo más cercano a su entorno, y nosotros tenemos una historia viva y un periodismo cantado que es el carnaval. Entonces, yo creo que es menester que lo primero que aprendan los niños de Cádiz sea la historia del carnaval de Cádiz, y ya a partir de ahí empezamos con la historia de Andalucía, con la historia de España, pero la verdad es que cuando tenemos estas fuentes de cultura hay que aprovecharla y darle el valor que tiene.
1: Lo que decíamos antes, ¿no? Un poco de una herramienta que sirve de vehículo para llegar a otras disciplinas, una disciplina que sirve, que es un vehículo maravilloso. De hecho, yo soy reportero de carnaval porque me gusta mucho el carnaval y me di cuenta de que ni cantaba ni tocaba. Digo, bueno, pues me dedico a la comunicación. Me voy con las y los que son verdaderos protagonistas. Muy buenas tardes. Acercarse, ponerse más juntito a mí. Venga, aquí. Bueno, primero, decirme cómo os llamáis.
3: Aritz, Vera, Lola, Raúl.
1: Oye, ¿y a ustedes ya os gustaba el carnaval de antes o ha empezado a gustar viniendo a la escuela? Gente, para acá, ahí, pegadito a Vera.
3: Pues a mí sí me gustaría mucho salir en carnaval y sobre todo en las agrupaciones que más me gustan, en cuarteto y comparsa.
1: Ah, qué bien, ¿no? ¿Y tu familia le gusta mucho el carnaval o a ti te gusta, eres el único? Porque cuando yo era chico, en mi casa nada más que me gustaba a mí.
3: Pues mi madre y mi padre salieron en comparsa y mi padre en chirigota.
1: Anda, qué bien. ¿Y a ti qué?
4: A mí sí me gustaría salir en carnaval.
1: ¿Sí? ¿En qué te gustaría salir?
4: En comparsa y chirigota.
1: ¿En cuarteto no?
4: Bien.
1: A lo mejor también, ¿no? Cuéntame tú, Vera.
5: A mí me gustaría salir en la chirigota callejera.
1: Anda, qué bien, eso me pone muy contento a mí, que a mí me gustan mucho las calleras. Bueno, tú en verdad me conoces y ya lo sabes. Cuéntame, Ari, ¿a ti qué? ¿Tú qué has descubierto aquí? ¿Te gusta mucho el carnaval? ¿Te gustaba de antes? ¿Quieres salir cuando seas más mayor o quieres salir ya, corriendo?
6: Quiero salir el carnaval en cuarteto y también escribí algún cuarteto y yo estoy aquí en la escuela de carnaval porque antes mi madre salía en un coro.
1: Qué bien. Y escucharme, ya queda poco para que se acabe la escuela. ¿La vais a echar de menos en verano?
5: Sí,
1: sí. Sí, mucho, ¿verdad? Bueno, pues podéis quedar eso a vuestros padres, vuestras madres. Decís, oye, vamos a quedar todo el mundo y hacemos una antología. Los mayores hacen antología. Yo, bueno, ya llegaréis a eso. Oye, muchas gracias. Pasadlo bien. Y lo último, ¿los profesores y las profesoras son buenos o son regulares?
5: Son buenos.
1: ¿Son buenos? ¿Seguro?
5: Son buenos.
1: Son buenos, ¿no? Venga, pues, dale un aplauso, por favor. Dale un aplauso. Muchísimas gracias. Nosotros vamos a seguir porque me han dicho que hay más gente por otro lado que nos va a atender. Los dejamos y las dejamos ensayar y seguimos. Coordinadores, ¿me acompañáis en la otra aula? Vámonos. Cortinilla de separación, no sé qué, y nos vemos ya en la otra ola estupendamente. Adiós.

0: Bueno, pues hemos subido una planta más porque hay otro aula, ¿verdad? Que hemos dicho antes. Y contadme quién está ahí dentro y qué está haciendo.
1: Pues está Robert Gómez, que es otro de los

0: nuevos tutores de la escuela. Y yo creo que va a tener la oportunidad de charlar con él también y que te cuente un poco su experiencia. Nosotros estamos encantadísimos con él, con todo el mundo, pero con él también especialmente se está volcando con los niños y con las niñas.
1: Bueno, pues yo me alegro mucho, Álvaro. Vamos a entrar a molestarlo. ¿Tú lo has avisado o no?
2: Está avisado.
1: Está avisado. Pues nos vamos para adentro. Venirse. Venirse. Y voy a hacer una cosa que es tapar esto para que no se escuche nada. Por si acaso, que no me fío de este. ¿Se puede? ¡Robe! Mira, mira dónde está. Mira, está ahí Fran también, amigo. ¡Robe! Ven para acá, ven para acá. Escúchame. Buena.
3: Buenas.
1: Oye, tutor de la escuela.
3: Monitor,
1: Mira, yo
3: monitor.
1: creo que podemos hasta sentarnos, ¿no? Vamos, buscarme una sillita a mí, esperarse. Aguanta, Robe, que tú de esto. ¿Te acuerdas?
3: Yo me acuerdo algo. Mira, que lo cojo con miedo. Esta era para ti, ¿eh?
1: ¿Esta para mí?
3: Sí, aunque esté de verde, es para ti. ¿Vale?
1: Mira qué bien, mira qué bien. Me gustan estas cosas. Faltaría más. Aquí con el airecito acondicionado. Oye, me han chivado los coordinadores que estaba preparando cositas para la gala de fin de curso.
3: Hombre, es algo que hay que prepararlo bien, ¿no? A conciencia. Y las niñas y los niños lo están haciendo bastante bien, tienen mucha ilusión. Entonces, hay que darle un poquito de momentos extra, ¿no? Y aquí en la casa del carnaval, pues la verdad que es una gozada que se debería utilizar mucho más, ¿no? Es un sitio que a lo mejor tenemos un poquito fuera de órbita, pero pues, es accesible, ¿sabes? Tendremos que darle un poquito más naturalidad al pedirlo, al solicitarlo y al visitarlo.
1: Oye, cuéntame tu experiencia como tutor, monitor, que en la escuela del carnaval los coordinadores están contigo contentísimos. Que no te lo dirán para no subirte el ego, pero están los tíos contentísimos.
3: Muy bien, la verdad que, mira, también es que lo tengo un día muy bonito que es el jueves. El jueves es precioso.
1: ¡Olé!
3: El jueves es precioso. Entonces yo vengo aquí y me lo paso genial con estas alumnas y estos alumnos que son, bueno, son un caramelo de clase. Creo que todos los monitores y monitoras están un montón de contentos con su clase, pero en la mía estoy yo radiante porque me lo paso muy bien. Me lo paso muy bien y me sirve mucho para el día a día, para eso, para bajarme un poquito al suelo, que no es que estemos en el cielo, pero más al suelo todavía. Y ve que el carnaval pues tiene una semilla bastante bonita que es el saber, ¿no? El saber, el preguntar, bueno, el facilitar descubrimiento. Y ya te digo que aquí tenemos, bueno, ustedes sabemos que por varios ámbitos, por varias vertientes, estamos continuamente diciendo, ah, el carnaval no se enseña, no es que, no cuánto. A mí no me van a decir eso tampoco, ¿sabes? Te digo, a mí tampoco me lo han enseñado. Pero bueno, ¿por qué no abrir un poquito el campo a algunos niños, a algunos niños que tienen esa intriga y no tienen esa facilidad de ser viñero, ni ser del barrio, ni que su padre tenga una peña? Ni, bueno, pues mira, si quieren, aquí tenemos un poquito de accesibilidad, tenemos un poquito de experiencia para contarles y todo no es nacer en un sitio castizo, todo no es depender de una herencia de familiar, no, no, no, no. Aquí se trata de cultura de tu tierra, cultura del día a día y creo que esta escuela del carnaval. Creo que es un enlace bonito, es un enlace precioso para saber. Y creo que a esto hay que darle la enhorabuena, sobre todo a los y a las que han originado todo esto y se lo han currado tanto. Y siempre hay que pensar un poquito en la positividad de estos eventos y de estos proyectos, ¿no? Que creo que tienen mucho bien y tienen una integridad bastante bonita en descubrir más en la cultura de Cádiz y entre ellos pues qué mejor que con el carnaval y si pasan aquí un tiempito cada semana y se enriquecen y preguntan y luego van a su casa y enriquecen sus casas, bienvenidos sean.
1: Claro, y además que bueno, no deja de ser otra disciplina artística que también muy arraigada en nuestra tierra, muy nuestra, pero donde se aprende a cantar, se aprende a escribir, se aprende a tocar un instrumento, todo eso te facilita también la llegada, como lo hemos repetido, porque yo soy muy pesado con ese concepto del carnaval como vehículo, lo decíamos en el aula de abajo, lo decíamos en la presentación de este reportaje, que te hace llegar a lo mejor, que yo conocí a Javier Ruibal a través de los popurrí de Martínez Ares, por ejemplo.
3: Mira, yo tengo una anécdota que antes como tal, te estoy hablando cuando yo era pequeño, que tampoco hace poco, ¿sabes?

Oye, ya hace mucho. Y yo viví una de las primeros coletazos de la Escuela del Carnaval. La Escuela del Carnaval no era Escuela del Carnaval como tal, sino que hicieron una ponencia, hicieron algo bastante bonito que era en lo que es el Palacio Congreso, ¿vale? Y me acuerdo perfectamente, Pedro Payán, fue el Gómez, y me acuerdo perfectamente pese a vivir yo en un entorno de carnaval, pese a vivir, bueno, a mí me despertaba el

0: ¿sabes? Pero yo no sabía la composición y la intríngulis que tiene un cuplé, ¿sabes? Y ese hombre, pues, nos hizo una ponencia y nos descubrió, porque en la práctica está muy bonita, pero hay una teoría. Y ese hombre nos descubrió la teoría y yo creo que a los niños y niñas que habíamos allí nos abrió un poquito el coco, ¿no? Y qué bonito que unos ápices de sabiduría te los dé el Gómez, ¿sabes? Pues yo lo agradezco hoy día, porque, vamos, me acuerdo perfectamente el cuplé que hicimos, que era al hijo de Mágico González, que lo cogieron aquella vez haciendo cosas maravillosas por ahí. Entonces, me parece que es una oportunidad súper guay. Evidentemente, yo del Gómez solamente tengo el apellido, pero que estos niños pues se enriquezcan de Marta Ortiz, del sinfín de compañeros Javi, es que tengo que decirlo todo, yo creo que está bastante chulo, ¿no? Y creo que hay una intención y una capacidad de mejora todavía, porque el primer año ya salió bastante chulo. Imagínate cuando se le dé un poquito más de cariñito por todo, ¿eh? Por todo, que creo que ahí es necesario y por el colegio, por barrios, se extienda la llamada y que sea esto, pues, una fiesta de carnaval.
1: Oye, ¿y qué estáis preparando para el fin de curso en tu grupo?
0: Mira, pues
1: vaya a cantar algo, porque yo voy ahí como persona, pero mi compañera cámara tiene que estar en otro sitio.
0: Vale, pues allí estaremos también y creo que bueno, se le ha dado un poquito de libertad, porque sí que es verdad que el currículum que lleva la escuela es un poquito marcado y la verdad que está muy, muy disciplinado y muy bien planificado todo. Entonces ellos se han demostrado a sí mismos que son muy válidos para, bueno, y si no lo son, pues lo han intentado, ¿sabes? De tocar púa, de la instrumentación, todo con unos monitores que han venido que son geniales. Y han descubierto eso, que hay mucho, mucho género por descubrir y que se vierte en muchas facetas. Y ahora, como tenemos un poquito de libertad, porque junio suena libertad totalmente, pues le he dicho que con todo lo aprendido, pues lo primero hemos hecho un boceto. Lo segundo, hemos descubierto también el nombre, porque la idea la tenían. Y bueno, pues esos cuplés lo están haciendo entre ellos, que ya hicieron cuplé en su día, hicieron también una cuartetita, una presentación. Y bueno, ya sabes, darle un poquito un rumbo a la creación. Y tendremos poco tiempo, pero que ese germen esté ahí y que sepan que y roneen mucho en la orilla de la playa, que han hecho su pequeña chirigota, ¿no?
1: Y, ah, qué bonito, Robert.
0: Bueno, poquito a poco.
1: Qué bonito. Oye, ¿quieres continuar el año que viene? Yo tengo mano con los coordinadores.
0: Yo quiero continuar y...
1: Hasta que esto acabe.
0: No, hombre, mira, si esto tiene que ser rotativo, soy el primero que se va del barco. Pero si es necesario estar, yo estoy encantado. Pero si quiere alguna compañera o algún compañero probarlo y demás, tiene el jueves para él si quiere. Pero si hace falta, estoy aquí, ¿vale? Y todo lo que sea...
1: Con eso nos quedamos.
0: Ayudar, ahí estamos.
1: Con eso nos quedamos. Muchísimas gracias.
0: Nada, gracias a ustedes y a pasarlo bien.
1: Os vamos a ver toqueteando un poquito y nosotros nos vamos para afuera con los coordinadores para despedir el programa ya. ¿Vale, Mari? Venga, pues vámonos. Venga, vámonos del tirón.

0: Bueno, pues vamos a llegar al final de este reportajito especial de la Escuela Municipal de Carnaval, en la Casa del Carnaval. Yo quería agradecerle a los dos coordinadores que nos han hecho de cicerones y nos han enseñado un poquito esto. Era una asignatura pendiente para mí, poder quedar con los dos a la par, poder venir y darle un poquito de difusión a un proyecto que sabéis los dos, porque me conocéis personalmente, que me entusiasma. Que ojalá fuera yo profe para poder dar clases de algo, pero como uno es lo que es, pues ya cuando se abra la etapa adulta en la escuela se apuntará a aprender lo que haga falta. Muchísimas gracias, Álvaro, y bueno, y cuéntame, deseo, cómo, ¿qué es lo que deseas para el futuro de la escuela? Pide por esa boca porque no se te va a conceder igualmente, pero tú pide.
1: Bueno, primero gracias a vos.

0: Nosotros, gracias a ti que siempre estás haciendo difusión de todo lo que se hace en torno a la cultura alrededor del carnaval y por supuesto siempre nos tratas con cariño. ¿Y qué nos gustaría? Pues nos gustaría mucha más difusión, que la gente vea lo que se está haciendo aquí. Quizá este año falta un poquito de difusión, el año que viene vamos a tener red social.
1: Bien.
0: Donde vamos a ir colgando semanalmente todo lo que se hace en la escuela, que eso es importante también. Y eso, yo quiero que la gente se acerque, conozca esto y bueno, que tengamos muchísimos niños el año que viene.
2: David. Nada, lo mismo que Álvaro, la verdad. Yo lo que quiero es que creo en el proyecto, que es muy bonito, que está saliendo muy bien. Y que merece la pena que la gente se acerque, lo conozca y que los niños y las niñas pues lo aprovechen, ¿no? Cuantos más mejor.
1: Y vosotros a nivel personal tenéis batería para seguir un par de cursos más, porque sé que estáis metidos en muchísimas cosas y eso también es importante. ¿La continuidad de los coordinadores?
0: Pero es que esto es un regalo para, por lo menos para mí, vamos, yo creo que para David también. Esto es algo que nos hace evadirnos de nuestros problemas, de nuestro trabajo, del día a día, y venir aquí, ver a los niños, las caras de ilusión, ver a los especialistas, cómo trabajan. Yo creo que para nosotros es un regalo, vamos. Lo que no queremos es que nos echen de aquí.
1: Bueno, pues ya está, pues crucemos los dedos, ¿no?
2: No, esperemos que no.
1: Bueno, pues muchísimas gracias de corazón y nada, ya sabéis que me tenéis para lo que haga falta y María se viene conmigo a grabar lo que se pueda, ¿verdad, Mari? Sí, ¿verdad? Bueno, pues familia, que nosotros nos vamos, que nos vemos la semana que viene hablando de más carnaval y disfrutando poquito a poquito, llegando a las calores del gran verano, porque sabéis que nosotros no paramos, que seguirá viendo el gallinero en otros formatos, pero que seguirá, que parece que me estoy despidiendo ya para siempre, pero no, nos vemos aquí la semana que viene en 7TV, el gallinero.

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3: Aquí en Siente Andalucía, en este programa dedicado a la industria turística andaluza, que semana a semana llega a 7 Televisión, vamos hoy a hacer una parada en algo que es, les diría que es algo totalmente novedoso. Es algo para impulsar la, o para estudiar la sostenibilidad económica y residencial del turismo en Andalucía, que es una iniciativa puesta en marcha tanto por la Universidad de Málaga como por la Asociación de Profesionales de Apartamentos y Viviendas de Uso Turístico de Andalucía. Una nueva cátedra que se pone en marcha y que, bueno, pues va a tener unos objetivos bastante claros y de los que vamos a hablar con su director. Es el catedrático de Economía Aplicada de la Universidad de Málaga,

0: Antonio Fernández, al que ya saludamos. Bienvenido, gracias por acompañarnos.
1: Hola, gracias a vosotros por darnos la oportunidad de participar.
0: Bueno, una iniciativa totalmente nueva, algo que no se ha hecho hasta el momento y que, ¿cómo surge? ¿Cómo nace?
1: Pues, bueno, la creación de la cátedra se enmarca dentro del programa de cátedras y aulas de mecenazgo que tiene la Universidad de Málaga. Ahora mismo hay, yo no te puedo decir la cifra exacta, pero creo que por encima de las 40, que tienen un ámbito muy diverso, desde temáticas de participación de la mujer en la tecnología, de inclusión social, de ciberseguridad. Lo que es novedoso es la participación ahora en este segmento concreto de las viviendas turísticas. La idea nace de una aproximación de la asociación ABAPRO, que son los profesionales de las apartamentos y viviendas turísticas de Andalucía, se pusieron en contacto con la Facultad de Turismo y a partir de ahí pues empezaron unas conversaciones para definir cuáles serán los objetivos de la cátedra, luego los mencionaremos, y ya por fin hemos conseguido formalizarlo y ya tenemos aprobada la cátedra, ya se está firmado el acuerdo, hubo un acto de presentación donde el rector estuvo presente, hizo la firma del acuerdo, del convenio, etcétera. Entonces, la verdad que lo novedoso es porque creo que dentro del programa de cátedras, no sé si en alguna otra universidad española hay alguna en concreto sobre esta temática particular del segmento de viviendas turísticas.
0: Un segmento, lo habló hace unos días con el que es el presidente de honor de la asociación. Decía, bueno, un segmento que está maldito, entiéndase la expresión, porque parece que es el que tiene la culpa de que no haya viviendas disponibles.
1: Bueno, la verdad es que yo creo que todos somos conscientes de que este sector de las viviendas turísticas, de los apartamentos turísticos, etcétera, está sometido a mucha presión mediática, social, ideológica, etcétera. Pero vamos, en concreto, la idea que tenemos desde la cátedra es de, utilizando pues, los recursos que aporta tanto la asociación con sus bases de datos y con su apoyo, como la parte institucional de la universidad, con profesionales, investigadores que llevamos ya tiempo trabajando sobre estos temas, aportar conocimiento, generar conocimiento y difundir conocimiento para que este sector, que yo creo que en el fondo no es muy conocido, todos tenemos una idea un poco superficial, pero yo creo que se necesita aportar mucha información al debate público sobre los modelos de negocio, cómo se ha transformado y se ha profesionalizado y el verdadero impacto que tiene sobre pues, en general, sobre la sostenibilidad residencial, urbana y económica en general.
0: En esto de la sostenibilidad es fundamental. Decía continuamente el consejero de turismo últimamente, ¿no?, que el turismo será sostenible o no será. Yo creo que eso es aplicable prácticamente a todo, lo que sea, o es sostenible o no será. Y en esto, claro, van a ver la repercusión que tiene, la sostenibilidad que tienen estas viviendas turísticas y el impacto económico que también tienen en la realidad urbana.
1: Sí, porque además, bueno, te digo que afrontamos esto con mucho entusiasmo, el proyecto que tenemos en estos dos primeros años de la cátedra, y queremos estudiar el impacto tanto económico como de sostenibilidad, pero vamos a intentar abrir un poco el abanico, porque por un lado queremos hacer trabajos o la parte, digamos, de investigación, queremos dar un enfoque integral, es decir, no utilizar solamente un enfoque parcial que se limite a un par de variables. Queremos, si el problema de la vivienda es un problema complejo, con mucha variedad de variables que intervienen, pues queremos trabajar con un enfoque bastante integral, que tengamos tanto variables de oferta, variables de demanda, presión demográfica, evolución de las ciudades, etc. Y además, por otro lado, lo que queremos también es no ceñirnos solo al ámbito estrictamente urbano de grandes ciudades como, por ejemplo, Málaga. También queremos ver, entre nuestras líneas de trabajo, qué impacto tiene en otras localizaciones, como municipios de interior, que de eso no se habla tanto y creemos que también ejerce un papel importante el sector de las viviendas turísticas.
0: Va a ser fundamental, yo creo, el desarrollo de su trabajo, porque entre otras cosas, hombre, es la Facultad de Málaga, es la Universidad, la Facultad de Turismo, la que está detrás, y aquí, hombre, no digamos que van a ser imparciales totalmente y que van a hacer un estudio con datos reales y objetivos de la situación que tenemos en estos momentos.

0: Pues sí, además, bueno, yo que me dedico a... Soy catedrático de economía aplicada, pero mi especialidad es la estadística y la econometría, llevo ya mucho tiempo con esto. Uno de los retos principales que tenemos que afrontar es la información estadística de base, los datos, porque no toda la información que se puede manejar es perfectamente compatible. Tenemos datos, por un lado, de encuestas del Instituto Nacional de Estadística, estadísticas experimentales que hacen scraping en las plataformas digitales, luego tenemos registros administrativos. Entonces, con todo esto, necesitamos buscar una analítica de datos actualizada y que permita compatibilizar todas estas fuentes, porque si no se hace de una manera muy cuidadosa, podemos incurrir en sesgos sistemáticos de determinados subsectores que estén más o menos representados, que tengan menos. Entonces, por eso vamos a trabajar primero con un, digamos, con un de una forma muy exhaustiva con la analítica de los datos, para luego poder sacar informes o modelos que nos expliquen cómo funciona la realidad de este segmento y cómo interactúa con el resto de los agentes en el sector del turismo y residencial, pero con una base de información suficiente para poder discernir bien cuáles son los elementos. O sea, ya llevamos bastante tiempo trabajando con ciertos modelos que vamos a intentar combinarlos con este reto que hay ahora mismo con la información estadística, que, bueno, incluso desde, no sé, ha habido, desde la Unión Europea se está insistiendo mucho con el Reglamento 2024 sobre necesidad de información estadística suficientemente eficiente para poder analizar este fenómeno.
1: Pues Antonio Fernández, que muchas gracias por atendernos, que mucha suerte con esta cátedra que se pone en marcha y que, bueno, pues vamos a ver qué datos nos da, cómo nos ilumina para que tengamos un concepto claro de lo que significan las viviendas turísticas en Andalucía. Gracias por acompañarnos.
0: Muy bien, pues muchas gracias a vosotros por darme la oportunidad de participar.

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Se han incorporado 45 vehículos nuevos destinados a la limpieza urbana, 142 contenedores y la renovación de papeleras con la instalación de 120 papeleras al año. 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Un servicio de limpieza más moderno, respetuoso con el entorno y alineado con las necesidades.

0: Señoras, señores, ¿qué tal? Muy buenas tardes. Sean bienvenidos una semana más a Cádiz Polideportiva, el espacio que le dedicamos aquí en 7 Televisión a nuestro deporte, al de la provincia de Cádiz. Hoy con un programa especialmente dedicado al Jerez Toyota Nimauto. Llevamos viéndolo durante toda la temporada en esos resúmenes al inicio de nuestros programas. Y hoy, bueno, pues estamos también de celebración porque tenemos a un equipo de la provincia que ha conseguido ese ascenso a la segunda división, el equipo de Isco Torres, que va a jugar la próxima temporada en la categoría de plata del fútbol sala nacional. Precisamente Isco Torres, el entrenador, va a estar con nosotros en la tarde de hoy. Pero antes de eso, vamos a la sección de la crónica. En la sección de la crónica, como no podía ser de otra manera, hoy va dedicada a esa victoria del Jerez Toyota Nimauto este pasado sábado, 2-3 en casa de Mengíbar, el partido de vuelta de la final. En la ida ganaron los azulinos 4-3 y con este 2-3 de la vuelta logran ese ascenso de categoría con dos victorias contra un rival complicadísimo como es este conjunto jienense, que había arrasado en la liga regular, en el grupo quinto de segunda división B. Nos vamos a quedar con imágenes de ese partido.
1: Y ahora vamos con Mengíbar, efectivamente, porque saltan los dos equipos a la pista. Huimos a Sebastián Moyalorca. Minutos para saber quién va a ser el equipo que esté el año que viene en segunda división. Arranca el partido. Vaya partidazo que tenemos por delante, Seba. El ex de Ulinoa, Mengíbar, el ex también de Jaén Paraíso Interior. Vuela atrás para Manu Guayo. Cuidado con los lanzamientos de Manu. Manu que le pega.
2: Este protagonismo en los partidos pues hace que se ralentice mucho el juego con estas incorporaciones. Y Jaén pues aprovecha del reglamento.
1: Ahí está Manu Guayo. Manu Guayo que golpea. Emilio fuera. Puede pegar Karim. No va a ser Karim. Efectivamente viene izquierda. Manu Guayo. El balón rechazado en la cabeza de Pedro. La despeja de nuevo la zaga. Uy, Karim que golpea. Corner.
2: Aprovecharse de ello, que tenga menos carga.
1: Ojo. Ese lanzamiento de nuevo era de Emilio Buendía. José Carlos, cuidado que ataca Jerez, el lanzamiento abajo. Pelota que será para Rafa con ese disparo exterior. Va a dejar que sea Benítez, va a buscar la diagonal. ¡Segundo palo! Pelota que será para Manu Aguayo. Toca de primera, hoy qué buena la triangulación. Cuidado, mano a mano. Salva Rafa, Constantino de segunda. ¡Rafa!
2: Gran joya.
1: Pues les animamos a todos porque además, hay que decirlo, Mengíbar atesta, es Dani Martín, atención a Karim. Karim que busca el uno contra uno, se quiere marchar, atención a Karim por el segundo palo. El rechazo le favorece, segundo disparo. Otra vez despejando de nuevo, ahora Jerez se queda con la pelota. Emilio Buendía.
2: Ahí buena ocasión ahí de
1: Mengíbar. ¡Uy, qué balón para Joselito! Se plantaba antes que Rafa, quiere meterla de nuevo dentro. Atención a la zurdita de David Iniesta que se quiere marchar de Michu. Esa pareja de baile fantástica de dos auténticos magos. ¿Cómo se marcha David Iniesta? Buscaba superar el uno contra uno. ¡Oh, para Jerez! ¡Allá va Karim! ¡Karim que golpea! ¡Manu Aguayo! Calor asfixiante el que tenemos ahora mismo aquí en Mengíbar. ¡Viene Dani Martín! ¡Cae Dani Martín en la sexta! ¡Tiro de 10 metros! ¡Atención a Karim! ¡Le va a pegar Karim! ¡Manu!
3: Exactamente, que bien lo ha leído, se va Moya.
1: Aquí tenemos a Manu Aguayo que golpea. Jorge. ¿Para quién? Para el bueno de Dani Martín, que va a buscar ese uno contra uno. Cuidado, Dani Martín que golpea, le pega con la diestra. Segundo intento, el palo. Atención al rechace, la que acaba de tener Dani Martín. Allá viene Karim, Karim, Karim, Karim. ¡Gol! Final y ahora mismo con este marcador estaría ascendido.

0: buen balón a la esquina. Atención a Iniesta. Iniesta que golpea. Era Chicho. Le saca la bola. El cuero que será para José Carlos. Que vio, se ha marchado José Carlos. Atención que el balón no ha salido. Sigue José Carlos que golpea. Mano Aguayo. A interceptar Benítez. Benítez que no consigue hacerse con la pelota. Pelota que será para Emilio. Cuidado, Emilio, que quiere encarar. 25 segundos. Doble. Tiro de 10 metros para Jerez. Rafa y Emilio, Emilio y Rafa. Rafa ya que está fuera. Atención, Emilio. Emilio que va a golpear. Pierna izquierda, gol. Gol. Emilio Buendía que no lo celebra. Ahí tienen el gol de Emilio que marca para conseguir el empate a uno para su equipo.
1: Y aquí se va a acabar ya la primera parte. Y bueno, nos vamos a ir 1-1. Máxima igualdad en el partido. Yo creo que ninguno de los dos equipos ha sido superior al otro. Ha sido por tramos.
0: Por tramos, fases.
1: Y bueno, nos espera una segunda parte apasionante.
0: Se acaba la primera parte. Final de la primera parte con ese gol que acaba de marcar ahora mismo Jerez para empatar el partido y para ahora mismo estar Jerez en la segunda división. En unos momentitos, señoras y señores, a la derecha de sus pantallas que tienen Olinova Mengíbar, a la izquierda a Jerez Toyota Animauto. Comienza la segunda parte. José Carlos que se queda con el cuero. Ahí tenemos a José Carlos avanzando. Se quiere marchar, se planta solo José Carlos. Mano.
1: Quieren que aquí pasen los segundos, pasen los minutos.
0: Uy, Emilio. Emilio, señores, ante Rafa. Puede marcar Jerez, balón arriba. Peño que no sale porque la caza ahora. Emilio que la deja. Ese lanzamiento de Alex Constantino. Ante Jorge. La saca para Massa. Massa que abre, disparo al palo.
1: Y bueno, necesitamos otra vez que vuelva el ritmo y que se vuelva a jugar la pelota, que es lo que queremos.
0: Atención a Pedrola, Pedrola, Pedrola, cuidado que hay un hombre tendido en el terreno de juego. La suelta de nuevo para Pedrola, gol. Gol de Pedrola. Gol de Olinova Mengíbar que marca el segundo, marca Pedrola. De Sebastián Moya. ¡Uy, qué balón, señoras y señores! ¡Cuidado a Jorge! ¡Gol! ¡Gol de Jorge! ¡Gol de Jerez! Balón arriba, Jorge lanza por abajo de la pierna de Rafa. Llega el 2-2. Empate.
1: ¿Cómo está respondiendo Jerez? Se está viendo un equipo muy hecho porque las dos veces que ha encajado gol a los segundos, yo creo que no ha llegado prácticamente al minuto, ha conseguido hacer gol. Máximo para nuestro deporte.
0: Uy, cómo ha salido David Iniesta en ese cambio de ritmo. La juega para Jorge. ¡Jorge! Ha costado un poquito a la izquierda. Se la saca Cristian. Viene Cristian. Cuidado a Cristian que la suelta. Joselito, Emilio. Gol. Gol. Emilio, gol de Jerez. Marca Emilio. Ahí lo tienen de nuevo Emilio Buendía, que es el que marca y el que anota. No lo celebra ante Mengíbar, pero llega, atención, el 2-3.
1: Un gol importante de Jerez.
0: Rafa soltándola para Karim, amagaba con el disparo. Otra vez jugando de nuevo para Rafa. Rafa que la suelta de nuevo para Karim. Karim que golpea. Fuera.
1: Estaba sin meter la mano, no, porque no sabía si el balón llegaba a Michu.
0: Uy, Emilio. Emilio que sale, Emilio que golpea el palo. Quentar evidentemente hasta el final el equipo mengibareño. Cuidado que la gana Cristian. Salva a Rafa. Herrera, Herrera que la juega para Pedrola. Vamos a ver Pedrola, Pedrola, Pedrola. Mano Aguayo.
1: Qué paradón.
0: La queda. Y Mano Aguayo que la pone arriba directamente. Ojo, vamos a ver, la meten dentro. Joselito, fuera. Atención a Karim. Karim que filtra, no lo consigue. Cuidado el lanzamiento. José Carlos que quiere llegar. Balón al palo. Balón al palo, pide mano. Karim, ahora sí, viene esa pantalla, como decimos, ese bloqueo. Vamos a ver ese balón filtrado. Dani Martín no entra. Balón de nuevo arriba. Lo saben, el arco romano más antiguo de la península ibérica. Cuidado a Pedrola. Balón al palo. Va a terminar el partido. Jerez va a ascender a la segunda división. Olinova Mengíbar, Tortu que ve a la amarilla, se va a quedar en segunda división B.
1: Nada, primero dar enhorabuena a Jerez porque ha hecho un temporadón y yo creo que era un proyecto que buscaba el ascenso sí o sí y lo han conseguido. Y darle la enhorabuena a Mengíbar porque la verdad es que el trabajo que ha hecho y la liga regular que ha hecho es increíble. Llevan muchísimos años trabajando espectacular.
0: Roja Tortu.
1: Y hay que darle la enhorabuena a Mengíbar. Sí. Y ahora que estos últimos minutos no empañen.
0: Venga,
1: el gran trabajo que está haciendo Mengíbar.
0: Un empate y una derrota, si no recuerdo mal, a lo largo de toda la liga regular. Y no conseguir el ascenso, evidentemente, es muy duro. Pero hay que levantar la cabeza arriba por el temporadón y felicidades. Final del partido, se acabó el encuentro. Jerez es de segunda división. El equipo jerezano asciende a la segunda división aquí en el Sebastián Moya Lorca, ganando este partido 2-3 y recordemos, venciendo también en la ida 4-3. Ahí está, los aficionados, los jugadores jerezanos ahora mismo celebrándolo con sus jugadores. Jerez que vuelve.

0: La división de plata del fútbol sala español, un histórico también evidentemente de nuestra tierra, del fútbol sala andaluz, pero hoy, ya lo decíamos también, hoy nuestro corazoncito evidentemente estaba con Oloinova Mengíbar, y la verdad es que es un golpe duro, un golpe fuerte, después de todo lo que ha pasado durante esta temporada.
1: Ahí tenían esas imágenes de la victoria del Jerez Toyota Anima Auto por 2-3 en casa de Mengíbar, un triunfo que además sirve para conseguir un ascenso a segunda división. Y para hablar de ello, tenemos aquí sentado con nosotros a uno de los grandes culpables del éxito del equipo, Isco Torres, entrenador. Isco, ¿qué tal? Buenas tardes.
2: Hola, buenas tardes, Juan.
1: Bueno, se ha conseguido ese ascenso y por fin, ¿no?
2: Por fin, bueno, tú has ido siguiendo bien cada paso que hemos ido dando estos últimos años sobre todo y bueno, yo creo que habíamos trabajado bien, habíamos hecho un proyecto serio y con las miras puestas en luchar por lo menos por ese ascenso que es tan complicado y por fin este año ha llegado con mucho trabajo por detrás, con mucho sacrificio y nada, estamos felices porque haya llegado.
1: Ha llegado este año, pero bueno, son varias temporadas las que llevaba detrás el equipo intentando este ascenso, ¿no?
2: Sí, es algo buscado, como digo, y que el club ha ido afianzando las bases para por lo menos llegar al play-off y pelearlo, ¿no? Eso se ha ido cumpliendo año tras año, pero después se tienen que dar todas las circunstancias. Este año se ha dado que además el equipo ha estado a un nivel espectacular en el play-off y no ha dado opción a los rivales.
1: Además tocó la final contra uno de los rivales más complicados que pueden tocar, Mengíbar, que además había prácticamente bueno, arrasado, ¿no?, durante la liga regular en el grupo quinto de esta segunda B, y se le ganan los dos partidos.
2: Sí, como hemos dicho en otras ocasiones, ya hemos visto, ¿no?, que nuestro grupo es muy competitivo, los equipos que salen de nuestro grupo llegan muy reforzados al playoff y a mí me da que si hubiéramos llegado cada uno por una parte, yo creo que incluso los tres hubiéramos ascendido. El Pozo lo ha conseguido y la pena es que nosotros nos enfrentábamos con Mengíbar y uno tenía que quedar en el camino, ¿no? Y después lo que dices, ¿no? Es verdad que ellos durante la competición liguera han arrasado, han estado a un nivel altísimo, pero los playoffs ya lo decíamos, esto es otra historia, te lo juega todo a dos partidos, si planteas bien estos 80 minutos, pues puede pasar lo que finalmente ha pasado y ya digo, llegamos en el mejor momento de la temporada.
1: Además, bueno, llegáis a un partido, en este caso la vuelta de la final, cuéntanos un poquillo cómo se desarrolló el encuentro, porque a vosotros os valía el empate después de la victoria en el partido de ida y ellos, valiéndoles solo la victoria, se llegan a poner por delante en el marcador, el Jerez Toyota Anima Auto tiene que remontar. Cuéntanos un poquillo cómo fue el partido del sábado.
2: Bueno, un partido intenso, muy intenso, tanto dentro de la pista como todo lo que se estaba viviendo fuera, con el tema de las dos aficiones, el conocimiento que teníamos los dos equipos del rival, todo lo que ocurrió en el partido de ida, es decir, hacía que el partido fuera de una intensidad alta. Es cierto que los primeros minutos yo creo que nos respetamos bastante, hasta que llegó el primer gol de ellos, que ahí ya sí que empezamos a darnos golpes. Igual que nos sucedió en el País Vasco contra el Oburu, fuimos durante momentos por debajo del marcador, pero teníamos la tranquilidad de que el equipo estaba capacitado para darle la vuelta. Lo hemos visto en varios partidos en estos playoffs y ya te digo, es un partido con muchas alternativas y eso sí, yo cuando ya nos pusimos por delante en la segunda parte, aunque quedaba mucho, sí que veía a mi equipo ya preparado para dar el golpe definitivo y conseguir esa victoria que nos daba el ascenso.
1: ¿Cómo se había planteado un poco el partido también? Los días previos, la semana después de venir de la victoria, intentar rebajar un poco la euforia de lo del domingo anterior en el Ruiz Mateo, sabiendo que te lo juegas todo un partido prácticamente.
2: Sí, la semana fue principalmente de recuperar jugadores. Ya sabemos que a estas alturas de la temporada es fundamental que lleguen todos en buen estado de forma. Nos conocemos muy bien nosotros y conocíamos muy bien al rival, estuvimos aún así haciendo hincapié en algunos puntos fuertes del rival, algunas debilidades, mejorar algunos aspectos del juego nuestro que creíamos que podían ser fundamentales, como creo que fueron las incorporaciones de Manu Aguayo, la defensa de las situaciones especiales, pero sobre todo siempre pensando en que llegaran los jugadores en el mejor estado posible de forma y sobre todo la preparación mental para superar cualquier adversidad que nos pudiéramos encontrar.
1: ¿Qué se le dice a un equipo que se va a jugar, que va a salir a una pista a jugarse un ascenso en el vestuario? Antes de salir a la cancha, antes de ver la grada, antes de enfrentarse a un rival como Mengíbar, ¿qué se le dice?

0: un equipo que no está en esa situación de jugártelo todo a un partido?
1: Pues se pueden hablar muchas cosas y pocas, ¿no? Porque ya es un momento de la temporada, como digo, donde está prácticamente todo hablado. Eso sí, eran 40 minutos para tocar la gloria, o nuestra gloria, nuestro objetivo, ese ascenso, y teníamos que darlo todo, que no quedara nada en el tintero, que el día después del partido no pudiéramos decir me quedó por hacer esto, había que hacerlo todo lo posible por conseguir ese ascenso, y yo creo que ellos, no que lo entendieran bien, ya lo venían entendiendo de partidos atrás, y yo creo que se puso todo en práctica y se pudo ver cómo el equipo se comportó de una forma espectacular.
0: Como decimos, se pone Mengíbar por delante, al equipo le toca remontar, termina venciendo por 2-3. ¿Qué se le pasa uno por la cabeza cuando llega ese 2-3?
1: Pues bueno, en el 2-3 todavía quedaban minutos. Quedaba. Y aunque es verdad que por dentro yo sentía que ese gol nos daba el ascenso, pues quedaba todavía mucho por pasar. Es verdad que Mengíbar prácticamente no ha utilizado la figura del 5 contra 4 todo el año, porque lo ha ganado prácticamente todo, solo ha perdido un partido. Nos iban a poner en apuros, pero quizás no lo tenían tan trabajado como otros rivales contra los que nos hemos enfrentado, ¿no? Y mi equipo además ha ido trabajando muy bien la defensa de esas situaciones durante todo el año, y hemos llegado en el mejor momento, así que se nos daba todo para poder aguantar ese resultado como finalmente fue.
0: Y cuando llega el pitido final, ¿qué es lo primero que se le pasa a Isco Torres por la cabeza?
1: Muchas cosas, alegría sobre todo, ganas de abrazar a mis jugadores, al cuerpo técnico, que es lo que al finalmente hicimos, y por supuesto irnos allí a donde estaba nuestra afición, que son los que han estado todo el año creyendo en nosotros, nuestra afición, nuestra gente, nuestra familia, así que nada, un éxtasis de alegría, y se te viene a la cabeza todo lo que has sufrido en estos 3 años, por lo menos en mi parte, y nada, a disfrutar y ya está, que es lo que toca.
0: Estamos hablando del partido de este sábado, que es el más reciente, es el partido del ascenso, pero esta promoción, digamos, llega en un playoff que ha sido muy duro, ¿no? Porque han sido 6 partidos peleados contra equipos de mucho nivel.
1: Sí, yo creo que comentarios de mis jugadores es que nos hemos ido encontrando con el peor rival que nos podía tocar en cada ronda. En primera ronda ya contra el filial de un equipo de primera división, con 4 o 5 jugadores que están en dinámica del primer equipo. Es verdad que aquí en Jerez pagaron un poquito la juventud, la novatada, pero allí en Madrid no lo puso difícil. Después nos toca un primero de grupo que solo había perdido un partido en todo el año, y además en su pista son duros también. Y luego el Mengíbar, el rival que nadie quería. Así que el camino ha sido duro, con lo que esto se puede saborear mucho más.
0: Porque después la celebración ha sido larga, ¿no?
1: Sí, es lógico, ¿no? La gente nos estaba esperando en Jerez, todos los aficionados al fútbol sala de Jerez estaba deseando que llegásemos, el autobús que venía con nosotros llegaba casi a la par nuestra, así que pudimos entre todos hacer una celebración como esto se merece.
0: La celebración ha sido larga y la temporada también, ¿no?
1: La temporada larguísima, por eso hay mucha gente que no lo cree, pero empezábamos tarde la pretemporada precisamente para evitar esa saturación que se produce a lo largo de todo el año, y al final, mira, ha dado resultado.
0: ¿Con qué te quedas, Isco, de todo este camino que habéis recorrido este año hasta conseguir el ascenso? Porque habrá habido momentos buenos, momentos malos, ¿con qué te quedas?
1: Bueno, pues me quedo sobre todo con que con mis jugadores me va a quedar una gran amistad, con los que están ahora y con los que han pasado, que ellos se sientan felices porque han sido los protagonistas de que esto haya ocurrido, y seguramente dentro de unos años, cuando no estemos, pues podamos echar la vista atrás y cuando nos veamos celebrarlo y hablarlo. Al final eso es lo que queda, porque sé que en mi etapa de jugador eso fue lo que quedó.
0: Hablas precisamente de los jugadores. Decías antes, bueno, que la idea de comenzar la pretemporada más tarde era un poco por no saturar demasiado, ¿no?, a la plantilla. ¿Cómo se ha desarrollado también un poco el trabajo del año? Porque hay que recordar que estos jugadores no son profesionales, entrenáis creo que 3 días a la semana, cuando hay equipos de la misma categoría que entrenan más días por semana, hay que compaginar trabajos, entrenamientos. ¿Cómo se lleva todo un poco hacia adelante para terminar consiguiendo ese éxito en forma de ascenso?
1: Es duro, ¿no? Al final tienes que tener el compromiso no solo del cuerpo técnico, sino de todo ese grupo de jugadores, como dicen. No somos profesionales de esto, con lo que lo que debe imperar es la ilusión, no la pasión que nos mueve, que es

0: ese deporte y yo creo que en ese sentido he tenido mucha suerte, ¿no? Que tengo un grupo de jugadores, la mayoría de ellos veteranos, que vienen de vuelta, pero es que no han demostrado eso, han demostrado una grandísima ilusión y evidentemente sin eso, Juanma, hubiera sido imposible conseguir este objetivo, ¿eh? Y sobre todo en el playoff ha sido espectacular, ¿no? Yo he visto un nivel de concentración en mis jugadores que no había visto hasta entonces y eso se ha demostrado.
1: ¿Hay algún momento específico en la temporada en la que diga el equipo, ojo, cuidado, que este año puede ser que sí sea el año del ascenso?
0: Yo creo que a partir del parón de invierno, el parón en fechas navideñas, el equipo nos reunimos, nos juntamos, hablamos de que el equipo tenía que cambiar un poco la forma de jugar, teníamos que adaptarnos un poco más a lo que nos encontrábamos en los partidos, sobre todo fuera de casa, donde nos teníamos que hacer muy fuerte defensivamente. Así lo hicimos, yo creo que el equipo empezó a sacar victorias fuera de casa poniéndose el mono de trabajo. Y esas victorias son las que nos han ido haciendo fuerte, nos han ido afianzando en la segunda plaza, porque la primera ya la tenía Mengíbar prácticamente conseguida desde Navidades. Y esas victorias, como digo, esa forma de plantear los partidos son los que nos han ido haciendo fuerte hasta llegar al tramo final, donde ya estamos viendo que llega el playoff, llega lo bonito, que es lo que a los jugadores les gusta. Y como digo, veníamos ya reforzados de esta trayectoria positiva que traíamos.
1: ¿El objetivo del ascenso era, vamos a decir, una exigencia desde el principio de temporada o era, bueno, vamos a intentar pelearlo y a ver qué es lo que va sucediendo?
0: Yo creo que de puertas hacia adentro no nos poníamos tanto, no nos metíamos tanta presión, pero esa presión existía ya porque la afición, la gente que nos rodea, viendo lo que habíamos hecho en temporadas anteriores, ya te pide más, como es lógico, como es lógico. De ahí que al principio, los primeros tropiezos que hubo en la primera fase de competición, bueno, pues dolieron, recibimos críticas, como es lógico, las aceptamos, nos hacen más fuertes. Y todo eso forma parte del proceso, ¿no? Así que yo creo que hemos sabido canalizarlo bien y lo hemos utilizado de forma positiva para hacernos más fuertes y llegar en condiciones de dar el salto como lo hemos dado.
1: Un salto, como decimos, que llega a través de ese playoff, como decimos, intenso, complicadísimo, que el equipo ya había encarado en temporadas anteriores, que ha cambiado este año un poco a la hora de encarar, de preparar ese playoff para no caer en esos errores que se pudieran haber cometido en campañas atrás.
0: Bueno, yo como entrenador te puedo decir que sí llegaba más preparado, ¿no? Más, quizás, y además con más responsabilidad, que no sé si es bueno o malo, ¿eh? El primer año para mí es año nuevo, llegó y conseguimos esa entrada en el playoff, encima el equipo lo va haciendo bien. Bueno, quizás no le doy la importancia, ¿no? que realmente tiene, y este año, este tercer año, sí que he ido paso a paso viéndolo de otra forma, con mayor responsabilidad, pero también con más sabiduría, entre comillas, con más confianza y además con el apoyo de los jugadores que yo los he visto más mentalizados y con una actitud muy positiva. Y eso se puede ver porque cuando un equipo empieza perdiendo los partidos, como hemos empezado perdiendo y no pasaba nada, le hemos ido dando la vuelta, eso demuestra una madurez enorme y además es algo que estaba hablado ya en el vestuario, que lo había escuchado ya de varios sectores dentro del vestuario, que daba igual que el equipo fuera perdiendo, que íbamos a mantener la concentración y la cabeza puesta en la victoria siempre.
1: ¿Qué significa haber conseguido el ascenso a Segunda División?
0: Bueno, pues significa poner una guinda a un objetivo que no nos habíamos planteado, pero es un paso más en el camino de este Jerez, que yo sé que tiene la ambición de seguir peleando, de seguir trabajando para que el fútbol sala, ahora en categoría semiprofesional o ya casi profesional, se afiance en la ciudad, ¿no? En Jerez. Así que para nosotros era un paso necesario, la salida de una categoría que es un pozo. Y ahora hay que asentar las bases, hay que afianzarse en la categoría y tratar de hacer un buen trabajo para seguir creciendo.
1: Para ti como entrenador, ¿qué significa?
0: Bueno, pues un paso más en mi crecimiento, ¿no? Yo llevo relativamente pocos años como entrenador, la experiencia es corta, pero bueno, poco a poco ya van pasando los años y yo ya lo veía como una necesidad para mí interna, ¿no? De conseguir este ascenso. Entiendo que para el club también, para Fernando, para los directivos querían, estaban deseosos de dar este paso y por fin lo hemos conseguido. Así que no quiero parar aquí. Ahora toca.

0: a proyectar lo que es el año que viene y en ello estamos, ¿no? Celebrando todavía este ascenso y con las miras puestas en intentar afianzar el proyecto en Segunda División.
1: ¿Va a ser Isco Torres entonces el entrenador en Segunda División?
0: Entiendo que sí, cada año que he venido aquí en este momento contigo te he dado la noticia, entiendo que sí, yo por mi parte tengo la cabeza puesta en ello y yo creo que el club también.
1: ¿El club está preparado para dar el salto a esta Segunda División? No sé qué hay que cambiar, qué hay que mejorar, porque evidentemente hay un salto que entiendo que es importante, ¿no? Entre la Segunda B y la Segunda División.
0: Bueno, pues sí, evidentemente hay que sentarse, igual que yo desde el área técnica, área deportiva, me tengo que sentar con Fernando para tratar muchos temas. Ya, bueno, lo estamos haciendo, pero queremos tener una mañana, un día entero para poder hablar muchas cosas. Entiendo que el club en cada área pues va a tener que ir haciendo lo mismo porque el cambio es grande y si queremos que el proyecto siga creciendo, pues hay que seguir mejorando en todas las áreas, como dice.
1: Y las instalaciones, porque bueno, ya ayer estamos viendo imágenes del encuentro con la alcaldesa. Al Ruiz Mateo hay que darle un lavadito de cara para la Segunda División, ¿no?
0: Sí, yo creo que a nivel político son conscientes también de que el pabellón se ha quedado un poquito atrás. Lo que es el pabellón en sí, la pista, es perfecta para la práctica del fútbol sala, así se lo dijimos ayer a la señora alcaldesa, pero evidentemente necesita un arreglo, ¿no? Desde lo que es el techo para que no pase lo que está pasando estos inviernos, como tema vestuario, graderío. Bueno, en todo hay que ir haciendo mejoras, pero yo creo que todos son conscientes de ello y que se van a ir haciendo poco a poco, por lo menos así no lo han dicho.
1: Sí, porque al final el Ruiz Mateo es la casa del equipo, donde va la afición a ver los partidos. Una afición, bueno, que ha empujado de lo lindo durante toda la temporada y que entiendo que también ha sido fundamental, sobre todo porque creo que en casa se han escapado muy pocos puntos este año, me parece.
0: Bueno, nosotros sentimos el aliento de la gente muy cerca. Ver ese pabellón así es un privilegio. Eso lo hemos ido diciendo cada vez que jugábamos en casa, porque es algo que es la envidia, ¿no? A nivel nacional. Yo he recibido no sé cuántos mensajes y aparte de la felicitación y demás, pues todo el mundo me hace alusión a eso, al ambiente que se vive en Jerez de Fútbol Sala. El pabellón se pone precioso y vivirlo desde ahí abajo es todo un espectáculo.
1: ¿Se queda pequeño el Ruiz Mateo?
0: Yo creo que es perfecto, ¿eh? Es verdad que es una pena que se haya quedado gente fuera en playoff, pero el tamaño y lo cerquita que sentimos a la gente, yo creo que es perfecto para la práctica de nuestro deporte.
1: Sea que el club está a gusto allí, en su
0: Nosotros
1: casa.
0: nos sentimos muy a gusto. Que haya momentos de la temporada donde quizás se quede un poquito pequeño, bueno, pero esto es así, ¿no? Ojalá siga pasando.
1: Bueno, ahora termina la temporada, vacaciones y a descansar, entiendo, ¿no?
0: Sí, ahora toca descansar, pero tampoco podemos parar. Como
1: Claro.
0: digo, tenemos que estar planificando y ya lo que va a ser el inicio de la próxima temporada. Así que todavía no hemos comenzado, pero tenemos que empezar a sentarnos con nuestros jugadores. Creo que de todo el grupo solo hay dos que tienen contratos o están renovados para el año que viene. El resto, bueno, pues tenemos que ir hablando con ellos y perfilando todo aquello que tenemos donde queremos mejorar, claro, deportivamente.
1: Pues porque entiendo que esta Segunda División ya te exige una profesionalidad algo mayor con respecto a la Segunda B, ¿no?
0: Sí, claro. Ahora la dinámica del día a día, la pretemporada, los desplazamientos, todo se hace un poquito más profesional y aunque cada uno, yo en mi caso, por ejemplo, tengo mi trabajo también, pues intentaré adaptarme lo que pueda para dar el máximo y ahí hay que apretar un poquito más porque el salto es grande, claro.
1: ¿Entiendes que debe de haber muchos cambios en la plantilla precisamente para dar ese salto de calidad?
0: Debe haber cambios, debe haberlos. Pero yo no quiero que mi equipo pierda la identidad, ¿no? Esa que le ha unido a la afición. Así que la columna vertebral del equipo para mí debería de quedarse. Ahora ya, como digo, toca a Fernando, a mí mismo, sentarnos con los jugadores, hablar y a ver la disposición que ellos pueden tener, porque, ya digo, ellos tienen sus trabajos, su día a día y tienen que valorar también.
1: Ya por último, Isco, deseo para el próximo año.
0: Bueno, pues seguir disfrutando del fútbol sala, seguir disfrutando como lo estamos haciendo. Yo ya al día siguiente del ascenso se lo dije al cuerpo técnico en un mensaje que el año que viene tenemos que tener 15 fiestas de fútbol sala en el Ruiz Mateo, tenemos que verlo así, 15 peleas con el apoyo de nuestra afición y sobre todo eso, disfrutarlo porque es lo más bonito de este deporte.
1: Bueno, pues con ese deseo nos quedamos, Isco Torres.

0: Muchísimas gracias por estar con nosotros. Ha sido un placer. Enhorabuena por ese ascenso que ha sido más que merecido.
1: Pues muchas gracias por el apoyo que siempre nos has dado desde el primer año que llegué yo aquí, antes seguro que también, así que nada, te lo agradezco.
0: Muchas gracias a ti, como siempre. Bueno, nosotros hacemos una pequeña pausa para la publicidad. Nos marchamos y enseguida estamos aquí de nuevo.

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0: Regresamos de publicidad y lo hacemos ahora yéndonos a conocer la noticia de Diputación. La provincia de Cádiz vuelve a acoger una competición deportiva de primer nivel. En esta ocasión se trata del Torneo Internacional Sanlúcar de Barrameda, en el que se verán las caras las selecciones sub-20 de baloncesto femenino de España, Alemania, Bélgica y Hungría. Los partidos se disputarán este viernes 19 de junio, sábado 20 y domingo 21 en horarios de 5 y 7 de la tarde, todos ellos de libre acceso en el pabellón municipal de Sanlúcar de Barrameda.
1: Cambiando estos años hemos estado en la línea, cambiamos a Sanlúcar. Sanlúcar es un referente del baloncesto andaluz y nacional, gracias a DESA 80, un club emblemático, como dice Javier, de más de 45 años. Y porque Sanlúcar es un referente con el minibásquet, con tantísimos años, más de 20 años con el minibásquet, ahora el preminibásquet, entonces es un referente en el baloncesto base.
2: Las selecciones que nos van a visitar son de primer nivel. Yo creo que es un evento muy atractivo, es un evento además que en este caso, siendo baloncesto femenino, también pretendemos con ello de seguir fomentando la participación de la mujer en el baloncesto, y simplemente por parte de Diputación estamos muy contentos de poder colaborar con la Federación, agradecer al Ayuntamiento su implicación y, como no, al Club ADESA 80 por estar siempre ahí, trabajando por los niños y las niñas de toda la provincia de Fin y al Cabo y por implicarse también en un evento como este.
3: También decir que el deporte es competición y valores para las generaciones de futuro que tenemos en Sanlúcar. Esa unión que hace del deporte con la sociedad sanluqueña, la verdad que hace que el emblemático polideportivo y nuestro pabellón municipal, que juegan nuestros niños y nuestras niñas, pues la verdad que se va a convertir en este torneo internacional. Yo creo que va a ser totalmente un éxito, ¿no? Y decirle que a toda la provincia en general y a toda la gente que nos va a visitar en este torneo, que Sanlúcar está con los brazos abiertos y que va a ser el epicentro del baloncesto femenino. Me alegra además que sea el baloncesto femenino, como alcaldesa y mujer, la verdad que muy contenta que este evento se desarrolle en nuestra ciudad.
0: Hablamos antes con Isco Torres de ese ascenso, un ascenso del

Estoy de animado que han estado celebrando durante varios días. Este martes fue turno de que el equipo rindiera esa visita protocolaria al Ayuntamiento de Jerez para ofrecerle a la ciudad oficialmente ese ascenso de categoría, un encuentro con la alcaldesa en el que también se anunciaron algunas mejoras para el Polideportivo Ruiz Mateos de cara a la próxima temporada. Nos quedamos también con estas imágenes, la celebración del ascenso del Toyota Animauto en el Ayuntamiento de Jerez.

Buenas tardes, muchísimas gracias por vuestra presencia en un acto que hemos organizado con muchísimo cariño para que sintáis la importancia que tiene para la ciudad, no solamente para vosotros como club, sino para toda la ciudad, tener un equipo que ya está en segunda división y que, bueno, con lo que me está contando el presidente, con muchísimas ganas de llegar a primera división. Le he estado preguntando porque yo de fútbol regular, ¿vale? Sé regular. Lo que sí es verdad que tuvimos una reunión hace principio de temporada, ya le he dicho que tendremos que renovarla, que tendremos que volver a vernos, Tomás, pues antes de que empecéis, bueno, cuando empecéis los entrenamientos, me dice que en torno al mes de agosto, y ahí pues planificaremos la colaboración nuevamente del ayuntamiento, que tengáis la tranquilidad que no os vamos a dejar, que os vamos a acompañar sin engaño en la medida de nuestras posibilidades, pero bueno, que iremos respondiendo hasta en situaciones de alerta como ha ocurrido en esta ocasión. Creo que os tenéis que sentir grande. Me dicen que solamente tres equipos andaluces, Jaén, Málaga y Jerez, estamos en segunda división, y lo más importante es que 16 equipos solamente en segunda división y luego en primera. Le preguntaba eso, ¿qué hace el que sea más fácil o más difícil ascender? Me dice que es más difícil, que es más complicado, porque los que estáis son los mejores. Así que, entrenador también, que muchísimas gracias por todo. Estamos continuamente pendientes de vosotros. Sabemos que no solamente ya la colaboración que necesitáis del ayuntamiento, sino también el espacio en el que entrenáis y jugáis, que es en el Ruiz Mateo. Somos conscientes, como además me gusta hablar claro y decir las cosas por derecho, no tiene sentido no dar la cara, pues somos conscientes de que el pabellón, pues el polideportivo, que necesita pues de una actuación en condiciones, lo hablaba con Tomás y con Agustín esta mañana, y bueno, tenemos recursos para ir haciendo actuaciones que vayan mejorando el polideportivo, en principio todo lo que tiene que ver con la impermeabilización, y me decía Tomás, y las ventanas, que las ventanas por lo visto las tenéis selladas, dice que son un horno, pues nada, abordaremos ventanas.

por un lado. Por otro lado, el tema de la impermeabilización. Tenemos ya los recursos para la impermeabilización en torno a unos 400.000 euros aproximadamente, con lo cual pues lo vamos a priorizar dentro de los proyectos. Insisto, no quiero decir mañana ni pasado, está aquí la oposición también, me estáis escuchando, ¿vale? Lo digo que como orden, ellos estarán informados, vosotros también estaréis informados, hay que redactar el proyecto, pero que no lo vamos en ningún caso a dejar, entre otras cosas porque vosotros la veis fuera a nivel nacional, pero también a nivel nacional viene aquí a Jerez, así que hay que portarse en condiciones y demostrar que Jerez es una ciudad, bueno, pues que sabe estar a la altura de...

0: Así que toca, sácalo. Ahora tenéis un descansito bastante importante de un mes, ¿no? Aproximadamente. Y bueno, daros las gracias. Vuestros patrocinadores estaban también invitados, pero bueno, no han podido venir ni José Luis ni Fulgencio. Si os parece, pues algún día cuando empecéis ya los entrenamientos por allí con ellos, ¿vale? Así os vemos en la cancha. ¿Cancha? Bien, vale, la pista. Vale, pues así os vemos allí. Y lo dicho, que mil gracias por todo lo que estáis haciendo. Es casi un milagro porque con pocos recursos, con los medios. Pero bueno, lo importante es que al final las batallas se ganan cuando se dan. Y evidentemente nos habéis abierto el corazón, nos habéis dicho, oye, necesitamos a la ciudad. Y que tengáis claro que la ciudad que os va a responder, ¿vale? Así que muchísimas gracias. Vais a firmar en el libro de honor del ayuntamiento, donde firman los grandes clubes, los que hacen cosas buenas por Jerez, la gente que se vuelca con la ciudad y lo da todo a la ciudad, igual que vosotros. Y bueno, firmará la dedicatoria al presidente, ¿no? Y después todo, pues ponéis vuestra firma o lo que os dé la gana, ¿vale? Que el libro es. Pero que es el libro de honor, que esto pasa a la historia, así que tened cuidado, ¿vale? No os vengáis muy arriba, ¿vale? Y bueno, que en nombre de toda la corporación estamos todos los grupos políticos, habéis conseguido unirnos, que eso también es importante, el Grupo Popular, el Grupo Socialista, está Tere Chamizo, pero porque Violeta ha sido mi madre hace muy poquito y está de baja. Y bueno, está también Ignacio en representación del grupo Vox. Así que entiendo que todo lo que vayamos a hacer va a seguir también de la mano y que no vais a generar nunca ni problema de debate político porque estamos hablando todos los que tenemos que hablar. Así que mil gracias, ¿verdad? Que Dios quiere, ¿vale? Muchísimas gracias. Gracias.
1: A leer lo que he escrito hace un poquillo, lo que he escrito, ahora me daré cuenta. Bueno, he puesto, como presidente del Jerez Futsal, Jerez Toyotani Mauto, es un honor firmar en este libro, representando al club y mostrando nuestro agradecimiento a la ciudad de Jerez y a nuestro excelentísimo ayuntamiento. Este ascenso histórico a la segunda división tras 25 años supone un gran reto y una gran responsabilidad que afrontamos con la mayor ilusión posible para dejar el nombre de Jerez como se merece en todo el panorama nacional. ¡Viva Jerez y fuerza Jerez Futsal!
0: Vale.
1: Bueno, para mí que me... Para mí.

Bueno, para mí verme aquí, sinceramente, es un sueño que yo tenía. Yo me he criado en la zona del Ruiz Mateo, del Polideportivo Ruiz Mateo. La década de los 90 crecimos con el Jerez Fútbol Sala, nos criamos allí en el pabellón. Y bueno, tuvo una época dorada, es el deporte, el fútbol sala que más lejos ha llegado en esta ciudad. En primera división estuvo en 11 años consecutivos en la época de los 90. Y bueno, después por circunstancias, pues el deporte desapareció de la ciudad. Entonces, cuando nosotros iniciamos el proyecto, la idea no era otra que esa, que recuperar un deporte para la ciudad a nivel senior, poder darle algo a la ciudad, a los jerezanos, que cada 15 días pudieran disfrutar de un deporte de cierto nivel. Y también pues crear una base, crear una cantera de niños, unas escuelas. Y bueno, pienso que en gran medida lo hemos conseguido. Tenemos a día de hoy unos 300 niños haciendo deporte, fútbol sala, repartido entre equipos federados. Tenemos el juvenil en la máxima categoría nacional, también en la división de honor. Tenemos en 7, 8 colegios, escuelitas. Tenemos también proyectos sociales como el proyecto Padrino, que es un proyecto muy bonito para que ningún niño sin recursos se quede sin hacer deporte, fútbol sala en este caso. Y bueno, la verdad que todo este ascenso tan meteórico que hemos tenido en estos 12 años, era casi casi impensable poder llegar a la segunda división tras 25 años. Así que agradecido al respaldo social que estamos teniendo, donde hasta nuestro pabellón me da pena que hasta a veces se nos queda pequeño y como el otro día en este playoff, gente que no ha podido entrar de esa gran avalancha social que estamos teniendo. Y hasta agradecimiento a todos.

0: patrocinadores, sin ellos no sería posible. Agradecimiento en este caso al Ayuntamiento, que siempre sé que estáis de nuestro lado y lo habéis demostrado. Y un poco más, simplemente que en esta nueva aventura que nos embarcamos de la segunda división, esto necesita, pues, esto es un proyecto de Jerez. Esto no tiene sentido si no vamos de la mano. Y es lo que en este caso, bueno, pues sabemos que está ahí, pero tenemos que seguir estando para intentar poder llevar, por lo menos, a competir muy dignamente como mínimo en la segunda división. Y igual que yo algún día soñé esto, porque no, algún día otra vez nos podéis recibir estando en la primera división. Súper agradecido y... Por mi parte, poco más. Agradecido a todos vosotros y seguiremos trabajando por llevar el nombre de Jerez a lo más alto posible.
1: Gracias.
2: Y con eso llegamos al final de nuestro programa. Nosotros volvemos, como siempre, el próximo jueves aquí a la misma hora de siempre en 7 Televisión. Muchas gracias por estar al otro lado.

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0: Bienvenidos al programa Huella Animal, cada domingo a las 11:30 aquí en 7TV para toda Andalucía. Hoy abordamos un tema fundamental para el bienestar ciudadano, la salud pública. Para ello contamos con Juan Carlos Díaz Conejero. Él es farmacéutico del Sistema Sanitario Público Andaluz y nos va a contar cómo la labor de sus compañeros es esencial para prevenir enfermedades, proteger la salud y garantizar la seguridad alimentaria. Su trabajo, muchas veces invisible, es esencial para garantizar una sociedad más segura y más saludable. Bueno, pues estamos aquí con Juan Carlos. Buenos días, Juan Carlos, y muchas gracias por recibirnos para esta entrevista.
1: Buenos días, Ana.
0: Bueno, pues lo primero de todo es qué papel tienen los farmacéuticos y los veterinarios dentro del sistema público de salud y cómo contribuyen a la protección de la población.
1: Sí, lo primero que tengo que decir es que las funciones que desarrollamos los farmacéuticos y veterinarios del Cuerpo Superior Facultativo de Instituciones Sanitarias de la Junta de Andalucía están regulados en un decreto en el cual pues se regulan las funciones, en un decreto del año 2008, se regulan las funciones que realizamos tanto farmacéuticos como veterinarios. Estamos hablando en el ámbito de protección de la salud, en el cual está bajo el paraguas de la seguridad alimentaria, la sanidad ambiental y la zoonosis y epidemiología. También trabajamos en el campo de la promoción de la salud y también en el campo de la formación e investigación. Dentro, digamos, esto de forma, digamos, genérica, si nos vamos un poquito a, bajamos un poquito a realmente lo que hacemos en este tipo de funciones, en el campo, por ejemplo, de seguridad alimentaria, pues los veterinarios están en los mataderos, a nivel, digamos, de calle, pues hacemos todo tipo de inspecciones basadas en el riesgo, hacemos supervisiones, auditoría, hacemos tomas de muestras para control de peligros y riesgos biológicos, químicos. Hacemos también funciones a nivel ambiental. Estoy resumiendo un poco, son muchas funciones las que hacemos. Hacemos vigilancia y control en piscina, en temas de control y vigilancia de legionelosis, legionela, temas de zonas de baño, tanto marítima como continental, piscina. Eso son actividades todas programadas. Hacemos también el control de los centros de piercing y tatuaje, el control también hacemos control de productos derivados de cannabinoides, biocidas, establecimientos biocidas, productos químicos y el riesgo que supone que reporta el uso de productos químicos peligrosos a nivel industrial y a nivel doméstico. Esas son actividades programadas, actividades no programadas, pues hacemos todo tipo de alertas, denuncias, brotes que puedan surgir en el entorno alimentario, como la toxinfección alimentaria, brotes o clúster del tema legionela, son no programadas porque, bueno, no están puestas en ningún plan funcional, pero pueden surgir en cualquier momento. Denuncias, alertas alimentarias, como he dicho. Existe también un equipo provincial en cada provincia que trabaja 24/7 todos los días por semana, son diferentes equipos provinciales para si surge en un momento determinado pues un brote en legionela, un brote en una toxinfección alimentaria, etcétera, que hay que solucionar y dar respuesta. Y bueno, es lo que más o menos es lo que hacemos.
0: Es un control, digamos, ¿no? Desde lo público para prevenir que en cualquiera de esos contactos que el ciudadano pueda estar protegido, ¿no?
1: Correcto, eso en protección, hacemos, digamos, abarcamos tres campos. Uno es la protección, como estoy diciendo, subdividida un poco en seguridad alimentaria, salud ambiental. La salud ambiental, quiero concretar que estamos hablando no del medio ambiente como las funciones que hacen los funcionarios que trabajan en la Consejería de Sostenibilidad y Medio Ambiente, que son agencias forestales, el personal planifoca, etcétera. Eso es otra rama, eso es medio ambiente puro y duro. Se está hablando de sanidad ambiental en términos de factores ambientales que pueden ocasionar riesgo para el bienestar y la salud de las personas, que es muy diferente, ¿no? Eso dentro de la protección de la salud, seguridad alimentaria y salud ambiental. Y también el tema de la zoonosis y vigilancia epidemiológica. Cuando hablo de zoonosis, por ejemplo, como un ejemplo, el virus de la fiebre del Nilo Occidental, lo que es el VNO, ¿no?, que estará muy de moda también, estará dentro de la...
0: De los últimos años ha habido...
1: Efectivamente, que va aumentando de forma abrupta.

0: los casos que está viendo y el control que estamos desempeñando todos los farmacéuticos y veterinarios. Eso desde el punto de vista de la protección. Desde el punto de vista de la promoción de la salud, hacemos menos, pero también hacemos, como puede ser, por ejemplo, el plan Evacole, que es el plan de la oferta alimentaria en centros escolares. También está el tema del tabaquismo, también lo vigilamos. O incluso también hacemos el tema de los proyectos locales en seguridad química. Por ejemplo, hacemos estudios, tanto proyectos europeos como proyectos locales, estudios de exposición al riesgo químico a nivel industrial o a nivel, lo que es la exposición profesional a nivel industrial. Esos son, digamos, un poco el tema de la promoción. Porque quiero incidir la prevención, que sería un pilar de los tres pilares de los que consta la salud pública, que es la protección, la promoción y la prevención, junto con la vigilancia epidemiológica. La protección y la promoción lo hacemos, pero la prevención, eso forma parte del control que hacen los preventivistas, epidemiólogos, etcétera, etcétera, que como ejemplo, para que la ciudadanía lo pueda entender, estamos hablando, por ejemplo, de la vacunación que se hace, eso es prevención.
1: Supongo que es fundamental, ¿no? Porque es más importante prevenir antes de que ocurra.
0: Claro, todo lo que estamos hablando, tanto protección, prevención y protección, prevención y prevención, promoción, protección y prevención, forma parte de la salud pública y son barreras indispensables y fundamentales para que no tengamos que llegar al siguiente nivel, que es el nivel asistencial, que claro, es lo que se suele hacer,
1: que es cuando ya hay que actuar.
0: Que es cuando hay que actuar, ¿no? Entonces, la prevención, como digo, por ejemplo, está en el calendario de vacunaciones o, por ejemplo, los estudios de screening tan famosos que han salido a la palestra, a la opinión pública, en los últimos temas
1: del cribado
0: de cáncer de mama o de cáncer de cuello de útero, cervix, o el cáncer colorrectal, ¿no? Son los que en Andalucía, que formaría parte de los planes de prevención.
1: Y Juan Carlos, generalmente la gente de a pie, el ciudadano, asocia la salud pública con lo que es el hospital público o el centro de salud. Sin embargo, detrás hay mucho más, ¿no? Como nos estás contando, ¿no?
0: Sí, bueno, los hospitales y centros sanitarios son entes para dar un servicio asistencial a la población, ¿no? Nosotros, los inspectores del cuerpo superior facultativo, farmacéutico y veterinario, tenemos por una ley del... Bueno, nosotros formamos parte, para que nos enclaven un poco, formamos parte del servicio de salud pública de los distritos de atención primaria. Somos de primaria, no somos de especializada, formamos parte de primaria. Y además estamos ubicados, nuestros despachos están en los centros, suelen estar en los centros sanitarios de las poblaciones. La diferencia también a nivel de, lo que he comentado, o sea,
1: antes,
0: asistencia.
1: Lo que antes llamábamos el ambulatorio, centro de salud,
0: ambulatorio,
1: digamos,
0: centro de salud,
1: de los
0: centro,
1: barrios.
0: Nos habilitan unos espacios para que podamos estar allí, pero siempre en primaria, no estamos en los hospitales.
1: Ajá.
0: Y la diferencia entre hospitales, centros sanitarios y nosotros, que nosotros, como he dicho antes, trabajamos en protección y promoción de la salud. Y siempre en el ámbito de la salud pública, es decir, en un enfoque comunitario colectivo de la población, mientras que la salud, digamos, que se desarrolla, que se hace a nivel sanitario por los médicos, enfermeros, TCAE, etcétera, es una salud desde el punto de vista asistencial individual, es muy diferente. Nosotros estamos siempre antes que ellos para intentar prevenir, para intentar proteger a la población para que no tengan problemas sanitarios a nivel alimentario, a nivel ambiental y tengan que, digamos, tengan que gastar el servicio asistencial. En ese sentido, nosotros siempre estamos en un paso previo al nivel asistencial.
1: ¿Podrías ponerme algún ejemplo concreto de cómo vuestro trabajo ha evitado algún mal ciudadano?
0: Sí, voy a decir algunos ejemplos, pero no puedo decir marcas ni puedo decir establecimientos, pero que quede claro que son casos que están en nuestra ciudad, uno muy famoso, si puedo decir nombre, porque saltó a la opinión pública en el año 2019, por ejemplo, el brote de listeriosis 2019, con el famoso... Es verdad que fueron competencias municipales, porque hay que decir que en Sevilla, Málaga y Granada, las competencias en seguridad alimentaria lo llevan los ayuntamientos, aunque también en connivencia con la Consejería de Salud. Pero bueno, fue un poco un trabajo, digamos, de colaboración. El famoso caso del listeriosis, como he dicho,
1: sí,
0: la carne mechada.
1: Con la carne mechada,
0: en fin,
1: sí,
0: fue el caso más importante en la historia que ha habido de una infección por listeria, monocitógeno, que es la bacteria que lo provoca. Murieron 3-4 personas, mujeres embarazadas, abortaron, etcétera, etcétera. Ese fue el caso más llamativo. Después ha habido casos en los últimos años, mira, el más frecuente, la semana pasada, por ejemplo, la incautación de más de 100 kilos de producto alimenticio en el Corpus de Granada, fueron incautados por nuestros compañeros y compañeras. caso tan...
1: No y evitó que llegara
0: evitó
1: al
0: que llegara, claro,
1: que se
0: consiguió el final.
1: comercializara
0: Sí, sí.
1: ¿no?
0: Otro caso, en las ferias, por ejemplo.

0: ejemplo, también se incauta mucha mercancía y son precisas la intervención de los servicios de inspección por los ayuntamientos. También, por ejemplo...
1: ¿Cómo es ese servicio? Perdona, Juan Carlos, para que nos entienda.
0: Bueno, depende del ayuntamiento, pero piden servicio. Bueno, por ejemplo, yo cuando estuve en Conil, 4 años...
1: ¿Llega el material?
0: Llegaba, encontraban a vendedores ambulantes vendiendo en Conil pescado de forma clandestina, y nosotros lo incautaba la policía local, y nosotros íbamos a hacer la inspección del pescado para ver si había que, digamos, se podía dar, por ejemplo, a un centro benéfico, a una residencia, o había que... Nosotros, digamos, hacíamos la inspección sanitaria a ver el producto, ¿no? Y ya el ayuntamiento... La policía le pone la sanción correspondiente a la persona que hace esa actividad. Por ejemplo, hubo hace unos años, el año 2022, creo recordar, una contaminación de los huevos Kinder. ¿Conocéis los huevos Kinder? Sí. Por salmonela, un caso importante, no salió mucho a la luz pública, pero hubo una alerta importante de contaminación. Hace unos meses, de diciembre de 2025 a febrero de 2026, hubo más de 40 lactantes en España, también incluido en Andalucía, que tuvieron una sintomatología intestinal por contaminación por celeudina, que es una toxina que produce una bacteria que es Bacillus cereus, que estaba presente en la leche en polvo de leches en polvo que se venden de marcas muy conocidas aquí.
1: Bueno, entiendo entonces que si no existiera vuestro trabajo, ese control previo, estaría la población mucho más expuesta, ¿verdad?
0: Cualquier... Si no existiéramos nosotros y el resto de compañeros y compañeras que están en otras comunidades autónomas, que no se llamará cuerpo a cuatro, lo hemos llamado de otra forma, pero son esos compañeros veterinarios y farmacéuticos generalmente, pues habría crisis sanitarias graves, graves y frecuentes, en primer lugar. En segundo lugar, el sistema asistencial que hemos hablado al principio, que ya no lo componemos nosotros, sino que son los médicos, enfermeros, lo que son los hospitales, los centros en primaria, pues estarían más colapsados de lo que actualmente están, que es mucho. ¿Por qué? Porque nosotros, como he dicho al principio, somos la barrera, somos el filtro que, digamos, que garantiza que muchas de las situaciones graves que puedan ocurrirse se paren antes, justamente con estos mecanismos de protección de la salud.
1: Que incluso podríamos estar hablando de un ahorro económico para las arcas públicas, claro.
0: Todo lo que suponga un desatasco asistencial, lógicamente la prevención, la promoción y la protección está pensado, y yo creo que es la sanidad del futuro. Sí, más que todo a nivel económico, todo lo que podamos prevenir, no solamente en este sentido, en este ámbito, también a nivel nutricional, si tenemos una buena alimentación, si hacemos deporte, si emocionalmente y mentalmente estamos bien o nos educan para que estemos bien, todo eso supone un ahorro para el sistema sanitario, no el andaluz, sino para todo.
1: Cualquiera,
0: y
1: claro.
0: Todo, no solamente en Andalucía ni en España, a nivel internacional, todo está enfocado, la OMS enfoca cada vez más la salud en ese sentido, en la protección, en la prevención y en la promoción, lo que es la educación sanitaria, para evitar tener que llegar al último punto, que es el nivel asistencial, todo es ahorro, por supuesto.
1: ¿Vuestro colectivo cuántos profesionales lo conforman?
0: Sí, mira, exactamente lo dice el propio decreto, es más un decreto blindado que nos permite, eso es el origen de nuestras demandas por parte de UGT, es un decreto que blinda la plantilla del año 2008, de hace cerca de 20 años, somos justamente 888 u 889, no llegamos ni a 900 personas, 300 y pico farmacéuticos y 500 y pico.
1: ¿Y si hay una vacante, hay que suplirla inmediatamente?
0: Si hay una vacante, se suple, lógicamente, el proceso es complicado, porque tiene que pasar por intervención, nosotros somos funcionarios, no somos estatutarios, bueno, en fin, hay un proceso un poquito más complicado, que eso no es culpa de nadie, simplemente es por el régimen jurídico del cuerpo nuestro, pero es muy difícil de aumentar la plantilla, de dotar la plantilla de más efectivos, es tarea imposible, y estamos hablando de hace más de 20 años. Entonces, en fin, como podrás comprender, Andalucía ha crecido en 20 años y en los últimos 10 años ha crecido de forma desorbitada, el tejido empresarial, social, económico, y la plantilla es la misma.
1: Claro.
0: Y cada vez tenemos más programas y más planes, con lo cual esto va en detrimento de la salud pública de toda la ciudadanía de Andalucía.
1: Fíjate, algo que a lo mejor en un momento determinado era un objetivo, digamos, por arriba, claro, con el tiempo, 20 años, se ha quedado escaso.
0: Hacemos lo que podemos, hacemos mucho. Hacemos muchísimo, pero se queda la cosa, nos hace falta una dotación extra de plantilla.
1: ¿Cómo describirías en una sola frase la importancia de la labor que hacéis desde el colectivo de farmacéuticos y veterinarios de
0: pues
1: la
0: salud? Yo diría que, bueno, que somos invisibles para la mayoría, pero estamos presentes en la salud diaria de los ciudadanos, aunque no lo sepan.
1: Muy bien, y bueno, tenemos lo has comentado antes, tú tienes un poco ese doble papel,

0: porque eres trabajador, pero además eres representante de los trabajadores por UGT. Ahora mismo tenéis algunas demandas, ¿verdad? ¿Tenéis algunas reivindicaciones
1: Sí.
0: que cuáles serían
1: Sí,
0: las demandas?
1: bueno, nosotros, fruto de una mesa técnica que abrió la administración, digamos, tuvo voluntad hace un mes y pico de abrir una mesa de diálogo para reabrir el tema del cuerpo a cuatro, del cuerpo superior facultativo, farmacéutico veterinario. El 14 de mayo tuvimos una mesa técnica en la cual se abordó todos los puntos del decreto 70/2008, que es el decreto que nos regula desde el año 2008, para abordar punto por punto. Lógicamente, para que podamos modificar el decreto de funciones, plantilla, etcétera, de nuestro decreto para adecuarlo a la realidad actual del año 2026, han pasado casi 20 años, hay que hacer un nuevo decreto o hacer pequeñas instrucciones que parchen ese decreto. Se va a hacer y se va a intentar conciliar, pero eso lleva tiempo. Lleva tiempo porque tiene una forma, el decreto tiene una fórmula jurídica que tiene y eso requiere unos trámites y eso lleva tiempo. Planteamos de que de igual forma que en las negociaciones, en la negociación que hubo de la oferta, la OPE de 2025, en octubre de 2025, que se negoció una oferta de muchas miles de plazas, hubo una voluntad política por parte del Gobierno de Andalucía, por parte del Gobierno de Juanma Moreno, de aumentar, mediante un acuerdo del Consejo de Gobierno, un contingente de casi 4.000 plazas añadidas, dotadas presupuestariamente extras, 3.700 y pico. No hubo ninguna plaza para el cuerpo a cuatro, hubo plazas para muchas categorías que, por supuesto, apoyamos y
0: Y
1: lo
0: que eran
1: vimos
0: necesarias
1: y
0: también,
1: son
0: claro.
1: necesarias y siempre van a ser necesarias muchas más plazas. Y por supuesto que lo vimos con muy buenos ojos. Pero del cuerpo a cuatro y de otra mucha categoría tampoco hubo. Lo pedimos, pero no hubo. Yo pienso, UGT piensa, que de igual forma, dada la situación, y quiero decir claramente dramática, no de todos los distritos, de todas las zonas de Andalucía en tema de salud pública, pero en alguna zona, además, que conozco.
0: ¿Y cuáles serían esas zonas? Perdona.
1: Bueno, algunas zonas más que otras. Por ejemplo, la zona de Sevilla, en algunos distritos, algunas áreas están
0: Están.
1: tremendamente castigadas con un defecto importantísimo de plaza. Ahora explicaré eso qué repercusión tiene, pero es una repercusión importante en la salud pública
0: Claro.
1: y en la salud pública en los ciudadanos y en los productos que consumen, lógicamente, ¿no? Entonces, lo que pedimos es que haya una voluntad por parte del gobierno actual, cuando se cree, para que se haga una dotación extra de plazas para el cuerpo a
0: A
1: cuatro, al
0: cuatro.
1: margen de la negociación que se haga con el decreto y tal, que hay que hacerlo, es necesario, pero que se haga un acuerdo, un nuevo acuerdo del Consejo de Gobierno para reforzar la plantilla orgánica del cuerpo a cuatro, tanto de farmacéutico como de veterinario. Creemos que un contingente de ni siquiera 900 personas trabajando. Yo conozco a la mayor parte de compañeros y compañeras del cuerpo a cuatro y se matan trabajando, incluso fuera de sus horarios, para hacer sus planes funcionales, para cumplir planes y programas. Es complicadísimo, se dejan muchas cosas que hacer, que siquiera lo comento ahora, para que la gente sepa lo que se deja de hacer porque no hay profesionales. Y entendemos que tiene que haber una dotación presupuestaria extra para, si hay voluntad, se puede hacer. No pedimos 3.000 y pico plazas, ni siquiera 2.000 ni 1.000 plazas, pero que haya una dotación extra que sea, digamos, apropiada para que se puedan hacer todas las funciones que se hacen, muchas más que hace 18 o 20 años, y con un tejido empresarial y económico muchísimo mayor
0: Muchísimo
1: que
0: más
1: el de hace
0: dimensionado, claro.
1: 18 o 20 años. Pero hay enfermedades reemergentes, como puede ser la fiebre hemorrágica Crimea-Congo, que está viendo un aumento moderado de casos en Andalucía. Tema de, por ejemplo, de la inserción de los mosquitos tigre que están, digamos, viniendo a la zona mediterránea andaluza, importando enfermedades tropicales como puede ser el Zika o el dengue o en fin, diferentes tipos de enfermedades, incluso enfermedades locales que antes que habían casi desaparecido, están reemergiendo por este tipo de vectores. Bueno, es decir, una serie de, por ejemplo, la leishmaniosis, que es muy frecuente en perros
0: En
1: también
0: perros, sí,
1: por
0: algún caso
1: flebotomos,
0: hemos visto nosotros
1: claro.
0: en el programa.
1: Por transmisión por flebótomos, que son unos mosquitos pequeños que hay también por el tema de estas enfermedades emergentes, con lo cual vemos que bueno, cada vez más problemas y, lógicamente, más problemas, más tejido empresarial. Hay una cosa que también quería comentar: hay muchas más empresas que antes. Al haber muchas más empresas que antes, se exporta. Andalucía en los últimos años está exportando muchísimo más que antes. al exportar muchísimo más que antes, las empresas necesitan una cosa que se llama certificado.

0: mercado de exportación. Hay empresas que generan al año de cientos y cientos y cientos de certificados de exportación. Esos certificados de exportación tienen que ser revisados, sí, y firmados por los compañeros.
1: Por el servicio público.
0: Y eso, claro, tiene que salir. Si no, el contenedor no puede salir a Estados Unidos, no puede salir a Túnez, no puede salir a Marruecos. Entonces, estamos bloqueando también la actividad económica. Entonces, entendemos que nos hace falta una dotación extra de
1: profesionales. Sí, que está más que justificado el incremento de la actividad. Muy bien. ¿Vale? Mencionabas tú que hay determinadas cosas que no se están haciendo porque no está dimensionada la plantilla. ¿Cuáles serían exactamente esas cosas?
0: Sí, pues mira, yo me estoy haciendo ahora mismo altavoz de compañeros y compañeras que trabajan en la gestión de algunos distritos y áreas de gestión sanitaria, y me están diciendo que hay actividades que se están dejando de hacer justamente por esta escasez de recursos. Por ejemplo, los mataderos, por supuesto, los mataderos están perfectamente cubiertos, perfectamente garantizados por la presencia de los veterinarios, que tienen que estar allí. Pero es verdad que los mataderos hay puntos críticos de control permanente. No solamente tiene que haber a lo mejor un veterinario, tiene que haber tres veterinarios para que estén en tres puntos críticos de, digamos, de exposición al peligro. Pues lo mismo no pueden. Se está cubriendo, digamos, la seguridad, pero no la normativa, porque lo mismo no se están cubriendo uno de los tres puntos que se tienen que cubrir. Entonces, eso no se puede, no se debe permitir. ¿Por qué? Porque no hay suficientes veterinarios. Por ejemplo, hace unos años se hacía el tema de la legionelosis, que es una bacteria que produce, la legionela pneumófila, produce una enfermedad de origen total y absolutamente ambiental, por, digamos, inhalación de aerosoles contaminados, etcétera, etcétera. Bueno, pues antes hacíamos inspecciones de instalaciones de mayor y menor riesgo, y hacemos un censo y tenemos censado, y anualmente hacemos censos de todas las instalaciones de mayor, sobre todo de menor riesgo. Como no hay personal, se hacen las de mayor riesgo, pero las de menor riesgo no se hace. Esto tiene un especial hincapié, por ejemplo, en el afloramiento de alojamientos turísticos que está habiendo, que también tiene que tener un control de legionela, son de menos riesgo, en algunos casos, pero no se están haciendo todos o ninguno porque no hay personal. Piscinas siempre se han hecho, muchas o casi todas, y actualmente llevan años, en algunos casos, no en todos, en algunos distritos, que me dicen que no se pueden hacer porque no hay personal. Minoristas, por ejemplo, en la zona de Costa del Sol, restauración colectiva, bares, restaurantes, para que nos entendamos. Cuando llega el verano, que se cuadriplican y se quintuplican en unos casos. Conil, por ejemplo, yo he estado 4 años, yo he estado de inspector 4 años. Conil pasa de 20.000 habitantes a 120.000 habitantes, o a 100.000, se cuadriplica la población. Pues, como podrás entender, abren muchísima cantidad de bares, restaurantes, de sitios, que no abren todo el año, abren del mes de abril hasta el mes de octubre. Y si el censo tengo en X y se me triplica el censo, lógicamente, si no me ponen a nadie allí, yo no puedo hacer todo el censo. Claro. Entonces, todos son, podría seguir, pero son todo suma y sigue, consecuencia de que no hay un refuerzo ponderado del colectivo para que puedan hacer todas las funciones.
1: Y que al final se está corriendo un riesgo, lógicamente. Muy bien, pues ahí quedan esas demandas. Muchas gracias.
0: Muchas gracias a ustedes.
1: Hoy nos encontramos en la Sociedad Protectora de Animales y Plantas de Málaga. Aquí se encuentran dos perritos que requieren de adopción muy urgente. Por un lado está Yanko. A Yanko lo abandonó su propia familia diciendo que era muy inseguro y que debía estar siempre con doble bozal, que era una carga. Y nosotros, conociendo a nuestro Yanquito, qué rabia nos dan esas palabras. A pesar de tener 11 años, nos da la sensación de que nunca ha existido hasta que llegó a nosotros. Yanko es un perro al que han castigado por tener el corazón roto a pedazos. Pedía ayuda a gritos, pedía amor y respeto, y a cambio lo castigaron con el abandono y la indiferencia. Es un perro curiosísimo y juguetón, que cuando te busca se roza como un gatito para sentir ese amor que jamás le han dado. Sabe comunicarse muy bien con nosotros, por lo que pide su espacio cuando se siente amenazado, asustado o abrumado, y además lo hace de una forma muy respetuosa. Le gusta mucho jugar a la pelota y te la trae de vuelta. Además sabe sentarse, es muy obediente. En los paseos camina tranquilito a tu lado y todo le genera fascinación. Va olisqueando y viendo el mundo como si fuera la primera vez que lo hiciera. A veces pensamos que es la primera vez que alguien le permite ser él. Y se siente querido por nosotros, seguro. Ay, si vierais lo especial que es y si lo mirarais con los ojos de amor con el que lo miramos. Ya los años pesan para nuestro querido Yanko, pues aunque dar paseos sigue siendo lo que más le encanta, también disfruta de estar tranquilo junto a nosotros tumbado en el patio. Dejar que lo acariciemos mientras le da el solecito en la cara y darnos unos cuantos besitos. Él no duda en expresarnos su amor. Solo buscamos una familia tranquila para él, que le guste pasear, ya sea por el campo, la playa, la calle,

le deje su espacio cuando lo necesite y siempre tenga sus brazos abiertos cuando venga a llenarles la carita de besos. Por otro lado está Monty. Monty es un perrete que bajó del zoo sanitario. Tiene 14 añitos y con esta edad ya presenta artrosis. Sin embargo, no pierde esa alegría y esa actividad durante el día, buscando mimos y juego. Lo operaron hace poco de un tumor de bazo, pero ya está recuperado. Lleva casi 2 años con nosotros y nos preguntamos, ¿serás tú quien le dé su final feliz? Si estás interesado en darle un hogar a alguno de estos dos perritos, no dudes en contactar con la Sociedad Protectora de Animales y Plantas de Málaga. Os dejamos por aquí los datos. Y hasta aquí el programa de hoy. Como siempre, os animamos a participar en él enviándonos vuestra historia de adopción o las fotos y vídeos de vuestra mascota aquí, a huellaanimal@7tvandalucía.es. Y hoy nos despedimos con un perrito espectacular. Se llama Felipe y nos envían sus fotos Carmen y Plácido. ¡Feliz domingo!

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Día señalado para los astilleros de la Bahía. Esta tarde ha sido la botadura de la primera corbeta de una nueva serie para Arabia Saudí. Por la mañana, Navantia ha presentado oficialmente en San Fernando su programa formativo Navantia Academy para formar cada año a más de 650 alumnos. El presidente de la compañía, Ricardo Domínguez, ha remarcado

0: que el sector aeronáutico necesitará miles de trabajadores durante la próxima década.
1: Una carga de trabajo que tenemos que dar respuesta, que no podemos fallar ante nuestros clientes. Hoy además es un gran día también porque votaremos una nueva corbeta para los árabes y que están esperando y cumplimos en tiempo y en forma.
0: Saludos, buenas tardes, bienvenidos a Viva 7. Es la noticia del día. Al margen de lo económico, el consejero en funciones del SAS, Antonio Sanz, se ha defendido hoy de las críticas y afirma que la Junta ha aumentado las contrataciones para dar la mejor cobertura posible en los centros de salud y hospitales este verano.
2: Si usted me dice, ¿usted está plenamente satisfecho? No, le digo que nosotros todos los años vamos a seguir trabajando por avanzar y mejorar nuestro plan de verano.
0: Hoy estará en el programa el alcalde de Chiclana, José María Román, y en Cádiz se ha presentado el Concert Music que se celebra en Santi Petri. Luego lo vemos con detalle. En Jerez, en la Real Escuela Andaluza de Arte Ecuestre, los fados, el flamenco y los caballos se dan la mano en el espectáculo Alma Ibérica que se representa hoy y mañana. La Escuela Jerezana y la Portuguesa conmemoran así los 40 años de la entrada de España y Portugal en la Unión Europea. Nos hemos colado en el ensayo, luego lo vemos. Vizcaíno, presidente del Cádiz, ha presentado hoy la campaña de abonados para la temporada 2026-2027 bajo el lema Juntos como siempre. El periodo de renovaciones comenzará el lunes. Como novedad, se ha creado una tarifa joven para menores de 26 años y los que tengan una antigüedad de 40 años como socio o más no pagarán. En el tiempo de deportes se lo detallamos. Cerramos portada con el tiempo.
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0: Atentos al calor porque ya mañana se van a alcanzar los 37 grados en el interior de la provincia y los 30 en toda la bahía de Cádiz. Solo el campo de Gibraltar se libra de la subida de temperaturas. Por lo demás, salvo en ese área del campo de Gibraltar por la mañana, será un día de sol en toda la geografía gaditana. Así arranca este Viva 7 de este jueves 18 de junio de 2026. Comenzamos. La aeronáutica es la noticia del día. Navantia ha vivido una jornada clave en San Fernando con la botadura de la sexta corbeta construida para la Marina Real de Arabia Saudí. El acto marca además el inicio de una nueva fase industrial para la compañía, ya que este buque es la primera unidad de una segunda serie. Este nuevo hito refuerza la carga de trabajo de los astilleros de la Bahía de Cádiz y consolida la posición internacional de la empresa pública en el sector naval de defensa. Coincidiendo con este acontecimiento, Navantia ha presentado oficialmente en San Fernando su programa formativo Navantia Academy, una iniciativa destinada a impulsar la capacitación de profesionales para la industria naval, la defensa y las energías verdes. La compañía prevé formar cada año a más de 650 alumnos, de los que alrededor de 150 procederán de universidades y cerca de 500 participarán en programas de formación profesional dual, combinando aprendizaje académico y experiencia práctica en un entorno industrial real. Durante la primera jornada técnica celebrada en el Navantia Training Center, el presidente de la empresa, Ricardo Domínguez, ha destacado la necesidad de incorporar miles de profesionales en la próxima década para afrontar los nuevos retos tecnológicos del sector. El programa, puesto en marcha hace un año, ya ha formado a 97 jóvenes y registra una tasa de empleabilidad del 87%. La iniciativa se va a extender a los principales polos industriales de la compañía en la Bahía de Cádiz, Cartagena y Ferrol.
1: Ese tractor de conocimiento queremos que nos sirva para tener las mejores capacidades, estamos en Bahía de Cádiz, las mejores capacidades de mayor calidad de la FP o de la universidad para que consigamos dar respuesta a los retos y los desafíos que tenemos hoy en día. Estamos muy convencidos que estamos construyendo un camino, que es un camino que tenemos que hacer que sea rápido porque los tiempos así lo demandan y donde vamos a pedir el compromiso y nos tenemos que comprometer nosotros como esa empresa pública que somos, tenemos esa respuesta.

0: responsabilidad.
1: Navantia ha decidido ampliar hasta el próximo 30 de junio el plazo para que los sindicatos presenten sus aportaciones al Plan Estratégico Horizonte 2029. La empresa tenía previsto aprobar este documento la próxima semana, pero ha optado por conceder más tiempo tras las críticas de las organizaciones sindicales. Comisiones Obreras había denunciado la falta de margen para analizar el plan y desde el comité también se ha reclamado a Navantia

0: Estamos a las puertas del verano y el consejero de Sanidad en funciones, Antonio Sanz, ha defendido hoy el plan de vacaciones del SAS frente a las críticas de los sindicatos por la falta de personal en una provincia que suma población en el periodo estival. Sanz destaca que la Junta ha incrementado las contrataciones y reconoce que el escenario no es el ideal.
1: Si usted me dice, ¿usted está plenamente satisfecho? No, le digo que nosotros todos los años vamos a seguir trabajando por avanzar y mejorar nuestro plan de verano. No es fácil, pero este año con el incremento de contrataciones garantizamos una cobertura que puede llegar en algunos casos, como desde el punto de vista de la atención hospitalaria o la garantía de operaciones quirúrgicas, que pueden rozar el 85%. ¿No?
0: El consejero en funciones ha realizado estas declaraciones en la inauguración del Congreso de la Sociedad Andaluza de Oncología Médica, que se está celebrando en Jerez y que acoge a 350 especialistas de toda Andalucía para analizar los desafíos que plantea una enfermedad que se estima puede tener 52.000 diagnósticos nuevos en Andalucía en 2026. En educación, la parlamentaria de Adelante Andalucía, Leti Blanco, se ha reunido hoy en Jerez con representantes de familias de niños con necesidades específicas para conocer las reclamaciones de un colectivo que aglutina a casi 11.000 familias andaluzas. Desde Adelante insisten en que el PP sigue privatizando la educación andaluza, mientras que las familias reclaman a la Junta, entre otras cosas, una reducción de ratio en las aulas o un plan de trabajo individualizado para este alumnado. Mientras, la defensa de la escuela rural ha vuelto este jueves a la calle, esta vez en Cádiz. Familias, docentes y alumnado del CPR Campos de Conil se han concentrado en la Plaza Mina para rechazar el cierre de las unidades de infantil y primaria de las sedes de San José de Calasanz y Majadales de Roche, previsto para el próximo curso. Las familias defienden que estas escuelas son esenciales para garantizar la igualdad de oportunidades en el medio rural. Y en clave orgánica, el PSOE andaluz ha elevado el tono en la polémica que rodea al alcalde de Algeciras. Los socialistas reclaman al Partido Popular que promueva una moción de censura contra José Ignacio Landaluce por las nuevas denuncias de machismo.
2: Es absolutamente impresentable que si el Partido Popular tiene información por la cual el señor Landaluce no puede ser alcalde a partir del próximo año, consienta que lo sea desde hoy mismo. Por eso le pedimos al Partido Popular que junto con el Partido Socialista presente una moción de censura para apartar inmediatamente, de manera fulminante, al señor Landaluce de la alcaldía de Algeciras.
0: Acaban de cumplirse 3 años de mandato en los ayuntamientos y hoy ponemos el foco en uno de ellos, Chiclana, y lo hacemos por varios motivos. El primero, porque esta semana, el domingo, entra el verano meteorológico y Chiclana es la localidad de la provincia con mayor número de plazas hoteleras. Y en segundo lugar, nos fijamos en este municipio costero porque está entre los que más población gana en la provincia y rebasan ya los 94.000 habitantes. Está con nosotros el alcalde de Chiclana, José María Román, quien además es un referente del socialismo, que también es noticia porque atraviesa estos días un desierto complicado. Así es que de todo eso y de lo que nos permita el tiempo, vamos a hablar con el alcalde de Chiclana, a quien le damos la bienvenida. Para empezar, pero bueno, la percha informativa es esa y por ahí queremos empezar, alcalde.
3: Muchas gracias.
0: Usted usted hacía balance en estos días de sus 3 primeros años de este mandato, quedan uno para las próximas elecciones, y uno de los datos que usted destacaba era el crecimiento poblacional de Chiclana por encima de los 94.000 habitantes. Ahora mismo, el objetivo o la meta de Chiclana, ¿cuál puede ser para que sea un municipio también dimensionado, o sea, cuál puede ser el techo, pero que pueda ser un crecimiento asumible?
3: Sí, bueno, nosotros estamos creciendo unos 1.000 y pico de habitantes, 1.500 habitantes al año. Digamos que en la conformación de carreteras y demás vamos funcionando bien. Ten en cuenta que cuando llegamos en verano a los 220.000 o 240.000, pues es una cosa que con sus picos es algo que se lleva bien. Entonces, pues nosotros seguramente tendremos una posición de los 100, 100 y algo, llegaremos a los 100 en 2030, y supongo que por ahí iremos ya creciendo, bueno, ya ahí dependiendo de que la Junta se implique con nosotros en las nuevas

0: carreteras y los nuevos equipamientos educativos y sanitarios que tenemos pendientes, que digo, que no reclamo por reclamar, es que mire usted, que nosotros crecemos y si crecemos necesitamos que la administración competente nos atienda, ¿no?
1: Ahora le voy a preguntar también por qué reclama a otras administraciones, pero alcalde, ¿a qué lo atribuye? O sea, ese incremento progresivo y mantenido, sostenido en el tiempo en Chiclana, ¿a qué lo atribuye? ¿Es turismo? ¿Son extranjeros? ¿Es mano de obra atraída por el empleo?
0: ¿Es un poco todo.
1: ¿En vivienda qué es?
0: Es un poco todo, es calidad de vida, es Lavarrosa, es el medio natural, es también el precio de la vivienda, es también un término que invita, la pandemia volcó mucha gente a los espacios abiertos, y luego pues Chiclana se va consolidando con una ciudad en donde cuando quiere pueblo, tiene pueblo, cuando quiere playa y quiere otro ambiente, también lo tiene. O sea, lo que era al principio una cosa mala de no tener la conexión, pues hoy es dos ambientes, pero conectados con avenidas urbanas y el crecimiento de la vida pública. Yo creo que en definitiva hay un conjunto de temas. Fundamentalmente, se vive bien, y ese vivir bien, la gente cuando escogen para vivir no se van al calvario.
1: En ese incremento de población, ¿hasta qué punto a usted le preocupa? Porque claro, hablábamos del turismo, ¿no? El domingo entra el verano. El turismo que hay, no el de residencia, que hay mucha segunda residencia, pero el de hotel. El de hotel es de un poder adquisitivo en Chiclana bastante elevado. ¿A usted le preocupa que llegue un punto en el que ocurra, como en otros destinos que hay en España, que al final la mano de obra que se pueda acercar a Chiclana atraída es que no puede ir y aceptar esos trabajos porque no pueda pagarlo?
0: No me preocupa, porque precisamente en este POU que estamos para aprobar en unos meses, el Plan de Ordenación Urbana, hay 7.000 nuevas viviendas, pero de las 7.000 hay 2.000 viviendas para construir en suelo de propiedad, hoy de propiedad municipal, y no tengo ningún interés en hacer negocio, sino en hacer un servicio, el servicio de construir viviendas sociales de tal manera que pongamos en el mercado al precio de coste, y por eso viajé a China y por eso vienen unos chinos para acá ahora y tal, y estamos trabajando para hacer viviendas sociales en suelo municipal sin tener que depender de terceros que me vayan a provocar eso. Ese falso capítulo de vivienda social que tiene 5 veces el IPREM. Y que claro, por tanto estamos hablando de 4.000 y pico de euros. No, estamos hablando de vivienda social, de viviendas sociales de verdad.
1: ¿Qué es una vivienda asequible entonces? ¿A cuánto?
0: Una vivienda asequible es una vivienda en donde nosotros, por ejemplo, nosotros tenemos en Chiclana un parque público de vivienda de 1.200 viviendas de propiedad municipal. 1.200, somos el quinto o sexto ayuntamiento de España con más vivienda pública. Luego alquilamos vivienda a gente que no quieren alquilar por miedos, la alquilamos y la realquilamos y tenemos 100 y pico de viviendas más. Y estamos ahora que hemos entregado 55, entregamos 47, entregaremos 26, entregamos 18 y después haremos 10 y 9 más y una más, me la sé de memoria.
1: ¿Pero son viviendas asequibles? ¿Qué es una vivienda asequible?
0: Una vivienda asequible es, pues, nosotros hemos vendido 18 viviendas en venta y han pagado 14.000 hemos dado nosotros de ayuda, otras 14.000 más o menos han pagado durante 2 o 3 años de entrada los que la han comprado, y le queda una hipoteca de 85.000 euros.
1: Es una vivienda asequible.
0: Durante 25 años, eso es asequible.
1: Eso es una vivienda asequible. De cara al verano, ¿qué previsiones tienen? Yo decía que estamos hablando del municipio con más plazas hoteleras de la provincia. ¿Qué previsiones tienen para este verano?
0: Muy buena, porque el año pasado, fíjate, tuvimos un incremento, el verano fue muy bien y tuvimos un incremento del empleo asociado al turismo de 300 personas. Este año tenemos un hotel nuevo, el Hotel Amare, Amare Santipetri, de la cadena Hoteles Fuertes. Luego eso va a seguir por ahí. Y luego porque las mejoras que vamos produciendo en carretera, en movilidad, en la playa y todos los temas, hacen confirmar que estamos dirigidos a un segmento que tiene un nivel de gasto día importante, y eso supone un traslado a la economía de las familias de Chiclana y de todos los que trabajan en China, que también los hay de fuera, ¿no? Entonces, estamos trabajando en la potenciación de un turismo que cada vez se me alarga más, que ahora estamos para la temporada alta, pero es que nosotros comenzamos con la Semana Santa y vamos a terminar en noviembre. O sea, no cuando termine septiembre, no, en noviembre. Hay 12.000 plazas hoteleras, 12.000 de 4 o 5 estrellas, que están

0: al 80, al 90 o a casi al 100%, que supone que si claro, a los 94 nos ponemos en 106 siempre, y eso sin poner las más de 80.000 plazas que hay de turismo residencial.
1: De las infraestructuras que usted reclama a otras administraciones, a administraciones supramunicipales, su ausencia, ¿cuál es la que más está frenando el desarrollo de Chiclana?
0: Hombre, yo creo que...
1: ¿cuál es más chirriante?
0: Nosotros tenemos una que está en ejecución, que más tarde o más temprano se va a terminar, que es la recta de Tres Caminos, ¿no? Tres Caminos, que es muy importante para Chiclana.
1: ¿Le han dicho usted cuándo se terminará con el nuevo retraso?
0: El plazo son de un año o algo así, ¿no? Yo creo que es una obra que había que haberle hincado el diente durante muchos gobiernos, ahora se está criticando por la tardanza, pero se le está criticando a quien lo está haciendo, que es el gobierno de Pedro Sánchez, por cierto. Antes no lo ha hecho nadie. Y luego, una vez que llega Chiclana, nosotros tenemos la Junta de Andalucía ha firmado una carretera metropolitana que le corresponde a la Junta por el oeste, que es fundamental para liberar todo el casco histórico, toda la ciudad, y otra que también se comprometió a la Junta por el este, que es la carretera de los Barrancos, que también estamos esperando. Han pasado 8 años y nada. Y luego, como crecemos en población, pues mira, nos faltan centros de salud y no vemos que se respire. Fíjate que no solamente construimos nosotros un centro de salud, lo pagamos. Hay un centro de salud en Chiclana, en Los Gallos, que lleva 7 años funcionando, lo ha pagado el ayuntamiento y la Junta no paga ni una renta ni lo compra. Uh-huh. Es increíble. Bueno, pues no me lo pagaba y dije, mira, no me pague el dinero. Con ese dinero, si no lo tiene, construimos el cuarto centro de salud de Chiclana. Tampoco. Uh-huh. No es normal. Una incapacidad de gestión importante en la Junta. Y el señor Moreno Bonilla no es consciente, es un gran comercial, magnífico comercial, pero el equipo de venta, de gestión que tiene es regular.
1: Falta un año para las elecciones municipales. ¿Qué le gustaría completar en Chiclana?
0: Bueno, pues todo un conjunto de cosas que tenemos previsto. Yo creo que uno de los temas más importantes es que a una inversión importante que tenemos y que hemos hecho, lo último relevante es la puesta en marcha de la subestación de La Pedrera, una subestación para 50.000 personas, para 20.000 clientes, que estamos hablando, por tanto, la mitad de la población de Chiclana. Eso da una seguridad a la hora de los temas de electrificación muy importante, y ahora firmaré en los próximos días con el presidente del consorcio un nuevo depósito para construir, que lo hacemos, él pone unas 3/4 partes y nosotros una cuarta parte. Un nuevo depósito que supone para Chiclana el 50% de la capacidad de reserva de Chiclana, de incrementar 12.000 metros cúbicos. Por tanto, esos dos temas son muy importantes, pero hay carreteras, inversiones que se han ejecutado, equipamientos culturales y deportivos y demás que vamos a acometer, y 50 millones de euros de distintos planes a los que hemos acudido, que tenemos comprometidos a los próximos años, y el propio plan de ordenación urbana, que, como digo, es una puerta muy relevante, y además planes especiales para asegurar el agua potable y el saneamiento a vivienda. Ahora mismo hay en Chiclana, gracias a las obras que hemos hecho, 1.500 viviendas que pueden conectar el agua corriente y el agua fecal, y que lo tienen que hacer, pero no lo están haciendo. Uh-huh. Y con lo que estoy diciendo, con los planes especiales, se incorporarán 5.000 viviendas más. Uh-huh. Es un dato importante.
1: Está hablando usted de proyectos importantes a varios años vista, sí. Con lo cual doy por hecho que usted se va a presentar a la reelección.
0: Hay consultas previas que realizar por ahí, entre ellas a la que me cuenta todos los días, que es mi mujer. Y, en fin, veremos conforme esté de ánimo y los sondeos que perciba yo por la calle también.
1: Pero que si su mujer le apoya, como hasta ahora ha hecho, usted se ve con fuerza.
0: Mi mujer tiene sus días.
1: Tiene sus días.
0: Sí.
1: Pero usted se ve con fuerza. ¿A usted le apetece?
0: Bueno, yo entré en política con 16 años. Yo tenía 16 cuando murió Franco. Soy de la generación de aquellos que nos activamos para la democracia y luchando por la libertad, la democracia y esos valores que continúa.

0: en mi cuerpo y en mi ánimo, ¿no? Soy funcionario público, pero tengo una vocación de servicio público, me enamoro a mi pueblo, me han surgido ofertas y he estado en otros cargos, pero mi plan es Chiclana y el día que no esté en Chiclana
1: ¿Cuándo lo va a anunciar o
0: estaré en mi
1: cuándo se
0: casa.
1: pone como
0: No,
1: tope la decisión y las
0: no sé, hay
1: consultas?
0: tiempo por delante
1: Hay tiempo, ¿no?
0: todavía.
1: Ha dicho su partido, ha dicho el secretario provincial Ruiz Boix, bueno, ha marcado las fechas para ya buscar los equipos, los candidatos para concurrir con más garantías a las próximas elecciones municipales, para las que faltan menos de un año. El objetivo, ha dicho, incrementar las 16 alcaldías que ahora mismo tiene el PSOE en la provincia. ¿Qué debería hacer el PSOE de la provincia de Cádiz para recuperar la confianza o reconectar con el electorado?
0: Buscar los mejores de la sociedad y no los mejores de mi estructura orgánica.
1: Porque eso ahora mismo es lo que a su juicio se está haciendo.
0: No, yo lo que digo es que para ganar la confianza de la ciudadanía se precisa poner no a los tuyos, sino a los que, compartiendo tus ideas, sean los mejores para interpretar a la ciudadanía, a lo que quiere la gente conforme a unos ideales de hacer una Chiclana más justa, una Chiclana con más vivienda, una Chiclana con más equipamiento, una Chiclana en donde tú te vuelques por la gente, una Chiclana en donde tú te pongas a trabajar por la ciudad y no que uno se sirva. No se trata de venir a la política por un salario, se trata de venir a la política para dar un servicio público. Otra cosa es lógicamente, que te paguen.
1: Hace 2 semanas estuvo aquí el alcalde Berrota, Javier Ruiz,
0: Un gran alcalde.
1: y pidió a Ruiz Boix que establezca contacto con los alcaldes socialistas para definir una estrategia común y un objetivo en la provincia. No sé si ha habido algún tipo de comunicación para tratar de coser un poquito.
0: A mí no me consta, pero sí estoy de acuerdo que eso es lógico. Y luego creo que es preciso hacer un trabajo pensando en ganar las municipales y en mejorar los resultados de las municipales para que el candidato no sea tuyo o mío, sino que sea el candidato que un partido como el PSOE volcado con la gente encuentre ese candidato, esa candidata más idónea para responder a lo que la gente hoy quiere.
1: Pero bueno, ahora mismo no hay comunicación.
0: Bueno, conmigo por lo menos
1: Con
0: no.
1: usted no. ¿Cómo está viviendo usted? Es un referente del socialismo. ¿Cómo está viviendo toda esta crisis que está azotando? Ahora hablo a escala nacional, que lo
0: Mucho
1: estamos viendo
0: dolor,
1: con.
0: con mucho dolor, ¿no? Con una situación de eso que dice vaya tela y en algunos momentos, pues evidentemente también según las cosas, con vergüenza, ¿no?
1: La legislatura debería estar agotada ya.
0: A mí me parece que tal como están las cosas, yo creo que de verdad hay trabajos importantes que se están haciendo por el país. Creo que, por ejemplo, el esfuerzo de convivencia que se ha hecho. Una opinión, ¿no? Con Cataluña es importante. Teníamos a muchos catalanes antes por la independencia, ahora tenemos menos. El balance del esfuerzo que se ha hecho con Cataluña es positivo para España. Pues en ese contexto me parece que sí. Pero el chicle se ha tirado todo lo que daba de sí. Y no sería ninguna locura el que se plantease ya a meses vista el que. Pero bueno, yo tengo una percepción, ¿no? Los que están tienen más información y posiblemente sean personas con mayor capacidad de raciocinio que yo mismo.
1: Y siempre antes de las municipales, ¿no? ¿O después?
0: Sí, no, en la medida que estoy diciendo que para meses, lógicamente antes para meses.
1: O sea, para usted deberían producirse esas elecciones este año.
0: Yo creo que con un trabajo importante hecho, ahí está el PIB que tiene España, ahí está la cantidad de asalariados, la subida de salario mínimo, todo

0: todos los datos que hay con pensionistas, con el esfuerzo social que se ha hecho, que es brutal y bestial, que tan es así que la oposición no habla de la economía, habla de otros asuntos, y el ruido es no por la gestión del gobierno. Yo creo que estaremos para, deberíamos de estar quizás para antes de que acabase el año, ¿no?
1: Y mientras en Andalucía, bueno, pues ya hay unas negociaciones reconocidas y abiertas, hay poca información, pero hay unas negociaciones reconocidas y abiertas entre el Partido Popular y Vox para conformar un futuro gobierno, no sabemos si con Vox dentro o fuera. En estos días el presidente en funciones de la Junta ha reprochado al PSOE que no haya ofrecido la posibilidad de diálogo para explorar otra vía que no fuera la de Vox.
0: Es un tema interesante ese, pero verá, yo me quedo perplejo cuando alguien que gana 1.300, 1.400 y los gana porque se ha luchado desde la izquierda es capaz de votar a partidos de derecha que se encargan de que no suba el salario mínimo interprofesional, que no suban las pensiones y que la precariedad en el empleo sea el que sea, porque ese es su leitmotiv. Y por tanto, aquello de que alguien, un trabajador que hoy se considera clase media y que quiera y que aspira a un estatus social, vote a la derecha para que le quite lo que ha conseguido y se vote ahora a un PP o a un Vox, que la diatriba en la que está es, oiga, quien tenga un seguro médico o un colegio privado, seguro médico privado y colegio médico privado, que pague menos IRPF, porque como ya se lo paga él, no, mire usted, es que el Estado funciona, que precisamente usted que tiene mucho y que tiene un colegio privado o un seguro médico privado, su IRPF le paga a este que tiene menos dinero para que la sociedad sea más igualitaria. Que exista la sociedad, gente que teniendo poco vota a gente que haga posible eso, me parece de tonto, con perdón. Pero dicho esto, tampoco soy partidario de que el PSOE, que tiene unos diputados, permita y avale que se pueda hacer este paso contra la ciudadanía, de modo que haya un gobierno PP con Vox, para que la derecha sea aún más de derecha y que la gente sufra el mal de ese gobierno. Me decía un amigo, eso de se lo merece, ¿no? Y que lo sufran. No, yo no creo que se lo merezca y que lo sufra. Yo creo que estamos para hacer una política útil y que nosotros deberíamos de poner encima de la mesa, a ver, oiga, PP, garantíceme la sanidad, haga centro de salud, haga hospitales, acepte la financiación que le está dando Madrid para tener más dinero en vez de estar tieso, porque al final lo que está ocurriendo es que la Junta de Andalucía no tiene dinero para invertir porque no acepta 9.000 millones que le da Madrid. Tiene tela la cosa, ¿no? Y no acepte políticas antisociales que te quiere proponer Vox. Yo creo en eso. Si estoy en política es para ayudar a la sociedad, no para demostrar que el otro es imbécil.
1: Uh-huh. Y no vamos a ir, o no, nada hace pensar que vayamos a ir a un escenario de repetición electoral, pero si fuéramos, ¿qué debería hacer? La misma pregunta que le hacía con respecto al PSOE provincial, ¿cómo reconectar con el electorado? Pues, ¿qué debería hacer el PSOE andaluz para salir de ese agujero?
0: Yo soy alcalde de
1: y ya está, Chiclana, ¿no? No me líes más,
0: ¿no? Yo no sé qué tendrá que hacer el PSOE andaluz. Yo esta reflexión creo que no es una reflexión personal. Yo creo que esta reflexión lo escucho mucho también en la calle, ¿no? No voy a decir en mi partido, digo en la calle, ¿no? Y yo creo que cuando tú te mojas para estas cosas, la gente te considera, ven que tú estás haciendo un esfuerzo por Andalucía, ¿no? O por Chiclana, en mi caso, ¿no? Y yo me siento alcalde de toda la ciudad y gestiono para los que me votan y para los que no,

0: Y tan es así que, por ejemplo, a mí me critican en Chiclana y dicen todo para la playa. Quieren decir que el gobierno para la derecha. Y me lo critica a Vox, ¿no? Que es la antítesis de las políticas sociales, ¿no? Pero claro, ¿por qué critican? Bueno, la playa es nuestro sexto polígono industrial. ¿Cuánta gente vive en Chiclana y en la provincia de Cádiz o en la bahía de La Barrosa y de lo que supone el empleo que genera la playa, ¿no? Pero algunos, trabajando ese género demagógico y estúpido de hacer ese tipo de crítica, juegan. Yo creo que Chiclana está consiguiendo un tiempo muy bonito gracias a ser muy pragmático, a ser muy ecléctico y a no ser demagógico, precisamente a pesar de tener una política demagógica que es el Vox, que es el nuevo PURE, ¿te acuerdas del PURE, ese partido vecinal regionalista de España? Pues esta gente están diciendo ahora lo mismo que decían los otros. Como ya ha pasado el tiempo, está practicando aquel que iba por los cortijos engañando a la gente y le decía al otro, ya te irán conociendo, y dice, ya se irán muriendo, va probando con gente nueva. Entonces, como ya lo del discurso del PURE ha pasado un tiempo, pues vuelven a decir las mentiras a la gente para que a la gente le prometen agua gratis, saneamiento gratis, esto lo paga Europa, lo paga España, lo paga. No, pero
1: Bueno,
0: funciona.
1: vamos a terminar, alcalde,
0: ¿Ya?
1: vamos a terminar con una preguntita, pero en calidad de alcalde, vuelvo otra vez al principio de la entrevista. Si tuviera que enumerar, si tuviera que elegir tres propósitos, tres objetivos de Chiclana, más inmediatos, más en el medio plazo, no tienen que ser porque se cumplan antes, sino los tres objetivos, las tres necesidades más elementales para Chiclana, que exigiría usted como alcalde hoy, ¿cuáles serían?
0: Vivienda, primera, sin lugar a dudas. Después salud.
1: Con ese centro de salud que reclama, ¿no? Entiendo.
0: Centro de salud y planificación del hospital para que dentro de 10 o 15 años haya un hospital en Chilana. Porque para que tú tengas un hospital, o empieces a hablarlo ahora, o dentro o no lo tienen nunca. O no lo tienen 15 años.
1: Vivienda, salud.
0: Vivienda, salud y luego educación y carretera.
1: Educación y carreteras. Bueno, pues ahí lo dejamos. Alcalde de Chiclana, José María Román, gracias por estar aquí, por el ratito, por el repaso y hasta la próxima. Bueno, la feria bien, ¿no?
0: La feria muy bien, a pesar de un día de levantera, lo demás fue muy bien, pero ha habido alegría en la feria y ha habido ánimo,
1: Bueno,
0: ganas.
1: pues alcalde, muchas gracias. Además, buen vino allí y dentro de poco a lo mejor también atún, ¿no?
0: Yo creo que casi seguro. Esa me la voy a callar.
1: Esa nos la callamos. Bueno, hasta la próxima y ya lo contaremos. Hacemos una pausa. A la vuelta vamos a hacer un balance de algunas operaciones contra el narcotráfico que ha habido en la provincia de Cádiz y vamos a estar también en la ciudad de Cádiz porque se ha presentado precisamente el Concert Music de Chiclana. Hasta ahora.
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4: Seguimos en Viva 7. Nuevo golpe de la Guardia Civil al abastecimiento de narcolanchas en la costa gaditana. Dos actuaciones en Barbate han permitido detener a 10 personas por el suministro de combustible y apoyo a este tipo de embarcaciones. En una primera operación, 5 personas han sido detenidas tras ser sorprendidas abasteciendo una narcolancha frente al faro de Trafalgar. En una segunda actuación, la Guardia Civil ha localizado en una finca a las afueras de Barbate 95 garrafas con cerca de 2.400 litros de gasolina. En este caso han sido detenidos 3 hombres y 2 mujeres, vecinos de Vejer, Algeciras y la línea de la Concepción. En La Janda, el Ayuntamiento de Vejer ha obtenido una subvención de fondos europeos cercana a los 500.000 euros para desarrollar actuaciones de conservación y mejora ambiental en el Palmar.
5: Para elementos de mobiliario, para vehículos, para mejorar nuestro régimen dunar, para todos los elementos necesarios de convivencia de nuestra playa, para ser más sostenible, para todo eso nos han dado este 500.000 de euros, cuyo proyecto presentamos, hemos quedado los segundos en puntuación, y qué importante, de nuevo, más recursos para nuestro pueblo, más recursos para Vejer de la Frontera.
4: Apuntamos que Izquierda Unida ha denunciado en Arcos el estado de abandono del Parque de la Verbena, a pesar de ser un auténtico pulmón de la ciudad, gracias a sus casi 30.000 metros cuadrados de superficie. Lo achacan al vandalismo y a la falta de mantenimiento. Exigen la actuación inmediata del ayuntamiento.
6: Nos mostraron planos, nos mostraron bocetos, nos mostraron 1.000 documentos, y la realidad es que Arcos de la Frontera todavía no conoce un arreglo de la entrada de Hadramil. Una de las entradas principales de nuestra localidad, en la que los vecinos y vecinas siguen sin una iluminación adecuada. Una entrada en la que todavía hay peligros de seguridad vial.
4: Ante las olas de calor que se esperan desde la próxima semana, el Ayuntamiento de Jerez ha presentado hoy su red municipal de refugios climáticos. El consistorio habilita 49 espacios entre edificios municipales y zonas al aire libre, como parques y jardines, de manera gratuita, para que los ciudadanos que no disponen de climatización adecuada en casa puedan hacer frente a los episodios de altas temperaturas.
7: Intentamos siempre anticiparnos frente a situaciones que pueden provocar problemas, incluso riesgos a la vida de los ciudadanos. También buscamos acoger, es decir, crear espacios climatizados o de sombra natural, en la que los ciudadanos en general puedan refugiarse y allí cuenten con las medidas necesarias y también con el personal necesario.
4: Nos vamos ahora al campo de Gibraltar. Menos personas refugiadas aparecen en las estadísticas, pero no menos personas necesitadas de protección. Es una de las principales conclusiones del informe anual de CEAR, presentado en Algeciras, que analiza la situación del asilo en España y Europa. Valeria Ruyu.
8: Un informe que en definitiva pone el foco en un escenario cada vez más complejo para quienes buscan refugio. CEAR advierte de que pese al descenso de los desplazamientos forzados, persisten conflictos como los de Palestina, Siria o Ucrania y aumentan las dificultades.

0: dificultades para acceder a la protección internacional. La organización ha reclamado desde Algeciras ampliar las vías legales y seguras de acceso al asilo y garantizar así una acogida digna para las personas refugiadas.
1: Subir en el bote de madera para cruzar en el mar Atlántico, este océano, eso es algo complicado, ¿no? He tenido muchísimas dificultades en España aquí, sobre todo, bueno, y voy a hablar sobre un punto crítico sobre este informe de SEA de 2026, que es la dificultad de acceder a una vivienda aquí. La vivienda no es un negocio ni un mercado de papel, ¿no? Para nosotros, la vivienda es un santuario de paz, ¿no? Y si una vivienda para un refugiado que dejó todo atrás, su familia, su hogar y todo eso, la vivienda es algo, bueno, algo
0: fundamental.
1: Claro, eso es fundamental.
2: Sobre todo el ingreso mínimo vital, la vivienda, el acceso a una vivienda digna o al empadronamiento, lo cual supone un obstáculo estructural unido a los delitos de odio, al incremento de delitos de odio que existen ahora mismo en nuestra sociedad y que proliferan de una forma tan acelerada.
3: Abrimos ahora Página Cultural. Esta mañana en Cádiz se ha presentado una nueva edición del Concert Music Festival, una cita ya más que consolidada en el calendario cultural de la provincia. La programación llegará al poblado de Santipetri durante julio y agosto. Por cierto, el alcalde, que acaba de estar aquí en este plató, lo acaban de ver en una entrevista, pues no ha podido acudir a este festival que se celebra en su ciudad, en Chiclana, y no ha podido acudir a la presentación, entre otras cosas, porque la Diputación lo avisó con 24 horas de antelación. Eso ha denunciado el alcalde, un gesto que ha tildado de muy feo. Diego Marchán.
4: La provincia calienta motores para vivir un verano lleno de ritmo en un enclave tan especial como el poblado de Santipetri. La Diputación ha acogido hoy la presentación oficial de una nueva edición de Concert Music Festival, una cita que ya forma parte de la identidad cultural de Cádiz y que además de con la música ha refrendado su apuesta por la sostenibilidad y el cuidado de su privilegiado entorno. Entre los meses de julio y agosto el festival contará con propuestas diversas para todos los gustos y edades, con nombres como los de Malú, Niña Pastori, Miguel Poveda, Marta Sánchez, OBK, ZZ Top, Chayanne, Helloween, Manuel Turizo, Lola Índigo y, por supuesto, los clásicos personajes del festival.
5: ¿Qué sería del verano de Cádiz sin el Conce? Débora, ya sois parte del verano, de nuestro verano, de nuestro julio y agosto en la provincia de Cádiz. Todo un referente. Estamos ante uno de los festivales de música más importantes del panorama español y que se hace aquí en Cádiz.
6: En esta nueva edición de Concert Music Festival no solo queremos reivindicar la música en vivo, sino resaltar la convicción de que contribuir de forma positiva al entorno y ayudar a mejorarlo nos hace mejores como proyecto y una manera de crecer vinculada al territorio y a su futuro.
3: Y en Jerez, vino, gastronomía y flamenco protagonizan las noches de Cayetano del Pino. La bodega jerezana va a ofrecer, con la colaboración de la peña flamenca Los Cernícalos, dos veladas que incluirán una cata de cuatro vinos maridados con quesos seleccionados, dirigida por David Santos, y un espectáculo de flamenco en directo en el Patio de los Rosales. La primera cita, el próximo 25 de junio, a partir de las 9 de la noche, estará dirigida por Pedro Garrido, Niño de la Fragua, y contará con un elenco de auténtico lujo.
7: Vamos a disfrutar de una noche más, de una edición más, que además va a estar acompañada al cante y al baile por la guitarra Juan Manuel Moneo, al cante va a estar Manuel Moneo y al baile va a estar María José Franco. Es decir, el conjunto que se va a exponer yo creo que es de una potencia abismal.
3: La cuenta atrás para la Feria Real de Algeciras ya ha comenzado. El recinto ferial ultima estos días todos los preparativos para una de las citas más esperadas del año, que arrancará oficialmente este sábado. Antes, este viernes, la cantante Malú será la encargada de pronunciar el pregón que dará inicio a unas fiestas que volverán a reunir a miles de vecinos y visitantes en torno a la música, la tradición y la convivencia. Será una semana en la que Algeciras volverá a convertirse en el epicentro festivo del campo de Gibraltar.

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5: Bienvenidos de nuevo a Viva 7. Vamos ahora con la actualidad deportiva. Ya está aquí con nosotros Juanma Berendón. ¿Qué tal?
6: Muy buenas, Ana. ¿Qué tal?
5: Bueno, pues venga, vamos allá.
6: Encarando el fin de semana, que tenemos algunos apuntes por ahí
5: venga.
6: De actualidad deportiva como todos los días. Comenzamos hablando del Cádiz Club de Fútbol, que hoy ha presentado su campaña de abonados para la temporada 2026-2027, bajo el lema Juntos como siempre. El periodo de renovaciones comenzará el próximo lunes y se prolongará hasta el 10 de julio. Mientras que el 15 de julio se abrirá el plazo para nuevas altas en las localidades que hayan quedado libres. Como novedad, se ha creado este año una tarifa joven para menores de 26 años y se ha separado a los abonados en tramos de antigüedad para fijar los precios de la renovación. Así, la tarifa mínima de 120 euros será para aquellos que cuenten con entre 15 y 40 años de carnet y a partir de ese tiempo el socio tendrá su abono de manera gratuita. En su comparecencia, la comparecencia de Manuel Vizcaíno, el presidente que ha presentado hoy esta campaña de abonados, ha aprovechado para hacer balance de un curso que reconoce como un fracaso en lo deportivo, pero no en cuanto al proyecto. Y ojo, que ha señalado públicamente a Javi Ontiveros por su mal estado de forma.
7: En el caso de Ontiveros, te digo lo que yo pienso, ¿vale? Y ojalá me quitara la razón, porque no cabe duda que Ontiveros en forma... pues imaginaros lo que estamos hablando, pero yo estoy absolutamente convencido de que Ontiveros no va a volver a ser el jugador que porque no quiere.
6: Y hablamos de mercado de fichajes, porque el Jerez Club Deportivo ha anunciado hoy la renovación de Guille Campos, que seguirá vinculado al club una temporada más. Llegó el pasado verano y ha sido una de las piezas más importantes a las órdenes de Diego Galeano, habiendo actuado tanto de central como de lateral, según lo ha necesitado el técnico jerezano. En la temporada que acaba de terminar ha completado 31 partidos, habiendo salido de titular en 30 de ellos. Ha acumulado casi 2.600 minutos y ha logrado convertir un gol. El Jerez, además, también ha comunicado las bajas de Javi Rodríguez y Ricky Castro, que no jugarán el año que viene en el club jerezista. Y en el Jerez Deportivo Fútbol Club

0: Se ha presentado de manera oficial a su entrenador, Chus Trujillo, que ya se encuentra en Jerez para trabajar en el equipo de la próxima temporada junto al director deportivo. Trujillo asume la responsabilidad de llegar al club azulino definiéndose como un entrenador trabajador que saca el máximo partido a sus futbolistas. Asegura que su plantilla irá a todos los campos a pelear la victoria y es conocedor de la exigencia de ser uno de los favoritos para pelear el ascenso de categoría.
1: Normalidad, yo entiendo, desde que acepté el reto sabía, no estoy fuera de este mundo, yo sé que el Jerez es un equipo que tiene que estar arriba en la mayor categoría posible y sé que descender es un palo, pero también sé que es un proyecto ilusionante y es un proyecto ganador en tercera.
0: Bueno, pues ahí quedan las palabras del nuevo entrenador del Jerez Deportivo Fútbol Club.
2: Bueno, pues gracias Juanma y hasta el
0: lunes,
2: venga. Bueno, mañana es viernes. Vemos ya la agenda de ocio de todo el fin de semana en la provincia. Almudena Pérez.
3: Ana, muy buenas. Con el verano ya llamando a la puerta, la agenda cultural de la provincia se llena estos días de música, espectáculos al aire libre y citas solidarias y planes para disfrutar del fin de semana de una punta a otra de Cádiz. Comenzamos el viernes 19 de junio en Cádiz. Durante todo el fin de semana continúa la segunda edición del festival Nuevas Creaciones del Sur, que se celebra en el Castillo Santa Catalina con propuestas de diseño, moda, artesanía, arte contemporáneo y música. La entrada es libre y gratuita. Sin salir de la capital, el Gran Teatro Falla acoge la muestra del fin de curso de Conservatorio Profesional de Danza Maribel Gallardo, con una función el viernes a las 7:30 de la tarde. Las entradas están disponibles en Bacantix y en la taquilla del teatro. Y a esa misma hora, en Barbate, la Casa del Pueblo acoge el segundo Orgullo Barbateño 2026, con entrada libre. La música toma relevo a las 9 de la noche en Cádiz, donde a la azotea de la Fundación Cajasol recibe a Arcángel con su espectáculo Tablao. Las entradas pueden adquirirse online y en taquilla. Y para cerrar la jornada del viernes, a las 10 de la noche, la Sala Milwaukee del Puerto Santa María acoge Amarraditos, con reservas a través del propio local. Ya el sábado 20 de junio, la jornada arranca en San Fernando con una nueva cita del ciclo Érase un sábado, a las 12:10 en la Casa de la Cultura, con entrada disponible en la web del Teatro de las Cortes. Por la tarde a las 4, Puerto Real celebra el sexto torneo solidario del Fútbol 7 Veteranos Villa de Puerto Real, en el Complejo Deportivo Virgen del Carmen y Paco Gallego. Además, la localidad continúa celebrando la primera ruta de la Tapa Orgullosa, una iniciativa gastronómica que reúne a distintos establecimientos hasta el próximo 5 de julio. La programación continúa en Chiclana, donde el Teatro Moderno presenta el espectáculo de títeres El Circo Papanatti, con funciones a las 6 y a las 8 de la tarde. Las entradas están disponibles en Giglión y en la taquilla. Y precisamente a las 8 de la tarde lleva una doble propuesta cultural. En Jerez, la Sala Compañía presenta Taraf al Andaluz, en búsqueda de al Andaluz, una propuesta que combina danza, teatro y poesía con entradas en taquilla. Media hora más tarde, el buque La Pepa acoge el concierto de Juan Luis Montoya, con entrada disponible en el Corte Inglés. Y la noche continúa en Cádiz, donde a las 9 de la noche el Café Teatro Pai Pai recibe al jovencito Frankenstein, con reservas a través de las redes sociales del local. Y a las 10 de la noche, la Plaza del Cabildo de Arcos de la Frontera acoge el concierto de La Húngara, con entradas disponibles en la web del Corte Inglés. Y casi a la misma hora, en Setenil de la Bodega, la barriada Venta de Leche celebra la tradicional verbena de San Juan, con música, animación y la popular quema del Juan y la Juanilla. Y para terminar el fin de semana, el domingo 21 de junio a las 8 de la tarde, la Sala Compañía de Jerez recibe a la Asociación de Teatro Independiente Somos Luz, con la representación de Ven a mí, dirigida por Ana Selma, con entradas en taquilla. Estas son algunas de las propuestas previstas para los próximos días en la provincia. Pueden consultar la programación completa, horarios y puntos de venta de entradas en Cádiz Suena Bien y en las páginas oficiales de los distintos ayuntamientos.
2: Gracias, Almudena. Tiempo ya de consultar los titulares de los periódicos de mañana. Empezamos en Viva Jerez. Abraham Ceballos es su director. Buenas noches.
4: Hola Ana, en nuestra edición de mañana hablamos de la modernización del servicio del transporte urbano, ya que se ha dado hoy un paso importante dentro de las mejoras de modernización del mismo. Se trata de la adjudicación del servicio que va a proceder a la instalación de GPS y permitir el pago con tarjeta en los autobuses del servicio público en Jerez. Esta es una de las dos medidas anunciadas este año por la Delegación de Movilidad de cara a la modernización del servicio junto con la de la

0: modernización también de las marquesinas de autobuses de la ciudad, que se van a renovar en un 50%. La implantación de este nuevo servicio, que además permitirá la geolocalización de los autobuses a través de una aplicación móvil, tiene que estar en funcionamiento en un plazo máximo de 12 meses. Hoy también ha habido novedades en torno a una noticia que pasó casi desapercibida la pasada semana, cuando dentro de los supuestos pagos que hizo el Partido Socialista a Leire Díez se encontraban unos viajes a Jerez de la Frontera. Pues bien, el Partido Popular hoy ha aprovechado este asunto y ha salido a la palestra para reclamar al PSOE de Jerez que dé explicaciones sobre ese viaje que realizó Leire Díez a Jerez en agosto de 2024, supuestamente relacionado con las investigaciones sobre el entorno de Pedro Sánchez. Y también noticia destacada hoy en materia sanitaria, ha estado en Jerez el consejero de Sanidad en Funciones, Antonio Sanz, y ha destacado la apuesta por las sustituciones previstas para este verano en el Servicio Andaluz de Salud, que van a contemplar un incremento del personal del 14%. Dice Sanz que sobre todo en la provincia de Cádiz se va a notar, no solo porque va a permitir llevar a cabo las suplencias del personal sanitario que tiene que irse de vacaciones, sino también para atender el incremento poblacional que se va a producir en la provincia con motivo de su atractivo turístico.
1: Titulares de Viva Cádiz, Diego Marchán.
2: Mañana en Viva Cádiz hablamos del proyecto del nuevo hospital, que sigue de momento sin avances. En clave cultural conocemos los detalles de una nueva edición de Concert Music Festival, con una programación muy diversa y con nombres estelares entre los meses de julio y agosto. En deporte, finalmente, el Cádiz presenta su campaña de abonados y el presidente amarillo, Manuel Vizcaíno, ha aprovechado para hacer balance de una temporada que acabó con fracaso deportivo, ha dicho, pero no en cuanto a proyecto.
1: Titulares de Viva Campo de Gibraltar, Jesús Montilla. Director, buenas noches.
3: Buenas noches. En nuestra edición de mañana viernes de Viva Campo de Gibraltar hablamos de la crisis política abierta en Algeciras después de que el PSOE haya propuesto al Partido Popular una moción de censura para apartar de la alcaldía a José Ignacio Landaluce, en plena polémica sobre el futuro político del regidor. También les contaremos la preocupación de los empresarios de Tarifa, que reclaman soluciones urgentes a los problemas que afectan, sobre todo a nivel de conexión, al municipio, además de advertir de las consecuencias para la actividad económica y turística, recordemos, en plena operación Paso del Estrecho. Y la Junta de Andalucía invertirá más de 500.000 euros en el Instituto Garganta de Jimena de la Frontera para acabar con las goteras y reparar los daños acumulados en sus instalaciones, una actuación largamente demandada por toda la comunidad educativa.
1: Y vamos ya con la información del tiempo.
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Mañana viernes van a predominar los cielos poco nubosos o despejados en la provincia de Cádiz, aunque van a aparecer intervalos de nubes altas a lo largo de la jornada. El tiempo será estable y las temperaturas seguirán subiendo, aunque todavía mañana no van a experimentar grandes cambios respecto a días anteriores. Será a final del fin de semana y sobre todo en el arranque de la próxima semana, cuando las temperaturas van a subir y mucho. Los vientos van a soplar mañana flojos y variables en el interior, con intervalos moderados en el litoral. Las temperaturas en la provincia se van a mover mañana entre los 20 grados de mínima y, ojo, los 37 de máxima. Lo vemos ahora por localidades. En la ciudad de Cádiz se espera una jornada soleada. Los vientos de suroeste alcanzarán velocidades máximas de 15 km por hora. Las temperaturas van a oscilar entre los 23 grados de mínima y los 30 de máxima. Bastante calor ya para ser Cádiz. En Jerez también va a dominar el sol.

0: Durante todo el día, los vientos de suroeste soplarán con una intensidad máxima de 15 km por hora y el mercurio se va a mover entre los 21 grados de mínima y los 36 de máxima. Muchísimo calor, por tanto, ya mañana en Jerez. En Algeciras comenzará la jornada con nubes hasta el mediodía, dando paso a cielos despejados y soleados durante la tarde. Los vientos serán allí de componente este y alcanzarán los 15 km por hora. Las temperaturas van a ser suaves, irán desde los 20 grados de mínima hasta los 26 de máxima. Y por último, en Arcos de la Frontera se espera un día completamente de sol. Los vientos de oeste llegarán allí a los 15 km por hora y las temperaturas van a oscilar entre los 22 grados de mínima y los 37 de máxima. Arcos va a rebasar los 40 grados el martes de la semana que viene.
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0: Y hoy nos despedimos con imágenes del ensayo del espectáculo Alma Ibérica, que se representa en la Real Escuela Andaluza del Arte Ecuestre. La institución se da la mano con la Escola Portuguesa de Arte Ecuestre para conmemorar los 40 años de la entrada de España y Portugal en la Unión Europea. Fados y flamencos se encuentran en una exhibición que hemos visto hoy y que se va a repetir mañana. En septiembre el espectáculo llegará también a Lisboa. Así terminamos por hoy, pero no se vayan, porque a las 10, ahora mismo, nueva entrega de Siente Cádiz. Hoy está en el programa Teófila Martínez, presidenta de la Autoridad Portuaria de la Bahía de Cádiz. Hasta ahora.

Vale, no voy.

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Esta historia comienza en las gélidas aguas del Atlántico Norte, donde los atunes se disponen a iniciar a partir del mes de marzo una de las migraciones más espectaculares que se pueden ver en la naturaleza. Su instinto y la huella genética les hacen volver al lugar en el que nacieron, en este caso, a las templadas aguas del mar Mediterráneo para, tras divisar la calidez que rodea a las Islas Baleares, Cerdeña y Sicilia, y recorrer más de 2.500 millas, inicien su desove, su proceso de reproducción, una ruta que tiene en el estrecho de Gibraltar su particular cuello de botella.

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Son las 7 menos 20 de la madrugada. El puerto de la Albufera de Barbate se despereza al son de las voces de los almadraberos que inician una nueva jornada. Atracada en el muelle se mece la flota de faluchos y acopejadores, apenas iluminada por el primer bostezo del alba. Y a las 7 y 5

Y es que en esta zona, tanto al sur de la península ibérica como al norte de África, desde la época fenicia, los seres humanos diseñaron cerca de la costa un intrincado y enrevesado entramado de redes que se convierte en una trampa mortal para pescar a los atunes. Hablamos de las almadrabas, un arte de pesca tradicional y sostenible que aún se mantiene activo en la actualidad.

el cardumen de atunes, se adentran en el laberinto de redes y allí se mantienen hasta que los pescadores realizan la levantada, cuya técnica ha ido evolucionando con el tiempo, aunque la esencia y su sostenibilidad se mantiene intacta.

Una vez que llegamos hasta la almadraba, allí se activan los marineros y comienza un baile de barcos alrededor del copo y la cámara bajo la batuta de los primeros rayos del sol. Es un trabajo duro, intenso, que requiere un gran desgaste físico, pero a la vez bello, emocionante y con cierto aire romántico.

La verdad que me gusta mucho y esto se disfruta, te levantas con ganas, viene, son 6 meses, de febrero hasta agosto, la verdad que bien. Yo soy el marinero y nos dedicamos un poco a todo, estamos aquí en la facada, levantamos la red, o nosotros también me dedico al barco de cala, nosotros también nos ponemos a veces a copejear en el Maribí, que vamos un poco de todo. Y pues tú sabes, aquí somos todos compañeros y cada uno tiene su función, a lo mejor cada uno tiene sus lanchas y siempre estamos todos unidos, vamos, es una piña, que aquí ya ves, aquí vamos todos de generación, aquí va entrando sobre el padre, el hijo, y la verdad que bien.

En parte, pues era mi padre, había estado aquí en la Almadraba y era un... me gusta. Quería yo probar a ver lo que era la Almadraba. Me llevé 10 años en el puerto deportivo de aquí de Barbate y por cuestión de tiempo y de, también de salario, que era mejor, me vine para acá. Veía a mi padre llegar y fotografía, a veces venía a ver algunas levantadas de atunes y me gustó. Uf, mi primer día. Fue mi primer día malo porque yo me mareaba mucho y ya te digo, me llevé todos los días fatigado y no era capaz de hacer la labor, vamos. Pues ha cambiado lo que es el sistema de las piscinas y... pero vamos, particularmente lo que es la forma de coger los atunes sigue igual. Sí, claro, vamos, lo que es el atún rojo, pues... se ha dado a conocer más afuera, el boom de los restaurantes, de cocineros famosos, y todo esto lo que ha llevado es que haya una expansión más grande de lo que es el atún rojo.

0: Pues como veis, esa es la almadraba en general, que tiene la ribera afuera y la ribera tierra, y va como especie de embudo. Y pues esto, y aquí donde estamos ahora mismo, pues es otra parte de la almadraba, que le llamamos la recámara, que es una especie de copo de, vamos, como si fuese una bolsa de red, donde están los atunes ahora mismo metidos, y los vamos virando con los cabos para dejar, para suspender un poco la red, para que los mismos ranas puedan, vamos, matar los atunes.
1: Desde hace más de un lustro, los ranas usan luparas submarinas para sacrificar a los atunes.
2: Esto es como un detonador de submarino. Esto tiene en la punta una especie de detonador que cuando se acciona hace que la bala salga y pega el cartuchazo. Esto llevará utilizándose unos 7 años, 8 años. Claro, que muera instantáneamente con el tiro en la cabeza y así no sufre.

proceso, la función, nosotros somos los buzos y el proceso desde que empezamos, desde que el atún entra en la almadraba, lo que hacemos es ir guiando a los atunes a través de, ¿cómo te diría? Es como un rectángulo, tiramos una red y lo vamos apretando, lo metemos en el bordonal, luego lo metemos en el copo y posterior lo pasamos aquí a la recámara, que es donde se sacrifica. Hombre, al principio te impresionaba un poco, pero es que esto lo llevo haciendo 25 años. Hombre, nervioso no, pero respeto siempre se tiene. Respeto nunca hay que perderlo, respeto siempre se tiene todos los días. Nervioso no, porque es lo que hacemos todos los días.

En los comienzos, el 80% del atún que se pescaba en las almadrabas iba a parar al mercado asiático. Hoy, solo es el 20 o el 30%, mientras que el resto, el 70 o el 80%, se destina al mercado nacional y comunitario.

Pues totalmente. Bueno, ya por todo el mundo ha sabido que esto es un arte de pesca que se remonta, bueno, pues desde época fenicia, ¿no? Que se pescan los atunes aquí en el estrecho y bueno, y es por la grandísima suerte que tenemos, ¿no? De estar en un punto estratégico en el que pasan estos maravillosos animales. Bueno, está el tema de las cuotas, que bueno, esto es un arte de pesca muy, muy controlado, ¿no? Muy sostenible también, muy selectivo, y bueno, tenemos una cantidad específica para capturar. El proceso, año tras año, desde Petaca Chico hemos ido añadiendo, ¿no? Herramientas que nos permiten conservar la máxima calidad que tiene ya este producto.

de por sí, ¿no? Bueno, nosotros aquí cuando los capturamos, tenemos un buque factoría que está anexo a la almadraba, lo podéis ver allí. Entonces lo que hacemos es pasamos las piezas capturadas aquí inmediatamente al barco, lo despiezamos el atún y lo ultracongelamos a bordo. ¿Vale? Eso para lo que es de todo el atún que vamos a tener durante todo el año, a menos 60 grados. Y luego el atún que vendemos en campaña en fresco, tenemos aquí un barco que con unas bodegas de agua nieve, y el cual lo depositamos ahí y luego lo mandamos directamente a nuestra fábrica en Conil y lo ronqueamos. Y luego ya pues obviamente pues ahí llega con toda la calidad perfecta al consumidor.

0: Bueno, Petaca Chico es una empresa de la cual somos tres hermanos, somos los fundadores de la empresa allá por el año 80 y algo. Empezamos, como todo el mundo empieza, desde abajo, con una pescadería, despacito, poco a poco, y hoy en día, gracias a Dios, somos una referencia a nivel nacional. Nosotros exportamos ahora mismo por casi todo el mundo. No tenemos ahora mismo ningún tabú en decir que exportamos a Asia, vendemos en América, vendemos en Europa, vendemos por todo el mercado posible. Hombre, también hemos hecho también un hincapié muy importante en que se pueda consumir atún, se pueda conocer, porque el atún rojo no se conocía en muchas partes de España y fuera de España, y a través de nuestra labor, nuestro ronqueo y eso, hemos logrado de que se puedan conocer y se venda cada vez más atún rojo dentro de lo que es el país. Normalmente el atún de la almadraba que se pescaba en las almadrabas, el 80-90% iba para el mercado asiático, y hoy en día va un 20-30% al mercado asiático y un 70-80% se queda al mercado nacional y comunitario. Normalmente sí, atunes aproximados, sabemos las toneladas. Las almadrabas tienen aproximadamente sobre 400 toneladas cada una, unas 410, otras 380 aproximadamente. De pesca, lo cual depende del tamaño de media que da el pescado, si da 150, 180, 140, son las piezas que tenemos, normalmente 2000 y pico.
1: En la jornada de hoy se han capturado más de 200 piezas que oscilan entre los 150 y los 300 kilos. Muchas de ellas acabarán en la planta de Petaca Chico en Conil para ser ronqueadas.

0: y llegamos al ronqueo, el despiece tradicional del atún y que permitirá disfrutar de sus carnes sacando el máximo provecho. Su nombre procede del ruido que hace el cuchillo al pasar por el espinazo del animal y que recuerda al ronquido de una persona.
1: Pues nosotros empezamos cortándole la cola, le cortamos la cabeza y ya luego le quitamos las tripas, o sea, lo evisceramos y ya luego pues vamos marcando los lomos. Pues sí, pues del atún se aprovecha todo, el 100%. No tiramos nada, lo que son los espinazos y eso, o hacemos chuletitas, o hacer costillitas, y lo demás que sea hueso duro, pues para harina de pescado. Pues sí, pues mi padre era de Chiclana y estuvo en la almadraba de Santipetri, y más o menos por los genes pues he cogido yo esta tradición familiar, digamos.

0: Bueno, Paco, nos vas a contar las distintas partes, ¿no?, que se pueden comer del atún de Almadrama.
1: Bueno, el atún tiene entre 25 a 27 partes comestibles hoy en día. Aquí lo que hemos hecho es un ronqueo y un despiece. Aquí podemos ver cola blanca, tarantelo, tenemos un lomo negro entero, tenemos las colas negras, tenemos el descargado, tenemos la ventresca. Aquí tenemos las partes nobles del atún, que viene en la cabeza, el morrillo, que es la parte más valorada. Tenemos el mormo, la parpatana, contramormo, facera. Este pescado era hembra, la hueva es de leche. Ahí volvemos a tener un descargamento que está en el lomo negro, el plato que está en el lomo negro, el descargado otra vez y la...
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0: 1.465 papeleras. 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

0: Muy buenas noches, ¿qué tal están? Bienvenidos a Siente Cádiz. En estos días hemos conocido que el tráfico total general en el puerto de Cádiz ha crecido en lo que va de año más de un 9% y que las escalas de cruceros han anotado ya un repunte de más de 8 puntos con respecto a 2025. Hemos invitado a la presidenta de la Autoridad Portuaria de la Bahía de Cádiz, Teófila Martínez, vamos a hablar con ella y después abrimos tertulia semanal de actualidad. Lo primero, darle la bienvenida, que hacía tiempo ya que no la invitábamos. Y hay que decir que cada vez que lo hacemos, ella está aquí y se lo agradecemos. Bienvenida, señora Martínez. ¿Qué tal? ¿Cómo está?
1: Bien, estoy encantada de estar aquí. Ya me parecía a mí que me estabais abandonando un poquito. Pero estoy bien y contenta de estar con vosotros.
0: Bueno, vamos a empezar por esa cifra de entrada para conocer sobre todo eso que significa en términos de empleo, en términos de economía, un crecimiento de tráfico general, global. No vamos a entrar en el detalle, pero de manera global de más de 9 puntos porcentuales.
1: Eso significa que desde la pandemia hacia acá no hemos parado de crecer. Y eso significa ganar tiempo hasta que podamos disponer de infraestructuras muy importantes que se están terminando en este momento y que nos van a preparar para competir en el futuro y para ser uno de los puertos más atractivos del sistema portuario español, porque estamos en un punto tan estratégico donde coinciden el corredor marítimo que va desde el estrecho de Panamá, es el canal de Panamá, hasta el estrecho, hasta el canal de Suez, pasando por Gibraltar, y con el que va de norte a sur, del norte de Europa al sur de África, que es donde más crecimiento de movimiento de mercancías va a haber en los próximos años. Y ahí estamos nosotros, y ahí vamos a tener un nuevo terminal de contenedores con una capacidad para 2 millones casi medio de TEUs cuando esté totalmente con actividad. Luego vamos a tener las dos grandes terminales, la de contenedores y la de graneles en Bajo Cabezuela, conectados directamente por ferrocarril, con doble vía electrificada, con el resto de los corredores, tanto el central como el Mediterráneo, a través de Sevilla, de Córdoba a Madrid, que eso en Andalucía de momento solo lo tenemos los puertos de Sevilla, de Málaga y de Cádiz. Entonces eso es un gran aliciente para que los inversores que invierten en hub logísticos de carácter estratégico estén tomando posiciones de cara a aprovechar la conectividad del puerto.

0: Correcto.
1: Y cuando todo eso que usted comenta ocurra, ¿cuál puede ser ese techo de movimiento de tráfico en toneladas anuales en Cádiz?
0: Bueno, el techo, bueno, podemos ir creciendo y no tener techo. Para que no tener techo necesitamos que lo antes posible el espacio de Trocadero, que está a 1 kilómetro por ferrocarril y a 2 minutos por carretera, que es donde estaba antes Delphi, que son 40 hectáreas, pues lo podamos desarrollar y que Lógica, que antes era Aletas, en el término municipal también de Puerto Real, empiece a tener espacio.
1: ¿Pero no me va a decir una cifra de a cuántas toneladas anuales se podría llegar?
0: Podemos llegar 15, 20, 25 toneladas en los próximos años fácilmente, pero no de un año para otro,
1: claro.
0: Sino habrá que ir creciendo. Todo depende mucho de la estrategia del país, estrategia país, con respecto a los puertos de interés general, para aprovechar lo que nos va a venir de el acuerdo con Mercosur de Europa.
1: Después le voy a preguntar qué le pide a todas las administraciones. Sí. ¿En qué somos más competitivos? ¿En qué somos más punteros? ¿En qué hay más margen de crecimiento? ¿Y dónde estamos? ¿Dónde hemos llegado ya a ese techo?
0: Yo creo que donde más competitivos podemos ser es en el movimiento de contenedores y en el movimiento de rorros, o sea, mercancías que necesitan un frío y que necesitan también capacidad de frío en frontera, quiero decir. Los productos pueden venir de Marruecos, pueden venir o pueden salir de aquí hacia otros países, pueden venir de Iberoamérica, pero los productos perecederos o el pescado tiene que tener frío en frontera para que cuando lleguen de los barcos o bien salgan en camiones o en trenes hacia sus destinos o bien queden almacenados en frontera, que se llama, en unos naves frigoríficas muy potentes como las que está construyendo PTP en Bajo Cabezuela.
1: En escala de cruceros, ustedes han crecido en lo que va de año, entre enero y mayo, más de un 8%, hablamos de 118 escalas. Hay que tener en cuenta que es un crecimiento de más del 8% con respecto a 2025 y que ya 2025 fue un año de récord, es decir, es un crecimiento importante y en un momento en el que ya se está muy arriba, estamos en el top 5 en España.
0: Es muy interesante la pregunta porque...
1: Todavía no le he hecho la pregunta.
0: Pero me la veo venir.
1: No, a ver, la pregunta es si aquí también hay más margen de crecimiento.
0: Hay margen de crecimiento, pero el mundo del crucero está variando un poquito, mucho, que es la apetencia del turista de crucero por cruceros de menor tamaño, que los llamados premium, y que navegan no en los momentos, en las temporadas altas, como es ahora o como es en el otoño, sino que navegan y hacen escalas en todos los días del año, ¿no? Entonces nosotros ahora tenemos una terminal satélite en el Muelle Ciudad y hemos sacado a concurso y están trabajando sobre quién va a ganar ese concurso, de una nueva terminal en lo que va a ser la integración puerto-ciudad de Puerto América, el Muelle Reina Sofía, cuando se vayan los contenedores a la nueva terminal, que están a punto de irse.
1: Ahora le voy a preguntar por eso también.
0: Entonces, cuando esa terminal esté adjudicada, hagan las obras y tengamos casi 400 metros más de muelle, también electrificado, pues vamos a poder crecer sin necesidad que la ciudad se sienta agobiada, como parece ser que pasa en otros sitios, ¿no? Pero yo creo que nosotros vamos a ir creciendo poco a poco. Cádiz es una ciudad portuaria que lo tiene todo y que es muy cómoda para los turistas. Yo cada vez que voy a una ciudad portuaria me veo dónde están los cruceros atracados y me llevo las manos a la cabeza.

0: porque hay pocas ciudades donde el crucero está atracado en el corazón de la ciudad. Por eso nuestra decisión desde el año 19 de electrificar los muelles para que esa visión que dan el humo de los barcos, de la combustión cuando están atracados, que todo el mundo parece que se fija en ello, desaparezca. Y entonces eso hace que la convivencia, desaparecen también los ruidos. La convivencia entre la ciudad y la actividad portuaria sea más equilibrada y sea atractiva.
1: Usted ya hace tiempo que venía diciendo que su pelea era también que Cádiz fuera no escala, sino puerto de salida. ¿En ese sentido hay algún avance a lo que comentaba?
0: Bueno, estamos avanzando poco a poco, pero en lo que más estamos avanzando es en pernoctaciones. Quiero decir que hay barcos ya al año, sobre todo los premium, que vienen y pernoctan en la ciudad. Hacen escala, pero no vienen por la mañana y se van por la tarde, sino vienen a mediodía, están toda la tarde, duermen en el barco, por tanto cenan en la calle, pueden ir a actividades culturales o pueden ir a otras poblaciones de alrededor porque no tienen prisa en volver, y a la mañana siguiente siguen igual y se suelen ir a mediodía o por la tarde. Ese turista para nosotros es casi tan importante para la ciudad como puede ser un turista de partida. Tenemos un problema. El problema es que el turista americano le gusta, no, solo quiere llegar, los que no son europeos, quieren llegar de su origen a su destino sin hacer apenas escala. O sea, Miami-Barcelona, Miami-Valencia o Miami-Las Palmas, no quieren hacer escala, porque para ellos lo cómodo es una escala, un trayecto solo, llegar al barco, dejar las maletas y conocer en una semana 5 o 6 ciudades preciosas del Mediterráneo europeo y norte de África, o del norte de Europa, o los fiordos. Eso es lo que a ellos les atrae, porque no tienen que hacer movimiento de maletas, ni coger mucho transporte para ir de un lado a otro. Las escalas son complicadas para este tipo de turistas. Y el turista americano es el que, por lo menos en Andalucía, estamos haciendo un mayor esfuerzo institucional para atraer a ese turista.
1: Entonces, americano. En Puerto de Salida, de momento, no hay ninguna novedad a la vista.
0: No hay ninguna novedad a la vista.
1: En pernotaciones aquí sí, pero no, vale. Le pregunto ahora por proyectos de la Autoridad Portuaria de la Bahía de Cádiz muy significativos que están en el día a día de los medios de comunicación de manera recurrente y permanente, pero ahí solo me puede decir minuto y resultado. ¿Vale?
0: Bueno, proyecto.
1: Integración Muelle Ciudad.
0: Bueno, la integración Muelle Ciudad, ya estamos con los proyectos. Ahora estamos con el proyecto de transformación del Pascual Peri, del paseo, que va a ser peatonal.
1: Ahora le preguntaré por Pascual Peri, lo que está frente a Canaleja.
0: Es en Muelle Ciudad.
1: Eso.
0: Ese final de año estará terminado. Luego quedará la segunda fase cuando los camiones se vayan desde la Reina Sofía a la nueva terminal de contenedores. Pero justo por donde transcurren los camiones ahora es por donde tenemos que dejar la plataforma para un futuro tranvía. Entonces, bueno, todo lo que es la zona jardinada, de paseo, todo esto, en diciembre estará terminado.
1: Obra de la nueva terminal de contenedores.
0: La obra de la terminal de contenedores, yo creo que últimos de este año, diciembre, estará ya, eso lo vamos a saber dentro de nada, estará ya libre para poder circular por ahí los camiones, el túnel por donde van a pasar los camiones. Ya la empresa concesionaria está con sus proyectos para licitarlos para aumentar la plataforma urbanizada, que son ahora 45.000 metros, y tienen que seguir urbanizando para que poder colocar.
1: ¿Y si lo vamos a saber dentro de nada, porque no me lo dice ya?
0: ¿Por qué tengo que ver la obra?
1: Vale. Hotel de Puerto América.
0: Bueno, el Hotel de Puerto América, ya está toda la documentación y en los próximos días lo enviaremos a Puertos del Estado para que Puertos del Estado lo revise y lo envíe como es.

0: dice la norma, al Consejo de Ministros. La otra vez tardaron un año y medio, espero que esta vez lo hagan más deprisa.
1: ¿Hay contactos?
0: Yo hablé la última
1: vez... ¿Para que no vuelva a ocurrir?
0: No, yo la última vez que hablé con el presidente de Puertos del Estado, cuando vino a la inauguración del OPS, de la conexión eléctrica del puerto con los cruceros, y me dijo que cuando se lo fuera a mandar ya la documentación a Puertos del Estado, que le avisara para él interesarse y ver cómo iba ese camino, porque claro, tiene que pasar antes por la comisión de sus secretarios, informes.
1: Bueno.
0: Sí, bueno, pero por lo menos la parte nuestra otra vez está hecha, y esta vez, claro, como teníamos un camino andado, pues ha sido
1: más
0: rápido.
1: ¿Y lo presentan cuando ha dicho?
0: Pues en los próximos días se lo enviaremos a Puertos del Estado.
1: Pascual Peri,
0: estamos haciendo ahora el proyecto de peatonalización.
1: Bueno, Pascual Peri, perdóneme, señora Martínez, porque aquí nos ven en toda la provincia, y claro, usted y yo decimos Pascual Peri, pero el que está a lo mejor en Arcos no sabe lo que es Pascual Peri. Es recuperar un frente de mar para Cádiz que lleva, bueno, pues toda la vida, ¿no?
0: Sí.
1: Sin uso.
0: Sí.
1: Toda
0: bueno,
1: la vida.
0: Solo sirve para aparcar.
1: Claro,
0: y para algunas veces de botellón.
1: Pero que ya está. O sea, es totalmente abandonado,
0: bueno,
1: hay gente que corre por allí, pero
0: además,
1: es recuperar todo ese frente de mar.
0: Además, es para mi gusto, yo soy enamorada de la Alameda y de las murallas de Cádiz, para mi gusto es el balcón, aparte de la Alameda, o Santa Bárbara, o el Campo del Sur, el balcón más bonito de la ciudad.
1: Pues dígame cómo está, en qué punto está.
0: Están los arquitectos diseñando cómo urbanizarle, porque para que nos entiendan, este va a ser el Pascual Peri, esto va a ser peatonal, aquí está el mar, aquí está el muelle, por así decir, donde están ahora los contenedores, y todo esto va a ser peatonal, con jardines, con carril bici, pero a partir de aquí se va a hacer un aparcamiento en altura, porque es una zona muy peligrosa para hacer, muy cara para hacer aparcamiento subterráneo, porque estamos al lado del mar. Entonces va a ser en altura para salvar la diferencia entre el Pascual Peri y la Cota Cero. Serán dos plantas, serán 1000 plazas de aparcamiento, y encima ese aparcamiento va a haber unos establecimientos comerciales, de hostelería, de ocio.
1: De una planta.
0: De una sola planta. Pero desde ahí se va a ver toda la Alameda, porque desde ahí, para ver la Alameda, pues tienes que ir en coche o dar un paseo.
1: Era minuto y resultado. Fecha de Pascual Peri.
0: Pues yo creo que la fecha de Pascual Peri, porque no tenemos que esperar a que se vayan los contenedores. Para nosotros la fecha Pascual Peri es tener listo el proyecto para ver si el año que viene podemos licitarlo para que comience la obra.
1: Hay un cambio de legislatura en Andalucía, se ha estrenado una nueva legislatura, se ve 4 años más al frente de la presidencia de la Autoridad Portuaria de la Bahía de Cádiz.
0: Yo no hago planes, en mi vida nunca he hecho planes.
1: ¿Eso qué quiere decir?
0: Pues que no, que vivo, hago planes para mí personalmente, ¿no? Hago planes para la responsabilidad que tengo, que me han encomendado. Yo no pienso en el hoy cuando estoy haciendo mi tarea, porque sería una máquina, y yo no soy una máquina. Como aprendí de un sacerdote misionero español, lo más importante, y desde entonces me lo apliqué a mi manera de hacer las cosas, es el espíritu de la jirafa. La jirafa ve siempre, tiene que tener un corazón potente para que la sangre llegue bien a la jirafa, a la cabeza, porque en la cabeza es donde tiene los ojos, donde escucha, y ve más allá. Entonces ves el obstáculo que te vas a encontrar a X metros, y cuando llegas a esos X metros ya estás preparado para saltar el proyecto.
1: ¿Usted tiene fuerza?
0: Bueno,
1: ¿Se siente con fuerza?
0: La fuerza de un ser humano siempre es limitada, porque depende...
1: ¿Se siente con fuerza? Sí.
0: En este momento sí, pero
1: vale,
0: ahora,
1: pues
0: ahora de momento Yo ahora digo cuando me pregunto,

0: ¿Qué tal estás? Pues desde la pandemia digo, de momento bien,
1: Vale.
0: no me puedo quejar,
1: Bueno. Se
0: pero
1: acercan también unas elecciones municipales. ¿Ve al alcalde Bruno García como el candidato a la reelección perfecto del Partido Popular en la ciudad de Cádiz?
0: yo creo que es el alcalde que Cádiz necesita y va a seguir necesitando, porque nadie como alguien que ha tenido la responsabilidad de gestionar 20 años con mayorías muy absolutas la ciudad de Cádiz y saber lo complicado que es y lo que hay que luchar todos los días, los problemas sociales con los que te encuentras, la poca capacidad que hay física para solucionar ciertos problemas. Y Bruno tiene todas esas características. Es una persona que le gusta a la gente, que dedica una parte de su tiempo a la gente, a los que más lo necesitan, pero no olvida todo. Ahora, poner a derecho una ciudad que durante 8 años no se ha hecho nada y se ha dejado que se destruyera lo que se podía destruir, porque había cosas que no se podían destruir, por ejemplo, el puente, el soterramiento, pero los jardines, cómo estaban las calles, cómo estaba todo. Es que tuvieron 6 años prorrogando el contrato de limpieza, que si lo hago yo me meten en la cárcel, porque solo se podía prorrogar un año. 8 años sin tener un documento para adjudicar el nuevo servicio de transporte público en la ciudad de Cádiz. Las lámparas, las rejas del Parque Genovés, en el Parque Genovés el albero no era albero, era como si fuera hormigón, no habían echado albero en los 8 años, yo creo, porque eso se ve. Entonces, el esfuerzo que hay que hacer en una ciudad para recuperar 8 años no se hace en 4 años.
1: Me quedan dos cuestiones solo.
0: Bueno, pues ahí me hubiera gustado
1: Ya, ha dicho usted, ya ha dicho usted. Quedan dos cuestiones. La primera, usted es una persona de mucho peso dentro del Partido Popular. Es un referente para mucha gente dentro del Partido Popular. ¿Se siente cómoda con esos acuerdos con Vox de su partido en varias comunidades autónomas y ahora en la negociación en Andalucía? ¿Se siente cómoda?
0: Bueno, me siento expectante porque no tengo el conocimiento directo de lo que es una negociación con un partido como vos o con otro partido, pero yo creo que será en todo caso más, ¿cómo decirte? Es que para mí lo de que un partido socialista haya blanqueado y esté blanqueando a Bildu es muy duro. Eso es imperdonable. Eso es difícil de tragar. Eso para un demócrata es difícil solamente de imaginar. Solamente de imaginar. Yo recuerdo cuando me lo imagino el día que me enteré que habían matado a Ordóñez o a Blanco o a tantos compañeros. Y es difícil, difícil que un partido, un partido que antes no era partido, que han matado a gente inocente para llegar donde están ahora, es de una dureza, democráticamente es incomprensible.
1: Entonces es el mal menos
0: No,
1: malo.
0: el mal menos no, yo creo que es un partido democrático que no ha matado a nadie para llegar allí, que no ha sido cómplice de eso para llegar donde están ahora, que no han necesitado que les blanquee nadie. Es que desde su creación, Vox es un partido democrático. No es mi partido, no comulgo con lo que dice, pero es democrático desde su fundación. Entonces, yo confío en el caso de Andalucía, en la inteligencia, en la madurez política y en lo que Andalucía necesita, que mejor que Juanma Moreno no lo sabe nadie.
1: Y la última, volviendo al puerto de Cádiz, ¿qué necesita el puerto de otras administraciones? Pero muy rápido, ¿eh?
0: ¿Qué necesita?
1: ¿Qué necesita?
0: Agilidad.

El Ayuntamiento de Chiclana de la Frontera y Bertresa han puesto en marcha un nuevo servicio de limpieza con el objetivo de modernizar, ampliar y mejorar dicho servicio en el casco urbano y en el extrarradio. El nuevo servicio de limpieza urbana implica una inversión de 2.500.000 euros y conlleva una mayor cobertura, frecuencia de limpieza y mejora del rendimiento. Se han incorporado 45 vehículos nuevos destinados a la limpieza urbana, 142 contenedores y la renovación de papeleras con la instalación de 120 papeleras al año. En cuanto al nuevo servicio de limpieza de playas, UTE Playa La Barrosa ha realizado una inversión de 2.100.000 euros destinados a una mejora del servicio con la ampliación de las temporadas y prestación de servicios, así como el aumento de la flota de vehículos con 21 vehículos y un total de 465 papeleras. El Ayuntamiento de Chiclana y Chiclana Natural, a través de la firma de estos dos contratos, reafirman su compromiso con el medio ambiente, modernizando el servicio de limpieza con tecnología avanzada. Nuevos vehículos eléctricos y maquinaria equipados con GPS hacen que la ciudad sea más eficiente y sostenible. Un servicio de limpieza más moderno, respetuoso con el entorno y alineado con las necesidades de hoy y del futuro.

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0: Bueno, y después de la charla con Teófila Martínez, empieza el tiempo de tertulia con, en este caso, dos periodistas y dos licenciados en Derecho. Jesús Perulero, periodista, ¿qué tal? ¿Cómo
1: Buenas
0: estamos?
1: Noches. Muchas gracias por la invitación una vez más.
0: Bueno, Diego Boza, doctor en Derecho, profesor de la Universidad de Cádiz, ¿qué tal?
2: ¿Qué tal? Muy bien, ¿cómo encantado
0: estamos?
2: De estar aquí.
0: ¿Bien?
2: Bien, perfecto.
0: ¿Todo bien?
2: Sí.
0: Julia Pérez Mora, que repite, en este caso, bueno, tiene ese grado en Derecho y aparte máster en Abogacía, ¿cómo estás?
3: Muy bien, encantada.
0: Muy bien, te gustó la experiencia y repites, ¿no?
3: Por supuesto.
0: Nosotros encantados, ya te lo dije, ¿eh? Que te estoy haciendo la pelota desde entonces, para que no nos dejes. Y por último, Cristóbal González, periodista, ¿qué tal, Cristóbal?
4: Bien, gracias por la invitación.
0: ¿Cómo estamos?
4: Bien.
0: Bien, bueno, dos temas principales encima de la mesa. Hoy todo muy, muy político. Por un lado, lo vamos a tratar en segundo orden, la cuenta atrás ya para las elecciones municipales. Los partidos empiezan incluso a establecer el calendario para elegir candidatos. Todo esto en un momento en el que toda la actualidad municipal se ve atravesada por la nacional, con mucha polémica, quién sí, quién no, qué candidatos, tanto en el PP como en el PSOE, como en otras formaciones que también está habiendo sorpresas y ahora lo analizamos. Y antes, lo más inmediato, la gobernabilidad de Andalucía, porque ya sí hay unas negociaciones que han echado a andar. Los partidos hablan, tanto PP y Vox, como de discreción, ese es el acuerdo que tienen encima de la mesa, discreción para no hablar de lo que se está negociando, pero bueno, las dos formaciones confirman que están esas conversaciones y las dos formaciones dicen que van por buen camino. Así es que, si os parece, empezamos por ahí y después vamos al plano municipal. Venga, ¿quién empieza?
1: Si nadie rompe la baraja, empiezo yo, brevemente. Bueno, es normal, después de tanto ruido mediático y tanto ruido que le está llegando a la sociedad en general, desde el ámbito político, a todos los niveles, sobre todo el nacional, yo pienso que la situación de Andalucía en su gobernabilidad, en su ejecutivo,

0: próximo, entiendo ese mutismo y esa reserva que se están llevando en las conversaciones entre el Partido Popular y el Partido de Vox, ¿no? Son los portavoces internos, ¿no? Yo pienso que más que de cara a la galería estarán manteniendo contactos muy entre pasillos y de llamadas telefónicas y para que quede poco rastro, ¿no? De todo lo que se esté negociando y de todo lo que se esté viendo.
1: Pero Jesús, desde
0: y acordando,
1: el principio,
0: ¿o no?
1: para ti, que es yo creo que un poco el debate, ¿no? ¿Esa era la única vía posible para la gobernabilidad en Andalucía?
0: Es que
1: o incluso la opinión pública, ¿eh? Nos incluimos los medios de comunicación, sí. Directamente hemos descartado otras opciones.
0: Es que
1: hemos hablado de la única posibilidad,
0: yo,
1: o eso,
0: yo
1: o elecciones.
0: Yo creo que sí, pero porque aquí en Andalucía hay una serie de líneas rojas entre uno y otro que de momento ninguno quiere traspasar. Y encima ellos se lo han marcado ante la opinión pública. Yo no quiero gobernar con otro partido político, no quiero gobernar con vos, no, el tema de la prioridad nacional por parte de vos también es lo primero que está encima de la mesa. Entonces, esa discreción yo vaticino que se está negociando desde el primer día, aunque oficialmente se dijera que no había contacto, ni había habido llamadas, ni nada. Si la están viendo, lo que pasa es que son unos contratos muy a título personal y entre pocas personas. Uh-huh. Entre pocas personas, eso seguro.
1: Pero vamos, que hay negociaciones desde el principio.
0: Sí, desde el principio.
1: Diego.
0: Sí.
2: Claro, hablas de otra perspectiva, de otras posibilidades, y la única posibilidad real que queda es la abstención del PSOE. Y claro, la abstención del PSOE es convertirte en la socialdemocracia alemana como muleta del CDU, ¿no? Entonces, claro, si el PSOE quiere realmente mantenerse como partido de gobierno en Andalucía, no puede apoyar las políticas del PP, porque no es la llegada de un nuevo gobierno, es el mantenimiento de un gobierno que está recortando de forma intensa los servicios sociales. Es que el plan que tenemos ahora mismo, el plan del SAS, es terrible, con el cierre de centros de salud en zonas turísticas durante las tardes, en un momento en el que precisamente algunas zonas duplican y triplican población. Es que no tiene ningún sentido. Esa es la política que tiene que apoyar el PSOE. Entonces, yo entiendo perfectamente la posición del PSOE si se quiere erigir como una oposición seria. Ahora, la otra cuestión es hasta dónde está dispuesto a llegar el PP. Porque aquí ese es el punto. Cuando el día de las elecciones se decía que el PP había ganado, y evidentemente, pero el PP perdió. El PP perdió porque pasó a ser dependiente. Él era independiente y pasó a ser dependiente. Y ahora tiene que definir, Moreno Bonilla tiene que definir si quiere arriesgar unas nuevas elecciones en un contexto favorable o quiere transigir, y hasta dónde le obliga a transigir Vox. Yo creo que si Moreno Bonilla quiere realmente erigirse como un político diferente a lo que hemos visto con Guardiola, a lo que hemos visto en Aragón, tiene que marcar los límites. Y marcar los límites supone no aceptar la entrada de Vox en el gobierno. Está en posición de debilidad, pero también está en la posición de fortaleza de plantear unas nuevas elecciones. Porque creo que otra cosa sería perjudicial, por supuesto, para Andalucía y también para el propio Moreno Bonilla.
1: Vale.
3: Es por lo que comentas que María Jesús Montero ya ha dicho, aquí no va a haber especulaciones. Yo no voy a facilitar un gobierno que me recorta lo
0: lógico con este PSOE.
3: Es decir, no lo veo bajo ningún concepto.
2: Es que sería volver al momento Susana Díaz.
3: Pero que ha estado bien, que no ha dado tiempo a la especulación, al debate, oye, vamos a evitar lo que tú queréis evitar, que entre vos... No, lo corto, ya, no hay
0: roja,
3: debate.
0: La línea roja de los que negocian y de los que no negocian.
4: Y aparte sería incoherente con el mensaje que ellos lanzaron en campaña electoral, diciendo, le tenemos que arrancar la mayoría absoluta al PP, no tendría ahora sentido que tú facilitaras y tú fueras la muleta. Y sobre todo, como ha dicho Diego, porque son los llamados a ser los que le cojan el relevo, son los llamados a ser los líderes en caso de que falle el PP. ¿Cómo te vas a erigir tu oposición si los estás facilitando y les estás haciendo la gobernabilidad sencilla en una situación?
1: Bueno, lo que ha pasado en Extremadura, ¿eh? Es lo que ha hecho el secretario.
4: Pero es diferente.
3: Es diferente.
1: No, es apoyar los presupuestos, los presupuestos.
4: Es diferente.
3: En Aragón, al PP le faltaron 6 diputados. En Extremadura le faltaron 5. Aquí faltan 2 y además el número de diputados es bastante mayor. La situación, y abro comillas, es un lío. Es decir, sí, que esto está claro, es lo que había avanzado Moreno Bonilla. Aquí se complica más porque Moreno Bonilla tiene un talante que se ha trabajado durante 8 años, muy moderado, es la persona coherente del PP, es lo contrario al extremismo. ¿Cómo te vas a comer eso de prioridad nacional?
2: Bueno, Cristóbal,

0: perdona, Julia, no olvides. O sea, aquí a mí me gusta mucho, o sea, quiero decir, creo que en el futuro habrá estudios sobre la construcción de imágenes públicas del alcalde de Nueva York y de Moreno Bonilla. Porque no olvidemos que Moreno Bonilla llegó al gobierno en un pacto con Vox. Sí. O sea, a mí esto de que es moderado, bueno, es moderado porque presenta esa imagen. Pero el primer momento público...
1: Yo he hecho imagen moderada, ¿eh?
0: Ya, por eso... Sí, pero que te quiero decir, sí, que no le han dolido prendas para pactar con Vox. Otra cosa es que ahora se quiera construir y que ahora sí que tenga una diatriba. Porque ahora sí que su futuro es seguir la misma línea del PP mayoritario, Ayuso, Feijóo, etcétera, es decir, entregarse a los brazos de Vox o marcarse como una alternativa por lo que pueda pasar. Y yo creo que eso es también importante.
2: Esta semana, esta misma semana, en alguna entrevista en televisión, el propio Núñez Feijóo no ha descartado algún tipo de acuerdos, por ejemplo, con Vox a nivel nacional. Desde ahí hasta abajo es una cascada. No hay que descartar, en el caso de Andalucía, algún tipo de componenda de acuerdo que después se le intente dar la lectura más moderada, imponiendo los criterios de Juan Manuel Moreno Bonilla. Pero lo cierto y verdad es que también es verdad que el Vox de Andalucía no tiene la misma fuerza que en otros sitios. Y no ha salido tan bien parado como ellos mismos habían planteado sus expectativas electorales. Pero las expectativas no han sido evidentemente las mismas. Con lo cual, yo creo que hay algún cartucho en la recámara, pero que no tiene muchos cartuchos que disparar. Esto yo vaticino que por intereses políticos y de legislatura lo vamos a conocer muy pronto. ¿Por qué? Porque Juan Manuel Moreno Bonilla, una de sus líneas rojas, como hemos estado hablando antes, era y es el tema de los presupuestos del año que viene. Y para eso tiene que empezar a trabajarlo en verano. Si hay no hay éxito en las negociaciones, hay que seguir ir buscando una nueva convocatoria, se queda sin presupuesto y eso es algo a lo que el Partido Popular hoy en día en Andalucía no renuncia, de ningún modo. Uh-huh. Puedes renunciar a otras cosas, pero eso.
1: Yo no descartaría una repetición electoral. No creo que ahora sea la primera... No,
2: puede ser, pero yo personalmente, como están las cosas ahora mismo... Ellos van a anteponer el tema de los presupuestos a otras cuestiones.
3: Bueno, ten en cuenta también que al PSOE lo pilla...
1: Fuera de juego total. Vamos. ¿Por qué? ¿Qué va a hacer? ¿Repetir la misma estrategia?
3: ¿Lo pilla?
1: Si es que has bajado tu suelo electoral, no puedes repetir lo mismo.
2: Es un puzzle, es un puzzle complicado.
0: Yo ahí, quiero decir, discrepo. El PSOE no ha bajado su suelo electoral. El PSOE ha conseguido más votos que en las elecciones anteriores. El número de votos, otra cosa es que se haya producido más votos. Es decir, ha habido más votantes del PSOE que en las elecciones de 4 años anteriores. Son cifras. El PSOE ha movilizado más gente.
1: Ha habido más votantes.
0: Bueno, sí, pero ha habido más gente que ha ido a votar al PSOE. O sea, quiere decir que desde el punto de vista del suelo, otra cosa, que en el reparto electoral se produzca otro efecto. Pero el PSOE, eso es cierto que está en el peor número de diputados, pero eso no depende solo de él, sino depende de la capacidad de movilización de otro. El PSOE ha movilizado más gente. Y no voy a defender yo aquí la estrategia del PSOE de Andalucía, ni muchísimo menos. Pero creo que esto es importante. Otra cosa es qué ocurrirá en el futuro. Y cómo, y a mí eso sí me parece que es una derivada que no tenemos presente, cómo adelanta Andalucía en unas futuras elecciones sí podría convertirse en algo más. ¿Por qué? Porque ya ha demostrado una potencia que en un primer momento no tuvo. Y esto ya sí que supondría que hay mucho votante que que diría, oye, esto sí realmente
3: sirve. Y ya mi voto no va a ir a lo mejor al PSOE como iba en otras ocasiones o a Izquierda Unida. Y le voy a dar la confianza a José Ignacio, que ya tiene una imagen, que en los debates ha demostrado ser un candidato muy solvente. Y ahí es verdad que, como bien decías, el PSOE tiene que cambiar la estrategia si hubiese una repetición electoral, aunque
2: y,
3: yo
2: y
3: lo
2: el
3: descarto.
2: Voto joven, el voto de futuro,
3: sí.
2: Pero que es el principal sitio donde José Ignacio va a estar.
0: Que quizás el cambio en relación a Andalucía con otros territorios. En Andalucía se ha dado la particularidad de que el voto de futuro ha ido a un sitio distinto al que ha ido. O sea, quiere decir, no ha ido a Vox, sino que ha ido a un partido.
2: Andalucía no tiene nada que ver con lo demás.
1: Y no olvidemos también que se ha producido el caso Zapatero por medio. Es decir, que si vamos a un contexto de nuevas elecciones, aquí hay elementos angulares que antes no estaban.
3: Correcto.
2: Efectivamente.
0: Sí, pero a poco que cambien la candidata. O sea, quiero decir, hay, creo que hay algunos valores en la recámara del PSOE que podrían dar un poco de tirón por novedad, por frescura, etcétera. Bueno,
4: a todo esto en la provincia, porque claro, lo que más está en la mesa y lo que provoca, bueno, pues más rechazo, lo que, como decía Cristóbal, es más difícil.

de tragar para el Partido Popular es el concepto de prioridad nacional, que ya Vox ha dicho, que es que eso es innegociable. O sea, que pueden hablar de si entran en el gobierno o no, eso sí se puede hablar, pero lo que se tienen que comer es la prioridad nacional. Y todo esto además ocurre en un momento en el que ha entrado en vigor el Pacto Europeo de Migración y Asilo, el PEMA, que además en la provincia de Cádiz pues tiene un impacto muy, muy importante por ese centro, por el CIE, que tenemos en Algeciras. Y yo creo que aprovechando que tenemos aquí a Diego, que además es...

0: De la Asociación de Proderechos Humanos de Andalucía, pues Diego, a mí sí me gustaría tener una valoración, una apreciación tuya de todo esto, qué significa para la provincia de Cádiz, mirando en la provincia, a la provincia de Cádiz, no tanto a la política de Europa, de la que también podríamos hablar.
1: Bueno, yo, o sea, quiero decir, no quiero pincharte el globo, pero no creo que sea absolutamente tan relevante en el marco de la provincia. ¿Por qué? Porque el CIE ya venía funcionando desde hace, bueno, el CIE, es decir, ya funcionando hace años, el nuevo CIE con unas características totalmente distintas ya funciona hace dos años. La cuestión es si ese CIE va a servir para otro tipo de gestión. Actualmente solo sirve como centro de internamiento, pero hay nuevos procedimientos, el fronterizo de asilo, el fronterizo de retorno, y habría que ver. Claro, en este momento, teniendo en cuenta las tendencias de llegada, no tiene mucho sentido, porque realmente la provincia se ha dejado de ser un lugar de llegada. Las imágenes de llegada de migrantes, que en otros momentos eran habituales, ahora son absolutamente anecdóticas. ¿Dónde está la cuestión? La cuestión ahora mismo está en Canarias. Ahí sí está la cuestión, y también porque el pacto, y esto me parece interesante que lo tengamos en cuenta, el pacto trata de utilizar la geografía como modelo de control. ¿Qué quiere decir esto? Que utiliza la insularidad como fórmula, por eso utiliza Canarias, utiliza Lampedusa, Sicilia, utiliza Ceuta, Melilla, y utiliza las islas griegas o Chipre. Son los lugares que utiliza. ¿Por qué? Porque claro, y ahí no tienes que hacer reclusión, porque la reclusión está en sí mismo en este concepto de insularidad. Y claro, la provincia rompe esa lógica. Por eso no es esperable que ese centro sea utilizado para otra cosa distinta a lo que se está utilizando, porque supondría trasladar a península, y como son condiciones no puramente de detención las que se incorporarían, por eso se prefiere dejar a Canarias, y ahí sí, bueno, en lo que nuestro alcance más cercano, cuál va a ser la situación en el CETI de Ceuta y de Melilla. Eso sí es relevante, vale. Pero no tanto en la provincia.
0: Bueno, pues está muy bien esa aclaración. Me encanta, además, que pinches bueno, el globo. Me vengo arriba.
1: O sea, a mí en ese punto me parece mucho más interesante la provincia que va a pasar con Gibraltar. O sea, que cuál va a ser la relación, o sea, cómo se desarrolla
2: la relación. Pero tenemos la vuelta de la esquina, ¿eh?
1: Claro, sí. Ahí sí que es la cuestión europea que está sobre la mesa, y que ya nos comentan que está teniendo efectos en Campos de Gibraltar, con un incremento de los precios de vivienda, con una situación bastante llamativa por ese efecto del dinero de Gibraltar llegando al Campo de Gibraltar.
0: Uh-huh. Además, esa verja que ya va, bueno, ya esta semana hemos visto ya las obras del derribo de la verja española, y entonces, bueno, pues a mediados de julio, estoy redondeando, pues ya será ese fin, ¿no?, de frontera, y ya un poco, bueno, pues el impacto de todo lo que está pasando, aunque ya, por ejemplo, pues como decía Diego, por ejemplo, las agencias inmobiliarias ya lo están advirtiendo, ¿no?, cómo se está disparando el precio del metro cuadrado, en la línea de la Concepción, en otros municipios, a ver qué va a pasar ahí. Pero bueno, no era el tema que traíamos aquí.
1: Bueno, pero el que, podemos pero enganchar con bueno, la línea 100%. Ahora que nos viene, ¿no?
0: Claro, porque ahora esa segunda pata es, una vez que ya se resuelva la gobernabilidad de Andalucía, de la manera que sea, o si vamos a repetición electoral, bueno, que no parece, pues a partir de ahí ha empezado la vuelta atrás para las elecciones municipales. Y eso, bueno, pues abre un melón en muchos partidos, sobre todo en el Partido Socialista, que ahora mismo le pilla, pues francamente, mal en la provincia de Cádiz, con una ruptura además entre el sector oficial, el sector crítico, y ya, bueno, pues con fecha para empezar a poner candidatos que no están claros en muchos sitios, con 100% intentando hacerse fuerte, porque su apuesta es más municipal. Ellos ya decían que a las autonómicas lo iban a intentar, pero que no estaban a tiempo, que su apuesta era la local, y vamos a ver ahí cómo lo veis. Pues sí.
2: Bueno, desde hace ya tiempo, no ahora, desde hace ya tiempo tú hablabas con algún concejal o algún alcalde del Partido Socialista, en mi caso lo he hecho con varios alcaldes en Sevilla y aquí en Cádiz, y los pobres míos estaban miraban con miedo el calendario, porque es que no sabían qué es lo que les podía pasar hasta las elecciones. Con la situación actual dentro del Partido Socialista y todo su entorno, yo creo que los pobres no sabrán a dónde meterse, ¿no?, dentro de los cajones, porque es que el PSOE lo tiene realmente complicado por aluvión ante la situación política interna del partido a nivel nacional. Ellos, evidentemente, la marca Partido Socialista, pues saben que eso en este caso les va a pesar, porque ellos mismos son los primeros que lo reconocen, Y aparte de eso, en el caso de Cádiz,

0: incluso la lucha interna para la elaboración de la lista a las autonómicas, y yo no descarto que va a haber también luchas internas para la elaboración de unas cuantas al menos localidades de las principales para uh-huh. los candidatos.
1: Hay problemas en todas las formaciones, ¿eh? Ayer era noticia a escala nacional el caso Landaluce por una publicación en El Mundo, en el que se publicaba una periodista publicaba en El Mundo que el Partido Popular ya que confirmaba que no iba a contar con Landaluce como cabeza de cartel en el PP en Algeciras. Landaluce ayer lo desmentía, lo tachaba o lo calificaba de bulo, y recordaba que todas las denuncias se han archivado, pero han surgido nuevas, no denuncias en los juzgados, pero sí denuncias en este caso por comportamientos machistas asociados siempre a la vía sexual en el Senado. A partir de aquí, Antonio Sanz, por incluir algo más a la mesa y ya os posicionáis como queráis, Antonio Sanz, que es un histórico del Partido Popular en la provincia y es número dos ahora mismo del gobierno andaluz del PP en funciones, ha rehuido la pregunta cuando le han preguntado por Landaluce si va a ser candidato o no. Ha dicho que venía a la provincia de Cádiz hoy en calidad de consejero en funciones de sanidad y no como representante del partido.
2: Sería curioso escuchar a Antonio Sanz criticando comportamientos machistas, ¿no? Sería bastante curioso.
1: Ya está, ahí lo dejo.
3: Vale. No es el mejor perfil de Landaluce para ser candidato del PP. Yo imagino que igual habrá una encuesta por medio, pero yo, si tengo que apostar, apostaría que Landaluce no va a ser candidato del PP. Ahora mismo ese perfil en política es el peor que se puede tener, independientemente de que no haya algo judicialmente sostenible.
4: Pero, ¿y el tirón que tiene Landaluce como persona y como líder en Algeciras? Eso también es algo que debe tener en cuenta el Partido Popular a la hora de tomar la decisión, porque habrá un voto de cabreo que, ojo, cuidado, que no vaya a Vox, que es la segunda fuerza política en la ciudad de Algeciras, fue la segunda fuerza en las últimas elecciones de andaluza. Ahí hay que medir muy bien qué repercusión va a tener, porque además a nivel provincial entra en juego Adelanta Andalucía, que se va a presentar en muchos municipios, y el tablero de la diputación se altera por completo. Si nos dicen hace 4 o 5 meses cómo estaba el asunto, todos podríamos decir, probablemente repita el Partido Popular. O todo parecía que iba en ese sentido, pero ahora mismo ni está claro, ni le beneficia perder tampoco cabezas de lista que se pueden ir a 100%, que en 100% está pescando de un partido de otro para intentar hacerse más fuerte. Entonces todo esto hay que cogerlo con cierta precaución y ver qué sondeos tienen y por dónde va el asunto.
3: Hablaba yo de sondeo. Pero tienes que medir un poco la acción que yo decía.
0: En la próxima semana vamos a ver movimientos curiosos, aprovechando que llega ya se asienta el tiempo y ya empieza las personas, empezamos todos los ciudadanos, unos más, otros menos, de vacaciones, tranquilito. Ahí va a ser un momento de ver movimientos en el tablero interno de muchos partidos. Y el Partido Popular, evidentemente, tú has dado con la clave, diputación. Lo va a hacer todo pensando, entiendo yo, de cara a no perder en un momento dado el poder en la diputación provincial, que es el gran totu a la hora de repartir.
1: O sea, ¿tú crees
0: dinero
1: que el Partido Popular puede refrendar al Andaluce de nuevo como cabeza
0: yo
1: de cartel del PP?
0: Opino igual que vosotros, que José Ignacio Landaluce no va a ser el candidato. Yo pienso
1: Diego,
0: igual,
1: pienso,
0: pero no descarto,
4: no descarto cualquier
0: manera.
4: Por la diputación de por medio, sí.
2: Yo creo que no va a ser candidato, pero que eso va a tener un costo para el PP. O sea, quiero decir, a mí me parece que lo lógico es que no sea candidato, porque las cosas se pueden tapar de alguna manera, se pueden no tener responsabilidades penales, pero las responsabilidades penales y las responsabilidades políticas son cosas absolutamente distintas. Entonces, creo que hay suficientes testimonios como para que del Andaluz, lo adecuado en estos casos es que las personas den un paso al lado. Pero es que cuesta mucho que un político dé un paso al lado. Ahora lo acaba de dar por otras razones el candidato de Adelante Andalucía en Cádiz, y es muy llamativo. Y es llamativo incluso con otro caso, por otra localidad muy relevante de la que hablábamos antes, Chiclana, en el que una persona a la que le obligaron a dar un paso al lado por un proceso penal abierto contra él, se ha reenganchado a otro proyecto, ¿no? Entonces a mí me llama mucho la atención cómo la gente es capaz de reengancharse a proyectos nuevos, como si cambiaran de equipo de fútbol con un contrato nuevo. Entonces,

0: ¿Cabe la posibilidad de que el andaluce pudiera ser utilizado en otras filas? Porque eso, esto también es muy interesante. Porque, claro, fijaos que estaríamos en esa construcción de Vox, sería víctima de la ideología de género y todo este discurso que ellos tienen, porque tiene que irse sin que haya una condena firme. Y después está la otra variable que contaba Julia. Y 100%, porque 100% está aglutinando. Y si ha aceptado a José Alberto Cruz, que tiene uno de los perfiles más difíciles ahora mismo, acusado de exhibicionismo en menores...
1: Pero tú ahí no lo ves, ¿no?
2: No, la realidad de Chiclana me la conozco bien. Bueno, para quien no lo sepa, José Alberto Cruz estaba en el equipo de gobierno del PSOE. Se le acusa de exhibicionismo, el juicio aún no se ha celebrado. Sale del equipo de gobierno, sale del Partido Socialista. Claro, con este perfil, alguien que no sea de Chiclana dice... Uf, José Alberto Cruz, si mañana fuera la elección, es mínimo uno. Y el segundo y el tercero, ahí, con uno, podría ser la llave. Podría decidir entre el bloque de derecha, PP, Vox, y podría decidir entre el bloque de izquierda, que ahora mismo es Izquierda Unida, y PSOE con posible entrada de delante a Andalucía. Es potentísimo en redes sociales, potentísimo, es una persona que llega, y hoy en día el Vox Populi de Chiclana es, esto es mentira. Esa es la situación de Chiclana. Sí. Chiclana, e incido, porque quizás sea uno de los tableros políticos ahora con el de Algeciras más complicado. José María Román todavía no ha dicho que se va a ser el candidato. Y ahora mismo la gente de Chiclana vota a José María Román, porque al PSOE evidentemente no, porque en las anteriores andaluces un 41% PP, un 18% PSOE. Y en las locales le da la vuelta.
1: A ver, que bueno, Diego, es que debería estar donde estoy yo. Me avisa del tiempo, me modera, me dice que los temas estos no son, que son los otros. Bueno,
3: pero vamos,
1: muy rápido. Estamos fuera, rápido. Que la ha dicho
3: José Ignacio Diego. Andaluce, yo fuera del Partido Popular, yo no lo veo. Uf, a él no le hace falta la política, y sí, él puede volver a su negocio plenamente, aunque es un animal político.
0: Pero
3: José es un animal político.
0: Eso de que te quite no es lo mismo que tú te vayas.
1: Utilizo
3: todavía como no hay candidato, no hay tiempo para negociar y para ver una salida airosa perfectamente.
4: Hay vida más allá de la política, muy rápido, para ambos casos, por favor.
3: Bueno, hay vida.
1: Pues Cristóbal González, periodista, gracias por haber estado con nosotros. Julia Pérez Mora, gracias también. Diego Boza, Jesús Perulero. A los cuatro, gracias, y a ustedes, gracias por estar ahí. Nos queda solo un programa. Estaremos la semana que viene de vuelta y ya vacaciones en este programa, ¿eh? Lo demás no, lo demás estaremos currando hasta septiembre.
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5: El Ayuntamiento de Chiclana de la Frontera y Bertresa han puesto en marcha un nuevo servicio de limpieza con el objetivo de

0: modernizar, ampliar y mejorar dicho servicio en el casco urbano y en el extrarradio. El nuevo servicio de limpieza urbana implica una inversión de 2.500.000 euros y conlleva una mayor cobertura, frecuencia de limpieza y mejora del rendimiento. Se han incorporado 45 vehículos nuevos destinados a la limpieza urbana, 142 contenedores y la renovación de papeleras con la instalación de 120 papeleras al año. 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El Ayuntamiento de Chiclana y Chiclana Natural, a través de la firma de estos dos contratos, reafirman su compromiso con el medio ambiente, modernizando el servicio de limpieza con tecnología avanzada. Nuevos vehículos eléctricos y maquinaria equipados con GPS hacen que la ciudad sea más eficiente y sostenible. Un servicio de limpieza más moderno, respetuoso con el entorno y alineado con las necesidades de hoy y del futuro.
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1: Vox ya habría entregado días atrás un documento al Partido Popular con sus condiciones para pactar la investidura de Juan Manuel Moreno, al que todavía los populares no habrían contestado. Fuentes de la negociación confirman que el partido ultraderecha considera cardinal la prioridad nacional, así como otras batallas culturales, y que pide garantías absolutas de su cumplimiento para que no vuelva a ocurrir como cuando en 2018 entienden que permitieron que Moreno llegara a San Telmo, pero con su apoyo externo en el Parlamento no lograron que se cumplieran la mayoría de los acuerdos firmados. Por ello afirman que si es necesario entrar en el gobierno andaluz para que se cumplan esas medidas, lo harán. Al respecto, el presidente nacional del PP añade más presión a Moreno, que quiere, recordemos, gobernar en solitario, al reconocer anoche Alberto Núñez Feijóo que está dispuesto a formar un gobierno de coalición en España con Vox si los números no le dan. Sobre este y otros asuntos reflexionan nuestros inmortales en la querida tertulia de sabios y de sabia. Con Amparo Rubiales, Antonio Rodrigo Torrijos y Pepe Fernández, naturalmente con todos ustedes y por Andalucía, les hablamos esta noche y siempre con el más rico e inteligente castellano del mundo, el acento andaluz.

0: 10 años hablando con acento andaluz.
1: Son mis raíces, de donde vengo y al final solo que soy lo que soy por haberme criado en Andalucía.
2: Yo creo que realmente la simbología y la raíz absolutamente de todo, muchas veces el lenguaje del alma, ¿no?
3: Vamos a ver, yo no es que hable con acento andaluz, yo es que lo canto, lo pienso, lo sueño, lo vivo.
4: Nuestro sello, es nuestra manera de ser, es nuestro...
5: Y lo llevamos con orgullo.
6: Y es como algo nuestro, es un sello nuestro de identidad que es precioso y que yo en mi caso siempre lo he utilizado, pero súper orgulloso por todo sitio, ¿no?
7: Cualquier acento que uno lleve en la sangre es maravilloso.
8: A mí el acento andaluz me sugiere mucho más allá de un habla, o sea, me sugiere más una herencia viva.
9: Y cuando lo escucho la gente es como que siento que es como un abrazo.
10: El acento andaluz para mí es rapidez y es alegría, es vida.
11: El acento andaluz es la distancia más corta entre el andaluz y el que viene de fuera.
12: Yo me siento muy orgullosa de mi acento andaluz, de mi madre lepera, mi padre puntahombrigueño y de mi huelva en Andalucía, por bandera siempre.
13: Hay todo lo que identifique una cultura es maravilloso.
14: Yo soy andaluz, canto en andaluz y en mi idioma, ¿no? Entonces no tengo otra manera de cantar. Además creo que te da facilidades para cantar el rock y el pop, ¿sabes? El andaluz es un idioma muy inteligente.

0: la sanidad nos vamos no buscando, muchas veces se creen que vamos buscando mejores salarios, obviamente después te va y cuando vuelves notas que cobras menos, pero en realidad nos vamos buscando estabilidad laboral. Entonces yo creo que lo que habría que hacer es analizar pues qué sectores se están yendo, por qué se están yendo y combatir esas causas, como por ejemplo en el caso de la sanidad, pues ofrecer contratos estables, porque nos hacen falta, venimos escuchando que faltan profesionales y la realidad es que están distribuidos por los hospitales de España. Entonces, esta es una de las situaciones y otra también, pues impulsar un modelo también en el cambio productivo de Andalucía, que el empleo de los jóvenes y los no tan jóvenes no dependa pues exclusivamente del turismo o de otras actividades económicas que en realidad repercuten sobre otros territorios, pero que se desarrollan aquí, ¿no? Que operan aquí.
1: Buenas noches, Andalucía. Enseguida la tertulia de sabios y de sabias, pero antes dos cosas. Lo primero, la noticia Cajasol, el acto Mediodía y las mujeres en el marco del ciclo literario por el centenario de la generación Mediodía, Semilla del 27.
2: Fundación Cajasol ha celebrado la segunda jornada del ciclo literario organizado con motivo del centenario de la generación Mediodía, una iniciativa que reivindica la trascendencia de la revista fundada en junio de 1926 por un grupo de jóvenes escritores sevillanos que contribuyeron a situar a la ciudad en la vanguardia cultural. Conducido por Paco Robles, las expertas Eva Díaz Pérez y Rocío Plaza hablaron de Mediodía y el papel que jugaron las mujeres.
3: Maruja Mayo era una artista estupenda, o sea, lo que pasa es que bueno, ha caído por un lado el silencio y el olvido por el tema del exilio y el segundo olvido que es el hecho de ser mujer, ¿no? Que son dos olvidos, las olvidadas de los olvidados.
4: Muy interesante porque el hecho de que lo llame pintor, yo lo veo desde un debate que existe y que se está iniciando y que lo tenemos hoy día. Es decir, a las mujeres y él de alguna manera lo dice después, igual que pasa con las escritoras, a las pintoras se las reconoce por un tipo de pintura, que en el caso estaba también haciéndolo Maruja, que es ilustración de libros, portadas de revistas, de cuentos infantiles, pero no son pintoras de lienzo, exposición monográfica, estilo y voz propia.
2: Generación Mediodía preparó el terreno para la posterior generación del 27 y en el ciclo literario se destacó el epistolario de Joaquín Romero Murube.
5: El año 1926 Joaquín es que trabajaba con Alejandro Collantes en el Ayuntamiento de Sevilla. Se había quedado huérfano ya de padre, había estado trabajando en el Monte de Piedad muy poco tiempo. En 1925 entra en el Ayuntamiento de Sevilla, es compañero de trabajo de Alejandro Collantes, ha estado en la Universidad Literaria de la calle La Araña acudiendo con el grupo que luego y que va a estar en todo esto a recibir las lecciones de Pedro Salinas.
2: El ciclo abordó también la tauromaquia de hace un siglo y las artes decorativas con

0: Eduardo Pastor, Ricardo Suárez y Manuel Jesús Roldán, y estuvo amenizado por la violonchelista Beatriz González, que interpretó piezas musicales de la época.
1: Y la columna del día, Andalucía al cierre, que firma Edu Siles.
2: Hay negociaciones entre el Partido Popular y Vox, eso es evidente. Hay reuniones, documentos, exigencias, llamadas, mensajes cruzados y mucha declaración medida al milímetro. Pero la pregunta es otra, ¿estamos ante una negociación real o ante una puesta en escena cuidadosamente construida? Vox desde Madrid ya ha dejado claro que quiere entrar en el gobierno andaluz. Tiene lógica desde su punto de vista. El PP no tiene mayoría absoluta y Vox no quiere volver a regalar sus votos a cambio de una foto, una palmada en la espalda y cuatro compromisos difíciles de comprobar. Vox quiere tocar poder, quiere consejerías, quiere presupuesto, quiere demostrar a sus votantes que esta vez no viene solo a apoyar desde fuera, sino a mandar también desde dentro. Pero el Partido Popular tiene otro problema. Juanma Moreno necesita a Vox, pero puede parecer rehén de Vox. Ahí está la clave. El PP quiere gobernar como si tuviera mayoría absoluta, aunque las urnas le dijeron que no la tiene. Quiere el apoyo de Vox, pero sin que Vox se note demasiado. Quiere los votos, pero no la factura política. Y aquí entra lo que decía la politóloga de esta casa, Ana Salazar. Quizá todo sea demasiado, too much, decía Ana, demasiado ruido, demasiada tensión, demasiada teatralidad, porque también existe otra posibilidad, que el PP esté construyendo un relato, el relato de que quiere gobernar, pero no le dejan, el relato de que Vox pide demasiado, el relato de que Andalucía necesita estabilidad y que si hay bloqueo, la solución sea volver a votar. ¿Y para qué? Para intentar lo que no consiguió en mayo, una mayoría absoluta. La jugada sería arriesgada, pero no imposible. Convertir la negociación en un escaparate, mostrar a Vox como un socio incómodo, presentarse ante el electorado moderado como la única garantía de estabilidad y decirle a Andalucía, dadme ahora lo que me faltó en mayo. Mientras, Vox también puede permitirse parecer débil. Si entra, tendrá que justificar qué consigue y si no entra, tendrá que explicar por qué vuelve a quedarse en la puerta. Así que estamos ante una negociación, pero también ante una batalla por el relato. Y en política, muchas veces, quien gana el relato gana la partida, antes incluso de que se vote la investidura. Buenas noches.
1: Y ahora sí, nuestra querida tertulia de sabios y de sabia, Amparo Rubiales, buenas noches.
3: ¿Qué hay? Buenas noches.
1: ¿Cómo llevas el calor?
3: ¿Eh?
1: ¿Cómo llevas el calor?
3: El calor un poquito hasta las narices. Bueno, estamos empezando por lo visto, ¿eh?
1: Cuidado que dicen que la hora de calor, dice que empieza el fin de semana. Pero nosotros vemos ya aquí 10 días rondando los 40.
3: Pero es que no es imposible, porque es que estamos en junio. Antes le recordaba yo a Clara, la que nos maquilla, le recordaba yo hace 2 años, esa que hacemos cuando nos reunimos a final de curso, el frío que pudimos pasar.
1: ¿Te acuerdas? La escuela de hostelería ahí mirando el río, que es más bonito, pero qué frío pasamos.
3: Qué frío pasamos hace 2 años. Y ahora, yo al revés, tengo un problema de moco y no sé qué, y me dice la médica, tengo reflujo gástrico. Y digo, es que, si Amparo, te pasa todos los años con el calor. Digo, pero que estamos en junio. Y dice, pero el calor no es el de junio.
1: Sí, pero ha habido mayo muy caluroso y, sin embargo, es verdad que ha habido mayo o junio muy placentero, ¿no? Que
3: este
1: se podía llevar de manera liviana.
3: Pero llevamos
1: como hace 2 años, efectivamente. Me acuerdo yo que pasamos frío.
3: ¿Te acuerdas?
1: Que nos teníamos que refugiar dentro.
3: Una cosa preciosa, que estábamos todos encantados. Nos hacíamos la foto y nos teníamos que meter dentro. Y eso fue hace 2 años.
1: Sí, sí, sí, efectivamente. Bueno, esa experiencia, esa convivencia, hay que repetirla la próxima semana.
3: Eso sí. Tenemos que estar por encima del tiempo, por encima de casi todo.
1: Claro, además, esa foto es icónica de todos los años. Pepe Fernández, buenas noches.
4: Buenas noches, Fernando.
1: ¿El calor cómo lo llevas tú? ¿Cómo lo lleva tu perra?
4: Bien, bien. Además, he puesto en marcha un invento que me está medio funcionando y estoy contento. Que es usar fuentes de estas que se cargan con luz solar en una pequeña vasija que además van soltando agua y te humedecen el ambiente. Y eso, la verdad es que yo no sé si es o no, o si es psicológico, pero yo noto más fresquito, por supuesto, el ventilador. que es la única forma al final de...
1: ¿Y tu perrita quiere salir a la calle o no quiere salir a la calle?
4: No, de vez en cuando la baño, le echo agua y tan contenta. Así que en ese aspecto ella no le gusta nada el calor de la calle, porque además el asfalto que nos han puesto en Sevilla...
1: Quema las patitas.
4: Quema, no, arde y le quema las patas a...

0: los animales y a las personas que lleven chanclas, ¿no? Es decir, en ese tema. Y ahora con la moda esta de poner los cachos de piedra que están poniendo en las calles, que yo creo que vamos a tener problemas, mucha gente para andar por esas calles, así que los podólogos van a tener trabajo y también muchas zapaterías van a tener que aconsejar zapatos especiales para ese modelo de adoquín que están colocando, que a mí me recuerda mucho el adoquín que hay en las Siete Revueltas, que es donde están los adoquines más vistosos de Sevilla, ¿no? Pero bien, yo creo que aguantaremos, aunque vamos a tener...
1: Hay una anécdota de adoquines en Cádiz, Pepe. El Beni de Cádiz decía, hubo un alcalde que empezó a poner adoquines en todas las calles del centro y dijo, y saludó al alcalde y dijo, alcalde, hay que ver la guasa que hay en Cádiz, que hasta las calles de Cádiz dan bocado.
2: Yo este verano vuelvo a ir a Cádiz. Te lo dije ya el año pasado y te lo repito. Repito Cádiz y repito el parador de Cádiz, porque yo no he visto una cosa igual.
1: ¿Qué vistas tienes?
0: Pero yo quiero dejar un apunte.
2: Está puesto en el mejor sitio del mundo.
0: Si me permitís dejar un apunte, yo no sé si este problema lo tienen en el resto de capitales andaluzas, pero en Sevilla lo tenemos. En Sevilla, por ejemplo, no tenemos árboles. Sí. En Sevilla, por ejemplo, las fuentes...
2: El Parque María Luisa sí lo tenemos.
0: Bueno, el parque, bueno, pero está desde...
1: Programa, pues sí, programa,
2: sí. Pero hay que irse, hay que
1: toda
2: irse.
1: Toda la cadena, esto se emite en toda Andalucía, por aunque eso se grabe aquí en Sevilla, ¿no?
0: Pero no sé si el problema, por ejemplo, de que no hay fuentes para que la gente beba en las calles, si existe en Granada o existe en Málaga, en Sevilla existe, no hay fuentes. Y algunas que existen no funcionan o sale el agua que es caldo. Es bien bebible, ¿no? Solo se puede tomar. Y después un segundo aspecto, y ya barro para mis intereses, tampoco en Sevilla han puesto las cazoletas que, por ejemplo, creo que en Cádiz creo que las hay, para que los animales, las mascotas, puedan beber a ras de suelo, se les eche un grifo con agua, y que a los animales puedan beber. Es que cuando vas a un bar y le pides al camarero que te traiga agua para tu perro, te la traen, pero te la traen en un vaso, y el pobre perro, mi pobre perra, pobrecita mía, es que se asfixia metiendo la nariz en el vaso. Quiero decir, es un tema que no están cuidando, pero en general los ciudadanos en las calles no tienen acceso a beber agua en un momento determinado, a jugarse la boca. Necesariamente tienes que ir a un bar y pedir por favor que te den un vaso de agua, ¿no?
1: Antonio Rodríguez Torrijos, buenas noches.
3: Buenas noches.
1: ¿Cómo llevas tú el calor? Una pregunta pertinente en esta fecha, pero ahora más, porque
3: bueno, pues una ola de calor. Yo la verdad que no me gusta, me gusta más el otoño, el invierno, pero lo soporto con estoicismo, porque además, por la actividad que yo sostengo, pues tengo que estar en la calle, me tengo que mover, salgo, y lo hago casi con una especie de autodisciplina, una especie de espartanismo, en la que me pongo un paraguas virtual, sí. Y digo, no me preocupo, y salgo, y aunque sude y eso, pero ya digo, con estoicismo, y como lo tengo que complementar necesariamente con mi actividad, pues lo soporto, ya digo, como de manera espartana.
1: Bueno, pues sigo contigo, Antonio, perdona. Sí.
0: No, le iba a preguntar a Antonio, el que lo sabe todo de Sevilla, si vamos a tener finalmente toldos en la avenida.
2: Ah, no.
0: Veo que hay una gran polémica.
2: Ese es el gran problema que tenemos. No, ni el desempleo, ni la corrupción, ni nada. Es si va a haber toldos o no en la avenida. Tenemos un problema gordísimo. ¿Tú sabes algo, Antonio?
3: Toda norma tiene su excepción. Yo se supone que lo sé todo, pero hay cosas que no sé, que están instaladas en los designios divinos. Es increíble. Yo no le doy mayor importancia al tema de los toldos de la Avenida de la Constitución, y en general a los toldos. No le doy ni más ni menos importancia. Creo que en la jerarquía de prioridades hay muchas más cosas. Pero qué tristeza observar que aquellos que hacen de su eslogan partidario y político la capacidad de gestión no sean capaces de gestionar ni eso. Cuando nosotros gobernábamos, independientemente de transformarse, gestionaba.
1: Pero independientemente de eso,
2: pero lo que es increíble
1: es, primero, la lectura política que se puede sacar del pim pam pum que están protagonizando el alcalde José Luis Sanz y la consejera de Cultura, Patricia del Pozo. Hay algo más que un enfrentamiento entre un ayuntamiento y una administración autonómica, pero sobre todo que el alcalde diga que seguramente no lo tengamos porque no quiere repetir el mamarracho del año pasado. Pero a ver, el mamarracho no te lo impusieron, lo pusiste tú, ¿no?
3: Claro, por eso digo que es sorprendente. Yo ya me sorprendo cada día menos, ¿no, Amparo? Pero es sorprendente que

0: La ciudadanía no perciba eso. O sea, la gente en una especie de silencio visual, por llamarle de alguna manera.
1: A lo mejor si lo percibe,
0: Antonio, evidente, ¿no?
1: A lo mejor si lo percibe.
0: Pero,
1: lo que pasa es que no lo dicen,
0: no lo cuentan.
1: Si lo
0: perciben,
1: no lo cuentan.
0: Vale, si lo perciben, después no actúan en consecuencia.
1: Eso,
0: ¿no?
1: Eso sí lo que habría.
0: En fin, pero
1: lo
0: que ya habría... digo que había otros temas, me estabas preguntando que se me ha ido, perdona.
2: Sí, no, te iba a preguntar, pues quería empezar contigo, evidentemente, porque ayer hubo un acto relevante en la Seta de la Encarnación, en la Seta de Sevilla, Concentración por la Democracia, que tú y otros compañeros tuyos habéis impulsado con la colaboración de gente muy notable de la sociedad andaluza y sevillana, y me gustaría, evidentemente, que tú nos contaras qué percepción te llevaste de ese acto de protesta por la democracia, una cosa tan grande, pero al mismo tiempo tan en riesgo, ¿no? Como quieres denunciar, ¿no?
0: Fue un acto no tanto de protesta como de afirmación en los valores democráticos, ¿no? Yo creo que se está abriendo camino. Yo tengo, en primer lugar, la percepción de que ayer se constató que la sociedad civil sevillana no está alejada de la preocupación central por el desarrollo de la situación política del país. Había que ver las personas que allí estaban, aparte del número, que eran muchas, eran personas muy caracterizadas del cuerpo político, del cuerpo universitario, de los movimientos sociales, de las fuerzas políticas, de las fuerzas sindicales, de los movimientos sociales de todo tipo, ¿no? Y digo que la primera percepción que yo saco es esa, y con alegría, ¿no? Con alegría, o por lo menos con satisfacción. La gente está muy preocupada por lo que está sucediendo. Al mismo tiempo, la asistencia, por cierto, con 40 grados, la asistencia fue muy numerosa y se situó todo en un concepto que yo creo que es la centralidad política del momento, y es preservar el campo de juego en el que estamos jugando todas. Es verdad que algunos, entre los que yo me incluyo, pensamos que el campo de juego no es igual para todos. La portería mía, entre comillas, es más grande, el portero es más pequeño y además tengo sancionado a dos jugadores del equipo y juego con 9 frente al que tiene 11 o frente al resto de la liga, ¿no?
2: Y con el árbitro a favor.
0: Pero si no hay campo de juego, no jugamos. Y yo expliqué en mi intervención ayer que la clave central de este asunto es precisamente preservar ese espacio común en el que podamos disputar los derechos y las libertades. Sin democracia no va a ser posible avanzar socialmente, y por tanto hay que garantizar ese terreno de juego. Y por tanto la percepción fue muy importante. En mi opinión también hay un elemento crítico, entiéndase bien lo de crítico, ¿no? ¿Cómo es posible que la sociedad que dice reflejar la opinión pública esté tan alejada de la realidad? ¿Cómo es posible el silencio mediático ante una iniciativa como esta, salvando honrosas excepciones? ¿Cómo es posible? ¿Es que no le interesa a las televisiones, a los medios de comunicación, a los periódicos? ¿Cómo es posible? Ni una coma, ni antes, ni durante, ni después, digo con salvadas muy y contadas excepciones. ¿Esto qué indica? Que fortalece precisamente a los que opinamos que hay una concatenación y suma de intereses de distintos sectores y fuerzas para jibarizar la democracia, para desestabilizarla, para restarle contenido. Incluso ya está entrando hasta sectores del empresariado y, por supuesto, sectores financieros, ante las tímidas medidas de distribución de renta que se vienen haciendo por este gobierno a favor del trabajo frente al capital. Me refiero al salario mínimo, me refiero a los convenios colectivos, me refiero a los derechos que se están avanzando sociales, y ya hay quienes consideran que eso es pasarse. Aquí gobierno yo por designio divino, por designación divina, y además el

0: gobierno, y no me refiero a administrativo, el gobierno de las cosas, de lo que interesa, tiene que ser asimétrico, a favor del capitán. Y por tanto, eso confirma que estamos en presencia de una operación a la que las y los presentes ayer, Fernando, en la concentración, nos comprometemos a continuar. Porque, y acabó, ¿qué caracteriza lo de ayer? Caracteriza que un grupo, yo lo dije también en mi intervención, de locos y de locas, que preferimos ser considerados como tales antes que inactivos ante lo que está sucediendo, le hacíamos una llamada firme, crítica a las fuerzas sociales y políticas que tienen poder de convocatoria para que disputen la calle. La calle ni durante la época pre-franquista o post-franquista, perdón, no era de Fraga. La calle nunca fue de Fraga y Ibarne, y la calle no puede ser tampoco el espacio único de la extrema derecha y de la derecha extrema. Y por tanto, lo más destacable en términos culturales es que fue una llamada diversa, plural. Estábamos gente de distintas posiciones políticas, ideológicas, culturales, pero que nos unía esa fuerza común en defender el espacio para disputar derechos y libertades, que le hacíamos una llamada a las fuerzas políticas, a los sindicatos, a las fuerzas sociales, a que abanderen y lideren la iniciativa política en defensa de lo común. Y lo común es el espacio de la democracia, con todas sus insuficiencias, con todas sus limitaciones, que yo soy el primero en destacarla, pero que sin ella no podemos avanzar.
1: ¿Pero por qué está en rigor la democracia? ¿Por qué está en rigor la democracia?
0: ¿Cómo?
1: ¿Que por qué está en rigor la democracia?
0: En mi
1: ¿Por
0: opinión,
1: qué hay que defender la democracia?
0: Yo voy a intentar ser claro, breve. Está en peligro la democracia porque se está intentando forzar la retirada, el desmantelamiento, la desestabilización de un gobierno que por primera vez en muchos años en este país, además de hacer política, además de gestionar, está mínima y modestamente modificando el reparto de la renta nacional. Y en mi opinión, ese reparto de la renta nacional está poniendo en riesgo los privilegios del sector financiero y del gran capital. Esto que puede parecer muy clásico, yo estoy convencido de ello. Si el gobierno hubiese sido más timorato en libertades sociales, en reparto de la renta, más timorato remitiéndose a la gestión, este gobierno, como otros gobiernos en solitario del Partido Socialista, hubiera pasado sin problema. Pero no, este gobierno ha decidido gobernar pensando en los intereses generales, en lo público, en la mayoría social, y eso ha condicionado que se ha agredido.
1: Amparo.
2: No, yo quería decirle una cosa, Antonio. No pude ir ayer, él lo sabe. ¿Por qué? ¿Vosotros habéis leído en algún sitio la noticia, aparte de las redes, que las redes, poquito a poco, pero nos podemos defender con ellas? ¿Tú has leído en algún medio de comunicación?
1: ¿En la cadena SER?
2: En la cadena SER, sí, porque estás tú. Bueno, y tu compañero y algunos de... cada vez menos.
1: No, Amparo, eso no.
2: Hablamos de la serie y de lo que ha pasado con Ángel.
1: No se va a hablar.
2: Eso otro día. Lo de Ángel hablamos otro día. Pero es muy gordo lo que ha pasado con Ángel Barceló. Es muy gordo para la SER y lo siento en el alma por ti. Bueno, ya está, cambio de tema. ¿Por qué has tenido tan poco, en tan poquísimo espacio en los medios de comunicación ha tenido lo de la Z? ¿En qué medio escrito? ¿En qué medio escrito o digital ha salido algo? Porque yo esta mañana, que sí lo sabía, lo he buscado. Y es esto, los tweets, las cosas estas de las redes, los Instagram, lo de eso, no sale en ningún sitio. Porque el golpe de Estado que se está pretendiendo hacer en este país, que se está haciendo, quedan tres gobiernos socialdemócratas en Europa, tres, y uno de ellos es, pues, y el otro es Malta, Dinamarca y España. Quedan tres, o sea, que fíjate tú las condiciones en las que estamos. Pues el golpe de Estado mediático y judicial, el golpe de Estado judicial que se está dando es judicial y mediático. Por eso un tema como el de ayer en la Z

0: que a mí me parece admirable, necesario, justo, unitario, de defensa de los valores más importantes que hemos conquistado a lo largo de estos años, no tiene hoy una repercusión social muy restringida, muy, muy mediática, diga. Muy restringida, Fernando, muy restringida.
1: Yo ya comenté el otro día aquí, hablando precisamente de esta convocatoria, que cualquier acto en favor de la democracia en estos momentos me parece que debe ser bienvenido. Por tanto, bienvenida a esa manifestación y ojalá hubiese ido más gente y ojalá se repitan en más ocasiones. Pero también dije una cosa que me parece bueno remarcarlo, que para defender la democracia no es algo que hagamos un día, una tarde de calor, que nos vayamos a manifestar. Eso hay que hacerlo todos los días. Cada uno desde su sitio, como decía el otro, el que pueda que haga, es decir, que haga en favor de la democracia, porque sí hay síntomas que están demostrando que nuestra democracia, como otras democracias occidentales, tienen sus agujeros, y por ahí se nos está colando mucho material destructivo de la propia democracia. Yo creo que ese es el problema fundamental. Después, yo creo que en este asunto también los demócratas de aquí para atrás hemos estado también bastante adormecidos. Es decir, yo creo que en un momento determinado nos creímos, los que peleamos antes de la transición por la democracia, las libertades, nos creímos que ya estaba el trabajo hecho, pero la democracia nunca está conseguida ni lograda como debe ser. Es decir, se desgasta diario y cada día los enemigos de la libertad y de la democracia intentan socavarla. Y yo creo que ahí hemos fallado los demócratas. Y nunca es tarde para que nos organicemos, para que demos la cara y que desde luego cada uno, desde donde pueda, esté defendiendo el sistema. Que hay que mejorarlo, evidentemente, y se está quedando en evidencia que la democracia tiene errores que en nuestro caso, en nuestro país, deberíamos corregir. Pero también estamos pagando, no lo olvidemos, un pacto que se hizo a finales de los 70, que se llamó la transición, donde todos los actores de aquel momento decidieron enterrar de mala manera una historia que al final ha acabado dando la cara, y ahora estamos viendo algunas de esas cosas.
2: Era obligado comenzar con esta plausible iniciativa de concentración por la democracia. Y a colación con todo esto, pues la declaración ayer del expresidente Zapatero y la novedad de hoy, la imputación de sus dos hijas y de su secretaria. Pepe, empiezo contigo.
1: Bien, a mí me parece, lo dije también hace dos semanas, Rodríguez Zapatero está muy tocado en términos políticos. Veremos en términos penales cómo queda, pero está muy tocado. No va a ser, después de todo esto que está pasando, el mismo José Luis Rodríguez Zapatero que hemos conocido de aquí para atrás. Y evidentemente eso es una parte que debemos analizar. Igual que se está poniendo en cuestión, y me parece que es labor de su defensa jurídica, pues cómo han llegado determinadas pruebas de Estados Unidos, pruebas que se consiguen hace no sé cuántos años y de pronto aparecen aquí. Sí, a nosotros, a los españoles, se nos tiene que explicar todo esto muy clarito. Y lo que le debemos pedir a la justicia, en este caso al juez y al Consejo General del Poder Judicial y a todos los actores que intervienen en este tipo de procesos, que nos expliquen qué están haciendo para que los entendamos. Porque mientras no nos lo expliquen, vamos a tener sospechas en función de lo que digamos a derecha o a izquierda. Por tanto, hace falta un ejercicio de clarificación de lo que están haciendo nuestros tribunales. Porque creo que no podemos culpar en abstracto a la justicia, a los jueces, de estar dando un golpe de Estado. Yo creo que eso no es correcto. Que hay algunos jueces que están actuando y que son unos golpistas, estoy convencido de que sí, pero no se puede generalizar porque no es verdad.
0: Bueno, yo creo que el Poder Judicial en general, con excepciones, al contrario de lo que dice Antonio, el poder Judicial, con alguna excepción, muy pocas, es un poder judicial absolutamente derechizado, al que no le gusta la democracia, al que no le gusta lo que ha ocurrido, y actúa como actúa. Y José Zapatero, con el que estoy y al que apoyo, para empezar, un dato que le he dicho a Pepe que me confirmara, de todos los presidentes del gobierno de España, el único que no ha tenido ningún ministro o ministra imputado ha sido justamente Rodríguez Zapatero. Lo tuvo Felipe González, lo tuvo Aznar, lo tuvo Rajoy. Bueno, Rajoy estuvo todo imputado, él el primero.

0: organización criminal para delinquir, Aznar, creo que todo, desde Rato hasta el otro, Montoro no sale porque, bueno, todo, o sea, ¿qué vamos a decir? El único que no ha sido Zapatero, y el que va a caer, yo creo, fíjate, que igual no cae judicialmente, porque no les interesa tanto el problema judicial de Zapatero, lo que les interesa es que caiga. Lo que están haciendo, le interesa lo que están haciendo, cargarse políticamente a Zapatero, porque ha sido el representante el que hizo la ley del matrimonio homosexual.
1: Perdóname,
0: antes no tenían fuerza, antes no, no tenían fuerza.
1: Te aporto un matiz nada más que me vas a dar
0: y
1: la razón.
0: Circunstancia
2: que
0: eran
2: el gran pecado. Amparo, yo creo que aquí hay un ejercicio de caza mayor.
0: Claro,
2: y sobre todo no le perdonan a Zapatero la campaña electoral que levantó hace 3 años.
0: Efectivamente, pero ¿y por es que se nos ha olvidado. Tú me dices, van contra Pedro Sánchez, pero si el primero imputado es el hermano y la mujer de Pedro Sánchez, si es que tenemos al hermano que en el mejor de los casos sería un enchufe. Nunca un juez, y le piden 6 años por un supuesto enchufe. Si fuera algo, sería un enchufe administrativo. Nunca habría caso de delito penal. Y la cátedra, supuesta cátedra de Begoña Gómez, no es una cátedra, es un software para una cátedra que hace 10 años le piden juicio popular y no se sabe qué. Claro que van a por Pedro Sánchez, pero desde el minuto cero. Y claro que tiene consecuencias. Fernando, tonta no soy. Y claro que lo que puede hacer, el que puede hacer que haga, es que lo haga. Es que, ¿y qué ha hecho Aznar? ¿Por qué no van? Lo dice mucha gente en las redes. ¿Por qué no llaman a otro presidente del gobierno? ¿Por qué no nos cuenta la joya de Ana Botella? Porque que yo la he visto, porque solo no se ponía la joya. ¿Por qué no cuentan los yates de Felipe y de Aznar? Mira, lo mejor de todo es el intermedio, el Felipón y Aznar. Ayer o antes de ayer, hubo por la tarde en Wyoming, que sale Felipón, lo habéis visto, ¿no? Felipón con la camisa azul y Felipe con la camisa roja, ya ves tú. Y dice, pero qué tontería haber hecho esto con los niños. Pero a los niños se les coloca, pero para que no den ni un palo al agua. O sea, es que no hay derecho. El único, y claro, han cogido a Zapatero porque ha sido el que no han podido de momento con Pedro Sánchez, que tienen, repito, a la mujer y al hermano, que ya no les queda. Y ahora va a ir Pedro Sánchez, ¿eh? Vamos, que lo imputan, te lo aseguro yo a ti, antes de que acabe el verano. Por lo de la ley de será o por alguna de estas, da lo mismo, por lo que sea. Si el derecho cabe todo análisis, toda la interpretación, que es que soy doctora en derecho. Y van a imputar a Zapatero, pero ya, lo que pasa es que otra cosa es que Zapatero por eso vaya a disolver, porque esa otra historia que convoque para disolver, pero si es que para disolver solo puede disolver Zapatero una cuestión de confianza, una moción de censura, punto y narices.
2: Pedro Sánchez,
0: eso lo dice la Constitución, solo Pedro Sánchez, he dicho Zapatero, me he equivocado. Pedro Sánchez solo puede disolver el presidente del gobierno, ni aunque pida todo el Congreso, ahora todo va a pedir el Senado, ni aunque lo pida todo el Congreso, lo pida todo el Senado, vayamos a manifestaciones de todo el mundo a la calle, todos los jueces hagan lo que quieran. Hasta que no, y ahora van a terminar imputando al PSOE y por tanto a Pedro Sánchez, que es el secretario general, por alguna de estas cosas últimas de las que sea, por cualquiera, da igual, a mí me da igual ya. Yo que sé derecho mucho, he leído, y hay muy, por ejemplo, Antón Costa hoy es, a Javier Pérez Royo ayer, son absolutamente soberbios. Pero Martín Pallín, pero los demás, está. Y el Calama este de las narices, que nos ha salido hoy, Calama dice hoy que hace lo de las hijas y lo de la secretaria, lo de Gertrude, que lo hace para protegerlas. O sea, que no te creas. Pero no nos ha contado todavía por qué sale, de dónde sale la grabación y dónde sale el volcado del teléfono móvil. ¿Y por qué tiene el volcado? ¿Y por qué se lo da a la agencia norteamericana? ¿Y por qué no ha hablado del volcado? Eso no nos ha dicho nada. Ese tan buenísimo que ahora nos ha salido, que dice que imputar a las niñas es para garantía de las niñas. Vamos, que estamos con un golpe de Estado judicial y mediático de estos de libro, pero vamos, de libro. Y yo estoy con Zapatero, estoy con Pedro Sánchez, estoy con Zapatero y lo estaré hasta que me los metan en la cárcel razonadamente y que yo...

0: tenga criterio de verdad jurídico para que diga, llevan razón, han robado. Bueno, pues no han robado, ninguno de los dos.
1: Yo puedo estar de acuerdo contigo, Amparo, y de hecho estoy que esta es una operación contra Pedro Sánchez, evidentemente, porque el objetivo es Pedro Sánchez, o el gobierno de izquierdas en España.
0: Es Pedro Sánchez.
1: Pero no olvidemos que el papel que juega en términos políticos Rodríguez Zapatero, que es el gran faro espiritual del socialismo moderno español, o llámale como quieras, me da igual. Hay quien habla del sanchismo y demás. Entonces, aquí lo mosqueante de todo esto es cómo esa documentación, esos datos, esa información que ha servido para dictar un auto tremendo, permanece años en Estados Unidos y nadie sabe cuál es el recorrido, claro, ni si se ha contaminado las pruebas, yo qué sé. Todo eso, nos lo tendrán que explicar. Pero no hay que olvidar en todo esto un aspecto que me parece importante, que es el papel que Rodríguez Zapatero ha jugado en Venezuela. Porque hoy Estados Unidos, de lo que ha pasado en Venezuela, antes ya sabían mucho, ahora lo saben todo. Ahora lo saben todo.
0: ¿Te cuento cuál ha sido el papel de Carlos el Rico con Felipe González? ¿Tú lo sabes? ¿Lo sabes
1: el rico mexicano?
0: Carlos Slim. Carlos Slim.
2: Sí, uno de los hombres más ricos,
0: ¿no?,
2: del mundo. Sí, sí.
0: Bueno, pues no es nada comparado con lo de Venezuela y Zapatero. No es nada. O sea, que no.
1: No te he entendido. Carlos Slim, ¿qué hace con Felipe González?
0: Pues,
1: ¿negocios?
0: No, mucho más que negocio. Negocio, vamos a resumirlo, vale, porque no te voy a contar todo lo que hizo, ya, porque tú lo deberías saber, y si no, te lo buscas
1: en Google.
0: Carlos Eni, por cierto, tiene todavía acciones de Prisa.
1: Sí.
0: Todavía, Antonio, tiene acciones de Prisa.
2: Declaración de Zapatero.
3: Bueno, yo mi opinión, ¿no? En primer lugar, la situación de Zapatero me retrotrae a dos cosas que por mi biografía desde hace ya tiempo venía diciendo, no tan solo a veces en soledad, sino incluso muchas veces contestado, ¿no? Yo no hace mucho tiempo que vengo reclamando, que vengo denunciando y que vengo argumentando que estábamos en presencia de un golpe de Estado. Eso ya se ha subido urbi et orbi, digamos, por la sociedad española. En segundo lugar, estamos hablando de un hecho que, referido a Zapatero, indica que los expresidentes pues tienen un ejercicio y un dominio y un conocimiento que ponen al servicio para obtener recursos propios y trabajar. Eso se puede discutir en términos deontológico, en términos éticos, pero lo que no es ilegal. Entonces, en ese marco, vamos a hacer algunas preguntas, porque no nos hacemos algunas preguntas con valentía, ¿no? La primera, ¿alguien me puede explicar si es legal, ilegal o medio pensionista el yate que le regalaron los empresarios a Juan Carlos I?
0: No, pero eso tiene otra explicación, que es la inviolabilidad de las narices. Que sí, que no, lleva razón. No.
3: Pero que ¿alguien lo puede plantear? Hablo en términos de escándalo, esos que se están rajando las vestiduras ahora, ¿no? ¿Alguien me lo puede explicar? ¿Alguien me puede explicar el desarrollo articulado de la enorme fortuna de la familia Aznar?
0: Ese sí.
3: ¿Alguien me puede explicar?
0: Alejandro Agaz, ¿os acordáis de él?
3: ¿Me puede explicar alguien la fortuna de Isidoro? ¿De Isidoro? ¿De Felipe González? ¿O de Mariano Rajoy? ¿Cómo es posible que un señor que se llama Enrique Arnaldo, actualmente miembro del Tribunal Constitucional, hayan pululado por ahí en medios judiciales una cinta en la que hablaba con González, miembro del gobierno de Esperanza Aguirre, y decían que había que quitar a jueces y fiscales para que no tocaran los casos del Partido Popular, y está en el Constitucional y nadie ha dicho nada, nadie investigó nada? ¿Cómo es posible el escándalo que estamos observando del novio de

Ayuso, ¿cómo es posible? ¿Cómo es posible que, yo lo vuelvo a reiterar, que Montoro, lo dije ayer en el acto por la democracia, que Montoro lleva 9 años y todavía no ha declarado? Es que no lo han llamado a declarar. Y aquí hay gente que se le... A Zapatero, que el hombre, y yo llevaba razón, creo yo, en mi opinión jurídica, él necesitaba más tiempo para

0: en un caso en el que la justicia llevamos meses para que se declare y se investiguen las cuentas del novio de Ayuso. Insisto, otro ejemplo, o el tema de la Kitchen. Entonces, ¿significa eso que el amigo Torrijos está justificando un presunto caso de corrupción porque tú más? No, significa que hay que ver que el laufare y el golpe de Estado no se sustancia en que se esté persiguiendo la corrupción, cosa que yo suscribiría. Se está metiendo en el hecho de la doble vara de medir, donde el poder judicial, el poder político, el poder mediático está tratando a unos de una manera y a otros de otra manera. ¿Y dónde está el fondo del golpe de Estado? Esto se podía haber hecho con Aznar o con Mariano Rajoy y no se pudo hacer. Hubo que hacer una moción de censura, ¿o no lo recordáis? Una moción de censura. No hubo una persecución judicial porque no querían investigar al gobierno de Mariano Rajoy. Y hubo que hacer una moción de censura. Al contrario de lo que está haciéndose ahora, la derecha extrema y la extrema derecha está dando un golpe de Estado utilizando de manera ilegítima y torticera todos los recursos posibles, menos el legítimo, que es una moción de censura.
1: Bueno, vamos a pasar página y vamos a situarnos en Andalucía. Nos quedan un poquito más de 10 minutos y me gustaría hablar que esta semana se ha cumplido un mes de la celebración de las elecciones autonómicas andaluzas.
2: Eso está mejor, que hablemos de este tío.
1: Vamos a hablar de... Vamos a hablar de las negociaciones entre PP del presidente Moreno en funciones, que está negociando con Vox. ¿Qué podemos contarle? Que esas negociaciones no son a la vieja usanza, o sea, equipos de trabajo que se reúnen, no. Aquí están siendo reuniones, en cualquier caso, telemáticas, intercambio de información, y como ha adelantado hoy la SER, ya Vox habría enviado un primer documento para pactar la investidura de Juan Manuel Moreno, documento al que no habría respondido el Partido Popular. ¿Qué es lo que dice Vox? ¿Qué es lo que pide Vox? Ninguna sorpresa. La discutidísima y polémica prioridad nacional y otras batallas culturales. Y sobre todo que se cumpla lo que se firma, porque tienen en el recuerdo pues lo que ocurrió en 2018, que le dieron el apoyo externo desde el Parlamento y piensan que no se cumplieron la mayoría de esas medidas pactadas. Por ello, no imponen entrar en el gobierno, pero sí dicen que o hay garantías de que esas medidas se cumplen o entrarán en el gobierno. En fin, Pepe, ¿qué te parece lo que está ocurriendo?
3: Bueno, que siguen hablando, lógicamente, a su manera, de aquella manera, que yo creo que van a llegar a un acuerdo al final, no hay más remedio. Van a llegar a un acuerdo.
1: El problema es que repetición electoral, ese fantasma que está lanzando.
3: Yo creo que eso es, bueno, forma parte de la dialéctica. No, yo creo que se acabarán poniendo de acuerdo. Aquí el problema está en cómo venden esto a la opinión pública, cómo van a intentar engañarle, sobre todo al electorado, que creyó que el PP no iba a ponerse en manos de Vox, ¿no? Ese es el problema que tiene Bonilla. Pero bueno, tampoco a Bonilla le debe preocupar mucho porque elecciones, bueno, hasta las generales, ¿no? O las municipales, pero me refiero a que no le debe preocupar en este momento. Van a llegar a un acuerdo, va a haber cesiones, estoy convencido, si no, Vox no va a tragar porque están duros, y vamos a ver si Vox no acaba sentado en el Consejo de Gobierno.
2: Bueno, yo creo que van a reunirse una única vez para ver si hay gobierno o no hay gobierno, después si lo hay, se va a cerrar el Parlamento y no va a volver a reunirse como lo ha hecho Castilla y León, o sea, que no que me estoy yo inventando nada. Y luego hay otra cosa que el otro día se lo leía a Pepe, le decía que te lo voy a contar o lo he leído y tú lo has comentado, que alguien ha escrito, alguien de mi partido ha escrito que es en cierto sentido razonable, y ahora lo cuento rápidamente si soy capaz, que es el que por qué no nos abstenemos para que gobierne la fuerza más votada. Eso lo hizo Alfonso Garrido Ávila, lo escribió Alfonso Garrido Ávila el otro día, y lo ha dicho el portavoz nuestro nuevo en Extremadura. Primero.
3: Y en Málaga creo que también alguien ha hablado, ¿no? En Málaga ha habido alguno.
2: ¿Quién?
3: No recuerdo. Alguien del Partido Socialista, veterano.
2: Será alguno de los otros, dijo de la otra parte. Bueno, en cualquier caso. Yo, por ejemplo, por darle sentido, y ahora te voy a recordar una cosa, Pepe, por darle sentido, yo creo que lo que ha dicho el de Extremadura, el portavoz nuestro nuevo de Extremadura, que es de un pueblo que tiene 200 habitantes, pero que es, por lo visto, una joya, y ojalá, pues le ha dicho que se abstiene para...

0: aprobarle los presupuestos si salen del gobierno vos. O sea, lo cual, esto lo firmo ahora mismo. Lo otro es Alfonso Garrido Ávila, que se lo dice a Alfonso Guerra. Alfonso Garrido Ávila es de Alfonso Guerra. Y la idea es de Alfonso Guerra. ¿Qué es lo que te quería decir? Pepe no sabe que la idea... Porque Pepe, tú la barajaste o dijiste algo que podía ser, o que no se lo planteamos, o por qué no lo... Que en principio podría ser, ¿eh? Que podría ser, pues, para que no entre vos.
1: ¿Te refieres
0: para que no entre vos?
1: A mi artículo de esta semana sobre el tema. No, me refería simplemente a que hay un sector de socialistas veteranos con los que he hablado. Alguno ha escrito un artículo.
0: Son guerristas todos, de histórico.
1: Bueno, hay distintas leches. Ahí hay de
0: un
1: todo.
0: Poco.
1: Ya, eso no existe. Guerra va a estar más que jubilado, más que González. Me refiero.
0: Guerra con jubilado.
1: Más que González. ¡Ay! O más callado.
0: Pero si va a hacer una cosa con Cajasol ya mismo que la está... Ahora lo que pasa es que la da por el arte y por la cultura.
1: Eso está muy
0: pero
1: bien.
0: Va a hacer una cosa...
1: Él siempre ha sido
0: una
1: pero
0: no, eso exquisito. Ha sido un artista. Yo he hecho teatro con él, fíjate tú.
1: Por eso sí. Sí,
0: o sea, que fíjate tú si lo conozco. Es más malo que González, pero vamos, mucho más.
1: Sí. Sí. En todo caso, es una idea que han defendido algunos veteranos socialistas y sobre todo porque al margen de que se esté o no se esté de acuerdo con esa hipótesis de ayudar a gobernar a abstenerse para que gobierne la derecha. Yo creo que no es malo que se debata. El debate no es malo.
0: ¿No te acuerdas que se hizo? El debate que provocó la salida de Pedro Sánchez de la Secretaría General del PSOE fue porque Susana Díaz dijo que había que pactar para hacer presidente a Rajoy.
1: Pero me estás hablando de cuando se votaba detrás de las cortinas, ¿no? Estamos hablando del 26.
0: No, era debajo de las cortinas. Era ya estábamos en el Parlamento. ¿Qué dice? Ya estábamos en el Congreso. Y se ganó, porque como habíamos hecho eso, se ganó el que se apoyara.
2: Vamos a escuchar a Torrijos. ¿Qué piensa de ese mes de las elecciones andaluzas?
0: Lo que salió.
2: Y de las negociaciones entre vos y PP.
3: No, yo creo que lo sustantivo, ¿no? Es que tenemos a veces una tendencia excesiva en intentar analizar con detalle los temas. Lo sustantivo, ¿eh? Es que, en mi opinión, estamos en presencia de un teatro bien gobernado. El acuerdo no es que va a haberlo, es que el acuerdo está hecho. Yo he negociado reconversiones y gobiernos y sé de lo que estoy hablando. Una cosa es lo que aparenta y otra cosa es lo que se hace. ¿Alguien se puede creer de verdad que todavía no esté? Es más, el acuerdo va a modificar incluso la mesa del Parlamento, que ya está aprobada.
0: ¿Vale?
3: Segundo, conduce a la melancolía si las fuerzas políticas democráticas o de izquierda o de progreso tienen que abstenerse o no. ¿Qué más da? ¿Qué más da que esté en una consejería alguien del PP si su política se impone? Del PP, de Vox, perdón, si su política se impone. Esto es todo un gran teatro, el gobierno de un gran teatro. Lo fundamental es la política y la prioridad nacional lo certificó anoche Feijóo. Y se va a producir si los demócratas no lo impedimos. Y en Andalucía, con un acuerdo con consejerías de Vox o sin consejería de Vox, la prioridad nacional se va a llevar a la práctica de una o de otra manera. Y cuando digo la prioridad, me refiero a todo lo que tenía, porque no es una frase. Es privatización de servicios públicos, jibarización de las libertades, terminación de las políticas de igualdad, regresiones en la negociación colectiva, los derechos sociales. ¿Eso es la prioridad nacional? ¿O alguien se cree de verdad que la prioridad nacional para esta gente que le doblan la cerviz a Trump como buenos patriotas, alguien se cree que esta gente van a defender que los servicios públicos sean para los españoles y no sean para los inmigrantes? Eso no es, es la coletilla. Esta gente está trabajando para el gran capital. Es la historia, es demostrar la historia, un repasito a la historia, cómo se desarrolla el nacionalsocialismo en Alemania, el fascismo en Italia, a quiénes sirven, a quién sirvió Franco. No tan solo estamos hablando de un recorte de derechos, sirven al sector financiero, a los poderosos, a los que mandan, a los grandes empresarios. Vuelvo a reiterar, leámonos o repasemos el orden del día de Edith Bouillard, donde explica quiénes financiaron a Hitler. Y nadie lo ha contestado. Por tanto, en mi opinión, el acuerdo está

0: mucho, lo están teatralizando, están intentando minimizarle el impacto negativo que puedan tener en sectores más democráticos del Partido Popular o más avanzados del Partido Popular, porque les va a crear problemas. Pero el acuerdo está hecho. Y en mi opinión, lo que hay que prepararse es ya la sociedad civil, la sociedad democrática, es para cómo respondemos desde la pedagogía, porque ya no vale solamente la pasión, desde la pedagogía, cómo abrimos espacio a que la gente perciba que estas son las políticas que van contra sus intereses.
1: Yo no sé, Antonio, yo no sé lo que harán al final, ¿no? Perdóname,
2: sigue.
1: Decir una cosa nada más. No sé en qué acabará esta historia, pero desde luego lo que deben tener claro es que hay problemas que no pueden quedar aparcados. Sí, de enero a mayo de este año, del 26, 2.204 andaluces fallecieron sin recibir la prestación
0: de la dependencia.
1: Ese es uno de los problemas. Y con los que lleguen no traigan soluciones a estos problemas, ya se pueden ir yendo, sencillamente porque la gente creo que empieza a estar harta y pide soluciones. Y si los que están desgañitándose contra el gobierno de Madrid se dedicasen un poquito más a trabajar en Andalucía, en las competencias que tienen y que son suyas, y desde luego no teníamos a 2.200 andaluces desde enero hasta ahora que se nos han ido esperando la dependencia. Esos y lo que conlleva todo su entorno familiar, que es otro drama, ¿no? Esos son problemas que hay que atender. Ya no hablo de las listas en el sistema sanitario y todo lo que estamos sabiendo en el sistema andaluz de salud, que ahí es donde están los problemas. Y los que lleguen,
2: y dos cosas
1: el
2: que
1: gobierno
2: tú sabes muy
1: del
2: bien.
1: 17 de mayo tiene que resolver estos problemas, si no, mal vamos los andaluces.
2: Dos cosas que tú sabes muy bien, conoces.
3: Estamos
2: muy bien.
3: Estamos en la reza final, escribe, 30 segunditos, venga.
2: 30 segundos. Dos cosas que sabe Pepe muy bien, que escribe muy bien y que sabemos todo y que no lo leemos. ¿Qué pasa? ¿Qué está pasando con Almería? ¿Qué está pasando con Almería que está jugando, juzgando al presidente de la Diputación, a los vicepresidentes? Una trama que te muere. Ya está, ha salido un día, creo que un día, pues ni si más ha salido lo de Antonio ayer que lo de la trama Almería. Esa es una. Y la otra, que se me ha ido.
1: No, de momento digo la primera importante de Almería, que afecta a tu partido.
2: No, lo de Algarrobico no es. No, si sabía que me lo ibas a decir. Bueno. Lo de Algarrobico es por los tíos, es por los ayuntamientos. Ya lo hemos echado hoy.
1: ¿De cuántas décadas?
2: No, bueno, ni se sabe. Y además tú sabes que aunque lo hayamos echado no va a pasar nada. No van a corregir nada ni nada de nada. Porque eso es otra historia, que es una historia municipal. No, te decía lo de que sí, que lleva razón. Pero vamos, que lo del Algarrobico de verdad que no es un problema político. Es un problema de los tíos. Igual que el de Cádiz, el de Algeciras.
3: El
2: andaluz. Son problemas de los tíos
1: Pero sí revela algo en clave almeriense del Partido Socialista. Revela algo importante, y es que allí parece que en el PSOE han cambiado las cosas.
3: Bueno, un punto final.
2: Cambió María.
3: Un segundo. 30 segunditos.
2: Tengo que decirlo.
3: Para los dos.
2: No, tengo que decirlo. No podemos dejar nosotros de no hablar del de la televisión andaluza, del acosador ese, que hoy ha escrito de eso. Eso es la cosa más terrible, más dura y más fuerte que ha pasado. Íntimamente. Amigo de Moreno Brilla, íntimo amigo de Antonio Sanz, íntimo amigo de todos ellos. Lo que acababan de hacer del Consejo Social de la Universidad de Sevilla, de la Pablo de Olavide, tuvo el otro día con el rector. Ese señor, eso ha pasado aquí. Y lo sabemos nosotros cuatro, porque estamos aquí, y cuatro o cinco más. Y de ese tío hablamos, y de ese señor, de ese bueno, hijo de su madre no me gusta porque las pobres madres no tienen la culpa. Pero de ese acosador. No hablamos, Fernando.
3: Bueno, hablamos muchísimo en este programa. Hoy no tenemos tiempo. Antonio, 10 segunditos.
0: Pero
3: 10 segundos.
0: Vuelvo a reiterar que estamos en presencia de un gobierno del PP, Vox ya, que estamos a nivel estatal y federal en un estado, en una situación de emergencia democrática y que requiere una reflexión profunda, unitaria, de unidad social y política en la sociedad civil para enfrentarse a eso que viene para defender los derechos y las libertades.
3: Antonio Rodrigo Torrijos, Pepe Fernández, Amparo Rubiales, los tres, como siempre, muchísimas gracias, buenas noches. Volveremos la semana que viene, que por cierto será la última semana de la temporada de Acento Andaluz. Ya volveremos en septiembre, pero será la última temporada, salvo que haya investidura de Moreno Bonilla y hagamos algún acento andaluz especial durante el verano. Pero lo dicho, la semana que viene será la última de la temporada, con más gente.

0: entrevistados y más tertulia, como siempre con acento andaluz.
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0: Muy buena familia, bienvenidas y bienvenidos un día más, una semanita más aquí al Gallinero. Hoy nos hemos ido de plato, salimos a la calle porque nos hemos venido para la Casa del Carnaval para conocer un poquito más la Escuela del Carnaval. Ya ustedes saben, porque lo hemos tratado en alguno de otros de los programas que hacemos semanalmente, pero hoy tenemos una cita con sus dos coordinadores, Álvaro Pérez y Dami Medina, que además son amigos y nos van a hacer un tour por la escuela para contarnos un poco también cómo ha ido el año. No sé qué estarán haciendo los niños y las niñas que hoy han venido y tienen clase. Nosotros, lo dicho, que nos vamos a ir para adentro, que hemos quedado y vamos a echar un ratito en esta Casa del Carnaval que tanto, tanto nos gusta, y sobre todo en la escuela, que yo todavía tengo mucho que aprender. Vámonos para adentro, comienza el Gallinero. Bueno, familia, pues ya estamos dentro de la Casa del Carnaval y venirse conmigo, porque aquí, como hemos anunciado antes, nos están esperando los dos grandísimos coordinadores, que parece un insulto, me encanta, son amigos, y entonces pues tenemos que darle un poquito de carga hasta cuando uno tiene trabajo bonito como este. Álvaro, David, Álvaro, buenas tardes.
1: Muy buenas tardes.
0: ¿Qué tal? Hemos quedado para que me enseñéis los grupos, para que me contéis cosas, me vais a hablar de datos, de historia, pero simplemente trabajo bonito, ¿no? Y ahora lo desarrollamos.
2: Hombre, muy bonito, es una suerte, ¿no? Es una responsabilidad, pero una suerte tener la oportunidad de desarrollar la Escuela Municipal de Carnaval, claro.
0: Pues bueno, pues vamos a adentrarnos un poquito más en la escuela. ¿Nos vamos para arriba?
1: Vamos para arriba.
0: Venga, vámonos, Mari.

0: Bueno, pues nos hemos subido para estar más tranquilote a una de las salas de exposiciones itinerantes o temporales que tiene la Casa del Carnaval, porque si antes hablábamos, Álvaro, por ejemplo, de la responsabilidad antes al saludarnos, hace un segundo para ustedes, un rato para nosotros, hablábamos de lo bonito que es y la responsabilidad también hacer un espacio que está poquito a poco cobrando vida y que ustedes con el proyecto, bueno, ustedes y toda la familia que conforma la Escuela Municipal del Carnaval estáis dando vida, también es una parte bonita, ¿no?, de este proyecto.
1: Sin duda, nosotros cuando se hizo esta Casa del Carnaval, una de las cosas que dijeron era que había que dotarlas de vida y que mayor vida que la que dan los niños. Aquí tenemos clase de lunes a jueves, de 5 a 7 de la tarde, y llevamos, pues bueno, estamos finalizando, han sido 30 y tantas

0: sesiones,
1: 32 sesiones,
0: 32 semanas que hemos estado aquí dándole vida a esta Casa del Carnaval y la verdad es que, bueno, los espacios, ahora veréis las aulas, nos lo dejaron pues acondicionadas para que nosotros pudiéramos tocar instrumentos, pudiéramos tener nuestra pizarra, nuestra televisión, nuestro ordenador. Y la verdad es que estamos súper contentos de haber estado en este espacio durante estas 30 y tantas semanas.
2: Bueno, David, un proyecto este de la Escuela Municipal del Carnaval que en tiempos pretéritos ya habíamos hablado, no de la escuela en sí, sino de establecer una pedagogía del carnaval, de atacar el carnaval como ese instrumento que es para llegar hasta otras disciplinas. Después de este el primer año en sí, ¿te sientes satisfecho? ¿Sentís satisfecho?
3: Sí, hombre, claro que sí. Como decía antes, es una suerte, ¿no?, el poder desarrollar un proyecto como este en nuestra ciudad, que le mueva mucha fuerza, ¿no?, también, porque siempre veíamos la posibilidad de desarrollar, bueno, tiene muchas posibilidades el carnaval, pero una es el desarrollo también de la propia gente. En este caso estamos trabajando con niños y niñas, pero es un proyecto a medio plazo, iremos ampliando edades. Bueno, sobre todo ahora que los niños y niñas conozcan el carnaval en profundidad, en todas las disciplinas que tiene, toda la instrumentación. Niños y niñas que, bueno, porque hay muchos que lo maman, claro, en sus casas o porque participan en la cantera, pero hay otros que no, ¿vale? Y muchos de ellos están aquí y están descubriendo un carnaval que no conocían, ¿no? Entonces, para nosotros es importante, y era lo que nos habíamos planteado, ¿no?, el dar a conocer el carnaval en su integridad, en su plenitud y en toda la disciplina que tiene.
2: Yo siempre, porque cuando sale la Escuela del Carnaval, igual que la mayoría de cosas que salen en Cádiz, en torno al carnaval o en torno a lo que sea, pero sobre todo en torno al carnaval o al furbo quizás, pues se levantan siempre voces disonantes, discordantes, que dicen, anda ya, el carnaval no se estudia, el carnaval no se aprende. Y yo, que soy defensor de hacer una pedagogía en el carnaval y del carnaval, puedes llevarnos a otras disciplinas desde el carnaval, te puedes ir a la literatura desde el carnaval, te puedes ir a la música, pero ya no solo eso, sino al trabajo en equipo, a la responsabilidad, etcétera, etcétera, a la gestión del grupo, etcétera, etcétera. Siempre digo que antes jugábamos al fútbol todo el rato en la calle y no teníamos que federarnos, y que ahora todos los niños y todas las niñas, para hacer un deporte, tienen que tener un equipo, que ya esa vida de esa guitarra en la plazoleta se da menos. A lo mejor, fomentando desde el aula, puede darse que los viernes después de clase se queden con una guitarra en una plazoleta, ¿no? ¿Cómo vivisteis ustedes o cómo vivís ustedes? Porque todavía las voces seguirán latiendo, esas voces discordantes, sin que entrar en polémicas ni nada, ¿no?, pero que están ahí y que habrá que contestarle también, ¿no?
0: No, pero realmente no han sido tantas. El proyecto, nosotros creo que lo explicamos muy bien al principio. Lógicamente una cosa no quita la otra. En los ensayos pues se aprende muchísimo carnaval. En la calle, en un banco con una guitarra, cantando coplas antiguas, se aprende muchísimo carnaval. Pero pensábamos también que, bueno, que si encima lo hacíamos en un lugar adaptado, con los mayores especialistas. Aquí tenemos la suerte en Cádiz de tener a los mejores autores, a los mejores intérpretes, a los mejores músicos. Si tú te lo llevas a un aula y tienes a un Jesús Bienvenido, a un Luis Rivero, a un Gago, explicándoles qué es lo que ellos hacen, cómo lo hacen, pues lógicamente eso complementa lo que se aprende, lógicamente, en los ensayos, en el concurso, en la calle, o en su casa con sus familiares que salen en carnaval. Entonces, no han sido tantas las voces discordantes. Sí que ha habido alguno que ha hecho ese comentario de, ah, el carnaval se aprende en la calle, o el carnaval se aprende en los ensayos, el carnaval no se puede...
2: Eso se mama, se mama.
0: Claro, no se puede meter en una clase. Pero, en general, la acogida ha sido magnífica. De hecho, nosotros prácticamente a todos los que le hemos pedido colaboración han colaborado, y no solamente han colaborado, sino que se han volcado totalmente. Y bueno, y eso lo veremos en una gala que vamos a tener.

0: De final de curso, donde estarán todos los tutores que han estado, todos los especialistas, y donde los niños pues mostrarán lo que han aprendido durante este tiempo.
1: Bueno, pues vamos a ello. ¿De qué han sido las clases que se han dado, que se han impartido en esta Escuela Municipal del Carnaval durante este primer curso?
2: Vale, pues este primer curso, lo que hemos puesto en marcha, digamos que es un módulo, un curso de introducción al carnaval. ¿En qué consiste eso? Pensado para niños de grupos de 8 a 10 años, de 11 a 13 años. Lo que comentaba antes, el objetivo es que los niños conozcan en profundidad, no en profundidad, pero sí que conozcan todo lo que hay en el carnaval. ¿Qué es todo lo que hay en el carnaval? Pues desde las agrupaciones, los tipos de agrupaciones, la instrumentación, la introducción a escribir, a hacer música, a cantar, a tocar instrumentos. Todo eso, los niños y niñas han tenido pues una bandurria en sus manos, por ejemplo. No van a salir tocando la bandurria, pero saben cuál es el instrumento, se han familiarizado con él. Y lo hemos dividido pues en unidades didácticas, cada unidad didáctica dedicada a una agrupación. Empezamos por
1: una modalidad, ¿no? Concreta.
2: Una modalidad, exactamente. Empezamos por el cuarteto, después tuvimos chirigota. Tuvimos después romancero, comparsa, coro, callejera, y también tuvimos la semana pasada lo que es el mundo de la artesanía, el maquillaje, todo lo que rodea a las agrupaciones, con sesiones de 2 horas de duración, bien diseñadas por gente que sabe de carnaval, pero que sabe también de pedagogía, y con un componente más teórico-práctico, porque todo es práctico, pero después de las 2 horas, 1 hora dedicada a que un especialista, que lo llamamos nosotros, entre en el aula y yo qué sé.
1: Tiene una pequeña masterclass.
2: Exactamente. La semana que estamos con la percusión caja y bombo, pues han venido gente, bueno, que son bombistas o que son cajas en las agrupaciones top, casi todas, ¿no? No solamente top, pero bueno. Hemos intentado también enganchar gente que, bueno, que sean referentes para los niños y para las niñas, ¿no? Entonces, un poco explicado así muy rápidamente, pero eso es lo que hemos trabajado durante todo este año.
1: Pues ni tan mal, ¿eh? Muy bien explicado. Parece que te lo tienes memorizado. Álvaro, ¿sabemos cuántos niños, cuántas niñas, el número de alumnado que ha pasado durante este año y el número de profesorado? Las cifras, que parece que nos interesa, que son baladí, bueno, nos dan una pista de cómo puede progresar la cosa.
0: Sí, nosotros estamos elaborando la memoria final de curso, todavía no la tenemos terminada porque quedan un par de semanas de clase, pero sí te podemos decir que se van a graduar 57 niños. Sí es verdad que ha habido más de 70, ¿no?
2: Sí, ha habido casi 70 en su inicio, como es durante el curso académico, hay alguno que ha caído. También era un programa piloto, que todo eso nos hace aprender también y plantea cosas nuevas para el año que viene. Pero bueno, en general estamos contentos, casi 50, 50 y tantos niños que van a acabar, 3 tutores, que son los que han trabajado con los niños durante todo, con el mismo grupo durante todo el curso académico, y después más de 50, 50 y tantos especialistas de cada una de las modalidades, de comparsa, de coro, de cuarteto, de percusión, de guitarra, de laúd y bandurria, de púa, de canto, de escritura, en fin, han venido pues 50 y tantas personas que salen en nuestro carnaval y que son referentes para los niños, también para motivarlos y darles un punto de vista complementario al que le dan los tutores y las tutoras, que son los que están con ellos todo el año, que son los que tienen, digamos, los que les exigimos, entre comillas, una formación más pedagógica, y que son los que orientan también a los especialistas cómo desarrollar pues la clase práctica que dan ellos.
0: Claro, más los dos docentes que han elaborado los materiales, que han sido Miguel Moreno, del cuarteto de Gago, y Jesús Palacio, de los Caballati. Ellos han elaborado todas las unidades didácticas. Después de la pertinente revisión, ha habido poco que revisar, la verdad, porque son dos grandes profesionales, pues ahí ha quedado un material para el futuro, que creo que tiene muchísimo valor.
2: Y también hemos contado con Marta Ortiz, además de

0: ser tutora de uno de los grupos, también ha revisado todo el material también para ver la perspectiva de género.
1: Bueno, muy muy interesante lo que me contáis. Yo quiero que también me contéis vuestro punto de vista. Bueno, pues, ¿cómo habéis visto a ese alumnado, a esos niños, a esas niñas? ¿Hay algún módulo que ha causado más impacto en ellos? ¿Lo habéis visto más nervioso, más nerviosa en algún momento? No sé, esas cositas, aunque ahora creo que vamos a ver a algunos de ellos que están preparando, y esto lo digo ya porque si no se me va a olvidar, están preparando una gala que será el día 25. El día 25, nosotros estamos grabando esto el día 10, aquí no hay ni trampa ni cartón, creo que es día 10 u 11, ustedes lo verán una semana después, pero bueno, hay que cuadrar todas las agendas, que no es fácil, y el día 25, pues bueno, ¿dónde es la gala? ¿Se puede asistir? ¿Sabéis esas cosas?
2: ¿Ya? Sí, la,
1: ¿saben con tanta antelación?
2: La gala es en los antiguos depósitos de tabaco, en Entre Andenes, el
0: espacio abierto. Personalmente aún no lo conozco.
1: Bueno, normal, te quedan dos semanas.
2: Y la verdad es que va a ser un día muy bonito, sobre todo para los alumnos, que además de recibir su diploma, pues van a mostrar a las familias y a los amigos qué es lo que han aprendido aquí. Se están preparando unas actuaciones con muchísimo cariño y ahora veremos alguna que se está preparando. Algunos especialistas también han querido estar junto con estos niños para ayudarlos a preparar esa gala. Y después, pues, además, va a actuar la chirigota de Santa María, la chirigota del Robe, que ha sido tutor de uno de los grupos y que ha dicho, pues, los Robin van a actuar allí también para el fin de...
1: Además que tenemos ganas de verlo entre nosotros, ¿no? Oye, y contadme un poco eso, ¿no? Lo primero que decía. ¿Habéis notado ustedes dentro del alumnado algún módulo con más interés? ¿Alguna visita que le haya causado más sensación?
0: Bueno, las de las modalidades que ellos siguen más. El cuarteto, por ejemplo, pues que estuviera aquí Gago, estuviera Chicho Morera, pues a ellos les gustó especialmente, ¿no? Claro, trabajaron parodia con ellos, en fin, como montarla, todo ese tipo de cosas, pues les llamó mucho la atención. Y después, pues, bueno, el tema de la comparsa, de chirigota, en fin, todo el
2: tema. Yo creo que les ha llamado mucho la atención, sin ser algo que a priori a lo mejor le iba a gustar mucho más, a lo mejor guitarra, pero la percusión, ha habido muchos niños que dicen que quieren ser bombistas o cajas de agrupaciones, y la verdad es que hemos tenido aquí, bueno, a Edu Brihuega, estaba Antonio Cabana de la chirigota de Yuyu, ha estado Violeta, sí. Exactamente, ¿no? Ha habido, la verdad es que un nivel de especialista.
1: Ya lo de bombista se les quita con la edad. El momento que salgan un año en carnaval aguantando los bombos, ya eso se les quita. No sé, yo no quiero que se nos quede nada en el tintero. Ahora vamos a subir al aula, vamos a intentar hablar con algunos de los peques de las peques y también con los profes que estén y, bueno, echar un rato más con vosotros, pero que no se quede nada en el tintero. Yo quiero que si hay algo que queráis reseñar, algún tipo de agradecimiento, algún tipo de dato que queráis reseñar, que no se quede sin decir, ¿vale?
2: Bueno, yo creo que debemos de hablar un poquito de lo que nos viene el curso
1: por
2: que
1: favor.
2: Viene. Yo creo que después de este año tan enriquecedor y tan exitoso, pues vamos a presentar ya lo que va a ser el curso que viene. Además de mantener los grupos de introducción al carnaval, que es lo que hemos hecho este año, que ya están los materiales creados, que ya está todo muy interiorizado, por lo menos en los que llevamos la escuela, vamos a incluir ya las especializaciones para que todo durante todo el curso puedan tener guitarra, puedan tener clase de púa, puedan tener clase de interpretación, de parodias y romanceros, puedan tener
0: de percusión, caja y bombo, de canto, y yo creo que no se nos olvida ninguna, ¿no?
3: Disciplinas prácticas.
0: Esto era un proyecto a medio plazo, como hemos dicho antes, vamos a ir aumentando edades y vamos a ir aumentando áreas de conocimiento, digamos. Esta segunda fase ampliamos ya

0: al componente práctico y me atrevo a decir que el año que viene, si este año va bien, que espero que sí, pues ya incluiremos también la parte de autoría, que es una pata muy importante que yo creo que no es que estemos descuidando, pero que no llegan autores noveles, ¿no? Y bueno, y quizás...
1: Pero esto no sería ya para el curso 26.
0: Yo me estoy adelantando ya al curso
1: 27-28.
0: Bueno, para el año que viene todas las cosas que ha comentado.
1: ¿Y ya tenéis elegido el profesorado? ¿Todavía está mirándose? No tenéis que decirme si no está firmado, no jugársela. Pero bueno, si tenéis a alguien ya confirmado, pues bueno, queda guay decirlo y anunciarlo. Y si no, lo cortamos, tenemos una semana todavía para cortarlo.
0: Cerrado no hay nada, ¿vale? Si queremos contar, bueno, con la gente, estamos encantados. Tú me has dicho, nos has preguntado, agradecimiento todo a la gente que ha participado en la escuela, la gente que ha diseñado el material, la gente de los tutores y las tutoras, todos los especialistas que han pasado, se han volcado con el proyecto. Y es exitoso en gran parte, ¿no? En su totalidad, porque han aportado todo lo que tienen. Nos gustaría seguir contando con esa gente. No va a ser posible, a lo mejor, en las especialidades con todo el mundo, pero bueno, también nos ha dado la oportunidad de conocer. Ya hemos dicho que han pasado 50 y tantas personas en las especialidades y hemos visto también quién puede tener la capacidad pedagógica adecuada para trabajar con niños y niñas en determinadas disciplinas. Pero todavía no hemos hablado nada porque, bueno, ahora vamos a ver cómo respira la gente, cuántas inscripciones hay, qué grupo. En principio hemos pensado un grupo por temática, pero bueno, a lo mejor hay, yo qué sé, demanda de 30 niños de guitarra y nos planteamos hacer dos grupos. En fin, que vamos a ver ahora cuando se lancen las inscripciones.
1: ¿Y cuándo se lanzan las inscripciones? ¿Tenemos ya previsto el lanzamiento?
0: Cuando el día 11 se presenta, que es mañana.
1: Es mañana, o sea que ustedes ya ya se habrá presentado, ya llevará una semana.
0: Cuando lo veáis.
1: Cuando lo veáis ya tenéis que ir corriendo.
0: Ya están las inscripciones abiertas.
1: Bueno, pues ni tan mal. Familia, muchas gracias. Yo no es que me despida de vosotros. Podéis quedaros, pero también os doy libertad. Por si os tenéis que quitar del medio, ustedes me dejáis con algún profe, alguna profe, y yo sigo. Pero vamos, si os quedáis mejor, y así recurro a ustedes. Llevarme, ¿no?
0: Vámonos.
1: Familia, que seguimos, vamos a meternos en un aula y vamos a hablar con los pibes, las pibitas, la gente que de verdad nos tiene que relevar. ¿Ves? Una escuela de gente que haga programas de carnaval también, para yo jubilarme.
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1: Bueno, pues hemos subido hasta la tercera planta, Escuela Municipal del Carnaval de Cádiz. Está bonito esto ahí. Contadme un poquito sobre las instalaciones también, que hemos hablado un poquito abajo, pero contadme, desarrollarme.
0: Bueno, pues tenemos dos aulas, una está aquí en la tercera planta, la otra está justo arriba. Tenemos en cada aula, ahora lo veréis, pues pantalla, ordenador, acceso a internet, tenemos pizarra y después tenemos pues instrumentos que los vamos subiendo y bajando, los tenemos almacenados, pero bueno, guitarra, cajas, bombo, clave, cartelones de romancero, por supuesto que sí, está completísimo. Todo, que bueno, que eso, vamos, es material que le solicitamos lógicamente al ayuntamiento, que lo ha aportado en tiempo y forma y nos ha hecho fundamental, claro, todo el tema de la de que tener esos recursos para poder trabajar.
1: Claro, porque si no, sin herramienta no se puede. ¿Qué tenemos ahí ahora?
3: Pues ahora mismo está ensayando un grupo de 8 a 10 años, cuya tutora es Verónica Sánchez. Ajá. Y el especialista que está dentro es Manolín Santander.
1: Bueno, y están preparando la gala a fin de curso.
3: Efectivamente.
1: Vámonos para adentro. Venga, vámonos. De hecho, vámonos. Y en plano secuencia. Estamos aquí ya. Vamos. Lo corto, ¿no? Lo corto. Coordinadores. Venga. Lo corto.

0: ¿Qué pasa? ¿Cómo estamos? Bueno, mira, mira lo que estamos. Verónica, vente para acá, vente para acá. Verónica, ¿qué tal? Hola.
1: Hola, ¿qué tal?
0: Perdonadme, de verdad. Oye, ¿vaya a tener ganas de hablar conmigo? ¿Sí? ¿Seguro? Mira, un poquito. Bueno, estamos aquí en el aula. Perdona, Manolín. Ahora te atacamos a ti también. Estamos preparando, me lo han dicho ya los señores coordinadores, que les falta venir de uniforme a los dos. Tienen hasta el mismo tipo de novillero. Hasta el mismo tipo de novillero tienen. Preparando la gala fin de curso, ¿no?
1: Efectivamente, después de este curso en el que hemos trabajado todas las modalidades, tanto desde una visión pedagógica como con estos pedazos de especialistas que hemos tenido de cada modalidad, pues ya vamos a hacer una pequeña gala final, donde ellos van a tener, por supuesto, su reconocimiento, y están preparando una actuación que no os digo nada. Aquí está la cantera, que viene fuerte.
0: Oye, cuéntame un poquito, a nivel pedagógico, ¿cómo valoras tú este primer año?
1: Pues mira, creo que ha sido un acierto, porque es verdad que el carnaval, al ser algo tan cultural, tan familiar, tan de nosotros, pues muchas veces los conocimientos que tenemos es lo que escuchamos, donde sale algún familiar nuestro, pero aquí es verdad que se le ha buscado darle una visión mucho más profunda, donde ellos tengan el conocimiento de nuestra cultura, de todas las modalidades, de parte de la historia. Yo os digo ya que saben más de carnaval que mucha gente. Y la verdad es que se han hecho actividades muy apropiadas para las edades. Tenemos distintos grupos, desde los 8 años hasta prácticamente los 14. Y de una manera muy lúdica, ellos han tenido un acercamiento a la cultura general para que el día que digan yo quiero ser tablillita o yo quiero ser bandurria, lo hagan desde un conocimiento general y no solamente desde una experiencia particular, ¿no? A lo mejor de lo que tenemos en casa.
0: Manolín, vente para acá. Ahora voy con ustedes, ¿eh? No escaparse.
2: ¿Qué pasa,
0: amigo? Que no te veo desde carnaval, ¿eh? Hay que ver.
2: Pues es raro.
0: ¿Te has metido debajo de un boquete o qué? Que escúchame, tú que estás acostumbrado a hacer cantera en el Falla, tú que llevas desde que tenía la edad de esta gente, o más chico, haciendo carnaval, ¿cómo vives? ¿Hacerlo dentro de un aula y con eso, con una pedagogía, con unas cosas que están como preestablecidas?
2: La verdad que es una experiencia muy chula, muy bonita, porque es diferente, ¿no? Yo que suelo ser cantera, los niños y las niñas que vienen al ensayo saben a lo que vienen. Entonces, claro, son otras pautas. Aquí es diferente, aquí tienen que conocerlo, aquí no saben lo que les gusta. Entonces, las veces que yo he venido, yo he sido especialista, digamos. Pasa que yo toco todo, entonces he venido dos o tres veces. Yo que toco dos, entonces pues he venido en varias partes del curso. Entonces, pues la chirigota, por ejemplo, ¿no? Que yo vine, pues le dimos desde el paso del cuplé, las clásicas, las modernas, las callejeras, ¿no? Por ejemplo, la guitarra, pues le hemos dado una cosa muy básica, pero a ver si a alguno o alguna le gusta tocar la guitarra. El bombo, pues lo mismo, ¿no? Todo. Entonces, digamos que el primer año, por lo menos lo que yo he venido, es una cosa muy, eso, para los comienzos, que ya cada uno y cada una elija lo que le va gustando.
0: Es un poco, estaré de acuerdo todos los que estáis, un poco descubrir, ¿no? Sabe, uno es pequeño, una es pequeña y sabe que le gusta el carnaval, pero tiene que descubrir qué palo, qué parte del carnaval es la que más te gusta, ¿no?
1: Además, yo creo, ¿no?, que exactamente igual que aprendemos historia, lo primero que uno tiene que aprender es lo más cercano a su entorno, y nosotros tenemos una historia viva y un periodismo cantado que es el carnaval. Entonces, yo creo que es menester que lo primero que aprendan los niños de Cádiz sea la historia del carnaval de Cádiz, y ya a partir de ahí empezamos con la historia de Andalucía, con la historia de España, pero la verdad es que cuando tenemos esta fuente de cultura hay que aprovecharla y darle el valor que tiene.
0: Lo que decíamos antes, ¿no? Un poco de una herramienta que sirve de vehículo para llegar a otras disciplinas, una disciplina que sirve, que es un vehículo maravilloso. De hecho, yo soy reportero de carnaval porque me gusta mucho el carnaval y me di cuenta de que ni cantaba ni tocaba. Digo, bueno, pues me dedico a la comunicación. Me voy con las y los que son verdaderos protagonistas. Muy buenas tardes. Acercarse, ponerse más juntito a mí. Venga, aquí. Bueno, primero, decirme cómo os llamáis.
3: Aritz, Vera, Lola, Raúl.
0: Oye, ¿y a ustedes ya os gustaba el carnaval de antes o ha empezado a gustar viniendo a la escuela? Vente para acá, ahí, pegadito a ver.
3: Pues a mí sí me gustaría mucho salir en carnaval y sobre todo en las agrupaciones que más me gustan, en cuarteto y comparsa.
0: Ah, qué bien, ¿no? ¿Y tu familia le gusta mucho el carnaval o a ti te gusta, eres el único? Porque cuando yo era chico, en mi casa nada más que me gustaba a mí.
3: Pues mi madre y mi padre salieron en comparsa y mi padre en chirigota.
0: Anda, qué bien. ¿Y a ti qué?

0: pregunta.
1: A mí sí me gustaría salir en carnaval.
0: ¿Sí? ¿En qué te gustaría salir?
1: En comparsa y chirigota.
0: ¿En cuarteto, no?
1: Bien.
0: A lo mejor también, ¿no? Cuéntame tú, verás.
2: A mí me gustaría salir en la chirigota callejera.
0: Qué bien, qué bien. Eso me pone muy contento a mí, que a mí me gustan mucho las calleras. Bueno, tú en verdad me conoces y ya lo sabes. Cuéntame, Ari, ¿a ti qué? ¿Tú qué has descubierto aquí? ¿Te gusta mucho el carnaval? ¿Te gustaba de antes? ¿Quieres salir cuando seas más mayor o quieres salir ya, corriendo?
1: Quiero salir el carnaval en cuarteto y también escribí algún cuarteto. Y yo estoy aquí en la escuela de carnaval porque antes mi madre salía en un coro.
0: Qué bien. Y escucharme, ya queda poco para que se acabe la escuela. ¿La vais a echar de menos en verano?
2: Sí,
0: sí. Sí, mucho, ¿verdad? Bueno, pues podéis quedar. Eso a vuestros padres, a vuestras madres. Decís, oye, vamos a quedar todo el mundo y hacemos una antología. Los mayores hacen antología. Yo, bueno, ya llegaréis a eso. Oye, muchas gracias. Pasadlo bien. Y lo último, ¿los profesores y las profesoras son buenos o son regulares?
2: Bueno,
0: ¿seguro?
1: Son buenos.
0: Son buenos, ¿no? Venga, pues, dale un aplauso, por favor. Dale un aplauso. Muchísimas gracias. Nosotros vamos a seguir porque me han dicho que hay más gente por otro lado que nos va a atender. Los dejamos y las dejamos ensayar y seguimos. Coordinadores, ¿me acompañáis la otra aula? Vámonos. Cortinilla de separación, no sé qué, y nos vemos ya en la otra aula estupendamente. Adiós.

0: Bueno, pues hemos subido una planta más porque hay otro aula, ¿verdad? Que hemos dicho antes. Y contadme quién está ahí dentro y qué está haciendo.
1: Pues está Robert Gómez, que es otro de los tutores de la escuela. Y yo creo que va a tener la oportunidad de charlar con él también y que te cuente un poco su experiencia. Nosotros estamos encantadísimos con él, con todo el mundo, pero con él también especialmente se está volcando con los niños y con las niñas.
0: Bueno, pues yo me alegro mucho, Álvaro. Vamos a entrar a molestarlo. ¿Tú lo has avisado o no?
2: Está avisado.
0: Está avisado. Pues nos vamos para adentro, venirse. Venirse. Y voy a hacer una cosa que es tapar esto para que no se escuche nada, por si acaso, que no me fío de este. ¿Se puede? ¡Robert! Mira, mira dónde está. Mira, está ahí Fran también, amigo. ¡Robert! Ven para acá, amigo, ven para acá. Escúchame. Oh, buena.
3: Buena.
0: Oye, tutor de la escuela.
3: Bonito,
0: mira,
3: bonito.
0: Yo creo que podemos hasta sentarnos, ¿no? Vamos a buscarme una sillita y esperarse. Aguanta, Robert, que tú de esto... ¿Te acuerdas?
3: Yo me acuerdo algo. Mira, que lo acabo con miedo. Esta era para ti, ¿eh?
0: ¿Esta para mí?
3: Sí, bueno. Aunque esté verde, es para ti. ¿Vale?
0: Mira qué bien, me gustan estas cosas. Faltaría más. Aquí con el airecito acondicionado. Oye, me han chivado los coordinadores que estaba preparando cositas para la gala de fin de curso.
3: Hombre, es algo que hay que prepararlo bien, ¿no? A conciencia. Y las niñas y los niños lo están haciendo bastante bien, tienen mucha ilusión. Entonces, hay que darle un poquito de momentos extra, ¿no? Y aquí en la casa del carnaval, pues la verdad que es una gozada que se debería utilizar mucho más, ¿no? Es un sitio que a lo mejor tenemos un poquito fuera de órbita, pero pues, es accesible, ¿sabes? Tendremos que darle un poquito más naturalidad al pedirlo, al solicitarlo y al visitarlo.
0: Oye, cuéntame tu experiencia como tutor, monitor, que en la escuela del carnaval los coordinadores están contigo contentísimos. Que no te lo dirán para no subirte el ego, pero están los tíos contentísimos.
3: Muy bien, la verdad que, mira, también es que lo tengo un día muy bonito, que es el jueves. El jueves es precioso. Entonces yo vengo aquí y me lo paso genial con estas alumnas y estos alumnos que son caramelos de clase.

0: Creo que todos los monitores y monitoras están un montón de contentos con su clase, pero en la mía estoy yo radiante porque me lo paso muy bien. Me lo paso muy bien y me sirve mucho para el día a día, para eso, para bajarme un poquito al suelo, que no es que estemos en el cielo, pero más al suelo todavía. Y ve que el carnaval pues tiene una semilla bastante bonita, que es el saber, ¿no? El saber, el preguntar, el facilitar descubrimiento. Y ya te digo que aquí tenemos, bueno, ustedes sabemos que por varios ámbitos, por varias vertientes, estamos continuamente diciendo, el carnaval no se enseña, no es que no cuánto. A mí no me van a decir eso tampoco, ¿sabes? Te digo, a mí tampoco me lo han enseñado. Pero bueno, ¿por qué no abrir un poquito el campo a algunos niños, a algunos niños que tienen esa intriga y no tienen esa facilidad de ser viñero, ni ser del barrio, ni que su padre tenga una peña? Bueno, pues mira, si quieren, aquí tenemos un poquito de accesibilidad, tenemos un poquito de experiencia para contarles, y todo no es nacer en un sitio castizo, todo no es depender de una herencia de familiar, no. Aquí se trata de cultura de tu tierra, cultura del día a día, y creo que esta escuela del carnaval, creo que es un enlace bonito, es un enlace precioso para saber. Y creo que a esto hay que darle la enhorabuena, sobre todo a los y a las que han originado todo esto y se lo han currado tanto. Y siempre hay que pensar un poquito en la positividad de estos eventos y de estos proyectos, ¿no? Que creo que tienen mucho bien y tienen una integridad bastante bonita en descubrir más en la cultura de Cádiz, y entre ellos pues qué mejor que con el carnaval. Y si pasan aquí un tiempito cada semana y se enriquecen y preguntan y luego van a su casa y enriquecen sus casas, bienvenidos sean.
1: Claro, y además que bueno, no deja de ser otra disciplina artística que también muy arraigada en nuestra tierra, muy nuestra, pero donde se aprende a cantar, se aprende a escribir, se aprende a tocar un instrumento, todo eso te facilita también la llegada, como lo hemos repetido, porque yo soy muy pesado con ese concepto del carnaval como vehículo. Lo decíamos en el aula de abajo, lo decíamos en la presentación de este reportaje, que te hace llegar a lo mejor, que yo conocí a Javier Ruibal a través de los popurrí de Martínez Ares, por ejemplo.
0: Mira, yo tengo una anécdota, que antes como tal, te estoy hablando cuando yo era pequeño, que tampoco hace poco, ¿sabes? Ya hace mucho. Y yo viví una de las primeros coletazos de la Escuela del Carnaval. Y la Escuela del Carnaval no era Escuela del Carnaval como tal, sino que hicieron unas ponencias, hicieron algo bastante bonito que era en lo que es el Palacio Congreso, ¿vale? Y me acuerdo perfectamente, Pedro Payán, Fuel Gómez, y me acuerdo perfectamente pese a vivir yo en un entorno de carnaval, pese a vivir, a mí me despertaba el Catalino cantando, ¿sabes? Pero yo no sabía la composición y la intríngulis que tiene un cuplé, ¿sabes? Y ese hombre pues nos hizo una ponencia y nos descubrió, porque en la práctica está muy bonita, pero hay una teoría, y ese hombre nos descubrió la teoría y yo creo que a los niños y niñas que habíamos allí nos abrió un poquito el coco, ¿no? Y qué más, qué mejor, qué bonito, y que unos ápices de sabiduría te los dé el Gómez, ¿sabes? Pues yo lo agradezco hoy día, porque vamos, me acuerdo perfectamente el cuplé que hicimos, que era al hijo de Mágico González, que lo cogieron aquella vez haciendo cosas maravillosas por ahí. Entonces, me parece que es una oportunidad súper guay. Evidentemente, yo del Gómez solamente tengo el apellido, pero que estos niños pues se enriquezcan de Marta Ortiz, del sinfín de compañeros Javi, es que tengo que decirlo todo, yo creo que está bastante chulo, ¿no? Y creo que hay una intención y una capacidad de mejora todavía, porque el primer año ya salió bastante chulo. Imagínate cuando se le dé un poquito más de cariñito por todo, ¿eh? Por todo, ¿no? Que creo que ahí es necesario y porque por el colegio, por barrios, se extienda la llamada y que sea esto pues una fiesta de carnaval.
1: Oye, ¿y qué estáis preparando para el fin de curso en tu grupo?
0: Mira, pues
1: vaya a cantar algo, porque yo voy ahí como persona, pero mi compañera cámara tiene que estar en otro sitio.
0: Vale, pues allí estaremos también y creo que bueno, se le ha dado un poquito de libertad, porque sí que es verdad que el currículum que lleva la escuela es un poquito marcado y la verdad que está muy, muy disciplinado.

y muy bien planificado todo. Entonces ellos se han demostrado a sí mismos que son muy válidos para, bueno, y si no lo son, pues lo han intentado, ¿sabes? De tocar púa, de la instrumentación, todo con unos monitores que han venido que son geniales. Y la, han descubierto eso, que hay mucho, mucho género por descubrir y que se vierte en muchas facetas. Y ahora, como tenemos un poquito de libertad, porque junio suena libertad,

0: Pues le he dicho que con todo lo aprendido, pues lo primero hemos hecho un boceto. Lo segundo hemos descubierto también el nombre, porque la idea la tenían. Y bueno, pues esos cuplés lo están haciendo entre ellos, que ya hicieron cuplé en su día, hicieron también una cuartetita, una presentación. Y bueno, ya esa vez es darle un poquito un rumbo a la creación. Y tendremos poco tiempo, pero que ese germen esté ahí y que sepan que... Y Ronen mucho en la orilla de la playa, que han hecho su pequeña chirigota, ¿no?
1: Y, ah, qué bonito, Robert.
0: Bueno, poquito a poco.
1: Qué bonito. Oye, ¿quieres continuar el año que viene? Yo tengo mano con los coordinadores.
0: Yo quiero continuar y...
1: Hasta que esto acabe.
0: No, hombre, mira, si esto tiene que ser rotativo, soy el primero que se va del barco. Pero si es necesario estar, yo estoy encantado. Pero si quiere alguna compañera o algún compañero probarlo y demás, tiene el jueves para él si quiere. Pero si hace falta, estoy aquí, ¿vale? Y todo lo que sea...
1: Con eso nos quedamos.
0: Ayudar, ahí estamos.
1: Con eso nos quedamos. Muchísimas gracias.
0: Nada, gracias a ustedes y a pasarlo bien.
1: Os vamos a ver a... toqueteando un poquito y nosotros nos vamos para afuera con los coordinadores para despedir el programa ya. ¿Vale, Mari? Venga, pues vámonos. Venga, vámonos del tirón.

0: Bueno, pues vamos a llegar al final de este reportajito especial de la Escuela Municipal de Carnaval, en la Casa del Carnaval. Yo quería agradecerle a los dos coordinadores que nos han hecho de cicerones y nos han enseñado un poquito esto. Era una asignatura pendiente para mí, poder quedar con los dos a la par, poder venir y darle un poquito de difusión a un proyecto que sabéis los dos, porque me conocéis personalmente, que me entusiasma. Que ojalá fuera yo profe para poder dar clases de algo, pero como uno es lo que es, pues ya cuando se abra la etapa adulta en la escuela se apuntará a aprender lo que haga falta. Muchísimas gracias, Álvaro, y bueno, y cuéntame, ¿qué es lo que desea para el futuro de la escuela? Pide por esa boca porque no se te va a conceder igualmente, pero tú pide.
1: Bueno, primero gracias a vosotros, gracias a ti que siempre estás haciendo difusión de todo lo que se hace en torno a la cultura alrededor del carnaval y, por supuesto, siempre nos tratas con cariño. ¿Y qué nos gustaría? Pues nos gustaría mucha más difusión, que la gente vea lo que se está haciendo aquí. Quizás este año falta un poquito de difusión, el año que viene vamos a tener red social.
0: Bien.
1: Donde vamos a ir colgando semanalmente todo lo que se hace en la escuela, que eso es importante también. Y eso, yo quiero que la gente se acerque, conozca esto y, bueno, que tengamos muchísimos niños el año que viene.
0: David.
2: Nada, lo mismo que Álvaro, la verdad. Yo lo que quiero es que creo en el proyecto, que es muy bonito, que está saliendo muy bien y que merece la pena que la gente se acerque, lo conozca y que los niños y las niñas pues lo aprovechen, ¿no? Cuantos más, mejor.
0: Y vosotros a nivel personal, ¿tenéis batería para seguir un par de cursos más? Porque sé que estáis metidos en muchísimas cosas y eso también es importante. ¿La continuidad de los coordinadores?
1: Pero es que esto es un regalo para, por lo menos para mí, vamos, yo creo que para David también. Esto es algo que nos hace evadirnos de nuestros problemas, de nuestro trabajo, del día a día, y venir aquí, ver a los niños, las caras de ilusión, ver a los especialistas, cómo trabajan. Yo creo que para nosotros es un regalo, vamos. Lo que no queremos es que nos echen de aquí.
0: Bueno, pues ya está, pues crucemos los dedos, ¿no?
2: No, esperemos que no.
0: Bueno, pues muchísimas gracias de corazón y nada, ya sabéis que me tenéis para lo que haga falta y María se viene conmigo a grabar lo que se pueda, ¿verdad, Mari? Sí, ¿verdad? Bueno, pues familia, que nosotros nos vamos, que nos vemos la semana que viene hablando de más carnaval y disfrutando poquito a poquito, llegando a las calores del gran verano, porque sabéis que nosotros no paramos, que seguirá viendo el gallinero en otros formatos, pero que seguirá, que parece que me estoy despidiendo ya para siempre, pero no, nos vemos aquí la semana que viene en 7TV, el gallinero.

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0: Aquí en Siente Andalucía, en este programa dedicado a la industria turística andaluza, que semana a semana llega a Siete Televisión, vamos hoy a hacer una parada en algo que es, les diría que es algo totalmente novedoso. Es algo para impulsar la, o para estudiar la sostenibilidad económica y residencial del turismo en Andalucía, que es una iniciativa puesta en marcha tanto por la Universidad de Málaga como por la Asociación de Profesionales de Apartamentos y Viviendas de Uso Turístico de Andalucía. Una nueva cátedra que se pone en marcha y que, bueno, pues va a tener unos objetivos bastante claros y de los que vamos a hablar con su director. Es el catedrático de Economía Aplicada de la Universidad de Málaga, Antonio Fernández, al que ya saludamos. Bienvenido, gracias por acompañarnos.
1: Hola, gracias a vosotros por darnos la oportunidad de participar.
0: Bueno, una iniciativa totalmente nueva, algo que no se ha hecho hasta el momento y que, ¿cómo surge? ¿Cómo nace?
1: Pues bueno, la creación de la cátedra se enmarca dentro del programa de cátedras y aulas de mecenazgo que tiene la Universidad de Málaga. Ahora mismo hay, yo no te puedo decir la cifra exacta, pero creo que por encima de las 40, que tienen un ámbito muy diverso, desde temáticas de participación de la mujer en la tecnología, de inclusión social, de ciberseguridad. Lo que es novedoso es la participación ahora en este segmento concreto de las viviendas turísticas. La idea nace de una aproximación de la asociación ABAPRO, que son los profesionales de los apartamentos y viviendas turísticas de Andalucía. Se pusieron en contacto con la Facultad de Turismo y a partir de ahí pues, empezaron unas conversaciones para definir cuáles eran los objetivos de la cátedra, luego los mencionaremos, y ya por fin hemos conseguido formalizarlo y ya tenemos aprobada la cátedra, ya se está firmado el acuerdo, hubo un acto de presentación donde el rector estuvo presente e hizo la firma del acuerdo, del convenio, etcétera. Entonces, la verdad que lo novedoso es porque creo que dentro del programa de cátedras, no sé si en alguna otra universidad española hay alguna en concreto sobre esta temática particular del segmento de viviendas turísticas.
0: Un segmento, lo

0: Hablaba hace unos días con el que es el presidente de honor de la asociación. Decía, bueno, un segmento que está maldito, entiéndase la expresión, porque parece que es el que tiene la culpa de que no haya viviendas disponibles.
1: Bueno, la verdad es que yo creo que todos somos conscientes de que este sector de las viviendas turísticas, de los apartamentos turísticos, etcétera, está sometido a mucha presión mediática, social, ideológica, etcétera. Pero vamos, en concreto, la idea que tenemos desde la cátedra es de, utilizando pues, los recursos que aporta tanto la asociación con sus bases de datos y con su apoyo, como la parte institucional de la universidad, con profesionales, investigadores que llevamos ya tiempo trabajando sobre estos temas, aportar conocimiento, generar conocimiento y difundir conocimiento para que este sector, que yo creo que en el fondo no es muy conocido, todos tenemos una idea un poco superficial, pero yo creo que se necesita aportar mucha información al debate público sobre los modelos de negocio, cómo se ha transformado y se ha profesionalizado y el verdadero impacto que tiene sobre pues, en general, sobre la sostenibilidad residencial, urbana y económica en general.
0: En esto de la sostenibilidad es fundamental. Decía continuamente el consejero de turismo últimamente, ¿no?, que el turismo será sostenible o no será. Yo creo que eso es aplicable prácticamente a todo, lo que sea, o es sostenible o no será. Y en esto, claro, van a ver la repercusión que tiene, la sostenibilidad que tienen estas viviendas turísticas y el impacto económico que también tienen en la realidad urbana.
1: Sí, porque además, bueno, te digo que afrontamos esto con mucho entusiasmo el proyecto que tenemos en estos dos primeros años de la cátedra y queremos estudiar el impacto tanto económico como de sostenibilidad, pero vamos a intentar abrir un poco el abanico, porque por un lado queremos hacer trabajos o la parte, digamos, de investigación, queremos dar un enfoque integral, es decir, no utilizar solamente digamos, un enfoque parcial que se limite a un par de variables. Queremos, si el problema de la vivienda es un problema complejo, con mucha, digamos, mucha variedad de variables que intervienen, pues queremos trabajar con un enfoque bastante integral, que tengamos tanto variables de oferta, variables de demanda, presión demográfica, evolución de las ciudades, etc. Y además, por otro lado, lo que queremos también es no ceñirnos solo al ámbito estrictamente urbano de grandes ciudades como, por ejemplo, Málaga. También queremos ver, entre nuestras líneas de trabajo, qué impacto tiene en otras localizaciones, como municipios de interior, que de eso no se habla tanto y creemos que también ejerce un papel importante el sector de las viviendas turísticas.
0: Va a ser fundamental, yo creo, el desarrollo de su trabajo, porque entre otras cosas, hombre, es la Facultad de Málaga, es la Universidad, la Facultad de Turismo, la que está detrás, y aquí, hombre, no, digamos que van a ser imparciales totalmente y que van a hacer un estudio con datos reales y objetivos de la situación que tenemos en estos momentos.
1: Pues sí, además, bueno, yo que me dedico a... Soy catedrático de Economía Aplicada, pero mi especialidad es la estadística y la econometría, llevo ya mucho tiempo con esto. Uno de los retos principales que tenemos que afrontar es la información estadística de base, los datos, porque no toda la información que se puede manejar es perfectamente compatible. Tenemos datos, por un lado, de encuestas del Instituto Nacional de Estadística, estadísticas experimentales que hacen scraping en las plataformas digitales, luego tenemos registros administrativos. Entonces, con todo esto necesitamos buscar una analítica de datos actualizada y que permita compatibilizar todas estas fuentes, porque si no se hace de una manera muy cuidadosa, podemos incurrir en sesgos sistemáticos de determinados subsectores que estén más o menos representados, que tengan menos. Entonces, por eso vamos a trabajar primero de una forma muy exhaustiva con la analítica de los datos, para luego poder sacar informes o modelos que nos expliquen cómo funciona la realidad de este segmento y cómo interactúa con el resto de los agentes en el sector del turismo y residencial, pero con una base de información suficiente para poder discernir bien cuáles son los elementos. O sea, ya llevamos bastante tiempo trabajando con ciertos modelos que vamos a intentar combinarlos con este reto que hay ahora mismo con la información estadística, que, bueno, incluso desde, no sé,

0: ha habido, desde la Unión Europea, se está insistiendo mucho con el Reglamento 2024 sobre necesidad de información estadística suficientemente eficiente para poder analizar este fenómeno.
1: Pues, Antonio Fernández, que muchas gracias por atendernos, que mucha suerte con esta cátedra que se pone en marcha y que, bueno, pues vamos a ver qué datos nos da, cómo nos ilumina para que tengamos un concepto claro de lo que significan las viviendas turísticas en Andalucía. Gracias por acompañarnos.
0: Muy bien, pues muchas gracias a vosotros por darme la oportunidad de participar.
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0: El Ayuntamiento de Chiclana de la Frontera y Bertresa han puesto en marcha un nuevo servicio de limpieza con el objetivo de modernizar, ampliar y mejorar dicho servicio en el casco urbano y en el extrarradio. 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Un servicio de limpieza más moderno, respetuoso con el entorno y alineado con las necesidades de hoy y del futuro.
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0: va de año más de un 9% y que las escalas de cruceros han anotado ya un repunte de más de 8 puntos con respecto a 2025. Hemos invitado a la presidenta de la Autoridad Portuaria de la Bahía de Cádiz, Teófila Martínez. Vamos a hablar con ella y después abrimos tertulia semanal de actualidad. Lo primero, darle la bienvenida, que hacía tiempo ya que no la invitábamos. Y hay que decir que cada vez que lo hacemos, ella está aquí y se lo agradecemos. Bienvenida, señora Martínez. ¿Qué tal? ¿Cómo está?
1: Bien. Estoy encantada de estar aquí, ya me parecía a mí que me estabais abandonando un poquito, pero estoy bien y contenta de estar con vosotros.
0: Bueno, vamos a empezar por esa cifra de entrada para conocer sobre todo eso que significa en términos de empleo, en términos de economía, un crecimiento de tráfico general, global, no vamos a entrar en el detalle, pero de manera global de más de 9 puntos porcentuales.
1: Eso significa que desde la pandemia hacia acá, no hemos parado de crecer, y eso significa ganar tiempo hasta que podamos disponer de infraestructuras muy importantes que se están terminando en este momento y que nos van a preparar para competir en el futuro y para ser uno de los puertos más atractivos del sistema portuario español, porque estamos en un punto tan estratégico donde coinciden el corredor marítimo que va desde el estrecho de Panamá, es el canal de Panamá, hasta el estrecho, hasta el canal de Suez, pasando por Gibraltar, y con el que va de norte a sur, del norte de Europa al sur de África, que es donde más crecimiento de movimiento de mercancías va a haber en los próximos años. Y ahí estamos nosotros, y ahí vamos a tener un nuevo terminal de contenedores con una capacidad para 2 millones casi medio de TEUs cuando esté totalmente con actividad. Luego vamos a tener las dos grandes terminales, la de contenedores y la de graneles en Bajo Cabezuela, conectados directamente por ferrocarril, con doble vía electrificada, con el resto de los corredores, tanto el central como el Mediterráneo, a través de Sevilla, de Córdoba a Madrid, que eso en Andalucía de momento solo lo tenemos los puertos de Sevilla, de Málaga y de Cádiz. Entonces eso es un gran aliciente para que los inversores que invierten en hub logísticos de carácter estratégico estén tomando posiciones de cara a aprovechar la conectividad del puerto.
0: Y cuando todo eso que usted comenta ocurra, ¿cuál puede ser ese techo de movimiento de tráfico en toneladas anuales en Cádiz?
1: Bueno, el techo, bueno, podemos ir creciendo y no tener techo. Para que no tener techo necesitamos que lo antes posible el espacio de Trocadero, que está a 1 kilómetro por ferrocarril y a 2 minutos por carretera, que es donde estaba antes Delphi, que son 40 hectáreas, pues lo podamos desarrollar y que Lógica, que antes era Aletas, en el término municipal también de Puerto Real, empiece a tener espacio.
0: Pero no me va a decir una cifra de a cuántas toneladas anuales, bueno, se podría llegar.
1: Podemos llegar 15, 20, 25 toneladas en los próximos años fácilmente, pero no de un año para otro, sino habrá que ir creciendo. Todo depende mucho de la estrategia del país, estrategia país, con respecto a los puertos de interés general, para aprovechar lo que nos va a venir de el acuerdo con Mercosur de Europa.
0: Después le voy a preguntar qué le pide a todas las administraciones. Sí. ¿En qué somos más competitivos? ¿En qué somos más punteros? ¿En qué hay más margen de crecimiento? ¿Y dónde estamos? ¿Dónde hemos llegado ya a ese techo?
1: Yo creo que donde más competitivos podemos ser es en el movimiento de contenedores y en el movimiento de rorros, o sea, mercancías que necesitan un frío y que necesitan también capacidad de frío en frontera, Quiero decir, los productos pueden venir de Marruecos, pueden venir o pueden salir de aquí hacia otros países, pueden venir de Iberoamérica, pero los productos perecederos o el pescado tiene que tener frío en frontera para que cuando llegan de los barcos, o bien salgan en camiones o en trenes hacia sus destinos, o bien queden almacenados en frontera, que se llama, en unas naves frigoríficas muy potentes como las que está construyendo PTP en Bajo Cabezuela.
0: En escala de cruceros, ustedes han crecido en lo que va de año, entre enero y mayo, más de un 8%, hablamos de 118 escalas. Hay que tener en cuenta que es un crecimiento de más del 8% con respecto a 2025 y que ya 2025 fue un año de récord, es decir, es un crecimiento importante y en un momento en el que ya se está muy arriba, estamos en el top 5 en España.
1: Es muy interesante la pregunta porque...
0: Todavía no le he hecho la pregunta.
1: Pero me la veo venir.
0: No, a ver, la pregunta es si aquí también hay más margen de crecimiento.
1: Hay margen de crecimiento, pero el mundo del crucero está variando un poquito, mucho, que es la apetencia del turista de crucero por cruceros de menor tamaño, que los llamados premium, y que navegan no en los momentos, en las temporadas altas, como es ahora o como es en el otoño, sino que navegan y hacen escalas en todos los días del año, ¿no? Entonces nosotros ahora tenemos una terminal satélite en el Muelle Ciudad y hemos sacado a concurso y están trabajando sobre quién va a ganar ese concurso, de una nueva terminal en lo que va a ser la integración puerto-ciudad de Puerto América, el Muelle Reina Sofía, cuando se vayan los contenedores a la nueva terminal que están a punto de irse.
0: Ahora le voy a preguntar por eso.
1: Entonces, cuando esa terminal esté adjudicada, hagan las obras y tengamos casi 400 metros más de muelle, también electrificado, pues vamos a poder crecer sin necesidad que la ciudad se sienta agobiada, como parece ser que pasa en otros sitios, ¿no? Pero yo creo que nosotros vamos a ir creciendo poco a poco. Cádiz es una ciudad portuaria que lo tiene todo y que es muy cómoda para los turistas. Yo cada vez que voy a una ciudad portuaria me veo dónde están los cruceros atracados y me llevo las manos a la cabeza, porque hay pocas ciudades donde el crucero está atracado en el corazón de la ciudad. Por eso nuestra decisión desde el año 19 de electrificar los muelles para que esa visión que dan el humo de los barcos, de la combustión cuando están atracados, que todo el mundo parece que se fija en ello, desaparezca. Y entonces eso hace que la convivencia, desaparecen también los ruidos, la convivencia entre la ciudad y la actividad portuaria sea más equilibrada y sea atractiva.
0: Usted ya hace tiempo que venía diciendo que su pelea era también que Cádiz fuera no escala, sino puerto de salida. ¿En ese sentido hay algún avance a lo que comentaba?
1: Bueno, estamos avanzando poco a poco, pero lo que más estamos avanzando es en pernoctaciones. Quiero decir que hay barcos ya al año, sobre todo los premium, que vienen y pernoctan en la ciudad. Hacen escala, pero no vienen por la mañana y se van por la tarde, sino vienen a mediodía, están toda la tarde, duermen en el barco, por tanto cenan en la calle, pueden ir a actividades culturales o pueden ir a otras poblaciones de alrededor porque no tienen prisa en volver, y a la mañana siguiente siguen igual y se suelen ir a mediodía o por la tarde. Ese turista para nosotros es casi tan importante para la ciudad como puede ser un turista de partida. Tenemos un problema. El problema es que el turista americano le gusta, no, solo quiere llegar, los que no son europeos, quieren llegar de su origen a su destino sin hacer apenas escala. sea, Miami, Barcelona, Miami, Valencia.

0: O Miami, Las Palmas, no quieren hacer escala, porque para ellos lo cómodo es una escala, o sea,
1: Sí.
0: un trayecto solo, llegar al barco, dejar las maletas y conocer en una semana 5 o 6 ciudades preciosas del Mediterráneo europeo y norte de África, o del norte de Europa, o los fiordos. Eso es lo que a ellos les atrae, porque no tienen que hacer movimiento de maletas, ni coger mucho transporte para ir de un lado a otro. Las escalas son complicadas para este tipo de turistas. Y el turista americano es el que, por lo menos en Andalucía, estamos haciendo un mayor esfuerzo institucional para atraer a ese turista
1: Entonces, en puerto de
0: americano.
1: salida de momento no hay ninguna novedad a la
0: No hay
1: vista.
0: ninguna novedad a la
1: En
0: vista.
1: pernotaciones aquí sí, pero no, vale.
0: Sí.
1: Le pregunto ahora por proyectos de la Autoridad Portuaria de la Bahía de Cádiz muy significativos que están en el día a día de los medios de comunicación de manera recurrente y permanente, pero ahí solo me puede decir minuto y resultado. ¿Vale?
0: Bueno, proyecto
1: Integración Muelle
0: y ciudad.
1: Ciudad.
0: Bueno, la integración de ciudad, ya estamos con los proyectos. Ahora estamos con el proyecto de transformación del Pascual Peri, del paseo, que va a ser peatonal.
1: Ahora le preguntaré por Pascual Peri. Lo que está frente a Canaleja,
0: Ah,
1: Muelle
0: bueno, es
1: Ciudad.
0: en Muelle Ciudad.
1: Eso.
0: Ese final de año estará terminado. Luego quedará la segunda fase cuando los camiones se vayan desde la Reina Sofía a la nueva terminal de contenedores. Pero justo por donde transcurren los camiones ahora es por donde tenemos que dejar la plataforma para un futuro tranvía.
1: Tranvía.
0: Entonces, bueno, todo lo que es la zona jardinada, de paseo, todo esto, en diciembre estará terminado.
1: Obra de la nueva terminal de contenedores.
0: La obra de la terminal de contenedores, yo creo que últimos de este año, en diciembre, estará ya, eso lo vamos a saber dentro de nada, estará ya libre para poder circular por ahí los camiones, el túnel por donde van a pasar los camiones. Ya la empresa concesionaria está con sus proyectos para licitarlos para aumentar la plataforma urbanizada, que son ahora 45.000 metros, y tienen que seguir urbanizando para que poder colocar
1: Y si lo
0: más
1: vamos a saber dentro de
0: contenedores.
1: nada, porque no me lo dice ya.
0: ¿Por qué tengo que ver la obra?
1: Vale. Hotel de Puerto América.
0: Bueno, el Hotel de Puerto América ya está toda la documentación y en los próximos días lo enviaremos a Puertos del Estado para que Puertos del Estado lo revise y lo envíe, como es dice la norma, al Consejo de Ministros. La otra vez tardaron 1 año y medio, espero que esta vez lo hagan más deprisa.
1: Hay contactos
0: Bueno, yo hablé la última
1: para que
0: vez
1: no vuelva a ocurrir.
0: no. Yo la última vez que hablé con el presidente de Puertos del Estado, cuando vino a la inauguración del OPS, de la conexión eléctrica del puerto con los cruceros, y me dijo que cuando se lo fuera a mandar ya la documentación a Puertos del Estado, que le avisara para él interesarse y ver cómo iba ese camino, porque claro, tiene que pasar antes por la comisión de sus secretarios, de informes.
1: Bueno.
0: Sí, bueno, pero por lo menos la parte nuestra otra vez está hecha y esta vez, claro, como teníamos un camino andado, pues ha sido
1: ¿Y lo
0: más
1: presentan
0: rápido.
1: cuando ha dicho?
0: Pues en los próximos días se lo enviaremos a Puertos del Estado.
1: Pascual Peri.
0: Pascual Peri. Pascual Peri, estamos haciendo ahora el proyecto de peatonalización,
1: Bueno,
0: porque
1: Pascual Peri, perdóneme, señora Martínez, porque aquí nos ven en toda la provincia y claro, usted y yo decimos Pascual Peri, pero el que está a lo mejor en Arcos no sabe lo que es Pascual Peri. Es recuperar un frente de mar para Cádiz que lleva, bueno, pues toda la vida, ¿no? Sin uso.
0: sí,
1: Toda la
0: bueno,
1: vida.
0: solo sirve para aparcar y
1: Claro,
0: para
1: pero
0: algunas
1: bueno,
0: veces de botellón.
1: pero que ya
0: Pero
1: está. O
0: está,
1: sea,
0: ya
1: es
0: está.
1: totalmente
0: Bueno,
1: abandonada, hay gente que corre por allí, pero es recuperar todo ese frente de mar.
0: además es para mi gusto, yo soy enamorada de la Alameda y de las murallas de Cádiz, para mi gusto es el balcón, aparte de la Alameda o Santa Bárbara
1: Sí.
0: o el Campo del Sur, el balcón más bonito de la ciudad,
1: Pues dígame cómo está. ¿En qué punto está?
0: Están los arquitectos diseñando

0: con urbanizarle. Porque, para que nos entiendan, este va a ser el Pascual Peri, esto va a ser peatonal, aquí está el mar, aquí está el muelle, por así decir, donde están ahora los contenedores, y todo esto va a ser peatonal, con jardines, con carril bici, pero a partir de aquí se va a hacer un aparcamiento en altura, porque es una zona muy peligrosa para hacer, muy cara para hacer aparcamiento subterráneo, porque estamos al lado del mar. Entonces va a ser en altura para salvar la diferencia entre el Pascual Peri y la Cota Cero. Serán dos plantas, serán 1000 plazas de aparcamiento, y encima de ese aparcamiento va a haber unos establecimientos comerciales, de hostelería, de ocio.
1: De una planta.
0: De una sola planta. Pero desde ahí se va a ver toda la Alameda, porque desde ahí, para ver la Alameda, pues tienes que ir en coche o dar un paseo.
1: Era minuto y resultado. Fecha de Pascual Peri.
0: Pues yo creo que la fecha de Pascual Peri, porque no tenemos que esperar a que se vayan
1: los
0: contenedores. Para nosotros la fecha Pascual Peri es tener listo el proyecto para ver si el año que viene podemos licitarlo, para que comience la obra.
1: Hay un cambio de legislatura en Andalucía, se ha estrenado una nueva legislatura, se ve 4 años más al frente de la presidencia de la Autoridad Portuaria de la Bahía de Cádiz.
0: Yo no hago planes, en mi vida nunca he hecho planes.
1: ¿Eso qué quiere decir?
0: Pues que no, que vivo, hago planes para mí personalmente, ¿no? Hago planes para la responsabilidad que tengo, que me han encomendado. Yo no pienso en el hoy cuando estoy haciendo mi tarea, porque sería una máquina, y yo no soy una máquina. Como aprendí de un sacerdote misionero español, lo más importante, y desde entonces me lo apliqué a mi manera de hacer las cosas, es el espíritu de la jirafa. La jirafa ve siempre, tiene que tener un corazón potente para que la sangre llegue bien a la jirafa, a la cabeza, porque en la cabeza es donde tiene los ojos, donde escucha, y ve más allá. Entonces ves el obstáculo que te vas a encontrar a X metros, y cuando llegas a esos X metros ya estás preparado para saltar el proyecto.
1: ¿Usted tiene fuerza?
0: Bueno, la fuerza de un ser humano siempre es limitada, porque depende.
1: ¿Se siente con fuerza? Sí.
0: En este momento sí, pero
1: vale,
0: ahora,
1: pues
0: ahora de momento, yo ahora digo, cuando me pregunta ¿qué tal estás? Pues desde la pandemia digo, de momento bien,
1: vale.
0: No me puedo quejar.
1: Bueno. Pero se acercan también unas elecciones municipales. ¿Ve al alcalde Bruno García como el candidato a la reelección perfecto del Partido Popular en la ciudad de Cádiz?
0: Yo creo que es el alcalde que Cádiz necesita y va a seguir necesitando. Porque nadie, como alguien que ha tenido la responsabilidad de gestionar 20 años con mayorías muy absolutas la ciudad de Cádiz, y saber lo complicado que es y lo que hay que luchar todos los días, los problemas sociales con los que te encuentras, la poca capacidad que hay física para solucionar ciertos problemas, y Bruno tiene todas esas características. Es una persona que le gusta a la gente, que dedica una parte de su tiempo a la gente, a los que más lo necesitan, pero no olvida todo. Ahora, poner a derecho una ciudad que durante 8 años no se ha hecho nada y se ha dejado que se destruyera lo que se podía destruir, porque había cosas que no se podían destruir, por ejemplo, el puente, el soterramiento, pero los jardines, cómo estaban las calles, cómo estaba todo. Es que tuvieron 6 años prorrogando el contrato de limpieza, que si lo hago yo me meten en la cárcel, porque solo se podía prorrogar 1 año. Ocho años sin tener un documento para adjudicar el nuevo servicio de transporte público en la ciudad de Cádiz. Las lámparas, las rejas del Parque Genovés, en el Parque Genovés el albero no era albero, era como si fuera hormigón, no habían echado albero en los 8 años, yo creo.

0: Creo, porque eso se ve. Entonces, el esfuerzo que hay que hacer en una ciudad para recuperar 8 años no se hace en 4 años.
1: Me quedan 2 cuestiones solo.
0: Bueno, pues ahí me hubiera gustado.
1: ya ha dicho usted, Quedan 2 cuestiones. La primera, usted es una persona de mucho peso dentro del Partido Popular. Es un referente para mucha gente dentro del Partido Popular. ¿Se siente cómoda con esos acuerdos con Vox de su partido en varias comunidades autónomas y ahora en la negociación en Andalucía? ¿Se siente cómoda?
0: Bueno, me siento expectante. Porque no tengo el conocimiento directo de lo que es una negociación con un partido como vos o con otro partido, pero yo creo que será en todo caso más, ¿cómo decirte? Es que para mí lo de que un partido socialista haya blanqueado y esté blanqueando a Bildu es muy duro. Eso es imperdonable. Eso es difícil de tragar. Eso para un demócrata es difícil solamente de imaginar. Yo recuerdo cuando me lo imagino el día que me enteré que habían matado a Ordóñez o a Blanco o a tantos compañeros, y es difícil que un partido, que antes no era partido, que han matado a gente inocente para llegar donde están ahora, es de una dureza, democráticamente es incomprensible.
1: Entonces es el mal menos malo.
0: No, el mal menos no, yo creo que es un partido democrático que no ha matado a nadie para llegar allí, que no ha sido cómplice de eso para llegar donde están ahora, que no han necesitado que les blanquee nadie. Es que desde su creación Vox es un partido democrático, no es mi partido, no comulgo con lo que dice, pero es democrático desde su fundación. Entonces yo confío en el caso de Andalucía, en la inteligencia, en la madurez política y en lo que Andalucía necesita, que mejor que Juanma Moreno no lo sabe nadie.
1: Y la última, volviendo al puerto de Cádiz, ¿qué necesita el puerto de otras administraciones? Pero muy rápido.
0: ¿Qué necesita?
1: ¿Qué necesita?
0: Agilidad en los trámites.
1: Teófila Martínez, presidenta de la Autoridad Portuaria de la Bahía de Cádiz. Hasta la próxima. Muchas gracias. Dejamos a nuestra invitada. Empieza la tertulia.

0: El Ayuntamiento de Chiclana de la Frontera y Bertresa han puesto en marcha un nuevo servicio de limpieza con el objetivo de modernizar, ampliar y mejorar dicho servicio en el casco urbano y en el extrarradio. El nuevo servicio de limpieza urbana implica una inversión de 2.500.000 euros y conlleva una mayor cobertura, frecuencia de limpieza y mejora del rendimiento. Se han incorporado 45 vehículos nuevos destinados a la limpieza urbana, 142 contenedores y la renovación de papeleras con la instalación de 120 papeleras al año. En cuanto al nuevo servicio de limpieza de playas, UTE Playa La Barrosa ha realizado una inversión de 2.100.000 euros destinados a una mejora del servicio con la ampliación de las temporadas y prestación de servicios, así como el aumento de la flota de vehículos con 21 vehículos y un total de 465 papeleras. El Ayuntamiento de Chiclana y Chiclana Natural, a través de la firma de estos dos contratos, reafirman su compromiso con el medio ambiente, modernizando el servicio de limpieza con tecnología avanzada. Nuevos vehículos eléctricos y maquinaria equipados con GPS hacen que la ciudad sea más eficiente y sostenible. Un servicio de limpieza más moderno, respetuoso con el entorno y alineado con las necesidades de hoy y del futuro.
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0: Bueno, y después de la charla con Teófila Martínez, empieza el tiempo de tertulia con, en este caso, dos periodistas y dos licenciados en Derecho. Jesús Perulero, periodista, ¿qué tal? ¿Cómo
1: Buenas
0: estamos?
1: Noches. Muchas gracias por la invitación una vez más.
0: Bueno, Diego Boza, doctor en Derecho, profesor de la Universidad de Cádiz, ¿qué tal?
2: ¿Qué tal? Muy bien, ¿cómo encantado
0: estamos?
2: De estar aquí.
0: ¿Bien?
2: Bien, perfecto.
0: ¿Todo bien?
2: Sí.
0: Julia Pérez Mora, que repite, en este caso, bueno, tiene ese grado en Derecho y aparte máster en abogacía. ¿Cómo estás?
3: Muy bien, encantada.
0: Muy bien, te gustó la experiencia y repites, ¿no?
3: Por supuesto.
0: Nosotros encantados, ya te lo dije, ¿eh? Que te estoy haciendo la pelota desde entonces, para que no nos dejes. Y por último, Cristóbal González, periodista, ¿qué tal, Cristóbal?
4: Bien, gracias por la invitación.
0: ¿Cómo estamos?
4: Bien.
0: Bien, bueno, dos temas principales encima de la mesa. Hoy todo muy, muy político. Por un lado, lo vamos a tratar en segundo orden, la cuenta atrás ya para las elecciones municipales. Los partidos empiezan incluso a establecer el calendario para elegir candidatos. Todo esto en un momento en el que toda la actualidad municipal se ve atravesada por la nacional, con mucha polémica, quién sí, quién no, qué candidatos, tanto en el PP como en el PSOE, como en otras formaciones que también está habiendo sorpresas y ahora lo analizamos. Y antes, lo más inmediato, la gobernabilidad de Andalucía, porque ya sí hay unas negociaciones que han echado a andar. Los partidos hablan, tanto PP y Vox, como de discreción. Ese es el acuerdo que tienen encima de la mesa. Discreción para no hablar de lo que se está negociando. Pero bueno, las dos formaciones confirman que están esas conversaciones y las dos formaciones dicen que van por buen camino. Así es que, si os parece, empezamos por ahí y después vamos al plano municipal. Venga, ¿quién empieza?
1: Si nadie rompe la baraja, empiezo yo, brevemente. Bueno, es normal, después de tanto ruido mediático y tanto ruido que le está llegando a la sociedad en general, desde el ámbito político, a todos los niveles, sobre todo el nacional, yo pienso que la situación de Andalucía, en su gobernabilidad, en su ejecutivo próximo, entiendo ese mutismo. Y esa reserva que se están llevando en las conversaciones entre el Partido Popular y el partido de Vox, ¿no? Son los portavoces internos, ¿no? Yo pienso que más que de cara a la galería estarán manteniendo contactos muy entre pasillos y de llamadas telefónicas y para que quede poco rastro, ¿no?, de todo lo que se esté negociando y de todo lo que se esté viendo y acordando, ¿o no?
0: Para ti, que es, yo creo que un poco el debate, ¿no? Esa era

0: la única vía posible para la gobernabilidad en Andalucía, es que o incluso la opinión pública, ¿eh? Nos incluimos los medios de comunicación, sí. Directamente hemos descartado otras opciones. Es que hemos hablado de la única posibilidad,
1: yo
0: o eso, o elecciones.
1: Creo que sí, pero porque aquí en Andalucía hay una serie de líneas rojas entre uno y otro que de momento ninguno quiere traspasar. Y encima ellos se lo han marcado ante la opinión pública. Yo no quiero gobernar con otro partido político, no quiero gobernar con vos, el tema de la prioridad nacional por parte de vos también es lo primero que está encima de la mesa. Entonces, esa discreción yo vaticino que se está negociando desde el primer día, aunque oficialmente se dijera que no había contacto, ni había habido llamadas, ni nada, si la están viendo. Lo que pasa es que son unos contratos muy a título personal y entre pocas personas. Uh-huh. Entre pocas personas, eso seguro.
0: Pero vamos, que hay negociaciones desde el principio.
1: Sí, desde el principio.
0: Diego.
2: Claro, hablas de otra perspectiva, de otras posibilidades, y la única posibilidad real que queda es la abstención del PSOE. Y claro, la abstención del PSOE es convertirte en la socialdemocracia alemana como muleta del CDU, ¿no? Entonces, claro, si el PSOE quiere realmente mantenerse como partido de gobierno en Andalucía, no puede apoyar las políticas del PP, porque no es la llegada de un nuevo gobierno, es el mantenimiento de un gobierno que está recortando de forma intensa los servicios sociales. Es que el plan que tenemos ahora mismo, el plan del SAS, es terrible, con el cierre de centros de salud en zonas turísticas durante las tardes, en un momento en el que precisamente algunas zonas duplican y triplican población. Es que no tiene ningún sentido. Esa es la política que tiene que apoyar el PSOE. Entonces, yo entiendo perfectamente la posición del PSOE si se quiere erigir como una oposición seria. Ahora, la otra cuestión es hasta dónde está dispuesto a llegar el PP, porque aquí ese es el punto. Cuando el día de las elecciones se decía que el PP había ganado, y evidentemente, pero el PP perdió. El PP perdió porque pasó a ser dependiente. Él era independiente y pasó a ser dependiente. Y ahora tiene que definir, Moreno Bonilla tiene que definir si quiere arriesgar unas nuevas elecciones en un contexto favorable o quiere transigir, y hasta dónde le obliga a transigir Vox. Yo creo que si Moreno Bonilla quiere realmente erigirse como un político diferente a lo que hemos visto con Guardiola, a lo que hemos visto en Aragón, tiene que marcar los límites. Y marcar los límites supone no aceptar la entrada de Vox en el gobierno. Está en posición de debilidad, pero también está en la posición de fortaleza de plantear unas nuevas elecciones. Porque creo que otra cosa sería perjudicial, por supuesto, para Andalucía y también para el propio Moreno Bonilla.
0: Vale.
3: Es por lo que comentas que María Jesús Montero ya ha dicho: aquí no va a haber especulaciones. Yo no voy a facilitar un gobierno que me recorta
1: lo único con este PSOE.
3: Es decir, no lo veo bajo ningún concepto.
2: Es que sería volver al momento Susana Díaz.
3: Pero que ha estado bien, que no ha dado tiempo a la especulación, al debate, oye, vamos a evitar lo que tú queréis evitar, que entre vos... No, lo corto, ya, no hay debate.
1: La línea roja de los que negocian y de los que no negocian.
4: Uh-huh. Y aparte sería incoherente con el mensaje que ellos lanzaron en campaña electoral, diciendo, le tenemos que arrancar la mayoría absoluta al PP, no tendría ahora sentido que tú facilitaras y tú fueras la muleta. Y sobre todo, como ha dicho Diego, porque son los llamados a ser los que le cojan el relevo, son los llamados a ser los líderes en caso de que falle el PP. ¿Cómo te vas a erigir tu oposición si los estás facilitando y les estás haciendo la gobernabilidad sencilla en una situación?
0: Bueno, lo que ha pasado en Extremadura, es lo que ha hecho el secretario.
4: Pero es diferente.
3: Es diferente.
0: Es apoyar los presupuestos, los presupuestos.
3: Es diferente. En Aragón al PP le faltaron 6 diputados. En Extremadura le faltaron 5. Aquí faltan 2 y además el número de diputados es bastante mayor. La situación, y abro comillas, es un lío. Es decir, que esto está claro, es lo que había avanzado Moreno Bonilla. Aquí se complica más porque Moreno Bonilla tiene un talante que se ha trabajado durante 8 años, muy moderado, es la persona coherente del PP, es lo contrario al extremismo. ¿Cómo te vas a comer eso de prioridad nacional?
2: Bueno, Cristóbal, perdona Julia, no olvides, o sea, aquí a mí me gusta mucho, o sea, quiero decir, creo que en el futuro habrá estudios sobre la construcción de imágenes públicas del alcalde de Nueva York y de Moreno Bonilla. Porque no olvidemos que Moreno Bonilla llegó al gobierno en un pacto con Vox. Sí. O sea, a mí esto de que es moderado, bueno, es moderado porque presenta esa imagen. Pero el primer momento público...
3: Yo imagen moderada, ¿eh?
2: Ya, por eso... Sí, pero que te quiero decir, que no le han dolido prendas para pactar con Vox. Otra cosa es que ahora se quiera construir y que ahora sí que tenga una diatriba. Porque ahora sí que su futuro es seguir la misma línea del PP mayoritario,

0: Ayuso, Feijóo, etcétera. Es decir, entregarse a los brazos de Vox o marcarse como una alternativa por lo que pueda pasar. Y yo creo que eso es también importante.
1: Esta semana, esta misma semana, en alguna entrevista en televisión, el propio Núñez Feijóo no ha descartado algún tipo de acuerdos, por ejemplo, con Vox a nivel nacional. Desde ahí hasta abajo es una cascada. No hay que descartar, en el caso de Andalucía, algún tipo de componenda de acuerdo que después se le intente dar la lectura más moderada, imponiendo los criterios de Juan Manuel Moreno Bonilla. Pero lo cierto y verdad es que también es verdad que el Vox de Andalucía no tiene la misma fuerza que en otros sitios. Y no ha salido tan bien parado como ellos mismos habían planteado sus expectativas electorales. Aunque ha subido, pero las expectativas no han sido evidentemente las mismas. Con lo cual, yo creo que hay algún cartucho en la recámara, pero que no tiene muchos cartuchos que disparar. Esto yo vaticino que por intereses políticos y de legislatura lo vamos a conocer muy pronto. ¿Por qué? Porque Juan Manuel Moreno Bonilla, una de sus líneas rojas, como hemos estado hablando antes, era y es el tema de los presupuestos del año que viene. Y para eso tiene que empezar a trabajarlo en verano. Si hay... no hay éxito en las negociaciones, hay que seguir ir buscando una nueva convocatoria, se queda sin presupuesto y eso es algo a lo que el Partido Popular hoy en día en Andalucía no renuncia, de ningún modo. Puedes renunciar a otras cosas, pero eso
2: yo no descartaría una repetición electoral. No creo que ahora sea la primera.
1: Puede ser, pero yo personalmente, como están las cosas ahora mismo, ellos van a anteponer temas de los presupuestos a otras cuestiones.
3: Bueno, ten en cuenta también que al PSOE lo pilla
2: fuera de juego total. Vamos. Porque ¿qué va a hacer? ¿Repetir la misma estrategia?
3: ¿Lo pilla?
2: Si es que has bajado tu suelo electoral, no puedes repetir lo mismo.
1: Es un puzzle, complicado.
0: Yo ahí, quiero decir, discrepo, el PSOE no ha bajado su suelo electoral. El PSOE ha conseguido más votos que en las elecciones anteriores. El número de votos, otra cosa es que se haya producido más votos. Es decir, ha habido más votantes del PSOE que en las elecciones de 4 años anteriores. Son cifras. El PSOE ha movilizado más gente.
2: Ha habido más votantes.
0: Pero ha habido más gente que ha ido a votar al PSOE. O sea, quiere decir que desde el punto de vista del suelo, otra cosa, que en el reparto electoral se produzca otro efecto. Pero el PSOE, eso es cierto que está en el peor número de diputados, pero eso no depende solo de él, sino depende de la capacidad de movilización de otro. El PSOE ha movilizado más gente. Y no voy a defender yo aquí la estrategia del PSOE de Andalucía, ni muchísimo menos. Pero creo que esto es importante. Otra cosa es qué ocurrirá en el futuro. ¿Y cómo? Y a mí eso sí me parece que es una derivada que no tenemos presente. ¿Cómo adelanta Andalucía en unas futuras elecciones sí podría convertirse en algo más? ¿Por qué? Porque ya ha demostrado una potencia que en un primer momento no tuvo. Y esto ya sí que supondría que hay mucho votante que que diría, oye, esto sí realmente
3: sirve. Y ya mi voto no va a ir a lo mejor al PSOE como iba en otras ocasiones o a Izquierda Unida. Y le voy a dar la confianza a José Ignacio, que ya tiene una imagen, que en los debates ha demostrado ser un candidato muy solvente. Y ahí es verdad que, como bien decías, el PSOE tiene que cambiar la estrategia si hubiese una repetición electoral, aunque yo lo descarto.
1: El voto joven, el voto de futuro,
3: sí.
1: Pero, que es el principal sitio donde José Ignacio va a estar.
0: El cambio en relación a Andalucía con otros territorios. En Andalucía se ha dado la particularidad de que el voto de futuro ha ido a un sitio distinto al que ha ido. O sea, quiere decir, no ha ido a Vox, sino que ha ido a un partido.
1: Andalucía no tiene nada que ver con lo demás.
2: Y no olvidemos también que se ha producido el caso Zapatero por medio. Es decir, que si vamos a un contexto de nuevas elecciones, aquí hay elementos angulares que antes no estaban.
3: Correcto.
1: Efectivamente.
0: Sí, pero a poco que cambie la candidata. O sea, quiero decir, hay, creo que hay algunos valores en la recámara del PSOE que podrían dar un poco de tirón por novedad, por frescura, etcétera. Bueno,
4: a todo esto en la provincia, porque claro, lo que más está en la mesa y lo que provoca, más rechazo, lo que, como decía Cristóbal, es más difícil de tragar para el Partido Popular, es el concepto de prioridad nacional, que ya Vox ha dicho, que es que eso es innegociable. O sea, que pueden hablar de si entran en el gobierno o no, eso sí se puede hablar, pero lo que se tienen que comer es la prioridad nacional. Y todo esto además ocurre en un momento en el que ha entrado en vigor el Pacto Europeo de Migración y Asilo, el PEMA, que además en la provincia de Cádiz pues tiene un impacto muy, muy importante por ese centro, por el CIE, sí, que tenemos en Algeciras. Y yo creo que aprovechando que tenemos aquí...

0: Diego, que además es portavoz de la Asociación de Proderechos Humanos de Andalucía. Pues Diego, a mí sí me gustaría tener una valoración, una apreciación tuya de todo esto, qué significa para la provincia de Cádiz, mirando a la provincia de Cádiz, no tanto a la política de Europa, de la que también podríamos hablar.
1: Bueno, yo, o sea, quiero decir, no quiero pincharte el globo, venga, pero no creo que sea absolutamente tan relevante en el marco de la provincia. ¿Por qué? Porque el CIE ya venía funcionando desde

0: funcionando desde hace, bueno, el CIE en Algeciras ya funcionando hace años, el nuevo CIE con unas características totalmente distintas ya funciona hace dos años. La cuestión es si ese CIE va a servir para otro tipo de gestión. Actualmente solo sirve como centro de internamiento, pero hay nuevos procedimientos, el fronterizo de asilo, el fronterizo de retorno, y habría que ver. Claro, en este momento, teniendo en cuenta las tendencias de llegada, no tiene mucho sentido, porque realmente la provincia se ha dejado de ser un lugar de llegada. Las imágenes de llegada de migrantes, que en otros momentos eran habituales, ahora son absolutamente anecdóticas. ¿Dónde está la cuestión? La cuestión ahora mismo está en Canarias. Ahí sí está la cuestión, y también porque el pacto, y esto me parece interesante que lo tengamos en cuenta, el pacto trata de utilizar la geografía como modelo de control. ¿Qué quiere decir esto? Que utiliza la insularidad como fórmula, por eso utiliza Canarias, utiliza Lampedusa, Sicilia, utiliza Ceuta, Melilla, y utiliza las islas griegas o Chipre. Son los lugares que utiliza. ¿Por qué? Porque claro, y ahí no tienes que hacer reclusión, porque la reclusión está en sí mismo en este concepto de insularidad. Y claro, la provincia rompe esa lógica. Por eso no es esperable que ese centro sea utilizado para otra cosa distinta a lo que se está utilizando, porque supondría trasladar a península, y como son condiciones no puramente de detención las que se incorporarían, por eso se prefiere dejar a Canarias, y ahí sí, bueno, en lo que nuestro alcance más cercano, cuál va a ser la situación en el CETI de Ceuta y de Melilla. Eso sí es relevante, vale. Pero no tanto en la provincia.
1: Bueno, pues está muy bien esa aclaración, me encanta además que pinches el globo, me vengo arriba.
0: O sea, a mí en ese punto me parece mucho más interesante la provincia que va a pasar con Gibraltar. O sea, ¿cuál va a ser la relación? O sea, ¿cómo se desarrolla?
2: Creo que tenemos la vuelta de la esquina, ¿eh?
0: Claro, ahí sí que es la cuestión europea que está sobre la mesa y que ya nos comentan que está teniendo efectos en Campos de Gibraltar, con un incremento de los precios de vivienda, con una situación bastante llamativa por ese efecto del dinero de Gibraltar llegando al Campo de Gibraltar.
1: Uh-huh. Además, esa verja que ya va, bueno, ya esta semana hemos visto ya las obras del derribo de la verja española, y entonces, bueno, pues a mediados de julio, estoy redondeando, pues ya será ese fin, ¿no?, de frontera, y ya un poco, bueno, pues el impacto de todo lo que está pasando, aunque ya, por ejemplo, pues como decía Diego, por ejemplo, las agencias inmobiliarias ya lo están advirtiendo, ¿no?, cómo se está disparando el precio del metro cuadrado, la línea de la Concepción, en otros municipios, a ver qué va a pasar ahí. Pero bueno, no era el tema que traíamos aquí.
0: Bueno, pero podemos enganchar con la línea 100%. Ahora que nos viene, ¿no?
1: Claro, porque ahora esa segunda pata es, una vez que ya se resuelva la gobernabilidad de Andalucía, de la manera que sea, o si vamos a repetición electoral, bueno, que no parece, pues a partir de ahí ha empezado la cuenta atrás para las elecciones municipales. Y eso, bueno, pues abre un melón en muchos partidos, sobre todo en el Partido Socialista, que ahora mismo le pilla, pues francamente, mal en la provincia de Cádiz, con una ruptura además entre el sector oficial, el sector crítico, y ya, bueno, pues con fecha para empezar a poner candidatos que no están claros en muchos sitios, con 100% intentando hacerse fuerte, porque su apuesta es más municipal. Ellos ya decían que a las autonómicas lo iban a intentar, pero que no estaban a tiempo, que su apuesta era la local, y vamos a ver ahí cómo lo veis. Pues sí.
2: Bueno, desde hace ya tiempo, no ahora, desde hace ya tiempo tú hablabas con algún concejal o algún alcalde del Partido Socialista, en mi caso lo he hecho con varios alcaldes en Sevilla y aquí en Cádiz, y los pobres míos estaban miraban con miedo el calendario, porque es que no sabían qué es lo que podía pasar hasta las elecciones. Con la situación actual dentro del Partido Socialista y todo su entorno, yo creo que los pobres no sabrán a dónde meterse, ¿no?, dentro de los cajones, porque es que el PSOE lo tiene realmente complicado por aluvión ante la situación política interna del partido a nivel nacional. Ellos, evidentemente, la marca Partido Socialista, pues saben que eso en este caso les va a pesar, porque ellos mismos son los primeros que lo reconocen, y aparte de eso, en el caso de Cádiz, ya vimos incluso la lucha interna para la elaboración de la lista a las autonómicas, y yo no descarto que va a haber también luchas internas para la elaboración de unas cuantas al menos localidades de las principales para los candidatos.
1: Hay problemas en todas las formaciones. Ayer era noticia a escala nacional el caso Landaluce, por una publicación en El Mundo, en el que, bueno, pues se publicaba un

0: No recuerdo si era un periodista o una periodista, perdón, publicaba en El Mundo que el Partido Popular ya, bueno, pues que confirmaba que no iba a votar con la Andaluce como cabeza de cartel en el PP en Algeciras. La Andaluce ayer lo desmentía, lo tachaba de, o lo calificaba de bulo, y recordaba que todas las denuncias se han archivado, pero bueno, han surgido, bueno, pues nuevas, no denuncias en los juzgados, pero sí denuncias en este caso por comportamientos machistas asociados siempre a la vía sexual en el Senado. A partir de aquí, bueno, pues Antonio Sanz, por incluir algo más a la mesa y ya os posicionáis como queráis, bueno, pues Antonio Sanz, que es un juez, un histórico del Partido Popular en la provincia y es número dos ahora mismo del gobierno andaluz del PP en funciones, bueno, pues ha rehuido la pregunta cuando le han preguntado por la Andaluce, si va a ser candidato o no. Ha dicho que venía a la provincia de Cádiz hoy en calidad de consejero en funciones de sanidad y no como representante del partido.
1: Sería curioso escuchar a Antonio Sanz criticando comportamientos machistas, ¿no? Sería bastante curioso.
0: Ya está, ahí,
1: ya
0: lo
1: está,
0: dejas.
1: Ahí lo dejo.
0: Vale.
2: No es el mejor perfil de la Andaluce para ser candidato del PP. Yo imagino que igual habrá una encuesta por medio, pero yo, si tengo que apostar, apostaría que la Andaluce no va a ser candidato del PP. Ahora mismo ese perfil en política es el peor que se puede tener, independientemente de que no haya algo judicialmente sostenible.
3: Pero ¿y el tirón que tiene la Andaluce como persona y como líder en Algeciras? Eso también es algo que debe tener en cuenta el Partido Popular a la hora de tomar la decisión, porque habrá un voto de cabreo que, ojo, cuidado, que no vaya a Vox, que es la segunda fuerza política en la ciudad de Algeciras, bueno, fue la segunda fuerza en las últimas elecciones de andaluza. Ahí hay que medir muy bien qué repercusión va a tener, porque además a nivel provincial entra en juego Adelanta Andalucía, que se va a presentar en muchos municipios, y el tablero de la Diputación se altera por completo. Si nos dicen hace 4 o 5 meses cómo estaba el asunto, bueno, todos podríamos decir, bueno, pues probablemente repita el Partido Popular. O todo parecía que iba en ese sentido, pero ahora mismo ni está claro, ni le beneficia perder tampoco cabezas de lista que se pueden ir a 100%, que en 100% está pescando de un partido de otro para intentar hacerse más fuerte. Entonces todo esto hay que cogerlo con cierta precaución y ver qué sondeos tienen y por dónde va el asunto.
2: Hablaba yo de sondeo. Tienes que medir un poco la acción que yo decía.
4: En las próximas semanas vamos a ver movimientos curiosos, aprovechando que llega ya asienta el tiempo y ya empieza las personas, empezamos todos los ciudadanos, unos más, otros menos, de vacaciones, tranquilitos. Ahí va a ser un momento de ver movimientos en el tablero internos de muchos partidos. Y el Partido Popular, evidentemente, tú has dado con la clave, Diputación. Lo va a hacer todo pensando, entiendo yo, de cara a no perder en un momento dado el poder en la Diputación Provincial, que es el gran totu a la hora de repartir dinero.
0: O sea, ¿tú crees
4: dinero?
0: Que el Partido Popular puede refrendar al Andaluce de nuevo como cabeza
4: yo
0: del cartel del PP?
4: Opino igual que vosotros, que José Ignacio el Andaluce no va a ser el candidato. Yo pienso igual, pero también. No descarto
3: cualquier por la diputación de por medio, sí.
1: Yo creo que no va a ser candidato, pero que eso va a tener un costo para el PP. O sea, quiero decir, a mí me parece que lo lógico es que no sea candidato, porque bueno, las cosas se pueden tapar de alguna manera, se pueden no tener responsabilidades penales, pero las responsabilidades penales y las responsabilidades políticas son cosas absolutamente distintas. Entonces, bueno, creo que hay suficientes testimonios como para que del Andaluz, o sea, lo adecuado en estos casos es que las personas den un paso al lado. Pero es que cuesta mucho que un político dé un paso al lado. Ahora lo acaba de dar por otras razones el candidato de Adelante Andalucía en Cádiz, y es muy llamativo. Y es llamativo incluso con otro caso, por otra localidad muy relevante de la que hablábamos antes, Chiclana, en el que una persona a la que le obligaron a dar un paso al lado por un proceso penal abierto contra él, se ha reenganchado a otro proyecto, ¿no? Entonces a mí me llama mucho la atención cómo la gente es capaz de reengancharse a proyectos nuevos como si cambiaran de equipo de fútbol con un contrato nuevo. Total. Entonces, claro, ¿cabe la posibilidad de que el Andaluce pudiera ser utilizado en otras filas? Porque esto también es muy interesante. Porque, claro, fijaos que estaríamos en esa construcción de Vox, sería víctima de la ideología de género y todo este discurso que ellos tienen, porque tiene que irse sin que haya una condena firme. Y después está la otra variable que contaba Julia. Y 100%, porque 100% está aglutinando. Y si ha aceptado a José Alberto Cruz, que

0: tiene uno de los perfiles más difíciles ahora mismo, acusado de exhibicionismo en menores.
1: Pero tú no, ahí no lo ves, ¿no?
2: No, la realidad de Chiclana me la conozco bien. Bueno, para quien no lo sepa, José Alberto Cruz estaba en el equipo de gobierno del PSOE. Se le acusa de exhibicionismo, el juicio aún no se ha celebrado, sale del equipo de gobierno, sale del Partido Socialista. Claro, con este perfil, alguien que no sea de Chiclana dice, uff, José Alberto Cruz, si mañana fuera la elección, es mínimo uno. Y el segundo y el tercero, ahí, con uno, podría ser la llave. Podría decidir entre el bloque de derecha, PP, Vox, y podría decidir entre el bloque de izquierda, que ahora mismo es Izquierda Unida, y PSOE con posible entrada de adelante a Andalucía. Es potentísimo en redes sociales, potentísimo, es una persona que llega, y hoy en día el Vox Populi de Chiclana es, esto es mentira. Esa es la situación de Chiclana. Sí. Chiclana, e incido, porque quizás es uno de los tableros políticos ahora con el de Algeciras más complicado. José María Román todavía no ha dicho que se va a ser el candidato. Y ahora mismo la gente de Chiclana vota a José María Román, porque al PSOE evidentemente no, porque en las anteriores andaluces un 41% PP, un 18% PSOE, y en las locales le da la vuelta.
1: A ver, que, bueno, Diego, es que debería estar donde estoy yo, me avisa del tiempo, me modera, me dice que los temas estos no son, que son los otros. No, bueno,
3: pero vamos,
1: muy rápido, dejamos fuera rápido. Que lo ha dicho
3: José
1: Diego.
3: Ignacio Landaluce, yo fuera del Partido Popular, yo no lo veo. A él no le hace falta la política, no hace falta la política, y sí, él puede volver a su negocio plenamente, aunque es un animal político.
0: Pero
3: José Ignacio es un animal político.
4: Eso de que te quite no es lo mismo que tú te vayas.
1: Utilizo
3: pero todavía como candidato no hay tiempo para negociar y para ver una salida airosa perfectamente.
5: Hay vida más allá de la política, muy rápido, para ambos casos, por favor.
3: Bueno, hay vida.
1: Pues Cristóbal González, periodista, gracias por haber estado con nosotros. Julia Pérez Mora, gracias también. Diego Boza, Jesús Perulero. A los cuatro, gracias, y a ustedes, gracias por estar ahí. Nos queda solo un programa, estaremos la semana que viene de vuelta y ya vacaciones en este programa, ¿eh? Lo demás no, lo demás estaremos currando hasta septiembre.
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¿Qué tal? Muy buenas, ¿cómo están? Bienvenidos un día más a Sevilla Obra Maestra, el espacio del patrimonio sevillano en 7 Televisión. Fíjense dónde nos encontramos en el día de hoy. Estamos en concreto en la calle Eduardo Dato. ¿Por qué estamos aquí? Bueno, porque vamos a conocer un edificio histórico de nuestra ciudad. La fábrica, mejor dicho, Real Fábrica de Artillería de Sevilla, lo que fue aquella Real Fábrica de Artillería, que hoy en día pues es un espacio municipal. Hay una parte, la parte derecha, que está reformada y que se utiliza con fines culturales, y hay otra parte interesantísima que queda todavía virgen, es decir, que no está reformada. Se puede ver cómo quedó cuando se le paró el tiempo. Vamos para adentro porque nos la va a explicar. Vamos a hacer un recorrido precioso de la mano del historiador Jesús Pozuelo.

0: Muy buenas, Jesús, ¿qué tal?
1: Buenas,
0: de nuevo. Oye, qué espacio. Se ponen los pollos de punta de entrar aquí. La antigua fábrica de artillería de Sevilla. Cuéntame un poquito sobre este lugar.
1: Pues aquí estamos, en la Real Fábrica de Artillería, un espacio que además en este momento está, bueno, digamos, en boga, porque es un espacio cultural del Ayuntamiento de Sevilla que se acaba de culminar la rehabilitación de una parte de la que se puede disfrutar gracias a, bueno, a lo que es la labor del Ayuntamiento con los diferentes eventos culturales que aquí se realizan, pero además tenemos el espacio todavía no rehabilitado, que es el que estamos, que es el que vamos a intentar, bueno, descifrar y por supuesto que los espectadores comprendan la importancia de lo que fue esta Real Fábrica de Artillería de Sevilla.
0: Cuéntame sobre su historia, porque es verdad que estamos ahora mismo, como bien has indicado, en la parte, digamos, que no se ha reformado, que está tal cual quedó en su
1: día. Efectivamente, Ana, lo que estamos viendo básicamente es lo que fue un patio del siglo XVIII, pero para entender el origen de la fábrica nos tenemos que remontar al siglo XVI, nos tenemos que remontar al momento en el que Sevilla era, bueno, puerto y puerta de América. Y precisamente en este solar, en este recinto en el que estamos, en estos terrenos aledaños al barrio Arrabal de San Bernardo, una familia, la familia Morel, que eran fundidores en el barrio de San Lorenzo, eran fundidores de bronce y de campanas y de cañones, pues compran este terreno y fue precisamente Juan Morel el que compra este terreno para montar la fábrica de artillería de Sevilla, que es el origen de este edificio en el que nos encontramos. Esta fábrica del 16, que se construye en el siglo XVI, 1560, no es la que estamos viendo, porque precisamente esa fábrica se construye aquí, ya en el siglo XVII, en 1634, el conde duque de Olivares, valido de Felipe IV, compra la fábrica para el Estado, por lo que en 1634 la fábrica de artillería pasa de ser propiedad privada a propiedad estatal, propiedad de la corona, y a partir de ahí la fábrica comienza una labor de producción incipiente, y ya sería en el 18,